0: Ya llega Relatores por 7:50. Volvemos mañana a las 8. 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
2: 21 horas en la República Argentina, temperatura y sensación térmica 14 grados, cielo parcialmente nublado en la ciudad de Buenos Aires, humedad 84%, temperatura en Neuquén capital 10 grados. Javier Milei presentó la reforma a la Carta Orgánica del Banco Central. El presidente argumentó que la autoridad monetaria posibilitó el robo y que su iniciativa viene a poner fin a la estafa de falsificar dinero.
3: La reforma de la Carta Orgánica del Banco Central viene a poner fin con la estafa de falsificar dinero para financiar a la alta política, cuya manifestación más evidente es la tasa de inflación. Dicha estafa es más conocida como impuesto inflacionario, impuesto que a su vez permite aumentar los ingresos tributarios sin autorización del Congreso. La misión fundamental del Banco Central vuelve a ser el de preservar el valor de la moneda. Esto es, la nueva Carta Orgánica reconoce la naturaleza monetaria de la inflación, ya que la misma es siempre y en todo lugar un fenómeno monetario.
2: Entre las modificaciones, anunció que mientras prohibirá la financiación a las provincias, por otro lado, sí habilitará las transferencias de utilidades al Tesoro para pagar deuda.
3: La segunda modificación es que se prohíbe de modo taxativo la financiación del Estado. Esto vale tanto para el Tesoro Nacional como para los estados provinciales y los municipios y a toda compra de títulos públicos del Estado Nacional en el mercado primario. Vale la pena destacar que el señoriaje, el cual toma forma bajo la compra de títulos del Estado, no es ni más ni menos que una falsificación de dinero, lo cual está tipificado en el Código Penal y que en este caso alcanza una asociación ilícita conformada por el Poder Ejecutivo, el Congreso de la Nación y la cúpula del Banco Central. Por otro lado, los resultados asociados al manejo de la cartera del Banco Central solo podrán ser girados al Tesoro Nacional para la cancelación de deuda.
2: Victoria Villarruel apuntó a la salud mental de Javier Milei. La vicepresidenta afirmó que tiene genuina preocupación por su estado y las repercusiones imaginarias que replica en Argentina y el exterior. Esto se dio luego de que Milei compartiera en Twitter una publicación de Lilia Lemoine acusando a Villarruel en complotar con Marcela Pagano.
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2: Finalizan los 16avos de final por Copa Sudamericana. A las 21:30, con transmisión de Relatores por Radio 750, Boca visitará a O'Higgins en Chile. En el partido de ida, el Xeneize se impuso por 1-0. Valor de dólar oficial, 1.515 pesos, dólar paralelo, 1.565, riesgo país, 441 puntos.
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2: Quedan leves demoras en Avenida General Paz, de Devoto a Mataderos, sentido Riachuelo, y también en el cruce de las arterias Constituyentes, Rivadavia y Juan Manuel de Rosas, mano a la provincia. Temperatura y sensación térmica, 14 grados. Cielo parcialmente nublado en la ciudad de Buenos Aires, humedad 84%. Temperatura en Neuquén, capital, 10 grados. 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Estas fueron las noticias. Verónica Díaz.
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6: Hola, hola, hola, hola. Muy buenas noches, Relatores. Las 7:50. La Copa Sudamericana, los playoffs en Chile. En el Teniente, en Rancagua, O'Higgins y Boca disputarán un partido de vida o muerte. Es muy fuerte decirlo así, pero así será, porque los dos se juegan la continuidad en la Copa. Un Boca que cayó de la Libertadores y ahora juega los playoffs para ver si puede seguir en esta Copa Sudamericana. Hoy el equipo del Vasco Arruabarrena, con titulares en cancha. Lo mismo para O'Higgins, los dos vienen de perder, porque el Celeste perdió con Deportes Concepción y Boca perdió 3-0 con Riestra. Las cosas no estaban lindas, pero hoy será un partido diferente. En el Teniente, en Rancagua, con 12.000 espectadores, se viene O'Higgins, se viene Boca y la presencia estelar del señor, del querido Alejandro Apo.
7: Muchas gracias por la presentación, un abrazo para todos. Es que estamos aquí para vivir un partido decisivo para Boca. Usted dirá, ¿y por qué decisivo si es el acceso a entrar a octavos de final de la Copa Sudamericana? Sí, porque es un repechaje y Boca necesita tener competencia. Porque si Boca queda eliminado, aunque ganó el primer partido 1-0, y se tiene mucha fe para el partido de esta noche, el O'Higgins en su casa, con su gente en Rancagua, va a tratar de complicarlo de todas las maneras para torcer el rumbo de una historia que para el equipo chileno todavía le es adversa. Boca, después vamos a analizar con quién juega, qué jugadores pone a Arruabarrena. Los reservó y perdió en el campeonato de fútbol de la Argentina. Boca está pasando un momento complicado en el sentido de perspectiva. ¿Qué le queda? ¿Qué pasa si hoy pasa? ¿Le volverá el alma al cuerpo? ¿Podrá acomodarse mejor en el campeonato? ¿Seguirá con el sueño de la Copa Sudamericana para poder estar el año que viene en la Copa Libertadores de América? No está. Es la tarea de Boca. Está con O'Higgins, ganó el primer partido 1-0. Todos dicen que es chiquita la ventaja, pero ganó. Y entonces tiene el equipo chileno la obligación de ganarle a Boca para cambiar el clima de esta definición hacia octavos de final. Y Boca, con un empate, con una actitud sana y clara en el partido, puede lograr entrar a octavos de final orgulloso de que salió de este tema, que no era una clasificación directa, sino era solamente un repechaje. Boca O'Higgins en Chile, y aquí está Relatores con todo.
6: El señor Alejandro Apo, que será el comentarista de este O'Higgins Boca, pero hay información. Hay información, hay partidos que se han jugado, hay algunos que se van a disputar y para eso está el querido Cone Fernández. ¿Cómo le va? Buenas noches.
8: Pero querido Pipo, Alejo, y el abrazo de siempre para todos los oyentes de la 750 y de la plataforma Relatores. Bien lo decías, porque se está disputando la fecha número 2 de este clausura y que ya tiene finales. Ganó el Super Independiente Rivadavia de Alfredo Berti, le acaba de ganar 2-1 a Huracán. El paraguayo Arce y Florentín, también paraguayo, marcaron los tantos de la Lepra mendocina. Cortés ponía suspenso en la noche mendocina. Además, Lescano fue expulsado en los últimos instantes del partido. Ganó Vélez 3-1 a Talleres con los goles de Aliendro Silveira y el chileno Valdés. Martínez ponía la ventaja parcial para el conjunto cordobés que dirige Jorge Sampaoli. A partir de las 21:15, Independiente Newell's, mismo horario en Santiago del Estero, Central Córdoba ante Atlético Tucumán. Hablando de Copa Sudamericana, Pipo, Bolívar le acaba de ganar a Gremio en Porto Alegre. El conjunto boliviano derrotó 1-0 al brasileiro y se metió en los octavos de final. Asprilla marcó el tanto a los 15 de la primera etapa. Además, 21:30 estará atento River con lo que suceda en Venezuela entre Caracas e Independiente Santa Fe. El conjunto colombiano en la ida derrotó 2-0 al conjunto venezolano. Recordemos que Tigre perdió 1-2 frente a Nacional en Victoria, pero le alcanzó el 0-3 en Montevideo para meterse en los octavos de final. El bombazo lo dio Cienciano, que derrotó 4-0 a Lanús. Sí, el último campeón de la Sudamericana cayó en Perú y quedó eliminado. Además, Bragantino derrotó 1-0 a Sporting Cristal. Vasco da Gama también se metió en los octavos de final. Le ganó 1-0 a Independiente Independiente Medellín. En un rato hablamos de la fecha número 2 del clausura, también de la 3 porque comienza el sábado, y vamos a ver cómo quedan los octavos de final de la Sudamericana.
6: Pasaba la información en la voz del Cone Fernández. O'Higgins, Boca. Se viene el repechaje, los playoffs de la Copa Sudamericana. Hay mucha gente en el chat de relatores. En cualquier momento los vamos a empezar a saludar. Lo primero que les voy a pedir es que nosotros de acá apuntamos a los 100 likes rapidito, antes de comenzar el partido. Para mí, ¿eh? Para mí.
8: Claro.
6: Pero por supuesto. Bueno, está por jugar el rojo. Usted dijo que jugó Independiente Rivadavia. Que ganó frente a Huracán.
8: Sí, y volvió a tener la cima de la tabla general el conjunto de Alfredo Berti.
6: Exactamente. Pero ¿por qué yo decía eso? Porque va a jugar el otro Independiente.
8: Claro.
6: Y también va a jugar contra la Lepra. Porque juega Independiente en la Avellaneda contra la Lepra Rosarina. Pero ya ganó la Lepra Mendocina, que es el Independiente Rivadavia. Para Independiente de Avellaneda y Newell's Old Boys de Rosario, presentamos con el minuto a minuto toda la información en la voz de Agustín Paracha. Hola, Agus, ¿cómo estás?
9: Hola, Pipo, hola, Ale, hola también, Cone, a toda la gente también de relatores. Los saludamos a la distancia y aquí estamos a la espera del encuentro que se va a jugar entre Independiente y Newell's en 5 minutitos nada más. Ya está todo listo en el Estadio Libertadores de América, Ricardo Enrique Bochini, el partido que lo va a dirigir Pablo Echavarría. Ya las formaciones confirmadas, y recordemos que ambos equipos vienen de ganar en su debut, ¿no? Independiente con ese gran triunfo de visitante ante Estudiantes de La Plata, con los goles de Gabriel Ábalos y de Santiago Montiel, y también el gran triunfo por parte de Newell's ante Talleres, 1-0 con el gol de Matías Cócaro. Mientras tanto, también le están entregando una plaqueta nueva a Ábalos porque cumple 100 partidos en el Club Atlético Independiente, así que momento especial también para el delantero paraguayo.
6: En un minutito volvemos con Agus Paracha para que nos pase los 11 de Newell's, los 11 del Rojo de Avellaneda. Pero si hablamos de O'Higgins, si hablamos de Boca, ¿quién mejor para hablar del equipo de la Ribera que el señor Carlitos Torres? ¿Cómo estás, Carlos?
10: Pico, querido, ¿cómo andás? Abrazo grande para vos y también para todos los oyentes de la 750. Bueno, un equipo que ya se ha confirmado en las últimas horas y que a partir de lo que el entrenador probó previo al viaje a Chile, quedó todo claro y todo definido. Lo veníamos mencionando a lo largo de la programación, dos variantes respecto al partido que jugó la ida, o mejor dicho, el equipo que estuvo en la ida, el regreso de Lozano después de el inconveniente físico, el inconveniente muscular, recuperando la titularidad, uno de los refuerzos de Boca en lugar de Dylan Gorosito, y el otro cambio para reforzar la mitad de la cancha, para tener un mediocampo más combativo. Sale el chico Flores, ingresa Casíbar. El equipo tendrá al 1 Montero, al 17 Lozano, 4 Figal, 32 Ayrton Costa y 3 Lautaro Blanco, 25 Ascasíbar, 5 Paredes, 18 Delgado, 10 para Tomás Aranda, 22 Sebastián Villa y el 16 Miguel Merentiel, los 11 de Boca que ya están prestos para salir al terreno de juego.
6: Muy bien, Carlitos. Algo que el hincha de Boca tenga que saber en este momento, ¿quién quedó fuera de la lista después de estos ingresos que tuvo el Vasco, que recuperó algunos lesionados?
10: Bueno, fuera de los convocados, e inclusive ni siquiera se subieron al avión, Belmonte, que se está recuperando de una lesión, tampoco Carlos Palacios, el caso más resonante de todo, porque a priori iba a viajar con la delegación, terminó teniendo un inconveniente físico, por eso no viaja a Chile, y sus horas están contadas con la camiseta de Boca. Apa. Me parece que su ciclo se empieza a terminar. Ven un futbolista que ya hace mucho tiempo da mensajes por elevación de que su deseo es salir de Boca, y esto va a terminar sucediendo más temprano que tarde. Me parece que Carlos Palacios está atravesando sus últimas horas como jugador de Boca, y además Adam Vareiro, que su situación física es un tema que hoy preocupa y están viendo los pasos a seguir.
6: Mirá, qué difícil. Lo de Carlos Palacio me sorprendió, ¿no? Me sorprendió. Más allá de que, bueno, no estaba bien, me sorprende que ya se esté barajando la posibilidad de la salida del jugador de Boca. Bueno, Carlitos, un placer, como siempre, con la información de Boca. Ya repasamos los 11. Gracias por todo, como siempre.
10: Dale, después vamos a seguir hablando del mercado de pases. Sé que hoy todo tiene que ver con el partido de O'Higgins y Boca se juega el gran parte del año, pero después hay un mercado de pases y Boca sigue activo en la búsqueda, sobre todo, de un centro delantero.
11: Espectacular. Abrazo grande, Carrito. Seguimos en contacto.
10: Cuando quieran, abrazo.
11: Señoras, señores, se viene O'Higgins, se viene Boca. Y nosotros, una pequeña tanda.
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11: Muy bien, señores. Se vino O'Higgins, se viene Boca, la Copa Sudamericana, los playoffs. ¿Quién seguirá? Boca en la ida, en la Bombonera, ganó 1-0. Ahora, en el Teniente de Rancagua, se vendrán las caras nuevas como para ver si Boca pasa o lo da vuelta O'Higgins. Pero mientras tanto, en Avellaneda, el señor Agustín Paracha nos cuenta qué pasa con el Rojo y con la Lepra.
9: Y acaba de arrancar el partido, 3 minutos de la primera etapa y se acaba de salvar Newell's. Una pelota parada por parte de Independiente y gran atajada por parte de Reinati. Esto sigue 0-0 por ahora. Cuando quieras repasamos también los 11 de ambos clubes.
11: Muy bien, vamos con los 11 del Rojo.
9: Muy bien, entonces, vamos con los 11 del Rojo. En el arco, Rodrigo Rey. En la defensa estará Zavala, Fedorco, Valdés y Godoy. Los dos mediocampistas, los dos pivotes, Marcone acompañado de Pérez Cursi. Después, los tres volantes ofensivos, Abaldo por izquierda, de enganche estará Montiel. Por derecha, el chileno también Gutiérrez. Y de nueve, la referencia del área va a ser Ábalos, el paraguayo que cumple 100 partidos con la camiseta del Rojo.
11: Muy bien, y la visita, y la Lepra.
9: Y vamos con Newell's entonces, en el arco va a estar Reinati, Escobar por derecha, Cabrera, Gianetti y Luciano, que será el lateral izquierdo. Los tres mediocampistas, Guch, Reggiardo y Sotelo son los que conforman el mediocampo. Y los tres de arriba, por derecha, el ex Independiente Walter Mazzanti, por izquierda Núñez, y el 9, el Colo Ramírez, completa los 11, dirigidos por Frank Darío Kudelka.
11: Estaremos palo a palo con el señor Agustín Paracha. Por ahora el Rojo y Newell's empatan 0-0 en Avellaneda, eso nos contaba. Y tenemos los 11 de O'Higgins.
8: los 11 de O'Higgins, pero si querés te cuento lo que viene sucediendo también en Santiago del Estero, porque juegan Central Córdoba ante Atlético Tucumán, el 11 del Ferroviario, Javier Vallejos, Santiago Moyano, Maciel Mancilla, Fernando Martínez, la línea de 4 en la mitad de la cancha, Iacobelis, Lucas González, Matías Vélez, Vera y Tijanovic, y arriba Diego Barrea y Lucas Veraldo. Por el lado del conjunto de Julio Falcioni, Atlético Tucumán, Inciolotti, Maxi Villa, Ferreira, Vallejo, Galván, Godoy Vega, Nicola Tesuri, Leandro Díaz y Ramiro Ruiz, el 11 del Decano. 2 minutos de la primera etapa. Central Córdoba y Atlético Tucumán igualan 0-0.
11: Bueno, está jugando Central Córdoba, está jugando Atlético Tucumán. Por ahora el mismo resultado que Independiente y Newell's. Y se viene O'Higgins, se viene Boca. Se viene un partido importante por la Copa Sudamericana. Y yo le digo, usted ya tiene entonces, ¿no?, los 11 de O'Higgins para contarme.
8: El 11 de O'Higgins, sí, exactamente. Recordemos que la ida había caído 1-0 en la Bombonera justamente. Y el 11 chileno será Carabalí, Luis Alberto Pavés, Brizuela, Robledo y Faúndez. En la mitad de la cancha, Leiva, Ogás, Sarrafiore, Robello, González y Arnaldo Castillo. El número 9, el paraguayo, acompañando, como decíamos, a Francisco González, el otro argentino que tiene el conjunto chileno. El 11 inicial de O'Higgins.
11: Muy bien, pasaban los 11 del local de O'Higgins, que harán su presentación en el Teniente de Rancagua con Lucas Bogaglio, el técnico argentino que dirige el conjunto chileno. Y vamos a repasar los 11 del Vasco, los 11 de Arruabarrena, que querrán mantener como mínimo la diferencia que lograron de local.
8: El 11 Ceneice, en el arco Álvaro Montero, línea de 4 Lautaro Blanco, Ayrton Costa, Nicolás Figal y Leandro Lozano, el ex argentino junior. En la mitad de la cancha, Milton Delgado, Leandro Paredes, el capitán Santiago Ascacíbar, y arriba Sebastián Villa, Tomás Aranda y Miguel Merentiel, el 11 del Vasco Arruabarrena, intentando de meterse en los octavos de final.
11: Señoras, señores, ya se empieza a vivir poquito de clima de fútbol. Faltan solo 8 minutos para la hora señalada cuando Wilmar Roldán, que será el árbitro del encuentro, del pitazo inicial. Empiezo a saludar a los que están en el chat, ¿no? Porque tenemos mucha gente ahí prendida, más de 500 personas. En vivo, Felipe Esteves, que nos manda un vamos.
8: Lo tengo a eso.
11: ¿Lo tiene usted? Muy bien. Diego Ragnar, que dice, vamos Boca, carajo, contra todos. Franco Morales, ¿a qué hora juegan? 21:30 arranca. Alicia dice, hola Apo, lo saluda Alejandro Apo. Vamos Boca, que tenemos que ganar, dice Magnus. El rojo querido, Alicia, que también está preguntando por el rojo. Ya vamos a estar con Agustín Paracha. Ese Rivera, buenas noches relatores, vamos Boca. Milagro, dice Joya, buenas, que gane el mejor. Roxana Perrone nos saluda de Ramos Mejía. Milagro, que dice, qué grande Vélez, claro, porque ganó Vélez. Ganó 3-1.
8: 3-1, exactamente. Ganó su visita en Córdoba, en el Mario Alberto Kempes, a Talleres. Aliendro Silvera y Valdés, el chileno, los tantos del conjunto de Guillermo.
11: Carolina Perrone también nos saluda. Beatriz Oteldo, que siempre está prendida en relatores. Tiene abono a relatores, ¿no?
8: Sí.
11: Ella sacó su platea, el abono, y nos sigue durante todos los partidos. Javier Castro, que dice, hola, buenas noches, amigos de relatores. Que tengan una linda transmisión. Los saludo por aquí y me prendo a las 7:50. Desde Florencio Varela, Adriana Constela, Marcelo y Corina, están todos ahí prendidos. Roberto Rodríguez, que dice, vamos O'Higgins. Tenemos mucha gente prendida, eso sí. Como bien dice relatores, deja tu like. Estamos en 74. Queremos llegar a los 100 antes del pitazo inicial. Usted dice que se puede, ¿no?
8: Sí, confiamos en los oyentes de relatores, en este caso de la plataforma. Mirá, ya tenemos 79, casi 600 personas en simultáneo, Pipo.
11: Es automático. Usted lo pide y la gente responde del otro lado. 88, Alejo. Se vienen los equipos al campo de juego. El teniente de Rancagua, vestido de celeste. Muchos globitos. Ahí van entrando los protagonistas. Boca vestido como marca su historia, con la camiseta azul. Bien fuerte el azul, ¿eh? Bastante oscuro, como marca bien la historia de Boca, con la franja amarilla horizontal en el pecho. van los protagonistas hacia el círculo central como para hacer el saludo protocolar. Está Wilmar Roldán, está vestido de celeste O'Higgins, se viene Boca. O'Higgins, Alejo.
7: Roldán me conoce de chiquito y yo a él de chiquito. Es un árbitro que eterno de Copa Libertadores, Copa Sudamericana, el colombiano, un canchero, un tipo que se sobra, que muchas veces no participa, no atraviesa el partido y otras veces lo saca como no dándole mucha importancia al encuentro. Va a ser importante. Boca juega una clasificación que tiene proyección en el año. Boca no se puede dar el lujo de titubear aquí porque en Chile el O'Higgins se hace pesado. Boca le ganó 1-0, alcanzará esa ventaja. ¿Cómo la manejará futbolísticamente? ¿Cuánto va a ayudar a Ascacíbar? ¿Qué es lo que propone Merentiel? ¿Qué es lo que va a hacer Aranda en el departamento creativo de Boca para generar situaciones? ¿Cómo lo va a luchar O'Higgins? ¿Desde qué lugar lo va a querer remontar? Todas preguntas que tendremos respuesta en el relato de Leandro Pipo Esteves.
11: Esperemos que todas esas preguntas los protagonistas las puedan responder. Mientras tanto, en Avellaneda, Agustín Paracha nos dice qué pasa con el Rojo, qué pasa con Newell's.
9: 10 minutos, casi 11 de la primera etapa, están empatando 0-0, Independiente con más profundidad, aún sin generar alguna clara chance de gol, pero lo cierto es que es superior el conjunto de Avellaneda comparado al club de Rosario, y Newell's que le dura muy poco la pelota en estos primeros minutos iniciales.
11: Ahí está, está mejor el Rojo de Avellaneda. Bueno, recién arranca, 11 minutos y en Chile por ahora los protagonistas se empiezan a desparramar en el campo de juego. Se vendrá O'Higgins, se vendrá Boca. Wilmar Roldán, los hinchas de Boca no están muy contentos con el árbitro del partido. Dicen que en algún momento no fue buena su actuación y que por eso Boca habrá quedado eliminado de alguna competición también internacional. Veremos qué pasa hoy con el colombiano, que estará secundado por John León y John Gallego, también por John Espina como cuarto árbitro. Muchos Johnes, ¿no? Por ahí, prendidos. ¿Habrá algún John también prendido al canal de YouTube? Por ahora no, ¿no?
8: Todavía no, pero lo importante acá es que ya tenemos casi 700 personas en simultáneo. Recuerden poner el me gusta, que a nosotros nos sirve y mucho. Y por supuesto, suscribirse al canal de Relatores en el canal de YouTube. Justamente 107 me gusta, Pipo.
11: Bien. Usted ve que la gente responde, ¿eh? Por otro lado, la gente responde. Nosotros pedimos 100 antes de que comience el partido. Ahora tenemos que ir a la línea de los 200. Lo que nosotros siempre pedimos de base, ¿no? Para empezar, claro, a estar contentos.
8: Exacto.
11: El partido nos va a ayudar. Yo entiendo que sí. Momento de saludo de capitanes. Se vendrá la foto, se vendrá el sorteo. ¿Habrá sorteo? Hace mucho que no sortean las dos cosas, como dice Arcapalo. ¿Sortearán tanto pelota como arco? ¿O solamente harán una de las dos y el árbitro decidirá para dónde ataca cada uno? Los protagonistas están en el campo de juego. O'Higgins con Omar Carabalí, Luis Alberto Pavés, Miguel Brizuela, Alan Robledo, Felipe Faundes, Juan Leiva y Felipe Ogás en la mitad de la cancha, Sarrafiore, Ravelo González y Arnaldo Castillo serán los 11 del equipo chileno. Y Boca, Boca Juniors va con Álvaro Montero, Lautaro Blanco, Ayrton Acosta, Nicolás Figal, Leandro Lozano. En la mitad de la cancha, Delgado, Paredes y Ascacíbar, Villa, Merentiel y el pibe Aranda de enganche para el Boca del Vasco Arruabarrena. Se vendrá el minuto de silencio en la Copa Sudamericana. Se viene el fútbol, Cone. Se viene fútbol, señor Agustín Paracha. Casi 14, sigue 0-0.
9: Sigue 0-0, pero tuvo una recién Independiente con una fórmula que lo vimos el torneo pasado. Ese centro lateral, ese lateral que va al área buscando a Ábalos. Bueno, finalmente la pelota le quedó a Montiel, que ensayó una especie de chilena, pero que se terminó desviando. 0-0 sigue por ahora el encuentro en Avellaneda.
8: Además, Pipo, en Santiago del Estero, Central Córdoba y Atlético Tucumán también igualan 0-0, 9 minutos de la primera etapa. Recordemos, se está jugando la fecha número 2 del Clausura. Boca no pierde en Chile desde el año 2018. Fue 2-0 frente a Colo-Colo. Luego 4 victorias y un empate. En total, 18 partidos, 11 victorias, 6 empates y tan solo 5 derrotas para el Xeneize en territorio trasandino.
20: Ese partido, si no mal recuerdo, es el de los perros.
8: No, ese es el del, ¿no?, 91, Copa Libertadores. Yo te hablo uno de fase de grupo del año 2008.
20: Habían pasado mal, con los perritos, algunos mordiscones.
8: Con la Torre, el mono Navarro Montoso. Exactamente.
11: Exactamente. Ajusta su cronómetro el señor Wilmar Roldán. Dará comienzo al partido. Pitazo inicial. Movió Boca. Pelota hacia el fondo para que salga. Jugando el equipo del Vasco Robarrena con Figal. El bochazo vino largo y arriba. Salta Faunde para rechazar. Pelota que viene hacia el centro del campo de juego. La para Sarrafiore. Pierde la pelota. La gana Aranda. Aranda toca hacia el costado para que aparezca Lautaro Blanco. Blanco que juega de nuevo hacia el círculo central. Ahí aparecía Milton Delgado. Se frena Milton Delgado. Abre la cancha ahora para que aparezca Leandro Lozano. Lozano que gira. Tira el remate largo y arriba no llega. Llegará Lozano ahora para interrumpir el balón. No puede. La pelota se cae por el costado. El lateral y el primero. Es para Boca.
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11: Manos arriba para Lozano. Juega la pelota hacia el círculo central. No llegaba a agarrar la Merentiel. El que recupera ahora es Paredes. No llega Aranda. El que sale con el balón ahora es Pavés. Pavés Muñoz que juega hacia atrás ahora para Robledo. Robledo hace para Carabalí. Carabalí, Omar Carabalí saliendo del fondo. El arquero de O'Higgins. Primer minuto de juego. Boca en la Bombonera gana 1-0. Por ahora en Rancagua siguen empatando 0-0. Esto recién comienza. Faundes que domina el balón. Toca atrás ahora para Robledo. Todo ocurre cerquita del área grande. Ahora dentro del área grande porque toca para Carabalí. Carabalí sale con Brizuela. Brizuela levanta la cabeza. Abre el campo de juego. La juega para Pavés Muñoz. Muñoz que tiraba el pelotazo largo y arriba. No coincide ahora con el balón. Sí, le queda la pelota atrás a Lautaro Blanco para jugarla para Álvaro Montero. Las salidas de Boca. Las salidas del equipo de Arrobarrena. Ojo. Mirá que Montero quiso salir rápido. No lo logró. Pero toca con Ayrton Costa. Sale hacia adelante. La pierde Costa. Y esta puede ser buena. Va González. Toca hacia el medio. No pudo Francisco, el argentino. La pelota queda abollando. La vuelve a recuperar González. La toca para Leiva. Leiva que sufre una falta. El árbitro dice que siga. Sale corriendo desesperado ahora. Va el pibe Aranda. Aranda que la quiso jugar para Villa. No llega Villa. Entonces le gana Leiva. Leiva abre el balón. Sale jugando Rabello. Rabello que juega la pelota por el costado para que venga González. González de nuevo para Rabello. Corta bien Paredes haciendo el ida y vuelta. Toca hacia atrás para Ayrton Costa. Costa que abre la cancha de nuevo para Lautaro Blanco. Todo ocurre sobre banda izquierda. Levanta la cabeza. Va a jugar con su botín izquierdo. Largo y arriba. No llega a destino, que era Merentiel. Salta y gana de cabeza bien Luis Pavés Muñoz. Pelota hacia el fondo. Recupera Ayrton Costa. Salida sobre el costado. Es para Leandro Lozano. Sale Boca.
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11: Salida desde el fondo, sigue siendo para Álvaro Montero. Montero juega para Figal. Figal levanta la cabeza, juega hacia el medio. Lo tiene bien parado Milton Delgado. Delgado lo mira al capitán, al campeón del mundo, el señor Leandro Paredes. Su campeón también, ¿eh? El toque viene hacia el medio. Se frena ahora Milton Delgado. Engancha, va hacia adelante. Prefiere abrirla sobre la banda derecha donde le espera Lozano. Lozano vuelve a jugar para Delgado. Delgado mira en el círculo central. Le estaba esperando Aranda, pero prefiere jugarlo un poquito más arriba para que pivotee Miguel Merentiel. Merentiel juega de nuevo para Delgado. Delgado para Paredes. Paredes rápido para Aranda. Tiene campo libre para recorrer. Aranda abrió la cancha para que venga de Blanco el centro. Atrapó tranquilo y seguro Omar Carabalí.
7: Pero es un buen camino el que inicia Boca, la conducción de Aranda, la aparición de Lautaro Blanco por la izquierda. Un buen comienzo de Boca con un detalle en contra. Salió descuidado Boca y perdió una pelota clave en la puerta del área. Tiene que ajustar eso. La salida tiene que ser a través de Paredes y con pases seguros, porque presiona muy bien el equipo chileno.
11: Y ahí presionaba bien el señor Castillo. Entregó.
9: Y en cualquier momento Independiente anota el primero. Se salvó nuevamente Newell's. Un centro del carril por izquierda por parte de Zavala. Y cuando parecía que le iba a empujar Ábalos, se encontró con Escobar, que terminó rechazando la pelota al córner.
11: Pelotazo largo y arriba, corta de cabeza, bien Pavés Muñoz para entregarla sobre el lateral. Serán manos arriba para Lozano, el lateral de Boca.
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11: Toque bien al fondo para Figal. Figal lo hace con Montero. Se frena Montero ahora, el de Molino, el de la Guajira, para sacarle al colombiano. Toca hacia el fondo. Aparece en acción ahora Ayrton Costa. Costa que tendrá que jugar el balón por lo bajo. Juega rapidito para Tomás Aranda. Trastabilla Aranda, pero mira qué bien que la hizo. Hizo una maga hermoso. Cruzó la divisoria central. Va hacia adelante. Lo tiene Lautaro Blanco, que llega como extremo. Por la izquierda, al centro, atrás. El rebote en Miguel Virizuela. La dejó en las manos de Carabalí. Se relamía arriba Merentiel. Llegó Boca de nuevo, Alejo.
7: La proyección de Lautaro Blanco, un arma ofensiva de Boca a fondo, porque los volantes lo habilitan y mete Lautaro Blanco esos centros que complican a los Higgins de Chile. Boca arranca bien, tiene que asegurar la pelota en el fondo, pero está mejor el equipo argentino.
11: Ayrton Costa, cabeza levantada, juega para Milton Delgado. Delgado que casi que lo complica a Figal, pero va sobre la línea como si fuera el lateral derecho de su equipo. Toca hacia adelante para Casíbar. A Casíbar de nuevo para Figal. Figal desde el fondo saca el derechazo. Largo, bien arriba, pero corta bien Luis Pavés Muñoz, saliendo con la cabeza levantada. Abre la cancha ahora, porque por el costado aparece el número 3, Felipe Faunde. Faunde que juega hacia el círculo central. Frena ahora para tenerla Felipe Ogas. Ogas vuelve hacia el fondo. Aparece Robledo. Robledo que le va a tocar para Brizuela. Brizuela ya lo ve apareciendo a Faunde sobre la banda derecha, pero prefiere jugarla sobre el costado. Aparece de nuevo el ex argentino Miguel Brizuela, abriendo la cancha ahora para Pavés Muñoz. Muñoz toca hacia el fondo, no presiona Boca muy arriba, parado casi en campo propio. El único que cruza la divisoria central por ahora es Miguel Merentiel. El pelotazo viene largo y arriba buscando el 9, pero primero estaba el 4, que era Figal. Figal la deja para Casíbal. A Casíbal abre la cancha ahora para que aparezca Lozano. Lozano es Leandro, se frena ahora, mira, busca el receptor, lo encuentra Paredes, pero prefiere jugarla rapidito con Aranda. Aranda se frena, toca más atrás para que aparezca ahí Ayrton Costa en acción, tocando la bocha hacia el círculo central. Aparece Villa en la primera intervención, la toca mal, recupera Castillo, no pudo llegar el número 9. Pelota a los pies de Álvaro Montero. La salida de Boca en 6.
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8: En Santiago del Estero, 16 minutos de la primera etapa. Central Córdoba y Atlético Tucumán igualan 0-0. Atención River, ya se juega en Venezuela. 7 minutos de la primera etapa. Caracas e Independiente Santa Fe, también 0-0.
11: Te hablaba del campeonato local y está jugando el rojo. Está jugando con Newell, pero después de esta, porque la tiene Aranda. Aranda la toca para Villa y Villa que encara, que le va a dar de afuera. Prefiere abrir un poquito para Lozano. Lozano que tira el centro al área, arriba de cabeza. La buscaba Casíbar, pero no llega. El que llega por la banda izquierda ahora es Blanco, que tira el centro de nuevo. De cabeza la saca Robledo. Pelota que cae de nuevo en el Blanco. Del Blanco de lucha. El 3 contra el 3. Faunde contra el Blanco. La gana el de Celeste. La pelota viene hacia el fondo para que la tome Ayrton Costa. La deja ahora en el colombiano Álvaro Montero. La salida es para Boca. ¿Qué pasa con el rojo y con la lepra?
9: Bueno, ahora sí, primera llegada por parte de Newell's. Mazzanti, que recibió de tres cuartos de cancha, la soltó perfecta para el Colo Ramírez, remató, y Rodrigo Rey, que parecía que se le escapaba, pero terminó corrigiendo 0-0, pero Independiente superior.
11: Salida de Figal. Figal que jugaba hacia arriba para Merentiel, se cae Merentiel, recupera ahora Juan Leiva. Leiva que toca hacia adelante, no la podía ganar Ravelio. Ravelio que no llega al piso para ganarla con mucha fuerza, ganando la pelota Sarrafiore. La pelota queda sobre el lado derecho de la cancha. De taco la juega Paredes. Paredes toca rapidito, aparece Aranda. Aranda para Paredes. Paredes para Casíbar. A Casíbar que juega en el círculo central, abriendo la cancha. Prefería jugar un poquito más atrás para Leandro Paredes. El capitán de Boca levanta la cabeza, pide que abran por la derecha para Lozano, pero prefiere abrirla para por la izquierda para Aranda. Aranda ensayó un cachetazo de pie derecho, pero rebota en la humanidad de Felipe Faunde. Pelota hacia el fondo. Por ahora la pelota es de Boca, pero no puede, Alejo.
7: Sí,

0: Pelota hacia el fondo del campo, ahí en la lengüita del área la paraba Álvaro Montero. Montero que juega para Figal. Figal, el de América, Buenos Aires, el que jugó en Independiente, en Olimpo, en el Inter. Ahí está, jugando sobre el fondo. Ahora la pelota para Ayrton Costa. Costa que toca para Álvaro Montero. Montero vuelve a jugar para Figal. 9 minutos. 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En relatores. Por ahora Higgins es 0. Boca es 0, pero en el global está ganando 1-0. Pelota de nuevo para Ayrton Costa. Costa que ya lo miraba de blanco, pero prefiere jugar la larga de arriba. Para mí estaba adelantado, pero aparece en acción Tomás Aranda. Engancha Aranda, saca la marca el primero. Ensayar hacia adentro Aranda. ¡Ah! La pelota dio en el cuerpo de Robledo, que se cruzó frente a ese pelotazo lindo. Buscaba el arco, no sé si la red, pero Carabalí no quería saber nada con el remate. Apareció Robledo, pelota lateral. Se salvó Higgins.
1: Y además Aranda empieza a conducir cada ataque de Boca, no solamente alimentando a delanteros, sino definiendo él.
0: El centro atrás, no llegó para darle Villa. Pelota que igual queda para Lozano. Lozano juega para Casíbar. A Casíbar y el centro al área de cabeza. Founder para rechazarle. Vuelve a quedar a Lozano. Le quiso dar de afuera. Blanco que la vuelve a meter al área. Pelota a las manos de Carabalí. La salida será para O'Higgins. 10 minutos de juego. Me gusta el arranque del partido, con pocas situaciones, pero con lindo ritmo. Y usted me va a decir, señor Cone Fernández, si el chat de YouTube tiene el mismo ritmo que el partido.
2: Sí, exactamente, Pipo, porque tenemos 1.300 personas en simultáneo. Lo que sí tenemos nada más que 157 me gusta. A poner me gusta en el canal de YouTube, a suscribirse justamente al canal de Relatores y ponernos en el chat justamente desde donde suena el parlante de Relatores.
0: Claro, lo que sabe, yo le voy a decir lo que pasa con la gente que está del otro lado, porque
2: está tímida, ¿no?
0: A más que tímida, yo le voy a contar lo que pasa, porque la realidad es que nos pasa a todos, o a la gran mayoría, y me incluyo entre ellos porque soy oyente del canal de YouTube de Relatores. Ya se lo voy a contar después de esta, porque viene Paredes, Paredes que domina el balón, abre la cancha para que venga Blanco, Blanco que va a tirar el centro, pasado al segundo palo, no llegó a Casíbar, y tampoco por el otro lado Merentiel. La viene buscando el señor Aranda, ensaya de afuera, Aranda el rebote, la vuelve a sacar Felipe, Felipe Founder, pelota larga, la gana el otro número 3, que era del fondo Blanco, la entregó mal, 11 minutos, la salida de arco será para O'Higgins, Alejo.
1: Son instancias de un primer tiempo que es de Boca. Maneja la pelota, corrigió la salida más prolija, más segura, y con Aranda y con Lautaro Blanco en proyección ha llegado mejor y tiene, utiliza mucho mejor, con más inteligencia la pelota.
0: Pelota que tiene ahora Paredes, Paredes que toca en corto para Merentiel, no puede Merentiel, el rebote igual le cae a Casíbar, cambia de frente a Casíbar, sufre un golpe, el árbitro deja seguir, le pide Leandro Lozano, levanta la cabeza, le dice a alguno que se acerque, se viene cerrando de derecha al medio, toca atrás ahora para Paredes, Paredes lo va a hacer un poquito más atrás para Ayrton Costa, Costa que lo ve a Lautaro Blanco para sacar el balón sobre el costado, viene el número 3, cambia de frente, exigido el cambio de frente, pero llega bien Figal, Figal frena el balón, lo mira abierto a Lozano, pero ensayará un pelotazo, nada, a ningún lado. La perdió, buena pelota para Leiva, Leiva que toca abierto ahora para que crezca sobre el costado el señor Luis Pavés Muñoz, que tira al centro, Blanco nunca para adentro, le quedó de afuera el remate, cerquita del palo de Montero, lo ensayaba Arnaldo Castillo, pero se desmoronó en esa, cerquita estuvo Higgins.
1: Cuando parece que Boca se instala en el dominio y muestra una superioridad clara, pierde una pelota en el fondo, buena presión de los Higgins chileno, le roba la pelota y pasó este susto grande porque el equipo celeste de Chile estuvo a punto de marcar el primer gol cuando todo lo dominaba Boca.
0: Sale del fondo a Founder, tiraba la pelota tan larga y tan arriba que cae en las manos de Álvaro Montero. Se queda el uno con el balón. ¿Sabe por qué la gente no da like? Porque uno se prende. Pone el YouTube. Se pone a escuchar y se olvida del dedito hacia arriba. A mí me pasa. Y a veces digo, ahí está el polaco pidiendo los likes. Está, está también Arcapalo. Todos piden los likes. El chiqui que mete ráfagas de amor. Bueno, ahí digo, uy, sí, yo me había olvidado del like. No tengo el pulgar prendidito ahí, con el dedito en color negro, si lo está viendo en una compu, ¿no? La pelota viene con la salida del fondo, aparece en acción Sebastián Villa, que hasta ahora pocas intervenciones y hasta ahora ninguna fue buena. El toque viene hacia el medio para Milton Delgado, 13 minutos de partido por ahora en Chile. O'Higgins es 0, Boca es 0. La salida es para Lautaro Blanco, Blanco que juega hacia el círculo central. La espera Milton Delgado, la salida del fondo será para Boca.
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0: Pantallazo rápido por el chat de YouTube.

0: Y yo miro que está Daniel Miller. Siempre está Daniel Miller, ¿eh?
1: Es un hermano, Daniel Miller, que nos manda un abrazo inmenso. Ya tenemos 190 likes en el canal de YouTube, casi 1.300 personas en simultáneo. Abrazo para Aníbal, para Sergio, que nos dice: buenas noches, saludo desde Bragado. Para Andy, para Pablo, para Hernán y tantos oyentes que nos vienen escribiendo en el canal de YouTube.
2: No gravita en los primeros minutos Villa, ya lo marcó nuestro relator, porque se fue a la derecha y ahí no participa bien del partido.
3: Aranda y un centro pasado, quería entrar sobre aquel costado. Lozano, que levanta y con palmas al cielo lo aplaude a Aranda. No llegó bien el pase, no fue a destino. Y sí, y Villa toda la etapa pasada en Independiente Rivadavia lo jugó sobre la izquierda. Ahora está recostado sobre la derecha, lejos. Por eso no le llega.
2: Y no participa del partido. Boca en general abre la pelota para la proyección de Lautaro Blanco o levemente a la izquierda la conducción la realiza Aranda. El que no gravita y todavía no pesó en el partido por cada ataque de Boca, Merentiel. Todavía muy tibio Merentiel.
3: Tibios los dos de arriba por ahora en acción para Boca, tanto Merentiel como Villa. Pelota abierta sobre el costado, aparece ahora Francisco González, el argentino que quiere enganchar, va pie a pie, se le pierde la pelota ante los pies y por eso la gana ahora Aranda. Aranda la juega para el señor Leandro Paredes, dentro de su área, la toca rapidito atrás para Álvaro Montero, que se la sacó de encima. Pelota hacia el círculo central, la para Juan Leiva, camiseta número 11, la toca para Felipe Ogás, falta contra Ogás, lo hace rápido, estaba en movimiento la pelota. En esta estoy de acuerdo con el señor Vilmar Roldán. Será tiro libre para O'Higgins.
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3: Pelota que viene abierta para Francisco. El centro viene pasado, cuando digo Francisco González. Pelota que saca en la lengüita del área Casíbal. A Casíbal la quería jugar para Villa. No puede Villa, ganaba con lo que podía Luis Pávez Muñoz. Pelota que se va al lateral. Seguirá siendo para O'Higgins. Es momento de volar hacia Avellaneda para que el señor Agustín Paracha nos diga qué pasa con el rojo, qué pasa con Newell's.
5: 31 minutos de la primera etapa, sigue 0-0 por ahora y se produce la primera modificación. En Newell's salió Núñez con la camiseta número 33 por un percance físico, una molestia física, y entra Ríos con la número 39, pero Independiente sigue siendo superior hasta ahora.
3: Por ahora superior el rojo, nos dice Agustín Paracha. El que viene ahora es el celeste, que quiere tirar el centro. Francisco González rebota en Lautaro Blanco, la cubre, la pelota se va por el fondo, se cae de la cancha, será salida de arco para Álvaro Montero.
1: Además, 26 minutos de la primera etapa en Santiago del Estero. Central Córdoba y Atlético Tucumán igualan 0-0 hoy temprano en Mendoza. Independiente Rivadavia le ganó 2-1 a Huracán Vélez. En Córdoba derrotó 3-1 a Talleres.
3: Lo justo sacó Montero porque el señor Roldán ya había contado los 5 y tuvo que tocar la pelota. Miguel Brizuela toma el balón. Brizuela abre ahora para Felipe Faundes. Faundes que tendrá que darle fuerte, largo y arriba. Prefiere jugarla por lo bajo. Venía corriendo Francisco. Francisco González, que no puede ganar. La gana bien el pibe Aranda. Recupera Francisco González como diciendo: bueno, también la había recuperado, pero en este caso va a ser mía. Pelota que viene abierta para Luis Pávez Muñoz. Muñoz que se frena. Tocará la pelota hacia el medio. Viene jugando el balón ahora el señor Alan Robledo. Robledo juega un poquito más atrás. Aparece en acción Juan Leiva. Leiva dentro del círculo central, abriendo la cancha, siempre sobre la derecha con la camiseta número 3. Va Faunde, tira el centro pasado, arriba salta Álvaro Montero. ¡Ojo Álvaro, que se le escapó! Y se queja Paredes como, y Figal también, como diciendo: no, pero lo empujaban Álvaro Montero. Tuve mis dudas, ¿eh?
2: Pero lo que pasa es que el equipo chileno ahora se adueña de la pelota ante ciertos errores de Boca en la salida, y entonces el partido se hace más parejo y un poco más dificultoso para Boca.
3: Pelotazo largo y arriba, viene cubriendo el balón desde el fondo ahora para sacarla Luis Pávez Muñoz. Juega atrás para Omar Caribalí. Caribalí que va hacia el punto del penal vestido de rojo. Buscará alguna camiseta celeste, la encuentra rapidito para la salida de Robledo. Robledo mira, vuelve atrás para Caribalí. Caribalí que va a darle fuerte, largo y arriba el zurdazo. La pelota media esquinada sobre la banda izquierda para que la venga buscando el señor Luis Pávez Muñoz. Muñoz que juega hacia el medio. Aparece en acción Ogás. Ogás que va, círculo central, se frena ahora. Muchas camisetas de Boca, poca celeste. Por eso tanta frenada para que aparezca Faunde sobre la banda derecha. Abre la cancha de nuevo para Francisco González. González que encara, viene frente a la marca de Lautaro Blanco, toca hacia el medio. Buena pelota para que aparezca Leiva, y Leiva abre la cancha ahora sobre la izquierda, abierto y todo, va a llegar el centro, pasado, arriba de cabeza, la tiene que ir a buscar, la cubre bien Lautaro Blanco, pelota que queda para el señor Founder, el rebote quedó en la cancha, mira, pensé que se iba a ir al lateral, la ganó bien Aranda, Aranda toca para el Blanco, Blanco que le da fuerte, largo arriba, no va a llegar al destino, porque arriba la ganaba Robledo, Robledo la va a hacer rebotar en el jugador Delgado, lo logra, pelota al lateral, será para O'Higgins, lo hicieron rapidito, mira O'Higgins, está apurado, por eso presiona tanto arriba también, ¿eh?
2: Y ya consiguió la pelota, por eso se hizo más parejo el partido y Boca ya no tiene la conducción de Aranda como bandera. El equipo chileno de a poquito se adueñó de la pelota y tiene ahora el control del partido. Boca está más de contra.
3: Parado de contra, eso es lo que dice Alejo Apo, salida para Miguel Brizuela, levanta la cabeza, juega hacia el círculo central, aparece Felipe Ogas, Ogas que jugará dentro del círculo central, rapidito va abriendo la cancha para que aparezca nuevamente Luis Pávez Muñoz, tirando el centro, no, prefiere jugarla por lo bajo, mira qué buena habilitación para Ravello, Ravello que tocó hacia el medio, buena pelota para González, el remate y la terminó sacando Castillo, Arnaldo querido, es de novela lo que hizo Arnaldo, este Castillo lo terminó sacando.
2: En ese dominio están estas jugadas de peligro que acaba de describir Leandro Esteves, un buen taquito, un centro hacia atrás, un remate de zurda de González y el susto para Boca porque el equipo chileno cada vez está más seguro manejando el trámite del partido.
3: Había rebotado en Lozano, el tiro de esquina lo hace encerrado, la saca Paredes, Paredes que la juega hacia el círculo central, la ganaba Martín Serrafiore, pelota que vuelve a ganar ahora, uy, qué mal que le pegó Milton Delgado, pelota tan larga y tan arriba, la corre, tratando de buscarla Merentiel, llegará a pies del número 31, Omar Carabalí, la salida del fondo, sigue siendo para O'Higgins.
1: Recordemos, Pipo, que en octavos de final de la Copa Sudamericana aguarda Recoleta, el ganador de O'Higgins y el Ceneice, que el partido de ida de los octavos de final será entre el 11 y el 13 de agosto.
3: Recoleta, que fue el puntero del grupo de Santos y San Lorenzo.
1: Exactamente, el conjunto paraguayo.
3: Pelota y salida sobre el costado para Leandro Lozano. Levanta la cabeza, Leandro Lozano se frena ahora. 21 tenemos en el tiempo de este primer tiempo en Rancagua, en Chile, en el Teniente con 12.000 espectadores. Por ahora el partido está 0-0. Pelotazo largo y arriba. Cae el jugador de Boca, se quejaba una falta, pero Vilmar Roldán levanta la palma y le dice, vamos, vamos, arriba, haciendo gesto de que no pasó nada. Salta Ayrton Costa, para mí en esta sí había falta contra el jugador Ayrton Costa. Dice que no el árbitro tampoco, queda en los pies de Álvaro Montero. ¿Qué pasa con el rojo en Avellaneda?
5: Bueno, en estos minutos ninguno de los dos equipos está adueñando del partido por ahora, pero quiero remarcar en Newell's el buen partido de Mazzanti, que es cierto, no intervino muchas veces, pero fue bastante efectivo las veces que la tocó.
3: Ahí están empatando en el... sí, iba a decir en el cilindro. Mira qué fallido que iba a meter, ¿no? Porque en Avellaneda sí está el cilindro, pero en este caso en el Libertadores. Pelota que viene abierta para Juan Leiva, al piso Ayrton Costa, ganando y echando la pelota al lateral. El lateral es en ataque para O'Higgins, para el Celeste.
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3: Hagan como mala onda, que ahí en el chat pide buena onda y pide que le den like, ¿no? Para que sigamos sumando suscriptores también, por supuesto, 138.000 suscriptores, podemos llegar un poquito más.
1: Sí, claro, a los 139.000, lo que sí, casi llegamos a los 200 me gusta en el canal de YouTube, 1.500 personas en simultáneo, Pipo.
3: Ahí está, si sos de Boca, dale like. Y mete un comentario, hay unos corazoncitos azules y amarillos, si vos querés que gane O'Higgins, unos corazoncitos celestes también estarían bien, ¿no? Por supuesto. Pelotazo largo y arriba, Lozano que la va a dejar salir, se va a caer por el fondo del campo de juego, la salida será para Álvaro Montero, será momento de la salida de Boca, no dice nada Vilmar Roldán, que vamos, vamos querido, hay que salir, ahí levanta la mano, empieza a contarle a Álvaro Montero que se toma su tiempo para salir desde el fondo, 23 minutos se cumplen en Chile, el pelotazo vino largo y arriba, va a saltar Villa, no puede Villa porque más arriba que ninguno llegó Robledo y en el círculo central la trataba de ganar Brian es Ravelo, Ravelo que no podía, arriba Lautaro Blanco la gana, viene ahora Villa, Villa toca para Aranda, Aranda de nuevo para Lautaro Blanco, buena pelota larga y arriba para Villa sobre la banda izquierda, no llegó Villa, mira, se frenó Villa, para mí como que quiso sobrar la situación, Robledo la dejó salir, le puso el cuerpo, salida de arco para O'Higgins.
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3: Será momento de hidratarse, será momento del parate. Y ahora los técnicos tendrán que ver, Alejo, qué hace cada uno, ¿no? Si sigue metiendo presión O'Higgins, ¿le quedará resto físico a O'Higgins para seguir en esta situación?
2: Y sí, pero además a Boca no tiene seguridad para mantener la pelota. Ese dominio, esas llegadas de Lautaro Blanco, esas proyecciones de Lautaro, eso que aportó en el primer momento del primer tiempo Aranda, con la desaparición de Villa y Merentiel, que no fueron alimentados pero que tampoco participan. Merentiel en el siguiente partido, el anterior partido, se atrasó para tocar. El medio campo del equipo chileno fue recuperando la pelota, la calma y la orientación hacia el arco de Boca. Tuvo sus chances, pero Boca quedó más lejos del arco de los O'Higgins y en el partido ya no tiene el manejo que tenía en los primeros minutos. Y el equipo chileno hizo méritos para emparejarlo y sacarle alguna ventaja. No concretó a la hora de definir. Tampoco Boca, cuando tuvo un buen andar, definió. Un partido parejo, dificultoso para Boca, y el equipo chileno ha mostrado sus virtudes de local.
3: Saludamos a Luis Delfino, a Javier Ledesma, a Marcelo, a Romina, a todo, a Verónica, que también se suma. Y mira quién está también ahí. Jans Carlens, siempre está Jans Carlens, Y ahí algunos dicen, no me hagan enojar, pongan like, por favor. Y nosotros le pedimos lo mismo. Pongan likes, que esto nos puede ayudar un poquito. Por ahora 2.22, señor Cone,
1: Exactamente, 1.600 personas en simultáneo en el canal de YouTube. 223, queremos llegar a las 300.
3: Y me está llamando de Avellaneda el señor Agustín Paracha.
5: Así es, porque esto sigue 0-0 por ahora con el gol. De Independiente Montiel. Tremendo remate de adentro del área. La terminó clavando allí arriba en la escuadra superior izquierda. Imposible para Reinati. 40, casi 41 minutos de esta primera etapa. Independiente 1, Newell 0.
1: Pipo, y con esta victoria parcial del Rojo de Avellaneda, suma 6 unidades en la zona A, igual a Vélez, que hace un ratito derrotó 3-1 a Talleres en Córdoba. Por ahora la zona A tiene 2 punteros, el Fortine y el Rojo.
3: Se reanuda el juego, está ganando el Rojo, te lo contó Agustín Paracha. Se reanuda el juego en Chile, en 26 minutos de la primera parte. O'Higgins es 0, Boca es 0. No le alcanza al equipo chileno este resultado. A Boca sí, porque ganó 1-0 en la Bombonera. Sale jugando ahora Felipe Ogad. Ogad que mira, busca el receptor. A la marca viene Casíbar, no llega el ruso. Por eso el balón viene hacia el costado, atrás de Alan Robledo, para abrir ahora la pelota de nuevamente con Carabalí. Carabalí hace lo propio, vuelve a jugar con Robledo. Levanta la cabeza, abre la cancha sobre la banda izquierda, derecha, para que la trate de buscar. El número 3 no llega ninguno. El que la gana es Paredes. Paredes toca para Milton. Milton es Delgado. Delgado para Casíbar. A Casíbar abre la cancha para que aparezca Leandro Lozano. Y sale, cruza la división central. Y allá va Alex Argentino. Levanta la cabeza, juega sobre la banda. Donde lo tiene a Sebastián Villa. Y Villa que quiere encarar, va hacia adentro. La jugó mal Villa. Está muy impreciso Villa en estos primeros 27 minutos. Por ahora y solo por ahora es 0-0 en relatores.
2: Y eso lo sufre Boca, porque Villa, cuando tiene la pelota, la tira larga o se desprende de la pelota, pero sin precisión. Merentiel no participa. Blanco ya no se proyecta tanto. El equipo chileno va manejando la pelota en el medio y se va recostando sobre el arco del arquero de Boca.
3: Pelota casi al área, la sale Figal por lo bajo, ganaba el balón para media falta contra el jugador de Boca de Sarrafiore. Para el árbitro también la sufría Leandro Paredes. 28 minutos de la primera parte. O'Higgins es 0, Boca es 0. Zulio dice, sí, están narrando Boca, sí, por supuesto. El empate por ahora de Boca. Alicia, que dice, vamos Rojo. Están todos prendidos al chat de relatores. No te olvides de dejar tu like. Hay mucha gente ahí saludando también. Marlene, que dice, mándenme saludos. Ahí está, el saludo mandado. Milagros, que dice, vamos Paredes, estamos todos con vos. Hay gente que todavía apuesta por Paredes, que para mí es de lo mejorcito que tiene el campeonato local, ¿no? Lejos, lejos.
2: En este partido es el que ordena a Boca en la mitad de la cancha. Le falta compañía, no gravita Casíbar, no está bien Delgado. Paredes muy solo para manejar la pelota. Por eso la tiene el equipo chileno.
3: Se resbaló el jugador de O'Higgins, cayó, quedó tendido. Y cuando quería ganarla, Sebastián Villa hizo lo propio. Y por eso la pelota quedó para O'Higgins. O'Higgins que va al ataque ahora con Francisco González. Puso el cuerpo, pero Lautaro Blanco dijo nada de cuerpo. Puso el hombro fuerte y seguro el defensor de Boca y por eso se quedó con el balón. Pero lo sacaron mal ahora a Ayrton Costa. Y la gana Pancho González. González que abre el balón, juega hacia el medio campo. Aparece Felipe Hogás. Hogás que quiso ensayar un remate de afuera, no puede. Sarrafiore abre la cancha. Aparece Pavés Muñoz. Se frena ahora el número 6. Busca el receptor del pase. Lo ve, que bien para Sarrafiore. Va al piso a Casibar. Pelota al lateral en ataque. Altura de área grande para O'Higgins.
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3: Manos arriba ahora para Pavés Muñoz. El centro vino al área de cabeza, la saca Ayrton Costa. Y en la lingüita del área la quiere ganar Founde. No puede Founde, el que sí quiere quedarse con el balón ahora es Robledo. Toca un poquito más atrás, aparece en acción para tener la pelota a Brizuela. Brizuela abriendo la cancha de nuevo para que aparezca el señor González. González que viene, en la marca estaba el pibe Aranda. Cambio de frente, largo, bien abierto. La para Pavés Muñoz. Va a echar el centro Pavés Muñoz, no juega en corto. Buena pelota para Hogás. Hogás que quiere jugar hacia el medio. Buena pelota en la aparición de Francisco González. Arrancará González sobre banda derecha. Quiere sacar la marca, el primero lo logra. No puede ahora el centro que sale del fondo. Paredes, el rechazo quedó corto. Aparece en acción nuevamente Leiva. Y Leiva que tiene que jugar por lo bajo. No puede llegar para quedarse con el balón ahora. Y Brizuela que ensaya de afuera. Pelota embolsada por Montero. O'Higgins arremete sin ideas, pero más cerquita del área contraria.
2: Se le pone muy complicado el partido a Boca porque no recupera la pelota rápido. Cuando la tiene, la pierde, sale con inseguridades. Y el equipo chileno, si bien no tiene profundidad, maneja el trámite del partido.
3: Salida del fondo para Boca, lo hacía Milton Delgado. Delgado que abre para Lozano, Lozano deja para Paredes. Paredes que cambia de frente, se cae Paredes. Ahí ya hubo 3-4 resbalones, increíble. Pero me parece que en el parate ese algunos tendrían que haber pedido cambio de botín, ¿no? Unos taponcitos un poquito más altos. Pero bueno, los que saben son ellos. Sale Carabalí. Carabalí que se frena. Punto del penal por ahora. 31. Es 0-0. Y en Avellaneda sigue ganando el rojo.
5: Sigue ganando Independiente 1-0. Cuando se está jugando el último minuto antes de que termine esta primera etapa. Y estuvo muy cerca de convertir el segundo. Tremenda, extraordinaria tapada por parte de Reinati.
3: Apareció Arnaldo Castillo, le quiso dar al arco, pero Ayrton Costa puso la piernita, se va a ir al tiro de esquina. Será para O'Higgins, que lo buscará de arriba.
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3: Será para O'Higgins, ahí está, Pañol que dice, aguante Ale, aguante Ale. Le saludan al señor Apo. Será tiro de la esquina, lo va a ir a buscar de arriba O'Higgins, que puede llegar al empate y a ganar en el partido en Chile. El centro viene al primer palo. Sale con las manos Montero. Para mí iba falta contra el arquero de Boca. Le da continuidad al juego porque sale el ruso de Casibar. Puede ser una buena contra porque son 4-4. Va Paredes. Enganchará de afuera. Le dio Merentiel. Desviado. La primera que tuvo Merentiel, medio que la desperdició. Podría haber corrido un poquito más.
2: Era un buen contraataque de Boca. Eligió el remate Merentiel de media distancia. Boca tiene que instalar un contraataque peligroso para intranquilizar al equipo chileno, que se afirma en el dominio manejando la pelota, y que eso puede ser muy complicado para el Boca de Arruabarrena.
3: Recupera en la mitad de la cancha, aparece Brian Robledo. Robledo que tocaba atrás, ahora para que aparezca Robledo. Y Robledo toca en corto, aparece Felipe Hogás. Hogás que toca para Brizuela. Brizuela abriendo la cancha de nuevo para Pavés Muñoz. Muñoz que juega por lo bajo. Sarrafiore que quiere salir sobre la marca de Milton Delgado. La pone bajo la suela, gira ahora. Trata de sacarse de encima a Milton Delgado, que lo sigue de un lado hacia el otro. Pero Sarrafiore no quiere perder la pelota, por eso la juega para Pavés Muñoz. Muñoz que vuelve a tocar hacia el fondo. Aparece de nuevo Sarrafiore, el argentino. Quiere echar el centro, no puede, se la ganó bien Villa, que recuperó en un cuarto de campo de juego mirando el arco de Boca. Encara frente a la marca del primero, la toca para Merentiel. Merentiel para Villa, y esta puede ser buena porque va corriendo el colombiano. Quiere llegar hacia el fondo para tirar el centro. El centro vino para Merentiel de palomita, muy defectuoso el cabezazo de Merentiel, que estaba frente al arco. Y la pelota, el cabezazo fue de Aranda. El cabezazo terminó en el otro lateral, ni siquiera cerca del arco. Lateral que lo va a hacer Foundes. Será para O'Higgins, Alejo.
2: Fue una buena aparición de Villa por la derecha. Un buen centro y Boca ahí lo inquietó al equipo chileno, que intenta el dominio pero que no tiene la precisión de los primeros minutos.
3: Agustín Paracha, ¿terminó el primer tiempo en Avellaneda?
5: Exactamente, terminó el primer capítulo entre Independiente y Newell's. Lo gana el rojo 1-0 con el gol de Montiel, que venía siendo de lo mejor incluso en Independiente, al menos en la fase ofensiva, pero lo cierto es que lo gana Independiente 1-0 frente a Newell's.
1: En Santiago del Estero quedan 2 minutos para que termine la primera etapa. Central Córdoba y Atlético Tucumán 0-0.
3: Y ya jugó Independiente Rivadavia.
1: Exactamente, y le ganó 2-1 a Huracán. Arce y Florentín, los paraguayos, el tanto de la lepra mendocina. Cortés le daba suspenso a la noche en Mendoza.
3: ¿Y en Córdoba?
1: Ganó Vélez, exactamente. 3-1 a Talleres. Aliendro, Silveira y Valdés, el chileno, los tantos del conjunto de Guillermo. Lo ganaba el conjunto de Zampa, la T, con el gol de Martínez en el primer tiempo.
3: Está jugando Independiente Newell, está jugando Central Córdoba y Atlético Tucumán, pero nosotros estamos viviendo O'Higgins Boca en Rancagua, en Chile. En el Teniente por ahora es 0-0, pero Boca en la Bombonera ganó 1-0 con gol de Merentiel, con una delicia, con un pase exquisito de Leandro Paredes. Pelota hacia el círculo central, la gana Juan Leiva, Leiva que abre la cancha, aparece el señor Miguel Brizuela, la pone bajo la suela, toca de nuevo atrás para Leiva, Leiva que juega con Felipe Ogán, Ogán que mira, busca el receptor del pase, abre la cancha sobre la derecha, siempre aparece en acción Francisco González para media falta, levanta los brazos el técnico argentino. Pelota que viene de nuevo para Aranda. Mal el pase de Aranda, por favor. Era Merentiel que entregaba muy mal el pase. Por eso levanta los brazos, pide perdón. 35 minutos, vuelve para Francisco González. Engancha González desde la derecha hacia el centro. Toca al círculo central. Aparece Leiva. Leiva cambia de frente, abriendo la pelota para Pavés. Pavés se frena. Este es Pavés Muñoz. Toca de nuevo atrás. Aparece Leiva. Leiva cerquita del círculo central, pero por ahora en campo de contrario. Toca más atrás para Robledo. Robledo para Brizuela. 36 minutos de la primera parte, por ahora es 0-0. Abren para Pavés, a la marca. Mirá hasta dónde tuvo que bajar para marcarlo el señor Sebastián Villa. Villa que no puede, porque Pavés toca atrás de nuevo para Brizuela. Brizuela mira el círculo central, toca para Robledo. Dentro del círculo central, Robledo pone la pelota bajo la suela, mira y busca de nuevo, pero no encuentra. Todo Boca defiende en esta pelota. Abre para Brizuela, Brizuela de nuevo para Serrafiore. Quiso tirar un caño, no prospera, pero la pelota le quedaba para ganarla al número 6, Pavés. Lo hizo rápido para Serrafiore. Puede ser buena porque viene el centro al punto del penal, cortó con lo justo, apareció bien Lautaro Blanco, muy atento el número 3 de Boca, ahogando una posibilidad de gol para O'Higgins. La pelota viene larga, se va a perder por el fondo, salida de arco para Boca, Alejo.
2: Pero en el panorama general, con el partido 0-0, domina O'Higgins, Boca está muy retrasado y no puede responder de contraataque porque no están bien Villa, Merentiel. Aranda empezó bien el partido y ahora se diluyó. Muchos defectos en los pases. Y Blanco, Lautaro, ya no se proyecta tanto por izquierda. Y ese centro que siempre complica no está funcionando ahora. Por eso domina el equipo chileno.
3: Pelotazo largo y arriba Juan. Dice, saludos para Gonza de Las Varillas. Está Eduardo también, que dice, buena transmisión desde General Rodríguez. Saludos desde ahí, desde el oeste bien profundo en General Rodríguez. La pelota viene saliendo sobre el fondo. Ay, me parece que había una piernita levantada. Wilmar Roldán dice, no pasó nada. Se pone de pie el jugador de O'Higgins. Pelota se cae por el lateral. El lateral será para Boca, altura del círculo central.
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1: Y hablando de la Copa Sudamericana, 38 minutos de la primera etapa. Caracas e Independiente Santa Fe igualan 0-0 hoy temprano. Bolívar en Porto Alegre le ganó 1-0 a Gremio y se metió en los octavos.
3: Mirá, qué victoria la de Bolívar, ¿eh?
1: Sí, había ganado en La Paz 3-2. Toda la responsabilidad era de Gremio, pero Asprilla a los 15 de la primera etapa le dio el tanto y la victoria al conjunto boliviano.
3: Sale con cabeza levantada Felipe Ogás. Ogás que abre la cancha para Castillo. Castillo, no están bien los delanteros de este equipo, ¿no? Más allá de que el asistente de Wilmar Roldán levantó la banderita y estaba en posición adelantado el número 9, pero los delanteros, Alejo, ni Merentiel, ni Villa, ni Castillo, ni Serrafiore, no llega ninguno.
2: Sí, te estás refiriendo a Boca y a O'Higgins. Por eso también el partido está 0-0. Es un trámite parejo en general. Vamos a ver para dónde deriva. Los técnicos van a ser muy importantes hablando con los jugadores para ver si pueden recuperar. Me parece que Villa va a tener que ir a la izquierda porque no gravitó por la derecha.
3: Exactamente, la salida viene del fondo, aparece en acción. Uy, qué malo el pase de Lozano también. Pelota que va a caer en los pies de Carabalí. La salida del fondo será para O'Higgins. 0-0. Por ahora no se sacan ventaja el Celeste y el Xeneize en la Copa Sudamericana en los playoffs.
1: Ahora sí, entretiempo en Santiago del Estero por la fecha número 2 del Clausura. Central Córdoba y Atlético Tucumán, 0-0.
3: Salida ahora para Founde. Founde que levanta la cabeza, juega por el costado para Francisco. Francisco se la sacó encima y por eso en el círculo central la quería ganar el jugador de Boca. Falta contra Ayrton Costa, que quería anticipar a Castillo. Era Figal, lo logró el jugador Xeneize, por eso será tiro libre en el círculo central.
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3: José Machuca, Rosa Quispe, Walter Báez, Luis Vélez desde Tucumán, Villa Quinteros, desde ahí nos están saludando, todos siguiendo a relatores en el chat de YouTube. Me imagino que todos ellos ya le dieron like y en cualquier momento vamos a llegar a los 500. No sé cuánto vamos ahora, Cone, pero vamos a llegar a los 500, no hay duda.
1: Fe ciega a nuestros oyentes, tenemos 283, casi 1.600 personas en simultáneo. La meta es llegar a los 300 rápidamente, Pipo.
3: Pelota al círculo central, aparece Ogas. Ogas que abre la cancha para Pavés. Pavés que ensayará el centro, no, prefiere jugarle en bajo y en corto para Leiva. Leiva dentro del círculo central, abrirá el balón. Buena pelota para que vaya Pavés. Se frena ahora Leandro Lozano, pero el centro llegó al área. Castillo de cabeza que no llega. La pelota no la puede sacar Costa, lo que hace sí es Figal, echando la bocha casi al círculo central, de cabeza, rechazando el defensor de Boca. Mirá qué bien que la hizo, con qué categoría apareció esa Rafiore. Toca la pelota rápido para Faunde. Faunde se abre la cancha para Francisco. Francisco González, buena de nuevo para Faunde, va a echar el centro al área. Ayrton Costa levanta la cabeza y sale jugando. Buena pelota para Aranda, lo desparramaron al pibe Aranda. Será tiro libre en salida para Boca. 40 minutos 0-0.
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3: Jorge Omar Cancela, que nos saluda desde Hurlingham. Walter Báez, Monchi desde Formosa, Laura que quiere que gane Boca con el corazoncito. Juadomi, apareció también uno de los que están siempre presentes en nuestro chat de YouTube. En cualquier momento actualizamos cantidad de likes. Facundo Aguirre Pérez también está, que nos saluda desde Madrid, tomando un totín, dice, con Juan Federosito y Piti. Ahí están todos. El toque viene hacia el círculo central. Aparece en acción para tocar a Figal. Figal para Milton Delgado. Delgado juega para Ayrton Costa. Costa para Paredes. Paredes retrocediendo como si fuera un central más para hacerse el balón. Vuelve a jugar para Ayrton Costa. Lo mira a Paredes y la va a volver a tocar para Leandro Paredes, el de San Justo. Levanta la cabeza. Toca de nuevo para Milton Delgado. Este también es de La Matanza. El toque viene abierto ahora para Lozano. Lozano tendrá que echarle el centro. Prefiere frenarse ahora. Toca más atrás. No encuentra el receptor del pase. Villa y Merentiel no aparecen por ahora. 42 se van a cumplir de la primera parte. No pasa nada, lejos, no pasa nada. Estamos lejos de los arcos, ¿eh?
2: Sí, ahora sí, porque en un momento Boca había insinuado mejores llegadas. Después respondió el equipo chileno. Al no aparecer Villa y Merentiel, Boca no está fino para llegar de fondo y con peligro hasta el arco de el O'Higgins.
3: La pelota la quería ganar Villa, quería echar el centro, no lo lograba, la sacaba Felipe Ogal y se puede venir una linda contra. Se le olvidó un poquito a González, falta contra Francisco González. La compró Wilmer Roldán, la hizo bien Francisco González. Había falta de Aranda, será tiro libre para O'Higgins. Irán a buscar de arriba.
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3: Cristian que dice, gran saludo al maestro Apo. Siempre me gustan sus cuentos, ¿eh? Así que lo escuchan en las 7:50 después de Club Relatores. Aparece Alejo, donde quiera que estés, ¿no, Alejo? Hoy no, por supuesto, porque estamos nosotros. Usted está, pero no contando cuentos. Está contando este cuento, el de hoy. Ya vendrá el centro para O'Higgins. No, prefiere jugarla Francisco González. El centro vendrá desde los pies de Robledo. La pelota al área. Y Wilmer Roldán dice no. Usted lo agarra. Y por eso el jugador de Boca no podía salir. 43. Salida del fondo para el Xeneize.
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3: Y bueno, ahí Juan Domi que me dice, estoy desde el minuto uno. Le pido disculpas porque no lo vi en el chat y por eso recién lo leí. Así que la salida vendrá del fondo. Yo voy a actualizar con el señor
0: el Cone Fernández, ¿cuántos likes tenemos? Porque para mí ya tenemos que estar rondando los 500, ¿no?
1: No tanto, ¿no? Pero ya hemos llegado a los 300, Pipo. Tenemos casi 1.700 personas en simultáneo. Vamos al objetivo más cortito, vamos a los 350.
0: Bueno, pero si tenemos 1.500, el 50% tendríamos que haberlo pasado.
1: Sí, yo coincido, pero bueno, es de a poquito esto.
0: Pelotazo largo y arriba, y el U que llegaba del señor Alejo Apo, porque no llegó Castillo para poder pararla, lo cubrió bien Ayrton Costa, pelota en las manos del arquero. 44 de la primera parte, juega Paredes, Paredes que la tocaba rápido para que aparezca Merentiel, en el círculo central aparece Merentiel, toca de nuevo para Paredes, Paredes que tendrá que abrir la pelota, mira, casi que se la olvida, pero Merentiel le hizo bien, sacó la marca del primero, no pudo con el segundo, y no le compró Wilmar Roldán, entonces le queda para Felipe, la gana bien Paredes, de tacos en la entrega a Casíbal para Milton Delgado, Delgado de nuevo para Paredes, cruza la división central, y allá va Leandro Paredes, abriendo la cancha para la izquierda donde aparece Aranda, enganchará Aranda, la jugará por lo bajo para Casíbal, enganchó Aranda, la tocó para Villa, Villa que se frena, tiene dos en la marca, está recostado sobre la banda izquierda como querían todos, porque allá va Villa, tira el centro, malo el centro, pero igual le queda a Paredes, Paredes se la bajó, se la entregó ahora a Lozano, Lozano de nuevo para Paredes, Paredes que busca un receptor en el pase, no lo encuentra, tiene que retroceder para Milton Delgado, y Delgado abrirá la cancha para Lautaro Blanco, no tiene otro receptor, entonces la entrega para Lautaro Blanco, Blanco que va sobre la banda izquierda, juega largo y arriba para Aranda, Aranda la quería jugar para Villa, no puede Villa, el rebote en Francisco González, levanta la mano González como diciendo, había mano, y el árbitro dice, no pasó nada, cambia de frente, la pelota que venía buscándola Paredes, la bajó Paredes, recupera Figal, Figal que tendrá que jugar por lo bajo, no, lo atendieron a Figal, tres minutos más se van a jugar, bien, está bien, el partido tuvo muy pocas interrupciones, pero para Wilmar Roldán se van a jugar 3 minutos más de esto que por ahora es 0-0. Aparece Francisco González, muchas intervenciones del número 24. Francisco González, el que tiene el balón, abre para Faunde, Faunde que no puede, había falta contra el número 24. Wilmar Roldán dice que sí, será tiro libre. Tranquilo, Bobaglio, está poniendo nervioso el técnico de Lojín, que le dice, es la décima falta, ¿cuándo va a sacar una amarilla? Por ahora no, dice Wilmar Roldán. Por ahora 0-0.
2: Y González por la derecha, algunas buenas, pocas. Las demás las perdió y entonces el equipo chileno no tiene tanto el dominio y el control del juego. Ha sido parejo el primer tiempo y falta que levante vuelo, porque si no se mantiene el empate y eso beneficia al Boca de Arruabarrena.
0: Como mínimo 2 minutos más se van a jugar en la primera parte. González que va a ensayar el centro. Viene la pelota al segundo palo, arriba de cabeza. Ascasíbar que la quiere rechazar, no puede. Lo complementa Lozano. Arriba de nuevo la quería ganar. Había un choque de Marotes con Alan Robledo. Será momento de atención para el defensor de O'Higgins. Ya se pone de pie. No ha pasado mucho. Pelota que se va por el fondo. ¿Será salida de arco para Boca o será tiro de esquina? A ver en quién rebotó. Me parece que finalmente rebotó en Milton Delgado. ¿Será tiro de esquina o no? O lo van a atender a Milton Delgado. Casi 2 minutos. Wilmar Roldán dice, no, nada. Es lateral para Boca. Lo va a hacer con manos arriba el señor Leandro Lozano. La pide el otro Leandro. Es Paredes, pero no se la puede dar, porque en la marca estaba Ravelio y no puede con ninguno. Entonces tiene que sacar rápido porque se le acababa el tiempo. La tiró larga y arriba para que trate de aguantarla Merentiel. No podía Miguel Merentiel. Entonces la bocha viene para Ogás. Ogás que mira, busca el receptor. Lo mira Faundes. Ahí viene la pelota sobre la derecha para que la tome el número 3. Toca por lo bajo. Aparece nuevamente Francisco González. González que ensayará un cambio de frente. No, prefiere jugarla por lo bajo para Leiva. Leiva toca un poquito más atrás para Robledo y Robledo para Brizuela. La última la tendrá O'Higgins. 47 y medio, pelota larga y arriba, la quiere ir a buscar Castillo, no puede Castillo, apareció Robledo al piso para ganar la Ayrton Costa, el rebote y el remate de Sarrafiero termina rebotando en el jugador de Boca. Será tiro de esquina desde la derecha para O'Higgins
2: y lo termina sufriendo Boca, porque estos ataques, esta arremetida de los O'Higgins con el partido 0-0, aparece como una preocupación en el final de la primera etapa del partido que Boca y O'Higgins empatan 0-0.
0: Será la última para O'Higgins, será el tiro de esquina, no creo que haya mucho más tiempo para jugar. El árbitro dijo que no, que al final había una falta. Tendrá que ser salida desde el fondo para Álvaro Montero, acomodará el balón. 3 minutos ya se jugaron de lo que adicionó el árbitro. El jugador de O'Higgins le dice, bueno, ya está, terminalo ahora, ¿para qué vamos a hacer jugar un ratito más? Y ya se cumplieron los 3 minutos, pero el árbitro definirá hasta cuándo se juega. Sale Álvaro Montero, Wilmer Roldán que mira su cronómetro, hace sonar el silbato. Final de la primera parte. final en Rancagua, en el Teniente. Por ahora O'Higgins 0, Boca 0.
1: Final del primer tiempo en Chile, O'Higgins y Boca igualan 0-0 y con este resultado le alcanza al Xeneize para meterse en los octavos de final de la Copa Sudamericana. Quien aguarda es Recoleta, que se quedó con el grupo donde compartía con San Lorenzo y con el Santos de Brasil. Hablando de la fecha número 2 del Clausura, recordemos que hoy temprano Independiente Rivadavia derrotó 2-1 a Huracán. Arce y Florentine los tantos, el equipo que dirige Alfredo Berti Cortés le metía suspenso a la tarde y noche en Mendoza. Vélez en el Mario Alberto Kempes derrotó 3-1 a Talleres, el equipo de Guillermo, gracias a los goles de Aliendro Silvera y el chileno Valdés, le ganó al conjunto de Jorge Sampaoli. Martínez le daba la ventaja al conjunto Tallarine. Y nosotros nos vamos para el Libertadores de América para saber si comenzó el primer tiempo, Agus.
5: Ya en cualquier momento va a arrancar el segundo tiempo y se vienen modificaciones. También en los dos equipos va a entrar Soñora, en Newell's con la número 15, y en Independiente va a entrar también Maximiliano Mesa, que volvió al club después de 7 años. Ya vamos a ir actualizando los cambios, pero por ahora esto es de lo que se trata. Ahora entre Independiente, que le está ganando 1-0 por ahora, en cualquier momento arranca el segundo tiempo.
1: ¿El gol lo marcó?
5: El gol lo hizo Montiel a los 41 minutos de la primera etapa.
1: Santiago Montiel, que marcó el segundo tanto consecutivo para el conjunto de Avellaneda, venía de marcarle a Estudiantes en la victoria en La Plata. Además te cuento que entre tiempo en Santiago del Estero, entre Central Córdoba y Atlético Tucumán, igualan 0-0. Y hablando nuevamente de la Copa Sudamericana, entre tiempo en Caracas, el conjunto local e Independiente Santa Fe igualan 0-0. Con este resultado, el equipo cafetero se mete en los octavos de final y su rival será River. Por ahora, los octavos de final tienen a Cienciano ante Botafogo, Montevideo City Torque ante Tigre, Macará ante Santos, Atlético Mineiro, Bragantino, Olimpia, Vasco da Gama, Independiente Santa Fe ante River, Bolívar, San Pablo y Recoleta ante el Xeneize. Nosotros volvemos a tomar contacto con el Libertadores de América para saber si ahora sí comenzó el segundo tiempo, Agus.
5: Ahora sí, comenzó el segundo tiempo, lo gana Independiente 1-0, ya se cumple el primer minuto del segundo capítulo y con algunas modificaciones que me llamaron mucho la atención, porque por ejemplo salió Massanti, que para mí fue incluso de lo mejor de Newell's, quizás tuvo algún percance físico. Bueno, salió Massanti, entró Soñora en su lugar y en Independiente salió a Baldo de un flojo primer tiempo por parte del uruguayo y entró con la número 8 Maximiliano Mesa, el ex hombre de River.
1: Ahí pasaba la voz de Agustín Paracha, que se va a quedar conectado permanentemente para contarnos lo que suceda entre Independiente y Newell's. Con la victoria parcial, el rojo suma 6 unidades en la zona A y acompaña justamente a Vélez en esa ubicación. Y lo lindo de todo esto es que en la fecha número 3, y hablamos del lunes, 19 horas, en Liniers, Vélez se mide ante Independiente. Nosotros hacemos una pequeña pausa. Ya llega Alejandro Apo para contarnos el porqué de O'Higgins 0, Boca 0.
4: Relató Leandro Esteves. 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
4: Ahora comenta Alejandro Apo.
2: Un primer tiempo que dejó una imagen diferente en tramos del partido para Boca, que parecía que arrancaba bien, conducción de Aranda, proyección de Lautaro Blanco. No aparecían Villa y Merentiel, no aparecieron, no gravitaron en todo el primer tiempo, pero Paredes se manejaba bien, faltaba la ayuda de Delgado y de Ascacíbar. Parecía que Boca iba a dominar el partido. Inmediatamente cometió varios errores en la salida el equipo de Arruabarrena, y el equipo chileno manejó bien la pelota, recuperó terreno, emparejó el partido y dejó una mejor imagen, pequeña diferencia con Boca en el balance del primer tiempo. Hubo algunas situaciones complicadas para Boca en defensa, sustos para el arquero Montero, no muchos porque el equipo chileno no tiene capacidad de definición, no tiene delanteros que terminen bien cada jugada que se arma desde el medio, con Leiva, con Faúndez, con Ogás, con Sarrafiore o con Ravilo. La tuvo mucho Francisco González por la derecha. El zurdo no terminó de armar jugadas para habilitar a Arnaldo Castillo, un delantero peligroso, pero que tampoco tuvo ese peso que necesita el equipo chileno para sacar ventajas y para poder igualar la serie con Boca, porque no hay que olvidarse que Boca viene de ganarle al equipo chileno 1-0 en su casa y con su gente. Es la revancha, Boca necesita mantener el empate o meter algún gol que le pueda significar una intranquilidad mayor y más dominio en el juego, más seguridad para tener la pelota. El equipo de Arruabarrena se manejó primero muy bien con la proyección de Blanco. El que no se proyectó fue Leandro Lozano. Fue Blanco. Fue el mejor momento, porque ahí apareció Tomás Aranda, el conductor de Boca, y ahí con Blanco, siendo casi un puntero, un jugador muy importante para el esquema, hasta diría ofensivo de Boca, las mejores chances las tuvo el equipo chileno. Pero no hay una diferencia tan grande. Boca llevó más o menos en términos de partido parejo el encuentro hasta el final de la primera etapa. Lo que pasa que uno piensa que el equipo chileno, sabiéndose con la derrota encima en la cancha de Boca, que va a salir a apretar en Rancagua con su gente y con un dominio que Boca también afirmó, porque la salida de la gente de Boca, sobre todo por Lozano, algún error de Ayrton Costa o de Figal, perdían la pelota en la puerta del área y el equipo chileno no aprovechó con remate de media distancia. Y hubo un momento en que Boca sufrió el partido. Diga que el equipo chileno no tiene potencia ofensiva para meter goles cuando está gobernando, cuando maneja, cuando controla el trámite del partido. Vamos a ver si Boca puede con algún cambio de actitud y algún cambio de jugador para que lo ayuden más a Paredes y para que puedan alimentar más a los delanteros, porque la verdad que Aranda lo intentó, pero no apareció ni Merentiel y sobre todo Villa jugando de puntero derecho. Para mí Villa va a tener que ir a la izquierda para inquietar mucho más al equipo chileno. Por ahora Boca tiene la ventaja de haber ganado el primer partido 1-0 para entrar en octavos de final de la Copa Sudamericana y está empatando 0-0 en este partido en el primer tiempo, que fue un poquito más el equipo chileno, pero en términos generales parejo y dificultoso para un Boca que deberá cambiar si quiere salir de este estadio en Rancagua tranquilo.
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1: Señoras, señores, se vienen los segundos 45 minutos. En Rancagua, en el Teniente, Boca es 0, O'Higgins 0. Por ahora no se sacan ventaja. Señoras, señores, se vendrán los segundos 45, vendrán los goles. ¿Será en este momento? ¿Podrá Boca quedarse con la victoria en Chile? ¿Empatará la serie? ¿Iremos a los penales? Porque después, si esto va 1-0, ¿hay penales? ¿Pone o no?
2: Exactamente, recordemos que en la Bombonera ganó el Xeneize con el gol de Merentiel. Igualdad directamente a los penales, habrá que ver qué sucede en el complemento.
1: Va a sacar en esta segunda parte, en este segundo capítulo, pitazo de Wilmar Roldán, moverá O'Higgins. Y en Avellaneda sigue ganando el rojo.
3: Y ganan el rojo 1-0, 13 minutos del segundo tiempo. Está más cerca del segundo Independiente, muy activo Gutiérrez, el futbolista chileno.
1: Movió O'Higgins, pelota atrás para que el arquero Omar Carabalí la tire larga, fuerte y bien arriba para la salida del equipo celeste. Por ahora, sin amonestado, mira, una sorpresa para mí porque hubo alguna que otra falta, pero el árbitro no quiso sacar cartulina amarilla. Será salida desde el fondo ahora para el conjunto celeste, que de a poquito quiere acercarse al marcador que le sirva, porque este no le sirve para nada. Salida desde el costado, la pelota viene larga, fuerte y al fondo para que rechace Álvaro Montero. Pelotazo largo, arriba salta para ganarla Faundes. Tendrá que llevar el balón hacia el costado, no puede, toca más atrás ahora. Aparece en acción Robledo, Robledo para Brizuela. Brizuela tendrá que abrir el campo de juego para que aparezca Pávez Muñoz. Muñoz nuevamente atrás ahora para Brizuela. Brizuela del fondo tocará para Omar Carabalí. Carabalí tendrá que darle fuerte, largo y arriba. El pelotazo cruza la división central. Arriba salta Castillo. No podía hacerse el balón el que ganaba, era Ayrton Costa. Más arriba que ninguno lo hace Figal. El rebote quedó para Sarrafiero. Gana Paredes. Con experiencia Paredes toca la pelota para Casíbar. Cruza la división central. El ruso a Casíbar. Pelotazo largo. Arriba Merentiel de taco lo pone a jugar. Ahora a Villa. Villa lo tiene cerca, Aranda. Claro, lo escucharon Alejo Apo, escucharon a todos los hinchas de Boca, porque Villa juega mejor sobre la banda izquierda. Por ahora la gana Faundes igual, ¿eh?
4: Y ahora cuando Boca tiene la ayuda de Ascacíbar acompañando a Paredes y pasando la pelota hacia la izquierda, y ahí está Villa, que empieza a establecer una diferencia para el mejoramiento general de Boca.
1: Pelota que viene buscando ahora en acción Merentiel. Merentiel la juega para Villa. Falta. Falta contra Villa, que empezó a aparecer en el ataque Xeneize. Y ya le cometieron la primera falta para que vaya Boca desde arriba. Primer minuto y medio de esta segunda parte. Será tiro libre para Boca. Es el momento de saludar a Hanna. A Hanna Lema, a hincha de Boca. Mi sobrina, Hanna, por supuesto. Mirá, mirá la lapicera que me prestó. Mirá, vos podés creer, mirá. Impecable, ¿eh? Mucho, todos los colores que necesitamos. Será tiro libre para Boca, 2 minutos de la segunda parte. Lo sigue ganando el rojo.
3: Correcto, lo sigue ganando Independiente 1-0, que está jugando mucho mejor. Y también correcto partido de Zavala, el lateral izquierdo, que lo está haciendo muy, pero que muy bien.
1: Centro de Paredes al área, de cabeza, rechaza Robledo. Corre desesperado Ayrton Costa, la quiere poner bajo la suela. Quiere salir sobre el costado, logra bien Ayrton Costa. Va luchando frente a Dodo Gil, la gana Costa. Falta, no le cubrió la falta, para mí la falta contra el jugador de Boca. La gana Sarrafiero, se le cae por el borde, por la cancha, sobre el lateral izquierdo. El árbitro levantó la banderita, será lateral para Boca, que está empatando en Chile con O'Higgins, pero como ganó en la Bombonera, por ahora está tranquilo. ¿Y qué pasa con Central Córdoba y Atlético Tucumán?
2: Se juegan 7 minutos del complemento en Santiago del Estero. Central Córdoba y Atlético Tucumán siguen igualando 0-0.
1: Cabezazo de Lozano, la juega para Merentiel. Merentiel abre la cancha para que aparezca Villa. Villa sobre la izquierda, la puso a correr a Lautaro Blanco, el centro. El rebote en Faunde, pelota que se va al tiro de esquina, será para Boca, que busca desde arriba en 3 minutos.
4: Boca logra variantes por izquierda, ahí aparece una sociedad muy interesante para el equipo de Arruabarrena, es decir, Villa habilitando a Lautaro Blanco, y entonces se desconcierta el equipo chileno y Boca empieza a complicarlo en el arranque del segundo tiempo.
1: El tiro de esquina que lo hace Paredes. Paredes la tocaba para Aranda. Aranda para Paredes, se frena. Ahora Paredes ensayará el centro. No puede. En el vértice, el área grande, la juega para Lautaro Blanco. Blanco que pasa. Tira el centro. Ahora sí, pasado. Arriba el cabezazo a Casíbar. La pelota se fue cerca. Aparece Boca de a poco. No fue bueno, no fue efectivo el cabezazo del ruso.
4: De cualquier manera ya tiene otra actitud Boca, mucho más firme, mucho más sólida que en el primer tiempo, porque terminó dominando el equipo chileno y ahora arrancó muy bien Boca el segundo tiempo en este partido por Copa Sudamericana.
1: Brian Ravelo que le dice a Wilmar Roldán, no fue falta, usted me está cobrando una falta que no fue, pero Wilmar Roldán le dice sí, usted lo tiró a Leandro Paredes y por eso será tiro libre para Boca desde su propio campo. El toque viene jugando rápido para Aranda, quiere salir Aranda, no puede, gana sobre aquel costado ganando la pelota Alan Robledo. Robledo que la perdió ahora con Milton Delgado, que jugaba el balón rapidito para que le venga buscando el señor Miguel Merentiel. Abre en la cancha ahora para que venga Sebastián Esvilla, vuelve el rebote, la despejaba Robledo, le queda Villa que juega hacia el fondo para Milton Delgado. Delgado lo ve venir desde el fondo ahora a Figal tendrá que abrir la cancha, no, prefiere jugarla de nuevo con Delgado para Figal, y Figal mucho más atrás para Ayrton Costa, y Ayrton Costa abre el balón sobre banda izquierda para que la venga buscando Paredes de nuevo para Costa, y Costa para Figal, y juega Boca en 5 minutos de la segunda parte, toca rapidito para Delgado para Lozano para Delgado, y puede ser buena para Delgado, la punteó Delgado, buena pelota para Aranda para Delgado, abrirá la cancha para que vaya Villa, lo deja seguir Wilmar Roldán, engancha a Villa, la

0: pide el gol de Boca, Cone, pero nosotros pedimos likes.
1: Exactamente, ¿sí? Tenemos 347, queremos llegar rápidamente a los 400, casi 1.600 en simultáneo, Pipo.
0: Claro, y bueno, si el 10% de esas 1.000 son 140, estaríamos llegando a los 500.
1: Claro,
0: más o menos, ¿no?
1: Exactamente. Rapidito. Sí, tenés razón.
0: Pelotazo largo y arriba de Álvaro Montero, la bocha va buscando la defensa. La defensa del local, porque lejos estaba de aparecer Miguel Merentiel. La viene recuperando ahora el arquero de O'Higgins, el ecuatoriano, nacido en Guayaquil, Omar Carabalí, de su paso por Colo-Colo, por San Luis, por Unión La Calera, por el Audax italiano. El toque viene sobre el medio del campo de juego, toca Felipe Ogal, la juega para Leiva. Leiva que tendrá que abrir la cancha, que le jugarla para el señor Luis Alberto Pavé Muñoz, el nacido en Santiago. El lateral sigue siendo para O'Higgins.
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0: Lo va a hacer Pavés. Mira, busca el receptor, lo encuentra en el fondo a Miguel Brizuela, el nacido en Morena, el que pasó por Vélez, por Instituto, por Atlético Tucumán. La salida con cabeza levantada es para el capitán Alan Robledo, también argentino, nacido en José León Suárez. Engancha ahora Francisco Álvarez, centro de zurda, muy pasado, muy bombeado, pero de arriba la gana Sarrafiero, más arriba que ninguno Álvaro Montero. Se queja de un golpe el arquero colombiano. Será salida para Boca desde el fondo. La salida del Xeneize. 6 minutos, casi 7 de la segunda parte.
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0: Me doy una vuelta por Avellaneda. ¿Qué pasa con el rojo? ¿Qué pasa con Newell's?
3: Bueno, recién lo tuvo Independiente para ampliar el marcador. Gutiérrez, que hizo un gran autopase y la terminó tapando muy bien Reinati. Y atención también, porque hay dos modificaciones en Independiente. Salió Valdés con una lesión, entró Lo Mónaco y también salió Pérez Cursi para que ingrese con la número 32, Martínez.
0: Será salida para Boca. Wilmar Roldán le da el visto bueno a Álvaro Montero para que salga desde el fondo. El jugador, camiseta número 1, 31 años, el experimentado arquero colombiano de un gran paso por Vélez, que pasó por San Lorenzo, pero sin pena ni gloria. El toque viene del fondo, aparece Ravelio que toca el medio para Leiva que abre el campo de juego. Ahí aparece Pavés Muñoz. Muñoz levanta la cabeza, jura el zurdo, prefiere jugarlo un poquito más atrás ahora para el señor Miguel Brizuela. Brizuela buscará receptor, mira al capitán de su equipo, que es Alan Robledo. El toque será en corto, no, prefiere frenarse, tocará así en corto para Miguel Brizuela, y Brizuela tendrá que abrir la cancha para Pavés Muñoz. Muñoz que mira, ya pasó la divisoria central, tocará por abajo, vuelve a jugar al círculo central, aparece tranquilo Robledo tendrá que jugar en campo propio todavía para Miguel Brizuela. De a poquito va O'Higgins, que sabe que este resultado no le alcanza, necesita un gol como mínimo para ir al punto del penal.
1: Exactamente, no hay alargue, no hay tiempo extra, directamente a los penales en caso que O'Higgins marque un tanto.
0: Pelota larga y arriba, gana Sarrafiero. Mirá qué bien que la hizo, pero al piso fue el ruso Azcacíbar. Sin ponerse colorado, ganó la pelota, la tiró para Villa. Se cae Villa de nuevo. Hay algo en la cancha o en los tapones de los jugadores que no mantienen el equilibrio. Pelota larga, arriba de Sarrafiero, no puede. Ay, qué estirada que pegó Castillo, que no logró el balón, pero Figal sale, cabeza levantada, quiere pasar la división central. Se enrieda con la pelota, toca atrás para Azcacíbar. Azcacíbar se lo propio, mirá. Pasó patinando el número 8, Ogas. El toque viene para Casíbar. Lo atendieron en el medio Milton Delgado. Pero el árbitro dice, siga, porque la pelota la tiene Boca. Toca la pelota para Aranda para Delgado. Delgado de nuevo toca el balón ahora para Paredes. Paredes que mira, busca el receptor, la pierde Paredes con Castillo. Castillo que va, le da de lejos la pelota al arco. Pica desviado. Pelota para Álvaro Montero.
4: Es raro que Paredes en esa salida de Boca perdió la pelota. Una cosa que Boca sufrió mucho en el primer tiempo. La salida insegura, el pase defectuoso. Había una falta contra Paredes, ¿no? En la salida, me parece que lo tocaron fuerte. De cualquier manera, el jugador de O'Higgins vio que estaba adelantado el arquero, tiró un remate sin dirección. Boca sigue teniendo una buena actitud, dominando en el primer tiempo.
0: ¿De qué se queja? ¿De qué se queja Wilmar Roldán? De que hizo mucho tiempo para sacar el arquero de Boca y será tiro de esquina, ¿no?
1: La nueva regla, exactamente. Pipo, le contaron hasta 10, no sacó el arquero colombiano y córner para O'Higgins.
0: Y mirá hacia O'Higgins ahora de cabeza.

0: lo complica aún más a Álvaro Montero. Será tiro de esquina, el centro viene al área, el cabezazo por arriba del travesaño. Respira profundo el arquero de Boca. Salida del fondo para el Xeneize.
1: Gol de Atlético Tucumán.
0: Gol del decano tucumano. Le está ganando Central Córdoba.
1: Exactamente, con el gol de Leandro Tucu Díaz. El equipo de Falcioni derrota 1-0 a Central Córdoba en 15 del complemento.
0: Y se va Villa. Tache a Sebastián Villa, que no había tenido un buen primer tiempo, pero estaba en un lugar donde no le gusta.
2: No estaba bien Villa. Ahora en el segundo tiempo ha decidido Arruabarrena, con la anuencia de Villa, porque Villa lo saludó al técnico y estaba seguramente, no quería seguir en el partido, no estaba bien. Hay un cambio en Boca. Vamos a ver si Boca insiste en atacarlo al equipo chileno, porque lo tiene complicado, mucho más complicado que en la primera etapa.
0: Leonel Flores a la cancha. Camiseta número 19, 19 años también para el delantero Xeneize, en reemplazo de Sebastián Villa. Le dio unos minutos a Arruabarrena para jugar en la posición que todos esperaban que juegue y no lo logró. No logró llegar a hacer lo que todos esperaban de Sebastián Villa, que se pagó unos cuantos billetes por el colombiano, ¿no?
1: 6.5 justamente a Independiente de Rivadavia.
0: Pero casi 12 de la segunda parte, Cone. La salida del fondo será para Alan Robledo. Robledo levanta la cabeza, abre la cancha un poquito más para que vaya por aquel costado. Founde que quiere enganchar, pasa para el señor González, tira el centro, el rebote, el lateral es para O'Higgins.
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0: El centro con las manos, el rebote afuera del área. El pelotazo vino de pique a las manos del arquero. Salida de arco para Boca. Me doy una vuelta por Avellaneda, por la casa del diablo, que quiere seguir metiendo la cola porque está ganando 1-0, ¿no?
4: Correcto, lo está ganando 1-0 Independiente por ahora. Newell's, que por lo menos está empujando un poquito más, ¿no? Con tenencia de pelota, tratando ahí de buscar algún que otro espacio, pero por el momento lo gana Independiente 1-0. Cuando quieras también repasamos las dos modificaciones en Newell's.
0: Qué mal que estuvo el defensor de Boca. Entre Figal y Leandro Lozano casi que complican, pero Wilmar Roldán lo zafó porque le cobró una falta al señor Arnaldo Castillo. Será salida del fondo para Boca. Por ahora es empate en Chile. Por ahora Boca seguirá en esta Copa Sudamericana. Lo espera
1: del Recoleta, el conjunto paraguayo, que se metió como primero en el grupo de Santos y de San Lorenzo.
0: Pelota larga, arriba, quiere ganarla, quiere llevar hacia adelante el señor Aranda. Engancha Aranda, saca la marca del primero, era Merentiel que la juega para Flores. Flores que la toca ahora sí para Aranda, le rebota el pibe Aranda, llega Flores, el centro al área. La primera intervención de Flores fue un poquito más punzante de lo que había sido Sebastián Villa. Miguel Brizuela la terminó rechazando al tiro de esquina que será para Boca. Lo va a ir a buscar arriba el equipo del Vasco Arruabarrena.
2: Sí, Flores se manejó bien por la izquierda y generó una situación muy incómoda para el equipo chileno. Boca arrancó bien el segundo tiempo, a pesar de la salida de Villa, que no estaba bien. Terminó entrando Flores y ahora Boca está cerca de complicarlo al equipo chileno, porque tiene un córner. ¿Y quién lo va a tirar? Paredes.
0: Paredes, 15 minutos el centro de Paredes. No salió el arquero, el cabezazo cruzó toda el área. No pasó nada, será lateral para O'Higgins. Levantan todo la mano como diciendo no rebotó en el de Celeste, rebotó en el de Boca. Pero el árbitro dice no, será lateral para Boca. Lo va a tener que hacer Leandro Lozano. Manos arriba para él, altura de área grande. Pide que alguno se acerque. Le quedan 30 minutos al partido. Por ahora seguirá Boca en carrera. Saca Robledo de cabeza, pelota a la lingüista del área, quiere enganchar Merentiel, toca ahora para que la juegue Milton Delgado, de cachetada la mete Paredes, no llegará Casíbar, la va a llegar a agarrar antes que se caiga del campo de juego. Llegó el ruso, falta contra el ruso, o como mínimo será lateral para Boca. Eso es lo que dice el asistente, levanta la bandera, dice que va hacia el ataque de Boca, por eso será lateral. Se aproxima Lozano, tiene la bocha en sus manos, el árbitro ya le cuenta para ver si va a ser el lateral. Lo hizo rápido, jugó en corto ahora para Aranda, engancha el pibe Tomás Aranda, quiere salir sobre el vértice del área. Tres camisetas, tres de O'Higgins y ninguno de Boca como para darle ayuda al jugador Ceneice, le compran una falta, un pequeño codazo que le metieron a Leiva, será salida para O'Higgins. Se puso difícil el partido, está más trabado de lo que esperábamos.
2: Se trabó y Boca se metió en esa confusión. Entonces otra vez el partido se hace parejo. El equipo chileno quiere buscar la manera de acercar la pelota al área de un Boca que arrancó bien, pero que ahora entró en un fútbol tumultuoso, confuso, que no le conviene para nada.
0: Estamos a poquito de los 400 likes que pidió el Cone Fernández. Y arriba la quiere buscar Lozano, no puede ser Rafiero que pasa de largo. La gana Casíbar. A Casíbar juega hacia el medio para Milton Delgado. Delgado se frena, toca de nuevo para Casíbar. El de La Plata juega hacia el fondo. Aparece Lozano, se la sacó de encima y por eso recupera rápido Ogás. Ogás abriendo la cancha para Pavés. Pavés que ensaya al centro, al área de cabeza. Resta bien Milton. No era Milton, perdón. Era Ayrton Costa. Costa que la tiraba larga y arriba de Merentiel que no podía. Se quejaba de una falta. Abren la cancha para Flores y enganchará a Lionel. Lionel Flores viene frente a Faunde. Faunde que no puede, va Lionel. Lionel toca para Aranda. Aranda lo echa a correr y allá va el pibe. Quiere llegar hacia el fondo para tirar el centro contra Merentiel. El centro va a llegar. Va el centro al área de cabeza. Miguel Brizuela para rechazarla. Corre ahora tratando de buscar la pelota a Casíbar. La termina rechazando de punta y viene arriba Robledo. Pelota que viene larga. Arriba la esperaba Castillo. Poca intervención también del número 9. Pelota por lo bajo para que tome el balón Milton Delgado. Delgado juega atrás ahora para Ayrton Costa. Costa se la deja a domicilio al señor Leandro Paredes. Paredes abriendo la cancha. Aparece Lautaro Blanco. Falta, no, contra Leonel. Leonel era así, Flores. Y el árbitro le compró a Flores. Y por eso será tiro libre para Boca. Recostado sobre banda izquierda de su ataque, tres cuartos de campo de juego. Buscará el área de arriba, lejos.
2: Buena gestión de Flores en Boca en el segundo tiempo, en la parte izquierda del ataque, intentando toque claro, intento de desborde, y eso a Boca le da un ánimo y unas posibilidades para poder complicar al equipo chileno, que no se puede afirmar en el segundo tiempo en el dominio.
0: Será tiro libre para Boca. Cambio hubo en O'Higgins. Y no vi mal, señor Cone Fernández. Fue el número 10.
1: Exactamente, Brian Ravelo. E ingresó con el número 29, Bastian Yáñez.
0: Bastian Yáñez, como el hijo de Michelis.
1: Exactamente.
0: Bastian Yáñez con la número 29 a la cancha. Afuera el número 10. Ya no, la pelota no le va a llegar al 10. El toque viene, puede ser al 10 de Boca, porque por ahora sigue jugando el señor Tomás Aranda. La salida del fondo será para Alan Robledo. Robledo juega para Omar Carabalí. Carabalí vestido de rojo, el arquero con el número 31 y también 31 años. Tocará por lo bajo, toca rápido para Brizuela. Brizuela juega para Leiva. Leiva mira, busca campo abierto y toca rapidito para Alan Robledo. Robledo se la devuelve a Leiva. Todo ocurre por ahora en situación defensiva de O'Higgins. Salida sobre el costado. Robledo que la quiero jugar, la quiso jugar larga y arriba para que la tome Castillo. Para mí, uno de los que tendrían que buscar es a el reemplazante de Castillo. Pelota larga y abierta para que venga Flores. Y el pibe Flores quiere enganchar. Engancha, se mete en el área, lo cubren con el cuerpo. Se la ganaron con experiencia ahora. Founde para rechazar. El bochazo viene largo y arriba. La pelota la toma Sarrafiero. Sarrafiero que lo quiere poner a correr ahora. No podía llegar Francisco González. Pero el rebote le cae a Castillo. Castillo para Sarrafiero. Si la abren, puede ser buena. El que viene llevando el balón en tres cuartos de campo de juego a Leiva. Leiva que abre la cancha ahora para Yáñez. Se trastabilla Yáñez, no pasa. Falta para mí del jugador de Boca. Estiro libre. Estiro libre para O'Higgins, que va a ir a buscar de arriba. Y anote. La primer cartulina amarilla de la noche es para el señor Leandro Lozano. Amonestado el defensor de Boca. Lateral derecho. Será tiro libre para O'Higgins. Será tiro libre que le cometieron a Yáñez.
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0: Zulio Guevara dice, saludos desde Colombia. Boca tiene que manejar la calma. No tan ansiosos con el balón por pasarlo. Alex Romero dice, aguante Boca y nada más. Hay muchos saludos en el chat de YouTube. Yo creo que en breve vamos a llegar a los 400 y de acá al final vamos a llegar a los 500, con él.
1: Claro, tenemos 379, casi 1.900 personas en simultáneo, Pipo.
0: Meta que se puede llegar, ¿eh? Vamos a llegar ahí, a eso. El centro viene de Francisco González, ¡el cabezazo! Por arriba del travesaño, no lo puede creer Alan Robledo. La fue a buscar de arriba, no llegó con toda la potencia. La potencia fue buena. Lo que no fue buena fue la dirección, Alejo.
2: Vino de atrás, Boca miró mucho, apareció Robledo después del centro de zurda y el cabezazo lo hizo solo para darle un susto a un Boca que tiene que estabilizar en el segundo tiempo su pelota, su control, su tranquilidad.
0: Viene la pelota abierta para Yáñez, sobre la banda izquierda engancha Yáñez, quiere pasar a Bastián, se frena ahora, en la marca estaba Leandro Paredes, tres cuartos de campo de juego, juega por abajo para Sarrafiero, Sarrafiero lo toca, buena pelota para Yáñez, Yáñez quiso jugar al medio, no podía llegar Castillo, el que termina rechazando es Milton Delgado, la pelota pica, se va cerquita del Vasco Robarrena, es lateral para O'Higgins.
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0: Lateral, manos arriba, cambia de frente, aparece Founde, Founde que le toca para González, González que la quería jugar rapidito para Sarrafiero, no puede, llegará Castillo, pero rápido sacaba la pelota del fondo, Paredes, falta, falta contra el juvenil de Boca, salida del fondo para el Ceneice, por ahora es 0-0, damos la vuelta por Avellaneda, ¿qué pasa con Independiente y Newell's?
4: 35 minutos de este segundo tiempo, Independiente lo sigue ganando 1-0 por ahora ante Newell's, pero bueno, Newell's que trata de empujar, pero le cuesta mucho elaborar juego también al equipo de Darío Frank Kudelka. Esto sigue 1-0, aparecen también los espacios e Independiente puede también en cualquier momento convertir el segundo.
1: Además, 32 minutos del complemento, sigue ganando Atlético Tucumán con el gol de Leandro Díaz, 1-0 a Central Córdoba, atención River, gol de Independiente Santa Fe, lo hizo Bustos. Ahora quedan 20 minutos en Venezuela. Independiente Santa Fe se mete en los octavos. Le gana 1-0 a Caracas.
0: Está ganando el rojo de Avellaneda contra Newell's. 1-0, te lo cuenta Agustín Paracha. Por ahora O'Higgins 0, Boca 0. Rechaza del fondo, la sacaba Lozano. La pelota le caía a Yáñez, la quiere aguantar Yáñez. La quiso jugar para Castillo, se queja de una falta. Compra, compra Roldán. Qué lindo, tiro libre. Lo tocaron a Sarrafiero y Figal le dice, no fue falta. Pero Wilmar Roldán no solo le dice que sí que fue falta, sino que también le va a sacar tarjeta amarilla. Y el que se queja de todo se está quejando Leandro Paredes. Y estas son las cosas que uno no entiende del fútbol. Porque tanta queja. El árbitro en este momento tendría que decirle, también tiene una tarjeta amarilla usted, ¿no? Porque tanta queja ya es demasiado.
2: La mitad del segundo tiempo ya jugada. Un tiro libre para el equipo chileno. Boca que está empatando 0-0. Y que parece, por cómo viene el partido, que se va a empezar a refugiar para defender el empate. Y eso lo sabemos todos. Es muy peligroso.
0: Amonestado Figal. También está amonestado Leandro Lozano. Lo que sería la banda derecha de la defensa de Boca. Y también lo amonestaron a Paredes. No sé si es que me escuchó el señor Wilmar Roldán, pero tanto habrá escuchado a Paredes que se habrá cansado. Por eso, ahora tiene 3 amonestados Boca. Por ahora ninguno. El O'Higgins que tendrá su momento. Acomoda la barrera Álvaro Montero. 4 hombres de Boca. 2 para ejecutar en el celeste. Va el remate. Tranquilo, seguro, con mucha tranquilidad. El arquero colombiano se queda con el balón. No fue esquinado, no fue fuerte. Por eso González no pudo llegar a complicar al arquero de Boca, que saca rápido ahora. Y allá va el pibe Aranda. Quiere correr hacia adelante. Ganó la pelota, lo tocaron abajo. Pero pasó Aranda, le va a dar Aranda. Cerquita del palo. Bien la había hecho el número 10. Pero no llegó al disparo. Y cuando la cruzó el remate se fue apenas abierto y desviado. Se salvó Higgins en esta.
2: Una situación muy clara para Boca, muy bien generada por Aranda, mal terminada en el remate defectuoso de Zurda, pero una situación clara para marcar un gol que le hubiera dado una enorme tranquilidad a Boca. 0-0 el partido todavía.
0: Por ahora sigue siendo empate. A los Higgins no le sirve para nada porque quedará fuera de este playoff. De este momento no le sirve, pues necesita como mínimo hacer el primero para llegar a la instancia de penales. Momento de hidratación, la pausa en el partido de O'Higgins 0, Boca 0. Me doy una vuelta por Avellaneda porque el rojo está ganando 1-0.
4: Correcto, está ganando 1-0 Independiente cuando estamos a punto de llegar a los 40 minutos. del segundo tiempo ya cada vez más gente, ¿no? De Newell's en el área de Independiente, porque tiene que buscar el empate como sea. Y claro, Independiente está jugando de contragolpe, puede aparecer el segundo del rojo, pero un segundo tiempo en el que no hubo tantas ocasiones de gol. Si me preguntan si lo merece Independiente estar ganando 1-0, sí, se merece estar ganando este partido en el Libertadores de América.
6: La pausa de rehidratación se está terminando, Cone, y nosotros todavía nos falta un ratito, ¿no?
1: Nos falta un ratito, tenemos 405 me gusta, queremos llegar a los 500, casi 2.000 personas en simultáneo en el canal de YouTube. Además, también lo que se está terminando es el partido en Santiago del Estero. Se juegan 36 minutos del complemento. El decano, el equipo de Julio César Falcioni, con el gol del Tucu Díaz, le gana 1-0 al Ferroviario.
0: Cambio de frente rápido, viene en Rancagua, O'Higgins abriendo la cancha sobre la banda izquierda, aparece en acción para tocarla Gianni, Gianni rapidito con Leiva, Leiva para Gianni, no la llegó a puntear, el que sí llegó a puntearla fue Milton Delgado, que fue al piso, sacó la pelota al lateral, el lateral será para el Celeste.
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0: Centro al área con las manos, el remate, ¡gol! ¡Gol! Pancho González entró como Pancho por su casa, le quedó picando en el área, el remate lindo, se llenó la zurda de gol, la pelota a la red, no pudo hacer nada Álvaro Montero, empata las cosas O'Higgins, lo gana en Rancagua, ahora el Celeste es 1, Boca 0.
2: ...27 minutos del segundo tiempo... una distracción de Boca en un lateral, el lateral muy bien dirigido, un rebote, un cabezazo al medio y un zurdazo demoledor para el gol del triunfo del equipo, del equipo trasandino, del equipo chileno. Boca mantenía el empate con cierta tranquilidad. Apareció este zurdazo de González y O'Higgins le gana a Boca 1-0 y se mete en el clima de los penales para definirlo. Arruabarena, enojado, les dice a sus jugadores que vayan a buscar el empate inmediatamente. Gol de González, 1-1.
0: Lo empata ahora en la serie O'Higgins. El gol lo hizo Francisco González. El Ordóñez, el cordobés, le está poniendo las cosas complicadas a Boca. Sale del fondo, ahora el Celeste la tiene Carabalí, Carabalí que abre la cancha, juega rapidito para Brizuela, Brizuela que le da de punta, largo y arriba, salta Figal, la pierde Figal, y ojo que esta puede ser buena, le quedó a Castillo, Castillo que la juega hacia el medio, el remate, la saca Ayrton Costa, se rebala Ayrton Costa, le quedó a González, de nuevo le dio a González, el rebote le queda a Serrafiero, la pelota que no la puede sacar Ayrton Costa, el que complementa ahora el Lautaro Blanco, la pasa mal Boca ahora, es el momento del Celeste, el árbitro Wilmar Roldán dice no, hubo falta previa, por eso será tiro libre y salida para Boca. 16 minutos le quedan a los 90. ¿Se vendrán los penales, Cone?
1: Y con este resultado, por ahora, y nada más que por ahora, hay penales en Chile. Recordemos que en los octavos de final aguarda Recoleta, el conjunto paraguayo que compartió grupo con Santos y San Lorenzo.
0: ¿Y qué pasa en Avellaneda? ¿Cuánto falta para que termine? Por ahora lo está ganando el rojo.
4: Exactamente, 1-0 lo gana Independiente y 43 minutos del segundo tiempo se van a cumplir. Lo gana 1-0 el rojo, lo tuvo Newell's con una llegada de Ríos, un remate desviado. Sigue 1-0 para los de Avellaneda.
0: La victoria de Independiente frente a Newell's te la está contando Agustín Paracha en Relatores, en Radio 750. Quiere ganar la Figal, no puede Figal, que fue de excursión al área rival. Se encuentra Figal ahora en el borde del área, gira Figal, la toca para Casíbar. Falta para mí contra Casíbar, el árbitro le deja seguir porque la toma Aranda. Aranda abre la pelota para Flores, Flores que le va de afuera, el remate, el rebote queda para Merentiel, la baja Merentiel, el toque para que le dé Paredes, la pelota terminó rebotando en el área grande, ahí estaba tratando de meterse Tomás Aranda, el rebote favoreció Higgins, salida de arco para el Celeste.
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0: El bochazo viene tan largo y tan arriba que termina picando y se queda en las manos de Álvaro Montero. La deja con sus pies ahora Álvaro Montero. Saldrá Álvaro Montero, que algo habla con los centrales, como diciéndole, pero si no se muestran, no se las puedo dar. Por eso el que viene mostrándose ahora para recibirla es Milton Delgado. Delgado juega para Paredes. Paredes como último hombre tendrá que volver a tocarla para Álvaro Montero. Prefiere jugarla por abajo. Se vuelve a caer el jugador de Boca. Toca la pelota rápido Francisco González. González para Sarrafiero. Sarrafiero para González, que está encendido. El número 24. Enganchará el zurdo. Va hacia adentro, va hacia afuera. No puede contra Lautaro Blanco, pero igual el rebote le cae al 24. Lo sigue Paredes, que no lo puede tocar porque está molestado. La ganó Paredes a media, pero igual sale ahora del fondo a Casíbar. A Casíbar toca para Milton Delgado. Delgado para Paredes, pero la deja pasar porque apareció ahora para tratar de ganar la pelota Flores. Flores que la tiró larga y arriba, corta desde el fondo Robledo para despejar, pelota al círculo central, de pecho la baja ahora Francisco que abre la pelota para Yáñez. Había falta del número, mano del número 29, el árbitro Wilmar Roldán dice siga, no proteste, pelota para Montero, el colombiano que rechaza el balón, arriba la viene buscando Merentiel, no llega Merentiel, el rebote cae en el círculo central, la gana bien Paredes para Casíbar, y a Casíbar que lo quiere echar a correr ahora Merentiel solo contra el mundo, son cuatro camisetas celeste y una de Boca, juega ahora por lo bajo, aparece Aranda abrirá la cancha para Flores sobre banda izquierda, engancha a Flores, le mira los pies a Faundes, le dio Flores, Travesaño, el remate de Flores, abrió todo el pie, la pelota dio en el travesaño, no se la esperaba Carabalí, el centro viene del otro lado ahora de Leandro Lozano, le pasa por arriba el balón, rechazan, va hacia el círculo central, la para Paredes para Figal más atrás ahora para Ayrton Costa, y Costa juega por lo bajo para Lautaro Blanco, lo tuvo Boca porque apareció el pibe Flores, le reventó el travesaño a Carabalí, que no estaba prestando atención, parecía, la vio pasar, ¡ping! La pelota pegó en el travesaño, se salvó en esta O'Higgins, ¿eh?
2: Qué bien el chico Flores, se manejó maniobrando la pelota, cortándola hacia adentro y abrió el pie y metió un remate brutal, espléndido, pegó en el travesaño, era el gol del empate de un Boca que busca tranquilidad pero todavía no la encuentra.
0: Se vendrán cambios en O'Higgins, claro. Ahora tendrá que ver qué pasa. Se va Leiva y se va Sarrafiore.
1: Exactamente, Pipo. Ingresan dos argentinos, dos viejos conocidos. El 17, Tomás Avilés, el Toto, el ex Racine, que viene de jugar en el Inter Miami junto a Messi. Y el número 32, Thiago Vecino. Ingresan en el conjunto trasandino.
0: Adentro el 32 y el 17. Es el señor Avilés y el señor Vecino. Tocará del fondo. La salida es rápida de Pavés. Pavés que juega por lo bajo. Lo mira a Brizuela. Brizuela que quiere abrir el campo de juego, pero no lo tiene cerca. Ogas, entonces tenía que jugarla más atrás ahora para el señor Carabalí. Rechaza Carabalí. 12 minutos le quedan al partido. Parece que con este resultado iremos a penales en Rancagua por ahora. Boca no puede contra O'Higgins. La quiere recuperar Milton Delgado para mí con mano, pero el árbitro deja seguir. Sale Leandro Lozano. Lozano que lo juega por abajo para Casíbar. Le quedó larga Casíbar. Por eso recupera bien Thiago Vecino. Fresquito está Vecino. Por eso toca rapidito para Vizuela. Vizuela que juega hacia el círculo central. La gana ahora Robledo. Robledo pierde porque el remate fue defectuoso y puede ser buena contra para Boca. Toca ahora Aranda. El pibe Aranda que la abre para Flores. Lo mira Faunde como diciendo, ojo con lo que vas a hacer, Flores, que ya me complicaste. Toca para Paredes. Paredes que la va a jugar rápido para Aranda. No llega Aranda. La salida del fondo tiene que ser de O'Higgins. La rechazan larga. No puede Thiago Vecino. La quiere poner en combinación rápido con Castillo. No llega Castillo. El que la gana ahora es Flores. Pasa Flores, qué bien que lo dejó de garpe a Faundes, de nuevo al piso Faundes, no pudo con la recuperación de Francisco González, que aparece en todos lados y me parece que había falta del jugador de Boca, y para el árbitro Wilmar Roldán también le dice a Flores, usted había hecho todo bien, pero neta la hizo muy mal, tarjeta amarilla, cartulina amarilla para Leonel Flores, el juvenil de Boca. Será salida del fondo para O'Higgins con él.
1: En la Copa Sudamericana, segundo gol de Independiente Santa Fe en Venezuela. Lo hizo Figueroa en contra, el tanto cafetero. River tiene rival en los octavos de final. Será Independiente Santa Fe. A falta de 8 minutos, liquida ahora el global. Está 4-0.
0: ¿Y qué pasa en Avellaneda, Busparacha?
4: Se agregaron 5 minutos más, 48 de 50, quedan 2 minutitos, lo gana Independiente 1-0, hace unos minutos se retiró también la figura del partido Montiel, ovacionado también por la gente, y entró Cabral con la número 10.
0: ¿Usted piensa que Independiente está más cerca del segundo que Newell del empate o al revés?
4: Yo creo que Independiente, sin hacer tantos méritos, porque el partido estuvo bastante planchado en el segundo tiempo, no sé si merece el segundo, pero la victoria está bien.
0: Bueno, lo gana bien por ahora, dice Agustín Paracha, el rojo, pelota larga, abierto sobre el costado, viene Vecino, Vecino que abre para Francisco, Francisco González, encara González, el zurdo que quiere abrir la cancha, la abrió bien para Pavé, Pavé que tiene campo libre para recorrer, se frena ahora, toca por lo bajo, apareció Gianni, Gianni para Pavé, Pavé toca de nuevo el fondo, buena pelota larga y arriba de Francisco González, la pelota se cae por el fondo, estiro de esquina para el Celeste.
2: El mejor de O'Higgins, el rival de Boca, Francisco González, no solamente por el gol que le da la victoria al equipo chileno y la preocupación para Boca, sino porque con pases precisos y con una movilidad impresionante, Francisco González figura.
0: Centro al área, el cabezazo vuelve a meterse, la tiene que sacar ahora, no llega Casibier a sacarla, le queda Gianni, Gianni para Pavé, Pavé para Gianni, Gianni para Pavé, buena combinación para el centro de zurda, al área chica el cabezazo, la tiene que sacar Merentiel, Merentiel la tocó para Milton Delgado y allá viene corriendo el pibe Flores, pero en acción apareció para rechazarla, para tratar de sacarla Felipe Oga, Bocha que viene larga y arriba, salta Robledo, la cubre ahora Paredes, pelota para Álvaro Montero, casi, casi, sobre la línea del área grande, recostado sobre la banda derecha, se quedó con la pelota el arquero de Boca, toca para Paredes, Paredes para Milton Delgado, Delgado que abre rapidito para Leandro Lozano, que abre con palmas hacia abajo, pide calma a sus compañeros, toca para Casibar, a Casibar rápido para Milton Delgado, falta contra Delgado, lo atendieron fuerte a Delgado, Tomás Avilés salió largo y arriba, y el Toto lo atendió a Delgado, y ahí primera tarjeta amarilla para el conjunto celeste con él.
1: Exactamente, mientras tanto te cuento que se adicionaron 2 minutos y en el segundo minuto adicionado en Santiago del Estero, segundo gol de Atlético Tucumán, nuevamente el Tucu Díaz marcando el tanto para el conjunto de Julio César Falcioni, que le gana 2-0 a Central Córdoba.
0: Y hay final en Avellaneda, Bus.
4: Hay final en Avellaneda, ganó Independiente 1-0, pero atención, porque hay una polémica, porque en el último minuto lo bajaron en el área un hombre de Newell's, ya te voy a estar confirmando, a Escobar, exactamente, al número 24, y claro, se generó un tumulto, está el árbitro Pablo Echavarría junto con los jugadores de Newell's que le están reclamando esta jugada. Lo cierto es que lo ganó Independiente 1-0, pero con polémica en el final.
0: Con polémica en el final, lo dice Agus Paracha. El centro que viene de Francisco González. Thiago Vecino. Y el cabezazo a las manos de Álvaro Montero. Qué complicado que está Boca en el fondo, lejos a Po.
2: Termina sufriendo el partido Boca. Este cabezazo parecía gol. Respondió muy bien Montero. El equipo chileno se tira a poner el segundo gol para quedar fuera de los penales, clasificado a octavos de final. Boca sufre el final del partido en Chile.
0: Pelota que viene para Aranda, Aranda en el círculo central, tendrá que jugar por lo bajo, abre rapidito para Flores, que le cambió la cara al ataque de Boca, Flores desde la entrada la quiso filtrar para Merentiel, no puede Merentiel, el rebote igual le queda a Milton Delgado, Delgado vuelve a abrir la cancha, aparece Aranda, Aranda por lo bajo para Merentiel, gira Merentiel, no puede el uruguayo, quiere tocar atrás ahora para Paredes, Paredes que limpia el campo de juego, buena pelota para Lozano, el centro de Lozano, el segundo palo, arriba de cabeza para acostar la Faunde, no puede, se trata Villa, pierde el equilibrio Flores, pelota que se va por el lado lateral, sigue siendo un ataque para Boca.
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0: Vamos a ir con Paracha para que nos cuente, nos haga un pequeño resumen del partido, de la victoria de Independiente. No se me vaya, Paracha. El toque viene por lo bajo. Toca rapidito ahora para que aparezca en acción el jugador Aranda. No puede Aranda. Igual la recupera rápido Boca con la salida de Ayrton Costa. La toca para Paredes. Paredes por lo bajo. Buena pelota para que entre en el área. Engancha Flores. La toca para que vaya Merentiel. Merentiel para Flores. No llegó ni Flores. Ni a Casibar. Ni Aranda, no lo puede creer el Vasco Arruabarrena, estuvo cerca en esta.
2: Porque ahí Merentiel tenía para patear al arco. En una muy buena jugada de Boca, de ataque en el final del partido. Y quiso habilitar a un compañero sobre la derecha. Y la pelota se fue indiferente por un costado. Era una buena chance para que Boca intentara el empate y por supuesto la clasificación. Y ahí están los gestos de Arruabarrena que dicen pegale, pegale al arco. Merentiel intentó el pase.
6: Salida del fondo para Álvaro Montero. Ya le voy a pedir al Cone Fernández que en cualquier momento me diga los likes que tenemos y los suplentes que le quedan a Boca. Porque yo estoy pensando en lo que puede llegar a ser @Barrena para ver si puede cambiar la ecuación de este partido y no tener que llegar a los penales. Le quedarán menos de 5 minutos más. Lo que adiciona el árbitro, abre la bocha. Buena pelota para Flores, engancha Flores. Tres cuartos de campo de juego. Mira el vértice, el área grande. Prefiere jugarla por abajo para Milton Delgado. Le dio afuera. Para mí rebotó en el jugador de O'Higgins, para nadie más que para mí, porque el árbitro dice que hay salida de arco. Será para O'Higgins, que está ganando 1-0 en Rancagua, en Chile. El Celeste le gana a Boca 1-0 con él.
1: Y tenemos 450 likes en el canal de YouTube, casi 2.400 personas. Queremos llegar a las 500. Los suplentes del Xeneize: Brady Lolo, Dylan Gorosito, Pellegrino, Braida, Rey Domenech, Ángel Romero, William Alarcón, Alan Velasco, Kevin Zenón y el número 9, Milton Jiménez.
6: Bueno, yo te diría que a mí me gustaría ver un ratito a Milton Jiménez, ¿no? Porque hasta ahora Merentiel no pudo, el técnico tampoco le dice pegale de afuera y Merentiel no le hace caso. No tuvo ninguna Merentiel. Vio que el 9 a veces cuando la primera que tiene la manda a guardar. Pero también hubiera sacado a Castillo, que poquito hizo Castillo. El que estuvo bien es Pancho González. Será lateral para O'Higgins, que se toma su tiempo. En esta, Roldán no está contando rápido para que haga el lateral O'Higgins. Le quedan aproximadamente 3 minutos más lo que adiciona el árbitro O'Higgins para ver si lo puede ganar o como mínimo llevarlo a los penales. Falta de Ayrton Costa, que le dice, ¿qué es mía? ¿Mía la falta? Y el árbitro dice, sí, usted, que no lo dejó pasar a Pancho González, que está jugando un partido diferente, diferente. Claro, el cordobés, que jugó Newell también, ¿eh?
2: La figura del partido. Tiró un caño, lo tocaron y ahora O'Higgins, que gana el partido 1-0, tiene un tiro libre muy peligroso. Vamos a ver cómo Boca marca y cómo rechaza vía aérea ese centro que vendrá peligroso para el área de Boca. Boca sufre el final del partido en Chile.
6: Boca lo sufre, lo dice Alejo Apo, y también el marcador y el trámite, el centro de Pancho, arriba con las manos. Álvaro Montero la rechazó con un puño y después se quedó con la pelota para tenerla de nuevo. Y le tiró un poquito abajo a Álvaro Montero. Se tomó la parte interna de su muslo y ahora se cae. Pero igual el remate viene largo y arriba y también se cae Flores. ¿Cuántos más se van a caer en lo que va del partido? Lateral que será para Boca porque por último rebotaba en el jugador de O'Higgins.
1: Final en Santiago del Estero, ganó Atlético Tucumán con 2 goles de Leandro Díaz, el conjunto de Falcioni, derrotó 2-0 a Central Córdoba.
6: Será lateral, manos arriba para Boca, lo hicieron rápido. Pelota para Casibar en la lengüita del área, la filtró para Merentiel. No llegó ni Merentiel ni ninguno más que el arquero Carabalí. Salida del fondo para el ecuatoriano. Saca fuerte, largo, bien arriba, la aguanta Castillo. La perdió Castillo. No me gustó para nada lo del paraguayo. No jugó para nada bien Arnaldo Castillo, el paraguayo, el número 9 de O'Higgins, pero el técnico argentino le dio continuidad, lo quiso tener y por ahí está pensando en los penales, por ahí es un gran ejecutante el número 9. El toque viene para Milton Delgado, Delgado hace bien el juego y la toca para Paredes, círculo central, cruza la divisoria y allá va Leandro Paredes, toca rapidito ahora para Flores, Flores que lo habilita a Merentiel, no llegará a Merentiel, el que sí llega es Faunde y la salvó hasta del tiro de esquina, será lateral en ataque para Boca, le queda 1 minuto y fracción, ya lo hicieron rapidito, pelota para Flores, Flores que la pone bajo la suela, tocará rápido ahora para que desde afuera el remate, venga cruzado a tapada, qué linda tapada, un tapadón que metió Carabalí, no lo puede creer el pibe, porque remató desde afuera, era linda la de Aranda, buscaba el palo más lejano, pero la volada fue magnífica, la sacó al córner Carabalí.
2: Pensó Boca que celebraba este empate con el muy buen remate de Aranda, el arquero Carabalí la sacó. Una pelota dificilísima y Boca tiene un córner. A ver si encuentra el alivio antes de los penales.
6: Se vendrá el tiro de esquina. Desde la banda derecha lo va a hacer el señor Leandro Paredes de San Justo. El centro vino al área, no llegó a Casíbal. El remate quedó cerquita en el punto del penal. La quiere bajar Figal, no puede. El rebote quedó de nuevo en la puerta del área. Abre Ayrton Costa, pelota para Paredes. Paredes con el centro al área, el cabezazo. La pelota pica y se va abierto. Todos piden posición adelantada a Casíbar, pero el ruso tuvo la suya. Ayrton Costa la cabeceó, no pudo llegar a darle la dirección correcta. Fue bueno el centro malo el cabezazo porque se fue apenas desviado, ¿eh?
2: Pero Boca estuvo más cerca en el final, ¿eh? Tuvo dos o tres situaciones muy claras, algún remate de media distancia, el de Aranda que sacó el arquero Carabalí y esta llegada de Ayrton Costa que parecía gol.
6: Exactamente, pero tuvo que esperar a estar perdiendo Boca para tratar de ir a buscar el empate. El toque viene en corto, retrocede bien ahora, la gana Casíbar, Casíbar que juega por lo bajo. Mala entrega ahora de Tomás Aranda. Arruabarrena que lo tenía cerca, le dice dale, dale, que no pasó nada. La salida del fondo será para Carabalí. Me voy rapidito a Avellaneda para escuchar al señor Agustín Paracha con una línea de la victoria del Rojo.
4: Bueno, Independiente lo ganó 1-0 y lo ganó bien. Lo ganó bien porque, sobre todo, teniendo jugadores, obviamente, de mucha jerarquía, ¿no? Estamos hablando, por ejemplo, de Gutiérrez, que fue el mejor, para mí, el mejor jugador junto a Fedorco, el central que participó también en el primer gol. Pero me quedo con Gutiérrez, muy electrizante por esa banda derecha. Y es cierto, ¿no?, que quizás no conectó con algún centro con Ábalos, que también es otra de las grandes figuras que tiene Independiente, pero un poco desconectado también el paraguayo. Pero Independiente fue el que generó más chances de gol. Y sí, me parece que merecía este triunfo Independiente, que consigue su segundo triunfo consecutivo en este torneo de clausura.
6: Señor Agustín Paracha, un placer. Gran laburo en la victoria de Independiente frente a Newell's 1-0.
4: Gracias a todos, un abrazo grande.
6: Se va Agustín Paracha con la victoria del Rojo en Avellaneda, 1-0 frente a Newell's, te lo contó, el minuto a minuto. Por ahora O'Higgins es 1, Boca es 0, en el global están 1-1, 4 adicionó el árbitro, 2 ya se jugaron, tiro libre para Boca, lo va a hacer el señor Leandro Paredes, el toque en corto para Aranda, Aranda ensayará para darle de afuera, amago Aranda, le dio Aranda, ¡ah! Carabalí, para sacarla al tiro de esquina, volvió a probar de afuera, lo probaron al arquero, el ecuatoriano de Guayaquil voló para sacar la pelota al córner y ahora busca Boca la victoria. No le sirve esta derrota.
2: Por eso dije que quedó más cerca Boca del empate por estos dos remates de Aranda, una arremetida de Ayrton Costa, otro remate de Aranda que sacó el arquero Carabalí, se hizo figura grande para sostener esta victoria que le permite al equipo chileno soñar con los penales y a Boca amargarse porque estuvo cerca de marcar gol.
6: El centro de Paredes, el rechazo de cabeza, tendrá que ser nuevamente tiro de esquina. Y Boca va, le queda un minuto como mínimo del partido de los 4 que adiciona el árbitro. Paredes que pide el balón, por ahora con mucha tranquilidad. Lozano que se acerca, le dice no, es lateral, por eso lo va a hacer Lozano. Mira, Lozano dice, le dice a Paredes, dale, dale, dale, que te lo doy a vos. No, tomará carrera para echar el centro al área con las manos. Se frena ahora, la toca para Aranda. Aranda con el mulo, la baja, pasa por la marca, el primero no puede con el segundo. Rechazan desde el fondo. Son todas camisetas de Boca porque el único que corre desde es Thiago Vecino para ver si puede llegar hasta los pies de Álvaro Montero. Salida de Montero, Montero que abre la cancha para Lautaro Blanco, Blanco que abre de nuevo para Flores y Flores que mira, largo y hacia arriba, encara, va Merentiel, quiere jugarla por lo bajo, aparece Paredes, Paredes que tendrá que jugarla rápido para Aranda, no, prefiere frenarse, abre la cancha de nuevo para Lautaro Blanco, Blanco que casi que la pierde, pero la para sobre la línea lateral, toca para Flores, Flores rapidito al medio, no puede ganarla, no podía llevarse la pelota a Flores, le queda Paredes, Paredes con una linda pelota para Blanco, Blanco que tira al centro al área, rechaza Brizuela, pelota que se va sobre el costado, estamos en tiempo cumplido junto con el adicional, mira el árbitro Roldán, el lateral que lo hace, Roldán dice, no hay tiempo para más, en Rancagua, en Chile, en el Teniente, O'Higgins fue 1, con el gol a los 27 de Francisco González, Boca 0, empate en el global, nos vamos a los penales.
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2: Terminó mejor Boca. Terminó Boca dejando una buena imagen por los dos remates de Aranda, la gran intervención del arquero Carabalí, un cabezazo de Ayrton Costa que parecía gol en todos lados, una arremetida de un Boca que no jugó muy bien el partido, pero que en algún momento se impuso por dominio y por llegadas. Y también lo sufrió el partido, por sus propias limitaciones y por los méritos del equipo chileno que en algún momento lo complicó. A los 27 del segundo tiempo, el mejor jugador de O'Higgins, Francisco González, metió el gol. Un lateral, una distracción de Boca, un zurdazo que se clava en el arco de Montero, y lo que significa para Boca es que tiene que soportar esta instancia de penales para poder seguir en la Copa Sudamericana. Están hablando los entrenadores, vienen los ejecutores, se están preparando los arqueros. Momento de suspenso. Boca quiere quedarse en la Sudamericana. Para eso, para entrar en octavos de final, va a tener que ser ganador en los penales frente a un O'Higgins que terminó ganándole el partido 1-0 en Chile.
0: Será momento de Álvaro Montero, será momento de Omar Carabalí. Los arqueros quieren tener la tapa del diario de mañana. Obviamente que tendrán que patear otras 5, ¿no? De cada lado. El partido está empatado en el global. Como bien decía Alejandro Apo, Recoleta espera en octavos de final al ganador de Boca o de O'Higgins. Alguno de los dos. En Rancagua, en el Teniente, hoy colmado de hinchas celestes que esperan que gane el conjunto chileno. Pero del otro lado hay algunos hinchas de Boca ahí en Chile esperando la victoria. Y muchos escuchando Radio 750 y relatores esperando por una victoria. Será momento de que los capitanes hagan el sorteo y que ver qué pasa. ¿Quién patea primero? ¿Quiénes son los 5 de cada lado? Antes se daba la lista, ya no.
1: Ya no. Patea sin un orden y sin un listado, como bien mencionas. ¿Sabés, Pipo? Y Alejo, que estaba buscando datos sobre Álvaro Montero en los penales. Y hay una definición allá por el año 2018, por el torneo colombiano. Hablamos entre Tolima y Atlético Nacional, donde fue figura justamente Álvaro Montero. Le atajó 2 penales, uno a Reinaldo Lenis y el otro a Vladimir Hernández, para darle el campeonato a Tolima. Fue pieza clave, no solo durante el torneo, sino en esta definición, en la final, para el conjunto de Tolima y consagrarse campeón. Álvaro Montero, por lo menos en esa definición, fue figura.
0: Lo saludaron todos sus compañeros a Omar Carabalí, al ecuatoriano de 29 años, 1,86 m, que jugó en el Colo-Colo, en San Luis, en la Unión La Calera, en el Audax Italiano. Y el arquero de Boca, el de 31, el del Molino, el colombiano, Sao Caetano, en San Lorenzo, en Cúcuta, en el Deportivo Tolima, en Millonarios y en Vélez, serán protagonistas de esta definición por penales. Parece que el primero que va a patear es O'Higgins. Téngalo en cuenta, porque ahí vendrá a la definición por penales. ¿Será el momento de Carabalí o será el momento de Álvaro Montero? Alguno de los dos tendrá que ser protagonista. El primero en darle al balón, Francisco González. El mejor jugador en el campo de juego durante los 90. Será el encargado de ejecutar el primero. Montero lo mira fijo. Wilmar Roldán habla ahora con Montero y también con Carabalí para explicarles algo que ellos ya saben y tendrían que saber de memoria. No se adelanten, no hablen, no molesten al ejecutante. Un pie seguramente tiene que estar en la línea. Será momento de definición por penales. Francisco González, el cordobés, el que le dio la victoria en los 90 a O'Higgins, será el encargado de ejecutar el primer penal para el equipo chileno. El celeste, ¿qué espera, señor Wilmar Roldán? Por favor, déjele la pelota a Pancho González. La besa el cordobés, quiere convertir el primero. Álvaro Montero quiere empezar a darle a Boca la situación favorable de que el primero sea errado o atajado por el arquero Zeneise. Toma carrera, poca, 3 pasos para Francisco González, el zurdo. Cambiará, la cruzará para asegurar, abrirá el pie el señor Francisco. Toma carrera, va González. ¡Gol! ¡Gol de O'Higgins! Abrió el pie, fue a la derecha de Montero. Montero hacia la izquierda. Pelota que tocó la parte lateral de la red. Es inalcanzable para el arquero.
2: Muy bien pateado, abrió el pie. Se tiró para el otro lado el arquero de Boca. La pelota rozó en el caño y se metió en el arco. Primer gol de O'Higgins en la definición por penales para seguir en la Copa Sudamericana.
0: Carabalí respira profundo, implora. Paredes, está parado el capitán de Boca, el campeón del mundo, frente al balón. tendrá que empatar la serie. Va Paredes, gol de Boca, gol de Boca. Leandro Paredes la cruzó, no tan esquinada, pero la tiró a la derecha, a la izquierda del arquero, que dirigió la punta derecha. Por ahora los arqueros fueron al lado contrario al balón. Adentro el de Paredes. Por ahora es 1-1 en definición por penales.
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0: Ahora viene a darle, mirá, Castillo. Arnaldo Castillo, el paraguayo. Durante el partido le costó muchísimo, casi que no tuvo grandes apariciones. Tomó carrera, también de zurda. Buscará el arco. Mira fijo la pelota, Montero lo mira a él. Tomó carrera, le dio. Por abajo, gol de O'Higgins. Gol de O'Higgins. Lo festeja el 9. O'Higgins 2. Boca por ahora es 1. Tendrá que patear el segundo el equipo de Rodolfo Arruabarrena.
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0: El que va, si no me equivoco, es Merentiel. Miguel Merentiel va derecho a la pelota. El jugador de Boca, el uruguayo de Paysandú, nació en Peñarol. Toma carrera, distancia corta, casi sobre la línea de cal del área grande. Se para Merentiel, abre, va Merentiel. Gol de Boca. Arriba asegurando fuerte Merentiel. La colocó lindo el uruguayo. Empata la serie. Ahora O'Higgins es 2, Boca 2. González y Castillo para O'Higgins, Paredes y Merentiel para Boca. Es 2-2 la definición por penales. O'Higgins está empatando por ahora la serie.
2: Lo pateó perfecto Merentiel. Arriba, bien esquinado el arquero, se tiró para ese lado. Gol de Boca, están empatados 2-2. ¿Quién tira ahora?
0: Será momento de Thiago Vecino, el número 32. Mira la pelota fijo, salta, repiquetea en la línea Álvaro Montero. Va a ir Thiago Vecino, se para, bien de zurdo va Vecino, arriba del travesaño, por arriba del travesaño, festeja Montero, festeja Boca, erró Vecino, pelota por arriba, y ahora Boca tendrá la posibilidad de ampliar, de ponerse arriba en el marcador. La tiró arriba Vecino, quiso definir cerca del travesaño al medio. La tiró demasiado arriba. No lo puede creer Bobaglio. Será momento de Boca. Irá el tercero para Boca. Allá va, buscando el punto del penal, Figal. Va a ir el señor Nicolás Figal, el número 4. Toma carrera Figal, lo mira Wilmar Roldán esperando la orden para poner la serie arriba. Figal, gol de Figal, gol de Boca. Le dio fuerte, bien Figal, buscando la red. Lo logró hasta ahora el arquero ecuatoriano. Siempre eligió el palo contrario donde fue el balón. Boca ahora lo gana 3-2. Es momento de O'Higgins. Es momento de ir a buscar el empate en la serie, sabiendo que está a falta de uno. Porque Boca convirtió los 3, O'Higgins solo 2. Es el momento de Álvaro Montero, que si puede agarrar esta, pondrá a Boca un paso de seguir en carrera. Acomoda para darle el número 6, Luis Alberto Pavés Muñoz. Mira la pelota al zurdo, le va a dar fuerte. ¡Montero! ¡Montero, Montero, Montero, Montero! Se arrojó Montero hacia la izquierda, voló el arquero de Boca, le contuvo el penal y ahora Boca está ganando 3-2 con 2 penales a favor, 2 cerrados por O'Higgins. Boca por ahora es 3, O'Higgins 2.
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0: Le va a dar Aranda, el número 10, para cerrar todo, para ir a octavo. Boca lo quiere ganar. El pibe Tomás Aranda tendrá la posibilidad del de Ciudadela de darle la victoria a Boca. Toma carrera, lo mira a Carabalí, suspira Carabalí, tiene que atajarla si quiere en continuidad de O'Higgins. Baranda la picó y se la agarró Carabalí. Y le está diciendo de todo Carabalí a Aranda. Pero ahora las cosas, porque O'Higgins tiene que meter y después le quedará el último. Qué situación, ¿no? La de Aranda. La picó Aranda y la picó suavecito encima. Se quedó parado Carabalí.
6: y le contuvo la pelota al número 10 de Boca. Después le habrá dicho de todo. No me imagino las cosas que le habrá dicho Carabalí a Tomás Aranda, que tenía todo para definir. Último penal para O'Higgins. Lo tiene que convertir sí o sí si quiere continuar y tratar de ir a buscar la última en los pies del jugador de Boca. Se prepara para darle desde el fondo Miguel El Brizuela, el argentino, también para jugar la pelota frente al arquero Álvaro Montero, el de Moreno, el del fondo ahí del oeste, para darle fuerte, va de zurda. ¡Gol de O'Higgins! ¡Gol de O'Higgins! La serie está 3-3. Dos convertidos por O'Higgins, dos cerrados, y ahora convierte Brizuela. Será el último penal para Boca. Si convierte, Boca pasa. Si ataja o erra, habrá uno más por lado, como mínimo. Será el último para Boca, lo convertirá. Cómo debe estar sufriendo el pibe Aranda, que la picó y se la contuvo Carabalí. Acomoda la pelota para darle. Será momento de arquero y ejecutante. Puede ser la definición de la serie. Se desespera Carabalí. Grita, ruge. Se prepara para darle Lautaro Blanco. Toma carrera Blanco. ¡Gol! ¡Gol de Boca! ¡Gol de Boca! ¡Ganó Boca! ¡Ganó Boca! ¡Ganó Boca! ¡Lo ganó por penales! ¡Sigue en la Sudamericana sufriendo! ¡Pero como pudo! ¡Ganó Boca! ¡Lo ganó con el penal de Lautaro Blanco! ¡Boca! ¡Boca 4 en penales! 3 para O'Higgins. ¡Ganó el Xeneize!
5: 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Ahora comenta Alejandro Apo.
2: Es una victoria muy importante para Boca, porque estuvo cerca del abismo, porque perdió el partido, pero ganó en los penales, porque hizo valer la victoria en la Bombonera 1-0, y en un partido que Francisco González puso igualdad en la definición, porque marcó el gol a los 27 minutos del segundo tiempo y puso en riesgo la clasificación de un Boca que en los penales no falló, menos Aranda, porque Paredes metió el gol de penal, Merentiel también, Figal también, y Aranda quiso tocarla despacito y el arquero se le quedó parado. Carabalí tomó la pelota, un remate muy muy débil del arquero, la quiso picar, lo que hizo alguna vez en una Copa del Mundo el flaco Abreu. Bueno, se jugó a eso Aranda, arriesgó mucho, el arquero se quedó con la pelota y después salió del arco para decirle de todo al jugador de Boca, que había intentado burlarlo con un toque suave y al medio del arco. El arquero se quedó parado, retuvo la pelota, Brizuela metió el gol, el quinto. Si atajaba Carabalí el remate de Blanco, ¿qué pasaba? Iban a los penales 1-1, pero Lautaro Blanco no falló. Metió el gol y Boca está en octavos de final de la Copa Sudamericana. Se lamenta con una mueca triste el equipo chileno de O'Higgins y Boca está festejando. Tendrá que revisar el partido. Lo perdió en los 90 y pico que se jugaron, porque O'Higgins le hizo el gol con Francisco González a los 27 del segundo tiempo. Pero en los penales hizo valer la victoria en la Bombonera y Boca, a pesar del sufrimiento, sonríe y está en octavo de final de la Copa Sudamericana, el equipo argentino.
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0: final del partido en Chile ganó Boca por penales, 4-3. El conjunto Xeneize se metió en la siguiente instancia de los octavos de final de la Copa Sudamericana y su próximo rival será Recoleta, el conjunto Xeneize, que se metió justamente en esa instancia y quedaron completados justamente los octavos de final de la Copa Sudamericana. Recoleta Fútbol Club, como decíamos, ante Boca. Bolívar ante San Pablo. Independiente Santa Fe ante River. Olimpia Vasco da Gama. Atlético Mineiro ante Bragantino, Macará de Ecuador, Santos, Montevideo City Torque, Tigre, Cienciano ante Botafogo, los octavos de final de la Copa Sudamericana que tendrán el primer partido, el de ida, en la segunda semana de agosto, entre el 12, 13 y 14 justamente del mes que viene se estarán disputando los octavos de final de la Copa Sudamericana, por supuesto la revancha una semana después, inmediatamente la siguiente semana se jugarán los octavos de final.
1: Muy bien, señores, ha ganado Boca, lo ganó por penales, el partido se le escapaba porque, o se le escapó, porque O'Higgins se lo ganó en los 90 con el gol de Francisco González, tuvo que ir a la definición por penales y hasta la sufrió, porque cuando todo pasaba por los pies de los jugadores de O'Higgins, Aranda lo puso en duda después de picarla y que Carabalí le contenga el balón. Por eso Boca sigue en esta Copa Sudamericana, buscará los octavos de final, como bien decía el Cone Fernández, frente a Recoleta. Boca sigue en camino, nosotros también, porque estamos hasta las 2.
0: Exactamente, estaremos hasta las 12 de la noche acompañando el jueves hasta que se convierta en viernes. Para repasar, en el Xeneize se marcaron Paredes, Merentiel, Figal y Blanco. El que falló fue Aranda, la picó y el arquero trasandino se quedó en el punto de la mitad del arco y agarró la pelota del juvenil Xeneize. Para el lado chileno, los que marcaron fueron Francisco González, Arnaldo Castillo y Brizuela, mientras que Thiago Vecino lo tiró por arriba del travesaño y Álvaro Montero le atajó el penal a Pavés Muñoz. Por eso el Xeneize se metió en los octavos de final ganando 4-3 la definición y se mete en los octavos de final ante Recoleta Fútbol Club.
1: Muy bien. Estamos aquí porque Boca ganó, sufrió, pero pudo pasar de fase. No fue un partido fácil para el equipo de Rodolfo Arruabarrena del Vasco, que intentó, que el primer tiempo lo sufrió bastante porque tuvo un O'Higgins que lo apretó, que le sacó la pelota y que en algunas posibilidades, más que nada en el arranque del primer tiempo, la presión alta surgió efecto porque tuvo situaciones como para poder ampliar el marcador. Todo eso no valió de nada porque recién en el segundo tiempo, ya a los 27, Francisco González le pudo dar la victoria a O'Higgins para empatar la serie y llevar esto a penales. Sufrió mucho Boca, no logró, más allá de que lo decíamos con Alejo durante el partido, Boca pudo llegar a incomodar.

0: El arquero Carabalí, recién cuando ya el partido estaba en los 30 minutos de la segunda parte, después del gol de O'Higgins, le había sido cuesta arriba el partido, pero lo pudo sacar adelante. Y lo importante para Boca y para el equipo Xeneize es que estará en la próxima ronda, que por ahora no quedó fuera de la Copa, porque eso podría haber sido un golpe y bastante duro para el conjunto de Rabarrena.
1: Exactamente, y lo veníamos diciendo durante la previa. Boca no perdía en Chile desde el año 2008. Había acumulado 4 victorias, un empate. En el 2008, por fase de grupo, había perdido con Colo-Colo en el certamen más importante que tiene el continente. Hablamos de Copa Libertadores. Hoy volvió a perder, pero a través de los puntos de penal le alcanzó el Xeneize para meterse en la siguiente instancia. Boca, que tendrá actividad el domingo a las 17 horas por la fecha número 3 de este clausura, cuando vaya a visitar en Rosario a Newell's. Inmediatamente después, hablamos del miércoles, del otro, 19 horas, irá de local ante Estudiantes. Esto será por la fecha número 2, porque fue postergada justamente por jugar esta definición de Copa Sudamericana. Y si le ponemos más, un poquito más de IVA, el domingo 9 de agosto será local nuevamente ante Vélez. Este Vélez que en el día de hoy superó 3-1 a Talleres en Córdoba y es uno de los punteros de la zona A de este clausura, Pipo.
0: Bueno, se le vienen 3 partidos que uno previamente puede decir que no son fáciles, porque va a tener que enfrentar a Newell's, que más allá de que hoy perdió, es un partido que le costó a Independiente. Se le viene Estudiantes, que nunca es fácil. Y después Vélez, que de los tres parece ser el mejorcito. Y Boca no ha desarrollado lindo fútbol y ni siquiera situaciones contra un O'Higgins que intentó poquito, que no tuvo grandes tapadas en Álvaro Montero, que fue floja las definiciones. Yo decía durante el transcurso del partido, el 9 no tuvo posibilidades de gol. Del lado de Boca tampoco, porque Villa en el primer tiempo casi que pasó desapercibido. No sé si es porque Villa no está en su momento o porque lo pusieron en una posición en la que no juega habitualmente, que es sobre la derecha. En el comienzo del segundo tiempo empezó jugando sobre la izquierda, pero casi llegando a los 10 minutos ya tuvo que cambiar la ecuación en Rodolfo Robert. Entró el pibe Flores y la realidad es que le cambió la cara a Boca. Obviamente, después del gol fue mucho más Boca que O'Higgins, pero le costó bastante el equipo del Vasco.
1: Exactamente, sí, bien lo decías, el mal partido de Sebastián Villa, el cambio por Leonel Flores, el pibe de 19 años, que coincido, le cambió la cara en el aspecto ofensivo al equipo del Vasco Rabarrena. Y ahora un dato que llama la atención, ¿no? Un solo cambio hizo el técnico Xeneize para intentar de cambiarle la cara a Boca, sobre todo en el complemento, donde O'Higgins durante los primeros 20, 25 minutos, y en esto coincidimos, me parece, Pipo, mostró la mejor cara, tanto es así que marcó el tanto que llevó esto a definición por penales. Vino el cambio de Leonel Flores y a través de 2-3 tiros de Aranda por afuera del área, de alguna manera inquietó al arquero del conjunto trasandino, pero llama la atención, ¿no? A la hora de cambiarle la imagen, hizo un solo cambio el Vasco Rabarrena. Esto también tiene que ver con el, entre comillas, flojo banco de suplentes que tiene hoy en día el Vasco para darle, para intentar de modificar un poco lo que es el transcurso del partido. Lo decíamos también, ¿no? Tiene a Milton en el aspecto ofensivo, ¿no? Milton Jiménez, Ángel Romero, Alan Velasco y Kevin Zenón. Pará de contar, ¿eh?
0: Es que igualmente, cualquiera de esos hombres, para mí era momento, más allá de ahora saber que Boca pasó, que pudo lograrlo por penales, como bien decía, hizo un solo cambio. Flores le dio resultado, porque la entrada del juvenil Flores le cambió un poquito la esencia al ataque de Boca, pero uno entiende que con el partido ya estaba perdiendo 1-0. Tener 3 mediocampistas de marca, que también tienen juego, porque Ascacíbar, Milton Delgado y Paredes son de tenencia de balón y de buen pase, para mí ahí estaba sobrando uno, entendiendo que Boca estaba perdiendo el partido. Ahí podría haber hecho un cambio, podría haber sido Ángel Romero, por ahí no está en su mejor momento, podría haber sido Alan Velasco, hasta te diría Milton Jiménez, porque decís, bueno, vamos a echar centro a la olla, necesitas alguno que cabecee. Hasta ese momento, o por mucho tiempo, Merentiel no pudo tener posibilidades. Recuerdo en un momento que Alejo Apo nos decía, que no le había pegado Merentiel y la tenía dentro del área y prefirió intentar un pase para Aranda en cortada, y que el mismo Arruabarrena desde afuera le pedía a Merentiel que cuando la tenga patee. Me parece que sí, que ahí el Vasco pecó de intentar con lo que tenía. Uno entiende que la salida de Villa es porque no había hecho mucho durante el tiempo que estuvo en el campo de juego, pero ahí me parece que, como bien decís, tendría que haber hecho algún cambio más, tratar de darle movimiento o tenencia en la mitad de la cancha, alguno que pueda desbordar. No sé si era Milton Jiménez, uno lo ve desde acá y por ahí es más fácil decir lo que podría haber pasado, pero podría haber metido algún cambio.
1: ¿Te parece, Pipo, si escuchamos al Vasco Arruabarrena, el técnico Ceneice, que habla después de la clasificación a los octavos de final?
2: Teníamos que pasar, no nos ha gustado la manera, o no me ha gustado la manera. Hemos sufrido después de los 10, 15 minutos del primer tiempo, después hemos sufrido partido, a lo último empezamos a tener algunas situaciones, pero el rival fue superior. Es verdad que nuestro objetivo era pasar, por el momento, por la situación, porque por todo lo que venimos acumulando de meses. Y bueno, somos autocríticos, soy autocrítico y sabemos que de esta manera serán pocas las victorias que podamos conseguirlo. Es verdad que hemos estado muy imprecisos, erráticos, no ha faltado animarnos más a jugar y bueno, el rival, si bien no ha tenido situaciones tan claras, no ha complicado, han tenido el dominio del partido y bueno, en los penales se decantó por nuestra parte. Repito, nuestro objetivo era pasar, llevamos un mes y medio, necesitamos más trabajo, necesitamos mejorar mucho, todo lo que los entrenadores dicen en este momento, pero sí, no estoy contento, no estamos contentos, los jugadores tampoco están contentos, están contentos por haber pasado, pero no por la actuación.
1: Vasco, ¿sentís que tu equipo reacciona después del gol de O'Higgins? ¿Ahí empieza a estar un poco lo que querías?
2: Sí, a ver, la reacción es buena, pero nosotros sabemos que de esta manera nos va a costar mucho. Lo vamos a seguir hablando, lo vamos a seguir trabajando, lo vamos a analizar. Vamos a seguir trabajando. Lo importante para el grupo es pasar, porque se viene de momentos muy duros y no pasar hoy sería un palo muy, muy, muy grande para todos. Hemos pasado, pero ya ahora hay que descansar bien, mañana entrenar aquí y tratar de ya pensar el partido de Liga, que hemos fallado el primer partido, así que nosotros tenemos que ser más competitivos.
3: Rodolfo, ¿cómo estás? Atrás, sí. Marco Buenos Aires, estamos en vivo para TN Sports. Vos hace poco hablaste públicamente de una cuestión anímica del plantel. Entiendo que hoy había mucho de eso y que en definitiva pasar la forma en la que pasan también colabora en eso, inevitablemente más allá del mal juego. Los jugadores no hablaron en el campo de juego. Quiero preguntarte si es una cuestión de que, bueno, se entiende el momento de bronca o es más presión interna. Pero bueno, ¿cómo se afronta esto también desde la parte que vos habías hablado?
2: Anímicamente, a ver, son buenos jugadores, tengo buenos jugadores. Obviamente que hay una cuestión anímica y hay una cuestión de rebeldía. Tenemos que salir de esa situación, porque el club, la historia del club, la camiseta que tenemos nos la impone. Estamos obligados. Este pasaje nos tendría que dar confianza, pero también tenemos que ser autocríticos y saber que así no podemos. Creo que por ahí pasará la calentura de los chicos. Lo hemos hablado en el vestuario. Pasamos, pero no había mucho que decir. Y somos los primeros en entender esto.
4: Vasco, acá, Pampa Aranda, estamos en vivo en el show de Boca de Selección. ¿A qué le atribuís, más que nada, por ahí esa falta de rebeldía de Boca ante la adversidad, más que nada?
2: Yo creo, Pampa, que es más anímico que rebeldía. Rebeldía porque cuando nos hicieron gol fuimos y tuvimos situaciones. Es la parte anímica. que ahí nos corresponde tratar de seguir insistiendo, de que ellos crean la calidad que tienen. Pero podemos estar hablando todas las conferencias, hay que demostrarlo ahí. Y bueno, estoy contento por pasar, no de la manera que pasamos. Felicito a O'Higgins porque ha sido un duro rival, tanto en casa como acá. Y bueno, ahora pensaremos en Newell, pensaremos en tratar de mejorar y tenemos que ganar en Liga. Tenemos que ser más competitivos, tenemos que ser más realistas y saber de que todos los partidos van a ser duros.
5: Rodolfo, por acá. Buenas noches. Pedro Hernández, vivo para Sabe Deportes. Consultarle por el tema de los cambios. Esa confianza que habla y esa autocrítica también pasa por el hecho de que, digamos, realizó un cambio en los 90 minutos y prefirió mantener esa confianza en los que ya estaban en cancha para buscar, digamos, el resultado antes del gol. Le hablo.
2: Sí, a ver, antes del gol hice un solo cambio. Leo por Sebastián, después vi que el equipo después del gol había asumido el golpe y lo estábamos manejando bien. Hoy hice un cambio, el otro día hice 8. Depende de cómo lo veamos, depende de diferentes situaciones.
6: ¿Profesor?
2: Sí.
6: 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Tras el 1-0 de ida, el equipo sufrió bastante en las transiciones defensivas por las bandas. ¿Siente que faltó mayor balance de los jugadores interiores para respaldar a los laterales? ¿O el gol de O'Higgins pasó más por una virtud de ellos que un desajuste táctico de Boca?
2: En la ida me dijiste transiciones, no recuerdo muchas transiciones en los primeros minutos, una pelota larga, pero después tuvimos el control, más las mejores situaciones las tuvimos nosotros allá. Hoy acá el gol es una jugada de pelota parada, es una peinada, no sé si llega con marca o no, pero también hay virtud del que hace el gol, que la agarra de volea y es un lindo gol. Después tengo que ver, porque cada uno tiene que tener su marca, a ver si hay una distracción o no. Pero no creo que hayamos sufrido en las transiciones ofensivas del rival. Aquí veías que el arquero sacaba largo al 9, que la aguantaba, pivoteaba y venían los extremos. Eso no es una transición. Creo que volvimos bien. Sí que nos ha faltado en algunos aspectos estar un poco más juntos. En la presión no hemos estado correctos.
0: Bien, pasó la palabra del Vasco Arruebarrena, el técnico de Boca, diciendo algunas cositas que compartimos. Como por ejemplo, que Boca no jugó bien, que va a tener que mejorar mucho porque arrancó perdiendo, que está pensando en el partido de Boca, que Boca mañana va a entrenar en Chile pensando en lo que será su próximo encuentro frente a Newell's. Nosotros ya casi nos estamos convirtiendo en viernes, señor Cone Fernández.
1: Exactamente, nos dividen 2 minutos, así que nosotros los dejamos con el aire de la de Radio 750, por supuesto.
0: Por supuesto, gracias a todos los que están del otro lado en el canal de YouTube. Sigan en la 750 porque esto no termina acá. Se nos termina el día de relatores, se nos termina el fútbol. Nos vamos, hasta la próxima. Un abrazo grande para todos.
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8: Nos vamos, como siempre, esperamos haber sido dignos. Nuestro reencuentro será mañana. Un abrazo, muy buenas noches.
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0: La hora 0, 1 minuto de la República Argentina. Temperatura y sensación térmica 15 grados 3 décimas. Cielo despejado en la ciudad de Buenos Aires, humedad 81%. Temperatura en Río Gallegos, Santa Cruz, 3 grados bajo cero. Javier Milei presentó la reforma a la Carta Orgánica del Banco Central. El presidente argumentó que la autoridad monetaria posibilitó el robo y que su iniciativa viene a poner fin a la estafa de falsificar dinero.
1: La reforma de la Carta Orgánica del Banco Central viene a poner fin con la estafa de falsificar dinero para financiar a la alta política, cuya manifestación más evidente es la tasa de inflación. Dicha estafa es más conocida como impuesto inflacionario, impuesto que a su vez permite aumentar los ingresos tributarios sin autorización del Congreso. La misión fundamental del Banco Central vuelve a ser el de preservar el valor de la moneda. Esto es, la nueva Carta Orgánica reconoce la naturaleza monetaria y la inflación, ya que la misma es siempre y en todo lugar un fenómeno monetario.
0: Entre las modificaciones, anunció que, por un lado, prohibirá la financiación a las provincias, pero por otro lado, sí habilitará las transferencias de utilidades al Tesoro para pagar deuda externa.
1: La segunda modificación es que se prohíbe de modo taxativo la financiación del Estado. Esto vale tanto para el Tesoro Nacional como para los estados provinciales y los municipios y a toda compra de títulos públicos del Estado Nacional en el mercado primario. Vale la pena destacar que el señoriaje, el cual toma forma bajo la compra de títulos del Estado, no es ni más ni menos que una falsificación de dinero, lo cual está tipificado en el Código Penal y que en este caso alcanza una asociación ilícita conformada por el Poder Ejecutivo, el Congreso de la Nación y la cúpula del Banco Central. Por otro lado, los resultados asociados al manejo de la cartera del Banco Central solo podrán ser girados al Tesoro Nacional para la cancelación de deuda.
0: Además, ante la falta de inversiones extranjeras, responsabilizó a los argentinos que tienen dólares en el colchón de atentar contra el crecimiento del país.
1: Enviaremos dos proyectos para recuperar la profundidad de nuestro sistema financiero, destruido junto con nuestra moneda por el Banco Central. Para que una economía crezca se necesita inversión, es decir, ahorros puestos a disposición con fines productivos. Por eso, dejar nuestros ahorros fuera del sistema, en una caja de seguridad, bajo el colchón o en el exterior, atenta contra nuestro propio crecimiento. Las políticas de las últimas décadas empujaron a los argentinos a sacar sus ahorros del sistema en defensa propia y con eso frenaron la inversión. Por eso, vamos a impulsar un proyecto de liberalización profunda de nuestro mercado de capitales que modificará varias leyes con una misma idea: correr al estado del medio y dejar que el ahorro fluya hacia quien quiere producir.
0: Victoria Villarruel apuntó a la salud mental de Javier Milei. La vicepresidenta afirmó que tiene genuina preocupación por su estado y las persecuciones imaginarias que replica en Argentina y el exterior. Esto se dio luego de que Milei compartiera en Twitter una publicación de Lilia Lemoine acusando a Villarruel en complotar con Marcela Pagano. El gobierno confirmó que el bono de jubilados seguirá congelado. Pese a las leves actualizaciones en los haberes previsionales, el Poder Ejecutivo anunció que la suma de solo 70.000 pesos seguirá sin cambios por 29º mes consecutivo, desde marzo de 2024. La justicia argentina deberá acatar lo que decida la ONU sobre Cristina Kirchner. Esto se debe a que el Estado argentino asume los compromisos internacionales en materia de derechos humanos con jerarquía constitucional. En tanto, así lo detalló Rafael Valim, el abogado brasileño de la expresidenta, en diálogo con Tomás Méndez por Radio 750.
2: Es evidente que es vinculante el Pacto Internacional de Derechos Civiles y Políticos y el protocolo facultativo, ese pacto que es donde se extrae la posibilidad de acudir al comité vía comunicación individual, son norma constitucional en Argentina. Entonces, es no solamente un compromiso que el Estado argentino asumió perante la comunidad internacional, sino que son normas. Por eso, no hay la menor duda de que son vinculantes que deben ser cumplidos por el Estado argentino.
0: Lula da Silva calificó a los insultos de Milei como un disparate. Tras los insultos de su par argentino, el presidente de Brasil afirmó que él quiere al pueblo argentino y que sabe respetar a las personas. En tanto, aseveró que mientras él sea el jefe de Estado brasileño, nadie de afuera interferirá en las elecciones.
3: Internacionales.
0: Cuba anunció una apertura parcial al mercado de 46 actividades. Entre ellas, el gobierno abrirá el comercio de gasolineras, farmacias, instalaciones portuarias, energías renovables y operaciones mineras. La medida llega en medio de un bloqueo petrolero y nuevas sanciones que impone Estados Unidos sobre la isla desde enero.
4: Deportes.
0: Boca pasó a los octavos de final en Copa Sudamericana. El Xeneize superó a O'Higgins de Chile en etapa de penales y ahora deberá enfrentarse ante Recoleta de Paraguay. En tanto, avanza la fecha 2 del torneo clausura. Independiente Rivadavia venció 2-1 a Huracán. Vélez le ganó 3-1 a Talleres. Independiente superó 1-0 a Newell's y Atlético Tucumán derrotó 2-0 a Central Córdoba de Santiago del Estero. Valor de dólar oficial, 1.515 pesos, dólar paralelo, 1.565, riesgo país, 441 puntos.
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0: En Juan Agustín García, entre Cuenca y Campana, se reporta un corte total, mientras en Fernández de la Cruz y José León Suárez hay un corte parcial de ambas arterias. En cuanto al tiempo, se espera transitar una madrugada que rondará los 15 grados y el Servicio Meteorológico Nacional pronostica para este viernes una mínima de 14 y una temperatura máxima de 21 grados, con posibilidad de tormentas fuertes durante toda la jornada. En estos momentos, temperatura y sensación térmica 15 grados 3 décimas, cielo despejado en la ciudad de Buenos Aires, humedad 81%. Temperatura en Río Gallegos, Santa Cruz, 3 grados bajo cero. 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Estas fueron las noticias. Verónica Díaz.
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12: Buenas noches. Aquí comienza La Venganza Será Terrible. Como siempre, damos información acerca de algunos artistas amigos.
13: Así es.
12: Por ejemplo, se dará la última función de Luces en el Espejo, una experiencia teatral íntima y conmovedora, un unipersonal de Rodrigo Mauregui, en el que interpreta a muchos personajes.
13: Ah, bueno.
12: Este tiene dirección de Osvaldo Pelufo, y el domingo 2 de agosto a las 20 horas estará en el Teatro Beckett, creo que es la última función, como he dicho. ¿Y dónde queda el Teatro Beckett? En Guardia Vieja 3556, Luces en el Espejo.
13: Bueno, muy bien.
12: Acá tenemos también, atención, esto es urgente.
13: Bueno.
12: Porque mañana mismo,
13: sí.
12: Mañana a las 17 horas, atención La Plata.
13: La Plata, sí.
12: mañana a las 17 horas en el Centro Provincial de las Artes, que queda en el Teatro Argentino de La Plata,
13: sí,
12: calle
13: sí.
12: 51, entre 9 y 10. Habrá un concierto didáctico del Lautaro Massa,
13: ajá,
12: junto al pianista Oscar Delía.
13: Muy
12: esto
13: bien,
12: en la sala Astor Piazzolla, Teatro Argentino de La Plata, sala Astor Piazzolla. Entrada libre y gratarola.
13: Muy bueno, ¿eh?
12: Ingreso por orden de llegada, no reempuje.
14: Claro, no
12: usted llega
14: último.
12: Y llega primero, entra primero.
13: Sí.
12: Llega último, entra último.
13: Y más vale.
12: No, no, se lo digo, no me empuje, señor.
14: No, pero discúlpeme, si yo lo conozco a Lautaro Massa, digo...
12: los amigos de Lautaro Massa...
14: Por otra puerta.
12: No, dice que no pueden entrar.
13: Ahora, escúcheme, yo soy cantante de tango.
12: Sí.
13: ¿Él va a contar los secretos para ser un Lautaro Massa?
12: Efectivamente.
13: ¿O los oculta?
12: Usted no, él va a contar todo.
13: Bueno,
12: el que va, sale cantando como Lautaro Massa. Y si no, pide que le devuelvan la guita, que es
13: gratis.
12: La entrada es gratis.
14: Gratis.
12: Bueno, ¿se acuerdan entonces, no? 5 de la tarde en el Argentino de La Plata. Les quiero contar también, ayer hicimos un pedido solidario para este chico que se llama Antonio. Va muy bien esto, ¿eh?
13: Bien, bueno.
12: Así que vamos a ver si continuamos. Ayudar a vivir es el alias. Es un chico que tiene que hacer muy rápidamente
13: una intervención,
12: unos tratamientos. Creo que le hacían falta 2 millones y ya recargamos casi uno. Así que métanle nomás. Ayudar a vivir, Antonio se llama, es un bebé. Pero el alias es ayudar a vivir.
13: Bueno.
12: Bueno, ¿qué tenemos nosotros mismos? Como
13: también
12: presentaciones.
13: Mire, mañana estamos en Avellaneda.
12: Mañana mismo, claro.
13: Mañana mismo.
14: Teatro Roma, 9 de la noche.
13: Sí.
14: Quedan 2 entradas.
13: Ah, está muy bien la venta.
14: 2 entradas.
13: Qué bien.
14: Que son las mejores.
12: Las mejores, las de adelante.
14: Porque las reservamos, dijimos.
12: Para el intendente siempre las reservamos.
14: Bueno, mañana 9 de la noche en el Teatro Roma, así que nos vemos ahí.
13: Qué lindo teatro. Para aquellos que no lo conocen, ¿cómo no van a ir a la función del Teatro Roma?
14: Sí,
13: es hermoso.
12: Vayan aunque sea para mirar el teatro.
14: Sí, claro.
12: Nosotros hacemos la función, ustedes miran para arriba.
14: Sí.
13: Hay pinturas, óleos.
14: Sí, señor. Y atención que también otro lugar hermoso a donde volveremos es a la Trastienda de Buenos
13: Así
14: Aires.
13: Es.
14: Estaremos el día 12.
12: O sea,
14: 12 de agosto, muy pronto.
13: Sí, sí.
14: También a las 9 de la noche, las entradas están en lavenganzaseraterrible.com.
12: Recuerda que es miércoles ese día.
13: Sí, sí, es miércoles.
14: Es miércoles. Hemos estado ya un miércoles.
13: Sí, sí, o varios.
14: O varios miércoles hemos estado.
13: O varios.
12: Sí. O varios, sí, sí. Señor.
14: Señor, sí. Esa es otra sala.
12: La sala Ovarios, sí.
14: Luego estaremos también el 22 en el Helios del Palomar, donde van a ir todos los amigos.
12: Sí, sí. Y no me están llamando por teléfono a propósito porque no quieren ir. Y tienen miedo de encontrarse conmigo. Y yo diría, che, están invitados. Y ellos se sienten obligados a ir.
13: Van
12: a ir
13: todos, siempre vienen todos.
12: También se la pasan mirando para arriba en el Teatro Helio. Sin que haya ningún fresco.
14: No me acuerdo del Teatro del Helio.
12: Un lindo teatro, pero no tiene decoración histórica.
14: Claro.
13: No es de la misma época tampoco, mucho más.
12: Era un cine.
13: Claro, el cine...
12: Era un cine. El cine, ellos.
14: Sí, Helios. Bueno, y el 29, ya saben, lo dijimos, creo. Vamos al...
13: Ante la arena.
14: De Montevideo. Allí las entradas están en Ticantel. Esto, si usted es uruguayo, no le tengo que explicar nada. Ya va. Y ya sabe de qué estoy hablando.
12: Seguro.
14: Bueno, entonces las entradas están ahí en Ticantel.
13: Ahí no miran el techo porque está como a 25 metros el techo de altura.
14: Claro. Y bueno, y usted va a estar con la conversación infinita en Junín muy pronto.
12: Sí, con Darío Stanriver.
14: Sí, el día 14.
12: El día 14.
13: Cae viernes, ¿eh?
12: Teatro
13: Atención.
12: San Carlos.
13: Sí, sí.
12: Están en venta las mismas ya.
14: Muy bien. Toda esta información detallada y también ampliada, parece una contradicción, está en lavenganzaseraterrible.com.
12: Bueno, muy bien. ¿Qué le parece si vamos directamente a la parte conceptual
13: del
12: programa?
13: Bueno, con todo gusto, no tengo ningún
12: que comienza
13: problema.
12: Con un informe acerca de los 10 oficios que causan mayor estrés.
13: Bueno.
14: La radio.
12: la radio, pues vamos a ver, no sea de
14: yo,
12: la,
14: digo yo.
12: ¿Quién es usted, Gillespie?
14: La radio.
13: El otro día vi una película y había un tipo que tenía que desactivar una bomba.
12: Ajá.
13: Tenía tres cables, uno verde, uno rojo y uno creo que azul. Lo que transpiraba ese tipo.
12: Sí, porque hacía calor, ¿no?
13: No, porque le llega a errar con el alicate y corta el otro cable y volaba todo.
14: Pero si eso está en una película, ya sabe que la desconecta.
13: Bueno, la desconectó.
12: Porque es una filmación.
13: Sí.
12: No se ponga nervioso.
14: No, pero... Claro, no explota nunca. ¿Vio?
13: Faltaba
14: claro.
13: 20 segundos.
14: Sí.
13: Es que... Y la desconectó.
14: No, no, bueno, pero no puede ser.
12: Se han hecho películas con ese argumento nada más.
14: Sí, ahora es muy flojo el argumento si el tipo la desconecta faltando 20 segundos. Tiene que esperar al último segundo.
12: Claro,
14: no, bueno, que falte 20.
12: En una película de James Bond,
13: sí,
12: la desconecta y queda 007.
13: Muy bueno.
12: Bueno, tenemos el preludio,
13: sí,
12: a partir de la ampliación del estudio conducido por la Facultad de Psicología y la ONG Salud Mental Laboral, se ha elaborado un índice,
13: sí,
12: ponderado de carga psíquica que permite jerarquizar las ocupaciones analizadas. Bueno, esta categorización ascendente toma en cuenta la frecuencia de exposición al conflicto.
13: Exacto.
12: El carácter impredecible de las variables operativas y la magnitud de la consecuencia ante un error humano. Ahí está lo que decía usted.
13: Claro. Acá había un edificio entero que iba a volar y se salvaron.
12: Vamos a analizar los oficios desde menos estresante,
13: sí,
12: el puesto número 10, digamos,
13: sí,
12: hasta el más. Heladero. Y
14: no,
12: hay que ser embromar.
14: ¿Cómo?
12: El heladero puede vivir 100 años.
13: Sí, sí, ¿cómo va a ser? Importa que se le derrita todo el helado.
14: Distinto es el heladero de la cancha de fútbol, que va con la cosa de, con la heladera en el hombro.
12: Ay.
14: Sí, como que no hay, sí.
13: ¿Por qué? Porque tiene un tiempo tiene, preciso para.
14: No, y a veces hay mucha gente y se instala.
12: Hay una avalancha.
14: Y va tirando los helados.
12: Claro.
14: A donde le piden, al aire. Y le van pasando
12: el
14: dinero.
12: No, pero hay un pasamano.
14: Sí.
12: Ahora, en el pasamano por ahí hay un traidor.
13: Claro.
12: Que se queda con la guita con el helado. Bueno, esta actividad.
14: ¿Cuál?
12: Heladero.
14: Ah.
12: Y dos. Ocupa el primer peldaño del índice de tensión en este estudio que hicimos, ¿no? Por la sobrecarga cognitiva. El trabajador debe mantener un estado de alerta continuo para no fallar en el despacho. Ajá.
14: Le están tomando el pelo.
13: Yo sería heladero y no se me mueve un pelo.
12: No.
13: No, de verdad.
12: El temor al reclamo inmediato. Acá se refiere también a los heladeros de comercios, donde hay muchas clases.
14: Sí, pero ¿cuántas? Pongamos 30 variedades.
12: Acá dice 5.
14: Cinco variedades y
12: sí,
14: tiene problemas.
12: No es una heladería.
13: ¿Pero qué? Casata, vende el tipo.
14: ¿Qué vende?
12: Bueno,
14: los colores primarios.
12: Esto genera el temor a la equivocación, genera una ansiedad constante.
14: No,
12: que
14: bueno,
12: termina con la vida de casi todos los heladeros, mueren muy jóvenes.
14: Bueno, no sé, la verdad, me llama la atención.
13: A veces fue una heladería, el tipo carga el primer gusto, de repente se olvidó ya el segundo, tiene que cargar dos nada más. Y dice,
14: claro,
13: el otro que era.
14: Sí.
13: Y listo.
14: ¿Saben lo que se confunde en la variedad tramposa que yo vengo denunciando hace años?
13: ¿Qué?
14: La variedad de chocolates.
13: ¿Qué?
14: Que entonces se puede confundir chocolate al rom, chocolate con nueces, chocolate con
12: en una heladería donde suelo ir siempre a comprar otras cosas, hay toda una pared que es solo chocolate.
14: Solo chocolate.
12: Como dice usted,
14: sí,
12: chocolate
14: sí,
12: al ron, chocolate
13: con almendras,
12: con almendra, que es
13: amargo,
14: bariloche.
12: Bueno.
13: Siempre tiene que pedir con cacao. El que.
12: ¿Y por qué tiene que dar ese consejo?
13: No, porque.
14: Pero usted como heladero se puede confundir
13: lo mismo que
14: chocolate
13: los...
14: sureño con chocolate bariloche.
13: Claro. Lo mismo que los alfajores.
12: ¿Lo quiere con cacao?
14: Y sí, pero es cacao. Todo es cacao.
12: Pero ¿qué viene a discutir o a tomar el agua?
14: No, lo que quiero decirle es que, bueno, en principio, chocolate blanco sáquelo de la pizarra de chocolate.
12: No es chocolate.
14: No es chocolate eso. Así que sáquelo de ahí.
12: Peluqueros caninos es el número 2. ¡Ay! ¡Qué nervioso que me pongo!
13: No, por ahí acá.
14: ¿Cuándo vienen los cirujanos, todo
13: espere,
14: eso?
13: Espere, espere,
12: no,
13: porque.
12: No se considera.
13: Los dueños de perros y a veces las dueñas. Ah, mujeres.
14: Sí. Ahí empezó.
12: Ahí empezó.
14: Ahí empezó.
12: El discurso antifeminista.
14: No, no. ¿Le van a dar una placa a fin de año?
13: Considera el perro prácticamente como un hijo. Y si le van a cortar el pelo, el peluquero dice, bueno, venga dentro de una hora. Cuando viene la mujer y ve el perro todo esquilmado.
12: El hijo también lo dejan ahí y se van.
13: No, pero digo, capaz que dice, me lo arruinó todo el pelo.
12: Yo llevo a mi hijo a cortarse el pelo y me quedo ahí mirando.
14: Bueno, no, pero acá no le gusta que miren.
13: No, no le gustan a los peluqueros caninos.
12: Bueno, el estilismo de animales domésticos combina la destreza estética con el manejo de sujetos biológicos impredecibles que no comprenden la naturaleza de la intervención. Bueno. ¿Qué van a comprender un perro?
14: No, claro. Bueno. Muy contra
12: el operario manipula instrumental cortante sobre superficies en movimiento.
13: Sí, el perro.
12: Lo que exige una atención sostenida. La atención se incrementa por la elevada expectativa de los propietarios.
13: Exacto.
12: Respecto al acabado estético. Ah, sí, sí.
13: Por ejemplo, hay un perro que es tipo caniche. Que,
14: ¿es un perro caniche?
13: No, bueno, que tiene...
14: Está confirmado.
13: Que cuando le corta el pelo, todos los miembros tienen que tener un pompón. Le dejan un pompón.
14: ¿Pero eso es el caniche? ¿Le dejan un pompón?
13: Le dejan un pompón en la cuatro patas, en la cola.
12: ¿Qué tal? Vengo a buscar
14: esa
12: el caniche.
14: Esa es otra raza, la que dice usted.
13: Bueno.
14: Que no sé cómo se llama.
12: Vengo a buscar el caniche, que dejé hace media hora.
14: Sí. Bueno. Pero, mire... Mire el pompón que le hicimos.
12: Este no es mi perro, este es lo
13: bueno,
12: primero.
13: Que no, no, sí, quizás... le sacamos como 5 kilos de lana.
12: Pero este no es un caniche.
14: 5 kilos no queda caniche.
12: Que yo no lo reconozco. Mira, lo voy a llamar, va a ser que no viene.
14: Sí, sí, llámelo.
12: Sultán, Sultán, ahí está.
13: No, no vino. No, fue, bueno, no vino. Pero ¿cómo? Si lo trajo usted el perro este.
12: No era este, era otro. No sé, usted tiene... Yo aquí tengo la etiqueta.
14: Sí, pero...
12: A50.
14: ¿A50 es este o no es este?
13: Es este, lo que pasa
12: bueno,
13: es que
12: era una pueden decir lo que quiera.
13: Era una bola redonda de pelo.
14: Llévese otro.
13: Bueno, y ahora quedó llévese. El
12: bueno, deme otro, total. Todos los perros son más o menos lo mismo. Bueno.
14: Tenemos un Rottweiler que no vino a buscar nadie. Es lo mismo. Es lo mismo que el caniche, más o menos. Como bueno, varios caniches.
12: Bueno, cómo no. Organizadores de cumpleaños infantiles. Hasta ahora son todas profesiones más bien...
14: Se está burlando, me parece.
13: Pero igual, cuidado, porque yo voy...
12: Historias, ¿no?
13: Pero el interés... Usted tiene que organizar un cumpleaños, por ejemplo, una casa que no es la suya.
12: Y que lo único que falta es que lo organice en mi casa.
13: No, bueno. A veces las madres de los chicos...
12: Sí.
14: Son... Pero otra vez, señor. Ahora son las madres de los chicos. Claro.
12: La coordinación de eventos festivos para niños exige un control logístico y emocional sobre grupos numerosos con conductas desbordadas.
13: Exacto.
12: Ya se sabe lo que son los niños.
14: Bueno.
12: No sé si prefiero cortarle el pelo a un perro.
13: Claro.
12: No, cortarle el pelo a un niño o organizar una fiesta para el perro.
13: No.
14: No, bueno.
13: Por ahí
14: no.
13: Lo agarra un pibe que es travieso. Y que fue con una gomera y bolitas de...
14: ¿Pero de qué año es el pibe?
12: Gomera, ya no sé.
13: Y le tira con la gomera al animador del...
14: ¿Qué? ¿La década del 30?
12: El trabajador debe asegurar el cumplimiento estricto del cronograma de actividades. Sí, señor. Un buen cumpleaños tiene que tener horarios.
14: Está organizado, sí, sí.
12: Bueno, la supervisión crítica de los padres... y la saturación de estímulos sonoros producen un agotamiento nervioso en el organizador.
13: Pero más va.
12: La mayoría de las veces queda tirado ahí su homenaje.
14: Sí, además...
13: Y ojo que no se le lastime un pibe.
14: No,
13: por ahí eso, se tira uno del techo, se quiebra la pierna y tiene que
12: una gracia.
13: Y tiene que entregarlo todo quebrado.
12: Ahora, ¿el organizador puede retar al niño?
14: Sí, dice, en sentido
12: ¿hasta
14: general.
12: ¿Dónde?
13: No, es un agujero negro
12: puede
13: para mí.
12: Retar.
14: No, ¿cómo va a ser un
12: le
14: agujero
12: puede
14: negro?
12: Puede decir, si no te dejás de jorobar, te voy a encajar una patada.
13: No, no tiene autoridad. No, no, eso no. El padre o la madre, usted no puede decir nada.
14: Pero le dice, a ver, mi grupo, le dice así, sí, por favor. Y se queda.
12: Actores de teatro.
13: Ah, oh, los nervios que...
12: Eso no es un trabajo, discúlpeme.
14: No, pero ¿cómo?
13: Pero ¿cómo? Si usted hace una obra de teatro.
14: El estrés, ay. ¿Por qué es lo que lo estresa?
12: La interpretación dramática en vivo somete al organismo a un estado de hipervigilancia. ¿Cómo es que es ser un hipervigilante? Muy botón.
14: Sí, eso es... Eso
13: tiene razón, eso es tal cual. Usted se tiene que cuidar las 24 horas.
12: Y especialmente durante toda la función.
13: Y antes y después. Igual.
12: La imposibilidad de corregir equivocaciones en tiempo real y la exposición directa al juicio del público,
13: exacto,
12: generan una elevada tensión psicosomática.
13: Sí.
12: Por eso todos los actores, veo que están medio tocados. Sí.
13: Es que bueno, lo está mirando toda la gente. ¿Usted llega a tener algo, una descompostura?
14: Bueno, sí.
13: En medio de la obra.
12: Pero en medio de la obra.
14: ¿Qué obra está haciendo?
12: Sueño de una noche de verano.
14: Bueno, perfecto.
12: Sí, me tuve que levantar.
14: Bueno, no, porque eso, y esto lo digo en todas mis clases, a todos mis alumnos, eso lo tenés que hacer jugar en la obra.
13: No, pero,
12: claro, sí.
14: Tenés que
12: sí
14: hacer jugar.
13: No, pero es una diarrea explosiva, me sí dijo el médico.
14: Bueno, sí, pero de todas maneras. Dice, amor mío, voy a pasar al baño y ya claro vengo.
12: Si sí, bueno, pero a veces vio que uno tarda mucho.
13: Claro.
12: Y la obra sigue. Se claro va, el argumento se va.
13: No vuelve el personaje.
12: Claro. Bueno, todo esto, mucho desgaste.
13: Sí, sí, el sí actor.
12: Cerrajero de guardia. Para mí, un cerrajero y un actor están más o menos a la misma altura.
14: Sí, puede ser. Además, estrés el cerrajero.
13: No, lo único es incomodísimo.
12: No, lo que tiene el cerrajero es que tiene que acostumbrarse a que lo revienten a trompada sí a causa de los precios que cobra.
14: Cuando dice ¿verdad? Precio.
12: Todo cerrajero está acostumbrado a que lo fajen.
14: No lo faja nadie porque uno acepta, está muy vulnerable en ese momento.
12: Usted acepta.
14: Y sí, que
13: se, o si no se queda a dormir en la vereda. Sí. Tiene que aceptar.
12: El servicio de cerrajería de urgencia ubica al especialista en escenarios. Bueno, pues él era el actor.
13: No, a ver.
14: Este también.
12: Ah, no, en escenarios de alta vulnerabilidad emocional de terceros.
14: Claro.
12: ¿Qué tal?
14: Que están nerviosos.
12: Sí. Debe ejecutar maniobras mecánicas de alta precisión. ¿Qué de alta precisión? Ahí te agarran la ganzuela, abre nomás.
14: Sí.
12: Bueno. En horarios nocturnos,
13: eso sí, los
12: entornos hostiles.
13: Sí, sí.
14: Más vale que abras esto.
12: El doctor, entornos hostiles.
13: Atención que no sea, por ejemplo, un ladrón y le está haciendo abrir al cerrajero bueno, una casa que no es de él.
12: Eso es lo que me dice el cerrajero.
13: Bueno,
12: Dice, ¿cómo puedo saber que usted no es un ladrón?
13: Claro.
12: La única manera es pagándome más.
14: Claro. Ahora, si el cerrajero abre cualquier puerta, está todo servido en bandeja, discúlpeme.
12: ¿Usted se refiere a que el cerrajero en horas libres?
14: Y bueno,
12: es chorro.
14: Lo dijo usted. Yo no diría semejante cosa.
13: Bueno, sí, podría, pero no lo hace. Porque hace un juramento o algo cuando se recibe.
14: ¿Qué hace? ¿Hay un juramento hipocrático del cerrajero?
13: Cuando se recibe.
12: Hay un juramento hipócrita sí del cerrajero que te dice, le juro que esto cuesta esta plata.
14: Bueno, está bien.
13: Bueno.
14: Para algo se estudia todo eso.
12: Bueno, casi siempre tiene que tratar con clientes alterados.
13: Sí, bueno.
12: Por el extravío de llave.
14: La gente está nerviosa.
12: Por el cierre involuntario. Sí. Rolón también. Él me dijo que casi el 90% de sus pacientes, sus clientes...
14: Pacientes, sí.
12: Acuden a él por extravío de llaves o encierro involuntario.
14: No, sí,
12: eso,
14: bueno,
12: eso de algún modo les trastorna la psique y requiere tratamiento de 15 o 20 años.
14: Pero señor, ¿qué es la generación de cristales?
13: Es complicado también el trabajo de Rolón.
12: Sí, sí.
13: Porque Rolón cobra al final.
12: Cuando pierde la llave.
14: Claro, porque no le baja a abrir a un paciente sí y se le cierra atrás la puerta.
12: Claro, por y ahí tiene que llamar al cerrajero.
13: Yo, por ejemplo, le pido un turno a Rolón,
14: sí,
13: supongamos que si yo soy ladrón.
14: Sí.
13: ¿Me abre la puerta? ¿Estamos los dos solos en el gabinete?
12: Y te pela el bufón, se le llame toda la
13: guita. Dame toda la guita.
14: Pero usted está dando ideas.
13: ¿Vos sos Rolón?
12: Facundo Rolón, que me dijo que él tiene la caja fuerte.
14: ¿Qué?
12: Justo en el consultorio.
14: Hasta no lo diga.
12: Yo le dije, es mala política.
14: No lo diga por la radio eso que está diciendo, señor.
12: Mire, sí, sabe que...
13: Bueno.
12: Gran parte de nuestra audiencia está constituida por chorro.
14: Claro, o sea, van a pedir todos. Va a haber una ola de pedidos de turno a Rolón.
12: Claro.
14: De los ladrones que usted está convocando.
12: Buah. Dice además, mucha fatiga neuropsíquica. ¿Qué vendría a ser la fatiga neuropsíquica, doctor?
14: ¿Qué tal? Buenas noches. Bueno, a ver, para que se entienda.
12: Sí.
14: La fatiga neuropsíquica es cuando están... agotadas las neuronas y la psique.
12: ¿La qué?
14: La psique.
12: Ajá.
14: O la psiquis.
13: ¿Neuro es de neurona o de nervios?
14: Es de neurona.
12: Bien,
14: que,
12: bueno.
14: que también es de nervios,
12: bueno,
14: si usted
12: bueno,
14: quiere.
12: Claro,
14: en el sentido...
12: Antes de nervios.
13: Claro.
14: Claro.
13: Antes se decía... Rolón, eso,
12: bueno. El diagnóstico que me dio.
13: Claro.
12: Usted todo lo que tiene son los nervios.
14: No, no. No, no,
13: no antes pero... se decía problemas nerviosos.
14: Sí, pero esa, esa...
13: Se dejó de usar un poco.
14: Se dejó de usar bastante, porque...
12: Sí, sí.
14: Por supuesto.
12: Bueno, siguiente profesión.
14: No apareció ninguna hasta ahora que me.
12: Hasta
14: me
12: ahora.
13: Me esperen,
14: no,
13: esperen.
14: No apareció ninguna.
12: Asistente de protocolo y diplomacia. Son todo tiempo que más bien se rascan, ¿eh?
14: Sí. No, no, pero ahí le dicen, no, por la derecha, no, esto por la izquierda, esto.
12: Primero va el señor.
14: Sí.
12: Después usted.
14: No, no. Pues... Tiene que avanzar hacia donde termina la alfombra.
13: Es un trabajo que uno está sentado arriba de un hormiguero las 24 horas.
14: ¿Ah, ¿sí? Eso será su trabajo.
12: ¿Por qué le llaman asistente de protocolo?
14: No, ese es usted.
13: No, señor, porque por ahí no se nota el trabajo. Pero viene un jefe suyo y dice, mañana te echo.
12: Claro, pero ¿sabe qué? Algunos funcionarios son muy maleducados.
13: Claro.
14: Sí, vale, por eso.
12: Agarran a, qué sé yo, a un presidente de la nación.
13: Sí.
12: ¿Y qué hace? Che, qué sé yo.
13: Sí. Mismo bueno. Los presidentes también. Antes un presidente de galera y bastones, ¿verdad?
14: Sí, pero antes que...
12: Como Fred Astaire.
14: Bueno, antes cuando...
13: Había pero... leído toda la biblioteca, hoy te puede tocar un presidente que dice, ¿qué hace?
12: Bueno, acá dice, la organización del orden ceremonial
14: sí.
12: En actos públicos no admite desvíos. Respecto a las normas reglamentarias.
13: Por eso.
12: El personal de protocolo opera bajo la certeza de que una falta en la ubicación de una autoridad.
14: Exacto.
12: O en la secuencia ceremonial, chau.
13: Claro.
14: ¿Chau qué?
12: Estoy saludando al presidente.
13: No, bueno.
14: No, pero...
13: Lo despiden, viene usted... un jeque árabe y sí. Lo mandaron a la mesa 40.
12: Claro.
14: Bueno, pero lo que pasa es que nosotros teníamos...
12: Junto con Vincent.
14: Contar... es la mejor mesa, la de mesa de Vincent sí, es la mejor mesa.
12: No se come mejor.
13: Sí, sí.
14: Está toda arreglada. El jefe de ceremonial y protocolo, como tengo el gusto
12: claro,
14: de saludarlo.
12: ¿Cómo le va, jefe?
13: Sí, ¿qué tal?
14: Buenas noches.
12: ¿Dónde le parece que me siente? ¿No me puedo sentar al lado del presidente?
14: No, no, por supuesto.
12: Yo quiero aprovechar para jetearle algo. Porque
13: pedí
12: un préstamo
13: yo me quería...
12: al Banco Central, no me lo quieren dar.
14: No, no, bueno, espero un rato.
13: Perdón, yo me quería quejar
14: sí.
13: Educadamente. Soy el jeque árabe.
14: Sí. Oh. ¿Y por qué hablas como un imbécil?
12: Claro. ¿Pero por qué no vino con la sábana?
13: Yo vine a comprar pozos petroleros. Me mandaron a la mesa 40 con los mozos. Ahora no compro nada.
14: Es de Murcia. ¿De dónde es?
12: Un momento.
14: Un jeque árabe de Murcia.
13: Ahora no compro nada.
12: Todo por culpa de usted, señor
14: sí, no.
12: Jefe de protocolo. Va a tener que pagar usted los pozos.
14: Esto, por supuesto, tiene una explicación y una dispensa. La primera
12: no,
14: es la
12: yo no quiero explicaciones ni dispensa. ¿Para qué soy el presidente, al final?
13: Claro.
14: ¿Usted es el presidente?
13: ¿Qué?
12: Sí,
13: yo
12: señor.
13: No lo sabía. Hasta yo lo sabía. Vine de Egipto.
14: ¿De Egipto vino?
13: Sí.
14: ¿Y es jeque árabe usted?
12: Sí.
13: Mire usted. Estoy viviendo en Egipto.
14: Está bien. Bueno, por supuesto que la mesa principal, la mesa presidencial, está servida en el Salón Dorado.
12: Sí, bueno, pero en el Salón Dorado no hay nadie ahora. La fiesta es en el Sheraton.
14: Sí, bueno, pero...
12: Que nos van a traer los ravioles.
13: en un taxi lo llevan los ravioles. ¡Por no, favor! Por
14: el menú que ha solicitado su Alteza, ¿cuál es?
13: Abdul. ¿Qué le pasa?
14: ¿Qué pidió?
13: No, mi sí. nombre es Abdul.
14: Sí, por eso digo, sí, su majestad.
13: Sí.
14: ¿Que ha solicitado un menú especial?
13: Comida típica.
12: ¿Qué?
13: ¡Comida típica!
12: Para mí pero lo mismo.
14: Es el, para usted lo mismo, comida típica.
12: Sí.
14: Bueno, perfectamente. Le van a ofrecer el chorizo argentino.
12: Ah, sí, sí.
14: Este es un chorizo elaborado.
12: Este, mire.
14: No, señor, por favor, le pido.
13: Listo, no compro nada. No, no compro ningún pozo de petróleo.
14: Aguarde.
13: Vuelvo a mi país no. Inicio guerra.
14: No, aguarde un poco. Este, el chorizo argentino, es un chorizo que hemos hecho en homenaje a usted, que fue hecho en todas las provincias argentinas, cada una aportó algo a su Entonces, la punta...
13: Yo pedí, por favor, que la que el menú estuviera en base a garbanzos. Sí. ¿El chorizo en base a garbanzos?
14: Le pueden poner... La,
12: como guarnición le podemos poner un garbanzo.
14: Sí, le pone... Abrimos un silbato y le sacamos el garbanzo de adentro. No, esto tiene la punta es jujeña, con sí, una especialidad.
12: Eugenia.
14: Después sigue Salta,
12: sí.
14: Continúa Tucumán y así todas las provincias.
12: Todas las provincias.
14: Hasta Tierra del Fuego. Es en honor a usted, Su Alteza. Así que espero que lo disfrute.
13: Muy bien, muy bien.
12: No se crea que. Esto se lo hacemos a cualquiera, ¿no es cierto?
14: No. Esto está hecho... No.
13: Muchas gracias porque vengo de comprar un club de fútbol.
12: La otra vez vino un presidente de un país europeo. Prácticamente lo basureamos.
14: No, esto es especialmente para usted. El gran chorizo argentino fue cocinado con finas brasas.
12: Sí.
14: 6 horas de cocción.
12: Sí.
13: ¡Ay, qué rico!
12: Se quemó, se quemó.
14: No, es una brasa muy pequeña.
12: Muy pequeña, es un cigarrillo.
14: Y entonces eso permite una cocción donde despacito, los materiales se trabajan, ¿no?
13: Sí. Muy bien, este cheque firmado de $1,000 es para usted.
14: Bueno, muy amable, pero yo no puedo aceptar esto, por supuesto.
12: Acéptelo, después lo agarramos nosotros. Este chorizo está para chuparse los dedos.
14: Sí, señor. Bueno... enseguida
12: en su país se usa chupárselo ese dicho, esto está para chuparse los dedos.
14: ¿Comprende usted?
13: Comemos con las manos.
12: Claro, ¿sí? Con más razón entonces. Claro. Se chupa los dedos.
14: Ahora
12: me dijeron que se come mucho huevo en su país.
14: ¿Se come huevos?
12: Sí, por eso hay otra expresión también.
14: Claro.
13: Sí, comemos sardinas, comemos todo el fruto de mar.
14: ¿Sardinas comen en Egipto? Mire usted.
12: Sí, la sardina egipcia.
14: Y ahora es... Sí, claro.
12: Vamos en todo el mundo, ¿eh?
14: Bueno, su majestad, vamos a ofrecer también un concierto en su homenaje, en su honor.
12: Sí.
14: ¿Quién va a venir al concierto?
12: Lautaro Massa.
14: Lautaro Massa. Que mañana se presenta en La Plata.
12: Va a cantar tangos en egipcio.
13: Sí. Muy bien.
14: Así que esperemos que sean de su agrado.
13: Yo vine con un invitado, ¿eh?
12: Ah, no, colado no.
14: No, bueno.
12: ¿Qué te crees que es esto?
14: No nos había informado a la embajada, pero no va a haber ningún inconveniente.
13: Cristiano Ronaldo, jugador de fútbol, tengo un contrato 10 años con él.
12: Cristiano sí. Ronaldo.
13: Ronaldo, jugador de fútbol, 10 sí, sí. años con él. Tengo un contrato.
14: Para los próximos 10 años. Es como que no agarró el mejor momento.
12: Bueno.
14: Pero bueno.
12: Bueno, muchas gracias. ¿Qué come el señor Ronaldo?
13: Dieta equilibrada, si puede ser.
12: Claro, pollo. Me imagino. No le vamos a dar un chorizo
13: no.
12: a un jugador que tiene.

0: De paso,
1: ¿y
0: España,
1: qué club compró?
0: ¿En España compró un club?
2: El club Asturias.
1: ¿Cuál?
0: Asturias.
2: Asturias.
1: Princesa de Asturias. Es un salón de fiesta.
0: ¿Pero qué es? Le vendieron un salón de fiesta. ¿Dónde juega Princesa de Asturias?
1: No juega.
0: ¿En qué liga?
1: Bueno, siguiente profesión.
0: Por favor.
1: Coletivero. Ahí está.
0: Bueno, ahí empieza.
1: Ahí viene, empieza el estrés en serio. Sí.
0: Ahí empieza.
1: El conductor de transporte urbano padece un fenómeno de multifuncionalidad que exacerba la fatiga mental.
2: La complejidad
1: del tránsito denso se suma la gestión de diversos sistemas de pago electrónico, atención al pasaje, etcétera. Incluso pelea con...
0: Sí, tiene que mediar sobre conflictos.
2: Manejar un vehículo que tiene media cuadra de largo, ¿cómo hace?
1: ¿Sabes
2: que
1: a mí, todo esto se combina con el hacinamiento en el sector delantero y resistencia del público a avanzar hacia el fondo de la unidad? ¿Por qué el público se resiste a ir para atrás y se queda todo adelante?
0: Es como que no percibe que más allá va a estar mejor. Es increíble.
2: Sí, se quedan parados donde...
1: ¿Ese dictamen lo acuñó usted así en el momento o ya lo traía de su casa?
0: Lo traje de mi casa, lo tenía que decir en algún momento.
1: Claro.
0: Porque usted sabe que uno de mis sueños es manejar un colectivo.
1: Sí, el mío también.
0: Manejar un colectivo o un camión, pero de gran porte, no un camión...
1: ¿De transporte?
0: No, de gran porte, de esos.
1: No,
0: que...
1: a mí el camión no me gusta, no.
0: Camión con acoplado.
2: A mí el camión lo que me gusta es agarrar la ruta...
0: ¿Por
1: dónde quiero agarrar? Por la vereda.
2: Y estar en esa contemplación de la inmensidad.
0: Bueno, pero
1: usted no mire tanto la inmensidad porque se va a llevar por delante alguno.
0: Claro.
2: Las rutas esas de la Patagonia.
0: Sí, qué lindo.
1: Bueno, coletivero tiene que tener, antes que nada, mucha templanza.
0: Y bueno, sí. Y tiene
1: un carácter especial, ¿no es cierto, doctor?
0: Pero de todas maneras, lo primero...
2: No puede ser muy nervioso.
0: No,
2: tiene
0: muy nervioso
2: ser un tipo más bien tranquilo, porque...
0: Y tiene que saber de memoria el recorrido.
1: Sí, bueno, son difíciles.
0: Bueno, hay
1: recorridos que son como el del 85.
0: ¿Que da mucha vuelta?
1: Da mucha vuelta, va desde Lope de Vega y General Paz hasta Quilmes.
0: Claro.
1: No. En principio se diría que no se puede llegar.
2: A menos que vaya...
0: Sí, por adentro, ¿va?
1: Por Atroden.
2: Por la General Paz.
1: Todo por Atroden. Ahí estaba un amigo mío, siempre cuento la historia, que el día que debutó se equivocó el recorrido.
2: Claro, porque debe ser todo en zigzag por adentro de...
1: Y agarra todo, atraviesa Devoto...
0: Claro.
1: Floresta. Agente de tránsito.
2: Agente de tránsito.
0: Es parecido al otro.
1: Hay que dormir parado, nada más.
2: Lo frena la agente de tránsito, lo hace estacionar 10 metros adelante y tarda 40 minutos en caminar del lugar hasta los 10 metros.
0: Ah, ¿por qué? Porque viene de lento.
1: No, pero en realidad ahora no hay más agente de tránsito.
2: Porque
1: no.
2: Se hacen desear, viene despacito.
1: Sí, claro. Dice, el desempeño de esta función expone al inspector, ya lo ascendieron.
2: Sí.
1: De bicho canasto a inspector. A un ambiente de fricción social. ¿Cómo me gusta la fricción social?
0: Sí.
1: Señor.
0: Porque le dice, dale,
1: claro.
0: ¿Cuándo pasamos nosotros?
1: Si bien los operativos estáticos generan elevado estrés, la regulación manual del flujo vehicular en esquinas complejas, qué lindo vals, esquinas complejas.
2: Bueno, pero el tipo tiene un pito, si lo sabe usar...
1: Sí, ¿de qué estamos hablando?
0: No, de los agentes de tránsito.
2: Sí, con energía, con fuerza, ¡pri! Para el tránsito y el otro que arranque.
1: Pero es que no hay más de esos tipos, no sé cómo explicarlo.
0: No, pero...
1: Hay semáforos.
0: Sí, pero cuando no andan los semáforos aparecen.
1: No, aparecen unos tipos que la complican peor.
0: Y bueno...
1: No tocan pito tampoco.
2: No, uno de pechera celeste aparece.
1: Están ahí, miran. Esperan que se junte gente y entonces paran el tránsito.
0: Claro, sí.
1: Ahí, a los dos te miran y...
0: O cortan dos carriles. ¿Vio que a veces ponen un patrullero en dos carriles?
2: Sí.
0: Por solamente algún control.

0: Sí.
1: Y se genera un caos de tránsito, por el patrullero que
0: sí,
1: lo
0: por el patrullero, sí.
1: No por otra cosa.
2: Meteorólogos de vuelo y controladores aéreos.
0: Y eso sí,
1: el controlador aéreo.
2: Especialista en meteorología de aviación y control del tráfico aéreo, gestiona variables climáticas y trayectorias de navegación en tiempo real. En Estados Unidos se dice que el 80% de los accidentes aéreos es por culpa de los controladores.
1: No, bueno,
2: se duermen porque
1: no, señor.
2: Por ahí trabajan 24 horas seguidas.
0: Pero imagínense que un tipo que se olvidó que había tormenta, de decirle al piloto que había una tormenta.
2: No, el piloto dice, ¿cómo está el tiempo por ahí? Está lindo, dice.
0: Lo agarró una tormenta en la mitad del viaje.
1: No, pero ya el controlador le dice, por ejemplo, Lima, Víctor, Charlie, Tango, repórtese a mi pies.
2: Sí, soy Gaby Acoñaca, Taco.
1: Repórtese a mil pies, se está desplazando por hacia plataforma, gracias.
2: Bueno, muy bien.
1: ¿Se reporta? ¿Se reporta?
2: Acá estoy viendo algo delante de mí.
1: Sí.
2: Que parece un edificio.
0: Hola, bueno, pero, Tango Alfa.
2: Ah, qué tangazo. Sí.
0: No. Reportándome Tango Alfa.
2: Sí, sí, ¿qué se le frunce, Tango Alfa?
1: Bienvenido,
0: estoy viajando con el avión y tengo un avión atrás a 30 metros.
2: No, no puede ser.
0: ¿Es usted?
2: Ah.
1: Sí.
0: Que me vio a mí
2: yo
0: adelante.
2: Tengo un problema parecido. Claro. Tengo un avión delante de mí a 30 metros.
0: Claro.
2: Puede ser. Creo que haya una colisión.
1: Repórtese, por favor, segunda aeronave.
0: ¿No nos habrán dado la misma altitud a los dos? Me pregunto.
2: Soy Gaby Acoina Cartaco.
1: Ah, Cartaco, reporte su altitud, por favor, porque yo lo tengo.
2: Altitud 20 metros.
1: No,
2: venimos bajito.
1: Por favor, reporte la pies como corresponde a la actividad.
2: Espere que me saque los zapatos.
1: A la actividad aeronáutica. Bueno, a mí aquí el sistema me está marcando 1500 pies. Desplácese.
0: Tango Alfa llamando, está acelerando el avión de atrás. Ahora lo tengo a 10 metros.
2: Sí.
0: ¿Qué le dio la orden?
2: Soy Gaby Acoina Cartaco, sí, reportándose. Tengo ahora el avión de adelante, pegado prácticamente.
1: Bueno, por favor,
0: Tango Alfa, me chocó. Me chocó de atrás.
1: Lo empuja. Tango Alfa, por favor, eleve 100 pies más.
2: Eleven.
1: 100 pies más, por favor, para salir de nivel por la vertical 4.
0: Lindo.
1: Está 8-11.
0: Bien entendido, estoy subiendo.
2: ¿Me lo dijo a mí?
1: No, se lo dije a... ¿Usted quién es?
2: Yo soy Gaby Acoina Cartaco.
1: Cada vez que habla usted tiene que decir.
2: Y sí, ese es lo que me tocó.
1: Bueno, es muy estresante nuestro trabajo. Sí, mire cómo quede. Sí. Ya de controlador aéreo.
0: Aparte...
1: Porque después cuando vamos al recreo del tigre que tenemos por el sindicato.
2: Sí, ah, sí, qué bien, sí. Qué lindo. Bueno, ahora tenemos la mitad porque el río se llevó la parte de los baños.
1: Bueno, pero hay que reconstruirlo. Y llegamos todos muy estresados ahí.
2: Sí, ya. ¿Viste lo que es un manojo de nervios.
1: Sí.
2: Y encima... Nos arrancamos... Muchas veces nos arrancamos los pelos sin darnos cuenta.
1: Sí, todo de los nervios. Y ahí vemos pasar los aviones también. Entonces,
0: claro.
1: Ya se nos hace vicio de mirar.
2: La mirar para arriba.
0: Sí, a ver cómo.
1: Claro, y decimos, este es el AR-1309.
2: Desactivadores de bombas.
0: ¿Vio?
2: Ahí está. En el primer puesto.
1: Pero discúlpeme, se saltió un montón de...
2: ¿Cómo me salté?
1: De oficios.
2: Uno, dos, tres, pero sí.
1: ¿Dónde están los cirujanos?
2: Ahí está, aquí están, cirujanos.
1: Pero sí.
2: Muy bien, el cirujano, bla, bla, bla, está siempre nervioso.
1: Pero imagínese
0: el
1: que...
0: ¿El buen cirujano?
1: Tiene que tener buen pulso. A usted lo abren de cabo a rabo.
2: Sí, todas las noches.
1: Bueno, no, señor. Lo abren y le tiene que sacar una cosa y ponerle otra.
2: Sí.
1: Bueno, que es un clásico de la cirugía.
2: Un clásico de la vida.
1: Bueno, entonces está... Y la persona encargada de sacarle...
2: El ayudante.
1: Claro.
2: El ayudante también. Yo tengo un ayudante que lo tengo conmigo hace 30 años.
1: Claro, el asistente de...
2: Yo, por ejemplo, le digo tijera, tijera.
1: Claro. Instrumentista, sí.
0: Instrumentista.
2: Bisturí, bisturí.
1: Sí.
0: Exacto.
2: Venda, venda.
0: Bien.
2: Escalpelo, sí, tiene razón, es inútil.
1: No, no, señor, por favor, son los no, instrumentos. No, pero con los que se trabaja.
0: Igual, si es un buen cirujano de toda la vida, sabe que hay un 50% y 50%.
1: No, no es así. ¿Cómo
0: si
1: va a ser?
0: Sale bien, sale mal, sale mal.
1: No, bueno, no, tiene que ser.
2: ¿Sabe
1: más
2: cuál
1: alto.
2: Es el porcentaje de fallecimientos por operaciones en Estados Unidos?
1: ¿Cuál?
2: Lo que dijo el señor.
1: No puede
2: 50%.
1: Ser. 50%. El famoso 50-50 es ese.
0: Están los parientes afuera, sale el tipo y dice, salió mal, 50%.
2: Los parientes están preguntando cómo viene.
0: Claro.
2: A veces, si ya vienen mal varios seguidos, tiene más posibilidades de salir mejor.
1: Pero que es una casa de apuestas lo que está dentro.
2: También hay quien se dedica a eso.
1: No, señor, eso es la locura. Y también me llama la atención que no está en el informe el árbitro de fútbol.
2: También.
1: Que es muy estresante. Sí. Imagínese, usted está en la final del mundo.
0: Pero ahora.
1: Tiene que cobrar un penal un poco dudoso. Que tiene que interpretar.
2: No lo cobra entonces.
1: Sí. Vio que ahora los penales son.
0: Pero escúcheme. Ahora.
1: Ya lo rozan
0: antes
1: un poco.
0: Era complicado el árbitro, que estaba solo.
2: Ahora está el
0: ahora hay 12.
1: ¿Está quién?
2: El café.
1: No,
2: el bar.
0: Son cuatro, entran cuatro o cinco a la cancha, más cuatro que están en el bar.
2: Se ve que no tienen nada que hacer. Aparte, yo estoy en contra de que haya tanto suspenso. Vos gritás el gol.
1: Ah, sí.
2: Yo últimamente ya no grito más los goles.
1: Ya me
2: trámite. Por ahí los grito en vano.
0: Sí, es verdad. Bueno. Ahora todos miran al bar, todas las cosas se definen.
1: Pero cuidado que el árbitro, después usted dice, tiene toda esa gente, perfecto. Ahora, el que van a buscar es al tipo, ¿eh?
2: ¿A quién?
1: Al referee. Al que lo van a buscar es al árbitro todavía.
2: ¿Quién lo va a buscar?
1: Los jugadores, los hinchas de fútbol, los dirigentes.
2: Un incidente.
0: Antes era complicado que las canchas eran chicas.
1: Tenían cantitos, había un viejo cantito que creo que era suyo.
0: Referí.
1: De Izaurralde.
2: Sí, sí.
1: Bueno.
2: La cosa está que arde.
1: Y todas esas cosas.
2: Bueno. Y finalmente vienen los desactivadores de bombas que están en el extremo superior de la escala.
1: Sí, sí.
2: El técnico en desactivación Exacto. de explosivos enfrenta una condición donde el estrés no se deriva del volumen de trabajo, sino en la letalidad del entorno. Equipado con trajes de alta protección, debe ejecutar tareas de microprecisión motriz en soledad.
1: Sí.
2: La inexistencia de margen de error entre un cable de color negro y otro de color rojo
1: ¿Vio?
2: Convierte a la tarea en una prueba binaria de vida o muerte. Bueno, muy bien.
1: Sí.
2: Aquí lo llamamos, discúlpeme.
0: Porque si yo soy el que puse la bomba, bueno, lo primero que voy a hacer es el cable que era negro, lo pongo de color rojo.
2: Para engañar
0: al explota todo.
2: Al desactivador.
1: Bueno, sí, bueno, pero.
2: Bueno, nosotros aquí. Lamentablemente, esta es una bomba.
1: Sí, sí.
2: Y queríamos que usted la.
1: No,
2: la desactive.
1: Está bien, yo
2: ¿no
1: identifico.
2: Cierto, nosotros. Hágalo con tiempo, porque nosotros tenemos que salir corriendo.
1: No, bueno, yo identifico.
0: No, lo que pasa es que creíamos que era la bomba típica de tres cables.
1: Sí.
0: Pero vemos que es un cable de 13 pines.
2: ¿De sí. qué?
0: De 13 pines.
1: Escarpines.
0: De 13 pines, 13 cables. ¿Y cuál es el que va y el que no?
1: No, pero eso puede ser...
2: Las pymes.
1: Puede ser un cazabobo.
0: Claro.
2: Oh, tenga cuidado.
1: No, señores. Y que acá le ponen para que usted diga los 13 pines.
0: Y son 13 cables. Si fueran...
1: Y mientras tanto, está pasando un elefante blanco.
0: ¿Por dónde?
1: Que no lo ve nadie.
2: ¿A dónde?
1: Bueno, por eso.
2: ¿A dónde lo
1: ves? Delante de nuestros ojos. El experto en explosivos tiene que primero saber identificar el bulto sospechoso.
2: A ver qué le parece esto.
1: No, porque. No, bueno,
0: no,
1: señor.
0: No, usted se queda.
1: Si vamos a hacer las cosas con esta falta de respeto, yo me
0: Usted se queda
1: mejor.
0: Porque volamos todos.
2: Claro.
1: No, porque esto claramente es de cotillón. Esto no es un explosivo, está hecho de telgopor.
2: Ah, entonces vio. Es una falsa alarma.
1: Sí, pero... Bueno, lamentamos muchísimo la explosión. Ha terminado, bueno, el informe, muy bien, por razones de fuerza mayor.
2: Vamos a continuar con el programa.
3: Muy bien.
1: A ver, mensaje que ha llegado al WhatsApp de La Venganza, que es 11-6585-5580.
0: Hola, soy Claudio de San Luis. ¿Para cuándo otra entrega de Recordando el Show de Alejandro Molina?
2: Bro. Ya hace mucho.
0: Sí.
2: Sí, sí. Nosotros pensamos que íbamos a hacer alguna otra de esas cosas, pero no surgió. ¿Qué tal, Gillespie?
0: Bien.
2: Vengo de parte del doctor Grumi.
0: Sí.
2: Pregunta si no dejaron ningún mensaje para él. Abrazo a todos. Charlie de Parque Avellaneda.
0: No hay mensaje para Grumi.
1: Aquí dice, queridos vengadores, Pablo, el budista de Montevideo, con respecto a lo que el maestro hablaba de ruidos molestos para dormir, no saben lo que lo comprendo. Vivo al lado de una escuela y en un barrio en que los edificios crecen como hongos. Para peor, la normativa de ruidos del Uruguay es medieval, dice. Nos vemos en el Antel Arena el 29, dice Pablo.
0: Muy bien. Nos escribe Daniel del barrio Unión de Montevideo. Dice, quiero festejar que hayan dedicado una charla a uno de los dos mejores escritores de ciencia ficción, Isaac Asimov.
2: ¿Eh? ¿Quién era el otro?
0: No lo dice.
2: Lautaro Massa, me parece.
0: Y dice, y tener la oportunidad de leer el cuento Un guijarro en el cielo que mencionó el negro Orina. Bueno, un abrazo.
2: Acá dice, soy Nela, la fan mexicana de La Venganza. Apenas pude escuchar el programa del 21 de julio en el que el futuro doctor Dolina habló sobre los peligros de los preconceptos en respuesta al mensaje de un oyente mencionando el famoso estereotipo de que los argentinos son creídos. Solo quiero comentar que estoy totalmente de acuerdo con ustedes y como mexicana quiero agregar que me siento particularmente agraviada y ofendida por el estereotipo de que todos los mexicanos nos vemos de tal o cual manera cuando andamos en bicicleta. ¡Por favor!
1: Señor, por favor, vamos a tener problemas.
2: Les mando un abrazo con mucho cariño a los tres intérpretes principales y a todo el equipo que hace posible su maravilloso programa. Muchas gracias, Nela.
0: Muy bien, muchas gracias. Nos escribe Santiago, desde San Ignacio Misiones, donde están las ruinas, qué divino.
2: Bueno, sí, no es para tanto.
0: Le contesta al oyente de Posadas, que escribió hace un par de días.
1: Ah, dice, empiezan a hablar entre oyentes.
0: Que se quede tranquilo que no está solo, dice.
2: ¿Qué? ¿Por qué? ¿Qué le pasaba?
0: Que porque quiere que vayamos
1: a Misiones. Ya hay dos.
0: Así que no está solo en esta cruzada, que comienza en este preciso momento. Bueno.
2: Bien. Buenas noches, vengadores.
0: Sí.
2: Escuchando el programa me ha llevado a pensar que hay un complot anti-Barton.
0: ¿Por qué?
2: Comenzado por el artista antes llamado Gillespie.
0: No.
2: Y Vincent, desde varios verdadero o falso.
1: Sí, señor.
2: Ya que cuando se dijo que Vincent entraba en OJ, el primero salió a defenderlo. ¿Quién es el primero?
1: Y ya me perdí.
2: Debería haber un castigo, ya que produce más ataques violentos ante dicho concurso. Soy Juan, desde Hasenkamp, en Entre Ríos.
0: Bueno.
2: Bueno, saludos.
0: No es algo...
2: Bueno, no.
0: Dice, se sonríe, pero
2: mucha
0: no.
2: Mucha violencia.
1: Y bueno, pero aquí, mire, dice, aquí Ian, jefe de la falange madrileña de la barra de Gillespie.
0: Bueno.
1: Lo cual ya lo coloca en un lugar.
0: Yo lo conozco a Ian.
1: Le agradecemos que haya ido a menos la primera mitad del año para arrasar en esta. ¿En cuál? En esta, dice. Me encantó el informe de Asimov. Dice, ¿para cuándo uno de la reina de la ciencia ficción, Úrsula Leguin?
0: Bueno.
1: Los quiero.
0: Acá nos escribe Mauricio desde Arroyito, Córdoba. El domingo pasado tuve la dicha de ver la obra La noche extraviada o Los libretistas del mundo en el Teatro Real. Los felicito a ambos por la obra. Le ponen la voz, el cuerpo y el intelecto de manera tal que es inevitable emocionarse.
2: Bueno, muchísimas gracias.
0: El poema Ojos tristes de Corabarengo fue el que más me emocionó. Y la interpretación del negro con su canto en el piano es todo lo que está bien, dice. Bueno.
2: Buenas noches, vengadores. Soy Vicente de Córdoba. Y el domingo cumplo 20. Les agradezco mucho las noches de compañía. El otro día tuve la posibilidad de conocer al negro y tenía tantas cosas para decirle que cuando lo vi me quedé helado. Porque hacía un frío.
1: Claro.
2: Y claro. Barton siempre tiene razón. Es por acá. Bueno, mira.
0: Escuché a Barton decir que el Potus es de hogar desdichado. Y ahora me puse mal, porque mi casa está lleno de
2: Potus. Está llena de Potus.
1: Tírelo todo.
0: Ahora voy
2: mi
0: a estar...
2: casa también.
1: Sí, le voy... está comiendo la energía. Tírelo.
0: Lucas desde Caballito.
1: Sí, no tenga Potus. Hola, vengadores. Les habla Pablo de Posadas. Están apareciendo los oyentes de Posadas.
0: Bueno, ¿vio?
1: Atención, que ya son tres. Con lo cual... ¿Cuántos hay que reunir para que vayamos a Posada?
2: No sé, por lo menos 10.
1: 10, bueno, yo creo que vamos a llegar.
2: Bueno.
1: Respondiendo a Chelso, que se siente solo en la pequeña inmensidad de nuestra urbe ribereña, se ve que Chelso era el otro claro, oyente.
0: El otro oyente de Posada, sí.
1: También quiero que vuelvan, decirles que Barton tiene razón. Dice.
0: Muy bien.
2: Manu.
1: Eso yo repito.
2: Bueno, muy bien. No tengo más.
1: ¿No tiene más?
2: Yo
1: ¿usted tampoco?
2: No, señor.
1: Bueno, entonces déjeme decirle que la producción de este programa...
0: Si llegamos a ir a Posadas Misiones,
1: sí.
0: Me voy a comprar un celular.
1: ¿Y qué tiene que ver, señor? ¿Se lo puede comprar acá, por favor? Usted está diciendo... ¿Usted se va a tener que repetir?
0: No, bueno.
1: Usted está diciendo que se dedica al contrabando.
0: Pero tengo el mío, tiene como 7 años.
1: La producción de este programa, sáquenlo del estudio, por favor, es de Maica Iglesias y Eugenia Gorostiza, con la asistencia de Juan Fravilches.

0: las investigaciones históricas y literarias recaen en manos de Cora Barengo.
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0: Continuamos en La Venganza Será Terrible. 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
3: Vamos a hablar hoy del filósofo y místico George Gurdjieff. Gurdjieff nació en Alexandropol, que es un lugar del Imperio Ruso, ahora es Gyumri, en Armenia. Su padre era Iván Ivanovich Gurdjieff, era un griego, qué raro, ¿no?, que en la década de 1870 manejaba grandes rebaños de ganado vacuno y ovino.
4: Sí, muy bien, bueno.
3: Bueno, la opinión sostenida durante mucho tiempo es que la mamá de Gurdjieff era Armenia, aunque algunos estudiosos han especulado recientemente que ella también era griega. Bueno, se puede ser las dos cosas al mismo tiempo. Según el propio Gurdjieff, su papá provenía de una familia griega cuyos antepasados habían emigrado desde Bizancio después de la caída de Constantinopla en 1453, y su familia se mudó inicialmente a Anatolia Central y de allí finalmente a Georgia, en el Cáucaso. Gurdjieff tuvo una infancia difícil. Uh-huh. Buah. Su familia se mudó a la ciudad de Kars cuando él era un niño. Por su origen mixto, hablaba varios idiomas.
4: Sí.
3: Ruso, turco, griego, armenio. En Kars, el padre Borsch, que era amigo de su padre, del padre de,
4: de
3: Gurdjieff, este padre Borsch era de la Iglesia Ortodoxa Rusa, se hizo cargo de la enseñanza de Gurdjieff durante su juventud. Existen opiniones contradictorias sobre la fecha de nacimiento de Gurdjieff, que van desde 1866 a 1877. La mayor parte de los registros existentes apuntan fuertemente,
4: sí,
3: hacia 1877.
4: Ah, bueno.
3: Y le hubieran preguntado a Gurdjieff. Sí. Murió en 1949, no hace tanto. Pero Gurdjieff dice en conversaciones reportadas con estudiantes, vio que a él le gustaba mentirle a los estudiantes.
4: Tenía discípulos, sí.
3: Dijo que el año de su nacimiento era 1867. Pasó su infancia en Kars, y que era capital administrativa de la provincia transcaucásica, gobernada por Rusia. Una región fronteriza que también en su momento fue capturada por el Imperio Otomano. Esta región contenía extensas estepas, altas montañas, y estaba habitada por una población multiétnica y multiconfesional, de muchas razas, de muchas religiones.
4: Mm.
3: Y este lugar tenía una historia de respeto por los místicos viajeros, por los hombres santos y por el sincretismo religioso. Es decir, aquella forma de encarar las religiones que sacaba lo mejor de cada una y nacía una tercera creencia casi, ¿no? Bueno. El joven Gurdjieff leía con avidez literatura de muchas fuentes, fue influido por estos escritos, y al presenciar una serie de fenómenos que no podía explicar, por ejemplo, qué sé yo, el funcionamiento de un ventilador.
4: No, fenómeno.
3: Pues yo presenciaba esos fenómenos cuando era chico.
4: Fenómenos.
3: No los podía explicar. Me hacía místico.
4: No. Fenómenos psíquicos, físicos.
3: Ah, bueno.
4: Faquires.
3: Entonces, se formó la convicción de que existía una verdad oculta, conocida por la humanidad en el pasado, pero que no podía ser determinada por la ciencia o la religión dominante. En su juventud, según su propio relato, la búsqueda de dicho conocimiento perdido lo llevó a viajar extensamente. Anduvo por Asia Central, Egipto,
4: ¿vio?,
3: Irán, India, Tíbet y otros lugares. Después regresó a Rusia. Gurdjieff nunca fue sincero sobre las fuentes de su enseñanza, que una vez etiquetó como cristianismo esotérico, en el sentido de que atribuye un significado psicológico en lugar de literal a varias parábolas y afirmaciones que se encuentran en la Biblia. El único relato de sus andanzas aparece en su libro Encuentros con hombres notables, que, sin embargo, generalmente no se considera una autobiografía confiable. Cada capítulo de ese libro llega al nombre de un hombre notable. Bueno, algunos de estos hombres eran supuestos miembros de una sociedad llamada Los Buscadores de la Verdad. Un ejemplo de los relatos poco confiables de ese libro es la descripción de una aventura en la que él dice haber caminado a través del desierto de Gobi en zancos. Ahí Gurdjieff contó que pudo mirar hacia abajo los contornos de la duna de arena mientras la tormenta se arremolinaba debajo de él. ¿Cómo eran de alto los zancos?
5: Sí, claro, señor.
4: Le pasaba por abajo la ventolina y la arenisca.
3: Claro.
4: Él iba caminando arriba.
3: Bueno. El desierto de Gobi está

0: en el centro, en el más hacia el oeste en la China, hacia el noroeste, pero más bien en el medio, es un desierto, de los peores desiertos que puede haber. Mira, en 1890 se afilió a las sociedades secretas de Armenia que luchaban contra la dominación del Imperio Otomano, esa famosa lucha, ¿no? Se aprovechó de esos vínculos para llevar a cabo ciertas investigaciones de índole personal en el campo de lo desconocido. Dos veces sufrió heridas de bala. Una de ellas casi le produce la muerte. Poco se sabe de su juventud hasta 1912. Pese al relato autobiográfico que se encuentra en uno de sus libros, que es este que dijimos antes, realizó un viaje por Asia en el curso del cual conoció a varias personas con las que formó un grupo, los Buscadores de la Verdad. Bueno, como ya casi lo hemos dicho. Continuó recorriendo lugares y absorbiendo conocimientos durante varios años. Los viajes fueron cruciales para la recolección de tradiciones. La formulación de su famosa doctrina del cuarto camino se origina en diversas tradiciones: budismo, sufismo, hinduismo, cristianismo ortodoxo oriental y en la teosofía. Según su teoría, hay tres caminos: el camino del fakir, el del monje y el del yogui. Pero después de estos tres caminos, hay otro, un cuarto. Según Gurdjieff, esta idea data de tiempo inmemorial, no es una idea suya. El cuarto camino nunca empieza en un nivel inferior al de un buen padre de familia, porque requiere responsabilidad. Es para personas que viven en el mundo y se enfrentan a los quehaceres cotidianos sin necesidad de abandonarlos, como hacen algunos, algunos místicos
1: que se van,
0: abandonan el mundo.
1: Claro, se van a un templo.
0: No, acá el tipo hace todo lo que tiene que hacer. Este cuarto camino requiere que la persona trabaje sobre el intelecto, las emociones y el cuerpo físico. El cuarto camino, en este cuarto camino, atención a lo que voy a decir.
1: Sí.
0: Si causa alguna clase de molestia.
2: No.
0: En el cuarto camino, la función sexual es la más importante. Oh. Según Gurdjieff, la energía sexual es más, la más poderosa que produce el organismo, sin la sublimación de la cual no se puede lograr nada. Si usted no sublima la energía sexual, mejor que no entre.
2: Bueno, pero acá están sublimando todo el día.
0: Gurdjieff mostró que la evolución del hombre es el resultado del crecimiento interior individual, que tal apertura interior es la meta de todas las religiones, de todos los caminos, pero requiere un conocimiento directo y preciso que solo se puede adquirir con la ayuda de algún guía, con experiencia y a través de un prolongado estudio de sí mismo, un trabajo también sobre sí mismo. Murió el 29 de octubre de 1949 en Neuilly-sur-Seine, en Francia. Quiere decir que podrían haberle hecho más preguntas.
1: Sí,
0: de tantas cosas que no saben. Estaba allí el tipo, tampoco estaba.
1: No, pero él tampoco era muy explícito en las explicaciones, porque parte de su estrategia es que no de hablar demasiado y que la gente tiene que averiguar por su cuenta.
0: Y una cierta oscuridad.
1: Sí, señor.
0: Rolón era muy de Gurdjieff. Sí. Pero ahora lo va a negar él si se lo dice. Las enseñanzas de Gurdjieff han inspirado la formación de muchos grupos de estudio en todo el mundo. después de su muerte, se estableció la Fundación Gurdjieff en París, dirigida por su alumna Jean de Salman, ¿qué tal?, en cooperación con otros alumnos de Gurdjieff. Hoy es conocido en todo el mundo, muchos lo veneran, y nosotros le rendimos un humilde tributo. Aquí en La Venganza Será Terrible. Ahora, me resulta difícil imaginar qué canción podemos utilizar para homenajearlo. Propongo escuchar la canción Piedra y Camino.
1: Y bueno, claro, con todo lo que caminó este señor.
2: Sí, es el acuerdo de camino y piedra, hay muchos obstáculos en cada lugar.
0: Bueno, vamos a escucharlo por Mercedes Sosa.

0: Era Mercedes Sosa en La Venganza Será Terrible, Piedra y Camino.
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0: Continuamos, La Venganza Será Terrible. Señoras, señores, este es el mejor momento para dar comienzo al siguiente segmento.
5: Me llegan noticias desde la puerta, dando cuenta de algunos desmanes cometidos por las parcialidades de los protagonistas.
0: Sí, discúlpeme, ¿no es mi gente la que está haciendo los desmanes?
5: No, ¿cómo sabe usted que no es su gente? Si está acá,
6: claro,
5: los panchos
6: enfrascados en un estudio.
0: No, porque a mí me siguen familias enteras, gente...
6: Yo no discrimino quien me sigue, que me siga el que quiera.
5: Aparte, no estoy cierto de que las familias no sean realmente las que más disturbios provocan. No.
6: Igual, bueno, le puedo decir una cosa, mucha gente en las redes sociales me está pidiendo, por favor, que pierda.
0: ¿Quién le pide que pierda?
6: Que pierda, que no puede ser que estoy ganando toda la semana.
0: No, pero... Y no, si yo me estoy dejando ganar...
6: ¿Qué se va a dejar ganar?
5: No, acá hay una industria que ustedes tienen que respetar, que es la industria de las apuestas.
0: Bueno, pero eso...
5: Es que estamos movilizando millones de pesos en apuestas. Bueno, si usted se deja ganar, bueno, te
6: pero
5: seriedad.
0: Y sí, yo creo que me siento perjudicado por alguno de los fallos de su señoría.
5: Esto no tiene nada que ver.
6: No tiene nada que ver.
0: Está bien.
5: Bueno, vamos.
6: No vea conspiraciones donde no las hay.
5: Bueno, por favor, basta. ¿Verdadero o falso del día de hoy? El tema es los mares. Los mares.
6: Bueno, me dejo ganar.
5: Y vamos directamente
6: no tengo ningún problema.
5: Al primer concepto, que dice: el Océano Pacífico es tan extenso que su superficie supera a la de todas las masas de tierra. ¡Qué ricas!
0: Sí, sí, sí. Esas son las que compra usted.
5: Sí, masas de tierra compró en la panadería.
0: Las que vienen en el paquete ese.
5: La superficie del Océano Pacífico supera a la de todas las masas de tierra emergidas del planeta juntas. Todos los continentes juntos no alcanzan la superficie del Océano Pacífico. Mm.
6: Es verdadero.
0: Sí, verdadero.
6: Pero...
0: puede ser verdadero.
5: Acá no hay pero.
6: No,
0: puede ser
6: porque
0: verdadero.
6: Porque el Océano Atlántico también tiene lo suyo. Pero
0: pero señor, por favor, es mucho más grande.
5: El Océano Pacífico.
6: Pacífico, pero es
0: mucho más grande.
5: ¿Verdadero? ¿Usted qué dice?
0: Sí, verdadero.
5: Bueno, verdadero.
6: ¡Bien!
5: Listo, ya está.
6: Primer punto.
5: Segundo.
0: Sí.
5: Hay más objetos históricos y artefactos arqueológicos sumergidos en el fondo de los océanos que en todos los museos del mundo juntos.
0: ¿Y qué sabe?
6: Es falso. Ya el enunciado...
0: Sí, yo creo que es falso.
6: No se copie toda la respuesta.
5: Y sin embargo, es verdadero.
0: Es verdadero.
5: La UNESCO...
6: Bueno.
5: Nosotros trabajamos con la UNESCO.
6: Bueno, está bien, es respetable.
5: Estima que existen más de 3 millones de naufragios repartidos...
0: Estima.
5: ...por el lecho marino del planeta. Estos barcos preservan millones de piezas de valor histórico, cerámica, joyas, herramientas.
0: Hay que ir a buscar.
6: Claro, qué raro que nadie...
5: No importa.
0: Bueno, y sí, pero
5: están ahí. La pregunta no dice si hay que ir a buscarlo o no.
6: Está bien, listo.
5: Verdadero, chao, perdieron los dos.
6: Bueno.
5: Continúo, ¿eh?
0: Sí.
5: Atención. La fosa de las Marianas.
6: Sí.
5: Una linda canción española.
6: Sí.
5: Es tan profunda que si colocáramos el monte Everest en el fondo, después de un gran esfuerzo, me imagino, el pico quedaría totalmente sumergido.
6: Verdadero. Que conteste Barton, es falso.
5: Verdadero.
0: Verdadero, señor.
5: Son 11.000 metros que tiene la fosa, claro, de la Mariana, ¿no?
0: Pero
5: no
0: por creí supuesto.
6: Que tanto, hasta que lo que
0: yo creí que eran 11.100, perdón, no, mi error.
6: Perdón, hasta perdón,
0: mi
6: yo error, sabía que eran 8.500.
5: Continúo entonces.
0: ¿Era la última?
5: No, todavía falta muchísimo. La mayor parte del oxígeno del planeta es producido por el fitoplancton, Rodolfo Plankton. Sí. Por el fitoplancton y las algas marinas.
0: El rosarino fitoplancton.
5: Sí, sí. Y las algas marinas que son como
0: el las coro.
5: Chicas que le hacen el coro. Sí, sí.
6: Que conteste Barton.
0: ¿Puede repetir? Discúlpeme, su señoría.
5: A ti, en vez de hacerse gracioso,
6: claro, está haciendo,
5: ¿por qué
6: chiste?
5: No presta atención. La mayor parte del oxígeno del planeta es producida por el fitoplancton y las algas marinas.
0: Qué difícil.
6: Que conteste Barton.
0: Probablemente verdadero.
6: Falso.
5: Verdadero.
0: ¡Sí!
5: Se estima que entre el 50 y el 80% del oxígeno. Bla, bla, bla, bla.
0: Pero sí, usted cuando ve algas,
6: puede
0: ¿en
6: ser
0: qué piensa?
6: Cinco preguntas, las cinco verdadero. ¿Qué pero probabilidad
0: esto no es la lotería. Adelante. Esto es ciencia.
5: El agua de los mares contiene toneladas de oro puro disuelto.
6: Falso.
0: ¿Toneladas?
6: Falso.
0: Por los tesoros, ¿será?
6: Falso.
0: Falso.
5: Verdadero.
6: Pero, ¿quién escribió la lógica de esto?
5: Yo.
6: Son todas verdaderas.
5: Se calcula que en los océanos hay millones de toneladas de oro disuelto en el agua. ¿Qué pasa? Que anda a sacarla.
0: Bueno, sí, pero no sé. ¿Con un colador?
5: Está disuelto.
6: ¿Puedo decir algo? El que vino ahora es falso. Porque ya lleva
0: pero no,
6: siete
0: no
6: verdaderos.
0: Esto no es el loto.
6: Bueno, la que viene es falso.
5: Bueno, continúa. Por bueno, favor, más concentración.
6: Bueno.
5: El Mar Muerto, para descanse, se llama así porque su extrema salinidad impide la existencia de peces y vegetación acuática.
6: Esto es verdadero.
0: Verdadero.
5: Verdadero.
6: ¿Cómo puede ser? ¿Quién escribió el cuestionario?
0: Pero usted dijo que iba a ser falso.
6: No, pero esto era evidente que
0: bueno,
6: era verdadero.
0: Había que okay,
6: Mar Muerto.
5: Continuó. Las olas del mar, sucutum,
0: por favor, su señoría,
5: son provocadas por la atracción gravitacional de la luna y el sol sobre las aguas.
0: Ah, esa es la afirmación que tenemos que decir.
5: No, lo dije por como un recitado.
0: No presté mucha atención al principio.
5: No me voy a leer dos veces cada cosa, pues se la voy a dar por perdida.
0: Bueno,
5: es
0: que, pero ¿qué es palabra
6: el día
0: dijo? Porque
6: el
0: las
6: día
0: palabras
6: que más disperso está y la pegó como el mago Cacarulo. Metió dos tiros.
0: ¿Quién es el mago Cacarulo?
5: Bien. Las olas del mar son provocadas por la atracción gravitacional de la luna y el sol sobre las aguas.
0: Verdadero.
6: Es verdadero.
5: Es falso. Bueno, la fuerza de gravedad de la luna y el sol producen la marea.
6: Exacto.
5: Bueno, pero no las olas.
6: Ah.
5: Las olas de la superficie marina se generan por el viento.
6: Ay, bueno, que la estuve ahí nomás.
0: Claro. Pero
5: bueno, voy a continuar.
0: Es que uno piensa en marea cuando piensa en olas.
5: Deja que suba la marea. Todas las especies de pulpos marinos son venenosas.
6: ¿Qué?
5: Todas las especies de pulpos marinos son venenosas.
6: Que conteste Barton.
0: ¿Venenosas para el humano o para...?
5: No, venenosas para...
6: Para una avispa.
0: No, pero bueno, puede ser, porque puede
5: para
0: ser
5: la
0: venenosa...
5: Iglesia Católica.
0: Para una... Señor, puede ser venenosa para un cornalito.
6: Bueno, pero...
0: Y a usted no le hace nada, a Río de Janeiro. Me parece una pregunta capciosa.
5: Conteste de una vez, señor.
6: Conteste de una
0: capciosa.
6: Vez.
0: Pero voy a decir... Para beneficiar a mi amigo, voy a decir que es falso.
6: Verdadero.
5: Verdadero.
0: No, que le dije que para beneficiarlo.
5: Usted está yendo a menos.
6: Bueno.
5: La gente se va a dar cuenta que hay arreglo.
6: Por eso hay que hacerle distintos procedimientos al pulpo para cocinarlo.
5: Bueno. La gran barrera de coral de Australia. ¿Qué tal? Saludo.
0: Sí.
5: A todos los guardabarreras
0: no,
5: en
0: bueno,
5: su día.
0: Esto es otro.
5: Es la estructura viva más grande del planeta y es visible desde el espacio. Todo es visible desde el espacio.
0: Son dos cosas, no puede ser una verdadera y la otra falsa.
5: ¿De qué está hablando?
6: Y lo de, y visible, de lo que se ve del espacio.
5: Dice una sola cosa.
0: No, dice
5: la gran barrera de coral es la estructura viva más grande del planeta.
0: Esa es una.
5: Y la otra es que es visible desde el espacio.
0: Claro, a mí me parece que una es verdadera y la otra es falsa.
5: Bueno, no puede.
6: Para mí
5: no
6: es falso. Puede.
0: Falso.
5: Verdadero.
6: Bien.
5: Formada por miles de millones de pequeños organismos. Es una barrera que se extiende por más de 2.300
0: Perdón,
5: kilómetros.
0: En la primera... Pero eso no se debe ver desde el espacio. Discúlpeme que
6: exacto.
0: Su señoría, eso no se ve desde
6: estamos
0: el espacio.
6: Estamos de acuerdo, no sé, entonces los dos. Con
0: no, no.
5: Voy a continuar.
0: 2.300 kilómetros, entonces la ruta 40 también la ve.
5: También.
0: No, por favor.
5: Las ballenas azules migran hacia los polos para tragarse el hielo derretido de los glaciares y así obtener el agua dulce que necesita su cuerpo.
0: Verdadero.
6: Verdadero.
5: Falso.
0: ¡Ay, no!
5: La ballena no necesita tragar hielo ni buscar agua dulce para hidratarse. Bueno.
0: Es un mamífero igual.
6: Es verdad que nunca vi comer hielo.
0: Es un cetáceo.
5: Bueno, sí. Yo nunca vi comer nada.
0: No, no.
5: Bueno, nunca pero... vi una ballena, ni siquiera. Los seres humanos más cercanos al punto Nemo,
0: sí,
5: ubicado al sur del Océano Pacífico, suelen ser los astronautas de la Estación Espacial Internacional cuando orbitan por encima de esa zona.
0: Y bueno, sí, también cuando pasa un avión...
5: sí, bueno.
0: También entonces, son eso.
5: Si le parece, conteste en consecuencia.
0: Y yo creo que es verdadero, entonces, sí.
6: Es verdadero.
5: Es verdadero.
6: Bien.
0: Sí, pero cuando pasa un helicóptero...
5: Bueno,
0: pero...
5: Cállese la boca,
0: o un portaaviones, señor, es lo mismo.
5: El sonido se desplaza más rápido en el agua. Esta es la última pregunta.
6: No. El que gana esta, gana todo, ¿eh?
5: No.
0: No, si voy a ganar,
6: bueno, listo. Olvídese.
0: Bueno.
5: No, usted puede empatar llegado el caso.
6: Exacto, bueno, lo que quise
5: el
6: decir.
5: El sonido se desplaza más rápido en el agua de mar que en el aire. Tiene mucho que ver con nuestra profesión, nuestra querida,
0: sí,
5: radio.
0: Bueno,
5: que
0: sí.
5: Rendimos un homenaje en su día.
0: Más rápido, no a más distancia. Bueno, diga usted, no sé.
5: ¿A cómo? ¿Qué queda?
6: Verdadero.
0: Verdadero.
7: No, no, no, porque gana
5: claro,
7: usted.
5: Era
7: no,
0: que... no, bueno, es verdadero. No, ¿qué no quiere que le diga?
5: Usted es un gil, no tendría que...
0: ¿Es verdadero o no es verdadero?
5: Tendría que
0: su
5: haber
0: señoría
5: contestado.
0: Bueno, pero... Su señoría,
7: porque...
0: pero usted no...
7: Sí, ¿por qué no si me ayudó?
5: Se lleva uno. Contesta lo mismo que usted.
0: No, no, no, pero su señoría...
5: Así no le va a ganar nunca.
7: ¿Y por qué no me reacciona usted y Vincent no dijo nada?
0: Pero... Su señoría.
7: ¿Se vendieron ahora?
0: Su señoría.
7: ¿Se vendieron?
0: Usted no puede opinar y avivar al
5: ya,
0: contrincante.
5: Ya, usted ya no, que se queja.
0: Bueno, sí,
5: usted
0: pero...
5: Usted tiene su, que contestar. Es encima se queja.
0: Pero es una barbaridad que
7: pido,
0: usted,
7: por favor,
0: que usted opine.
7: Que se impugne la pregunta.
5: Yo estoy considerando...
0: ¿Qué?
7: ¿Qué?
5: Impugnar la pregunta.
0: ¡Esa es una vergüenza! ¡No, no pongas una vergüenza! Esto es peor que la FIFA. Es una vergüenza, señor.
5: No, señor.
0: Si yo dije verdadero.
5: ¿Cómo se permite hablar mal,
6: pero
5: hablar
6: un,
5: mal mire, de la FIFA?
7: En una actitud antideportiva. El peor que
0: antideportiva.
7: Tendría que haber contestado lo contrario que yo.
0: ¿Por qué?
7: Para dar la oportunidad.
0: Su señoría, ¿es verdadero o es falso?
5: No importa.
0: No, ¿cómo que no importa?
7: No importa.
0: Ese usted, es el sentido del
5: si usted
0: juego.
5: Si contestó con tanta seguridad,
7: claro,
5: es porque lo sabe.
0: Es un bochorno, señor, es un bochorno.
5: Buah.
0: El auto de Gillespie está estacionado a dos...
7: No, no, no, eso es antideportivo.
5: Es
7: no,
5: uno que tiene calcomanía de Chocruz.
0: Sí, sí, sí, sí, sí.
6: Bueno, quedó impugnado el juego, lamentablemente.
0: No, usted es un mal perdedor.
6: No,
0: dijo
6: qué
0: que
6: mal
0: se
6: perdedor,
0: iba,
6: no.
0: Dijo que se iba a dejar ganar y una serie de sandeces.
7: Pero
0: y
7: no,
0: resulta...
7: No, vio cómo me insultó el juez a mí.
5: Momento, acá dio toda la impresión de que usted se dejaba ganar.
0: Sí, claro.
5: Fíjese, ya puso ahí una alfombra para que el señor...
7: No, no, pero...
0: Usted se pone mal cuando le ve la cara a la ciencia. Sale corriendo, señor.
6: No, la actitud rasera.
0: Sale corriendo.
6: De roedor.
0: Le ve la cara a la ciencia.
6: A que yo conteste para secundar con la misma pregunta.
0: Su señoría, con todo respeto.
5: Voy a proceder a llamar a la comisaría.
0: Con todo respeto que me
5: voy a llamar a la comisaría.
6: Con el silencio.
5: Hola, comisaría.
6: Sí.
5: Sí, ¿qué? Bueno, no era.
0: Bueno,
5: señores, entonces vamos a pasar a la siguiente fase del programa.
0: Bueno, por favor.
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0: Y bien, continuamos en La Venganza Será Terrible. Y ya convocamos para que ingrese a los estudios de la radio nuestro querido y nunca bien ponderado maestro, el sordo Arnaldo Gansé. Se acompaña esta noche a nuestro querido maestro, la voz y el oído ya atrofiado por la voz de la señora, de Manuel Moreira.
9: Pasar, señora.
0: Buenas noches, maestro. Buenas noches, Moreira. Buenas noches, señora Gillespie, toda la gente. Vincent, que está allá en silencio.
9: La dejó pasar Vincent, la señora.
0: Sí, es que viene con él, me parece. Bueno, acá le piden los jazmines de San Ignacio.
6: Ah, sí, señor, claro.
9: Esta va así, usted la pide.
0: Esta va,
9: acá
0: sí.
9: Trajimos el bolillero, o esta la hacemos.
0: Ah, bueno, claro. Okay. Lo que pasa es que estos son los que piden.
5: Acá la corruptela llegó a límites.
6: Hizo pechado, la verdad que no creímos.
0: Estos son pedidos de los familiares de Gabriel Rolón.
9: Ok.
0: Acá me pasaron un sobre.
5: ¿Estás seguro? Porque hay mucha gente aquí que se hace pasar por familiar de
6: Gabriel. Sí, ¿cuántos familiares tiene Rolón?
0: Me dijo, yo soy
5: tía. Todas las noches vienen no menos de 3 familiares de Gabriel Rolón. Que vienen a jetear en su nombre.
0: Me dicen,
5: miren, soy familiar de Gabriel Rolón, manda a decir si le prestamos X cantidad de dinero.
0: No dice eso. No, una señora muy amable.
5: Y después Rolón niega que fueron los familiares. Aunque los manda él.
6: Yo no, pero cuando le...
5: Pero después, cuando uno le va a cobrar, niega. Dice, yo no, mis familiares, yo ya casi no tengo, me dijo.
0: Bueno, pero hubo una señora muy amable en la puerta que me dijo, yo soy la tía de Rolón.
5: No, ¿cuántas tías de Rolón?
9: Es como el amigo de Karina Biorley que se subió en su auto.
0: Yo soy la tía de Rolón.
5: No, ¿cuántas tías de Rolón?
9: Es como el amigo de Karina Biorley que se subió en su auto.
0: Sí, de Biorley.
9: ¿Qué pidió?
0: Pide los jazmines de San Ignacio.
6: Los jazmines.
0: Sí, les parece.

0: de la venganza que yo recomiendo agendárselo ya en el celular para mandar mensajes en el momento que ustedes dispongan, a cualquier hora. Hay bolillero.
1: Hay bolillero.
0: Hay bolillero.
1: Un niño de corta
2: bolillero,
1: edad.
2: Hay bolillero.
0: Acá el niño de más corta edad tiene 24 años.
2: Sí, claro.
1: Saca Bartón.
0: 11.
1: Negro
0: el 11.
1: Nos fijamos en la ley.

0: ¿Sabe cómo se llama este tango?
1: 11.
0: El 11.
2: El 11, mire usted. Habrá que hacer una serie de...
0: No es malo, ¿eh? Es de Fresedo.
2: Dale. Habrá que buscar tangos de series numéricas, empezando por uno.
0: Sí, se puede hacer, sí. Y, empezando por uno.
2: Y algunos más debe haber.
0: Sí, hay, hay.
2: Debe haber. El 11 corresponde a... No, esta me parece que no se la saben. Si quiere sacamos otro número.
1: ¿Por qué? A ver, ¿qué?
2: Porque es For You Blue.
1: ¿Qué?
2: Que si no se la saben...
1: Sí, yo creo que...
3: Es un tema de George Harrison, de los Beatles, en realidad. Que no lo, creo que no lo he hecho casi nunca acá, o nunca.
2: Bueno, entonces sacamos otra bolilla.
3: No, lo voy a intentar.
2: ¿Lo va a intentar igual? Sí. Bien.

0: Muy bien.
1: Salió bien.
2: Qué más raro, ¿eh?
0: Se tiró la pileta bien, ¿eh?
1: Bueno, no sé, el maestro, sé que estuvo con los dedos en remojo con salmuera.
0: Sí, efectivamente.
1: Para que sean más ágiles. Para poder interpretar Tico Tico, que requiere
0: tico.
1: Unos 20 dedos, requiere sí, más sí. o menos.
3: A ver.
1: Para interpretar.
2: Tiene todo lo que tiene.
3: ¿Quiere que practique un poquito?
0: A ver.
1: ¿Practique?
0: Sí, pero eso...
1: Sí.
0: ¿Mucho más rápido? No.
2: Más salmuera, traiga más salmuera.
1: Sí, más. 2.0 falta eso. Sí.
3: A ver, pero espere que me lo soplo un poco.
0: A ver.
1: Sí.
3: A ver, ahora vamos. Taca, taca, taca, taca, taca.

0: Qué bien.
1: Bueno, ahora sí, la trompeta de Gillespie, que ya está perfectamente acondicionada. Y vamos
2: bolillero,
1: a sacar
2: bolillero
1: de temas, sí, de trompeta, ¿no? De cualquier.
2: Directamente a la pileta.
1: El bolillero pequeño.
2: Saca Bartón.
1: 11,
3: señor.
2: 11 de vuelta.
0: Pero es de trompetas, 11 de trompetas.
3: No, pero
0: son
3: 11. No hay que meterla adentro una vez que sale.
2: Claro, ¿cómo puede ser?
1: No, pero.
3: Es ser que usted acompaña con maraca.
2: Sí.
3: Y los músicos de la orquesta de Fresedo hacían percusión.
1: ¿Ah, sí?
3: Muy parecida a la maraca y muy parecida a lo que usted está haciendo.
1: Mírate.
3: Pero ¿sabe cómo lo hacían?
1: ¿Cómo? Ah, con la voz.
3: Con esto.
1: Con la boca.
3: Con la boca, sí.
1: Ah, con
3: la... Toda la línea de bandoneones mientras toca.
2: ¡Qué bárbaro!
3: Sí.
2: Qué bien eso, ¿eh? Bueno.
3: Bueno.
2: ¿Qué piden?
1: Le piden Satin Doll.
2: Satin Doll.
1: Es el 11 del bolillero de trompeta.
2: Muy bien.
1: Que es otro bolillero.
0: La hoja rosa.
1: Que tiene una sola bolilla, vamos a decir.
2: Satin Doll con el maestro y con
3: Piedrita de cencerro suena.
1: Sí, sí,
2: sí. Vamos.

0: Y bien, amigas,
1: nos vamos. Nos reencontramos mañana y dispone usted del aire, maestro, con sorpréndanos, con lo que quiera.

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0: ¿Cómo están? Buenos días, buenas tardes, buenas noches para todos. El último día de julio nos encuentra aquí, tarde o temprano, para recorrer estas tres horas que la radio nos deja y compartirlas con todos ustedes, desde luego. Lo primero que se me ocurre decir, estén atentos porque hoy parece que termina con lluvia, con mucha fuerza, al menos en el ámbito de la capital federal y Gran Buenos Aires, y las condiciones del clima se van a mantener, me parece, también hasta el sábado, hasta el día de mañana por lo menos, ¿eh? Así que viene con agua el ingreso del nuevo mes, habrá que prepararse para esta jornada, ¿eh? Bueno, dicho esto, como siempre estamos ahí con el pulpo Juan Carlos Petrocelli para manejar la máquina hasta las 5 de la mañana, con el aporte incomparable de Verónica Díaz en su respaldo informativo para nosotros, y desde luego con la recorrida por los temas sobresalientes, como abrimos cada jornada a las 2 y 1 minuto en la República Argentina de este modo. Vamos a repasar el estado y el pronóstico del tiempo en la ciudad de Buenos Aires. 15 grados la temperatura, 85% la humedad, alerta naranja para el ámbito metropolitano. La presión 1011 hectopascales, lluvias con tormentas desde la mañana y muy fuertes para la tarde y la noche. Milei firmó un decreto anti-Milei. El gobierno modificó la ley de migraciones con un DNU inconstitucional que hubiera provocado la expulsión del propio Milei de Brasil o de España, también de la Argentina, si él fuera extranjero, ya que castiga la difusión de discursos de odio antinacionales. El reprochable documento quiere que nos olvidemos de su imagen de antipatria, que fue aumentada por la ley de venta de tierras y el rechazo presidencial al reclamo malvinero de la selección. Sostienen que la norma contraría la Constitución y deja a los migrantes en una situación mucho más vulnerable, es decir, que el gobierno de los discursos de odio decretó usarlos como justificativo para expulsar migrantes. El otro tema, la reforma a la Carta Orgánica del Banco Central. El presidente, con el argumento que la autoridad monetaria posibilitó el robo y que su iniciativa viene a poner fin a la estafa de falsificar el dinero, fue presentado de esta manera por Milei.
1: La reforma de la Carta Orgánica del Banco Central viene a poner fin con la estafa de falsificar dinero para financiar a la alta política, cuya manifestación más evidente es la tasa de inflación. Dicha estafa es más conocida como impuesto inflacionario, impuesto que a su vez permite aumentar los ingresos tributarios sin autorización del Congreso. La misión fundamental del Banco Central vuelve a ser el de preservar el valor de la moneda. Esto es, la nueva Carta Orgánica reconoce la naturaleza monetaria y la inflación, ya que la misma es siempre y en todo lugar un fenómeno monetario.
0: Hay que decir que entre las modificaciones anunció que por un lado prohibirá la financiación a las provincias, pero por otro sí habilitará las transferencias de utilidades del Tesoro para pagar deuda.
1: La segunda modificación es que se prohíbe de modo taxativo la financiación del Estado. Esto vale tanto para el Tesoro Nacional como para los estados provinciales y los municipios, y a toda compra de títulos públicos del Estado Nacional en el mercado primario. Vale la pena destacar que el señoriaje, el cual toma forma bajo la compra de títulos del Estado, no es ni más ni menos que una falsificación de dinero, lo cual está tipificado en el Código Penal y que en este caso alcanza una asociación ilícita conformada por el Poder Ejecutivo, el Congreso de la Nación y la cúpula del Banco Central. Por otro lado, los resultados asociados al manejo de la cartera del Banco Central solo podrán ser girados al Tesoro Nacional para la cancelación de deuda.
0: Traducido, para el país nada, para pagar al fondo todo. Y además, como si fuera poco, ante la falta de inversiones extranjeras, responsabilizó a los argentinos que tienen dólares en el colchón de atentar contra el crecimiento del país. Así.
1: Enviaremos dos proyectos para recuperar la profundidad de nuestro sistema financiero, destruido junto con nuestra moneda por el Banco Central. Para que una economía crezca se necesita inversión, es decir, ahorros puestos a disposición con fines productivos. Por eso, dejar nuestros ahorros fuera del sistema, en una caja de seguridad, bajo el colchón o en el exterior, atenta contra nuestro propio propio crecimiento. Las políticas de las últimas décadas empujaron a los argentinos a sacar sus ahorros del sistema en defensa propia y con eso frenaron la inversión. Por eso vamos a impulsar un proyecto de liberalización profunda de nuestro mercado de capitales que modificará varias leyes con una misma idea: correr al Estado del medio y dejar que el ahorro fluya hacia quien quiere producir.
0: La vicepresidenta Victoria Villarruel apuntó a la salud mental de Milei, afirmó que tiene genuina preocupación por su estado y las persecuciones imaginarias que replica en Argentina y en el exterior. Esto se dio luego de que Milei compartiera en Twitter una publicación de Lilia Lemoine acusando a Villarruel de complotar con Marcela Pagano. La justicia argentina deberá acatar lo que decida las Naciones Unidas sobre Cristina Fernández de Kirchner. Esto se debe a que el Estado argentino asume los compromisos internacionales en materia de derechos humanos con jerarquía constitucional. En tanto, así lo detalló Rafael Balim, el abogado brasileño de la expresidenta, en diálogo con Radio 750.
2: Es evidente que es vinculante el Pacto Internacional de Derechos Civiles y Políticos y el protocolo facultativo, ese pacto que es donde se extrae la posibilidad de acudir al comité vía comunicación individual, son norma constitucional en Argentina. Entonces, es no solamente un compromiso que el Estado argentino se asumió perante la comunidad internacional, sino que son normas. Por eso, no hay la menor duda de que son vinculantes, que deben ser cumplidos por el Estado argentino.
0: Muy bien, además anticipó que antes de fin de año podría haber una cautelar del Comité de Derechos Humanos de las Naciones Unidas en favor de la expresidenta.
2: Estamos muy seguros de que vamos a cambiar el destino de esa causa. Tenemos como una expectativa de que las cautelares sean resolvidas, sean decididas en el segundo semestre de este año. Y ahí, claro, la decisión de fondo tarda más. Puede tardar como 2-3 años. Pero la cautelar, tenemos la expectativa que sea decidida prontamente.
0: Mientras tanto, el exministro de Justicia del gobierno de Milei, Mariano Cunio Libarona, cuestionó el reclamo y afirmó que las Naciones Unidas no puede intervenir en la justicia argentina, indicándolo de este modo.
3: Entonces vos me decís, si el organismo internacional puede involucrarse en atacar una resolución firme, que las Naciones Unidas venga a revisar si puede o no participar en un acto eleccionario, me parece que no tiene esa potestad. No puede intervenir un organismo internacional que no tiene potestad, como si la tiene la Corte Interamericana.
4: O sea, no la ves que pueda ser candidata.
3: Yo lo veo muy, muy difícil, que le den procedencia y...
0: Bueno, a pesar de lo que dice Cunio Libarona, Fabián Salvioli, que es el expresidente del Comité de las Naciones Unidas, indicó que las recomendaciones del Organismo de Derechos Humanos sí son vinculantes. Afirmó que si el organismo concluye que hubo vulneración de garantías en el caso de Cristina Fernández, el Estado argentino deberá adecuar su actuación y la defensa podrá impulsar la revisión de la condena contra la expresidenta. Otro tema, el bochorno en Brasil. Lula da Silva calificó los insultos de Milei como un disparate. El presidente de Brasil afirmó que él quiere al pueblo argentino y que sabe respetar a las personas, y aseveró que mientras él sea el jefe de Estado brasileño, nadie de afuera interferirá en las elecciones. Además, Lula autorizó el regreso a la Argentina de su embajador en Buenos Aires, Julio Vitelli. El peronismo ganaría las elecciones en la provincia en 2027, a pesar de la disputa por la sucesión de Kicillof, el espacio peronista proyecta un triunfo que retendría el control del principal distrito electoral del país. Según el último informe de la consultora La Tintorería, el peronismo lograría imponerse en las elecciones a gobernador, alcanzando, si se votara hoy, un 44,7% de los votos tras la proyección de indecisos. En este escenario, el oficialismo provincial queda con una luz de ventaja sobre La Libertad Avanza, que se posiciona como la principal fuerza opositora con el 37%. La realidad no se aguanta más. La mitad de los argentinos asegura que ya no está dispuesta a seguir esperando una mejora en su situación personal como consecuencia del ajuste del gobierno de Milei. Según una encuesta realizada por la consultora Q Social, el 67% considera que el sacrificio económico no vale la pena. El mismo porcentaje consideró que el esfuerzo que realiza hoy la sociedad no valdrá la pena tampoco en el futuro. Y en ambos casos, alrededor de un 31% o 32% expresó una opinión favorable a las medidas. Agosto, nuevo mes y nuevos aumentos. Los colectivos en el AMBA aumentan 3,9%. En la provincia de Buenos Aires, con la sube registrada, el boleto mínimo será de 1.105,48 y en la ciudad de Buenos Aires a partir de 853 pesos. También suben los costos fijos de tarifas de servicios públicos, educación privada, prepagas, con incrementos que en muchos casos superan el índice de inflación. Los trenes en el AMBA aumentan 11,63%, con lo cual con la sube registrada el boleto mínimo será 480 pesos. El gobierno confirmó el bono de jubilados y lo sigue congelando. Pese a las leves actualizaciones en los saberes previsionales, el Poder Ejecutivo anunció que la suma de 70 mil pesos seguirá sin cambios por 29º mes consecutivo desde marzo de 2024. La inversión cayó un 7,6% en la primera mitad del año, acumula 8 meses consecutivos en retroceso. Un estudio de la consultora Orlando Ferreres advirtió que el índice de inversión bruta marcó en junio otra caída respecto a mayo y de 6.2 en la comparación interanual. Además, se han proyectado ahora cambios en el proceso de la inflación previsto para el año 2026, que salta de 30% a 35,8%. En el plano internacional, Cuba anunció una apertura parcial al mercado de 46 actividades, entre ellas el gobierno abrirá el comercio de estaciones de servicio, farmacias, instalaciones portuarias, energías renovables y operaciones mineras. La medida llega en medio de un bloqueo petrolero y nuevas sanciones que impone a la isla de Estados Unidos desde hace 60 años. A propósito de Estados Unidos, se reanudaron los ataques sobre Irán y bombardeó decenas de objetivos, varios de ellos en zonas residenciales. Desde el Pentágono aseguran que se centraron en la infraestructura que Teherán había utilizado para atacar las bases norteamericanas en Jordania. Cerramos con deportes. Como siempre, Boca pasó a octavos de final en la Copa Sudamericana, superó a O'Higgins de Chile por penales y pasó a los octavos. Deberá enfrentar ahora a Recoleta de Paraguay en la próxima ronda. Y en la segunda del clausura, Independiente Rivadavia venció 2-1 a Huracán, Vélez le ganó 3-1 a Talleres, Independiente superó 1-0 a Newell's y Atlético Tucumán derrotó 2-0 a Central Córdoba de Santiago del Estero. En Buenos Aires, 15 grados la temperatura, 85% la humedad, 2 de la mañana, 13 minutos.
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Bueno, hace años, cuando pasó por la radio alguien, décadas diría, que nos dijo que el 1 de agosto se toma caña con ruda para espantar los mares del invierno, atraer la buena suerte y honrar a la Pachamama, cumplimos con el ritual ancestral en ayunas, ¿eh? Que dice beber 3 o 7 sorbos y dejar una ofrenda en la tierra, ¿eh? Mañana 1 de agosto. 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Bueno, dicho esto, 2:22 minutos, buenas noches. Por suerte tenemos siempre muchísimas respuestas de amigas y amigos más allá de este presente que tenemos para el 1 de agosto. 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Y guarda, porque alerta naranja, de acuerdo a lo que dice el Servicio Meteorológico Nacional, de manera que hay que tomar las precauciones, balcones, macetas, todo lo que ya se sabe, cada vez que viene alguna tormenta o se anuncia una tormenta de esta magnitud. Ramas de ruda macho en la caña, ¿eh? Así nos dijo un viejo maestro hace muchísimos años en un estudio de radio que ya ni me acuerdo cuál fue. Bienvenidos todos y todas. 2:23 minutos en la República Argentina. En un ratito reflexionamos sobre los temas de este día y le doy la bienvenida a cada uno de los amigos y las amigas. Hay allí un mensaje de Claudia de Venado Tuerto, que le manda besos a Kevin P. Hoy está esperando sus saludos. Dice que llegué bien a casa, que te mando un abrazo y lo amo. Un día más en este mundo, lo que importa es ser feliz. Bueno, cumplimos. Vamos, Pulpo.

Ahora, los mapuches serán argentinos o extranjeros, desde la mirada del energúmeno que nos gobierna, ¿no? Aquí, a esta hora, cuando frenamos un poquito la velocidad de cada día y nos sentamos a reflexionar y repasar lo que deja la jornada, bueno, hay números, decisiones políticas que dejan de ser un zócalo en la pantalla de televisión y aparecen como una suerte de fotografía o película interminable del momento que estamos atravesando. Apareció en estos días un trabajo de una consultora Q Social que pone en cifras algo que ya... En la mesa familiar, a la mitad de los argentinos se le agotó la paciencia, literalmente. El 50% responde que ya no puede esperar más para ver si alguna vez una medida oficial le alivia el bolsillo. Y hay un dato un poco más contundente y duro. Casi 7 de cada 10 personas afirma que el sacrificio económico que nos piden no vale la pena, ni hoy ni a futuro. Es el relato del esfuerzo que ya va a dar sus frutos, que una vez más escuchamos, que viene desde el macrismo y compañía, chocó de frente contra la realidad de la heladera, de los precios, de las principales preocupaciones de la gente, el trabajo y la pobreza. Y además, 6 de cada 10 argentinos siente lo que es una evidencia cotidiana, que se gobierna para un sector privilegiado, para unos pocos, mientras las mayorías absorben el costo del ajuste. La pregunta de fondo siempre es la misma: ¿qué hace un gobierno cuando la sociedad empieza a correrle el velo a la promesa del sacrificio interminable? Este gobierno inventa pirotecnia o bombas de humo, busca tapar el descontento con discusiones que alteran la vida y la paz social, pero que quieren poner a un costado ese malestar que ya supera el número de 7 de cada 10. Ahí se entiende la firma de este DNU que modifica la ley de migraciones. Por eso la pregunta si los mapuches van a ser considerados argentinos o extranjeros de la mirada torva de Patricia Bullrich. Esta ley de migraciones, que respeta el sentido y el espíritu de la Constitución Nacional, la rompe el presidente y le pide al Congreso que se arrogue facultades e incorpore causales de expulsión o restricción de ingreso al país basadas en conceptos tan imposibles de detectar, yo diría conceptos resbaladizos, como la hostilidad contra el país o los mensajes de odio. ¿Quién va a evaluar esto? ¿Quién lo determina? El mismo espacio político que hizo del insulto, el agravio y la descalificación, que es la marca de identidad de este presidente que tenemos, pretende ahora vestirse de juez moral, y desde el sentido común surge quién y cómo va a aplicar estas causales. ¿Cómo se determina en la práctica que una persona incurre en un supuesto ambiguo? Si se están inventando causas administrativas vinculadas a temas penales que ni siquiera existen como delito en el marco jurídico de la Argentina. Un decreto que no responde ni a estadísticas ni a un diagnóstico serio, es simplemente la sobreactuación de este presidente que quiere ahora sacar un patrioterismo de cartón para inventar un enemigo afuera y desviar la mirada de lo que nos cruje adentro, ¿no? Pasaron del viva la libertad a la arbitrariedad del control de la palabra en tiempo récord, ¿no? De viva la libertad, las pelotas, diría el gaucho, porque mientras se discute esta cuestión, la realidad económica de fondo sigue la misma marcha, ¿no? Promesas altisonantes de campaña, liquidar el Estado, reventar el Banco Central, quedaron ahora escondidas. Y está el presidente y su banda en un pantano de la crisis de deuda que termina aplicando una forma de estatismo brutal, abroquelar
el Banco Central de la República Argentina, con un destino claro, un estatismo para pisar los salarios y las jubilaciones, romper la producción nacional, y un estatismo servil al cagüete para endeudarse de nuevo y pagar deuda vieja y rematar los activos públicos, las empresas del Estado. Por eso me preguntaba, mientras escuchaba a Beatriz Pichimalén, cómo van a interpretar si alguno de los líderes de las comunidades originarias argentinas dijera algo respecto del presidente de la nación, y quién lo tomaría esto como para penalizar esa hostilidad o el presunto mensaje de odio. Otra vez la cortina de humo, otra vez la discusión absurda y otra vez esta imagen dantesca de un gobierno que ya está lisa y llanamente lanzado a cumplir con los deberes de sus patrones y cagarse en la vida y el futuro de generaciones de argentinos que hoy por hoy, en 7 de cada 10 casos, no tiene esperanza y no aguanta más el sacrificio económico que vienen a pedirle descaradamente. 2:31 en la República Argentina.

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0: Bueno, ya estoy en un ratito con la devolución de los mensajes, que son un montón y que llegan temprano a la radio, pero me pone con el pie en tierra el pulpo, y vamos a hacer así, porque son tres pares de entradas. Vamos a hacer entrega de un par por hora dentro de las tres horas, entre los que entren en esa hora. Así que estén atentos los de esta primera hora que están dejando mensajes para ir, reitero, este primero de agosto, Día de la Pachamama, en Perón San Telmo, allí en Bolívar 813, a pasar una noche única junto a Beatriz Pichimalén, canciones ancestrales en lengua mapuche, relatos y leyendas que invitan a honrar la tierra y también celebrar la vida. El Día de la Pachamama, mañana primero de agosto. Bueno, a ver, aumenta todo en agosto, ya escucharon, ¿no? Esto es lo novedoso de este gobierno, que se está acostumbrado a dar siempre noticias excelentes para el pueblo. Hola equipo, Mario, soy José Luis de Becar, DNI 691. Si estoy a tiempo, me anoto para las entradas de Perón, te escucho siempre, que sea como siempre un buen programa. Abrazo grandote y gracias. A vos gracias, José Luis. Hola, quiero las entradas para ver a Beatriz Pichimalén. La empecé a escuchar y me quedé. Hacía mucho que no la escuchaba y me remueve mucho. La pasaban en casa cuando era chica, mucha nostalgia. Dice Ailén de Caballito y nos deja su número de DNI. Abrazo fuerte. También Sergio nos dice, quiero las entradas, abrazo, excelente programa. Buenas noches, Mario, escuchando a las 7:50, la verdad no le entendí un porongo al psicópata de Milei en castellano. Nada para la gente, dice Lalo. Bueno, gracias. Yo tampoco entiendo mucho, pero entiendo sí esto, que es sencillo, ¿no? Nada que ver en favor del pueblo, todo ordenadito para cumplir con sus mandantes, Fondo Monetario y el país del norte. Buenas noches, Mario, gracias por ser un faro en estos días. ¡Epa, un faro! Los días más felices tarde o temprano van a llegar y todos juntos marcharemos cantando, dice alguien, no sé si está el nombre por algún lado. Mario y al pulpo, buenas noches. Mientras estoy pintando te escucho. No todas las noches pinto, pero sí elijo la noche porque me encanta su silencio, su tranquilidad para leer, etcétera. Mi hermano vive en Jujuy, es antropólogo y se encarga de realizar esos rituales con los aborígenes. Te sigo escuchando, dice Mari de Congreso. Estimado Mario, creo que la única alternativa posible ante este gobierno de entrega que encabeza el cipayo de Javier Milei es la unidad del peronismo en todos los frentes. No va a ser una tarea fácil, pero sí imperiosamente necesaria para poner freno ante tanta locura manifiesta de este verdadero payaso. Fuerte abrazo, Jorge Enrique desde Rosario. Buena gente, perdón, hola, buen día, gente linda, de tarde o temprano, abrazo desde Chosmalal, Neuquén. Bueno, el amigo que nos dejó el saludo, los días más felices, se llama Juan, me dice el pulpo, gracias, a todos y todas muchas gracias. Vamos a hacer así, hasta 10 minutos más para recibir mensajes para el primer par de entradas para ir a ver a Beatriz Pichimalén en el Día de la Pachamama, en Perón San Telmo, Bolívar 813, mañana sábado a las 21, un poquito antes en la entrada. Tienen que preguntar allí por Patricia Brañeiro, nuestra compañera, para que accedan ustedes desde allí. Y tenemos más mensajes a través del 11-7000-0750. Escuchemos a los amigos tempraneros.
1: ¿Con qué agresividad habla este hombre? ¿Con qué resentimiento? Escúchenlo discursear. Y más allá de las atrocidades, más allá de todas las calificaciones negativas sobre lo que dice, pero ¿cómo lo dice? Esa agresividad, ese resentimiento permanente. Jorge Macri tiene esa misma marca, esa misma originalidad. Es un tipo resentido, agresivo. Y muchos de los votantes y muchos de los defensores de esta basura que tenemos en el poder es muy parecida. Es muy parecida a los que no. O sea, que yo creo que muchos de los que votaron a Milei son peor que Milei. No digo que todos, pero muchos sí. Vamos a ver el 2027 qué pasa. Hasta ahora yo no me...

0: aparece la violencia como, como elemento, ¿no? Gracias. Hola Mario, buenas noches. Soy Andrea de Luzuriaga, acá escuchándote y escuchando a los oyentes. Se viene la noche al sátrapa. Se le viene la noche al sátrapa, que está apurado por seguir afanando. Unidad de los trabajadores, y al que no le gusta se jode, dice. Gracias, Andrea. Y buena madrugada, Mario, equipo. Walter de Rafael Calzada haciendo el aguante y nos deja el número de DNI. Muchas gracias, Gracias, amigas, amigos. Bueno, seguimos, Pulpo, ¿tenés algún mensaje más? Si no, seguimos con los temas del día, con música. Y después, un dato no menor que nos vuelve a poner esta semana en consideración de qué pasa, sobre todo con los jóvenes, en los barrios populares, los barrios más humildes de la República Argentina y sobre todo en los grandes centros urbanos, que es objeto también de preocupación. Ponemos un poquito de música y ya seguimos.
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0: Bueno, seguimos repasando las cuestiones de este día. Me encanta porque Caputo dice que es la mayor modificación del Banco Central en 100 años. El ministro de Economía, en su ignorancia, debiera pensar que el Banco Central de la República Argentina recién va a cumplir 100 años en el año 2035, para el cual faltan 9 años todavía. Así que no sé a qué 100 años se refiere, porque le gusta tirar cifras así en el revoleo, miles y miles de porcentajes y demás, para que nadie entienda un pito y sigamos todos maltratados, ¿no? En este marco. Y estoy viendo, pero no voy a seguir tirando números porque estamos en la madrugada y uno prefiere ir a la evidencia de la realidad. Pero tiene números lo que sucede con las zonas más postergadas de la Argentina, donde la vida se sostiene con una trama invisible para el poder, desde luego, y para mucha gente también, para muchos integrantes de la comunidad también, es la cuestión del endeudamiento para comer en los sectores más vulnerados. No estoy hablando de la tarjeta de crédito para comprar, ni para acceder a la casa propia, mucho menos, ni del financiamiento para proyectos. Estamos hablando de los barrios populares y sobre todo de la juventud en los barrios populares, que está endeudándose todos los días para poder terminar y llegar a la noche, aunque parezca una metáfora. Son deudas que no tienen nada que ver con el sistema formal, ni los bancos, ni hablemos. Son circuitos que le dieron la espalda a los vulnerados y a los pobres. Y en esos pasillos de la economía informal están la solidaridad de los familiares, o está la libreta, el regreso de la vieja libreta en el almacén y el mercadito. Y el más peligroso de todos es el prestamista del barrio, que muy necesariamente suele parecer vinculado con la frula, ¿no? Hay una diferencia entre el fiado solidario, la usura y, por supuesto, la utilización de los soldaditos cuando el ingreso no alcanza y el empleo es inhallable, un espejismo para los más jóvenes. Este crédito es una trampa que los transforma en servidumbre. Tampoco lo estamos viendo desde el gobierno nacional, digo. Lo ven los intendentes, trabajan, meten mano ahí. Cuesta, porque es mucha, mucha la lucha. El que pide prestado para comprar comida está comprometiendo la comida de la semana que viene. Y en ese circuito perverso no hay defensa del consumidor, no hay tasa regulada, nada. Es dependencia, es vulnerabilidad. Y es violencia, muchas veces es violencia. Cuando reducimos a la mínima expresión el fenómeno de la inseguridad y lo despojamos de esta realidad, lo más doloroso del fenómeno es que está afectando a pibes y pibas que deberían estar proyectando su vida, estudiando, formándose o ingresando al mundo del trabajo con alguna mirada real hacia el progreso inmediato. Lo que están experimentando es una situación económica agobiante que impone recortar la mesa familiar, tapar agujeros con plata prestada a costos muy altos. Y esto se traslada también a otros sectores de la sociedad, donde casi el 50% de los jóvenes no puede independizarse y tienen que seguir en la casa de los padres, o peor aún, regresar a la casa de los padres por no poder afrontar los costos de un alquiler. Así que la política, este hombre al que se le entiende poco, violento, irascible, cagón, cuando cuenta lo que nos cuenta, no está reconociendo que no puede ni tiene capacidad ni le importa mucho garantizar el plato del día. Y debiera estar siendo juzgado en la lista de los que tienen odio a la Argentina, porque gobierna un país que desprecia. Y además desprecia y aporta a un vaciamiento social, que además es silencioso, porque donde la juventud arranca la vida laboral atada a la usura para poder morfar, no es una sociedad que esté enriqueciéndose ni vaya hacia un destino mejor. Es una sociedad la que nos está embargando desde la dignidad y hasta la vida misma, porque aquí está en juego la vida, porque esta es una política absolutamente absurda y criminal que maneja el poder en la República Argentina, el poder real y la subordinación al mando del gobierno de los Estados Unidos. Vamos a poner un poquito de música, faltan 6 minutos para las 3 de la mañana, les dije 15 grados, pronóstico de lluvia fuerte para la tarde-noche de hoy, desde la mañana parece que arranca la lluvia según el Servicio Meteorológico Nacional, y en un ratito después de este tema tenemos algunos mensajes que ya hemos procesado para poder sortear el primer par de entradas para Cantos de la Tierra, Encantos de la Tierra con Beatriz Pichi Malén, mañana en Perón, Perón, San Telmo, Bolívar 813.
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0: Bueno, alguien había pedido, Laura Pausini, aquí cumple el pulpo, escucha tu corazón. Vamos rápidamente, ¿cómo sufrió Boca, no? Para definir su continuidad en la Copa Sudamericana, octavos, por penales. Debió haber ganado en el partido en sí mismo, ¿no? Durante los minutos de fútbol. Bueno, a ver, tengo más mensajes. Buena madrugada, Mario Equipo, Walter Rafael Calzada, ya lo vi. Mario, no me explico por qué no salen los opositores a decirle al pueblo: vamos a fomentar el trabajo, vamos a devolverle la dignidad a los jubilados. Es que en realidad eso es lo que hay que hacer, lo que hay que decidir quién lo va a hacer. Es lo que hay que hacer, ¿no? Bueno, exijámosle, dice Orlando de Salta. Buen viernes, Mario Equipo, obviamente ni lo escuché, esta marioneta gobernante. Saludos, compañeros. Cayó mucho el encendido y empezó a aumentar el encendido de la TV paga, dicen, durante la cadena nacional, mientras este muchacho explicaba lo que nadie entiende. Y, a ver, buen día, amigo. Axel, presidente, dice Tomás de Catán. Buenas noches, Mario y compañía. Soy Tania de Villa del Parque. No estoy calificada para definir qué clase de cosa es alguien, pero con referencia al presidente, opino desde mi ignorancia que no es un payaso. Creo que es un monstruo que está actuando como sirviente de hipermillonarios que son tan inhumanos como él. Bueno, muchas gracias a todos y todas. Tengo aquí la lista de los que han participado, dejaron el documento. Vamos a realizar ya la primera entrega. Qué emoción le pone el pulpo, qué suspenso. Bueno, el primer par de entradas se lo lleva Ailén, amiga del Caballito, con DNI terminado en 558. Tome nota, y además mañana, un rato antes de las 9, tiene que estar en Perón, San Telmo, Bolívar 813, 9 de la noche, ¿qué dije? Cualquier cosa, ¿no? Bueno, antes de las 21, 9 de la noche, con nuestra amiga Patricia, tomen nota, Patricia Brañeiro los va a recibir a los que ganen. Ailén, DNI terminado en 558, es la primera ganadora del primer par de entradas. Tenemos más, vamos a tener uno por hora, así que los que están en carrera siguen y vendrán los nuevos que quieren aspirar a ir en esta jornada de la Pachamama el 1 de agosto. Habrá una cañita con ruda seguramente en Perón, San Telmo, Bolívar 813. Hora de repasar las noticias, que son dolorosas, pero hay que darlas.
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0: en la República Argentina. La temperatura en la ciudad de Buenos Aires, 15 grados, 2 décimas, humedad 83%. El cielo está despejado, pero se anuncia para hoy tormentas que podrían iniciarse en la mañana y tormentas fuertes para la tarde y para la noche. Alerta naranja del Servicio Meteorológico Nacional para el área metropolitana de Buenos Aires. Milei, así se dice, firmó un decreto anti-Milei, así lo modificamos. Es la ley de migraciones con un DNU inconstitucional que hubiera provocado la expulsión del propio Milei en Brasil o en España, y también de la Argentina si fuera extranjero, ya que castiga la difusión de discursos de odio antinacionales. El reprochable documento quiere que nos olvidemos de su imagen de antipatria, que aumentó obviamente a partir de la ley de venta de tierras y el rechazo presidencial al reclamo malvinero de la selección argentina después del partido contra Inglaterra. Se presentó finalmente la reforma a la Carta Orgánica del Banco Central. Argumentó el presidente que la autoridad monetaria posibilitó el robo y que su iniciativa viene a poner fin a la estafa de falsificar dinero. Además, se metió con las provincias y la financiación, pero va a cumplir con esta modificación lo que le pide el Fondo Monetario Internacional. Y también se metió con los ahorros de los argentinos, a quienes dijo que ante la falta de inversiones extranjeras tienen la culpa aquellos que tienen los dólares en el colchón de atentar contra el crecimiento del país. La vicepresidenta, alejada del vínculo con Milei, apuntó a la salud mental del presidente. Victoria Villarruel afirmó que tiene genuina preocupación por su estado y las persecuciones imaginarias que replica tanto en Argentina como en el exterior. La justicia argentina deberá acatar lo que decida las Naciones Unidas sobre Cristina Fernández. Esto se debe a que el Estado argentino asume los compromisos internacionales en materia de derechos humanos con jerarquía constitucional. Así lo detallaron los abogados extranjeros que se han sumado a la defensa de la expresidenta, y también Fabián Salvioli, el expresidente del Comité de Derechos Humanos de las Naciones Unidas, que indicó que las recomendaciones del organismo son vinculantes, afirmando que si el organismo concluye que hubo vulneración de garantías en el caso de Cristina, el Estado argentino deberá adecuar su actuación y la defensa podrá impulsar la revisión de la condena contra la expresidenta. Más ecos del bochorno en Brasil. Lula da Silva calificó los insultos de Milei como un disparate. El presidente del Brasil afirmó que quiere al pueblo argentino y que sabe respetar a las personas, y aseguró que mientras sea jefe de Estado brasileño, nadie de afuera va a interferir en las elecciones. Además, autorizó el regreso a la Argentina de su embajador en Buenos Aires, Julio Vitelli. Un dato de una consultora señala que el peronismo ganaría la provincia de Buenos Aires a pesar de la disputa por la sucesión de Axel Kicillof con más del 44% de los votos. La realidad no se aguanta más. La mitad de los argentinos asegura que ya no está dispuesta a seguir esperando una mejora en su situación personal como consecuencia del ajuste del gobierno de Milei. Según una encuesta realizada por la consultora Cue Social, el 67% considera que el sacrificio económico no vale la pena. No, viene agosto y vienen los aumentos. Colectivos en el AMBA aumentan casi el 4%, en la provincia de Buenos Aires con la SUBE, el boleto mínimo 1.105. En la capital federal, el boleto mínimo a partir de mañana, primero de agosto, 853 pesos. También suben servicios públicos, educación privada, prepagas, incrementos que en la mayoría de los casos superan el índice de inflación dibujado por el gobierno. Trenes, un 11,6% de aumento con la SUBE registrada, el boleto más barato, 480 pesos. El gobierno confirmó que el bono de jubilados sigue congelado, ya lleva 29 meses la cifra de 70 mil pesos que acompaña a la mínima. Y se asegura por parte de la consultora Orlando Ferreres que la inversión cayó un 7,6% en la primera mitad del año y acumula 8 meses consecutivos en retroceso. Nadie que quiere poner guita en la Argentina. En materia deportiva, digamos que Boca pasó a los octavos de final en la Copa Sudamericana, superó a O'Higgins de Chile por penales y pasó a octavos de final, jugará con Recoleta de Paraguay. Y ayer también se disputaron partidos del torneo Clausura por el fútbol doméstico. Independiente Rivadavia venció 2-1 Huracán, Vélez le ganó 3-1 a Talleres, Independiente superó 1-0 a Ñuls y Atlético Tucumán derrotó 2-0 a Central Córdoba de Santiago del Estero. 15 grados 2, la temperatura 83% la humedad, las 3 de la mañana, 7 minutos en la República Argentina.
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0: Bueno, cuando era pibe decían que julio los prepara y agosto se los lleva, por eso empezó la celebración de la Pachamama a los llegar a los centros urbanos, y el primero de agosto se celebra con el traguito de caña con ruda. Esto me viene bien para recordar a los que están ingresando ahora en este segmento del programa, porque tenemos dos pares de entradas más, uno para esta hora y otro para la última hora, para ir a ver a Beatriz Pichimalén en Encantos de la Tierra, en Perón Perón, San Telmo, Bolívar 813, mañana sábado 1 de agosto a las 21, en el Día de la Pachamama. Una noche única, junto a las canciones ancestrales en lengua mapuche, relatos y leyendas, para honrar la tierra y celebrar la vida con Beatriz Pichimalén. Así que pueden dejar también el mensaje en el 11-7000-0750. Y tenemos oyentes siempre, porque el pulpo me avisa, así que ahí vamos.
1: Buenos días, Mario. ¿Qué tal? Reinaldo de Martín Coronado te saluda. Adhiero a todos tus análisis con respecto a estos criminales que gobiernan, saqueadores. Yo creo que no solo con la unidad de un sector solamente, sino con la unidad de todo el campo popular, se sale de esto, sin sectarismos y con el objetivo de derrotar la derecha, que sigue robando, con discursos, con ignorancia, con discursos de odio. Pienso que la única solución es un gran frente popular, incluyendo a todos los sectores, desde la izquierda hasta los sectores del centro. Bueno, esperemos que se pueda lograr. Te mando un abrazo y gracias.
0: Bueno, gracias, amigo. Yo creo que es un sentimiento mayoritario en la Argentina, ¿no? Buscar el bien común como objetivo central, más allá de las posiciones o las pequeñas diferencias que puede haber entre el campo popular, ¿no? Bueno, agradezco yo a su vez el agradecimiento de Ailén por el primer par de entradas que se fue en la primera hora, nos dice gracias. Y un último mensaje antes de ir al efemérides: la ley que presentó el energúmeno es simple de comprender, es para darle al nombrado la llave para pagar el Estado al estilo de los Estados Unidos. Es algo que aquí no se puede hacer, no lo permite la Constitución y la conformación del país. Es eso lo que dice Sergio Quilmes, tiene razón, pero es algo que no se puede hacer. Y además, obviamente, cómo quedan las ya maltrechas provincias. Lo que veremos ahora es de qué manera, frente a esto, se posicionan los gobernadores, aquellos que han ordenado levantar la mano en favor de las leyes de mierda que tiene este gobierno, desde el decreto 70 del año 23, la ley Bases, para acá. ¿Cuántos son los mandatarios que obligaron o indujeron a sus diputados, aún a pesar de haber sido llevados a la Cámara por otra fuerza política, a votar a favor del gobierno de Milei, ¿no? Y este tramo de la historia es bueno para saber dónde se van a parar estos tipos, a los que los siguen cagando con los recursos, porque la verdad es esa: las provincias no están recibiendo nada al lado del esfuerzo que han hecho entregando soberanía, riqueza y demás en favor de los intereses de esta gente. Veremos, una prueba fuerte va a ser el próximo 6 de agosto, para el cual se está convocando mucha gente en el Congreso, tratando de empujar y presionar para que el Senado rebote la entrega de la tierra. Vayamos a los temas más felices de los recuerdos, de la historia. 3:17, 15 grados 2 la temperatura en la Ciudad de Buenos Aires, pronóstico de lluvia. En 1886 murió Franz Liszt, a los 74 años, el pianista y compositor húngaro, con una fama similar a la de una estrella del rock de la actualidad, por ejemplo, ¿no? Esto fue en la Europa de mediados del siglo XIX, tipo exitoso, virtuoso, uno de los músicos clave del romanticismo, y después de una agitada vida justamente romántica y la muerte de dos de sus hijos, se hizo monje franciscano. Su hija Cosima se casó con Richard Wagner. Liszt dejó obras como los dos conciertos para piano, 19 rapsodias húngaras, le dio orquestación a 6, y los poemas sinfónicos, la sonata en si menor y el ciclo para piano, Años de peregrinaje. Vamos a escuchar uno conocido, como para ilustrar la memoria de este hombre, que es este sueño de amor número 3.

Bueno, musiquita como para acompañar a aquellos que estaban dudando si seguir apolillando o escuchando la radio. Franz Liszt. Hoy hay que recordar también la desaparición y el misterio sobre Antoine de Saint-Exupéry. En 1944, el 31 de julio, el escritor y aviador francés, el autor del Principito, desaparece con su nave cuando volaba cerca de Marsella en misión de reconocimiento durante la Segunda Guerra Mundial. Tenía 44 años y el avión que piloteaba recién se halló en el año 2000. Se presume que su cuerpo podría ser el de un hombre sin identificar, hallado en agosto del año 44 y que fue enterrado en Carqueirán. Incluso la posibilidad de que un avión caza alemán abatiera el avión de Saint-Exupéry. Un año antes de su desaparición había publicado El Principito. También fue autor del Aviador, Correo del Sur, Vuelo Nocturno, Tierra de Hombres y Piloto de Guerra. En el caso argentino, también un día como el de hoy, pero del año 48, muere Manuel Savio, el hombre que desarrolló la industria siderúrgica en la Argentina, militar de carrera. Se le debe la creación de fabricaciones militares en 1941. Desde ese año hasta su sorpresivo fallecimiento a los 56 años, estuvo al frente de la empresa dependiente del Ministerio de Defensa. También fue el impulsor de Somisa. Se conmemora hoy en su memoria el Día de la Siderurgia Nacional. Recordemos, Somisa y toda la industria fue entregada durante los años 90 en el segundo experimento neoliberal de la República Argentina. Y vamos a recordar que un día como el de hoy nació José Ignacio Rodríguez. Es el Chango Rodríguez en Córdoba, figura clave del folclore nacional, creador de Alberdi, de Simoca, Vidala de la Copla. En 1963, en el transcurso de un asado que terminó en discusión por la autoría de un tema y la posterior pérdida de un dinero que le había pagado su discográfica, el Chango Rodríguez se vio envuelto en una pelea violenta. Al intentar amedrentar al supuesto ladrón con un arma, se produjo un disparo que mató a su compadre Juan Álvarez, Juan el Loro Álvarez. Fue condenado a 12 años por homicidio simple. Purgó condena entre los años 63 y 67 en la penitenciaría de San Martín y fue indultado por Juan Carlos Onganía. Estando preso, compuso su obra más emblemática, que es esta que vamos a escuchar.

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A veces creemos que simplemente es un suceso de tipo decorativo repasar efemérides, pero también a veces nos viene bien para refrescar la memoria y saber, en el caso de la Argentina, de dónde venimos. Hoy se cumple un nuevo aniversario del asesinato del doctor Rodolfo Ortega Peña, ocurrido el 31 de julio de 1974, cuando la AAA asesina al que era diputado justicialista en pleno centro de la ciudad de Buenos Aires. El grupo de extrema derecha lo acribilla cuando circulaba en un taxi y deja herida a su esposa. Ortega Peña tenía apenas 37 años, editaba la revista Militancia junto a Eduardo Luis Dualde, con quien antes había escrito Felipe Vallese, Proceso al Sistema, sobre la desaparición del militante peronista en 1962. Así que también allí se está cumpliendo un aniversario oprobioso. Y también otra muerte, ya en el área de nuestra región, la de Omar Torrijos, el hombre fuerte de Panamá, desde el golpe de Estado del año 68, pierde la vida en un accidente aéreo. El avión que lo transportaba desaparece de pronto de los radares y es encontrado días después en la selva en la provincia de Coclé, y hasta el día de hoy se duda si fue un accidente o un atentado de la CIA. Tenía 52 años Torrijos y había anunciado y negociado en el año 77 la devolución del canal de Panamá en Estados Unidos. El gobierno de Jimmy Carter había acordado ceder el control el 31 de diciembre de 1999, cosa que finalmente sí ocurrió y le devolvieron a Panamá el canal, pero después de la negociación se produce este accidente que hasta el día de hoy deja muchísimas dudas. Volvemos en el tiempo para recordar que hoy cumple años Adriana Bonicio. En Rosario nació en 1956, el 31 de julio, cantautor, guitarrista, uno de los exponentes de la famosa trova rosarina que despuntó en los años 80 con figuras como Juan Carlos Baglietto, Jorge van der Mole y Silvina Garré. Editó 8 discos solistas y uno con su grupo Rosarinos, formado con van der Mole, con Rubén Goldín y con Lalo de los Santos en 1997. Y una canción de Abonicio que es muy conocida en la versión de Baglietto, pero también la grabó con Rosarinos. Es El Témpano, así que escuchemos.

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2: Muy bien, ya estamos terminando el recorrido de la memoria. 15 grados 2 la temperatura en Buenos Aires, son las 3 de la mañana, 36 minutos. Pronóstico de lluvia fuerte para este viernes 31 de julio, sobre todo para la tarde y noche de hoy, y también la madrugada del sábado, mañana el día de la Pachamama. Les recuerdo, tenemos entradas para ir a ver a Beatriz Pichi Malén en Cantos de la Tierra, en el Perón Perón de San Telmo, Bolívar 813. Quedan dos pares de entradas para regalar entre los que nos llamen y nos dejen su mensaje y los tres últimos números del DNI al 11-7000-0750. Dos temas más para cerrar. Les decía, en la memoria de Liber Sereni, a los 87 años murió el general uruguayo, fundador del Frente Amplio, en 2004, un día como hoy. Obtuvo el 18% de los votos en los comicios presidenciales del año 71, en el bautismo electoral del Frente Amplio, pero la dictadura que siguió al autogolpe de Juan María Bordaberry lo encarceló en 1973, y en 1984 recuperó la libertad, pero no pudo competir en las elecciones que marcaron el regreso a la democracia. Sí fue candidato en el 89, y por 26.000 votos perdió frente a Luis Lacalle en el marco de la ley de Lemas que tenía el Uruguay. La muerte de Sereni ocurrió pocos meses antes y no pudo ver la llegada al gobierno del Frente Amplio que había fundado de la mano de Tabaré Vázquez. Y para finalizar, también una gran actriz francesa murió el 31 de julio del año 2017, Jeanne Moreau, uno de los rostros emblemáticos del cine del siglo XX. La legendaria actriz francesa tenía 89 años, había comenzado en teatro. A fines de los años 50, en dos películas de Louis Malle, se la vio: Ascensor para el Cadalso y Los Amantes, y ganó el premio a la mejor actriz en el Festival de Cannes en 1960 con Moderato Cantabile. Bueno, también cantaba la Moreau, con... Firmó con Truffaut, con Luis Buñuel, El diario de una camarera. Trabajó con muchos directores. Extensísima carrera. También llegó a grabar algunos tangos. Y esta canción, que se llama Indian Song, traducida sería Canción India, Jeanne Moreau nos cierra y despide de las efemérides de este 31 de julio.

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0: Del par de entradas o la ganadora de esta segunda hora del programa. 15.2 la temperatura, 82% la humedad. El cielo está algo nublado ahora y reitero, pronóstico de tormenta fuerte, alerta naranja del Servicio Meteorológico Nacional en el llamado sistema de alerta temprana para esta jornada. Un saludo grande a los que nos están dejando su mensaje. Queda el sorteo de este par de entradas, el último par de entradas para la última hora, y le agradezco el mensaje que vuelve a hacernos Tania de Villa del Parque, que dice respecto a lo que decía el oyente, que aquí en la Constitución no permite ese jueguito de apagar el Estado. Es verdad, pero esta gente no se toma muy en serio la Constitución. Esperemos que no lo hagan, pero no me quedo tranquila porque lo prohíba la Constitución. Bueno, lo que no hay que hacer es entrar en este debate, que es lo que busca inteligentemente. Este gobierno tiene esta capacidad de generar discusiones sobre cosas que todavía no existen, porque esto tiene que ir al Congreso de la Nación y perder de vista lo que realmente nos pasa como argentinos en la diaria. Tiene que ir al Congreso esto y veremos si realmente consigue. Está en campaña electoral Milei, están procurando ganar la elección en la primera vuelta el año que viene. Porque las cifras que les dan sus propios consultores indican que si va a un balotaje, pierde. Buenas madrugadas, Mario y Pulpo, acá escuchando con el segundo café con leche. Me gustaría ir a Perón Perón. Gracias por la luz y la compañía de todas las noches, dice Estela de Colegiales, y nos deja los tres números del DNI. Y alguien más nos ha llamado al 11-7000-0750. Escuchemos.
1: Hola Mario, buenas noches, buenos días, ¿cómo estás? Soy Esteban de la Valsol. Mira, yo tengo 72 años, ya voy a cumplir 73 el 2 de septiembre y soy jubilado, por supuesto. Además, trabajo en una verdulería de las 9 de la noche hasta las 7 de la mañana y tengo que estar afuera, afuera toda la noche. Y bueno, y esa es la vida que llevo, gracias a Dios tengo trabajo y puedo trabajar. Bueno Mario, te mando un saludo y suerte.
0: Bueno, somos muchos colegas, jubilados que estamos trabajando. No se nos cae ninguna máscara, ni vergüenza alguna, ningún anillo, porque obviamente son las reglas de este juego. Lamentablemente, los tiempos hacen que se tenga que hacer esfuerzos de esta naturaleza. Gracias a todos y todas por los llamados. En un ratito, ganador, ganadora del segundo par de entradas para ir a Perón, Perón, San Telmo, en el Día de la Pachamama, primero de agosto, mañana sábado, a pasar una noche única junto a Beatriz Pichimalén, canciones ancestrales de la lengua mapuche, relatos y leyendas, esta historia de honrar la tierra y no venderla como hace Milei. Es una oportunidad para poder reconciliarse con la querida y profunda tierra argentina. Las 3:45, vamos Pulpo.
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Bueno, nos gustaría a veces extendernos un poco más en esta búsqueda de las historias que tienen que ver con las familias argentinas que promovieron valores para el tango. Hoy vamos a hablar de Francisco De Caro, que bueno, fue destacado como pianista y compositor del tango argentino, que nació en Buenos Aires el 23 de marzo de 1898 y murió en la ciudad de Buenos Aires también en julio, el 31 de julio de 1976. Es curioso porque los hermanos De Caro, Francisco y Julio, estuvieron desde pequeños en contacto con el ambiente musical de su época. Francisco De Caro estudiaba violín y su hermano Julio se dedicaba al piano, los dos por mandato paterno. El padre fue quien eligió y además fue su primer maestro de música, y en algún momento se dieron cuenta que las preferencias estaban cruzadas.

Por lo que la madre de los de Caro me dio ante el viejo, porque no se animaban a hablarlo directamente, y entonces Francisco se dedicó al piano y Julio fue un notable violinista. Incluso los veteranos del tango recordarán el formato de violín corneta, que era un violín que tenía efectivamente una corneta en la punta para que los micrófonos lo tomaran con mayor calidad. Son anécdotas que podríamos extenderlas durante mucho tiempo, pero lo queremos escuchar con don Francisco de Caro, con una grabación notable de otro enorme, como fue Horacio Salgán, en este tango que se llama Flores Negras.

Los hermanos de Caro estudiaban música clásica o música culta y a escondidas empezaron a practicar y leer el tango cuando conocieron a tipos como Roberto Firpo, Eduardo Arolas o Juan Carlos Cobian, entre otros músicos de nivel que también ejecutaban música del tango, y empezaron, como digo, a escondidas de papá y mamá a leer y practicarla. Francisco de Caro es considerado la figura más representativa del tango romanza por su profundo contenido y la belleza de la música, como en este tango con el cual vamos a despedirnos de su recuerdo, nada menos que con Astor Piazzolla y Orquesta de Cuerdas. El tango se llama Loca Bohemia.

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1: Bueno, seguimos despachando en esta madrugada del último día de julio. 15 grados la temperatura en la ciudad de Buenos Aires y mucha humedad, 82%, y pronóstico de lluvia para hoy, reitero, alerta naranja del Servicio Meteorológico Nacional. Vamos con los saludos y después el sorteo del otro par de entradas de esta hora que está terminando. A ver por dónde me quedé, vamos por acá. Estoy totalmente de acuerdo, son muy habilidosos en eso de hacernos hablar de sus estupideces, mientras por atrás toda esa cháchara va metiendo daños difícilmente reparables para nuestro pueblo, dice Tania, que llamó otra vez. Bueno, gracias. Gracias a Marta de Gesell. Los representantes de los partidos políticos populares no pueden enriquecerse, tendrían que tener más pruritos y vergüenza que los fascistas que nos gobiernan hoy. Nadie, ningún dirigente, sea quien fuere, tiene derecho a elegir por todos nosotros. Han hundido al peronismo por su autoritarismo y su ego. Dejen crecer a los que por sus méritos han obtenido un lugar en la voluntad del electorado. Están terminando con el deseo de votar. ¿De quién habla? De la expresidenta Cristina Fernández, seguramente. Hay que ponerle nombre y apellido porque generalizar no es bueno, ¿eh? Y también, obviamente, no comprar, escaparse un poco de la trampa de algunos canales de televisión, como este amigo que nos dice que yo pensé que ya había aguantado todo este gobierno, pero a verlo opinando a Rucauf, el que firmaba las zapatillas haciendo política para Milei, es inaguantable, dice Ricardo de Lomas. Anda por la nación más el hombre. Lo mejor que le pudo haber pasado en la vida es más grave que lo de las zapatillas, es que haya caído de la Rúa y que haya sido llamado por Dualde para ser canciller y dejar la provincia de Buenos Aires, donde había inventado el patacón, esa cuasi moneda que costó muchísimo sacarnos de encima a todos los bonaerenses, ¿no? Realmente un impresentable. Buenas noches, Mario. Paso a dejar mi saludo. Quiero participar por las entradas. Me llamo Natalia Lanís. Soy de La Matanza. Me deja el DNI. Gracias. Y aquí estamos sin comentarios, pero estamos toda la noche, todas las noches, dice Gustavo de Quilmes, solos en la madrugada. No estamos solos, hay que decir, ante esa frase. Bueno, vamos con los redoblantes, Pulpo, porque tengo ya la persona que gana el segundo par de entradas para ir a ver a Beatriz Pichi Malén, mañana sábado 1 de agosto, día de la Pachamama, en Perón, San Telmo, 813. Entradas las pueden conseguir por Passline. Nosotros regalamos ahora el segundo par para Walter, de Rafael Calzada, con número de documento terminado en 155. Tome nota, Walter, tiene que ir poquito antes de las 21, encontrarse allí con Patricia Braniero, nuestra amiga y compañera, y van a pasar por gentileza de tarde o temprano, ¿eh? Walter, 155, anteriormente había ganado a Ailén con documento 558, y en la hora que viene, dentro de un par de minutos, tenemos el último de los tres pares de entradas para ir, reitero, mañana, 1 de agosto, día de la Pachamama, Perón, San Telmo, 813, y obviamente disfrutar una noche única en Cantos de la Tierra, con canciones ancestrales en lengua mapuche, relatos y leyendas para honrar la tierra y celebrar la vida con Beatriz Pichi Malén, ¿eh? Esto será mañana, 1 de agosto. Tenemos el último par de entradas y los estamos esperando a todos los amigos y las amigas, también para opinar de lo que quieran, como siempre, porque tenemos abierta la canilla del debate en este querido programa, ¿eh? Mientras tanto, reitero, prepárense con precaución porque parece que viene con mucha furia la tormenta, sobre todo la tarde-noche de este último día del mes de julio de 2026, ¿eh? A las 4:30 vamos a repasar las informaciones, también los servicios, y seguimos despachando el material periodístico que tenemos para el día de hoy, donde hay mucho título, mucho tema y, por cierto, también información de interés para el bolsillo, porque mañana, 1 de agosto, ya vamos a repasar el detalle, vuelven a aumentar servicios, tarifas, etcétera, etcétera, etcétera, cosa que mientras se resuelve una presunta macro, que tampoco está resuelta, seguimos pagándolo muy caro todos los argentinos. 4:00 en la República.

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0: Bueno, nos agradece Walter el segundo par de entradas que se fue esta madrugada, nos dice gracias. Bueno, recuerden ir un poquito más temprano de las 21 para encontrarse allí con Patricia Brañeiro. Patricia, recuerden, los va a recibir, ella ya está informada de quiénes son los que se van llevando los pares de entradas. Hola Mario, soy Ángel desde Virreyes, San Fernando. En vez de la Pachamama, Mirei festeja Halloween. Apareció Rukuku, Rukauf, anda dando consejos sobre economía y ponderando a Milei. Hoy tengo un truco acá de perro, dice. Bueno, excelente fin de semana para todos. Igual, amigo, gracias por darnos el presente todos los días. Quería repasar un poquito porque me llama mucho la atención, porque además en el marco de la ridiculez que tiene este gobierno, pero la inteligencia con la que usa la información, aparecen en los portales de noticias los aumentos que anuncian CES para los jubilados. El aumento de los jubilados es el 1.89 por movilidad, basada en la inflación de junio para el mes de agosto, y la jubilación mínima es de 419.775 pesos más el bono, lo que la lleva a 490 lucas, para redondear. El jubilado necesita el triple para no ser pobre, ¿no? Esta es la realidad. Y la asignación universal por hijo, 150.000 pesos. Pero, como decimos, aumenta el transporte. En el AMBA colectivo, el boleto mínimo pasa a 1.111 pesos. Hay aumentos de 1.8 y 2.1, según la empresa, en la medicina prepaga, y hasta el más de 2%, es decir, más que la inflación. Y también hay un incremento escalonado en los colegios privados de la provincia de Buenos Aires, que tendrá un 2.5 en agosto y después el resto en septiembre hasta completar el 5.5%. También hay actualizaciones de alquileres con subas de hasta el 10% para acuerdos cuatrimestrales basados en la inflación de junio, y porcentajes mayores hasta el 31% para contratos anuales bajo el índice anual, que ahora se extendió un poquito más, es más de 35% la inflación estimada punta a punta para este año 2026. Así que tenemos de todo un poco y tenemos obviamente, dolorosamente, que seguir invirtiendo muchísimo para poder trabajar. Este es el otro tema. La gente que tiene la suerte de mantener su empleo y registrado está en muchos casos bajo la línea de pobreza, que marca, creo que anda por el 1.5 millones para una familia tipo, y encima tiene que hacer una gran inversión para poder ir a trabajar con los costos del transporte público. ¿Tenemos mensajes, Pulpo, que han llegado? Ah, bueno, tengo aquí un par de mensajes. Hola Mario, soy Marta de Gesell, perdón por no haber puesto el nombre. Máximo y el grupo que ha llevado Cristina Kirchner al aislamiento de sus dirigentes elegidos por votación en intendencias y provincias. Ayer te había enviado un mensaje con nombre y apellido y lo agradeciste sin leer, por eso hoy no puse nombres. No recuerdo el mensaje ayer, la verdad. Aislamiento de sus dirigentes elegidos por... Bueno, está bien, es una opinión. No la comparto, pero es una opinión. Bienvenida sea. Hay que ampliar el debate. Hay que crecer en materia del debate. Bueno, última invitación, último llamado para los oyentes que quieran ir mañana, en el Día de la Pachamama, a Perón Perón de San Telmo, allí en Bolívar 813. Una noche en Cantos de la Tierra, junto a Beatriz Pichimalén. Canciones ancestrales, en lengua mapuche, relatos y leyendas que nos invitan a honrar la Pachamama, la tierra, y celebrar la vida. Así que los espero, 11-7000-0750, los tres últimos números del DNI, para poder ordenar allí el sorteo. Ahora sí, ¿tenemos algún amigo por ahí?
1: Buen día Mario, Pulpo, laburantes y oyentes de la 750. La presentación de los nuevos y experimentados abogados internacionales de Cristina Fernández de Kirchner ante el Comité de Derechos Humanos de Naciones Unidas por la arbitraria, ilegal causa vialidad, volverá a poner ante los ojos del mundo la putrefacción a esta altura irreversible y terminal de nuestro monárquico, vitalicio e irrepresentativo poder judicial, con las escasas excepciones del caso. Seguramente, como no puede ser de otra manera, habrá un dictamen favorable y un exhorto al gobierno nacional para modificar la injusticia y arbitrariedad cometida. Esto demandará largos tiempos. Me parece que donde está uno de los principales problemas es que las runflas delictivas del Poder Ejecutivo y el Judicial cumplan con el fallo. Esperemos que la rehabilitación y otros beneficios pueda tener efectos que no solo sean simbólicos. Buen fin de semana, Claudio.
0: Bueno, muy bien, muchísimas gracias. Alguien había pedido el replay, creo, abrazo a Lalo. Bueno, al pulpo le piden y el pulpo contesta aceptando la invitación de los oyentes.

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0: Bueno, muy bien. En este momento, 4:15 de la mañana en la Argentina, son las 9:15, si no me equivoco, en España. El panorama complejo que no hemos metido en las noticias, pero que tiene que ver con los enclaves españoles en el norte de África, Ceuta y Melilla, el paso fronterizo Beni Ensar. Hay un operativo entre España y Marruecos en Melilla. Han pasado 30.000 personas, aparentemente, saliendo de Marruecos con destino a buscar ese espacio para cruzar a España, y hay enfrentamientos en el intento masivo de entrada de personas a Ceuta y Melilla, las dos ciudades españolas en el norte de África. La información de las agencias internacionales y los medios de comunicación hablan de 30.000 personas huyendo de Marruecos intentando ingresar al territorio español. Según han informado, hay barcos que suman medio millar de vehículos ocupados por familias enteras que han quedado atrapados en Melilla, en pleno verano europeo, y el cruce buscando un horizonte distinto. Este fenómeno migratorio que refuerza actitudes como la de Milei acá respecto a los extranjeros, ¿no? Un panorama muy, muy complejo allí. Son las noticias que tenemos a esta hora. También quería señalar me hizo acordar a alguien esta mañana, o ayer a la mañana, mejor dicho, de aquellas maniobras, ¿se acuerdan de los cospeles de subte? Aquellas maniobras que hacíamos cuando nos enterábamos que iba a aumentar el subte de un día para otro y teníamos que ahorrar unos mangos, entonces se hacían colas para comprar cospeles antes de que aumentara la chapita que nos daban para viajar en el subte. Yo me acuerdo que era jefe del informativo en una radio, no vale la pena cuál, y teníamos pocos móviles y le dábamos fichas o cospeles de subte a los mobileros para que fueran a cubrir con su grabador y sin teléfono celular. Había que darle cospeles y monedas para el teléfono público para poder salir de algún lugar como móviles. Digo esto porque parece que estuviera hablando del siglo pasado, que sí, es el siglo pasado, o en todo caso hace 200 años, al mirar que si desde mañana no tenés la tarjeta SUBE registrada, viajar en subte te va a salir 2.541 pesos. 2.50 lucas el subte desde mañana, el que no tiene la tarjeta, y si tiene la tarjeta, 1.684 pesos. Por eso se lo ve vacío en algunos horarios a las líneas de subterráneo de la Ciudad de Buenos Aires. 2.500 mangos el subte desde mañana si no tenés la tarjeta. También aumentan las autopistas porteñas, en esa ciudad que le gusta tener tan ordenada al primo Macri. El 25 de mayo, y Perito Moreno va a pasar 4.600 en horario normal y 6.50 lucas en hora pico, redondeando, ¿no? La Ilia, Retiro 2, Sarmiento, Salguero, 1.900 en horario normal, 2.700. La autopista más corta y más cara del mundo es. Y en el peaje Alberti, 1.460 y 1.844 en horario pico. En fin, nos pegan por todos lados, ¿eh? Muy bien, muy buen viernes, Pulpo y demás compañeros, de tarde o temprano, más aumentos al inicio del nuevo mes, y alcanzo a comprender enteramente la frase mal pero acostumbrado de nuestros vecinos uruguayos, dice Julio César de Cava, y saludos de Pablo también, y algún mensaje más, dice el Pulpo, así que escuchamos.
1: Hola Mario, buenas noches, equipo, qué buen programa estás haciendo en las madrugadas de la AM750 junto a El Pulpo y Verónica. Buena información, buena música, temas interesantes de abrir, complejos, claro, no como para conversarlos brevemente. Ahora bien, como supo explicarlo muy bien Cristina, durante sus 8 años de gobierno recibimos un ataque feroz por parte del poder a través de los medios de comunicación las 24 horas del día, los 365 días del año. Y eso dio su fruto, tanta inoculación de odio que como resultado la marioneta es presidente de la nación. Un abrazo enorme, Luciano de Lomas de Zamora.
0: Bueno, muchas gracias, Luciano. Sí, así es, ha sido duro a veces la recomendación, sobre todo para aquellos que pasan muchas horas frente a los canales de noticias, por lo menos adoptar un criterio crítico frente a todo lo que recibimos. No todo es serio, no todo es verdad, hay mucha basura, mucha operación. A pesar de dedicarnos a este oficio, vale la pena recomendar a los televidentes que empecemos a estudiar un poquito más, a conocer un poquito más, porque no todo lo que tiran es serio, es cierto, y muchas veces opera para el enemigo del pueblo, ¿no? Cualquiera sea este, ya sabemos dónde está. Bueno, 15 grados 2 la temperatura, 82% la humedad, el cielo está algo nublado a esta hora, el pronóstico de lluvia para el día de hoy. Sigo, si les parece, con algunos números más. En la provincia de Buenos Aires el boleto mínimo va a ser de 1.063 pesos, perdón, va a ser de 1.111, todos los palitos juntos, 1.111,19, 1.111 el mínimo, de 3 a 6 kilómetros, 1.250, y el más caro va a salir casi 2 lucas, 1.959, cuando supera más de 27 kilómetros. En la ciudad de Buenos Aires el mínimo va a ser de 852 y el boleto máximo de 12 a 27 kilómetros, 1.093. El pasaje en tren de 3.80 pasa a 4.20 y el tramo más extenso de más de 12 kilómetros llega a 729. Si no tenés la SUBE o pagás por ventanilla, luca y media el pasaje en tren. Todas buenas noticias a partir del mes de agosto, así que hay que darle la caña con ruda, nomás para, aunque sea para olvidar tantos pesares en esta situación de tragedia que vive la Argentina, a la que le podemos meter un poquito de humor, algo de ironía, para poder seguir subsistiendo. Y también para seguir subsistiendo como programa, seguimos disfrutando de la selección de música del Pulpo. Hasta las 5 de la mañana estamos aquí en el 11-7000-0750. Recuerden que tengo un par de entradas más para ir mañana, primero de agosto, a celebrar el Día de la Pachamama en Perón Perón de San Telmo con Beatriz Pichi y Malene. Así que los espero allí con los tres últimos números de DNI para participar del último par de entradas que tenemos para sortear entre todos los que han llamado a lo largo de la madrugada.

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2: Cuatro y 28 minutos. Estas madrugadas un amigo, un oyente, nos avisaba de la situación que estaban atravesando algunas familias en Catamarca. Se desarrolló un operativo de más de 27 horas que permitió rescatar 211 turistas que habían quedado varados en la cordillera catamarqueña, en la zona conocida como Balcón de Piscis, a más de 4.000 metros de altura. Más de 200 personas debieron participar en las tareas de rescate que las autoridades calificaron como histórico y sin precedentes en el país. No he visto mucho esta información en los grandes medios. La emergencia comenzó después de un fuerte cambio meteorológico que cubrió de nieve distintos tramos del camino y redujo de pronto la visibilidad por el viento blanco. Más de 30 camionetas quedaron aisladas en distintos puntos de la cordillera y sus ocupantes no podían regresar por sus propios medios. El operativo comenzó el martes 28 de julio a las 16 y terminó el miércoles a las 19:25. con la intervención de organismos públicos, empresas privadas, vaquianos y rescatistas. Un operativo realmente inmenso, porque la situación fue muy compleja para quienes estaban entre los kilómetros 25 y 40 de ese camino, grupos que tuvieron que permanecer en la zona durante la noche hasta que llegaran los rescatistas. Realmente una buena noticia, porque salieron todos sanos y salvos en estas inclemencias del tiempo que vienen de la mano del cambio climático, una de las cosas que se resiste a reconocer el presidente que tenemos en la República Argentina. Seguimos hasta las 5 de la mañana, estamos cerca del repaso de toda la información. Déjenme recordar en un segundo que tenemos todavía un par de entradas para ir a ver a Beatriz Pichimalén con Canciones Ancestrales, así se dice en lengua mapuche, en Perón San Telmo, el sábado mañana, Bolívar 813, el último par de entradas para obsequiar entre los oyentes de Tarde o Temprano.
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0: La temperatura en este momento en Buenos Aires, 15 grados, humedad 85%, cielo algo nublado, alerta naranja para la capital federal y Gran Buenos Aires, pronóstico de tormentas fuertes para la tarde-noche de hoy y tormentas durante la mañana. Milei firmó un decreto anti-Milei. El gobierno modificó la ley de migraciones con un DNU inconstitucional que hubiera provocado la expulsión del propio Milei en Brasil o en España, y también en la Argentina, si él fuera extranjero, ya que castiga la difusión de discursos de odio antinacionales. El reprochable documento quiere que nos olvidemos de su imagen de antipatria, que fue aumentada por la ley de venta de tierras y el rechazo presidencial al reclamo malvinero de la selección. Sostienen que la norma contraría la Constitución y deja a los inmigrantes en una situación mucho más vulnerable, es decir, que el gobierno de los discursos de odio decretó usarlos como justificativo para expulsar a extranjeros. La reforma de la Carta Orgánica del Banco Central de la República Argentina, el presidente argumentó que la autoridad monetaria posibilitó el robo y que su iniciativa viene a poner fin a la estafa de falsificar dinero. Escuchemos.
1: La reforma de la Carta Orgánica del Banco Central viene a poner fin con la estafa de falsificar dinero para financiar a la alta política, cuya manifestación más evidente es la tasa de inflación. Dicha estafa es más conocida como impuesto inflacionario, impuesto que a su vez permite aumentar los ingresos tributarios sin autorización del Congreso. La misión fundamental del Banco Central vuelve a ser el de preservar el valor de la moneda. Esto es, la nueva Carta Orgánica reconoce la naturaleza monetaria y la inflación, ya que la misma es siempre y en todo lugar un fenómeno monetario.
0: Bueno, alguno tendrá que salir de nuevo a explicar que no es así. Tengo más Milei, pido disculpas. Entre las modificaciones anunció que por un lado prohibirá la financiación a las provincias, pero sí habilitará las transferencias de utilidades al Tesoro para pagar deuda. A las provincias sí, nada de guita, al Fondo Monetario Internacional todo,
1: La segunda modificación es que se prohíbe de modo taxativo la financiación del Estado. Esto vale tanto para el Tesoro Nacional como para los estados provinciales y los municipios, y a toda compra de títulos públicos del Estado Nacional en el mercado primario. Vale la pena destacar que el señoriaje, el cual toma forma bajo la compra de títulos del Estado, no es ni más ni menos que una falsificación de dinero, lo cual está tipificado en el Código Penal y que en este caso alcanza una asociación ilícita conformada por el Poder Ejecutivo, el Congreso de la Nación y la cúpula del Banco Central. Por otro lado, los resultados asociados al manejo de la cartera del Banco Central solo podrán ser girados al Tesoro Nacional para la cancelación de deuda.
0: Bueno, también ante los fracasos de Caputo, entre las modificaciones anunció que por un lado las inversiones extranjeras no llegan, responsabilizando a los argentinos que tienen dólares en el colchón de atentar contra el crecimiento del país.
1: Enviaremos dos proyectos para recuperar la profundidad de nuestro sistema financiero, destruido junto con nuestra moneda por el Banco Central. Para que una economía crezca se necesita inversión, es decir, ahorros puestos a disposición con fines productivos. Por eso, dejar nuestros ahorros fuera del sistema, en una caja de seguridad, bajo el colchón o en el exterior, atenta contra nuestro propio crecimiento. Las políticas de las últimas décadas empujaron a los argentinos a sacar sus ahorros del sistema en defensa propia, y con eso frenaron la inversión. Por eso, vamos a impulsar un proyecto de liberalización profunda de nuestro mercado de capitales que modificará varias leyes con una misma idea, correr al estado del medio y dejar que el ahorro fluya hacia quien quiere producir.
0: Bueno, para el pueblo, desde luego, nada. La que habló ayer a través de las redes fue Victoria Villarruel, la vicepresidenta, apuntando a la salud mental de Milei. La vicepresidenta afirmó que tiene genuina preocupación por su estado y las persecuciones imaginarias que replica en Argentina y en el exterior. Esto lo dijo luego de que Milei compartiera en Twitter una publicación de Lilia Lemoine acusando a Villarruel de complotar junto a Marcela Pagano, la diputada que fue integrante de La Libertad Avanza. En tanto, la justicia argentina deberá acatar lo que decida las Naciones Unidas sobre Cristina Fernández. Esto se debe a que el Estado argentino asume los compromisos internacionales en materia de derechos humanos con rango constitucional. Lo detalló Rafael Balim, el abogado brasileño de la expresidenta, que dialogó con Radio 750.
2: Es evidente que es vinculante. El Pacto Internacional de Derechos Civiles y Políticos y el protocolo facultativo, ese pacto que es donde se extrae la posibilidad de acudir al comité vía comunicación individual, son norma constitucional en Argentina. Entonces, es no solamente un compromiso que el Estado argentino asumió perante la comunidad internacional, sino que son normas. Por eso, no hay la menor duda de que son vinculantes que deben ser cumplidos por el Estado argentino.
0: El abogado además anticipó que antes de fin de año podría haber una cautelar del Comité de Derechos Humanos de las Naciones Unidas en favor de la expresidenta.
2: Estamos muy seguros de que vamos a cambiar el destino de esa causa. Tenemos como una expectativa de que las cautelares sean resolvidas, sean decididas en el segundo semestre de este año. Y ahí, claro, la decisión de fondo tarda más. Puede tardar como 2-3 años. Pero la cautelar, tenemos la expectativa que sea decidida prontamente.
0: Mientras tanto, el exministro de Justicia de Milei, Cunio Libarona, cuestionó ese reclamo y afirmó que las Naciones Unidas no puede intervenir en la justicia argentina. Lo hizo de este modo.
3: Entonces vos me decís, si el organismo internacional puede involucrarse en atacar una resolución firme, que las Naciones Unidas venga a revisar si puede o no participar en un acto eleccionario, me parece que no tiene esa potestad. No puede intervenir un organismo internacional que no tiene potestad, como si la tiene la Corte Interamericana.
4: O sea, no la ves que pueda ser candidata.
3: Yo lo veo muy, muy difícil. Que le den procedencia y...
0: Bueno, tendría que agarrar los libros Cunio Libarona, porque Fabián Salvioli, que fue presidente del Comité de Derechos Humanos de las Naciones Unidas, dijo que las recomendaciones del organismo son vinculantes, afirmando que si el organismo decide y concluye que hubo vulneración de garantías en el caso de Cristina Fernández, el Estado argentino deberá adecuar su actuación y la defensa podrá impulsar la revisión de la condena contra la expresidenta. Otro de los temas fuertes de la semana, el bochorno en Brasil. Lula da Silva calificó a los insultos de Milei como un disparate. El presidente de Brasil afirmó que quiere al pueblo argentino y que sabe respetar a las personas. En tanto, dijo que mientras sea jefe de Estado brasileño, nadie de afuera interferirá en las elecciones. Además, Lula autorizó el regreso a la Argentina de su embajador en Buenos Aires, Julio Vitelli. El peronismo ganaría en la provincia en 2027, a pesar de la disputa por la sucesión de Kicillof. El espacio peronista proyecta un triunfo que retendría el control del principal distrito del país con un 44% de los votos, según algunas consultoras, frente a un 37% de La Libertad Avanza. La realidad no se aguanta más. La mitad de los argentinos asegura que ya no está dispuesta a seguir esperando una mejora de su situación personal como consecuencia del ajuste del gobierno de Milei. Según una encuesta realizada por la consultora Q Social, el 67% considera que el sacrificio económico no vale la pena. El mismo porcentaje considera que el esfuerzo que realiza hoy la sociedad no valdrá la pena tampoco en el futuro. Y en ambos casos, alrededor de un 31% o 32% mantiene su opinión favorable a las medidas del gobierno. En agosto, nuevo mes y nuevos aumentos. Colectivos en el AMBA aumentan 4% en la provincia de Buenos Aires, con sube registrada, el boleto mínimo 1.105, y en la ciudad de Buenos Aires 853. Suben tarifas de servicios públicos, educación privada y prepagas, incrementos que en todos los casos superan la inflación, y los trenes también aumentan un 11,63%. El gobierno también confirmó que mantiene congelado el bono de 70.000 pesos para los haberes jubilatorios, que se sostienen en ese número desde marzo de 2024. Y la inversión cayó un 7,6% en la primera mitad del año y acumula 8 meses consecutivos en retroceso. Un estudio de la consultora Orlando Ferreres advierte que el índice de inversión bruta marcó en junio una merma del 0,4%. No hay lluvia de inversiones con RIGI ni super RIGI. En el escenario del internacional, hay que decir que Cuba anunció apertura parcial al mercado de actividades, con 46 nuevas actividades permitidas. estaciones de servicio, farmacias, instalaciones portuarias, energías renovables y operaciones mineras. Boca pasó a los octavos de final en la Copa Sudamericana. En los penales ganó a O'Higgins de Chile. Tiene que enfrentar ahora a Recoleta de Paraguay en la ronda por octavos. Y en la fecha segunda del torneo clausura, Independiente Rivadavia le ganó 2-1 a Huracán. Vélez le ganó 3-1 a Talleres. Independiente superó 1-0 a Newell's. Y Atlético Tucumán derrotó 2-0 a Central Córdoba de Santiago del Estero. En Buenos Aires, la temperatura 15 grados, humedad 85%, las 4:40 minutos en la República Argentina.

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Ingresamos al tramo final del programa. Faltan 13 minutos para las 5 de la mañana. Muchos mensajes, voy a tratar de despacharlos a todos. Y antes que nada, a esta hora imprescindible, saber cómo están los servicios. Ya sabemos que Subte y Premetro arrancan más tarde, pero los trenes metropolitanos ya se ponen en marcha. Los ramales C6, Alejandro con La Plata, de la línea Roca, con frecuencia habitual. Atentos ramal Bosques vía Quilmes, tiene el recorrido limitado entre Constitución y Berazategui por obras, y también el Cañuelas Lobos está interrumpido por obras en las vías. El servicio de la Mitre, la línea Mitre, ramal Estrigles, José León Suárez, Bartolomé Mitre, con cronograma habitual, alguna demora, el Sarmiento, 11 Moreno, servicio regular. Atención, el paso a nivel Pueyrredón, Morón Aedo, se encuentra cerrado por obras. Recomiendan desvíos por Belgrano y Ascuénaga. El ramal Merlo Lobos, recorrido limitado hasta Las Heras. Línea San Martín habitual, Belgrano Sur también sin inconvenientes. Y hay

0: accesos tranquilos a la ciudad de Buenos Aires a esta hora, para aquellos que están ingresando, es tempranísimo, así que por ahora no hay ningún problema. Vamos a ir saludando amigos, y tengo tiempo en un ratito a dar a conocer el ganador del tercer par de entradas para ir mañana, 1 de agosto, Día de la Pachamama, a Perón Perón en San Telmo. A ver, ¿qué tal Mari Pulpo? Saludos de Pablo. Pensamiento crítico es, pero no mucha gente lo tiene. Juan Correa nos deja un hola y aplausos. Muchas gracias. Gracias también a Mari de Congreso. Los jubilados con la SUBE tienen descuento. Sí, 55% es el descuento de los jubilados con la SUBE registrada en ANSES. Ahí tienen que tener un PIN para registrarlo. Bueno, ¿quién más? Daniel de Rosario. Mario, buenas noches. Todos vemos a Milei, pero los gobernadores son más de lo mismo. Puyaro decreta aumentos por decreto. Vivimos un régimen autoritario. Es un gran alumno Puyaro de Milei, en Santa Fe. Soy Sebastián de Chingolo. Yo le hago tapicería a una empresa de colectivos en provincia. Para ser más exacto, la línea 526 y 521. Tengo trato directamente con los dueños, al menos conmigo muy buenos, pero yo les pregunto por qué, si siguen teniendo subsidio, aumentan el boleto y veo que la empresa va creciendo. Bueno, son los misterios, ¿no?, de estas cuestiones. Hay una política publicada y otra no publicada del gobierno, que en algunos casos sostiene por interés algunas cosas, ¿no? Todas las noches me acompaña con un gran programa. Me gustaría poder ir a Perón Perón. Gracias. Susana nos deja el DNI. Muchas gracias, Susana. También para el programa de tarde temprano estoy escuchando el programa mientras trabajo en casa. Así que te agradezco mucho la compañía, Estrella Chiape de Devoto. Gracias, Estrella. Y me gustaría participar por las entradas a la Pachamama con buena energía. Recordame tu nombre, me dice Mario Giorgi. Soy yo y el Pulpo Petrocelli poniendo el programa en marcha. Eso somos nosotros. ¿Quién más? Buen día, gente de tarde o temprano. Hablando de inclemencias en Concepción del Uruguay, igual que en las ciudades del litoral, nos preparamos para la llegada del Super Niño. Efectivamente, ¿no? Es la corriente que parece que va a afectarnos, pero no me deja el nombre acá el amigo de Concepción del Uruguay. Mario, buen día, muy bueno tener voces del pueblo. Víctor Hugo Campana, voz. Lástima Liliana López Foresi, ya que muchos políticos peronistas por ahora están en otra cosa. Dios quiere que se organicen a tiempo, dice Oscar de Bahía Blanca. Buenas noches, Alan Hernández, Tibas, Costa Rica, dice bien. Acaban de hablar sobre una ley anti-Milei. No, yo le puse título Milei, anti-Milei, en un decreto que quieren castigar discursos de odio de extranjeros. Una rareza, una mala imitación de Donald Trump, dicho sea de paso, me olvidé de hacer esa referencia. Bueno, Alejandro de Recoleta, buenas noches. Antes que nada quiero felicitarte por el programa, muy ameno. Quisiera que me dediques una reflexión acerca de una opinión que tengo acerca del futuro del país. Tengo el lamentable sentimiento de que este país no tiene solución cuando la gente que defiende los intereses de la patria están en la cárcel y los ladrones y palos y entreguistas andan sueltos. No hay nada que hacer. Hay que votar bien. Veremos qué pasa el próximo año. Dice Oscar, un organismo internacional no puede intervenir en la justicia, según Libarona, pero sí en algún conflicto, según el RIGI. Bueno, al CIADI. Los gobiernos de derecha le mandan al CIADI, que es el organismo que tiene injerencia internacional, o a la justicia norteamericana, de acuerdo a algunos arreglos. Marta Berniola, que nos decía algo desde la zona de Concepción. Gracias, Marta, ahí en Concepción del Uruguay, qué lindo, el paisaje de Entre Ríos sobre el Uruguay, fantástico. Bueno, a todos y todas muchas gracias. Me dan algunos segundos, un poco de música. Estamos sorteando los ganadores. Tenemos mensajes también grabados al 11-7000-0750.
1: Hola, Mario. Tania de Villa del Parque otra vez. Hoy estoy insistente. Escuché, creo que un oyente dijo recién, que a Cristina la atacaron mucho durante los 8 años de su gobierno, pero yo estoy recordando un hecho entre tantos que hubo, que fue la muerte de Juan Castro, el periodista Juan Castro. Dijeron, y yo les escuché decir a alguno de estos engendros que se denominan periodistas o quieren pasar por periodistas, que Cristina lo había mandado matar porque él la había fotografiado en un ascensor del Congreso, desnuda y haciendo el amor con no recuerdo qué fulano, habían dicho. Y esto era en 2004. Y ya desde antes, desde que ella empezó a tener una presencia en el Congreso y a intervenir y a hacer críticas, desde que empezó a tener una presencia política, empezaron a atacarla ferozmente y eso no paró nunca.
0: Bueno, así es. Bueno, hay una profusa colección de tapas, de diarios. El director de Perfil, Fontevecchia, que en la tapa de noticias habló desde situaciones psíquicas y hasta problemas menstruales de la expresidenta, ha sido muy duro, muy severo, y también el ataque a su condición de mujer. En estos días aparecen otra vez los majules, todos estos muchachos que hablan de un golpe, porque lo que ha hecho esta presentación de Cristina Fernández es ponerlo a Milei confrontando con ella. Ayer buena parte, yo no, la verdad no lo pude ver al... No es que no lo pueda ver, como muchos argentinos, no lo puede ver la cadena, pero está claro que cuando dice que con el Banco Central se robó, se refiere a la modificación que hizo de la Carta Orgánica Marcó del Pont cuando era presidenta del Banco Central en épocas de la presidencia de Cristina Fernández, ¿no? De eso estamos hablando. No me quiero meter en Honduras porque habría que revisar la cantidad de información falsa que circuló ayer, ayer me dice acá el Pulpo que en el Graf, en el programa de La Nación Más de Majul, hay que tomarlo con un poco de bicarbonato, ¿no? Cuando se ve esto, el video Graf era que Cristina era golpista, ¿no? Conspirar esta cosa paranoica que tienen estos muchachos, que son operadores, ya dejaron de ser, si alguna vez lo fueron, periodistas. Bueno, muy bien, sorteo tenemos, atento, Pulpo, porque tenemos ya el último par de entradas para ir a Perón Pirón de San Telmo. Lo hemos elegido, atentos, hemos elegido entre los papelitos que tenemos acá a Estela de Colegiales con DNI terminado en 942, Atenta, Estela, si estás despierta, Estela con DNI 942. Se va junto con Ailén y con Walter de Rafael Calzada a ver mañana, 1 de agosto, el espectáculo de Beatriz Pichimalén con canciones ancestrales en lengua mapuche, relatos y leyendas para honrar la tierra y celebrar la vida. Mañana el día de la Pachamama en Perón San Telmo, en Bolívar 813. Aquellos que quieran ir tienen las entradas en Pass Line. Ya les recuerdo a los ganadores que tienen que ir un ratito antes de las 21 para encontrarse con nuestra querida amiga Patricia Brañeiro, que tiene la generosidad de darnos las entradas. Nos vamos a ir despidiendo con música de la semana. Guarda que va a llover mucho, dice el Servicio Meteorológico Nacional, así que arrancamos el camino de la despedida con estos sonidos y con el agradecimiento a Verónica Díaz, el Pulpo, hermano del aire que nos pone el programa todos los días con tanta gentileza y profesionalidad, y ya llegan las tapas de Pancho en un ratito nada más. Ponemos música, 3 minutos para las 5.

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Bien, muy bien. Muy viernes, ¿no? Viernes 31 de julio. Se acaba la semana, se acaba el mes. El año sigue. Este disparate en el que estamos metidos, sin poder sacar la cabeza, no quiero ser pesimista, pero esto está, digamos, con las garras cerradas. Esta famosísima carta orgánica y este discurso disparatado del presidente de la Nación de ayer, primero quiso destruir al Banco Central de la República Argentina y ahora lo intervino, digamos, lo ató de manos y quiere dejar a su director, el tristemente recordado Bausilis, abulonado, digamos. Andá a saber hasta cuándo, ¿no? Bueno, nosotros nos quedamos hasta las 6. Vamos de lunes a viernes y lo único que hacemos es reflejar lo que pasa a través de las portadas de los diarios que confirman, no nos cansamos de repetirlo, che, que confirman la jibarización, no cansamos de repetirlo, no nos cansamos de repetirlo, que confirman la jibarización del pensamiento contemporáneo y el raquitismo de la filosofía. Bien, aquí estamos, programa express de la Radio 750, transmitiendo desde Buenos Aires, República Desregulada, Argentina.

0: viernes 31 de julio, sin error en el dato. 505, la temperatura actual, ahora mismo, no la térmica, sino la hora de este amanecer, oscuro aún, de este viernes 31 de julio del año que usted conoce. 506, y aquí largamos, dispuestos a no morir en el intento, ¿no?, de tratar de atravesar las ocho portadas de los ocho diarios ocho de mayor circulación en esta bendita ciudad de Buenos Aires. Bien, en riguroso orden alfabético, usted ya nos conoce. Arrancamos con BAE y el tema, la monotapa del día. 15 grados la temperatura, había omitido ese número. Bueno, Milei, dice BAE, qué tortura. Milei envía la reforma para restringir las atribuciones del Banco Central. Listo, ¿no? La confesión de partes. Dice que limita las herramientas para fijar la política fiscal y monetaria. No podrá financiar al sector público.
1: ¿Cómo?
0: No podrá financiar al sector público y reforzará la autonomía del directorio. O sea, lo que dijimos al comienzo, ¿no? Primero lo quiso destruir y ahora lo interviene. Ese es el tránsito de este gobierno desregulador. Bueno, repito título entonces. Milei envía la reforma para restringir las atribuciones del Banco Central. Clarín tuerce por otro win y dice en tapa a tres columnas, endurecen la ley para expulsar a extranjeros por mensajes de odio contra la Argentina. Y dice que el DNU permite rechazar el ingreso y también cancelar la residencia en el país. Y la foto, de alguna manera, tiene que ver con el título, aunque no parezca. Pero si uno ata lentamente, son dos títulos que encierran el mismo sentimiento, digamos. El título, en tapa, dice, endurecen la ley para expulsar a extranjeros por mensajes de odio contra la Argentina. Y la foto es de España. Y dice, alerta en Europa por la masiva llegada de inmigrantes africanos a España. ¿Qué tal? Así está el mundo, ¿no? Sin dudas. El título es local. Endurecen la ley para expulsar a extranjeros por mensajes de odio contra la Argentina. Y el otro titular, que ocupa con foto la portada de Clarín, dice, y se los ve, alerta en Europa por la masiva llegada de inmigrantes africanos a España, de Marruecos a Ceuta. Bueno, así está el mundo, che. Y después esta Boca, en portada de Crónica, y dice, Boca pasó por penales. Tras el 1-0 en la Bombonera, el Xeneize jugó mal. Cayó 1-0 ante O'Higgins en Chile y recién pudo festejar en la definición desde los 12 pasos. Sufrida clasificación, dice Crónica. ¿Estoy gritando, cuervo? ¿Pulpo? ¿Eh? ¿No? No, seguro. Bien. Sufrida clasificación del equipo de Arruabarrena. Ahora va por Recoleta de Paraguay y en octavos de final. Esa es la portada de Crónica. Entonces vuelvo, Pulpo, gracias.

0: Bien, 5 y 12, 15 grados. Usted está sintonizando la radio 750. Transmitimos desde Buenos Aires, República Argentina. Entre las 5 y las 6 de la mañana, de lunes a viernes. ¿Cómo le va, Lama? Buen día.
1: Buen día, Pancho. Me va muy bien. Un viernes, ¿cómo me puede ir a mí? Ya estamos comenzando algunos luego de esta jornada de aquí en la radio. Ya empieza nuestro fin de semana, así que ya estamos como relajados, viendo, bueno, con buenos ojos el fin de semana para descansar. ¿Por qué? Porque hoy va a llover bastante, y mañana también, y recién va a minorar esto a la tarde, así que va a ser un lindo sábado.
0: ¿A la tarde de mañana?
1: Sí. Hay alerta amarilla, naranja por el momento, así que bueno, nada, prepararse porque va a estar lloviendo.
0: Siempre hay alerta,
1: pero bueno, nosotros vamos a creerle, vamos a confiar en el Servicio Meteorológico Nacional.
0: Bueno.
1: Por eso, en este momento, 15 grados 2 décimas la temperatura, el cielo algo nublado, humedad 86%. Presión 1.008 hectopascales, el viento norte a 12 kilómetros por hora, la visibilidad 10 kilómetros. Y esperamos para este viernes una mínima de 14 grados, una máxima de 21. Miramos el extendido y el servicio meteorológico dice que llueve durante la mañana, tormenta, durante la tarde, tormenta fuerte, y así se prolonga durante la noche. Bueno, así que tenemos un viernes pasado por agua, por lo que dice el servicio meteorológico, a salir con paraguas y piloto, y si se puede algo más también. Después vamos a estar repasando cómo viene el fin de semana.
0: Muy bien.
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0: Gracias, Pulpo. 5:15. Le toca turno a la portada de El Cronista. Y dice: Milei prometió blindar al Banco Central de la República Argentina de las estafas que cometió la política para financiar al Estado. Toda una definición. Además, no dice Milei la política, dice la alta política, como si hubiese una baja política, por contraposición, ¿no? Bueno, sincerando el título, ¿dónde nos estamos metiendo? ¿Dónde nos están metiendo? Milei prometió blindar al Banco Central de las estafas que cometió la política para financiar al Estado. Presentó las propuestas como las reformas más importantes de los últimos 91 años. Se puso obsesivo con los años, no 90, 91. La nueva Carta Orgánica impedirá a adelantarle fondos tanto al gobierno como a provincias y municipios. Se acabó. Elimina la transferencia al Tesoro de dividendos y utilidades contables y prohíbe la emisión de letras intransferibles. ¿Qué serán las letras intransferibles? El directorio solo podrá ser removido por 2/3 del Congreso. O sea, resumiendo, Milei se va y Bausilis queda.
1: Claro, ahí está.
0: Esa es, en apretada síntesis, lo que está pretendiendo este gobierno de la República Desregulada Argentina. Bien. ¿Tenemos llamadas o es muy temprano?
1: No, tenemos llamadas. Nuestros oyentes madrugadores dicen presentes de muy tempranito, por eso saludamos a Sergio. Feliz viernes, dice Sergio. La ley de residencia 41-44, sancionada en el 22 de noviembre de 1902, fue una norma impulsada por Miguel Cané durante la presidencia de Julio Argentino Roca. Es el objetivo era reprimir al movimiento obrero, porque seguramente porque el presidente Milei, por decreto de necesidad y urgencia, nos preguntamos por qué la urgencia, bueno, puso ahí una ley que le dice a los extranjeros, ojo con meterse con los símbolos patrios, si no te vas. En síntesis, sí. ¿No? Bueno, eso es lo que dice, por eso Sergio nos deja este mensaje. Bien. Susi también nos dice, bueno, saludos desde Mar del Plata también. ¿Quién es? A ver si nos deja Guillermo, nos está saludando, dice buen día. Por ahora aquí 9 grados, pero la sensación térmica 6 grados 6 décimas. Así que hace bastante frío.
0: ¿Y dónde será por aquí?
1: En Mar del Plata. Ahí está, desde Mar del Plata salgo a ver y se está seminublado. Bueno, buen fin de, no nos blindemos, brindemos. Besos y abrazos, dice Guillermo. Y por último, y después seguimos leyendo más, Ángel desde San Fernando dice, buen día, Pancho, que tengan un excelente fin de semana y tengan un truco con Copetín. Bueno, siguen llegando más mensajes al 11 7000 0750.

0: Bien, muchas gracias. Bueno, veníamos 5:21. ¿Qué? La hora. Claro, ¿qué va a ser si no? 15 grados 2 es la temperatura. Bien, veníamos de la portada de El Cronista, que dice: Milei prometió blindar al Banco Central de la República Argentina de las estafas que cometió la política para financiar al Estado. Y la bajada, la repetimos, presentó las propuestas como las reformas más importantes de los últimos 91 años. Se puso obsesivo. La nueva Carta Orgánica impedirá adelantarle fondos tanto al gobierno como a provincias y municipios. Conviene repetir la portada de El Cronista, porque, bueno, este disparate desregulatorio. Sí, lo que dijimos en la apertura de las tapas de hoy. Primero lo quiso destruir al Banco Central y ahora lo intervino. Bien. Nación pone en tapa lo mismo. Milei presentó la reforma del Banco Central para que deje de financiar al Tesoro. Repito, cuatro columnas. Tapa de Nación. Milei presentó la reforma del Banco Central para que deje de financiar al Tesoro. Cadena Nacional. Viene a poner fin al robo de la alta política. Lo usó en repetidas oportunidades. La usó en repetidas oportunidades esa frase, alta política, como si hubiese una baja política. Pero él se la agarró con la alta política. Viene a poner fin, esta reforma del Banco Central, al robo de la alta política, afirmó y anunció del shutdown, que no tengo idea qué será eso. Shutdown, you know, Donald, no hay más plata, es eso, listo. Eso es así de sencillo. El shutdown es no hay plata. Y también corrige mejor dicho, emparda con Clarín la misma tapa, ¿no? Crisis en España por una trágica avalancha migratoria. Hay 18 muertos, que es muy mucho, ¿no? 18 muertos. 5:24. Nos queda la portada de Página. Nos queda la portada de Popular y Olé. ¿Usted tiene Página, Lamas?
1: Tengo Página, así es. La imagen lo muestra al presidente Javier Milei, muy fervoroso él. Y el título de Página 12 dice: el decreto anti-Milei. El gobierno modificó la ley de migraciones con un DNU. Un DNU inconstitucional que hubiera provocado la expulsión del propio Milei de Brasil o España. También de la Argentina, si él fuera extranjero. Claro, ya claro. Que castiga la difusión de discursos de odio antinacionales. El objetivo es morigerar su imagen de antipatria, aumentada por la ley de venta de tierras y su rechazo al reclamo malvinero de la selección. Por eso, repito, el título en el día de hoy, sí, de Página 12, en su portada, el decreto anti-Milei. ¿Qué?
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0: 5 y 26, 15 grados 2 es la temperatura y se esperan lluvias para esta mañana y para esta tarde del viernes 31 de julio. Se acaba la semana y se acaba el mes. Sufrimiento y clasificación. Es Boca. Es portada de Popular. Boca no jugó bien. En los 90 minutos con O'Higgins cayó por 1-0, lo que obligó a ir a los penales. En la definición desde los 12 pasos, ganó 4-3 y pasó a octavos de final de la Copa Sudamericana. El equipo de Arruabarrena enfrentará a Recoleta de Paraguay. Esa es la portada de Popular en su edición de hoy, viernes 31 de julio. Y el título es Sufrimiento y Clasificación. 5 y 27. Hubo un choque,
1: así es, hace un momento, así que manejar con precaución por la zona de Parque Avellaneda, exactamente Directorio y Miralla, choque Parque Avellaneda.
0: Bien, bueno, cerramos con la portada de Olé, suplemento futbolero de Diario Clarín. Boca suda. Por la sudamericana, ¿no? Pasó a octavos. Superado por O'Higgins en los 90, por penales, 4-3, sigue en la sudamericana. El Vasco rescató el objetivo, pero dijo, jugando así conseguiremos pocas victorias. Digamos, una victoria a lo Pirro, parece que fue. Montero atajó uno y Blanco metió el último. Así es. Y después está el triunfo de Vélez. 1-0 a Newell's. El diablo es un santi, no entiendo nada. Golazo de Montiel y la punta para Independiente. Junto a Vélez, que ganó al Berre. 3-1 a la T, que es Talleres, en Córdoba. O sea, Independiente 1, Newell 0, porque confunde, como lo titula Olé en su edición de hoy, y Vélez venció en Córdoba 3-1 a Talleres. Sampaoli está que pierde. Bien, acá hay gente de Vélez festejando
1: todavía. Hay gente ahí. Bien.
0: Hay gente de Vélez festejando. Bien, hacemos un breve extendido y nos zambullimos en la discoteca.
1: Vamos entonces a repasar los datos del tiempo. 15 grados 2 décimas la temperatura, el cielo algo nublado, humedad 86%, presión 1008 hectopascales, el viento norte a 12 kilómetros por hora, la visibilidad 10 kilómetros. Y esperamos para este viernes 31 de julio una mínima de 14 grados y una máxima de 21.
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0: 5:36 del amanecer porteño, de noche aún, recordemos, 15 grados 2. La temperatura no se mueve, che. Y se esperan lluvias para esta mañana de viernes y también para esta tarde de viernes. También se esperan aumentos.
1: También se esperan aumentos. La temperatura...
0: Para mañana.
1: Ya desde el primero de agosto, así es. Usted decía, la temperatura no se mueve, pero el bolsillo sí se va a mover, Pauncho, sí. Porque agosto llega con una nueva ola de aumentos que va a estar golpeando el bolsillo. Y vamos a comenzar.
0: Parece que van a venir unos pantalones.
1: Sí.
0: Sin bolsillos directamente.
1: Ah, claro, me parece bien.
0: Van a ser más baratos.
1: Bueno, mientras que el gobierno entonces insiste en mostrar una inflación controlada, las familias van a tener que afrontar subas en el transporte.
0: ¿Vio?
1: Las tarifas de los servicios, la educación, la salud y los alquileres. Entonces empezamos. Los colectivos de la ciudad y de la provincia de Buenos Aires van a estar aumentando un 3,9%. O sea, que el boleto mínimo...
0: Despacito.
1: Llegará a 853 pesos en capital.
0: Joder.
1: Y superará los 1.105 pesos en el conurbano. Ahora nos vamos a la otra opción, al subte, porque también va a estar subiendo un 3,9% y pasará a costar más de 1.685 pesos.
0: ¿Lo último cómo? ¿Cuánto qué?
1: Le repito, si viajan en subte, 3,9% de aumento y empiezan a abonar 1.685 pesos. Bueno,
0: el viajar deja de ser un placer,
1: totalmente.
0: Como decía Pipo Pescador.
1: Nos vamos ahora, a aquellos que tenemos niños, a los colegios privados. Los colegios privados bonaerenses van a estar aplicando un aumento del 5,5% en agosto como primera parte de una suba total del 8,1%, o sea que se esperan más. El agua tiene un aumento del 3% para agosto y las empresas de medicina prepaga aplicarán subas de hasta el 2,1%. A esto también se agrega un aumento en la tarifa de gas que, bueno, esto es, digamos, paulatino, vienen revisando valores cada dos meses. Así estamos entonces con el mes de agosto, que no va a traer alivio al bolsillo, traerá otra vuelta de ajustes sobre trabajadores, sobre jubilados y todos los sectores medios.
0: En fin. En fin, en serio eso de los pantalones, ¿eh? Van a venir sin bolsillo. Bien, vamos a despanzurrar Clarín hasta donde podamos. 5:39. Endurecen la ley para expulsar a extranjeros por mensajes de odio contra la Argentina. El DNU permite rechazar el ingreso y también cancelar la residencia en el país. Cancelar la residencia. ¿Se acuerda aquello que decía, para todos los hombres de buena voluntad que quieran habitarla? Bueno, eso parece que lo han borrado. La decisión fue oficializada a través del decreto de necesidad y urgencia 681/2026, que definió que quien ataque a la Argentina no es bienvenido en nuestro país. Las sanciones van desde el rechazo al pedido de visado hasta la cancelación de la residencia argentina. Una de las causales, dice Clarín, que dice el decreto, es haber dirigido mensajes de odio en forma oral o escrita o incitado a la violencia contra el pueblo argentino en su conjunto o contra algún ciudadano argentino motivado en la nacionalidad de este último, o haber realizado o participado en actos de ultraje de símbolos patrios. En alguna de estas le va a tocar a Milei, ¿eh? Lo va a raspar alguna de estas. Bueno, y está este esta locura de inmigrantes de Ceuta, de Marruecos a Ceuta, ¿no? Ceuta y Melilla, el diario en algún momento lo aclara, Ceuta y Melilla son las únicas fronteras terrestres que la Unión Europea tiene en África. Bien, la foto es de la agencia EFE y son un montonazo de muchachos. No se ven chicas, se ven muchachos y niños. Desembarco sin control, llegan a Ceuta y provienen de distintos lugares de África. Ingresaron desde Marruecos a la ciudad de Ceuta y se suman a los 1.500 que arribaron en los últimos días saltando la valla fronteriza o a nado. Ahora dice, se suman a los 1.500, pero no dice cuántos esta vez. No dice el total, porque dice, ingresaron desde Marruecos a la ciudad de Ceuta y se suman a los 1.500 que arribaron en los últimos días. Pero ¿cuál es el total, señor Clarín? Saltando la valla fronteriza o a nado. Ya hay 18 ahogados. El aluvión forzó al gobierno de Pedro Sánchez a anunciar el envío del ejército para controlar la situación. Y aclara lo que habíamos dicho. Ceuta y Melilla son las únicas fronteras terrestres que la Unión Europea tiene con África. Los migrantes buscan escapar

0: de la libre circulación interna europea. Desde Washington, la Casa Blanca atribuyó la situación a las políticas globalistas de extrema izquierda. Está, ¿no?, tocada por la fantasía la Casa Blanca. La Casa Blanca atribuyó la situación a las políticas globalistas de extrema izquierda. Bien. Está esta, la Carta Orgánica, dice, impulsan la reforma del central para dejar de financiar gastos del Estado. Uno no puede tomarse demasiado en serio los diarios, ¿no? Porque en realidad lo que pintan es un drama permanente, constante, dirigido. Impulsan la reforma del central para dejar de financiar gastos del Estado. Por cadena nacional, Javier Milei habló de la reforma de la Carta Orgánica de la institución. Criticó a la expresidenta Cristina Kirchner y a la expresidenta del Banco Central de la República Argentina, Marcó del Pont, que le robaron al central 10 mil millones de dólares. ¿Dónde sacarán estos números? Que le robaron al central 10 mil millones de dólares. Ahora se fijaron límites al gasto. Si hay déficit, frenará pagos en el Estado y no emitirá dinero. Quedarán a resguardo jubilaciones, pensiones, asignaciones familiares y universales, salud y seguridad, entre otros. Esto es un tanto provocativo, ¿no? Porque dice, quedarán a resguardo jubilaciones, que no están a resguardo, pensiones, asignaciones familiares y universales, salud, que tampoco está a resguardo, y seguridad, que tampoco está a resguardo, entre otros. Qué chamullo podrido, ¿no? Este es un chamullo podrido del medio. Bueno, sigue con el Chiqui Tapia. Buscan y no encuentran nada, y buscan, ¿eh? Le dedicaron hace un par de meses, un mes o dos, 25 días seguidos en tapa de Clarín, al Chiqui Tapia y a Tobillino. Corrupción en la AFA, lo ponen ya de hecho, no se presentó el testigo clave y posterga en juicio para demostrar que hay corrupción en la AFA. Pero el título te lo pone, corrupción en la AFA. No. La pared se está acercando, se di cuenta, ¿no?
1: Me di cuenta.
0: La pared, ¿quién la habrá puesto? El testigo de identidad reservada, citado a declarar ayer ante el Tribunal Federal del Sur de Florida, Estados Unidos, lo juzgan allá en Estados Unidos, por la corrupción en la AFA. No concurrió. ¿Y entonces qué pasó? Y el gran jurado postergó la decisión sobre un juicio contra Tapia, Tobillino y Faroni, a partir de la investigación de fiscales estadounidenses. Los fiscales estadounidenses están investigando a la Asociación del Fútbol Argentino. El testigo sería Leandro Petersen, gerente de marketing de la AFA. Trascendió que podría haber logrado,

0: respondió que podría haber logrado un acuerdo de inmunidad a cambio de aportar información. Buchón, le dicen a eso, ¿no? 5:49. Dos cortitas en tapa de Clarín. Boca sufrió, pero está en octavos. Y ya se lo conté, la clasificación en la Sudamericana fue por penales, tras perder 1-0 en los 90 en su visita a O'Higgins. Por un gol de diferencia ganó en los penales. Blindada llegó Rosalía. ¿Irá gente a ver a Rosalía?
1: Y sí, va a ir gente. Hay gente que ya compró los tickets, hay gente que quiso devolver y no llegó con el tiempo, pero hay un tiempo límite. Hay gente que las quiso revender, no pudo, así que va a ir gente.
0: Después de las críticas por un comentario contra la selección, muy custodiada, la cantante debuta hoy. ¿Comprar el maple de huevo cuánto está?
1: El maple y está entre
0: 5.000
1: y 7.000, depende el número. Claro, depende el número. Eso,
0: ¿cómo depende el número?
1: Claro, hay toda una explicación, el número uno, el número dos.
0: Creo que es la calidad del huevo o
1: es
0: la cantidad.
1: Es el tamaño.
0: El tamaño del huevo.
1: El tamaño, el color también influye, Pancho, ¿eh? Puede ser blanco, puede ser el colorado.
0: ¿Y cuál es el más caro?
1: Y el colorado, ¿no? El colorado, me dice. ¿Y el número dos? No entiendo esa seña. Doble yema. ¿Cómo sabe?
0: Doble yema.
1: Doble yema.
0: Super huevo, es el super huevo. Bueno, detuvieron a la ex funcionaria de Morón, acusada de narco. Aluna Suyay Ortigosa, de 27 años, le habían encontrado medio kilo de cocaína y armas en su casa. Estuvo prófuga 2 meses. La hallaron ayer en una vivienda en Merlo, con 20 envoltorios de cocaína, balanza y dinero en efectivo. Hasta que se escapó, era directora del Centro Territorial Integral de Políticas de Género y Diversidad de Morón. Me agotó, Clarín. Bueno, hay llamadas.
1: Hay llamadas, así es. Bueno, vamos a saludar a José, que dice, buen día, compañeros. ¿Por dónde pasa este régimen? No crece más ni el pasto, dice. Bueno, buen día, Pancho. Gracias por ayudarnos a pasar con un toque de humor las noticias de todos los días. Te escucho y sonrío, dice Marta desde Gesell. A ver, ¿quién más está acá? Jorge, desde Moreno, dice, buen día, gracias por toda la compañía semanal. Seguimos resistiendo. Buen día a todo el equipo. También nos saluda Claudia. ¿Qué más? Buen día, las tapas, las mejores noticias de las 7:50, dice José también desde Merlo. Buen día. Y acá Néstor de Gonet se pregunta por...
0: ¿Cómo?
1: Néstor de Gonet se pregunta por... Pucherito Esper, por Adorni, por el 3%, por Libra, por todo esto, dice, ¿hay algo? Se pregunta Néstor. No hay nada en este día. Raúl, también desde Catam, saludando, dice, te ajustan el bolsillo, te recortan la salud y educación y te quieren hacer pelear con el de al lado. Hola, buen día y gracias por las noticias, los escucho desde Tafí Viejo, un abrazo. Todo mal en Tucumán económicamente, dice. ¿Qué más? Tenemos acá a Guillermo, dice, entonces habría que expulsar a los ingleses porque no solo que atacaron a la Argentina, sino que la invadieron. Absurdo. Pancho, también saludos, te dice Susi. Y Carlinos también dice, viernes, bueno, con toda la euforia. Bueno, siguen llegando más mensajes al 11-7000-0750.
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0: muchas gracias. 5:54 de este viernes 31. Bien, toda la portada de Boca, de Crónica, es el triunfo de Boca. Titula Copa Sudamericana, Boca pasó por penales. Suman, el gobierno anunció que expulsará o impedirá el ingreso al país de extranjeros que inciten el odio contra la Argentina. La otra etapa es Milei. Dice, Milei presentó la reforma para el Banco Central. Estas son las indicaciones que dejó la Cristalina, ¿no? Urgente era. El presidente explicó por cadena nacional la iniciativa que enviará al Congreso con 5 modificaciones destinadas a limitar la emisión monetaria, prohibir el financiamiento al Estado y aumentar las exigencias para remover a las autoridades de la entidad. El mandatario anticipó que esta reforma formará parte de un programa más amplio que contempla un shutdown o apagón del Estado. Se acabó la mosca. Y la desregulación del mercado de capitales y seguros. Por eso lo que decíamos al comienzo. Vio que dice República Bolivariana de Venezuela. Esta se va a llamar República Desregulada de Argentina. Poco largo el título, pero está de moda. República Desregulada de Argentina. Crisis humanitaria, está en tapa también de Crónica. Más de 2.000 marroquíes cruzaron a nado hacia Ceuta, enclave de España en África. El gobierno movilizó al ejército. Clarín dice que anunció el envío de soldados españoles a Ceuta. Acá Crónica lo da por hecho, ¿no? Dice el gobierno movilizó al ejército. Rosalía llegó al país en medio del escándalo. Máxima seguridad para la cantante que había compartido un TikTok de Mia Khalifa, celebrando el triunfo de España y cuestionando a la Argentina. Y la última de Crónica en portada dice, bomba mundial contra Infantino. Esta es importante. El único diario que la pone en tapa es Crónica. Es grosa esta. Dice, bomba mundial contra Infantino. La UEFA amenazó con dejar de participar en competencias de la FIFA. La UEFA, que es la Unión Europea del Fútbol Asociado, prometió boicotear todas las competencias de la FIFA. Esta recién empieza, Bueno, hay que completar página porque medio que hay que ir pirando.
1: Ahí está, vamos entonces con la etapa de página 12, el título más importante, el decreto anti-Milei. El gobierno modificó la ley de migraciones con un DNU inconstitucional que hubiera provocado la expulsión del propio Milei de Brasil o España, también de la Argentina si él fuera extranjero, ya que castiga la difusión de discursos de odio antinacionales. El objetivo es morigerar su imagen de antipatria, aumentada por la ley de venta de tierras y su rechazo al reclamo malvinero de la selección. Bueno, se lo muestra en la imagen de la tapa.
0: Sí.
1: A Javier Milei en el acto de lanzamiento de Bolsonaro, donde insultó al presidente Lula en su propio país.
0: Y lo echaron de Brasil, ¿no?
1: no lo echaron. Vamos con otro título.
0: Sí, sí.
1: Desesperación humanitaria. Miles de jóvenes marroquíes cruzaron en masa al enclave español de Ceuta, o al menos 18 muertos entre quienes trataron de llegar a nado. Y cerramos con esto, con la imagen también del presidente Milei y su gabinete ayer en cadena nacional. El título: para eternizar el plan Milei en el Central. Milei anunció por cadena nacional la reforma de la Carta Orgánica del Banco Central. Lanzó cifras incomprobables del financiamiento de la política. Denostó a Cristina Kirchner y marcó del PONT. Planteó el shutdown para conjurar la emisión monetaria. Bueno, y así, con este título, completamos la portada de Página 12.
0: Hay que irse.
1: Hay que irse. Bueno.
0: Pulpo, ¿qué sería de nosotros sin usted? Gracias por estar allí, compañero. Señora Nancy Lamas, nos reencontramos el lunes.
1: Así es.
0: Consorcistas de este edificio informativo, muchísimas gracias por escucharnos. Hacemos lo que podemos y sin presumir, presumimos que a veces la embocamos. Otras, pifiamos, ¿no? Es parte del juego. Chau, che. Buen lunes, ya llega Tomás Méndez y su tropa, ¿eh? La radio sigue como una madre eterna.

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0: Muy buenos días a todos. Bueno, llegamos al viernes, señores, así que dale con todo. A respirar tranquilo por la nariz. Vamos a hacer tres respiraciones por nariz. ¿Qué hiciste ahí? ¿Qué hace eso? Hace señas que no la alcanzo a comprender.
1: Complejas. Ambiguas.
0: Sí, totalmente ambigua, no se entiende. Sí, como mismo te cagas de hambre, ¿eh? Estamos hablando con nuestro operador, es una barbaridad para mí. Él dice que no, pero bueno, ¿qué es eso? Respiramos por la nariz y expiramos por la boca.
1: A ver,
0: Estamos tres veces. Bueno, tres veces no, porque vamos a estar
1: muy largo, ¿no? Pero o sea, ustedes háganlo tres veces, nosotros tenemos que seguir hablando.
0: Exactamente, nosotros vamos a seguir hablando boludeces, ¿eh? Mientras vos respirás tres veces por nariz y boca, inspirás y expirás, y así entramos este viernes totalmente flasheados, ¿eh? Porque también se viene como una cuestión así climática un tanto rara, complicada, lo cual nos favorece a los padres. Esto hay que tenerlo presente, Dios está de nuestro lado, no hay que sacar a nuestros pibes. No hay que sacar a nuestros pibes a ningún lado porque va a llover. Entonces, como va a llover, le podemos decir, che, hay que dormir.
1: Mirá, estamos en modo zen. A ver. En modo zen, comenzando este viernes. Ahí va. Si no, puedes hacer el tapping, el que hacen algunas personas.
0: Oh, qué lindo.
2: Che. ¿Qué es meditación entonces?
1: Esto. Ah, bueno,
2: meditar, apa. Meditar, ¿no?
1: En la frase de Claudio.
2: La medicación.
0: Claudio.
2: Así que, ¿qué es meditar? Meditar es comunicarse con uno mismo, encontrar todas las respuestas perfectas que están en el interior de cada uno. Meditarse es convertirse en nuestro mejor amigo, ¿no? No en el peor enemigo. Claro. Elegir permanecer en calma. Sea donde fuere, ¿no? El lugar en que nos toca y la vida nos conduce. Y saber que somos una chispa divina.
0: Oh,
2: hacer preguntas, recibir respuestas, escuchar la voz de la conciencia. Meditar es ponerle un techo a los deseos, dice Sai Baba.
0: Claro.
2: Meditar es simplemente darse cuenta de lo que uno es.
0: Ah, este
2: no de
0: es
2: lo
0: un,
2: que uno cree.
0: Este es un grosso. No, llamémoslo. Yo te voy a dar el teléfono ahora de Claudio. Decirle que soy yo para el cierre del programa. Me parece que es extraordinario cerrar con nuestro compañero Claudio María Domínguez. Para, te lo voy a pasar antes de arrancar con Clarín, porque si arrancamos con Clarín se te va todo esto también.
1: Claro, son dos segundos que.
0: Para. Puta, no lo tengo. Buscalo el teléfono de Claudio. Bueno, ahí estamos, señores. 6:07 a.m. Arrancamos con el Crónica, ¿eh? Boca pasó por penales. Ganó Boca 1-0 en 3-1-0 en la Bombonera. Ezeneize jugó mal, cayó 1-0 ante O'Higgins en Chile, pero ganó por los penales. Así que, listo, ganó Boca, no jugamos más. Clarín, endurecen la ley para expulsar a extranjeros por mensaje de odio contra la Argentina. Después vamos a leer esto y vamos a ver de qué manera se va a desarrollar. Ayer Moreno, con mucha razón, decía quién es el poder de policía respecto a, o quién va a aplicar, digamos, la sanción, quién va a decir, che, esto sí, esto no. Bueno, después lo vamos a ver porque el decreto dice migraciones, pero no debería ser la potestad de migraciones. Impulsan la reforma de Central para dejar de financiar los gastos del Estado, corrupción en AFA, bueno, boludeces de siempre. Alerta en Europa por la masiva llegada de inmigrantes africanos a España. La Nación, mira, y presentó la reforma del Banco Central para que deje de financiar al Tesoro, expulsarán por decreto a extranjeros que odien a la Argentina, y crisis en España por una trágica avalancha migratoria. El Popular dice que ganó Boca con sufrimiento, pero clasificación. Milei presentó la reforma de la Carta Orgánica del Banco Central, pone fin a la estafa de falsificar dinero, dice Javier Milei, y lo dice el Popular. Olé, Boca suda, pasó octavos por penales. El BAE Negocios habla de nuevo de esta reestructuración del Banco Central y habla también de la liberalización del mercado de capitales y de seguros. El Cronista, exactamente lo mismo, y ahí vamos a escucharlo al presidente Javier Milei. Pero quiero proponer esto, que nos quede como una enseñanza de lo que pretende siempre la política. Evidentemente que ayer Javier Milei estuvo obligado a hacer lo que hizo. O sea, nadie podría explicar en cadena nacional algo que es tan duro y tan difícil de comprender. Si lo vas a explicar en cadena nacional, cosa que no es recomendable, porque nada de lo que explicó es positivo, es porque estás obligado a hacerlo. Es muy probable que el Fondo Monetario le haya dicho, Javier, tenés que explicárselo a la gente y queremos ver cómo reaccionan los mercados respecto a esta reforma. Entonces, ahora estamos en un periodo de prueba, de laboratorio, a ver qué mierda dicen los mercados. Y, por el otro lado, se habló muy, pero muy difícil. El presidente habló muy difícil. Yo te aseguro, vos haces esta prueba con tus amigos, preguntale si vio primero la cadena nacional ayer del presidente. Yo creo que sí, porque la verdad que hubo picos de 30 puntos en algún momento. Sí, sí. 28 y pico lo vimos nosotros. Y 24 puntos en general, sumando todos los canales de noticias. O sea que hubo cierto interés en escucharlo al presidente. El problema es que el presidente habló en términos muy difíciles, muy complicados. Era inentendible e incomprensible para el hombre común, e inclusive para los periodistas, lo que el tipo estaba explicando. Digamos, no tradujo lo que tenía que decir. O sea, básicamente, se vuelve a los 90. ¿Se acuerdan cuando hablábamos con el tipo de la pollería? Este que decía... el de la panchería era, ¿no? Que decía, bueno, estamos creciendo. Entonces le decíamos, ¿y estás más o menos como en qué periodo? Como en los 90. Y en el medio, en el medio no fue bien, pero en los 90 no fue muy bien, y ahora estamos volviendo a eso. Bueno, ¿qué es eso? Es el mismo modelo, muchachos. Vas a vender más pancho, vas a vender más comida chatarra, vas a vender más salita de pollo, y vas a estar más o menos en la misma situación que en los 90. Esa es la reforma que promete el presidente Javier Milei. Era muy fácil de explicar. Miren, muchachos, el modelo de Menem fue, podría haber dicho esto, fue un gran modelo. Había un dólar, había un peso en la calle, cosa que tampoco, no pasó mucho tiempo, O sea, la verdad que en la crisis del tequila, en la crisis de los tigres asiáticos, eso no sucedía. Había mucho menos dólares que pesos, pero Menem tenía que emitir porque si no se iba a la mierda todo, como después se fue a la mierda en el año 2001. Entonces, vamos a escucharlo, Milei, hablando difícil, pero lo que se viene es eso, la no emisión monetaria, es supuestamente calzar los pesos que están en la calle con lo que vos tenés en el Banco Central, pero además liberar absolutamente todo lo que pretendan los bancos argentinos respecto a cuánto interés te van a cobrar cuando te dan un crédito. Se empieza como a liberar toda la zona de bancos. Yo creo que hasta van a ir por los encajes. El Banco Central va a comprar, el presidente Milei, que cumpla un rol, de la nada misma, o sea, que no tenga personal, que no se aplique ningún tipo de las políticas que se aplican hoy y resguardo para la población, porque después del año 2001 tiene que haber encajes en el Banco Central, con lo cual los bancos te tienen que garantizar que te van a devolver la guita, y parte de esa plata que depositan los ahorristas o quien fuera es entregada en créditos, pero otra parte está en encajes, en resguardo, por si vos vas a buscar tu guita al banco. Eso dejaría de existir nuevamente, así que lo que promete el presidente es horrible, con lo cual evidentemente que es impuesto, porque lo dijo casi que en inglés. No entendimos una chota, señor presidente. Diga la verdad, ¿qué va a pasar con el Banco Central? Y sobre todo, ¿qué va a pasar con los argentinos con estas modificaciones en el Banco Central? Vamos.
3: La reforma de la Carta Orgánica del Banco Central viene a poner fin con la estafa de falsificar dinero para financiar a la alta política, cuya manifestación más evidente es la tasa de inflación. Dicha estafa es más conocida como impuesto inflacionario, impuesto que a su vez permite aumentar los ingresos tributarios sin autorización del Congreso. La misión fundamental del Banco Central vuelve a ser el de preservar el valor de la moneda. Esto es, la nueva Carta Orgánica reconoce la naturaleza monetaria y la inflación, ya que la misma es siempre y en todo lugar un fenómeno monetario.
0: Bien, perfecto. Eso decía al principio Javier Milei. Y seguimos por el audio número 8. Todo leído, todo escrito. Después vamos a escuchar al vicepresidente de Bolivia cómo le exige al ministro de Economía boliviano, che, loco, mostrarnos la letra chica de lo que firmaste con el Fondo Monetario. Porque, bueno, claramente este es el resultado de la visita de Cristalina Georgieva. Parece una vieja muy, muy, muy piola, que se pone un mameluco de YPF, que va a bailar tango, que se caga de risa con la gente, pero por atrás te está clavando el cuchillazo. Lo escuchamos a Milei, dale.
3: La segunda modificación es que se prohíbe de modo taxativo taxativo la financiación del Estado. Esto vale tanto para el Tesoro Nacional como para los estados provinciales y los municipios, y a toda compra de títulos públicos del Estado Nacional en el mercado primario. Vale la pena destacar que el señoriaje, el cual toma forma bajo la compra de títulos del Estado, no es ni más ni menos que una falsificación de dinero, lo cual está tipificado en el Código Penal y que en este caso alcanza una asociación ilícita conformada por el Poder Ejecutivo, el Congreso de la Nación y la cúpula del Banco Central. Por otro lado, los resultados asociados al manejo de la cartera del Banco Central solo podrán ser girados al Tesoro Nacional para la cancelación de deuda.
0: Perfecto, ahí va. Ahí va. El presidente va avanzando en su discurso y te va dejando clarito cuál es la Argentina que se viene según quiere, cuáles son las apetencias del propio Fondo Monetario Internacional. Seguimos avanzando. Dame una más y después vamos a escucharlo al vicepresidente boliviano. Dale, sigamos.
3: Enviaremos dos proyectos para recuperar la profundidad de nuestro sistema financiero, destruido junto con nuestra moneda por el Banco Central. Para que una economía crezca se necesita inversión, es decir, ahorros puestos a disposición con fines productivos. Por eso, dejar nuestros ahorros fuera del sistema en una caja de seguridad, bajo el colchón o en el exterior, atenta contra nuestro propio crecimiento. Las políticas de las últimas décadas empujaron a los argentinos a sacar sus ahorros del sistema en defensa propia y con eso frenaron la inversión. Por eso vamos a impulsar un proyecto de liberalización profunda de nuestro mercado de capitales que modificará varias leyes con una misma idea: correr al Estado del medio y dejar que el ahorro fluya hacia quien quiere producir.
0: Bueno, ahí está, le está pidiendo a los argentinos lo que antes le pedía que hiciera. O sea, antes le decía, che, muchachos, guárdense la guita, hagan todo en negro, no la pongan en ningún lado, no la dejen circular, etcétera, etcétera, ¿no? Bueno, ahora dice, che, saquen la guita porque eso atenta contra el Estado. Más pelotudo, imposible, muchachos, ¿eh? O sea, yo, con la mano en el corazón, si antes vos decías que había que guardarla como asesor económico y no dársela al Estado y tenerla en negro, etcétera, etcétera, y ahora vos decís, no, sacala, y loco, la verdad, sinceramente, se nota mucho que no sos vos. Se está notando mucho que no sos vos el que escribió eso. O sea, no seas gil, lo dijiste hasta hace nada. Inclusive cuando eras presidente de la Nación lo dijo. No antes de ser presidente, cuando era asesor económico. No. Ahora también lo dijo el presidente de la Nación. Lo dijo como presidente de la Nación. La gente tiene que resguardar sus ahorros, los tiene que poner abajo del colchón. Y después empezó a aparecer con algunas cuestiones que estimulaban a los ahorristas sacarla de abajo del colchón y ponerla en los bancos. Pero eso no resultó. Ni siquiera los blanqueos le resultaron al presidente. Está desesperado para que haya dólares. Desesperado el presidente de la Nación para que haya dólares en el mercado. Y me parece que no va a despertar demasiada confianza diciendo estas estupideces. O sea, ¿qué confianza vamos a tener con un presidente que va y viene de esa forma? Vamos a escuchar ahora sí al vicepresidente boliviano, es el audio 5 Juanca, le exige a su propio ministro de Economía, de su propio gobierno, che loco, mostranos qué firmaste con el fondo, mostranos cuál es la letra chica de lo que vos firmaste con el fondo, porque la estamos pasando mal, y van pocos meses, No saben lo que les espera. Vamos.
4: Como presidente de la Asamblea Legislativa Plurinacional, es mi deber informar al pueblo boliviano. El Ministerio de Economía ha anunciado hoy un acuerdo técnico con el Fondo Monetario Internacional. Como vicepresidente del Estado, reconozco que buscar financiamiento y respaldo internacional es parte de enfrentar la crisis, pero también tengo el deber de decirles la verdad completa. Un comunicado no puede quedarse solo en lo macroeconómico y en las buenas intenciones. El pueblo boliviano tiene derecho a conocer la letra chica, porque de esa letra chica depende el precio del pan, el precio del diésel, de la luz y el futuro de nuestros hijos. Por eso me dirijo al ministro de Economía y al país y le exijo tres cosas urgentes: que se diga toda la verdad sobre las condiciones, que se diga cuáles son los programas SAP del Fondo Monetario Internacional, porque no son cheques en blanco, siempre vienen con acciones previas y metas. El pueblo necesita saber si hay compromiso de unificar o flexibilizar el tipo del cambio del dólar, si se va a recortar o focar focalizar el subsidio a los hidrocarburos y a los servicios básicos. ¿Qué ministerios, qué programas sociales, qué obras van a sufrir recortes para bajar el déficit fiscal? No podemos enterarnos después de esto, cuando ya suban los precios en los mercados o en las farmacias.
0: Va a durar muy poco el gobierno en Bolivia, se lo digo con sinceridad. Ya el presidente se está demarcando, se dio cuenta que se va toda la mierda y quiere quedar como presidente de la nación. Claramente le va a ser muy difícil en Bolivia aplicar la misma política que está aplicando el presidente Javier Milei. El fondo está viendo un tope del pueblo boliviano, claramente ya marcándole la cancha a su propio gobierno, que hace nada lo votó, diciéndole, che, no, esto no lo vas a poder hacer. El vicepresidente sabe perfectamente cuáles son las políticas de ajuste y recorte, porque también lo padecieron los bolivianos durante mucho tiempo, pero además lo está viendo sistemáticamente en lo que ocurre en la Argentina desde hace mucho tiempo y ahora con el presidente Javier Milei. Ahora, dicho esto, ¿qué dice la gente, qué piensa la gente de Milei? Porque hay muchos que dicen, che, pará, hay que hablar mal de Milei para que Milei no gane las próximas elecciones. Y yo tengo un montón de cosas para decir de Javier Milei. Para mí tiene olor, tiene un pelo totalmente que parece la cabeza de un muñeco abandonado. Te puedo decir que las parejas de él no son parejas de él, sino que se la garpan, que habla con perros, que se acuesta con la hermana si querés que te lo diga. Pero la gente lo va a seguir votando, ¿se entiende? No va a dejar de votarlo por eso. ¿Se entiende? O sea, yo te puedo decir todas esas cosas, que algunas yo creo que son mentiras, claramente. Muchas de esas son mentiras que hicieron algunos pícaros, que bueno, que evidentemente después eso vuelve como un boomerang, porque cuando vos decís, che, se acuesta con la hermana, o dejás entrever esa situación, y la gente dice, no sea boludo, no estás haciendo periodismo, no me estás diciendo la verdad, entonces, ¿sabes qué? Lo voy a votar. Porque vos lo estás poniendo en el rol de víctima al propio presidente de la nación. Y para eso el presidente de la nación es un capo, ¿eh? O sea, posta, el tipo todavía logra identificación con una gran parte del pueblo. Cada vez menos, pero sigue lográndolo. Facundo Zuluaga, nuestro productor, recogió un testimonio de una persona que se quedó sin laburo, ella, su marido, porque la empresa multinacional que estaba en la Argentina cerró. Pero mirá lo que piensa de Milei, escúchala.
5: Sinceramente no sé qué decirte porque, bueno, nosotros nos quedamos los dos sin trabajo este año y yo trabajaba en una multinacional y, bueno, creo que se van del país, así que no sé cómo va a estar el año que viene. Pero no creo que la situación sea la mejor. Soy analista de datos y estoy en Capital. No, la realidad es que prácticamente ni te contestan. Mi marido es independiente y es monotributista, pero, bueno, también está complicado porque, bueno, dependemos de que el auto con el que trabajamos funcione, no le pase nada y demás. Pero, bueno, es un automóvil, o sea, le pasan cosas. De hecho, nos endeudamos. Sí, tuvimos que sacar un utilitario para poder salir a la calle a trabajar, una moto. Sí, claro, lo puso. Lo que pasa es que no le puedo echar la culpa tampoco al presidente de la nación. O sea, en realidad habría que ver todo el contexto. El empresariado argentino es muy complicado. Habría que indagar un poco más qué está pasando con el empresariado argentino y por qué tantas empresas están yendo del país y no vienen a apostar por el país. Por ahí, particularmente, hoy no les esté cerrando algunas medidas de la política de Milei. Si estoy arrepentida de haberlo votado, te tengo que decir que no estoy arrepentida. Sé que hay un cambio, sé que hay un proceso. Y bueno, lamentablemente nos tocó a nosotros, pero no le puedo echar la culpa al gobierno de Milei. O sea, no es Milei. Es un ser humano, es igual que cualquier otra persona con una posición donde tiene que tomar a veces decisiones y las decisiones se toman también acompañados de todo un consenso. Para eso está el Congreso.
0: No se puede. Bueno, yo por eso digo, nosotros si querés decimos todo lo que pensamos de Javier Milei, todas las cuestiones horribles. Pero la realidad de la gente pasa por otro lado. Incluso habiéndole afectado las políticas del propio gobierno, ¿se entiende? O sea, es mucho más complejo el fenómeno de la política. Por eso nadie sabe cuándo esto puede explotar y si es que va a explotar. Nadie lo sabe. Nunca, nadie tiene el termómetro de lo que va a pasar con lo social, y mucho menos la política, y mucho menos el periodismo. Porque la motivación por que algo ocurra viene de otro lado, viene de intereses, no realmente y objetivamente de lo que puede llegar a ocurrir. Ayer, y en función de lo que decía esta señora respecto a Javier Milei se pone como del lado de la gente en el momento en que dice, lo que pasa es que todo esto que ocurrió fue por el choreo, ¿se entiende? El tipo dice, esto fue por el choreo. Ahora, porque lo vamos a escuchar, es el audio número 11. Es muy interesante cómo el flaco se cinde de la barbaridad que está diciendo que va a hacer con el Banco Central, que va a repercutir en los argentinos, toda la barbaridad que se nos viene, en el medio de todo eso, mete una postilla que yo calculo que está todo diagramado con el Fondo Monetario Internacional. Por eso todavía no alcanzo a comprender cómo el peronismo legalizó la deuda del Fondo Monetario. ¿Se entiende? ¿Cómo hay gente tan, ya ni siquiera idiota, mala, cómo puede haber gente tan cruel también para haber legalizado una deuda que tomó mal Macri? Si todos los organismos del Estado que debieron haber participado de la toma de deuda de Mauricio Macri, te decían los mismos organismos del Estado que estaba mal tomada, que era irregular, que era ilegal. ¿Por qué la pasaste por el Congreso de la Nación? Porque también recuerdo, mirá, fíjate, mirá qué casualidad, yo recién ahora lo estoy pensando, otro de los que hizo una cadena nacional por esto, pedida por el fondo, fue Alberto Fernández. Muchachos, la realidad es muy fácil de pensarla, pero hay que pensarla. O sea, ¿qué otro tipo, qué otro presidente tuvo que dar una conferencia de prensa para anunciar una medida del Fondo Monetario Internacional obligado por el fondo? Ya te lo digo, Fernando de la Rúa. Ya. Cuando no le dio mal la cara para hacerlo, lo ponía a López Murphy. Cuando no le dio cuando pasó eso, la tuvo que anunciar Macri. Macri le puso la cara. ¿Cuántas veces le exigieron poner la cara a Macri? Y a decir cosas, y decir barbaridades también, anticipar barbaridades. Alberto Fernández. Y ahora Javier Milei. Entonces, cuando vos decís, bueno, a ver, ¿en qué nos diferenciamos realmente? Y yo la verdad que te digo, y que es poco, viejo. Porque ayer me sonó esa conferencia de prensa muy parecida a la que dio Alberto Fernández. Todavía me la acuerdo, porque Alberto no puso a nadie al lado ni alrededor, como este idiota que necesita todo poniendo la jeta. Alberto se fue a un jardín, estaba desenfocado el jardín de creo que era de la Quinta de Olivos, y empezó a decir barbaridades, que había que legalizar la deuda del Fondo Monetario. No la anticipen, muchachos, cierren el orto, no digan las cosas que nos van a hacer mal, no sean crueles, no sean malos, tengan más huevos, hagan las cosas como corresponde. Entonces ayer se sienta Milei ahí y dice lo siguiente, para confundir, para que quede claro que todo esto que se estaba diciendo no se lo había pedido el Fondo, simplemente era para evitar el robo del Banco Central. Mirá vos, dale.
3: Sin embargo, la voracidad y pasión por robar de parte de la alta política no quedó ahí. En 2010, como motivo de la creación del Fondo del Bicentenario, la expresidente y ahora condenada por delitos de corrupción, Cristina Elizabeth Fernández de Kirchner, en complicidad con la presidenta del Banco Central, Mercedes Marcó del Pont, le robaron al Banco Central 10.000 millones de dólares, que expresados a moneda de hoy equivalen a 15.000 millones de dólares. A partir de dicha estafa y para esquivar las consecuencias legales de la misma, en 2012 se creó una nueva Carta Orgánica del Banco Central que permitía emitir bajo cualquier pretexto e impidió responsabilizar penalmente a los funcionarios que falsificaban el dinero de todos los argentinos.
0: La vamos a hacer fácil, muchachos. Todo esto se puede revertir. Esta es la verdad. O sea, este tipo puede querer hacer esto. Supongamos que lo logra. Se puede revertir, tranquilo, porque esto no es para siempre, las cosas van bien, son cíclicas en Argentina y este tipo puede terminar sopre. Si quiere gobierno que lo reemplace, sea en el 27 o entre, si quiere. Estuve repasando los pliegos de los jueces que entraron ahora, muchachos. Guarda con quién les dio el aval a estos muchachos, ¿eh? Hay el hijo, está el hijo de un juez de la corte, como juez federal reluciente, que estuvo muy mal en la puntuación del concurso escrito, pero después pasó al oral y llegó a ser número uno. Estaba muy mal en el escrito y en el oral pasó a ser número uno. Mirá vos, che, la mayoría de los jueces a los que le fue como el orto en el escrito, le fue extraordinario en el oral. ¿Ustedes escucharon a algún dirigente denunciando esto? ¿Algún dirigente político de la oposición? Después no se quejen de los jueces que hay, muchachos. Yo les pido, por favor, si ustedes nombran así a los jueces, después no se quejen que los jueces son malos. O sea, han nombrado a 22 tipos que no sé si uno zafa, ¿eh? Yo creo que no zafa ninguno, ¿eh? Cada uno con su padrino político. Después, cuando lleguen estos flacos, no empecemos. No, pero la justicia es un horror. La justicia es tremenda. Va a jugar al bádminton con este. Juega el truco con el otro. No empecemos, muchachos, ¿eh? Porque te agarro la listita de los 22. Lo voy a hacer. Voy a hacer un informe para digital. Lo estoy metiendo, lo estoy profundizando. Vamos a ver quién es quién, cómo viene, quiénes son los padrinitos y toda la mierda que viene por atrás. Pero muchachos, después no se quejen, ¿eh? Después no se quejen. Era el momento. El momento era en el concurso. Había que hablar, había que salir. No escuché a uno, ¿eh? No escuché a uno. ¿Cómo andan, Analía? ¿Todo bien?
6: Buen día, Tomás. Buen viernes para todos. Con una jornada que parece va a traer mucha lluvia por esta zona del país. También hay alerta en otras provincias. Ahora la temperatura actual 15 grados 4 décimas. Por ahora estamos con el cielo despejado. Alguna nubosidad sí hay. En realidad se ve la luna todavía. Pero lo cierto es que durante la mañana ya se espera algo de tormentas. Acá en la zona de Lamba no tan fuertes como parece lo que va a ser a la noche. A la noche ya hay emitida desde ahora bien temprano una alerta naranja por tormentas fuertes. La alerta amarilla está para la tarde y para mañana, sábado por la mañana. Así que es probable que esto suceda, ¿eh? De hecho, ya ahora la mañana, insisto, es baja la chance, pero ya después empiezan las tormentas fuertes y va incrementando la posibilidad de que tengan mayor intensidad hacia la noche. No solamente, te decía, es aquí en la zona de Lamba, sino esta alerta naranja por tormentas está también como si fuera toda la franja de la provincia de Buenos Aires, de la costa, bastante incluso entrada, alerta amarilla en gran parte del país. Ves el mapita ahí, varias provincias bajo esta alerta. Acá, para la ciudad de Buenos Aires, para el AMBA, está emitida ya naranja, alerta naranja para la noche, para la tarde alerta amarilla y para la mañana de mañana sábado también alerta amarilla. O sea,
0: entre la tarde y la noche se viene un quilombo.
6: Sí, parece que bastante intenso, y ya te digo, es como si fuera de La Pampa hacia el norte, estamos con esas alertas.
0: ¿Viene del sur o viene del no se sabe?
6: No tengo eso, pero sí, mira, incluso también la zona cordillerana está con alerta por vientos intensos, así que me parece que va a ser un lío bárbaro.
0: Porque
6: pero bueno,
0: viste que en Chile tuvieron una tragedia climática ahora.
6: Sí, es verdad.
0: Una tragedia porque hubo muertes, muchas, y en Brasil también hubo muertes.
6: Sí, de hecho, en Brasil hay una cantidad de lluvias muy intensas también, sí, que por supuesto incrementó el caudal de los ríos y eso también termina bajando en algunos.
0: En la Catarata, el Iguazú,
6: exactamente,
0: el río Uruguay, ¿no?
6: Sí, la cantidad de litros por segundos, impresionante.
0: De 100 kilómetros por hora, che. O sea, guarda, ¿eh?
6: Sí.
0: Guarda, pero no sé si es el mismo fenómeno. Me gustaría después, Facu, fíjate si podemos hablar con Nadia o con Jopo, con alguien, para que nos explique, porque en serio, sí, escuché que hay preocupación con esto.
6: Porque de hecho, el alerta de viento está emitido, ya te digo, en toda la zona noreste de nuestro país, así que bueno, evidentemente, poco habitual de pronto, pero bueno, acá parece que además de lo que traiga el viento habitual de una tormenta, sobre todo es eso, la abundante caída de agua en poco tiempo, que es lo que suele ser, así que bueno, si por ahí tienen que hacer algo muy complicado, traten de guardarse, ¿no? A veces que esas cosas...
0: No,
6: sirven para protegerse.
0: Sí o sí,
6: así que
0: es alerta entre amarilla, naranja.
6: Sí, naranja
0: y rojo,
6: para la
0: ¿no?
6: noche, exactamente. Ya lo que sigue es rojo, esperemos que no nos toque, que solo sea esto, bueno, y que no pase a mayores. 11-7000-0750, ese es nuestro WhatsApp. Ahí van llegando los mensajes de voz, los mensajes también escritos. Ya empiezan a llegar desde bien tempranito, cuando en un ratito me digas, los empezamos a leer.
0: Vamos
6: con los primeros, y recuerden que también estamos en YouTube, que ahí nos pueden escuchar. Jorge de Venado Tuerto dice, buenos días, hemos naturalizado que insultar en los medios de comunicación, ¿cree que queda bien? Bueno, dice, saludos, ¿qué opinan? Gracias. Todo, el presidente para abajo,
0: Bueno, pero hace mucho se insulta, tampoco llegó Milei y se empezó a insultar. Hace mucho, digamos. Pero tampoco está, es el lenguaje coloquial que se utiliza por ahí, no lo veo tan mal, pero bueno. ¿Qué es eso?
6: ¿Sí? Bueno, Sergio de Quilmes dice, esta es una nueva ley de residencia que nos remonta a 1902, cuando se echaba a los extranjeros sin juicio previo. Y Oscar de Castelar dice, hola Tomás, Cristina y Máximo no estaban de acuerdo con legalizar la deuda. Dice,
0: bueno, Oscar, por acá nuestro WhatsApp. 33 minutos, vamos.
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0: 6:36, 15:04 la temperatura, por ahora con cielo parcialmente nublado, pero bueno, se viene por acá, parece una tormenta fuerte ya hacia la tarde y hacia la noche, Tomás.
1: Sí, está bien, vamos a rock'n'rollear un poco la primera hora, si te parece. Andá dejando los ratones, tiremos. Este con calamaro, ¿no? Tiene con calamaro, ¿no?
0: Sí.
1: Está linda la mañana, señores. Vamos. Hay que ponerle pilas. Viernes, ya te dije, arranquemos con todo. Todos somos Claudio María Domínguez esta mañana, ¿eh?
0: Chelo.
1: Bueno,
0: no parece.
1: ¿No parece?
0: Todos somos Claudia María Domínguez esta mañana.
1: Ah, tenés razón. Pero qué pasa es que alguien le pone música para que salte.
0: No son compatibles.
1: No puedo hacerlo. Bueno, está Fabio, que tiene una pescadería en el Mercado Central. Fabio, ¿cómo estamos? ¿Todo bien?
2: ¿Cómo andás? Buen día. ¿Todo bien vos?
1: Bueno, bien, acá estamos. Contanos cómo está la situación ahí.
2: Y bueno, estamos bastante complicados. Venimos teniendo una fuerte caída de ventas en estos últimos meses. Y bueno, nada, preocupados por la situación, ¿no?
1: ¿Y me la podés ejemplificar? ¿Me podés ejemplificar cómo es esta caída de consumo?
2: Mira, estamos teniendo... se da por varios factores. Nosotros, bien acompañado de la caída del consumo en general y también el aumento del combustible, que también hace que la gente, que los consumidores opten por comprar en negocios de cercanía.
1: Sí.
2: También vemos mucha gente, por ejemplo, por decirte, yo tengo el filé de merluza fresco y despinado, perfecta, de muy buena calidad, a 9.000 pesos el kilo.
1: Sí.
2: Y este último tiempo venimos viendo que la gente no puede acceder a ese producto, que es un producto económico. Uh-huh. Entonces tuvimos que buscar una alternativa en un filet congelado, que es también de muy buena calidad, a 7.500 pesos el kilo. Entonces ahí la gente, bueno, ya puede adquirirlo, ese producto. También tuvimos que traer, por decir, una merluza entera congelada en postas a 4.000 pesos el kilo. Y bueno, ir buscando productos que sean más accesibles en cuanto al valor, para que la gente lo pueda consumir, ¿no?
1: Che, a ver, entonces, dijiste dos cosas muy, muy interesantes. Primero, que la gente no le alcanza la guita para el combustible, por eso está llegando menos al mercado central. Y por el otro lado, que eso es muy interesante lo que está diciendo, porque los despachos de combustible han caído estrepitosamente en algunas provincias hasta el 11%, ¿no? O sea, es alevoso, eso es una caída muy abrupta y muy alevosa. Y por el otro lado, decís que la gente no puede pagar 9.000 pesos el kilo de pescado, y bueno... Estamos, digamos, peor imposible.
2: Sí, igualmente lo que es el tema del combustible perjudicó a toda la cadena productiva del pescado. Vos tenés, por ejemplo, los armadores de los buques pesqueros,
1: claro,
2: que vienen pidiendo alguna política de subsidio o algo, porque también se les hace imposible poder abastecer a los buques pesqueros de combustible.
1: Sí,
2: eso genera también que el personal de a bordo trabaje, digamos, trate de completar el barco más rápido para no tener que navegar tanto y no gastar tanto combustible. Lo tenés en el transporte que viene, por ejemplo, de Mar del Plata a Buenos Aires, tenés la misma problemática. Bueno, la verdad que es algo que perjudicó mucho a todo el sector, ¿no?
1: Claro. Desde la producción, la logística y la venta, digamos, te hizo mierda, claro, en todo. Y los servicios para mantener el pescado, imagino que también, digamos, ¿no? La energía eléctrica hace 2 años estaba 1000% abajo, digamos, de lo que está hoy.
2: Sí, no, eso, la energía eléctrica también, todos los servicios han aumentado mucho. Y bueno, la verdad que en lo que es el pescado no podés escatimar ese gasto porque necesita estar refrigerado todo el tiempo, ¿viste? No, es imposible.
1: Claro, está clarísimo.
2: No te queda otra que pagarlo, ¿viste?
1: Es así, Fabio. Te mandamos un abrazo grande, ¿eh?
2: Un abrazo, gracias por llamar.
1: Muchísimas gracias. Bueno, 6:39, baja la venta de pescado, baja la venta de combustible, la cosa viene horrible, pero el presidente te dice que, bueno, hace no sé cuántos años, supuestamente, Marco Del Pon se llevó 10.000 millones de dólares. Todas unas cosas, digamos, totalmente... ¿Sabes lo que chorear 10.000 millones de dólares? Pónemelo a Claudio, por favor. Ponémelo, Claudio, porque es insoportable esta realidad. Un poquito más de Claudio. Danos un poquito más de Claudio. No se lo puede hacer a Fabio porque lo veía que estaba demasiado angustiado. Sí. No da, ¿eh? Pero bueno, relajamos, señores. Olvídate que bajó la venta de combustible. Olvídate que se vienen los aumentos de agosto. Porque se viene el aumento del tren.
3: ¿Qué es meditación, entonces?
1: Se viene el aumento del colectivo.
3: Una frase divina que dice, de la medicación a la meditación.
1: Claro. Así que viene el aumento de la salud, ¿eh? Me llevo la prepa.
3: Es comunicarse con uno mismo, encontrar todas las respuestas perfectas que están en el interior de cada uno.
1: Aumento de luz también, ¿eh?
3: Meditarse es convertirse en nuestro mejor amigo, ¿no? No en el peor enemigo.
1: Aumento de gas.
3: Permanecer en calma.
1: Sí.
3: Sea donde fuere, ¿no? El lugar en que nos toca y la vida nos conduce.
1: El Andy.
3: Y saber que somos una chispa divina.
1: Ahí está.
3: Hacer preguntas, recibir respuestas, escuchar la voz de la conciencia.
1: Bueno, después de Claudio María Domínguez, se me vino a la mente qué estará pasando con Adorni, ¿no? En estos momentos. ¿Qué será de la vida de Adorni? ¿Nos estará escuchando Adorni?
0: Ah, probablemente, Manu.
1: ¿Cómo estás, Manu? ¿Todo bien?
0: Bueno.
1: Qué difícil disfrutar la pileta ahora. No, debe ver la cascada y la debe querer romper. Si por esta mierda tú. Un
0: mazazo.
1: La sábana. ¿Te lo imaginas envuelto como un no sé, un rey egipcio, digamos?
0: Ay, no, por Dios, es muy temprano para tener esas imágenes.
1: No dije en bola, dije envuelto, ¿eh?
0: No, sí, pero dale, Tomás.
1: No dije en bola, dije
0: envuelto. Bueno, pero envuelto en una sábana, ¿qué hay abajo? Sobre todo.
1: Señores, nos vamos al móvil con nuestro compañero Rodo. Rodo, buenos días, ¿cómo anda usted?
4: Hola, muy buenos días, Tomás, y para todo el equipo de nuestra audiencia, ¿cómo están? Estamos acá en la estación de Constitución. Hoy hay un viento bastante fresco, ¿eh? No hace frío, pero el viento es que molesta, está presente. 31 de julio, se va julio y llega Agostini con aumentos, diría el meme. Por ahí podría tranquilamente también ser un chiste que haga nuestro compañero Bardán. Vamos a preguntarle a la gente si vio la cadena nacional de ayer a la noche. Yo ya estuve sondeando un poco, estuve hablando un poco con la gente. No recibí muchas respuestas positivas al respecto. Vamos a ver cómo nos va ahora. Hola, ¿cómo va? Buen día. Estamos en vivo para el programa Tomás Méndez. Tengo una consulta cortita. Ayer hubo cadena nacional del presidente. ¿Usted la vio?
5: No he enterado.
4: Gracias. Amigo, ¿cómo andás? Te consulto cortito. ¿La cadena nacional la viste o no?
5: No.
4: Dale, no, perfecto. Seguimos por acá. Hola, ¿cómo andás? Buen día. Tengo una consulta cortita para el programa Tomás Méndez. Ayer hubo cadena nacional. ¿Vos la viste, no la viste, te enteraste?
5: No, estaba viajando para mi casa.
4: Estaba viajando. Te agradezco. Amigo, ¿cómo va? Buen día. Le hago una consulta cortita. ¿Vio la cadena nacional de ayer?
5: No.
4: La vio. Perfecto. Seguimos por acá. Uno más, tal vez. Hola, ¿cómo estás? Te consulto cortito, amigo. Ayer hubo cadena nacional. ¿La viste o no la viste?
5: No la vi.
4: No la viste. Perfecto. Señora, ¿vio la cadena nacional que hubo anoche? No la vio. Bueno, nada, es un poco lo que les contaba recién, compañeros, ¿eh? No sé si no la vieron, no me quieren contar, la vieron y no entendieron, que también podría ser otra opción. Yo la vi y la verdad que entendí la mitad de lo que dijo el Javo, pero la mayoría de la gente acá, muchos supongo que también estaban viajando, estaban volviendo a sus hogares de los trabajos. Pensemos que acá la gente que tal vez llega en estos horarios, cuando se va a la tarde tiene 2 o 3 horas de viaje para volver hasta sus hogares, así que

0: Sinceramente, si hubiera sido un ciudadano común y no hubiera tenido la obligación de hacerlo, porque lamentablemente soy periodista, no lo hubiera visto, Rodo. O sea, esta es la verdad. Y si lo hubiera visto, es lo que dijiste vos recién, no se entendió nada lo que dijo Milei. Y vos sabés que yo he escuchado a muchos dirigentes políticos hablar en estos términos. Si vos tenés que explicar lo inexplicable, explicar lo difícil. ¿Qué es lo que le pasa a los médicos? Cuando vos tenés... Mirá, esto es simple. A los médicos le pasa exactamente lo mismo. Cuando vos tenés una patología que no te la puede decir... vas a hacerte una resonancia magnética. Y viene el tipo de la resonancia y sabe que vos tenés una complejidad que, bueno, solamente te la tiene que explicar el médico porque es difícil de explicarla, porque tu vida está en riesgo, etcétera. Bueno, te la magnética. Y viene el tipo de la resonancia y sabe que vos tenés una complejidad que, bueno, solamente te la tiene que explicar el médico porque es difícil de explicarla, porque tu vida está en riesgo, etcétera. Bueno, no te la pueden traducir. Te dice, vos, mira, me pasó particularmente, pero le pasa a todo el mundo. Tenés un neurinoma del acústico. Claro, digo, un neurinoma del acústico no debe ser nada complicado. Cuando te lo dice el médico y es un tumor en el cerebro, entonces decía, la puta madre. Bueno, es más o menos la misma lógica. La política tiene que explicar en términos complicados y difíciles algo que es complicado para la sociedad. Si no, todo se traduce, Rodo. Yo soy licenciado en ciencia de la comunicación. Vos me das cualquier texto y te lo resumo en una oración simple, llano. Es lo que no hizo el presidente ayer. Lo único que se entendió.
1: Hay una frase que dice que cuando la política la explican los economistas, digamos, ¿no? Hay algo que están escondiendo, sin lugar a dudas, y que es muy ajeno a la realidad palpable, cotidiana, que viven los laburantes, que vive el pueblo argentino, digamos. Un economista te lo puede entender capaz, Bardán, lo puede entender alguien que sabe un poco de números, pero el común denominador de la gente que se sentó ayer a ver la cadena nacional, que evidentemente tuvo mucho rating, no lo niego. Yo creo que también hay...
0: Pero mucho rating no quiere decir que lo haya visto mucha gente. O sea, vos te estás dando cuenta ahí que no lo vio mucha gente. ¿Se entiende? O sea, mucho rating en función del rating que hay hoy en televisión y en radio. Pero no quiere decir que lo haya visto mucha gente. Muchachos, esto es así. O sea, también hay que sacarnos de encima eso que creemos nosotros, pero este que nos ve todo el mundo, que nos escucha todo el mundo. No, hay que ser objetivo, por más que vaya en contra de lo que nosotros queremos que sea. Una cosa es lo que yo quiero que sea y otra cosa es lo que pasa, lo que sucede. Lo que pasa es lo que vos recién pudiste recabar. Entonces estás en Constitución, Rodo.
1: Sí.
0: Bueno, sí. Ahí, eso es lo que pasa. Mirá, preguntale a 5 personas más, dale. A ver si la vio o no la vio la cadena. Y si la vio, preguntale si la entendió.
1: Buen día, caballero, ¿cómo va? Le consulto con esto para el programa Tomás Méndez. ¿Viste la cadena nacional de ayer?
2: No.
1: ¿No la viste?
2: No me interesaba.
1: Perfecto, seguimos por acá. Hola, buen día. Te consulto cortito para el programa de Tomás Méndez. ¿Hubo cadena nacional anoche? ¿Usted la vio o no la vio?
2: No.
1: ¿No la vio? Por acá uno más. ¿Caballero vio la cadena nacional que hubo anoche?
2: No.
1: ¿Se enteró que iba a ver o...?
2: No, nada.
1: Tampoco.
2: No.
1: Le agradezco, ¿eh? A ver si hacemos uno más. Amigo, ¿cómo andas? Te consulto cortito para el programa de Tomás Méndez. ¿Viste la cadena nacional de ayer a la noche?
2: No.
1: ¿No la viste? Dale, te agradezco.
0: Ahí está.
1: O sea, el 100% de la gente acá no vio la cadena nacional.
0: Pero claro, no sé. Rodo. Claro que es así. Mirá, yo no sé cómo explicarlo por ahí, porque a veces hacer periodismo es contar cosas que hasta nos perjudican a nosotros mismos. Yo siento que muchas cosas de las que cuento y las que tengo algún tipo de apreciación van en contra de mis propios intereses y el de mi familia también. No solamente de mi familia, el núcleo mío familiar de mi mujer y de mis dos hijas, sino también tengo una familia ampliada y evidentemente también va en contra de eso. Pero muchas veces uno tiene que salirse de eso para poder cumplir el rol de la mejor manera posible. O sea, la verdad, sinceramente, ¿a quién carajo le pudo interesar lo que dijo ayer el presidente de la Nación si lo que iba a explicar era que iba a haber una reforma del Banco Central de la República Argentina que ni siquiera, te lo aseguro, Santilli sabía qué carajo estaba hablando? Bullrich. Entonces, muchachos, la cuestión es que es más o menos lo que te dijimos al principio del programa. Es eso, pero eso no te lo puede decir el presidente porque rompes el televisor. Si el presidente te explica realmente lo que va a hacer y lo que va a pasar, que ya pasó en la Argentina, vos rompés el televisor. Son las 6 de la mañana, 48 minutos. Y una cosa más quiero decir.

0: que ahora lo escuché esta mañana en alguna radio que son oficialistas, ¿eh? Porque voy haciendo el zapping por toda la radio, lo escucho Panchito y escucho todas las radios. Recién ahora la gente está diciendo, le está blanqueando el negocio a Bullrich, ¿está claro? Es una denuncia que metimos nosotros hace 2 años. 2 años por lavado de activos. Y recién ahora le están blanqueando los negocios a Bullrich. ¿En función de qué? Ayer cerró Tostado, uno de los Tostados. Los Tostados es una cadena muy importante de negocios que son de Patricia Bullrich, y que siempre intentó simularlo con un testaferro. Mira vos, ese testaferro que aparecía en todos los medios de comunicación como el supuesto dueño de Tostado, ya desapareció. Y ahora, después de nuestra denuncia, ya es Bullrich la dueña. Se ve que pudo acomodar los pelpas. Se ve que pudo acomodar los papeles. Yo la felicito, señora. Cómo compra medios, justicia y política es extraordinario. La verdad, en serio, me saco el sombrero con esa señora. Porque hablan de que la mafia solamente son los hombres y que somos un estado patriarcal. Mirá la mujer esta lo que es. Esta mujer es un demonio. Esta mujer realmente es un demonio. Pero ha sabido comprar todo, ¿eh? Oposición política, oposición mediática, la justicia, tiene todo, muchachos. Estamos hablando de un lavado de activos, pero tremendo, de muchísima guita, ¿eh? Mucha, en serio. Y recién ahora están diciendo los negocios del hijo de Patricia Bullrich. ¿Sabés dónde declaró domicilio ese señor cuando creó Tostado? En el mismo departamento de Patricia Bullrich. Mirá la plata que tenía. Hoy tiene una cadena que puede valer no menos, de 100 millones de dólares. ¿De dónde lo sacó? ¿Vendiendo cafecito? Dale.
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0: Cruz suena aquí en Mejor que Mañana con este clásico de los Enanitos Verdes, Lamento Boliviano. Y acá los mensajes que van llegando, Tomás, al 11-7000-0750. Buen día, Tomás y equipo. Queda claro que el gobierno está escaso de dólares, que la microeconomía, la del país, se frenó. De aquí en más, caída de goteo, pero misma política que el 2001, mismo final. No les demos vuelta al final. Vemos cómo cierran locales, cómo disminuye la actividad en lo básico, la compra de carne, dice Vivi de Palermo.
1: ¿Cómo andamos, Bardán? ¿Todo bien?
2: ¿Cómo estás, Tomás? Ana, toda la gente que está del otro lado. Yo entiendo esto que algunas personas dicen de no, me queda muy lejos, pero créanme que no les queda muy lejos de lo que anunció ayer Milei, porque
1: no, lo venimos explicando,
2: cambia la vida de las personas.
1: Lo venimos explicando.
2: Cambia muchísimo la vida de las personas.
1: Lo venimos explicando. Lo venimos explicando eso, no está lejos, ya dijimos todo esto, lo dijimos. O sea, veamos ahora sí, punto por punto, cuáles son las modificaciones.
2: Mira, lo primero, como dijimos ayer, es que vuela casi todo el artículo 3, la Carta Orgánica del Banco Central, que dice lo siguiente, que la finalidad del central es, en el marco de lo que establezca el gobierno nacional, cuidar la estabilidad monetaria, financiera, el empleo y el desarrollo económico. O sea, de ahí vuela todo, lo único que va a quedar es que el Banco Central tiene que velar por el valor de la moneda. Entonces ahí también va a tocar el artículo 4 y el central va a dejar de tener la potestad, por ejemplo, de regular las tasas de interés.
1: Claro.
2: Bancos, billeteras virtuales, refinanciaciones de tarjetas de crédito. La nueva carta reconoce que la inflación es en todo momento y lugar un fenómeno monetario, que es un poco el axioma de la heterodoxia económica y del propio Milei, aunque es como contradictorio, porque Milei, ¿cómo bajó la inflación? Digo, pisando salarios, sacando pesos de la calle, abriendo la economía, datos concretos, ¿no? Hechos. Lo segundo es que se prohíbe financiar el déficit del Tesoro con emisión monetaria, dijo Milei de manera taxativa. Incluso confirmó que lo va a tipificar en el Código Penal como asociación ilícita, algo que realmente descabellado, no tiene antecedente en ningún lado, en ningún lugar del mundo, ni siquiera, ¿no? Está claro que, bueno, en una economía igual monetaria como la nuestra, financiar déficit con emisión para sostener actividad económica puede generar inflación porque, nada, son más importaciones, más presión contra el dólar. Si vos no tenés reservas para bancar eso, es lógico que ocurra. Pero el problema está justamente ahí, en el frente externo. Digo, penalizar la emisión es atarle las manos a un gobierno en todos los contextos. No sé si te acordás, lo hablamos ayer, y cuando asume Alberto Fernández, tuvo que sacar el IFE, el ATP. Digo, todo eso, ahí heredado. Deuda externa incontrolable, lo dijo el propio fondo, eran 45 mil millones a pagar solo el fondo en 3 años. Deuda en pesos en default, hasta que arreglara todo eso. Argentina no tenía acceso al mercado en crédito, ni en pesos ni en dólares. ¿Qué ibas a hacer? ¿Cómo ibas a comprar respiradores?
1: Eso va a ser impracticable.
2: Era absolutamente impracticable. Después lo del mecanismo de remoción, que no me parece para nada menor. Para remover a un presidente o al directorio del Banco Central se van a necesitar 2/3, no solo de la Cámara de Senadores, sino también de la Cámara de Diputados. Digo, en los hechos es casi que eternizar a
1: eso
2: las autoridades.
1: Eso también se va a discutir. Ya hablé con diputados, dice que va a ser impracticable. Eso no va a pasar.
2: El ejemplo claro ahí es Perú, ¿no? Donde los presidentes duran 20 minutos. Hay que ver qué pasa ahora con Keiko Fujimori. Pero el presidente del Banco Central ahora en octubre cumple 20 años. Ahí.
1: No, Keiko lo ratificó.
2: Por eso. No, me refiero a... Seguro que lo va a ratificar. Me parece que ya no va a durar 20 minutos ya. Pero bueno. También se restringe el pago de dividendos al Tesoro, que es para no inyectar pesos en la economía. Básicamente, por su prestación de servicios, a veces el Banco Central tiene ganancias. Lo loco es que es algo que este mismo gobierno hizo. Este año por 6 billones y el año pasado por 10. Entonces, ahí hay algo que también quieren dejar de hacer, algo que ellos vienen haciendo. Entiendo que, como vos decís, el gobierno suele poner cosas para después negociar, ¿no? Como, por ejemplo, esto de la remoción.
1: Pero es que no hay forma, ¿no? Es inconstitucional, no va a pasar eso.
2: Por otro lado, se eliminan lo que Milei llama estafa de las letras intransferibles. Son papeles, básicamente. Arrancó esta historia de las letras intransferibles en enero de 2006, cuando Néstor Kirchner dice, bueno, hay que pagar la deuda con el FMI. Que se vaya el FMI, hay que pagar la deuda completa. En ese momento, el Tesoro lo que hace es darle unos papeles al Banco Central a cambio de dólares para pagar esa deuda. En síntesis, se cambió deuda externa por deuda intraestatal. Porque en ese momento era la única manera de pagar la deuda. No podías refinanciarla, no podías tomar créditos porque te embargaban. Tampoco alcanzaba el superávit como para decir, sí, toma, 10 mil millones de dólares y andate. Y Néstor en ese momento lo que buscaba era un gesto político. Justamente el argumento de este gobierno es que el nuevo préstamo por 20 mil millones de dólares, el que alcanzamos en abril de 2025, de los cuales ya entraron 16, 17, no es nueva deuda, porque se utilizó para cancelar esa deuda intraestado. Mirá qué ridículo es el ejemplo. Imagínate que vos tomás en tu casa tenés una caja fuerte. Y un día agarras y sacás, que tenés ahorros, sacás 50 mil pesos de ahí y te los gastás. Y al otro día te agarra un poco de culpa, decís, uy. Entonces agarrás y pones un papel, lo escribís vos, decís, pagaré 50 mil pesos y lo dejás ahí. Al otro día vas al banco y sacas un préstamo de 50 mil pesos. Ah, no, pero no es un préstamo nuevo, porque yo cancelé el pagaré que tenía en la caja fuerte.
1: Son las reglas del fondo, son las reglas del juego. Sí.
2: Pero es así de ridículo. O sea, cambiaste una deuda que el Banco Central nunca te iba a reclamar, que era un asiento contable, porque vos lo que hacías era, bueno, vence el vencimiento, bueno, te pongo otro, listo. No significaba plata. Pero también anunció lo que él llama grillete fiscal, que acá entra a jugar lo del shutdown, o apagón del Estado, para decirlo en español, que consiste que en Argentina no se puede votar ni mantener un presupuesto que sea deficitario. Él dijo durante varios meses, hay que ver después en el texto cuántos son varios meses, pero inmediatamente las actividades del Estado no esenciales se congelarían. Digo, ahí tenés transferencias no automáticas a las provincias, gastos nuevos, contratos, contrataciones de personal. Incluso dijo que acá está muy bien pensado desde el marketing político, dijo, jefe de gabinete, todo el gabinete, senadores, diputados, no cobrarían su sueldo durante ese entonces. Desde el marketing político está muy bien pensado. Él dice que jubilaciones, asignaciones familiares, pensiones, salud y seguridad quedarían exceptuados de esto. Quiero ver qué pasa con prestaciones sociales igual, porque no fue muy claro con esto. Y en Estados Unidos, cuando hay shutdown, por ejemplo, la gente que recibe asistencia alimentaria deja de recibirla. Si va a ser como eso, que es lo que él tanto se compara. Así que entre las pocas funciones que le quedarían al Banco Central, de nuevo, después, una cosa es lo que anunció él ayer, una cosa es lo que nosotros anticipamos ayer, hay que ver cómo queda el texto original después. Pero le quedarían pocas funciones al Banco Central, que serían regular la base monetaria, comprar dólares, fijar la tasa de referencia, de eso, de referencia, y nada más.
1: Para centro el texto original.
2: Entró el texto original.
1: Sí, claro.
2: Y los encajes, o sea, el dinero que los bancos tienen que tener depositado. Yo he visto un borrador, pero si ese es el original.
1: Tengo el original, me lo mandó hoy a la mañana, a las 5 de la mañana, un diputado nacional.
2: Perfecto.
1: Este ya es el proyecto de ley. Lo estuve repasando hoy. No, yo, la verdad, sinceramente, ya me lo explicaron varios, que va a ser impracticable todo lo que propone el presidente. Hay cosas que son inconstitucionales, con lo cual se va el presidente de la nación y lo van a poder modificar los nuevos
2: diputados. Pero es algo un poco sensible como para estar cambiándolo cada dos años.
1: No, pero
2: tenés que cambiar, seguro, eso seguro.
1: Qué rica esta mierda. Mi miedo, y por eso lo expliqué hace un rato, mi miedo es a que el Fondo Monetario Internacional le meta tanta presión al gobierno que venga, si es que de otro signo partidario, que no le permita modificar esto que ha hecho Javier Milei. Ese es mi miedo, por eso traje el ejemplo de Alberto Fernández. No lo traje adrede. O sea, mi miedo es que estas modificaciones que propone el Fondo Monetario para el Banco Central de la República Argentina, el peronismo o quien venga, no importa cómo se llame el movimiento que venga, en el próximo gobierno, sea en el 27 o en el 31, no se anime o no pueda cambiarlo. Y ahí estamos en problemas. Cuando esto se hace estructural en tu país, porque recién hablábamos de Keiko Fujimori, y Keiko Fujimori lo primero que hizo fue ratificar al presidente del Banco Central. Pero obviamente porque se lo pidió el Fondo Monetario. Y aparece el vicepresidente boliviano y dice, che, loco, ¿qué carajo están firmando con el fondo? Muéstrenme la letra chica. O sea, digo, el fondo está interviniendo todos los países al mismo tiempo. Entonces, es como una jugada muy fuerte que yo temo que la oposición va a tener que decir en campaña qué carajo vamos a hacer con esto si es que sale como ley. Son las 7:01. Vamos a las noticias con Fede.
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4: La hora 7, 1 minuto, la temperatura en Buenos Aires es de 15 grados 4 décimas, el cielo está parcialmente nublado, humedad 86%, en la ciudad de Neuquén 8 grados 2 décimas. Javier Milei presentó la reforma de la Carta Orgánica del Banco Central y amenazó con paralizar al Estado. El presidente remarcó que el proyecto prohíbe que la autoridad monetaria financie al Estado Nacional o a las provincias.
5: La misión fundamental del Banco Central vuelve a ser el de preservar el valor de la moneda. Se prohíbe de modo taxativo la financiación del Estado. Esto vale tanto para el Tesoro Nacional como para los estados provinciales y los municipios y a toda compra de títulos públicos del Estado Nacional en el mercado primario.
4: Además, el presidente anticipó que si los resultados fiscales pasan a ser negativos, el Congreso deberá instrumentar los mecanismos para restablecer el orden y, de lo contrario, se paralizarán todas las actividades no esenciales del Estado.
5: Esta reforma no funcionará sola. Incluye una reforma que hemos denominado grillete fiscal. En la práctica, funcionará así. Si durante varios meses seguidos el resultado fiscal es deficitario, el Congreso dispondrá de algunas semanas para devolver las cuentas al equilibrio. Si no lo hace, entrará en vigencia automática el shutdown. Se paralizarán las actividades no esenciales del Estado. Se congelarán los gastos nuevos. No se adjudicarán contratos. No se tomará personal. Y se frenarán las transferencias discrecionales a las provincias. Y principalmente, durante lo que dure el grillete, el presidente, el vicepresidente, los senadores, los diputados, los ministros, secretarios y subsecretarios no cobrarán un solo peso de sueldo.
4: En el AMBA rige una alerta naranja por tormentas severas. La advertencia del servicio meteorológico abarca a la ciudad y el conurbano, la mayor parte de la costa bonaerense, zonas del centro y norte de la provincia, el sur de Entre Ríos y una parte del sur de Santa Fe. En estas regiones se espera que las precipitaciones comiencen durante la tarde y cobren mayor intensidad hacia la noche, con ráfagas de viento que podrían alcanzar los 90 kilómetros por hora. Fue desbaratada una banda dedicada a realizar entraderas en edificios del barrio de Belgrano.
6: En la calle.
7: La policía de la ciudad desarticuló una banda acusada de robar departamentos en el barrio de Belgrano. El operativo se inició tras el llamado de un vecino que advirtió movimientos sospechosos a través de las cámaras de seguridad de su vivienda. Tres ciudadanos colombianos fueron detenidos, uno de ellos con pedido de captura internacional de Interpol y otro con un extenso prontuario por robar durante los allanamientos. Se secuestraron dinero, joyas y herramientas utilizadas para forzar los ingresos a los departamentos. Desde el barrio de Belgrano informó Rodo Gerardi. Y para Radio 750, derecho a la información.
6: Deportes.
4: En Chile, Boca tuvo que ir a los penales, pero avanzó a los octavos de final de la Copa Sudamericana. En su partido de ida por 16avos del torneo, el Xeneize cayó ante O'Higgins por 1-0, lo que dejó la serie igualada. Sin embargo, desde los 12 pasos, el equipo de Rodolfo Arruabarrena se impuso por 4-3 y avanzó a la siguiente etapa, donde enfrentará a Deportivo Recoleta de Paraguay. Dólar oficial 1.510 pesos, dólar informal 1.565 pesos y riesgo país 441 puntos. En Buenos Aires la temperatura es de 15 grados 4 décimas, el cielo está parcialmente nublado, humedad 86%. En la ciudad de Neuquén 8 grados 2 décimas, allí podés escuchar Radio 750 por FM 99.7. Estas fueron las noticias, Federico Martín.
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0: Muy buenos días, ¿cómo están? ¿Cómo arrancan este día viernes? Último día del mes de julio, ya prácticamente iniciando el mes de agosto con un viernes bastante llamativo, raro venimos a decir desde lo climático, porque tenemos 14 grados a esta hora de la mañana, casi que calorcito, te digo, en pleno invierno y comparado con los días anteriores, bastante bien de temperatura. A la vez que hay un viento importantísimo, mucho viento, lo podemos ver ahí en la pantalla del YouTube, si es que nos están siguiendo desde allí, desde YouTube, se ve claramente cómo se mueven las banderas, los banderines en Plaza Villa Mitre, que dan un poquito de muestra de lo que es el viento a esta hora de la mañana. No tengo la cantidad de kilómetros por hora, pero me imagino de moderado para arriba. Ah, mira, acá tengo 19 kilómetros por hora, nos marca el pronóstico, viento norte, y cielo totalmente cubierto, todo eso junto, con alguna probabilidad de llovizna leve para el día de hoy. Es más, está cayendo como una especie, no me animo a decir lluvia, no es que está lloviendo, sino que es como un rocío que está suspendido en el aire y que uno se lo va chocando mientras va caminando. Un día raro desde lo climático. Hay alguna probabilidad de lluvia para eso de las el mediodía, entre las 11 de la mañana y las 2 de la tarde, 1,5 milímetros, lo cual, bueno, es alguna lluvia que seguramente se esté dando en las próximas horas. Va a ser un fin de semana también bastante complejo desde lo climático, probabilidad de lluvia, bastante viento, así que en un ratito nada más vamos a estar repasando el cuadro climático con todas estas particularidades. Tenemos un montón de temas que además son parte de la agenda del día de hoy, como para ir cerrando la semana y metiéndonos de lleno en el fin de semana. Tenemos a Federico Becci en la operación técnica, también a Mario Choib en la producción de este programa. A mi izquierda lo tenemos a Juan Pelufo. Juan, buen día, ¿cómo estás?
1: Buen día, Tomás, ¿cómo estás? El saludo para vos, para todo el equipo de Radio Urbana, para todos los oyentes del otro lado. Terminando la semana con la primera mitad de semana de competencias internacionales habiendo pasado y con saldo positivo para los equipos argentinos en líneas generales. Han jugado tres, han pasado dos de ellos. El primero fue Tigre el martes frente a Nacional de Uruguay. El día de ayer Lanús quedó eliminado frente a Cienciano, el miércoles, y ayer Boca zafó contra O'Higgins. Pasó, porque pasó, claro. Pero la verdad que con un rendimiento que deja muchísimo que desear, lo dijo el propio Vasco Arruabarrena, que no se quedó conforme con el rendimiento del equipo, claramente. Boca no hizo un buen partido, salvo pequeños destellos de su número 10 Aranda, por supuesto, algo correcto de Paredes y algunos otros jugadores, pero no hizo bien en las cosas, por eso termina perdiendo el partido, pero avanza por la vía de los penales a los octavos de final de la Sudamericana.
0: Mucho por decir, después en un rato si querés nos podemos meter de lleno en ese análisis. Un desastre lo de Figal de vuelta, que le termina costando el partido a Boca, me parece.
1: Hay una anécdota graciosa que después le vamos a contar del operador, si me deja, por supuesto, con respecto al gol de Figal. Y después, por supuesto, repasar lo que se viene en materia deportiva a nivel nacional, con el inicio de la fecha número 3, el día de mañana, del fútbol argentino, y también el domingo, el nonagonal del Federal A, que pone primera en su primera jornada justamente con participación del Olimpo Villamitre.
0: Y después, yo no sé si tu columna deportiva de todos los días, Juan, es a pedido, si se permite. A tema libre, temática libre.
1: Por supuesto.
0: Libre. Me interesa mucho hablar, que es obviamente deportivo, pero que tiene mucho que ver con la política deportiva a nivel mundial. Lo que pasó con la FIFA y con la UEFA. Si podemos hablar un ratito de eso.
1: Por supuesto.
0: Me parecería muy interesante. La UEFA, que le está desde hace rato ya, desde antes del mundial, haciéndole presión a la FIFA, una FIFA que prácticamente, si fuese por Infantino, le vende todo a Estados Unidos sin límites.
1: Bueno, justamente el boicot va por ese lado.
0: Ahí va. Así que me interesa si lo podemos charlar en un rato. Está bueno.
1: Vamos a buscar los comunicados tanto de FIFA como de CONCACAF, que fueron las dos confederaciones que se le han plantado a la FIFA ante una posible venta de parte de los derechos comerciales de la Copa del Mundo hacia Estados Unidos, directamente.
0: Claro. de manera así ya alevosa, ¿no? Sí, no, sin carpa, como se diría. Vamos a hablar de eso en un ratito, nada más. Tenemos un montón de información deportiva. Es viernes y siempre sucede de esta manera. Saludamos también a Mauro Senesi. Mauro, buen día, ¿cómo estás?
2: Muy buenos días, ¿cómo están?
0: Bien,
2: un excelente. Gran saludo, muchísimas gracias por el aguante en el día de
0: pero
2: ayer.
0: Por favor.
2: Pero bueno, nos tomamos el día quizás para descansar un poquito y ver. Total. Se estaba haciendo largo el mes de julio, la verdad, así que
0: no
2: veremos.
0: No terminaba más.
2: Y encima un mundial que suele ser un entretenimiento, se ha convertido en un suplicio, sí, por así mencionarlo. Y bueno, y ahora esta relación FIFA-UEFA que a los quienes adhieren a que hubo cosas raras en ese arbitraje nos siguen alimentando, nos siguen dando de comer en ese sentido, que te demuestra que como en 1990 había un indicativo de que la copa tenía que caer para el lado de la UEFA. Me parece que la FIFA allí lo que está ocurriendo, que después bueno nos estará explicando llegado al momento Juan Pelufo respecto a esta decisión política económica, y si la UEFA lo que quiere es agarrar un poco más de pedazo de la torta que se van a repartir, o es una cuestión de, sí, de mantener a la FIFA con las prerrogativas actuales en cuanto a las organizaciones de los torneos. La UEFA ya dijo que no juega más torneos de FIFA. O sea, Mundial Sub-20 no juegan
0: hasta que no se
1: esclarezca abandone, la situación,
0: claro, que se abandone la idea de privatizar la Copa del Mundo, básicamente.
2: Sí. Así que bueno, después estaremos con ellos para no irnos muy de llenos en otras cosas, la verdad. Varios puntos por tocar, algunas cuestiones que pasaron en la sesión de ayer, en el del Consejo Deliberante que se llevó adelante en la localidad de Cabildo.
0: Así es.
2: Y después la oficialización de que finiquitado el Mundial de Fútbol, podemos decir que ya comenzó la campaña electoral.
0: Sí, ya está.
2: Y sí. Ya estamos muy interesante, muy interesante la nota, la entrevista en el día de ayer con el doctor Larrea para poder explicarnos un poquito de qué va este comité de derechos humanos en la ONU, que si bien no tiene una cuestión vinculante al ser Argentina y haber puesto rango constitucional a los pactos adheridos internacionales, bueno,

0: es más que una recomendación y es más que ponerte en una vidriera. Ya claro. Creo que ahí hay una cuestión, obviamente, electoral. Pero que inició, a ver, si hacemos un repaso desde que finalizó la Copa del Mundo y el subcampeonato de la escaloneta.
1: Sí.
0: No sé si hay un episodio y pido que me ayuden. Pero gritos y el show que a algunos les parecerá simpático, a muchos les gustó, ¿eh?
1: ¿Qué cosa?
0: En el 2023.
1: Ah,
0: el
1: sí.
0: Show, el show y tener a un rockstar como presidente, bueno.
1: Sí, ni hablar.
0: Volvió el show barra papelón, dependiendo de qué lado de
1: la... Preguntes.
0: ¿De qué lado de la motosierra te encontrás? En Brasil, Fátima Flores vuelve a aparecer junto a Javier Milei, uh-huh. en este caso en Perú, en la asunción de Keiko Fujimori. En el día de ayer, la cadena nacional con el Banco Central vuelve a retomar una de las iniciativas por las cuales se hizo famoso, ya no te diría como en la campaña, sino como famoso, como un economista, claro. Outsider y demás, que era esto de dinamitar el banco central. Me parece que Javier Milei está buscando todo otra vez, ponerse el traje, o mejor dicho, ya lo tiene y ya lo dijo que va a ir por la reelección, pero entiendo que ya comenzó oficialmente a estar en campaña.
1: Okay,
0: volver con las mismas teorías, esto de el hombre que o un candidato que tiene que tener una pareja, sí. Vuelve Fátima Flores, otra vez volver a dar el espectáculo, los gritos y el show, entendiendo qué es lo que puede generar,
1: lo que garpa
0: y que siempre lo ha sacado, por ejemplo, en el 2025 con esos shows en el Luna Park y demás, y ahora volver a una de las ideas originales que hay que decir ciertamente funcionó,
1: claro.
0: En su momento lo relacionado con el Banco Central, que nos ha quedado muy muy muy técnico, por ahí es un tanto difícil, pero que la verdad que nos atañe a todo, pareciera algo lejano, algo decían en el programa anterior, pero absolutamente nos toca a todo. Vamos a estar escuchando algunos de los audios, uno que me parece sumamente peligroso lo que va a hacer el presidente Javier Milei, que como dijimos está en Perú y es esta cadena nacional un homenaje a Julio Velarde. Ustedes me preguntarán quién es Julio Velarde. Bueno,
1: te pregunto.
0: Es un economista de origen peruano que desde el año 2006 es el presidente del Banco Central de la Reserva del Perú.
1: Ah, es lo que decía Toto Caputo en más de una oportunidad, esto de que en Perú cambian los gobiernos, cambian los colores políticos de los gobernantes, pero el Banco Central lo sigue manejando el mismo tipo, básicamente.
0: Hace 20 años, y que te puede llegar a explicar la estabilidad, la envidia, que es cierto, acá en Argentina ya se llega a una locura de una legislativa, te designan el tipo de cambio. A ver, vemos en otros países, qué sé yo, el Brexit o los sacudenes políticos que ha pasado en Europa y continúa medianamente todo igual de la cotización. Acá entiendo que cada elección es un no hay mañana, eso es cierto, pero tampoco me parece que continúe todo igual, con distintos cambios de gobierno, con inestabilidad política, y la economía sigue absolutamente igual. Eso te dirime o te designa dónde está el poder real en ese caso.
1: Seguro.
0: Bueno, sin dudas vamos a una peruanización de la economía, de la sociedad, de lo cultural, porque para implementar ese modelo económico también tienen que romper con cierta idiosincrasia, ADN argentino, de espíritu del 8, de no aceptar algunas injusticias. Bueno, han mellado en ese espíritu tan característico de los argentinos, y eso nos va a traer algunas de las notas que vamos a llevar al día de mañana. Pero bueno, eso me llama poderosamente la atención. Y después, y acá ya venimos más a cómo impacta a nivel local. Fue toda una semana extraña, lo venimos diciendo, con el tema económico. ¿Qué es lo que está pasando? Antes de ayer, salió el economista Arriazu, uno de los principales referentes de Javier Milei en manera personal, pero alguien muy leído y muy que siempre le tiran loas a los libertarios al economista Arriazu, que fue asesor y funcionario del Banco Central en la época de Martínez de Hoz como ministro de Economía de la dictadura. Y dijo, sin dudas va a haber una devaluación, va a haber una corrección, sí, tarde o temprano, del tipo de cambio. O sea, todo el espíritu te está dando de que él vuelve esto de el aprovechá campeón, sí, no te la pierdas, porque en cualquier momento algo puede pasar con el dólar. Hicimos nota con Cantamuto. Ayer, por ejemplo, tuvieron que subir la tasa de interés del 22% al 40% en un solo día. Para poder contener toda la cantidad de pesos que está llevando adelante el Toto Caputo con el tema de deuda y demás. para que esos pesos no se vuelquen a la calle y te vayan a presionar aún más el dólar, que pasa esta situación muy extraña que el Banco Central compra pero no aumentan las reservas, están clavadas entre 48 mil y 49 mil millones de dólares a pesar de tener una grandísima temporada de cosecha.
1: Sí.
0: Ahí lo que te quiero decir es, para contener todos esos pesos tuvieron que aumentar el doble la tasa de interés. Y acá lo que voy y vengo a lo local, porque aparte ayer un poco se trató, es vuelven, como el año pasado a esta altura del año, a mitad de año, otra vez vuelve el apretón monetario, otra vez van a secar de pesos a la calle, y ojo porque van a tener que volver a llenar dos teatros de Don Bosco, sí, más, como continúa la situación. Así que prepárense.
1: Pero no lo van a relacionar.
0: No lo sé. Prepárense porque se viene en noviembre, de diciembre, se viene otro estreno en el Teatro Don Bosco. El Tirame un Subsidio, por favor, te lo pido. Se va, sí, a llamar la obra, segunda parte. O se puede decir Yo te avisé desde Radio Urbana.
1: Sí.
0: Pero si continúa lo que pasó en el día de ayer, están todos al horno, muchachos. Van a pedir prórroga, van a pedir subsidio del Senado, de lo que sea, uh-huh, pero no va a haber, si ya no lo hay, va a ser mucho peor, sí, esta situación. Y encima, le pone presión a mucho de esta gente que está, y te acordás que hicimos una nota con Pablo Daguerre de la OMIC, de lo que estaba, sí, ocurriendo, de mucho de refinanciar deudas, porque
1: morosidad,
0: sí,
1: claro.
0: El año pasado, hasta de fines de 2024, 2025, las tasas se fueron muy arriba, empezaron a bajar. Entonces mucha gente lo que hacía era como un Toto Caputo doméstico.
1: Sí.
0: Che, voy a sacar otra deuda con una tasa un poquito más baja, pero eso me permite con una cuota reunificar todas las deudas que yo tengo. Bueno, eso vos lo podías hacer en tanto y en cuanto vos tengas una tasa de interés que te vaya bajando.
1: Sí.
0: Y vos decís, bueno, voy pagando, me sigo endeudando a más plazo, pero la tasa me va a ir bajando a diferencia de las deudas que yo tomé hace 2 años atrás. Si continúa lo que pasó en el día de ayer, que lo tuvieron que duplicar, no creo que siga duplicándolo, pero de 20% se quedan 40 o sigue un poco más arriba para contener todos los pesos y que no se vayan al dólar. Ojo, porque esa estrategia que están esperando muchas familias y muchas empresas, a la miércoles todo.
1: Sí.
0: A la miércoles todo, directamente te lo digo, en ese sentido. Así que lo que está pasando esta semana en el mundo económico, más allá de que todo se lleva el foco en el Banco Central, que es súper importante, vamos al día a día, se viene brava la cosa y ojo, sí, con el tormentón que se avecina.
1: Mientras no tengamos que pedir otro salvataje al FMI o al gobierno de los Estados Unidos, mirá qué baja que está la vara. Mientras no tengamos que hacer eso, bueno,
0: el año pasado este modelo sustentable, 50 mil millones de dólares tuvieron que
1: desde
0: pedir.
1: Desde el Tesoro de los Estados Unidos directamente.
0: 22 mil del Tesoro del claro, tío Scott, 20 mil del Banco del Fondo Monetario Internacional y otros 10 mil entre el BID y el Banco Mundial.
1: Solamente para sostenerlo, lo cotidiano. Es como el que toma deuda para pagar gastos corrientes.
0: Y perdón,
1: ¿viste?
0: Y me estoy olvidando de que ahora están volviendo a una inocencia fiscal para repetir el blanqueo que hicieron, claro, a fines del 2024. O sea, es una máquina de desperdiciar dólares este gobierno, a pesar de que hoy ha tenido ya 3 muy buenas cosechas y encima hoy tenés un motor importante como lo es Vaca Muerta. Pero lo que está pasando son cosas muy delicadas, pero insisto que puede inmediatamente tener impacto en la, claro, economía de cada uno de la calle. Lo de ayer fue una situación, la verdad, preocupante, más allá de lo después de lo que queda todo como las miradas en lo que ocurre, sí, con el Banco Central.
1: ¿Quién diría que la política económica a nivel nacional puede impactar en la economía cotidiana? Es una relación que la verdad evidentemente no todo el mundo está haciendo. Hemos tenido alguna que otra discusión, siempre en buenos términos, con un montón de gente por acá, por este lado. Ustedes seguramente se acordarán. Pero bueno, será parte del debate, de la discusión de aquí en adelante, seguramente muy muy interesante. Será parte también de las notas que se vienen, porque son temas muy técnicos y lo sabemos. La, sí, cuestión del Banco Central, digo que el presidente de la Nación haga una cadena nacional hablando sobre el Banco Central y su funcionamiento, y son cosas que le quedan por fuera a la mayor parte de la población. No es que acá tampoco nos vamos a hacer los grandes entendidos en economía. No. Hay muchos términos que se nos escapan, que se nos van, pero bueno. Bueno, seguramente será parte de la agenda de la semana, del día de hoy, de la semana que viene.
0: Todo, y para después ya darle paso a la agenda de Bahía y las notas que tenemos, sí, si podemos escuchar uno de ellos, que por ahí queda fuera del foco, pero sí me parece muy preocupante, el tema de un banco central que no controle los productos financieros que generen las empresas, ya sea bancarias, de seguro o de financiamiento. Y eso me hace recordar mucho a lo que ocurrió en el 2008, en la crisis subprime, donde hay varias películas que lo demuestra. Sí. Ay, se me fue.
1: The Big Short.
0: The Big Short, esa película, no sabía cuál es la traducción en español, pero esa película te habla de cómo el descontrol que se hizo del sistema financiero te generó una bola de nieve donde terminó en esa gran crisis a nivel mundial. Hay otra, Margin Call, también una muy buena película, pero esa de Big Short te habla especialmente cómo desde los años 70 y 80 se empezó a descontrolar y a desregular el sistema financiero y generó todo esa gran crisis, claro, donde había cualquier disparatada, se vendía, se cotizaba y se tomaban deudas por parte que no tenía la capacidad de endeudarse. Pero eso mismo, en un fragmento lo dijo en la cadena nacional, todos nos quedamos con esto del shutdown, de que si no hay más presupuesto se cierra el Estado y la afectación a los empleados públicos. Pero esto me parece de las cuestiones más gravosas, que es algo que habíamos entendido los argentinos después de la crisis del 2001, de controlar algunas cuestiones y el rol que tiene el Banco Central. Pero si te parece, escuchamos ese breve fragmento donde dice que va a haber total libertad para los jugadores del sistema financiero para crear los productos que se les ocurra.
2: Hoy el mercado de seguros argentino es burocrático, limitado e ineficiente. Por eso enviaremos al Congreso un proyecto de reforma estructural del mercado de seguros. Habrá libertad absoluta para que las compañías diseñen y ofrezcan productos sin autorización previa del regulador, que se enfocará solo en la solvencia de las empresas y en cuidar a los contratantes frente a las estafas. Así se impulsará la innovación, abaratando el costo de los seguros y mejorando las prestaciones. Nuestros seguros se volverán más simples, más rápidos y más baratos.
0: Bueno, ahí está esta cuestión de la burocracia y demás. Bueno, muchas burocracias es controlar que no se genere ningún tipo de producto donde ya esa película, por ejemplo, te demuestra. Ahí está la traducción y agradecemos La Gran Apuesta. Es una película súper recomendable. Creo que están en las plataformas más conocidas. La pueden ver donde se creaban un montón de... El seguro, del reaseguro, del aseguro en caso de que X cosa pudiera ocurrir. Sí. Y se llegaba una bola de nieve que era mucho más grande que el producto original o el crédito original. Era increíble, lo explica muy bien esa película, y bueno, un poco va por este rumbo de desregular todo el sistema. Bueno, así terminó la película y así terminó la Argentina cada vez que no tuvo una autoridad monetaria fuerte controlando la situación, y por ejemplo eso es lo que nos explica el desastre del 2001 y el sistema de la convertibilidad, que fue un veranito que duró 10 años, ¿no? Vendiendo todo lo que tenían para saquear.
1: No me estás dando mucho optimismo.
0: No vine de la mejor manera. Debo admitirlo, pido mil disculpas, pero bueno, es lo que
1: es. Lo que es. ¿Qué le vamos a hacer? No estamos inventando nada, lamentablemente. Vamos a hablar de este tema seguramente no solamente hoy, sino además durante la semana. Son cuestiones que no van a pasar de la agenda porque son decisiones que se van a tomar de aquí en adelante, así que seguiremos tratando por lo menos de explicar un poco qué significa todo esto que anunció ayer Milei en cadena nacional.
0: Sí, y decías un poquito hablando lo que ocurría en el día de ayer en el Consejo Deliberante, donde siempre las sesiones itinerantes, es la cuarta sesión, se había hecho en Bellavista la primera, en Club Libertad, en Villarrosas la siguiente, después en la Delegación Norte.
1: Así es.
0: Y ahora en Cabildo, en San Roque más puntualmente. Y ahora Cabildo siempre se trata de tener una agenda que se suscriba al barrio, a la zona, claro, a la localidad. Pero también hay lugares para otras cuestiones. En este caso, de la moratoria que se había presentado como el plan de auxilio del municipio para los comerciantes.
1: Exactamente, como una profundización de una serie de medidas, de políticas que ya se venían aplicando desde la sanción de la fiscal impositiva en 2026, la fiscal impositiva de este año, donde hubo ciertas exenciones a comercios de la ciudad, entendiendo la situación que había generado la inundación. En este caso, profundizar un poco eso, porque si bien la catástrofe natural ya pasó hace un año y tres meses, si no me erran las matemáticas, un año y cuatro meses ya de la inundación, bueno, evidentemente la otra catástrofe, que en este caso es económica, genera o requiere de ciertos acompañamientos que, bueno, seguramente estaremos repasando, acompañamientos puntuales para ciertas ramas, ciertos rubros comerciales que les está costando despegar, les está costando más que nada por la caída del consumo y del poder adquisitivo de la gente.
0: Por lo menos así lo ves vos. Otros dirán que va por el lado de la presión fiscal. Bueno, claro. Veremos cómo ahora le están un poquito dando donde la mano.
1: Claro.
0: Vamos a hablar también con la gente de las pymes y lo que tiene que ver con la situación de cómo empiezan a caer ya cada vez más inhibiciones. Y esta injusticia que se genera mientras en el gobierno nacional te están planteando aprobar en el Congreso una ley de inocencia segunda versión, sí, en la cual pueden ingresar familiares de los funcionarios.
1: Sí, mirá. Justo.
0: No te la pierdas, campeón, dijo.
1: No te la pierdas, campeón, encima los Caputo, que son como claro, 50 y todos tienen, el más pobre tiene 10 campos y
0: no sé. Que recordemos ese blanqueo y la cuestión de exceptuar a la familia, que era algo que sí quería Mauricio Macri en su primer tiempo de gestión, fue lo que originó esa división entre Massa y Mauricio Macri. ¿Te acordás que viajaban hasta...? Bueno, no vamos a hacer mucha memoria porque por ahí algunos se van a poner muy sensibles, pero bueno, era la época donde viajaban a Davos y demás, y a partir de allí le sale el mote de ventajita a Sergio Massa, cuando el que quería tener la ventaja era el presidente Mauricio Macri, de que toda su familia y hasta los funcionarios públicos pudieran ingresar a ese blanqueo de capitales. Bueno,
1: lo bien que le fue.
0: Se quedaron con las ganas, 10 años después parece que lo van a sacar por Congreso.
1: Siempre... tarda un poquito más, pero siempre lo logran.
0: Pero siempre llega. Tiene otro sabor.
1: 7 de la mañana, perdón, 31 minutos, ya me estaba adelantando. Nos queda un rato larguísimo, una hora y media de programa por delante. Vamos a hacer una pequeña tanda, como siempre a esta hora, para volver con el repaso del cuadro climático y de los servicios para este viernes 31 de julio. Quédense del otro lado que ya venimos.
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0: Como decíamos, un día bastante particular desde lo climático, porque la temperatura es de 13 grados, es decir, está bastante agradable en esos términos, pero el viento está insoportable, la verdad, para salir a esta hora de la mañana. Si bien el número 19 kilómetros por hora está bien, no es una barbaridad, sí se siente mucho el viento, más que nada cuando te viene de frente. Lo podemos ver en la pantalla acá del YouTube, cómo las banderas se mueven, flamean las banderas que forman parte de la plaza de Villa Mitre, el banner de la Varieté y los banderines ahí colgados, se ven perfectamente cómo se mueven con la intensidad del viento. Va a ser un día bastante agradable desde la temperatura 18 grados de máxima, el día más agradable de aquí en adelante. Bueno, el domingo tengo una máxima parecida, así que en general va a ir más o menos por esos parámetros, pero siempre con el cielo totalmente cubierto hasta la semana que viene, inclusive porque también hay alguna probabilidad de lluvia entre las 11 de la mañana y las 2 de la tarde, lluvias débiles, leves, como las que vivimos en distintos momentos del día de ayer, incluso de hoy a la mañana, en las primeras horas de este viernes, así que a tenerlo en cuenta. Repito, 13 grados a esta hora, 18 la máxima para hoy en Bahía Blanca.
1: 11 grados la temperatura en estos momentos en Sierra de la Ventana, misma sensación térmica para la ciudad de las Sierras bonaerenses, 15 grados de máxima para el día de hoy, con un viento norte de entre 25 y 45 kilómetros por hora que va a estar soplando principalmente durante la mañana y primeras horas de la tarde, y una lluvia débil que se pronostica para estar durante todo el día presente en Sierra de la Ventana, con un acumulado de 2 milímetros, pero dispersados entre las primeras horas de la mañana y a partir del mediodía hasta las 8 de la noche. Lo que decíamos, una temperatura máxima de 15 grados y un panorama que, salvo las lluvias, se va a mantener por lo menos hasta el martes. Domingo y martes tendremos probabilidades de lluvia, pero mañana y el lunes se despejará un poco el cielo en Sierra de la Ventana, con 15 grados de temperatura máxima durante estas jornadas y sí, un viento presente de por lo menos entre 30 y 40 kilómetros por hora todos los días. Reiteramos entonces, 11 grados la temperatura en Sierra de la Ventana, 15 la máxima para hoy.
2: Montehermoso, en tanto, 12 grados la temperatura, una llovizna persistente durante toda la madrugada y parte de la mañana del día de hoy, un viento fuerte con ráfagas de hasta 45 kilómetros por hora que se están dando en estos momentos de la mañana, y en tanto, tormentas que van a continuar en el día de hoy, pero se van a poner más intensas sobre el mediodía, incluso con el pronóstico de tormenta eléctrica para este viernes, cerrando ya el mes de julio. Para el día sábado, la temperatura mínima desciende a 6 grados, en tanto que la máxima de 14 grados, con un viento que continúa intenso a 40 kilómetros por hora, que va a aumentar para el día domingo a 55 kilómetros por hora del sector norte, las ráfagas que van a estar azotando la costa de Montehermoso, la mínima de 7 grados y máxima de 14 grados. El lunes 3 de agosto nos estaremos reencontrando con una mínima de 8 grados y una máxima de 16 grados, aflojando un poquito más la intensidad de los vientos. Reiteramos, Montehermoso con una lluvia y una llovizna persistente en la mañana de hoy, 12 grados en este momento en la temperatura.
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0: Y en primera medida, ni la empresa EDES ni la empresa ABSA informan ningún tipo de trabajo programado que requiera la interrupción del servicio, en este caso ya sea de luz como de agua en la ciudad. No tendría que haber inconvenientes por ese lado.
1: Continuamos con la recolección de residuos reciclables, porque hoy por la mañana y ya desde las 7 están pasando los camiones de recolección de este tipo de residuos por los barrios Universitario, San Cayetano, San Roque, Santa Margarita, Barrio Anchorena, Sánchez Elías, Villa Amaduchi y Villa Libre. Recordamos, como siempre, sacar las bolsas antes de que arranque el propio recorrido, con un cartelito que diga secos, bien claro y mayúscula, poniendo en este tipo de bolsas papel, cartón, plástico, nylon, telgopor, metal y vidrio. Y por la tarde, desde las 13, estarán pasando por los barrios Molina Campos, Millamapu, Nueva Belgrano, Cooperación 2, Barrio Mara, Aerotalleres, Primero de Mayo, Villanocito y Vista Alegre. Recordamos que toda esta información, tanto sobre el programa Bahía Recicla como cada uno de sus ejes, se encuentra disponible en la página web bahiarecicla.bahia.gob.ar.
2: Varios cortes de tránsito en la ciudad, el primero de ellos en calle Parisien entre Humboldt y Lainez por obras de infraestructura, en tanto que por todo el mes de agosto corte total en calle Pacífico a la altura de calles Di Sarli y Pablo Acosta. Allí hay una obra de pavimentación y atención con la línea 514 porque está modificando parte de su recorrido en la zona de calle Pacífico entre Di Sarli y Pablo Acosta. En tanto que para el día de hoy en horario nocturno, corte total en calle O'Higgins entre Drago y Brown por tareas programadas en una casa y una sucursal bancaria. En tanto que desde hoy, bien tempranito, a las 8 de la mañana, será intervenido el tránsito vehicular en la intersección de calle Villarino y Saavedra por tareas de poda en la zona de ciclovías. Continúan los trabajos en calle Pigüé entre Indio y Fortinero por obra de desagüe pluvial. En tanto que hasta este fin de semana, en Bransen, a la altura de San Martín y Solar, también se está cortando el tránsito debido a trabajos relacionados con el acueducto. Por este corte, la línea 516 está cambiando su recorrido en la zona de calle Bransen entre San Martín y Soler.
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1: Siete de la mañana, 48 minutos y con lágrimas en los ojos prácticamente, porque vos cada vez que escuchás a Tambiónica, Juan, es como que te transporta a otro lugar.
2: Absolutamente.
1: Así todo, te toca contarnos un poquitito lo que ha sucedido y lo que se viene en materia deportiva.
2: Primero lo que ha pasado en el día de ayer, quizá lo más importante en este sentido, que Boca ha pasado de fase en la Copa Sudamericana por penales frente a O'Higgins. Perdió 1-0 el encuentro con gol de Francisco González para el conjunto chileno y después en los penales Boca pudo resolverlo, si se quiere decir de alguna manera, con un penal errado por parte de O'Higgins, de Thiago Vecino, después Paves, que fue atajado por Álvaro Montero. Por supuesto, como tenía que ser con este Boca del sufrimiento, Aranda que quiso hacerse canchero, quiso picar un penal, bueno, inexplicablemente por el contexto de partido. Y el arquero que, por supuesto, hizo muy bien en quitárselo en la cara, porque Aranda hizo una irresponsabilidad absoluta con la camiseta de Boca y más, como decimos, en este contexto de desesperación, quizá de tener que sacar buenos resultados, termina avanzando de fase con el gol de Blanco, de penal, el quinto penal en la tanda, que lo cruzó fuerte, sin demasiadas dudas, y Boca avanza de fase, jugará frente a Recoleta, el club paraguayo que jugó con San Lorenzo en fase de grupos, en la semana del 11 de agosto. Esa va a ser la semana del octavo de final, dentro de dos semanas básicamente, teniendo en cuenta que Boca juega el fin de semana frente a Newell's, a mitad de semana frente a Estudiantes, el otro fin de la fecha 4 y después octavo de final de Sudamericana.
1: Tres partidos en dos semanas y después el partido
2: y después el partido de octavo de final frente a Recoleta, que recordemos, Boca, como viene a Libertadores, define todo de visitante.
1: Claro, queda en desventaja.
2: Exactamente,
1: si se quiere,
2: absolutamente todos los partidos.
3: Qué manera de tirar buenas noticias este muchacho.
2: Todos los partidos con rivales de su

0: Sudamericana define de visitante. Si se cruza un tercero de Libertadores, hay que ver la tabla general de los 8 que clasificaron para ver si define de local o de visitante. Ahí puede está tener bien. Chance de definir de local.
1: Y el arquero tiene que atajar con las manos atadas también.
0: Básicamente.
1: Te faltó decir.
0: Se ha complicado solo Boca. Boca puede llegar a definir de local si juega contra Independiente Medellín, si juega contra Bolívar. La siguiente instancia,
1: sí.
0: Cuarto de final puede llegar a definir de local si Bolívar le gana,
1: bueno,
0: a San Pablo. Si
1: algo.
0: No, define todo visitante.
1: Bien, hablando de las...
2: Perdón, ¿y con River?
0: De visitante,
2: no,
0: semifinal
2: en
0: Sudamericana.
1: Claro, porque River ya venía...
0: River ya pasó, primero.
1: Claro,
0: River pasó primero y como pasó primero, pasó directamente a los octavos de final.
1: Me interesa que me cuentes, Juan, tenemos unos 5 minutitos como para poder desarrollar el tema. ¿Qué pasó ayer con la FIFA, con la UEFA, comunicados cruzados? ¿Qué nos podés contar de eso?
0: No es de ayer, lo de la FIFA viene hace 2 días en realidad, porque...
1: Sí.
0: La FIFA lanzó una propuesta que le dio 53 días, ahora quedan 51 por supuesto, hasta el 19 de septiembre, para que las confederaciones o las federaciones afiliadas a la FIFA, que son en este momento 210,
1: sí,
0: respondan si están de acuerdo o no con esta idea de vender parte de los derechos, parte de los derechos económicos, parte de los derechos comerciales,
1: sí,
0: de la Copa del Mundo a un grupo empresarial aliado a Donald Trump.
1: Bien, perfecto. Cero turbio, por suerte.
0: Esta venta es más o menos el 53% de los derechos de la Copa del Mundo y necesita, por supuesto, para este apoyo, una mayoría.
1: Claro.
0: Es decir, necesita 106 votos para aprobar esta propuesta, que por supuesto la propuesta es principalmente un incentivo económico.
1: Sí.
0: Ya en sí la propuesta dice que se van a incrementar los fondos entregados para cada confederación, que en este momento son de 3 millones por año a todos los miembros afiliados, y en caso de aprobarse, el primer ciclo va a ser de 20 millones, uh-huh, después de la reelección de Infantino, si es que reelige, en 2000, ahora va a ser de 2027 a 2031, 22 del 31 al 34 y 24 del 35 al 38 y así sucesivamente.
1: Okay. Bien.
0: En caso de no aprobarse, en caso de que haya equipos que no quieran esta propuesta, van a recibir 10 millones de dólares. Y los que digan que sí, okay, 40.
1: Está bien.
0: Como agradecimiento, por así decirlo.
1: Un poquito extorsivo el asunto, ¿no?
0: Básicamente. Dice que...
2: Un poder por ahí.
0: Dentro de los próximos 12 años, o sea, 3 ciclos, esto representará un pago de 86 millones de dólares para cada miembro afiliado a, uh-huh, la FIFA, que, por supuesto... se vea dentro de la afiliación y se apruebe esta... Esto no tiene nada que ver con si aceptan o no. Uh-huh. Si la propuesta se aprueba, todos reciben 86. Claro. Ahora, los que votan que sí, reciben un 40 extra.
1: Claro, está
0: ante
1: bien.
0: Ante esto, ya hubieron 3 confederaciones,
1: sí,
0: que se bajaron de esto. Que dieron su rechazo total con todos sus miembros.
1: Uh-huh.
0: La UEFA, la, sí, más importante,
1: son
0: 55 votos
1: 55.
0: Tiene la UEFA. La CONCACAF, que son 35 votos, que hasta acá tenés 90 votos que ya dijeron que no.
1: Sí.
0: Y Asia, que tiene 46 votos.
1: Claro, ya está.
0: Te dan ya vuelta. Con esto directamente no pasa la aprobación.
1: Bueno.
0: La propuesta de la FIFA. La Confederación Africana dijo que va a asesorarse y evaluar la propuesta de la FIFA. No dijo si sí o si no.
1: Bien, bueno.
0: Uno entiende que si todas salen a decir que no y vos decís vamos a evaluar, es como que te estás prestando a... Bueno, puede ser que digamos que sí.
2: Perdón, CONCACAF por unanimidad también dijo que no.
0: CONCACAF por unanimidad.
2: En la Confederación de Estados Unidos.
0: Sí, uh-huh. Estados Unidos. La US Soccer, que es como la AFA de Estados Unidos básicamente, dijo que apoya la resolución de CONCACAF.
1: Bueno, el problemita que se compró
0: solo
1: la FIFA.
0: No se expidió en este, bueno, sentido. Es junto con Oceanía las dos únicas confederaciones que no se han... que no han dicho, no han presentado su voz ante lo que ha pasado.
1: Perfecto, para entender un poquitito mejor las internas en este caso de la FIFA.
0: Que por otra parte, CONMEBOL y Oceanía son las que menos votos tienen, que son 21
1: claro,
0: en total,
1: claro.
0: 10 y 11 respectivamente.
1: Está bien.
0: O sea sus votos no son tan importantes, por así decirlo, en cuanto a mayoría.
1: Sí,
0: después tenés otro peso porque tenés confederaciones y federaciones muy importantes, pero en cantidad de votos no.
1: Perfecto, se entiende muchísimo mejor ahora, Juan, muchas gracias.
0: Por favor.
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0: 7 de la mañana, 57 minutos. Recuerden que pueden comunicarse con este programa a través del 291-509-0963. También a través del chat de YouTube. Estamos atentos a sus mensajes, ya sea escritos o mensajes de audio. Vamos a volver sobre uno de los temas que fueron parte de la agenda durante la semana. Venimos hablando del tema universidades nacionales. Ya son 280 días desde la aprobación en el Congreso de la Nación de la Ley de Financiamiento Universitario, la cual jamás fue aplicada por el gobierno nacional, por el gobierno de Javier Milei, a pesar de tener varios fallos judiciales en contra en distintas instancias de apelación. Llegó hasta la Corte Suprema, que confirmó que el gobierno debe aplicar la ley. Bueno, todavía en veremos. En ese interín, 280 días no es poco, han pasado muchas cosas. Hemos destacado también hace poco tiempo, hablamos del tema del acuerdo al que se llegó entre el gobierno nacional y el Consejo Interuniversitario, el que nuclea a distintos rectores de universidades nacionales, un acuerdo que marca un aumento salarial y un financiamiento que es menor al que está estipulado por ley, pero que es un financiamiento al fin. Y en esta situación que también nos metimos en ese debate de está bien, está mal firmar menos de lo que está estipulado, bueno, es complejo, los docentes y los no docentes tienen que cobrar básicamente y tienen que sustentarse con sus salarios. Pero a la vez arreglar por menos trae sus complicaciones en cuanto a la legitimidad del reclamo. Es complejo, es una situación compleja la que se vive y queremos saber en qué situación se encuentra hoy todo este reclamo, todo este conflicto. Por eso estamos en comunicación con Daniel Vegas, el rector de la Universidad Nacional del Sur, quien siempre tiene la amabilidad de atendernos. Daniel, muy buenos días. Acá Tomás y Mauro, te saludamos en Radio Urbana. ¿Cómo estás?
1: Hola, buen día, ¿cómo están? Muchas gracias por el contacto.
0: Muy bien, gracias a vos, Daniel. Preguntarte un poco en primera medida, ¿no? Son 280 días ya con varios fallos judiciales en contra y sin embargo el gobierno nacional sigue sin cumplir la ley de financiamiento.
1: Sí, la verdad que estamos realmente muy preocupados. Creíamos que después del fallo de la Corte íbamos a tener buenas noticias pronto, pero la realidad es que hasta el momento se sigue incumpliendo con la cautelar y tampoco se está aplicando la ley, obviamente. Claro. Que esa es la cuestión de fondo que espero que la justicia resuelva lo antes posible. No hay duda de que aquí uno de los grandes problemas que tenemos es que la justicia tampoco está dando respuesta, ¿no? Porque más allá de que el Ejecutivo ha hecho todos los esfuerzos por no cumplir la ley, la realidad es que el Poder Judicial tampoco nos está dando la respuesta que necesitamos y estamos en una situación que no tiene precedentes en la historia de nuestro país, donde sí, el Ejecutivo decide no aplicar una ley y bueno, uno tiene la sensación de que no pasa nada, ¿no?
0: Seguro.
1: Lamentablemente.
0: En ese marco, y pasando 280 días, en el medio se firma este acuerdo. ¿Nos podés explicar un poco? Entiendo que vos formás parte del Consejo Interuniversitario Nacional. ¿De qué se trata?
1: Mirá, ante todo, creo que es importante aclarar una cuestión. Nosotros desde hace más de 2 años veníamos reclamando diálogo, porque uno de los graves problemas que atravesamos durante todo este tiempo es que directamente no teníamos diálogo con el Ejecutivo Nacional, ni con la Secretaría, ni con la Sub de Educación. Y la verdad es que bajo esas condiciones era extremadamente difícil encontrar algún camino de solución. Y en paralelo a todo esto, tampoco había convocatoria a paritarias donde existiera un diálogo real. Y en ese sentido, lo que hizo el CIN fue actuar de facilitador, porque nosotros no firmamos acuerdos paritarios, son los gremios los que lo hacen. Y sí, se encontró esta posibilidad de diálogo que nosotros celebramos, porque como te decía, hacía 2 años directamente no estábamos pudiendo canalizar ninguno de los reclamos hacia el Ejecutivo. Se encontró este espacio de diálogo y bueno, los gremios No solo los gremios, también sí, el grupo de rectores al que hacía referencia, nucleados en el CIN, y los estudiantes, ¿no? La FUA y prácticamente todos los gremios. Y en ese sentido, porque sí, vale la pena mencionar que se generó mucho ruido en torno a este acuerdo. En las horas, el acuerdo se conocía prácticamente 3 semanas antes de que se firmara. Todo el mundo sabía, se había publicado en medios nacionales los términos de este acuerdo. Todo el mundo era plenamente consciente de lo que estaba ofreciendo el gobierno, de que esto era, sí, totalmente insuficiente y que no cumplía con todas las obligaciones que están establecidas en la ley. Y en ese marco, todos los gremios en la previa habían manifestado el interés en firmar, y te diría que creo que no voy a decir contentos, pero sí, de alguna manera, sí consideraban todos los gremios que esto era un poquito de oxígeno para la situación crítica que estábamos atravesando. Y solamente, sí, en las horas previas a la firma del acuerdo, Conado Histórica se retira y no firma el acta. Uh-huh. Pero fíjate cómo fue esto en la previa, que si mirás el acta paritaria vas a encontrar que Conado Histórica también está listada dentro del acuerdo. Después no aparece la firma, pero la realidad es que en la previa estaban todos totalmente de acuerdo, uh-huh, gremios, rectores y estudiantes, ¿no? Así que creo que es un acuerdo que, como te decía, es claramente insuficiente, uh-huh, pero que contó con un amplísimo consenso por parte de toda la comunidad universitaria, que representa alrededor de 2 millones de personas.
0: Como decíamos al principio, es una situación compleja con muchas particularidades, ¿no? Porque lo ideal, y no solamente lo ideal en términos abstractos, sino lo que corresponde, lo que está estipulado por ley, es un aumento casi de casi el doble de lo que finalmente fue otorgado. También es cierto que es muy fácil decir desde afuera, ponerse acá y decir: no, deberían haber seguido peleando por el total, porque es lo que corresponde, cuando los docentes y no docentes, bueno, tienen que cobrar un sueldo y necesitan ese aumento para básicamente sustentarse en su vida. Digo, son dos situaciones que ambas tienen igual de sentido y son atendibles, entiendo, ¿no?
1: Claramente, había gente que no estaba llegando a fin de mes, entonces ese 20% de aumento significaba, así, tener un, como te decías recién, un poco de oxígeno. Pero no solo eso, nosotros estamos atravesando también una crisis muy profunda en nuestras obras sociales. Uh-huh. Y la realidad es que ese 20% significaba subsistir o no subsistir, poder conservar o no nuestras obras sociales. De hecho, algunas obras sociales universitarias ya han quebrado por esta condición, porque los insumos médicos, todos los servicios vinculados a la salud, han crecido en algunos casos por encima de lo que ha sido la inflación acumulada en estos 2 años y pico. Uh-huh. Y eso hace que nuestras obras sociales estén al borde de la crisis en el mejor de los casos. De hecho, nosotros afortunadamente tenemos una obra social muy ordenada, con sus números muy cuidadosa con los gastos, y estamos siempre al límite. Entonces, este incremento, que como decías, es insuficiente, al menos nos da un poco de oxígeno para evitar la quiebra de las obras sociales. Y eso también creo que es importante, porque no contar con una obra social en este contexto hace la vida mucho más difícil.
2: Y rector, ¿pensás que la posibilidad de haber firmado este acuerdo, que tuvo apoyo de, obviamente, las universidades y gran parte de la comunidad universitaria, pudo darle una ventana al gobierno nacional a no cumplir lo dictaminado por la ley de financiamiento universitario, que ha pasado por un montón, ya por todos los rincones que se podía conocer de la República, con su separación de poderes y demás? ¿Entendés que haber firmado ese acuerdo le genera una ventana y un tiempo de incumplimiento para el gobierno nacional, mostrando como cierta voluntad de querer arreglar algo que no puede llevar adelante o no tiene en realidad una vocación sincera?
1: Mirá, yo creo que nunca tuvo la vocación de cumplir con la ley, eso está clarísimo. Y por otro lado, nosotros de lo que teníamos certeza por cómo se planteó el acuerdo, que era una de las exigencias iniciales por parte del Ejecutivo, tenía que ver con retirar nuestro reclamo ante la justicia. Eso finalmente no sucedió y de hecho, sí, la justicia hasta ahora nos ha dado la razón en que este acuerdo no afecta en nada lo que está establecido dentro tanto de la cautelar como de la ley misma. Así que, mira, yo creo que obviamente que la presión que se ejerció fue muy importante para lograr este acuerdo, pero en principio, y lo digo en principio porque, bueno, como decía en la introducción, acá hay un problema grave que tiene que ver con la justicia, ¿no? Y la realidad es que han pasado muchas cosas realmente sorprendentes en este camino dentro del Poder Judicial. Por ejemplo, no tenía, al menos yo no tengo conocimiento de que previamente una medida cautelar tuviera una medida suspensiva, que es lo que estamos atravesando en este momento. Eso fue muy inédito, y ni hablar los tiempos que se está tomando la Corte, que como todos sabemos, la Corte no tiene plazos para resolver este tipo de cuestiones, pero dada la gravedad institucional y el volumen que tiene el sistema universitario, uno esperaría que la Corte también resuelva en otros tiempos, ¿no? Algo que no está sucediendo. ¿A qué voy con todo esto? Que no hay duda de que la decisión judicial está atravesada por la política. Y también es absolutamente claro que el Ejecutivo no quiere cumplir con la ley. Y eso nos pone en un escenario realmente complejo, ¿no?
2: Y a nivel de los claustros de la UNS, ya en el plano más doméstico, esta disidencia que ha existido entre la postura de rectorado, de algún sector de la Universidad Nacional del Sur, de firmar ese acuerdo con el gobierno nacional por un aumento cercano al 21% y que tenía impacto al aguinaldo y otro 3% ahora en el mes de agosto, esa disidencia, esas diferencias con otro sector más confrontativo para con el gobierno de Javier Milei, que es ADUNS, ha generado una ruptura en cuanto al reclamo al frente que se había llevado y se mostraba muy unificado durante casi 2 años, y incluso escalando algunos momentos de términos personales las discusiones.
1: Mira, yo creo que no esa posición no ha ayudado. Nosotros creo que la fortaleza de este reclamo que llevamos adelante y que me parece que gracias a ello fue que contamos con un amplísimo acompañamiento por parte de toda la sociedad, tuvo que ver con que el planteo fue un planteo de unidad. Por primera vez en la historia, los rectores se pusieron al frente de un reclamo salarial, algo que claramente no está dentro de nuestras atribuciones específicas, ¿no? Está claro que todo lo que tiene que ver con discusión salarial es algo que le compete a los gremios, pero nos pusimos al frente de eso y tratamos durante todo el tiempo lograr el máximo apoyo posible. Y el máximo apoyo posible se logra si se charla, se discute y se respetan los acuerdos de mayoría, ¿no? Porque estamos en un régimen democrático. Y como te decía, este acuerdo en particular fue un acuerdo aprobado por amplísima mayoría, prácticamente todo el sistema universitario. Y pasaron en este tiempo cosas que hicieron que la posición local, en muchos sentidos, no respetara los términos de ese acuerdo a nivel nacional. De hecho, parte de la ruptura de Conado Histórica, sí, la no firma de ese acuerdo por parte de Conado Histórica, fue motorizada desde aquí y eso ha generado cierto malestar a nivel nacional porque sí, no es lo que se había acordado previamente que tenía que ver con un respeto a las decisiones de mayoría.
2: Y entendiendo
1: la... Después, bueno, creo que en ese marco de respeto con el que nos habíamos manejado durante estos dos años de lucha conjunta, la verdad que no está bueno que acusen de traidores, no solo a los rectores, ¿sí? Porque nosotros estamos curtidos para este tipo de cuestiones, pero acusar a otros gremios, colegas de traidores, me parece que es un exceso, sobre todo teniendo en cuenta que la propia CONADU histórica estuvo a punto de firmar el acta.
2: Le hago una última pregunta, un tanto breve, porque ya tenemos una siguiente nota. En cuanto a lo que tiene que ver la semana que viene, tendrían que reanudar las clases. Sabemos que el 3 de agosto, el lunes, va a haber un paro a nivel nacional que atañe a todos los sectores de la educación. Pero desde ADUNS Bahía Blanca, y entendiendo un poco, siguiendo en línea que decía, desde aquí de Bahía Blanca, se motorizaron algunas medidas a nivel nacional, están planteando que haya un paro por tiempo indeterminado. ¿Qué postura tendría allí el rector? Y si existiría la voluntad, no sé, de alguna sanción a los docentes, que es algo que también ha generado mucho enojo por parte del gremio ADUNS.
1: Para dar el contexto, está claro que si el Ejecutivo sigue incumpliendo con la ley y no hay respuestas por parte de la justicia, la conflictividad se va a sostener. Y eso, lamentablemente, no es bueno para nadie. Respecto a las decisiones de un paro por tiempo indeterminado, yo creo que, y esto lo hemos dialogado muchas veces con diferentes gremios, tanto a nivel local como el CIN, son medidas tan extremas que, primero, que es difícil sostenerlas, ¿no? Es insostenible. Y segundo, que terminan afectando a los más vulnerables del sistema. En nuestro caso, estamos hablando de infancias, ¿sí? Chicos de 3 años que están en el jardín, 3, 4 años, primaria y secundaria. Pero sobre todo me preocupa muchísimo la situación de los más chicos que no están, no están donde tienen que estar, que es en la escuela. Y eso, la verdad, es que tiene consecuencias muy, pero muy serias sobre los chicos, no solo porque no reciben la educación y no cumplimos, además, esto hace que no cumplamos con la ley que establece un mínimo respecto al número de días de clases que tienen que recibir nuestros estudiantes, sino que además en el camino no tienen el espacio para socializar y para integrarse que necesitan nuestros estudiantes. Y eso tiene consecuencias realmente muy serias. Sí, nosotros recibimos todo el tiempo comentarios por parte de los padres, incluso de los docentes, que con mucha angustia nos manifiestan que cada vez que tenemos un paro prolongado, sí, hay que como volver a empezar, ¿no? Como volver a realizar todos los procesos de readaptación, sobre todo con los más chicos, porque esas medidas claramente tienen consecuencias. Y en ese sentido, yo lo que espero es que seamos más creativos, como hemos sido hasta el momento. Para mí el mensaje que me gustaría dejar es que de esto, si llegamos hasta acá y hemos logrado ciertos avances en esta lucha que venimos teniendo desde hace 2 años, es porque hemos estado unidos y porque hemos tomado decisiones de consenso. Claramente con esta decisión no hay consenso, así que nada, ojalá que se pueda reconsiderar y buscar medidas alternativas a algo tan pero tan extremo como es un paro por tiempo indeterminado.
0: Daniel, como siempre, muchísimas gracias por estar a disposición y por este tiempo que te has tomado.
1: No, muchas gracias a ustedes, buen fin de semana y gracias por estar siempre tan atentos a lo que pasa en el sistema educativo nacional.
0: Igualmente, que tengas buen día. Hablamos con Daniel Vega, es el rector de la Universidad Nacional del Sur, quien bueno, nos ha explicado un poco lo que sucede y ha dado su postura, su opinión sobre todo este conflicto que ha desatado, que tiene como origen, si bien han pasado un montón de cosas en el medio, no olvidarse que el origen de esto es el incumplimiento de la ley que sostiene el gobierno nacional. Hace 280 días que el Congreso aprobó una ley, en este caso la ley de financiamiento, y el gobierno nacional se negó sistemáticamente a aplicarla. En primera medida porque lo vetó, hasta ahí todo bien, porque el presidente tiene, te puede gustar o no, la atribución para poder hacerlo, pero si el Congreso, como sucedió, insiste con una mayoría de 2/3 en ambas cámaras para que la ley sea aplicada, ahí se te terminaron las excusas. Fue a la justicia le falló en contra en todas y cada una de las instancias. Llegó a la Corte Suprema, que obliga también, mantiene firme esta cautelar para que la ley de financiamiento universitaria se cumpla efectivamente, y el gobierno sigue sin aplicarla. Un gobierno que decide no cumplir con una ley porque no le gusta, básicamente, desechando cualquier tipo de libro, de manual de derecho que se lea en ni siquiera primer año, en el ingreso a la carrera. Lamentablemente es la situación que nos toca de vivir. Bueno, después nos metemos de lleno en cuestiones que son derivadas de ese primer problema origen.
2: Potestades y competencias que tiene el presidente Javier Milei, hay que ver si tiene las facultades, porque bueno, no sé si vieron la declaración de la vicepresidenta Victoria Villarruel, lo digo muy cortito, pero la vicepresidente en el día de ayer por Twitter puso en dudas la condición mental del presidente.
0: Mirá.
2: Nada más ni nada menos.
0: ¿Quién lo hubiera dicho?
2: ¿Vos
0: decís que el presidente no tiene todos los patitos en fila?
2: Es un tema muy delicado. Estoy simplemente leyendo lo que puso Victoria Villarruel. Me preocupa profundamente que el presidente de la nación replique insensateces e inventos. Tengo genuina preocupación por su estado y por las persecuciones imaginarias que replica en Argentina y el exterior.
0: Bueno.
2: El presidente tiene, como bien decís, hay que ver quién es el presidente y después lo que se hace con facultades delegadas y demás. Pero bueno, muy grave la cornisa en la que camina la vicepresidenta en el día de ayer, denunciando algunas cuestiones que da pie a un montón de otras facultades que da la Constitución Nacional.
0: Claro,
2: por parte del Poder Judicial en este caso, el Poder Legislativo, claro, para con el Ejecutivo.
0: Bueno, ojo. Una relación que está completamente rota, no es ninguna novedad. Qué tema el de los vicepresidentes en la Argentina, Dios mío, es una cosa. Pero esto
2: igual Victoria no me parece que se dio un poco tarde. No creo que justamente la característica principal del presidente Milei, con alguien que caminó durante mucho tiempo, era la cordura, ¿no?
0: Se dio cuenta hoy, ¿cómo
2: se dio cuenta recién ayer, vicepresidente?
0: Un poquito de lo que ha dejado entonces la discusión en la comunidad universitaria.
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0: 8 de la mañana, 26 minutos. Seguimos de lleno con la agenda de este programa de día viernes y volvemos sobre otro de los temas que ya, si son oyentes habituales de este programa, habrán escuchado en más de una oportunidad: el conflicto abierto en distintos efectores de la salud privada de nuestra ciudad, pero la verdad que puntualmente tenemos que hablar del Hospital Italiano. En este caso son 5 los trabajadores despedidos en este hospital, a lo que se suman ciertas situaciones de presión que se han denunciado en las últimas horas. Es un tema sensible y complejo. Cabe recordar también que el Hospital Italiano ya viene no solamente con una ola de despidos en distintos momentos de este año y del año pasado, sino que además a los trabajadores que siguen allí ejerciendo su labor les han pagado el sueldo hasta en 6 cuotas. Hubo uno de los meses, no me acuerdo si fue diciembre, enero del año pasado, 6 cuotas para cobrar el salario, una situación insostenible por donde se la mire. Estamos en comunicación con Juan Forchino para poder hablar de este tema. Es secretario de prensa de ATSA, el Gremio de Trabajadores de la Sanidad, y ha tenido la amabilidad de atendernos. Juan, buen día. Acá Tomás y Mauro te saludamos en Radio Urbana. ¿Cómo estás? Juan, no sé si nos estás escuchando. Nos aparece acá que estás muteado en la llamada. A ver si ahí podemos retomar la comunicación. Si es que nos está escuchando Juan Forchino, de vuelta, secretario de prensa.
1: ¿Ahí me escuchás?
0: Ahora sí, Juan. ¿Cómo estás? Buen día.
1: Bien. Buen día, bien.
0: Quería preguntarte en primera medida si esto es más o menos así como lo venimos mencionando. ¿Son 5 los trabajadores despedidos en el Hospital Italiano en las últimas horas?
1: Exactamente, sí. Son 5 compañeros que han sido despedidos en las últimas horas. Bastante compleja. Se suma a los 11 despedidos a principio de año. Uh-huh. Desde las autoridades manifiestan reestructuración, organización, reorganización de los servicios, una situación bastante difícil, triste, compleja. Tenemos para agregar un montón de adjetivos, uh-huh, pero bueno, nada. Desde el gremio estamos con los compañeros del minuto 1, intentando una reincorporación que es nula, por lo que tengo entendido. Pero bueno, nada, haciendo el acompañamiento y brindando todo el asesoramiento a los compañeros que han sido desvinculados de la empresa, sí.
0: Pregunto porque, bueno, lo decís recién, ¿no? Son 5 despidos en este último tiempo, 11 que sucedieron a principio de año, y si hablamos de una reestructuración, si hablamos de todas estas cuestiones y estas palabras, hacen creer que hay algo planificado, que hay, algo que está más bien sistematizado. Ahora, si vas con despidos por acá, despidos por allá, después despidos unos meses después, esto de cobro en cuotas, no parece tan planificada la situación, sino respuesta de una cuestión financiera económica que se ha desmadrado.
1: Tal cual, sí, la situación es esa, una situación financiera que es lo que nos vienen manifestando todas las semanas, porque nosotros como gremio tenemos un diálogo últimamente bastante fluido con la institución, que nos dicen esa situación, sí, que no están pudiendo solventar económicamente a todos los empleados. A su vez, las obras sociales importantes que dependen del Estado le hacen, como quien dice, la bicicleta financiera, no les abonan en tiempo y forma, los pagos se van atrasando o hacen pagos muy mínimos parciales que hacen que tomen todas estas medidas. Pero bueno, mientras tanto son compañeros de muchos años que van quedando en el camino, esta última tanda, compañeros de más de 10 años de antigüedad, es un montón. Y muy lamentable que lleguen a esta situación por no poder encauzar, como quien dice, el rumbo del barco.
0: Uh-huh. ¿Cómo es la situación de estas personas despedidas? ¿Se sabe qué roles ocupaban en el hospital? Últimos 5 despidos, como todos, ¿no? Los 11 anteriores también.
1: Personal técnico, chofer de ambulancias, camillero, un enfermero, un jefe de un servicio. Uh-huh. bastante, ya te digo, bastante complejo, gente grande, porque eso no hay que olvidarse, gente de más de 40 años que va a costar insertarse en el mercado laboral porque no hay una propuesta laboral afuera interesante como para poder reinsertarse en el mercado laboral.
2: ¿Cuál es la situación? Decías casi 15 despidos, mencionabas, en lo que va del año, a pesar del ingreso de un nuevo protagonista en la escena institucional y económica del italiano, que tiene que ver con Confederada, que inyectó capital durante unos meses. ¿Se retiró Confederada y por eso es esta situación de los despidos y que no pueden causar la situación económica? ¿Continúa siendo parte del italiano?
1: No, la empresa Confederada es un instrumento que llevó el hospital italiano para administrar el hospital, los recursos, inyectó por única vez el año pasado, si no me equivoco, en agosto, julio-agosto, inyectó una suma de dinero, después no volvieron a inyectar más dinero, que ellos buscan que el hospital tenga el equilibrio económico, sigue estando hasta hace un ratito que yo salí de mi trabajo, siguen estando ellos en el hospital, junto con el consejo directivo y la presidencia del hospital, que son los responsables, ¿sí? El hospital italiano es el responsable, lleva a una empresa para, como quien dice, administrar el recurso económico y del personal, pero bueno, en esta administración del recurso económico no está pudiendo llegar a cumplir o a encontrar el equilibrio como para poder llevar y pagar los salarios de todos los compañeros.
2: Charlamos con Juan Forchino, secretario de prensa de ATSA en nuestra ciudad. La situación laboral intrahospitalaria, ¿hay temor? ¿Hay miedo? Sabemos que, por ejemplo, en la primera tanda de despidos, muchos de ellos denunciaban que había una persecución porque habían sido parte de los más activos manifestantes, ya sean en las asambleas o en las distintas movilizaciones que se hicieron en las puertas del hospital italiano. Y nos dicen que la situación es de mucho temor y por eso no se están haciendo grandes medidas de fuerza o incluso hasta temor con hablar a la prensa. ¿Esto es así? ¿Cómo se vive en el día a día laboralmente?
1: Sí, ya te puedo decir, por lo que veo, hay un temor porque no sabes si me va a tocar a mí, porque yo soy parte, o un compañero. Se entiende de que van tomando medidas como para acomodar, pero bueno, hay veces que las medidas no las llegamos a entender nosotros como compañeros, ¿sí? No sé si me explico. Pero bueno, nada, estuvimos nosotros la semana pasada charlando con los compañeros para ver qué medida de fuerza, y también somos críticos en esto, que si hacemos una medida de fuerza, un paro, como manifiestan muchos, nosotros necesitamos que ingresen pacientes, ingresen cirugías, internaciones, porque si hacemos un paro es contraproducente para nosotros, porque eso se va a ver reflejado de acá a 60, 90 días, y vuelve a ser cíclico todo. Necesitamos trabajar más. Pero bueno, no están pudiendo llevar eso que nosotros necesitamos, ¿sí? Perdón.
2: Sí. No, está bien. Pero, Juan, a ver, vienen trabajando, no hacen medida de fuerza, y aún así la situación sigue siendo caótica.
1: O sea, sí, la situación es caótica ahora.
2: Es fácil decir hay que seguir trabajando cuando estás cobrando el aguinaldo, y entiendo que también es tu caso, Juan, el aguinaldo en cuotas. O sea, se están financiando con el laburo tuyo.
1: No, está claro esa medida o ese punto de vista. Nosotros lo que fuimos charlando con los compañeros, y muchos no tienen esa animosidad de hacer una medida de fuerza porque ven el perjuicio que nos generamos entre nosotros. Sí, más allá que nosotros acompañamos como gremio a todas las medidas, cuando la gente no tiene animosidad, por más que nosotros le hagamos una medida de fuerza, si la gente no tiene esa animosidad de salir a la vereda a manifestarse, no podemos hacer nada. Nosotros desde el gremio acompañamos, denunciamos, todas las semanas vamos a los muy presentes, pero bueno, con el acompañamiento y la presencia ahí en el hospital hacemos que bueno que se sientan contenidos también, ¿sí? Y haciendo gestiones con la parte de la presidencia del hospital, como para ver qué es lo que, qué gestión está haciendo como para poder cobrar o el sueldo o el aguinaldo.
2: ¿Y hay presiones para que no se lleven tampoco medidas de fuerza por parte del directorio o de quien esté siendo hoy el responsable del nosocomio?
1: No, nos manifestaron la semana pasada que entienden si tomamos medidas de fuerza, que es valedera, pero en ningún momento se opusieron ni dijeron que no se haga ni nada por el estilo. Uh-huh. En eso no, yo estuve en la reunión y no dijeron nada, porque es uno de los temas que se planteó, y dijeron, y sí, es entendible. Uh-huh. Porque en eso están, porque, a ver, que entiendan y que digan, bueno, los empleados, agradecemos, no sirve nada, vamos a ser concretos, en eso no sirve nada, decir que el empleado, le agradecen al empleado, el empleado va, trabaja y quiere cobrar, es simple, la ecuación es muy, muy concreta ahí. Pero bueno, no están pudiendo encontrar ese equilibrio económico. En otro momento hacíamos un paro o una manifestación y aparecía enseguida el dinero. Ahora haces manifestación, como nos pasó la última vez, tuvimos una semana sin trabajar y nunca apareció el dinero. Uh-huh. Ese es el tema también.
0: Juan, muchísimas gracias por este tiempo que te has tomado para hablar con nosotros y bueno, esperamos que se normalice lo más pronto posible. Que tengas buen
1: Dale,
0: día.
1: Dale, ya muchas gracias. Vos también.
0: Hablamos con Juan Forchino, es secretario de prensa de ATSA, el gremio que nuclea a trabajadores de la sanidad, luego de los 5 despidos en el hospital italiano de nuestra ciudad, que se suman a 11 que ya habían sucedido a principio de este año, 16 despidos en lo que va del 2026, por bueno, una situación financiera, económica, que evidentemente es caótica en el hospital italiano.
2: No vamos a descubrir la pólvora si entendemos que un hospital, por más que sea un efector privado, tiene una responsabilidad pública y social importante.
0: Ni hablar.
2: Y el italiano es fundamental para un gran sector y un vasto sector de la ciudad de Bahía Blanca. Insisto, siempre que hablamos del italiano tenemos que hablar con el sindicato, que obviamente tiene la responsabilidad del caso. Pero ¿cuándo van a dar las autoridades? No quieren hablar con Urbana, no hablen con Urbana, pero insisto, es un tema preocupante de la salud de la ciudad de Bahía Blanca. Por más que sea un efector privado, tienen la responsabilidad de los directivos y confederada del rol protagónico que estén hablando. ¿Qué es lo que está ocurriendo así? Porque ya llevan un año. Uh-huh. En este caso sean los despidos y encima todavía no han cobrado el aguinaldo del mes de julio, como corresponde.
0: Sí.
2: Insisto, me parece que tiene que haber ya una otra voluntad y mostrar ante la sociedad, porque tienen un rol social más que destacado, por más que sea una cuestión interna de una entidad privada, sin fines de lucro y demás. Tienen que salir a hablar para con la sociedad de lo que está ocurriendo en el hospital italiano, que es un hospital de referencia para cientos de miles de bahienses.
0: Ni hablar. Tenemos mensajes que nos llegan al WhatsApp, al 291-509-0963. A ver qué nos dicen.
3: Buen día, muchachos. Este gremialista del gremio de sanidad no tiene la más mínima vergüenza, porque no han tenido un plan de lucha. La gente, si va y habla con el sindicato, después se enteran las autoridades. El diálogo fluido que tienen con las autoridades debe ser solamente para las coimas, porque no han hecho absolutamente nada. La gente está desesperada, angustiada, con miedo, los amenazan. Las condiciones de trabajo son pésimas, además de todo lo que mancaron del sueldo, que es así. Y esta gente no hace absolutamente nada. No tienen vergüenza. Gracias.
0: Bueno, duro mensaje que nos llega al WhatsApp, al que agrega la misma persona, nos escribe y nos dice: el plan de lucha tiene que ser del sindicato con el resto de los hospitales. Es verdad que es una situación compleja en la mayoría de los hospitales privados, pero me parece que en el italiano ya desbordada, ¿no?
2: Incluso ya en un estadio judicial.
0: Sí, claro.
2: Con convocatoria de acreedores solía estar, que la idea era darle estabilidad a esta cuestión. Desde que se hizo en enero, febrero de este año, 15 despidos. Claro. Porque ahí estamos viendo una manifestación en el streaming, cuando digo ahí, pido disculpas, sí. En el streaming, ahí Fede puso una foto de archivo, de esto fue del verano de este año.
0: Claro.
2: Y en la tanda de despidos que se dio en marzo, hubo muchos de los que entendían que fueron perseguidos y que apuntados porque eran los que en la asamblea habían propuesto hacer manifestaciones muy intensas. Por eso un poco lo que entiendo que dice o los mandaban ese mensaje de la situación que se vivía del temor o algunas presiones. Muchos de los que estaban allí con algunas pancartas o demás en marzo fueron despedidos. No sé si en este caso es solamente una cuestión administrativa o también una cuestión de a quiénes tomaron. Me recuerda mucho, especialmente la de marzo, no tanto ahora debo admitir, pero la de marzo me recordaba mucho a lo que había pasado con el privado del sur. ¿Te acordás? Una tanda de despidos, eran todas ellas mujeres y los que habían sido quienes manifestaban más que nada un retraso en cuanto a los pagos salariales allá por mayo, junio del 2024.
0: Claro, sí, una situación complejísima que, bueno, en este caso afecta puntualmente al hospital italiano, pero que es una crisis sanitaria, no deja de ir por ese lado. Bueno, seguiremos de cerca lo que vaya sucediendo, en este caso 5 nuevos despidos en el hospital italiano.

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0: 8 de la mañana, 55 minutos, temazo, como para ir cerrando la mañana y para ir cerrando la semana también. Estamos a viernes. Y el mes también, todo junto. Me gusta, es como que al toque que uno tiene le hace bien que los meses arranquen un lunes 1, terminen un viernes 31, ¿no? Es como que hay algo de orden que está bueno. Igual este mes arrancó un miércoles 1, pero bueno, no importa. Se entiende a lo que voy. ¿Se entiende lo que voy o no? Sí, tiene sentido. Bueno, yo sé que del otro lado me están entendiendo. Tenemos alguna que otra cosita que repasar antes de irnos. Nos quedan 5 minutos. Tenemos que hablar de deportes. Tenemos algún que otro desarrollo que tenías vos, Mauro. Tenemos algún mensaje que nos llega al WhatsApp. Nos dicen por acá el 291-509-0963 sobre la nota que hacíamos recién, hace un ratito nada más, con uno de los dirigentes de ATSA luego de los despidos en el hospital italiano. Se preguntan, ¿este sindicalista está junto a los trabajadores o a la patronal? Dijo que los trabajadores no quieren hacer paro para no perjudicar al hospital, o me pareció a mí. ¿Entenderá que alguien que cobra el sueldo en 6 cuotas es el que está perjudicando? ¿Se da cuenta que los que fueron despedidos son los perjudicados? La verdad que dejó muchas dudas este muchacho. Bueno, mensajes que nos llegan más o menos en la misma línea al WhatsApp en estos últimos minutitos de programa. ¿Tenemos algún desarrollo puntual que...?
1: No, era anecdotario, pero bueno, muy cortito. No sé si vieron lo que está pasando en España con el tema de Ceuta, Melilla. Bueno, son dos ciudades que el Reino de España tiene en África. Y pedimos a la placa allí de lo que está ocurriendo a... Y vos sabés que esto que nosotros habíamos hecho en estos juegos del Mundial, donde hablábamos de Argelia, apuntamos al conflicto Argelia, Marruecos y España.
0: Sí,
1: no es casualidad que hace una semana atrás Pedro Sánchez visitó al presidente de Argelia y estuvo una reunión de altísimos funcionarios y gabinetes y para reanudar las relaciones entre España y Argelia. Bueno, mucho se está hablando que lo que está ocurriendo en Ceuta y Melilla tiene que ver con que levantaron las barreras del lado marroquí para tirarle un gran problemón a Sánchez una semana después de esa reunión. Y en ese informe que nosotros hicimos el 16 de junio dijimos que Marruecos siempre se había comportado como un portaaviones de los intereses estadounidenses en la zona norte de África. Bueno, ¿quién fue uno de los primeros y hasta principales mandatarios europeos que se opuso a la ofensiva estadounidense en Irán y que llevó adelante a que, por ejemplo, toda lo que es la política de reconocimiento de Palestina en Europa se pudiera llevar adelante en distintos países? Bueno, Pedro Sánchez.
0: Claro.
1: Ojo con que todo lo que pasó en estas semanas, pero especialmente en el día de ayer, que se mostraron las imágenes más fuertes allí de cómo marroquíes iban y traspasaban las murallas para estar en Ceuta y Melilla, dos ciudades que son del Reino de España, pero en costas y en tierras africanas, tiene que ver con toda la cuestión geopolítica de lo que está pasando. Un poco pegarle a Pedro Sánchez y por el lado marroquí una venganza por la reanudación de negociaciones que ha tenido España con Argelia, donde España necesita de Argelia por ser un gran abastecedor de recursos naturales, especialmente energético, especialmente gas. Eso lo habíamos hablado un poquito de la cuestión cuando hablábamos el 16 de junio pasado. Si quieren hacer un repasito, no es que te lo advertimos, pero bueno, todo lo que ha pasado mucho tiene que ver ese mapa que mencionábamos el 16 de junio pasado en el contexto de Argentina-Argelia.
0: Cuando todo era expectativa, alegría, cuando estábamos a horas de un triplete de Messi.
1: ¿Te acordás? ¿Qué momento? Era el primer partido.
0: Me arruinaste la tarde, Mauro.
1: Mala mía, pero bueno, era un anecdotario.
0: Está bien, un lindo desarrollo como para colgarnos esa medalla también de haber previsto ciertas cuestiones. ¿Por qué
1: casi no? 45 días antes,
0: 16
1: de junio prácticamente.
0: Bien, interesante como para ya de a poquito despedirnos, no sin antes mencionar también lo que va a pasar este fin de semana en materia deportiva, porque casi que yo me animo a decir, y lo digo yo, vuelve el fútbol al Federal A. La verdad que todo lo que pasó antes era una perorata para llegar hasta este momento.
2: Puedes decir que a nadie le importó directamente. Nah, bueno, el fin de semana pasado no se jugó justamente por la Copa del Mundo.
0: El anterior fue simbólico.
2: Y el último ya estaba todo prácticamente definido. Claro. Así que está bien, puede ser.
0: Vuelve el fútbol.
2: Que vuelve el fútbol a la tercera categoría. Recordemos el inicio del nonagonal, esta segunda fase que tendrá 8 equipos clasificados. clasificados a cuartos de final, 4 de cada zona. En la zona de Olimpo y Villamitre están Kimberley y Alvarado, ambos de Mar del Plata, Cipolletti de Río Negro, Atenas y Argentino de Monte Maíz de Córdoba, Atenas de Río Cuarto, Huracán Las Heras de Mendoza y se le suma Juventud Antoñana de Salta. Contra este rival, Olimpo debutará el domingo a las 3 de la tarde en condición de local. El Roberto Carminati, por su parte, Villamitre viaja a Córdoba, a Río Cuarto, para jugar frente a Atenas, 3 y 45 de la tarde del domingo.
0: Muy bien.
2: Fecha número 1 de este nonagonal. Recordemos, 8 fechas, una fecha libre para cada equipo. Una sola vuelta, 4 local, 4 de visitante. Los primeros 4 a cuartos de final, a fase campeonato. Uh-huh. Los últimos 5 quedan eliminados y van a la reválida. Claro. Recordemos, el quinto va a la reválida, pero también clasifica a la Copa Argentina.
0: Perfecto, con el agregado de que esta vez es completamente relevante, ¿no? Como la vez anterior,
2: sí, señor.
0: La posición en la que terminás.
2: Exactamente, porque los dos primeros de cada zona van a definir de local en los cuartos de final. Recordemos, partido ida y vuelta, eliminación directa, donde el empate clasifica al mejor posicionado en la primera instancia. Por ende, los dos primeros van a contar con esa ventaja.
0: Claro.
2: En caso de, además de definir de local, empate en el global, van a pasar de fase a las semifinales.
0: Bien, estamos a la espera entonces de lo que sucede este fin de semana cuando vuelve a ponerse interesante el Federal A.
2: Sí, señor.
0: Juan Pelufo, como siempre, la información deportiva completísima. Nos
2: no,
0: queda
2: el fútbol argentino.
0: Claro, es verdad, primera división.
1: El fútbol argentino. Sí, perdón, felicitaciones por el triunfo del Lobo.
2: Muchas gracias.
1: Bien ahí, bien ahí.
2: Muchas gracias. Una gran victoria de Gimnasia. Mañana arranca la fecha número 3 del fútbol argentino. 3:30, 2 partidos. Estudiantes de Río Cuarto frente a Banfield y Gimnasia Grima de Mendoza frente a Unión. 6 de la tarde, Belgrano frente a Argentinos y Estudiantes de La Plata frente a Defensa y Justicia. Cierran la jornada 20:30. Racing en Avellaneda frente a Tigre. Para el domingo, quizás los partidos más interesantes que se darán a la tarde. 2:30, Aldo Civi frente a Gimnasia con presencia de público visitante. De lo de Gimnasia, que tendrá 5.000 hinchas viajando a Mar del Plata. Misma hora para Deportivo Riestra frente a Barraca Central. 17 horas, Newell's en Rosario recibiendo al Boca de Arruabarrena, que pasó agónicamente el día de ayer frente a O'Higgins. 19:15, River frente a Rosario Central. Un River que lleva 3 derrotas consecutivas por torneos AFA. La de Aldo Civi por Copa Argentina, Barracas y Gimnasia el último miércoles. 21:30, cierran Lanús frente a Instituto. El lunes estaremos repasando todos estos resultados y además la continuación de la fecha número 3 del fútbol argentino.
0: Ahora sí, entonces, ahora completísima la información deportiva. Juan, buen fin de semana.
2: Buen fin de semana.
0: Gracias Federico Becci en la operación técnica. Gracias Mario Chuaib en la producción. Principalmente gracias a ustedes por estar del otro lado. Nos reencontraremos la semana que viene. Muchas gracias Mauro Senesi también.
1: Buen fin
0: de. Se quedan con Víctor Hugo Morales y equipo, que tengan un excelente fin de semana. Adiós.

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2: En la práctica, el grillete fiscal funcionará así. Si durante varios meses seguidos el resultado fiscal es deficitario, el Congreso dispondrá de algunas semanas para devolver las cuentas al equilibrio. Si no lo hace, entrará en vigencia automática el shutdown. Se paralizarán las actividades no esenciales del Estado. Se congelarán los gastos nuevos, no se adjudicarán contratos, no se tomará personal y se frenarán las transferencias discrecionales a las provincias. Segunda modificación es que se prohíbe de modo taxativo la financiación del Estado. Esto vale tanto para el Tesoro Nacional como para los estados provinciales y los municipios, y a toda compra de títulos públicos del Estado Nacional en el mercado primario. Vale la pena destacar que el señoriaje, el cual toma forma bajo la compra de títulos del Estado, no es ni más ni menos que una falsificación de dinero, lo cual está tipificado en el Código Penal y que en este caso alcanza una asociación ilícita conformada por el Poder Ejecutivo, el Congreso de la Nación y la cúpula del Banco Central. Basta con señalar la tasa de inflación acumulada desde la creación del Banco Central, la cual asciende a 12.832.782.788.614.400.000%. Repito, 12.832.788.614.400.000%.
3: Pero suponete que mañana tenés que asumir, ¿qué harías?
4: Yo no tengo problema, puedo asumir mañana y lo arreglo.
3: ¿Y cómo harías?
4: Digo, lo primero que hago es, en el plano fiscal, hago una reforma del Estado, arranco, digo, con lo que yo denominé el plan motosierra, con las recortes que yo vengo señalando recurrente. Sí, y sí, porque digamos, vamos a echar el gasto público en todos los lugares donde se roba furiosamente en la política. Pero además tengo un programa monetario, es decir, una reforma que incluye la reforma del sistema financiero y la reforma monetaria tal que a la postre eliminemos el Banco Central y terminemos definitivamente con la inflación. Es decir, te puede gustar o no, a los políticos no les gusta, ¿sabes por qué? Porque le quita el señoriaje, que es el robo de la política a la gente de bien vía la emisión monetaria.
5: Tenemos coincidencias en un 90%, en algunas cosas tenemos diferencias. Yo considero que el Banco Central ha sido una institución nefasta que solamente le ha causado daño a la Argentina.
4: Yo creo que ese edificio hay que dinamitarlo y que queden los escombros, y dejar los escombros para que la gente nunca se olvide del daño que le hizo esa institución nefasta. Porque no es un chiste esto.
6: Escuchá, por eso quiero saber si me hablas de verdad o vos querés armar un memorial con cascotes, sí, y una fuente.
4: Sí.
7: Otro show de promesas y mentiras ofreció Milei por cadena nacional. Así, monocorde, casi inescuchable, con una cifra que llama la atención. La inflación acumulada fue de 12.819.532.788.614.400.000%. 12.819.532.788.614.400.000%. Con este número, más o menos se las quiso arreglar para explicar la situación de la Argentina. De nuevo la contradicción flagrante, ese fue el estilo. En noviembre de 2023, el personaje, después de ganar las elecciones, la oficina del entonces presidente electo aseguró que cerrar el Banco Central era una decisión no negociable. 3 años después, menos, el Banco Central no solamente continúa funcionando, Milei propone fortalecerlo, darle nuevas atribuciones y blindar a sus autoridades frente a una eventual remoción política. Hay otra contradicción todavía más concreta. Durante el discurso, Milei calificó a las letras intransferibles como una estafa y prometió eliminarlas definitivamente. Sin embargo, el 5 de enero del 2024, su propio gobierno colocó una letra intransferible por 3.200 millones de dólares en el Banco Central para afrontar vencimientos de deuda externa. La operación fue dispuesta mediante un decreto de necesidad y urgencia, firmado por Milei y por todo el gabinete. Es decir, el gobierno utilizó el mismo instrumento que ahora presenta como una prueba del saqueo de la política. También merece atención la frase más efectista del anuncio: si la política no hace los deberes, la política pagará el costo y no la gente. Pero el propio texto del proyecto anunciado desmiente esa afirmación. El llamado shutdown no afectaría solamente los salarios de Milei, los ministros y los legisladores. También paralizaría actividades del Estado, impediría nuevas contrataciones, frenaría gastos y suspendería transferencias discrecionales a las provincias. Eso tiene consecuencias sobre trabajadores, proveedores, municipios, gobiernos provinciales, ciudadanos que dependen de esos servicios. Puede suspenderse el salario de algunos funcionarios, pero el costo económico y social de paralizar áreas estatales difícilmente quede encerrado dentro de la Casa Rosada o del Congreso. Milei dice que pretende independizar el Banco Central de la política. Sin embargo, propone que sus autoridades sean prácticamente inamovibles. Para removerlas se necesitarían 2/3 del Senado y también 2/3 de diputados. El interrogante es quién controlaría entonces a ese directorio. Una cosa es evitar que un gobierno utilice al Banco Central de manera discrecional. Otra muy diferente, convertir a sus funcionarios en autoridades blindadas frente al control democrático. Así que además de ir a contramano de lo que proclamaba como sus más profundas verdades, Milei gastó 20 minutos en mostrar el blindaje que pretende para el autoritarismo de la derecha, aun si él no estuviese en el gobierno. La derecha gobierna para ellos, para no dar explicaciones, para quedarse con todo y que sea para siempre. Por eso, dejar la vida en pausa es imposible. No podemos, y allá vamos, en la segunda mañana de las 7:50. ¿Cómo vamos? Gustavo Campana, querido.
8: Buen día, Víctor Hugo. Buen día, compañeros, compañeras. Si anoche algún argentino, alguna argentina, en este país donde Milei generó más de 340.000 vacantes de todo tipo, en el Estado, en la economía privada, 341.000 despidos más, la muerte de 31.000 unidades productivas, esperaban que en una cadena nacional el tipo le iba a hablar al pueblo. Vayan buscándose otro presidente, porque hace 2 años y medio que solamente le habla a los mercados y será así hasta el último día. Ayer te contaron cómo pretenden quedarse con el Banco Central de aquí a la eternidad, manejarlo como lo soñaron los ingleses, porque el Banco Central de la República Argentina es una creación de Inglaterra del Pacto Roca-Runciman. Dato que hay que tener en cuenta porque lo van a manejar de la misma manera, la derecha haciéndose una especie de fortaleza allí en el Banco Central.
7: Nada se paga por los disparates que se dicen, ¿verdad? Un tipo puede jugar a la piñata destruyendo al Banco Central pretendidamente, enceguecido, enloquecido, y tiempo después, ya presidente, fortalecerlo, darle nuevas atribuciones y blindar a sus autoridades frente a una eventual remoción política. No los podés tocar.
8: Nos sigue costando demasiado caro ser los psicólogos de Milei, Víctor Hugo, porque hay que recordar que el hombre muy joven fue pasante del Banco Central y no fue planta permanente por un psicotécnico que algún día tendremos que conocer, y de ahí en adelante su venganza es permanente.
7: Puede ser que este tipo haya calificado a las letras intransferibles como una estafa y que haya prometido eliminarlas definitivamente, cuando uno recuerda que su propio gobierno, 5 de enero del 2024, para más datos, colocó una letra intransferible por hasta 3.200 millones de dólares para afrontar vencimientos de la deuda externa. ¿Cómo puede haber dicho ahora que es una estafa lo que él mismo hizo. Bueno, corrobora la calidad de estafador internacional de Javier Milei.
8: El tipo habla todo el tiempo de la no emisión como garantía de la contención de la inflación. Este es el gobierno que más bonos emitió de la mano de Caputo para transferir deuda al futuro. Cuando todo eso explote, la deuda que nos deja por emisión de bonos triplica a la inflación que nos deja la emisión de billetes.
7: ¿Qué no es político, Campana? Milei dice que pretende independizar al Banco Central de la política. Y va y propone que las autoridades sean prácticamente inamovibles, intocables. ¿Quién las pone? Es insólito que él pretenda esto pensando que en realidad está separando al Banco Central de la política.
8: Cada vez que el Poder Real te dice que el Banco Central tiene que ser independiente o neutral de los partidos políticos, esa neutralidad siempre jugó para el enemigo. Es el verso. Siempre que se quieren quedar con el Banco Central nacionalizado en el 47 de la mano de Perón y la independencia económica y el cambio de la Carta Orgánica de 2012. No quieren un Banco Central de la República Argentina que tenga que ver con el laburo, con la producción, con el desarrollo y mucho menos. ¿Te imaginas que hubieran dicho si hubieran estado presentes Milei, Caputo y compañía cuando Néstor tomó 9.500 millones de dólares del Banco Central para pagar con reservas al Fondo Monetario? Pero se hubieran vuelto locos.
7: Pero la derecha está fascinada igual con esto porque sigue jugando en función de los intereses de la derecha. Cualquier cosa que vos puedas manejar del Banco Central haciendo como que no lo manejás es funcional a lo que la derecha pretende en la República Argentina. Él va en la dirección que le marcaría Eurnequian, que le diría Mañeto, que le diría Roca. Metele para adelante con esto, porque esos están blindando el futuro, cosa que cuando llegue el nuevo gobierno, porque habrá un nuevo gobierno a esta altura, pocas dudas le caben a uno, por lo menos desde la intuición, le cueste muchísimo gobernar, porque estará trabado todo en cada lugar que toques, cada botón que vos toques va a estar ya envenenado por lo que está dejando este gobierno.
8: Cuando Néstor tomó las reservas del Banco Central, lo permitió Redrado, que era el presidente. Pero acordate que en 2010, cuando Cristina quiso tomar reservas, se acantonó en su despacho Prat Gay. Esa es la derecha manejando el Banco Central. Tapió la puerta del Banco Central, de acá no me muevo, de acá me sacan con la policía, porque la derecha se hizo cargo de esa guita para que el Fondo Monetario siga mandando en la Argentina, para que los centros financieros de poder sigan teniendo voz y voto.
7: Para que el país sea una república de donde se van 925 mil personas y vienen 600 y pierdas 750 millones de dólares en el ida y vuelta turístico. Para que el país sea 48,9% de los jóvenes de entre 18 y 29 años inviable porque viven en estado de vulnerabilidad, padecen desempleo, no llegan a fin de mes, tienen depresión, angustia, problemas de sueño. Esto está perfectamente chequeado como una realidad que le toca vivir a los argentinos. Para eso toda esta historia.
8: ¿Cómo era la cifra que tiraste hace un ratito? 12 trillones de pesos el porcentaje de la inflación en 91 años. Los 91 años van de 1935 hasta el presente, la creación del Banco Central. Rápidamente, en ese lapso de 91 años hubo solamente tres gobiernos nacionales y populares, del 46 al 55, del 73 al 76, del 2003 al 2015, 24 años, 67 años de los 91 los manejó la derecha, los últimos 8 años de la década infame, las dictaduras del 55, 66, 76, tres procesos neoliberales en democracia. Háganse cargo de los 12 trillones, háganse cargo.
9: cuando empecé a leer las miles de páginas del proceso, desde el punto de vista técnico-jurídico, la responsabilidad que imputaron a Cristina es una barbaridad. Le imputaron una responsabilidad por un contrato firmado por una provincia que tenía un convenio con un ente autárquico. Eso es una locura. Si llevamos en serio ese criterio, ningún presidente, ningún expresidente de Argentina estará libre. Todos irán a la cárcel, necesariamente. Porque si los presidentes en Argentina son responsables por todos los contratos administrativos firmados por la administración nacional, se acabó.
7: Bueno, este es el doctor Rafael Valim, el nuevo abogado de Cristina, diciendo que la responsabilidad que le imputaron es una barbaridad, que con ese criterio ningún expresidente de la Argentina estaría libre.
8: Hay un dato fundamental en este nuevo laburo de Valim y de Borrego, que es entender que la proscripción fue lo que persiguieron, que todo lo demás, intentar el verso de hacer justicia con una corrupta, sácalo. Lo que buscaron es sacar a la principal referencia que tiene la oposición del campo de juego.
7: Permitime hablar de la sentencia de la Corte. Esto no está dicho por un periodista, porque uno no es jurista, pero puede informarse. Está dicho por abogados que tienen mucha formación en derecho penal y en recursos extraordinarios. Bueno, todo eso señala que es impresentable lo que hicieron con Cristina. Y entre los motivos, hay uno que es lógico y que no se necesita, como decía, ser jurista para desentrañarlo. La Corte rechaza el recurso extraordinario que interpone CFK por el artículo 280. Crea una institución que está vigente desde hace muchos años, algo que se llama certiorari, una cosa así, que también lo tiene la Corte de Estados Unidos. Es decir, la Corte dice, no, este caso no merece ser examinado, está bien. Le pongo certiorari negativo y ya queda confirmado. Bueno, a una persona acusada y condenada, que fue dos veces presidente de la República Argentina, la Corte le aplicó eso, el gris, el negativo, certiorari. Le dice, el recurso es inadmisible, artículo 280... Pero vos fijate que la Corte después hace una serie de consideraciones que son lugares comunes en el derecho para eximirse de contestar todos los agravios que interpuso la defensa de Cristina Kirchner. ¿En qué quedamos entonces? ¿Certeo en el negativo y esta sentencia no es revisable porque está perfecta? Y después, contradictoriamente, da una serie de lugares comunes para decir, no, momentito, fíjense que nosotros, la que examinamos bien, la miramos bien, es la cuestión final. ¿Por qué lo de lugares comunes? Lugares comunes porque de la Corte nadie sabe absolutamente nada de derecho penal. Esto no es gratuito. Ninguno de ellos fue juez jamás. Porque es una Corte de 3 miembros que no sabe nada de derecho penal, nada. Entonces, no están en condiciones de contestarle los argumentos al abogado defensor. Eso fue lo que pasó. No podían, no sabían contestar. Y se largaron con una serie de lugares comunes que ahora, por lo menos, van a ser revisados por un tribunal internacional. Y esto va a poner en el tapete la debilidad institucional de la República Argentina y los intereses que recurren en este caso.
8: Estos son los límites de la democracia y los tipos tienen que dibujarla de esta manera. En el año 56 lo hicieron de otra forma. Directamente redactaron un decreto, el 4161, y se acabó. Están proscriptos y no jodan más. Todo lo hacen con sentido de eternidad, buscando que la última bala sea la de plata. Y saben perfectamente que es imposible.
7: Más o menos lo que dicen, una especie de resumen. La Corte Suprema rechazó el recurso extraordinario de Cristina Kirchner aplicando el artículo 280, ese certiorari negativo, que me costó entenderlo, pero me lo explicaron bien. Pero luego hizo comentarios innecesarios y contradictorios. Después mostró falta de conocimiento en derecho penal. Esto es una evidencia de debilidad institucional y eso es lo que se va a revisar internacionalmente. Me parece que no hace falta ser jurista para notar la contradicción. Un adelanto. tanto, un título con Sergio Altieri para El Deporte, aunque bastante hemos informado en la última parte del programa con Tomás Méndez.
10: Perdió Boca, pero clasificó octavo de final por penales, Víctor Hugo. Me parece que ese es uno de los títulos. Y después, Clarín y la nota que no fue, porque no se presentaron para declarar. La tengo, bueno, acá, la vamos a leer.
7: Hay algunos tramos verdaderamente desopilantes de lo que tuvieron que hacer. Me reí mucho ayer. Les voy a leer para que no parezca que esto es gratuito. Pero antes, vamos a conversar con Mercedes Marcó del Pont. Ayer apuntada por Javier Milei, cuestionó este jueves a la exmandataria Cristina Kirchner, la acusó de haber robado 10.000 millones de dólares mediante el Banco Central. Escuchemos por un instante, le pido a Mercedes que nos espere un segundito.
11: En 2010, como motivo de la creación del Fondo del Bicentenario, la expresidente y ahora condenada por delitos de corrupción, Cristina Elizabeth Fernández de Kirchner, en complicidad con la presidenta del Banco Central, Mercedes Marcó del Pont, le robaron al Banco Central 10.000 millones de dólares, que expresados a moneda de hoy equivalen a 15.000 millones de dólares.
7: Bueno, son los disparates habituales de Milei, pero de todas maneras alguna respuesta tiene que haber. Mercedes Marcó del Pont, un gusto saludarla. ¿Cómo le va? Buen día.
12: Buen día, Víctor Hugo. ¿Cómo le va?
7: Bien.
12: Un placer.
7: Bien. Cuénteme qué sintió frente a esto.
12: Yo lo esperaba, la verdad que lo esperaba, pero bueno, lo esperaba quizás en otra referencia al mandato del Banco Central, que fue una modificación importante que hicimos en el año 2012 con Cristina. En este caso, lo que él supone un robo, un birlando los 10 mil millones de dólares, es algo que la verdad que es un hito histórico en todo lo que fue el proceso de desendeudamiento de la Argentina bajo el gobierno de Néstor Kirchner, primero en el 2005 cancelando la deuda con reservas internacionales al Fondo Monetario Internacional. Y después lo que fue primero el Fondo Bicentenario, después el Fondo de Desendeudamiento Argentino, que permitió justamente eso, pagarle deuda a los acreedores internacionales, a los famosos mercados financieros internacionales, con reservas. Esto es algo que creo que quieren condicionar hacia adelante porque lo que son endeudadores seriales en el sentido de salir a los mercados fue financiarse intrasector público, algo que creo que hay que tener siempre presente dentro de los espacios y grados de libertad de la política económica. En ese entonces era mucho más conveniente, en vez de salir a tomar nueva deuda, ¿sí?, con el fondo, con los mercados internacionales, colocando bonos, utilizar parte de reservas internacionales que en ese momento eran muy fuertes. El Banco Central tenía muchas espaldas en lo que habíamos acumulado de reservas, porque teníamos muy buen desempeño del sector externo, y utilizarlas a cambio de una letra, ¿sí?, que el Tesoro le daba al Banco Central, que devengaba más, que pagaba una tasa de interés mucho más baja que lo que nos cobraban los acreedores, ¿no? Entonces, era un win-win por todos lados, era desendeudar a todo el Estado Nacional. Lo que pasa es que a veces Milei, pareciera que Milei y el establishment en general, que el Banco Central no es parte del Estado, y el Banco Central es parte del sector público nacional. Entonces, es lo que se llama hacer uso del financiamiento intrasector público y no dentro de lo que son los acreedores privados. Esto me parece que es importante aclararlo, porque lo quieren dejar marcada la cancha hacia adelante, ¿no? Condicionar hacia adelante esa posibilidad, que no siempre en cualquier momento y bajo cualquier circunstancia se puede utilizar, porque la verdad que las reservas internacionales fuertes, la fortaleza en ese frente es fundamental para garantizar la estabilidad cambiaria en la Argentina, pero también es cierto que en determinados momentos, ¿para qué se tienen tantas reservas y si nos seguimos endeudando con el resto del mundo? Entonces, claro, esa discusión que se dio entonces y que, insisto, en el año 2015 dejamos a la Argentina absolutamente desendeudada y con una tasa de inflación que era bastante más baja, medida por Bullrich, por Sturzenegger en el Congreso de la Nación, que la que tiene actualmente el presidente Milei. También es bueno recordarlo, ¿no?
7: Está clarísimo. Pero valía la pena, por lo menos, establecer estos puntos de vista, Mercedes, porque fue un impacto en el momento, aún en ese tono monocorde en el que no se puede diferenciar lo importante de lo aleatorio, igual golpeó esa manera.
12: A ver, y, sí. Sí. Víctor Hugo, agregó algo, en ese momento Martín Redrado se judicializó ese pago con reservas en el año 2010, y la verdad que después la justicia nos dio la derecha para poder hacer ese pago. De todas maneras, yo creo que eso es un tema grave, y quizás lo más grave es quitarle las facultades al Banco Central para actuar en temas tan sensibles como es la tasa de interés y el crédito, que es lo que significaría si se vuelve a la Carta Orgánica de Caballo, que es lo que aspira el presidente Milei, ¿no? Que es lo que está en la letra de este nuevo proyecto.
7: Nada menos. Mercedes, como siempre, muchas gracias.
12: Gracias a ustedes, le mando un abrazo.
7: Mercedes Marcó del Pon, economista, expresidenta del Banco Central, a propósito de cómo la apuntó Milei anoche a ella con CFK al presentar esta reforma del Banco Central con el que él iba a terminar.
8: Hay una frase de Prat Gay, apenas el tipo se hizo cargo de la economía de Macri, que es: deuda se paga con deuda. Solamente a los Kirchner se le puede ocurrir la locura de pagar con reservas. Deuda se paga con deuda es que por cada dólar tomo deuda nueva y el condicionamiento político es cada vez más fuerte y la ruina económica es cada vez más profunda.
7: Volvemos a Sergio Altieri, el mundo del deporte.
10: La no noticia. Corrupción en la AFA, no se presentó el testigo clave y la justicia de Estados Unidos definirá más adelante si abre una causa penal contra Tapia y Tobillo.
7: Veo que te imprimiste la misma nota que yo ayer. Es increíble, mandaron una persona, mandaron equipos de TN, de los canales que tienen en el resto del país, como 300, todo el mundo esperando que apareciera Petersen. Se sabía que era él el que esperaba y nosotros anunciábamos aquí que Petersen está hoy presentando un evento que tiene que ver con las marcas.
10: Exactamente, con los sponsors de la AFA.
7: Yo me pregunto si han llegado al delirio en el poder. Lo único que puede derrumbar alguna vez un poco a Clarín es el propio Clarín. Otro poder es imposible. Pero ellos están tan envenenados, tan deudores de lo que podemos llamar un poco de periodismo. Mirá la nota, lo que tiene. Le pido que preste atención a cada uno de los amigos. Esta es la nota de Clarín sobre la corrupción de la AFA. Fuentes judiciales habían dejado trascender que la citación era para Petersen, gerente de marketing y comercialización de AFA, aunque la asociación lo negó. Y él mismo dijo que estaría en Buenos Aires. Más, estaba en Buenos Aires. Pero mira esto, desopilante. La nota de la corrupción de AFA, Clarín. Título principal, de tapa y de la web. Te leo 10 líneas. En la entrada principal del edificio de la Corte, de enormes ventanales de vidrio y columnas de piedra caliza, en el downtown de Miami, no se vio entrar a Petersen. Clarín observó el ingreso de docenas de empleados y abogados con portafolios llenos de expedientes y tazas de café en la mano, pero no del gerente de comercialización de la AFA ni de alguna otra persona vinculada al caso. Es decir, una descripción de que en la oficina donde tenía que estar Petersen entraba y salía gente con portafolios repletos de papeles.
10: Su ausencia confirmaría que los abogados de la AFA habrían pedido una postergación de la citación porque el dato se filtró a la prensa y se perdió la confidencialidad del proceso. Sería, además, una forma de demorar la causa, contaron fuentes judiciales.
7: Bueno, todo esto mueve a risa, pero también a mucho dolor. Este es el periodismo hoy en la Argentina, si tomamos en cuenta que lo encabeza la mafia de Mañeto. Porque para esto vos tenés que ya estar loco, estar mal. Hablamos mucho de Milei. Echémosle un vistazo también a esta gente, porque no podés estar bien. Esta persecución contra Tapia termina con la descripción de la entrada principal de una corte de Miami con piedra caliza, no sé cómo es que dice, y empleados y abogados con portafolios llenos de expedientes que van y vienen con tazas de café en la mano. Esta es la continuidad de la denuncia de Clarín.
10: Porque además después agrega, sin embargo, el personaje de identidad reservada, insisten con que es otro misterioso ser, ¿viste? El refuerzo tapado, dirían los clubes para atraer jugadores. Según dijeron fuentes al tanto del caso a Clarín, podría declarar directamente ante el fiscal federal del Distrito Sur de Florida, Michael Berger, que tiene una oficina cercana al edificio de la Corte y algún miembro del FBI.
7: Es posible que el testigo, que no se sabe quién es, pero podría ser Petersen, que era esperado por TN y por todos, pero que no llegó porque estaba en Buenos Aires presentando 120 marcas de la Asociación del Fútbol Argentino, es probable que ese testigo, del que nada se sabe, logre un acuerdo de inmunidad, porque sí, no se sabe quién es el testigo, pero se sabe que le puede venir bien la inmunidad si logra aportar información importante para la causa. Esta es la información de primera. Este es lo medular de lo que hace la mafia de Clarín en torno al tema de la Asociación del Fútbol Argentino.
10: Y después da a entender quién es su fuente, ¿no? La periodista. El empresario Guillermo Tofoni, cuya empresa mantuvo un conflicto comercial con la AFA tras la rescisión de un contrato en 2021, señaló que Petersen podría ser citado perfectamente porque maneja la totalidad de los contratos comerciales y era quien indicaba las cuentas bancarias donde los patrocinadores debían depositar los pagos correspondientes a la AFA. Pero Petersen negó haber sido citado.
7: Algo tenía que escribir, es una enviada especial la que fue, por lo que veo, y naturalmente tenía que hacer su trabajo. Dijo, acá no hay nada, me mandaron a nada, me mandaron a buscar hojarasca. Bueno, yo voy a escribir un poco de literatura. Y se mandó esto, que está muy bien definido, me imagino cómo es el lugar, de piedra caliza y con gente que entra y que sale. Es una oficina...
10: Ventanales
7: muy importantes, está muy bien. Pero el testigo clave dice, quizás algún otro más, supuestamente declararía en el piso 7 de la corte ante el gran jurado, que debe determinar si ese testimonio, más la evidencia que presenta entre fiscales, alcanza el estándar de causa probable. Esto es lo que están buscando, una causa probable. Bueno, el jurado te lo describe, está integrado por 23 hombres y mujeres, y deben estar presentes al menos 16. Parece que esta es la clave.
10: Sí, no, y de esos 16 deben votar 12,
7: sí,
10: a favor.
7: Se necesita un mínimo de 12 votos que consideren que hay causa probable, cuenta Clarín. Bueno, esto fue la cobertura de Clarín de la corrupción de Tapia en la Asociación del Fútbol Argentino.
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7: Bueno, ¿qué tiempo tenemos en la ciudad de Buenos Aires?
13: Cielo cubierto ahora, Víctor Hugo, 16 grados, 2 décimas, espera una máxima de 21 grados, pero lo que más preocupa es el alerta que emitió el Servicio Meteorológico Nacional. Si vemos el mapa de la Argentina, de la mitad del centro hacia el norte, con distintas alertas. Lo que nos toca acá en la ciudad de Buenos Aires, el sur de la provincia de Entre Ríos y gran parte de la provincia de Buenos Aires, es una alerta naranja por tormentas fuertes para la noche. Ya las tormentas comenzarían en horas de la tarde.

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1: y mañana junto a Dolores Solá como artista invitado estará Mochi, el artista uruguayo que la rompe también, que además va a tener su show individual el próximo viernes también ahí en el Tazo el 7 de agosto.

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0: Mañana comienza un nuevo mes y también la octava semana de milongas, octava edición acá en la ciudad de Buenos Aires, de mañana, primero de agosto al 7, al próximo viernes, con clases, con bailes, con milongas, con entrada gratuita. Así que se pueden fijar ahí en la página de la ciudad, porque para reservar entradas. Si después quieren ir directamente, bueno, pueden sacar, pero capaz que no haya lugar. Son 60 espacios con práctica, la verdad que interesante. Todo va a terminar en La Viruta, por supuesto, uno de los lugares más importantes, pero realmente son una cantidad de espacios brindándole este lugarcito a bailar el tango y en particular a la milonga. Así que desde mañana al viernes, momento de sacarle viruta al piso.
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0: mañana a las 21 en Guatepeor, que es en la calle Guatemala. Me parece muy ingenioso el nombre. En Guatepeor, Luciana Corral, mañana a las 21.
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0: Quiero saludar a Carlos Castañeto, diputado nacional. ¿Cómo le va? Buen día.
2: Buen día, Víctor Hugo. ¿Cómo le va? Un gusto escucharlo.
0: Bueno, me gustaría que nos haga una presentación de ese proyecto para incorporar las Islas Malvinas a la camiseta de la selección argentina.
2: Bueno, el proyecto consiste en que todos los deportistas, equipos, seleccionados y delegaciones que participen en representación oficial de la República Argentina en los Juegos Olímpicos, Paralímpicos, Panamericanos, Parapanamericanos, competencias internacionales y mundiales, tengan una identificación visible, clara y destacada de las Islas Malvinas. Esto surge, digo, primero por varios motivos. Uno es por nuestra soberanía sobre las Islas Malvinas. Ustedes saben que fue usurpada el 3 de enero de 1833 y la Constitución Nacional lo establece que la soberanía sobre nuestras islas. Y también un homenaje a los caídos, a los héroes de Malvinas y también los que regresaron, que en su momento, cuando regresaron al país, fueron ocultados, escondidos, y me parece que llevar la insignia y defender nuestra soberanía, como lo hizo en el último mundial, con esa sábana que tanto movilizó, es volver a poner en la actualidad, digo, a jóvenes, a todos, que no solo es la canción por Malvina, por Diego y por la última de Leo, sino el sentimiento nacional de que las Malvinas son y deben ser argentinas.
0: Bien, ¿dónde lo presentaron el proyecto?
2: Bueno, nosotros ya lo presentamos en la Cámara de Diputados. Bien. Tiene giro en la Comisión de Defensa y Deportes y esperemos ver, vamos a presentar un artículo para que se trate en forma conjunta, a ver si le podemos dar visibilidad, velocidad y tratar de que todos entiendan que esto no es algo de un partido político o de una persona, sino que es una identidad nacional.
0: Junto el político con el deportista, Carlos Castañeto, gran arquero. Muchas gracias, Carlos, diputado, muy amable.
2: No, gracias a usted, Víctor Hugo, como siempre, y un gusto escucharlo, que tenga un buen día.
0: Carlos Castañeto, diputado nacional, por este impulso al proyecto para incorporar las Islas Malvinas en la camiseta de la selección.
3: Esto excede al fútbol. Castañeto fue muy claro. Toda representación argentina de cualquier disciplina debe llevar el escudo de Malvinas, según lo está pidiendo, reclamando este proyecto recientemente presentado.
4: Es interesante el proyecto porque también se suma a distintas iniciativas de hinchas, por ejemplo, la de Sebastián Gubia, justamente hincha de Gimnasia, quien el último fin de semana estuvo poniendo en las camisetas de Gimnasia del Lobo el logo, el sticker de las dos islas argentinas, y que ahora lo hará en Mar del Plata, porque Gimnasia va a poder llevar público visitante a Mar del Plata y estarán presentes tanto para la gente de Aldo Civi como para la de Gimnasia, y la intención es poder hacerlo también en todas las provincias, en todas las canchas del fútbol argentino. Así que me parece que son iniciativas que son interesantes, además de que Pablo Quirno, el canciller, dijo es un reclamo justo, así que no se opondrán al proyecto de ley que propone Castañeto, ¿no?
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0: mañana. Billy Elliot, qué historia. Una de las comedias musicales más extraordinarias. En el Teatro Ópera. Está despidiéndose este fin de semana.
1: Sí, queda todavía un par de funciones, Víctor Hugo, así que no se la pueden perder. El 9 de agosto es la última, así que ahí hay que estar, hay que darle esta oportunidad a estas grandes obras mundiales que llegaron a la Argentina.
0: La otra semana, entonces.
1: Sí.
0: Bueno, la cantante, Elizabeth Perlusky.
1: Sí, efectivamente, Víctor Hugo, y un gran elenco, porque ahí tenés a, por ejemplo, Osvaldo Laporte también, siendo parte de este elenco, como el papá, un montón de artistas en escena.
0: Esto es en el Teatro Ópera, y en el Teatro de las Contradicciones, Gustavo Campana.
2: Ahí tenemos paradito a un Santiago Caputo que está, de alguna manera, recuperando peso político dentro de ese triángulo de hierro que había, se había roto en mil pedazos. Aparentemente el hombre es el gran inventor de este decreto que, por supuesto, nos convierte institucionalmente en un país fascista frente a los inmigrantes. Nos faltaba eso. Nos faltaba el dato institucional de ser fascistas por decreto. Bueno, ¿y por qué? Porque estaría buscando, en un tiempo donde todas las encuestas le dan muy mal al presidente de la nación, pensando en el 2027, en la necesidad de un enemigo externo para, de alguna manera, reverdecer el ánimo nacional. Y entonces es quien empezó con la campaña antiargentina, mandó a Romo primero en la legislatura bonaerense a presentar un proyecto para que se les cobre a los extranjeros en los hospitales de la provincia de Buenos Aires, y después siguió con este decretazo fascista que firmó el presidente de la nación en el día de ayer. Esto lleva puño y letra de Santiago Caputo contra lo que él dijo, la crítica woke que lleva el modelo libertario, la crítica woke. Y déjame hacer una hipótesis, porque para mí también es Santiago Caputo puro, de máxima pureza, esto de no hablamos más de la casta. Se acabó hablar de la casta en el gobierno de Milei, vamos a hablar de alta política, porque parece que la casta ya no garpa. Ya no es un dato importante cuando él es la casta con Libra, con Andis, con Esper, con Reidel, con... Él es la casta. Entonces, a partir de ayer, la alta política, Víctor Hugo.
0: Qué bueno lo que uno ve en la tapa de página 12. El decreto anti-Milei. Sí. Porque es un decreto en contra de todo lo que ha dicho Milei. En Clarín están encantados con la expulsión de extranjeros por mensajes de odio contra la Argentina. De lo cual, el principal estandarte se llama Javier Milei. Esto es lo que está en la tapa. Mantienen en tapa la palabra corrupción para la AFA. Corrupción en la AFA, no se presentó el testigo clave y postergan el juicio. ¿Qué otro remedio tenían? Ya estuvimos hablando de ese delirio, esa locura. Preocupante, porque lo único que le falta a la mafia es además estar locos, estar en estado de delirio, como da la impresión. Es la cobertura no de la periodista, sino del diario necesitado de mantener la mentira que ellos mismos habían fortalecido allá en Miami.
2: ¿Quién va a manejar la máquina que se va a encargar de medir el odio en la Argentina? ¿Cuál será el odio que va a estar calificado como para poder armar de la mano del decreto las expulsiones que Milei promete? ¿Quién va a manejar la máquina del odio?
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4: la hora 10, la temperatura en Buenos Aires es de 16 grados 2 décimas. El cielo está parcialmente nublado. Humedad 87%. En la ciudad de Formosa, 24 grados. El gobierno confirmó los aumentos de tarifas para agosto. El Poder Ejecutivo publicó en el boletín oficial de hoy la resolución que autoriza la suba de 1,78% en las boletas de Edenor y de 1,71% en las de Edesur. En tanto, para las facturas de Metrogas, el nuevo cargo fijo para la categoría más baja será de 4.350 pesos y el cargo variable será de casi 156 por metro cúbico consumido. Para los usuarios de Naturgy, en tanto, el cargo fijo también pasará a ser de 4.350 pesos, pero el variable aumentará a 208 pesos por metro cúbico. Para Marcela Pagano, Javier Milei busca extranjerizar el control del Banco Central. La diputada dialogó con Mejor que Mañana, con Tomás Méndez, por Radio 750, y consideró que uno de los objetivos de la reforma de la Carta Orgánica del Central es atornillar a Santiago Bausili al frente de la entidad.
5: Yo digo, elige el Milei que quieras, porque la verdad que hay tantas versiones de Milei. Escuché lo de ayer, va en contra primero de la promesa de campaña, que era eliminar el Banco Central. Ahora ya no lo elimina, sino ya ahora la reforma le gustó tener un Banco Central. No es tan dañino entonces. Y no solo le gustó, sino que quiere reformar la Carta Orgánica para que la gente que nos escuche lo entienda, para poder atornillar ahí a uno de los cómplices de Caputo para seguir haciendo negocios, incluso si el próximo gobierno no es del color político del que está hoy, ¿no? Milei quiere atornillarlo a Bautili, en ese lugar, que es el actual titular del Banco Central, para que las finanzas se administren a gusto y piacere de los intereses de los poderes económicos extranjeros.
3: Internacionales.
4: Irán atacó a buques petroleros que intentaron cruzar el estrecho de Hormuz. Dos embarcaciones fueron alcanzadas por fuego iraní que ignoraron las advertencias de la Nación Islámica. Como resultado, otros cuatro petroleros alteraron sus rutas y regresaron a sus puertos. Dólar oficial 1.510 pesos, dólar informal 1.565 pesos y riesgo país 441 puntos. En Buenos Aires, la temperatura es de 16 grados 2 décimas. El cielo está parcialmente nublado, humedad 87%. En la ciudad de Formosa, 24 grados. 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Estas fueron las noticias. Federico Martín.
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0: El Mundo, Matías Morales.
6: La guerra entre Estados Unidos e Irán continuó escalando y la Guardia Revolucionaria comunicó que había destruido tres cazas F-35 y dañado otras aeronaves en un ataque con misiles balísticos contra una base norteamericana en Jordania. Además, Teherán aseguró que había muerto parte del personal técnico, lo que fue desmentido por Estados Unidos, que a su vez comunicó que había bombardeado la isla de Qayyem y la ciudad de Abadán. No obstante, el vocero del Ministerio de Exteriores de Pakistán, Tahir Andrabi, aseguró que las partes estaban negociando una desescalada y agregó que su país estaba haciendo todo lo posible para que volviera a respetarse el memorándum de entendimiento acordado en Islamabad, mientras que el mandatario egipcio Abdel Fattah al-Sisi pidió que la comunidad internacional redoblara esfuerzos para favorecer un acuerdo de paz, después de que dos buques fueran alcanzados por drones en uno de sus puertos. Mientras tanto, aumenta la presión sobre Donald Trump, tras revelarse que dos de cada tres estadounidenses considera que la guerra contra Irán no valió la pena, teniendo en cuenta el número de bajas, el costo y el impacto en la inflación, lo que hizo que también bajara la aprobación del mandatario. Informó para Radio 750, Matías Morales.

0: ¿Qué sociedad nos va a quedar después de Milei? De otro gobierno neoliberal. ¿Qué pasa con los jóvenes? ¿Qué hay del futuro? De 18 a 29 años trabajan en forma registrada el 15%. El 46% no tiene actividad, ninguna. Todo es desesperanza. Hay monotributista, están las aplicaciones, pero el laburo real no hay, no se consigue y no lo habrá. Y cuando aparece algún trabajito es para ganar chirolas, 700 mil pesos, ¿para qué les alcanza? Entonces estamos formando una sociedad en la que los chicos, los muchachos, pero ya estamos hablando de gente grande, 25, 26 años, no se pueden ir de su casa, menos los de 18. ¿Cómo podrían pensar en casarse? ¿Cómo sumar dos situaciones complejas para unirse en pareja? ¿Cómo no va a decrecer la natalidad? Por supuesto que estamos construyendo un mundo cada día más difícil. No se preocupan de crear trabajo, sino que se vanaglorian de destruir el trabajo. Esto hace Milei. En medio de la mirada complacida de todos los que ya tienen el futuro asegurado, pero son 2 millones, 3 millones, 5, con toda la furia, hay 40 millones más de personas, entre los cuales el 50% de los jóvenes no tiene nada, que están viviendo la angustia, la dependencia, la droga, el no hacer nada, el aburrimiento, el tedio. Y sobre todo la sensación de que no sirven para nada. Y no es así. Hay gente muy útil que está esperando una posibilidad que la busca. ¿Ustedes vieron el otro día la cola en Expo Empleo? 5.000 personas había. Hace poco había para un taller, no, para un frigorífico. 3.000 y pico de personas bajo la lluvia. Y la propuesta de trabajo creo que eran 60. Ahora eran 400 y fueron 5.000. En un lugar de barrio, en Almagro, ahí había 5.000 personas esperando. Esto marca la desesperación y tiene que llevarnos a la pregunta de los mayores. Maldito sea el voto que se entregó a quienes destruyen la vida de los jóvenes. ¿Qué pensaban los padres de esos jóvenes y los hijos de esos abuelos que todavía están con un bono de 70 mil pesos? ¿Qué pensaban que podía suceder con el neoliberalismo? ¿Cuál era el criterio? ¿Cuál es el grado de envenenamiento? Hoy les leímos 4 carillas de nada del ataque impresionante de la mafia de Clarín contra Chiqui Tapia en AFA. Bueno, así lo hicieron. Así envenenaron la vida. Y no faltan los que de vez en cuando algo le gritan a Chiqui Tapia en los estadios. No saben nada, no saben ni siquiera por qué, pero ven corrupción, corrupción, corrupción. Y entonces creen que efectivamente puede ser así. Y son capaces algunos de ellos de querer el cambio para que entonces entren los de la mafia política y mediática, esa ultraderecha, para quedarse con el fútbol y convertirlo en sociedades anónimas. De eso se trata. Y para quedarse con Telecom, con Nextel, con Telefónica, con todo lo que ya sabemos que se robaron, convirtieron la democracia en algo inviable en la República Argentina. Y la consecuencia es esta. Este cuadro de situación que estoy observando es patético. La mitad de los jóvenes no saben qué hacer con su vida.
1: Tengo 25 años, estoy endeudado más de 30 millones de pesos, sin trabajo y a fin de mes, o sea, en 17 días, tengo que pagar la cuota de mi préstamo.
2: Y la verdad que no hay mucho laburo. Es muy complicado de encontrar hoy en día. Yo, por ejemplo, no encontré laburo. Estuve como un mes y pico tirando currículums y me tuve que ir a la bici, al Rappi. Y ahora dependo de esto.
3: ¿Y cuánto le sacas a este laburo?
2: Y depende. Si es un día más o menos bueno, en un mediodía, 10.000, pero no se le saca mucho.

0: Viene tango. Esto te gusta, Gustavo, especialmente.
1: Sí, señor.
0: Especialista.
1: Bien hecho.
0: También en Spinetta, Gustavo Campana. Spinetango esta noche en La Carbonera.

0: nuevamente los martes de la Orquesta Di Pasquale, Víctor Hugo. También será allí en La Carbonera, el querido Juani, que está al frente de todo eso, con invitados, ¿no? Con Pipi Piazzolla, Daniel Massa, Mogileschi, Moscardini y un montón de invitados que van a estar presentes.
1: Todos ellos, los que mencionaste, estaban la última vez que los vi, a Juan Di Pasquale con su orquesta.

0: Vamos a presentar a Gabriela Lich enseguida. Les voy anunciando sábados de teatro. Río de las Congojas llega al Teatro Hasta Trilce, sábados a las 21. Río de las Congojas, la primera adaptación de la novela de Libertad de Mitrópolos, de María Muratore, etc. Con la dirección de Natalia Miranda. También, pero hoy, viernes, Abrazo de Frío Azulejo, La Roca que Siempre Vuelve, obra que llega al Espacio Callejón, unipersonal escrito por Fernando Alegre, interpretado por Daniel Tibiase, con la dirección de Estela Matute, su primera dirección, y Fernando Alegre. Bueno, esto va los viernes, como hoy, a las 20, en el Espacio Callejón. Abrazo de Frío Azulejo, La Roca que Siempre Vuelve. Una que viene de Mar del Plata, Búfalo, Cuadrado No Es Redondo. Ahí están Mozart, Da Ponte, un gran elenco que es dirigido por Omar Otomani en esta obra de Javier Quiabrando. Búfalo, Cuadrado No Es Redondo va los sábados, como mañana, en la sala Carlos Carela, aquí en Buenos Aires. Este primero de agosto, este sábado, la función estreno de Ruido de Hombre que se estrella contra algo. Estuvimos hablando, fue muy grato, con Martín Urruti y con Leonardo Volpedo. Actúa Martín Urruti, la obra es de ellos, la dirigen ellos. Las presentaciones serán los sábados, mañana sábado, 22 y 30, en el excéntrico de la 18. Después tenemos más, pero ahora buen día, Gabriela Lich.
1: Buen día, Víctor Hugo. Hoy comienzo con Marta Foss, Crímenes y Demonios, de Guillermo Pintos. Una cronista de policiales es acusada de un extraño crimen. El unipersonal Marta Foss, Crímenes y Demonios, con actuación de Heidi Fauth y dirección de Rita Terranova, se estrena mañana sábado a las 20:30 en el Camarín de las Musas.
0: Bagartera es una obra de Ariel Dabá, Emiliano Díaz, Lucrecia Gelardi, Lisa Caligaris, dirigido por Marina Coloca, que va el multiteatro. Empiezan este sábado, varios horarios, ahí en la calle Serrano. Casimiro del Tango, de Augusto Patané. Esta obra va con estreno mañana sábado a las 20:30 en el Centro Cultural Macedonia, ahí en la calle Sarmiento 2632. La Verdad de los Mentirosos, de María Paula del Olmo, también con muy buen elenco, hoy viernes, 21:30 en el Camarín de las Musas, La Verdad de los Mentirosos. Y por último en este tramo, Enamorarse es Hablar Corto y Enredado, que vuelve por 5 funciones desde este domingo 2. La obra de Leandro Airaldo en el Teatro El Camarín de las Musas, y una presentación allá por el 16 de agosto en Teodolina, provincia de Santa Fe. Analía.
2: También para hoy, Víctor Hugo, en el Centro Cultural de la Cooperación, Telefonistas, de Martín Ortiz, con Celeste Jerez, Carla Jaffa, Luciana Procaccini y Cristian Sabás. También estuvimos charlando con Cristian. Esto tiene que ver con el bombardeo de la Plaza de Mayo en 1955 y la historia de esas mujeres que están trabajando en la Casa Rosada. Y también para el domingo vuelve Matria, después de una primera temporada muy exitosa, 44 años de Malvinas, de eso va, de estas madres de distintos jóvenes que fueron enviados al combate, así que esas voces silenciadas de las madres vuelven al excéntrico de la 18 los domingos a las 17.
3: Los datos de la economía siempre van para atrás. Y fíjate vos lo que dice hoy nada más y nada menos que el cronista, que es de todos los diarios especialistas en economía, el más oficialista de todos. Dice, los especialistas apuntan que la volatilidad del petróleo, las vacaciones de invierno y la suba del dólar calentaron los precios y detuvieron el proceso de desinflación. Por lo tanto, se espera que la inflación deje de amesetarse y comience a subir, pero sobre todo de la mano de un petróleo que a esta altura del partido ya está rozando los 90 y que en función de lo que promete Trump, que son nuevos ataques sobre Irán, seguramente estará mucho más cerca de los 100 de acá a 3 o 4 días.
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0: 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Buen día, Guadalupe Regalzi.
12: Muy buenos días, Víctor Hugo, a todo el equipo de La Mañana. Buenos días en el corazón, porque la ciudad de Buenos Aires se tiñó de negro completamente a partir de esta alerta amarilla que han contado durante la mañana. Está lloviendo en este momento y yo creo que es un anticipo de los aumentos que vienen, ¿no? Las noticias negativas que nos traen estos tiempos, porque a partir de agosto, nuevos cuadros tarifarios. La noticia, y lo escuchaba Federico Martín en el informativo, más interesante tiene que ver con luz y gas, ¿verdad? Porque son los aumentos que se vienen registrando y que duelen en el bolsillo especialmente porque son servicios que hay que pagar sí o sí. Estamos hablando de que en el AMBA van a rondar el 2% según la empresa y también el esquema de subsidios. Si pensamos en Edenor, Edesur, Metrogas y Naturgy van en todo lo que es el área metropolitana de Buenos Aires y con este subsidio de energía focalizada, ¿no? Que continúa vigente. Pero no son los únicos, también hay que pensar en educación privada, prepagas, transporte público, todos van a sufrir incrementos y lo iremos contando durante agosto.
0: Menem, el más bandidito de los Menem, desconoce los compromisos internacionales de la Argentina. Lo van a escuchar decir que no cree que alguien de afuera, está hablando de la ONU el tipo, pueda decirle a la justicia argentina lo que tiene que hacer. El nivel de ignorancia o de estupidez, o de ambas cosas, no tiene límites.
3: El presidente de la Convención Constituyente, reforma del 94, donde se adoptó esas normas de la ONU para que sean leyes constitucionales de la Argentina, era su papá. Lo puede llamar por teléfono y preguntarle cómo vino la mano, porque su papá era el presidente de la Convención Constituyente.
0: Hay que explicarle a este bandidito que Cristina Kirchner no recurrió a un gobierno extranjero, presentó su caso nada menos que ante la ONU. La condena está firme en el país, eso es cierto, precisamente porque se agotaron las instancias internas y existe la posibilidad de acudir a los organismos internacionales para determinar si fueron respetados el debido proceso, que no, la imparcialidad de los jueces, que ya sabemos es un escándalo, y los derechos políticos.
3: Somos tan miembro de la ONU como del Fondo Monetario Internacional. De uno no queremos aceptar nada y del otro nos ponemos de rodillas y aceptamos todo.
0: Bueno, no es una intervención extranjera, hay que decirle a este joven. Muy bandido, ¿eh? Este está en todos los negocios, está prendido en todo. Sí. Pero además es bien sinvergüenza porque trata de disimularlo y no hace otra cosa que comprometerse cada vez más. Está en todos los chanchullos. Bueno, dice la explicación a la que recurro, que es el funcionamiento del Sistema Internacional de Protección de los Derechos Humanos lo que juega en este caso.
3: Ni más ni menos que la Argentina fue adoptando, no solamente a través de la reforma del 94, sino los pactos de derechos humanos que fueron, por ejemplo, el de San José de Costa Rica, firmado en el 79, estábamos en dictadura y nos acoplamos cuando llega la democracia. Es demasiado simple, ¿eh?
12: Son declaraciones que no se reducen solo a la presentación de Cristina, porque también defiende, por supuesto, fervientemente a este gobierno, pero se refirió a las elecciones de 2027, porque lo que está claro es que la Libertad Avanza no quiere que Cristina compita. Entonces, ¿qué dice Martín Menem? No veo un Milei Cristina Kirchner en las próximas elecciones.
0: ¿Cómo les parecerá mentira que Martín Menem llame a la ONU alguien de afuera que viene a intervenir en el país? Esto parece cuento. Escuchémoslo.
13: Pero, lo que haga la oposición, lo que haga Cristina.
3: Sí, pero ¿lo ves viable o no?
13: Presentar recursos en la ONU. Ah. Y, sinceramente, yo no lo veo viable. Ah. A ver, sí, no sé cuántos jueces intervinieron, ustedes deben tener bien el dato, en las causas, encontraron suficiente evidencia de que tiene responsabilidad, está inhabilitada. No creo que alguien de afuera de nuestro territorio nos pueda venir a decir, le pueda decir a la justicia argentina lo que tiene que hacer. Mm. Creo que las cartas están jugadas.
14: O sea, ¿no ves un 2027 Milei versus Cristina?
13: No, particularmente yo no lo veo.
3: Su palabra guarda el espíritu de lo que estábamos diciendo hace un ratito del decreto fascista contra los inmigrantes que armó Santiago Caputo para revitalizar el concepto nacional patriotero. Y tiene que ver con eso. ¿Cómo alguien de afuera va a venir a decirnos qué tenemos que hacer? Está enmarcado dentro de la misma lógica, ¿eh? Van por eso para armar al candidato del 2027.
0: Mónica Macha es senadora de la provincia de Buenos Aires. Buen día, ¿cómo le va?
15: Hola, ¿qué tal, Víctor Hugo? ¿Cómo estás?
0: Bien, bien. Estoy mirando esto del proyecto para suspender desalojos y me entusiasmo, me ilusiono. ¿De qué se trata?
15: Bueno, la iniciativa implica la provincia de Buenos Aires, que es donde tenemos nuestra tarea. Y sí, es esto, que se eviten, que se puedan evitar las ejecuciones hipotecarias, cuando hablamos de una vivienda única, de la vivienda de una familia, por un año, y es que esto no significa condonar deudas, sino una medida urgente que evite desalojos por un año para aquellas personas, bueno, que tienen deudas. Estamos especialmente también hablando de aquellas personas que tienen créditos UVA y que hoy están destinando una gran parte de sus ingresos a poder pagar, y ya hay mora. Bueno, la mora y las deudas en nuestro país vienen en aumento para todas las familias argentinas, y este proyecto lo que busca es resguardar el derecho a la vivienda en un contexto económico tan, tan horrible, donde hay endeudamiento, donde hay pluriempleo, donde las familias están agotadas, hasta en términos de salud mental, frente a tantas deudas. Bueno, que este proyecto, si se convierte en ley, pueda ser un alivio en el resguardo de la, nada más y nada menos que de la vivienda, por un año.
12: Mónica, uno entiende que además la actualización de los créditos, vos mencionabas los UVA, incrementó en lo que es el peso de la cuota. ¿Tienen el número aproximado de endeudados por este motivo?
15: No, yo no tengo ese dato. Lo que sí tenemos es que ese incremento de la cuota de este valor, la unidad de valor adquisitivo, que es esto que la, la sigla es UVA, desde que comenzó con el gobierno de Macri, creo que fue 2017-2018, hasta hoy tiene un incremento del 13.200%.
0: Ajá.
15: Es bueno, un número tremendo, sí. Y bueno, esto es lo que buscamos, que se puedan evitar esos desalojos.
0: Senador, estamos atentos. Queríamos por lo menos que se conozca que hay un proyecto de esta naturaleza. Nos ilusionamos.
15: Muchísimas gracias.
0: A usted.
15: Esperemos.
0: Mónica Macha, senadora de la provincia de Buenos Aires.

0: un crack que suman Lolo Micucci en el piano, Antonio Virabén, y ambos cantando. Esto va a ocurrir este domingo a las 20 horas. Artista invitado Lito Nebbia. Las entradas por alternativa, de no perdérselo.
1: Se presenta Prima Facie, una joven abogada construye su exitosa carrera como defensora de acusados de delitos sexuales. La obra llega para poner a prueba nuestras creencias y cuestionar el modo en que escuchamos a las víctimas de violencia de género. El unipersonal Prima Facie, con actuación de Julieta Silverberg y dirección de Andrea Garrote, se puede ver el sábado a las 22 horas en el Teatro Picadero.
2: La paicarrita me dio su amor.
0: Bueno, también quiero mencionar para hoy a las 20, antes que se levante el telón. Quedan dos funciones en el Desguace, ahí en México, 3694. La comedia de Daniel Kerschner, entrada, salida, mejor dicho, a la gorra, va con dos últimas funciones, antes que se levante el telón en el Teatro El Desguace. Media tarde de arte, de diversión para los chicos y para los grandes. Moby, el espectáculo de Brenda Angiel, va hoy, viernes, a las 15 horas, mañana y pasado, a las 4 de la tarde en Aérea, Teatro Aérea, la calle Bartolomé Mitre. No me dejes en Belén, dramaturgia y dirección de Agustín Meneses, sábado a las 5 de la tarde en el espacio Callejón. El Hijo del Instante, en Muy Teatro, de la gente de Barcos de Tinta, con un gran elenco. Esto va a las 5 de la tarde los sábados. Una Otra Yo, interesante título y parece que es muy buena, que va aquí, hay en Santa Fe también, en la sala Francisco Paco Urondo, en el Centro Cultural en Santa Fe, y acá en Área 623 de la calle Pasco. Una Otra Yo y Donde Quieras Estar, de Federico Busso, dirigida por Martín Goldberg Joya, con Silvina Katz y Federico Busso, 20:30, los miércoles, en el espacio Callejón. Bueno, La Nación titula que Milei presentó la reforma del Banco Central para que deje de financiar al Tesoro. Una explicación de quienes están de acuerdo con todo esto, que es avanzar hacia más derecha económica en el país.
3: Por supuesto, y además financiarnos en dólares para pagar gastos en pesos a través de banca privada o corporaciones internacionales. Es hacer un negocio perfecto de la deuda externa sin dejar que tengamos un financiamiento mucho más barato, pero que además no esté destinado al financiamiento de la producción, porque la reforma de 2012 lo que hacía era empujar desde el Banco Central al financiamiento de la producción y el desarrollo industrial.
4: Ya ingresó por la Cámara de Diputados, esa es la novedad, es un hecho la presentación del proyecto después de lo que fue la cadena nacional. Va a tomar estado parlamentario la semana que viene, el lunes, con lo cual van a hacer todo para girarlo a comisiones cuanto antes.
0: Es buena la foto de La Nación. Mientras tanto, hablando de la crisis en España por una trágica avalancha migratoria, lo que está sucediendo, Ceuta, sí, desbordada por completo, 50.000 migrantes entraron así de golpe en pocas horas a una ciudad que tiene 80-90 mil habitantes, es decir, más de la mitad de lo que es la población.
3: Hoy mandaron fuerzas militares, pero las imágenes ayer mostraban que la policía lo que hacía era primero intentar algo que a los pocos segundos hizo que se replegaran y miraran, fueron espectadores de lo que pasaba, no había forma de frenar esa avalancha y lo que hicieron fue simplemente contemplarla.
0: ¿Te das cuenta que a veces el Mundial revela poco de realidades? Marruecos fue un candidato, estuvo muy bien, jugó grandes partidos. Mirá el drama que hay detrás, de toda naturaleza. La fotografía es, parece de otra época, para colmo en la impresión la tengo en blanco y negro. Sí. Es muy, pero muy doloroso. Murieron muchas personas, ¿eh? Más de 20.
4: 34 muertos son. 34 es el dato hasta ahora, ¿no?
0: Subió el número, mirá vos. Otras quedaron a la deriva, durmieron en las calles. El gobierno envió policías, efectivos militares. Las autoridades marroquíes reforzaron su lado de la frontera ante el reclamo español. El presidente regional de Ceuta pidió declarar la emergencia, y si no estás en emergencia, en ese caso, ¿cuándo lo vas a estar?
5: Recordemos que Ceuta es África, es un territorio africano colonizado y tomado por España. Así como los ingleses le quitaron Gibraltar, ellos quitaron esa parte también a África.
0: Yo recuerdo hace 4 o 5 años, habían entrado 10.000. Y fue un lío muy grande con España. Imagínate ahora 50.000, así en pocas horas. ¿Dónde comen? ¿Dónde cumplen sus necesidades? ¿Cómo es su vida? No tienen nadie que les abra las puertas. Andan deambulando por la calle, en la playa. Es un desastre humanitario que no se puede concebir. No hay manera de llegar a la idea cabal de lo que es este verdadero desastre.

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2: 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La Pelleriti.
0: Carolina Pelleriti, mañana. Bueno, quiero hablar de el banderazo de los pueblos que resisten en el día de la Pachamama. Como si me iluminara también esta música que estamos escuchando. Mañana, desde las 4 de la tarde, Erika Brockner, que está muy cerca, muy metida en este tema, hija de Edgardo Brockner, el de Multimática.
3: Sí, Mundialmática.
0: Gran amigo siempre. Bueno, mañana desde las 4 organizaciones sociales, colectivos de artistas y representantes de la sociedad civil hacen un banderazo en defensa de los pueblos y los territorios. La convocatoria comienza en Corrientes y Callao, 4 de la tarde, y marcha hacia el obelisco. Ahí se va a leer un documento y se va a realizar una breve ceremonia de agradecimiento a la Pachamama. La actividad servirá también como antesala de la convocatoria plurinacional prevista para el jueves 6 de agosto. El mensaje central será claro. La tierra no se vende, no se quema, ni se desaloja. Corrientes y Callao mañana a las 4 de la tarde.
4: Todos allí y palpitando lo que va a ser el 6. Ya hay distintas campañas, no solamente para hacer presencia en las calles, sino también vía redes sociales con este tipo de hashtags, teniendo en cuenta que es un proyecto que se intentó tratar en dos oportunidades. Una de ellas fue durante el Mundial, en lo que fue el día posterior al partido Argentina-Inglaterra, y la bandera de los jugadores, por supuesto. Se obtuvo quórum, pero no se llegó a sostener la sesión a partir de la falta de apoyo. Lo lógico y el pedido de la gente es que los senadores no avancen con esta ley.
5: Si un proyecto tiene 15 modificaciones y hay que romperlo y empezar de cero, si tiene 15 modificaciones, no sirve para nada.
2: Y mañana, Víctor Hugo, claro, gran parte de nuestro país hará celebraciones desde la mañana temprano en Jujuy, en el norte sobre todo, porque es el agradecimiento a la Madre Tierra, es una tradición ancestral. Digo, también para quienes no piensan en las poblaciones que ya estaban en nuestro país, que piensan solamente en la extranjerización, bueno, acá está esto, desde nuestro país también mañana celebramos a la Pachamama.

0: 10:42. Este sábado es la última de Elefantes, La vida en los pliegues. Las entradas por alternativa. La obra se presenta de Eliana Bonar y Virginia Ravena en el espacio Callejón. Osamenta y Patria es una obra escrita por Andrés Binetti, nada menos, viaje a la Argentina de 1876, historia. Osamenta y Patria, muy elogiada por mi amiga María de los Ángeles Sanz. Esta obra que va a las 20 los sábados en el Teatro del Pueblo. Huida Permanente, esta va los sábados, pero desde el sábado que viene, desde el 8 de agosto. El otro sábado, Huida Permanente, con la dirección de Adriana Roffi, una obra de Brenda Bonotto, a la que podemos escuchar con sus muy lindas participaciones musicales la próxima semana. Y por último, Laguna de los Rosarios, que va los viernes a las 20 en el Teatro del Pueblo, dramaturgia y dirección de Adrián Murga, y Cuestiones con mi padre. Ayer estuvo ese querido artista que es Tony Lestingi, que va con Pablo Mariucci, grandioso, flaco, y Natacha Delgado en Andamio 90 los sábados a las 9 de la noche. Es el reestreno de una obra maravillosa, una obra que tiene que ver, Cuestiones con mi padre, que tiene que ver padre, hijo, hermana, vejez, todo, y mucho humor, a las 9 de la noche. Última que doy en este tramo, 10:44, Por amar a Mara, dramaturgia de Diego Carreño, con la dirección de Carlos Belloso, que va los sábados a las 20 horas en la Carpintería Teatro.
1: Lo que fue horas posteriores a la cadena nacional de Javier Milei y con la reunión bilateral con el presidente de Corea del Sur que mantiene Lee Jae-myung y cancilleres de ambos países. Nos vamos a las calles con Rodo Gerardi.
2: Acá estamos, compañeros, en la estación de Constitución, refugiados en este momento en la parte de adentro de la estación porque literalmente el cielo se cae abajo, acaba de empezar a llover torrencialmente, no solamente aquí, sino también en otros puntos de la ciudad de Buenos Aires y el conurbano bonaerense. Ha comenzado la lluvia, así que todos aquellos oyentes que no han salido a la calle todavía, la recomendación es hacerlo con paraguas, con piloto, con todos los recursos que sean necesarios para refugiarse, y aquellos que no necesiten salir directamente no lo hagan, no planificar actividades para la tarde, porque el pronóstico estima lluvias y también caída de granizo durante toda la jornada del día de hoy. Así que aquí estamos en Constitución, abajo de la lluvia, hablando con los trabajadores que en el último día del mes se les hace cada vez más complicado llegar con su sueldo. Mientras sigue lloviendo, los dejamos y volvemos en minutos con testimonios de aquí desde Constitución.
1: Te quiero consultar antes de despedirte, si la gente estaba preparada, si los ves con paraguas, con piloto, digo, había un pronóstico de lluvia para toda la semana.
2: Y también salieron de un segundo al otro los vendedores y las vendedoras de paraguas aquí en la estación, que están siempre muy atentos. Se ve que ellos habían chequeado el pronóstico del tiempo porque aparecieron repentinamente. La gran mayoría de la gente que estoy viendo de la

0: 3.000 pesos, y hay paraguas un poco más buenos que ya rondan entre los 5.000, 8.000 o hasta 10.000 pesos los paraguas. Los más baratos son esos que te sirven para el día de hoy, me parece.
1: Claro, para salir del paso. Rodo Gerardi en Constitución. Muchas gracias.

0: Se presenta Amor Cliché, una comedia negra que explora los límites entre el amor, la admiración y la obsesión. Amor Cliché, con dirección de Paula Morales y Roberto Mauri, se puede ver los domingos a las 17 horas en Espacio Polonia.
1: Ah, muchas gracias. Paula sí está dirigiendo esta obra, Amor Cliché, en el Polonia, los domingos a las 5 de la tarde. Gracias, Gabriela.
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1: Muy cuidadosa de los artistas y también de su economía. A diferencia de otros,

0: En las últimas horas, respondiendo a usuarios en redes sociales, como nos tiene acostumbrados, no tiene diálogo con el gobierno, con las altas esferas del gobierno, sí con los usuarios. Le llamó la atención a Victoria Villarruel retweets del presidente Milei. Parece contagioso el delirio. Habla acerca de una serie de noticias que instaló Lilia Lemoine de que tanto Villarruel como Marcela Pagano comparten asesores y community manager, quienes le manejan las redes sociales. Y cierra diciendo, me preocupa profundamente que el presidente de la nación replique insensateces e inventos. Tengo genuina preocupación por su estado y por las persecuciones imaginarias que replica en Argentina y el exterior. ¿Quién responde frente a estas acusaciones de Victoria Villarruel? Es la vicepresidenta del país, aclaro, por no nos olvidemos de ese dato. Diego Santilli, el jefe de gabinete. Y cada vez que digo jefe de gabinete pienso en Manuel Adorni. No nos olvidemos que hay una causa.
1: Y cada vez te parece que caes más bajo.
0: Sí. Cada nombro a cada uno de ellos y es peor aún. Diego Santilli defendiendo a Javier Milei y preguntándose por qué Villarruel sigue en el gobierno.
2: El presidente ha demostrado lo que ha hecho en este país. Ahora, si hay alguien que no está de acuerdo, pues si hay una persona que no está de acuerdo, pero porque dio un paso al costado, entonces... ¿Cuál es la razón de estar en un lugar donde vos crees que no tenés que estar?
3: O sea, ¿debería renunciar, según usted?
2: Y que dé un paso al costado. Si cree que es así. Que dé un paso al costado, que arme su proyecto y que compita.
4: Cierra entonces Santilli la semana que abrió Lemoine. Yo no creo que Santilli hable en nombre propio, también es un hombre enviado por el gobierno nacional, elevando de alguna manera el tono del conflicto. Lemoine lo baja cada vez que se mete, lo mete en el barro, y lo que hace Santilli es intentar llevarlo a una discusión política un poquito más arriba. Bueno, si no estás de acuerdo, renuncia. La respuesta implícita de la vicepresidenta es, a mí me eligieron, y entonces estoy acá por el voto popular.
0: Santilli, el mismo que minimizó las palabras de Javier Milei contra Lula da Silva, que hoy dice Victoria Villarruel, a partir de estas declaraciones en redes sociales, bueno, que renuncie. No es el único que lo pide en el gobierno.
5: Y se suma otro muchacho de Santilli. Parece que utilizan a los clubes como plataforma, digo, porque estoy hablando del gerente de comunicaciones de Racing, que se va a sumar como subsecretario de prensa y de comunicación del gobierno. Estamos hablando de Leandro Cano, ya fue anunciado por boletín oficial, pasará a tener un cargo como funcionario público a partir del 1 de agosto, abandonando su puesto en Racing. Pero si hablamos de Racing, también tenemos que mencionar al vicepresidente Hernán Lacunza, quien se lanzó también como candidato, o precandidato al menos, como presidente, dijo, me gustaría ser el candidato del presidente del PRO, mientras es vicepresidente de Racing. Digo, usan el club como plataforma para dar el salto y luego abandonar las funciones. Leandro Cano, primero, que será el nuevo subsecretario de Comunicación y Prensa, ¿y qué pasará con Lacunza? ¿Irá como candidato o no?

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0: vi.
1: Azulejos, Cucusa esta noche en el faro de la Avenida Constituyentes. Quiero mencionar para hoy El Reverso de la Memoria, obra que repasa, ¿cómo me gustaría que la vieras, Gustavo?
2: Bueno.
1: Porque vos con tu memoria y tu conocimiento disfrutarías mucho de esto que hace Marcos Arano Forteza y la compañía Malvado Colibrí. Son 1000 actores, actrices, buenísimos, que hacen una reseña de los 50 años últimos con mucho teatro, mucho humor. Se destaca una muy querida amiga que es Magalí Meliá, sí, en un papel central de toda la obra. Es esta noche a las 21 en el Teatro El Extranjero. Y otra, de varias que hay, es Telefonistas, que va los viernes 20:30 en el Centro Cultural de la Cooperación. Es una comedia trágica ambientada durante el bombardeo a Plaza de Mayo. Ahí hay, gente de primerísima división, está bien dicho. Y además, una serie de críticas extraordinarias en esta obra de Martín Ortiz, Telefonistas, en el Centro Cultural de la Cooperación, la querida Sala González Tuñón. Y por último, menciono ahora Restaurante de Manuel Amusa, con los viernes 20:30 en el Moscú Teatro, decía, con la dirección de Verónica McLaughlin. Restaurante.
3: Decretos publicados en las últimas horas, de los más importantes, mencionamos el de estos cambios en la ley de migraciones, pero también está la actualización, el decreto que ocurre todos los meses, que actualiza la jubilación mínima y también el bono. Novedad ninguna, que continúe en 70.000 pesos, no lo van a actualizar, pero sí que a partir de los últimos datos de inflación, la jubilación mínima del ANSES pasa a 419.775 pesos, con el bono de 70.000 queda en casi 490.000. Ahora, un dato: de haberse actualizado esta suma de bono congelado desde marzo de 2024, si se hubiera actualizado junto con el resto de los haberes, hoy estaríamos hablando de un bono de 218.500 pesos. Uh-huh. Y lo cobran congelado desde hace 2 años y medio, ya 70.000 pesos, y no pasa nada. En realidad sí, los jubilados marchan todos los miércoles para pedir por cambios en este sentido, pero no los escucha nadie.
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6: La hora 11, la temperatura en Buenos Aires es de 17 grados, el cielo está cubierto, humedad 87%. En la ciudad de Mar del Plata, 13 grados. Javier Milei ahora asegura que su gobierno no fue salvado por Estados Unidos. El presidente reconoció que la administración de Donald Trump lo asistió con 2.500 millones de dólares. Sin embargo, sostuvo que su gobierno resistió una corrida cambiaria por un equivalente a 70.000 millones.
7: ¿En qué momento de la historia argentina viste que un gobierno pueda soportar una corrida por el equivalente del 50% de M2? Jamás en la historia. Es decir, nosotros resistimos una corrida de 41 mil millones de dólares. Y no solo eso, porque nosotros en el medio limpiamos las LEFI y limpiamos los encajes, subimos los encajes. Con lo cual, el tamaño total del ataque especulativo fue equivalente a 70 mil millones de dólares. Por eso es muy deshonesto intelectualmente cuando dicen, no, usted lo salvó a Estados Unidos. De los 70 mil millones de dólares, Estados Unidos aportó 2.500. O sea, estamos hablando de un número que es menos del 5%.
6: En medio de la alerta naranja por tormentas, comenzó a llover en la ciudad.
0: En la calle.
2: El área metropolitana de Buenos Aires transita una jornada marcada por la inestabilidad, con lluvias, tormentas y ráfagas de viento y posible caída de granizo en distintos puntos. El Servicio Meteorológico Nacional mantiene alerta y advierte que las condiciones más adversas podrían afectar a la ciudad de Buenos Aires y al conurbano, con precipitaciones intensas en cortos periodos y reducción de la visibilidad. Se recomienda evitar actividades al aire libre, circular con precaución y mantenerse informado sobre la evolución del pronóstico. Desde Constitución informó Rodo Gerardi. Para Radio 750, derecho a la información.
5: Internacionales.
8: Pedro Sánchez aseguró que España sufrió una violación de su integridad territorial. Así lo sostuvo el jefe de gobierno del país luego del arribo masivo de migrantes a la ciudad de Ceuta, en el límite con Marruecos.
9: Decirle a los ceutíes que toda España está con ellos y, en consecuencia, el gobierno de España está con la ciudad de Ceuta y que nos hacemos cargo del estado emocional, de la situación de angustia que están viviendo durante estas últimas horas, en especial desde el día de ayer. En segundo lugar, definir lo que ha sucedido como un ataque, una violación de la integridad territorial de España. Ceuta es una ciudad española y lo sucedido en el día de ayer merece todo nuestro reproche, toda nuestra condena en el nivel más enérgico posible.
8: Dólar oficial 1.510 pesos, dólar informal 1.565 pesos, riesgo país 441 puntos. En Buenos Aires la temperatura es de 17 grados, el cielo está cubierto, humedad 87%. 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Estas fueron las noticias. Federico Martín.
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10: Donald Trump comunicó que la Junta de Paz había alcanzado un acuerdo para el desarme total de Hamás y del resto de las organizaciones armadas en la Franja de Gaza, lo que consideró como un paso trascendental hacia la paz y la seguridad duraderas. Además, dijo que esto permitiría avanzar hacia la conformación de un nuevo gobierno palestino que trabajaría en coordinación con la Junta de Paz para administrar el enclave, al tiempo que se garantizaría la seguridad de Israel. Por último, informó que el plan se desarrollaría por etapas y cuando el proceso esté terminado, las fuerzas de defensa de Israel abandonarían el territorio, mientras que una fuerza internacional de estabilización garantizaría la seguridad junto a la policía local, que se crearía próximamente. No obstante, se reconoce que el acuerdo tiene dificultades, como el hecho de que Israel considere que no cumple con sus exigencias, ya que teme que la nueva policía termine siendo integrada por antiguos miembros de Hamás, mientras que hay sectores políticos que se oponen a retirar las tropas. A su vez, Hamás exige que la retirada del ejército israelí se ponga en marcha simultáneamente al proceso de desarme, y no solo cuando este finalice. Informó para Radio 750, Matías Morales.
5: La mañana.
11: Habló el presidente con Telefe, lo estábamos escuchando recién a través del servicio informativo de las 750. Y el tipo dice, el año pasado a mí no me salvó Estados Unidos. Y se resume a lo que sucedió con la corrida cambiaria. Pero hay dos estaciones que el hombre olvida. Cajonea, guarda, porque el año pasado comenzó con 20.000 millones de dólares del fondo en abril, continuó en septiembre con el swap de 20.000 millones de dólares del Tesoro de los Estados Unidos y terminó, y ahí es donde él cita lo de la corrida cambiaria, con Bessent, que vino a comprar pesos por más o menos 3.000 millones de dólares. En total, ponele que fueron 43.000 millones. Él te cuenta la última foto de la película. 3.000. No, le pusieron 43.000. Pero hay que recordar, no fue guita la mayor ayuda de Estados Unidos. Fue Trump amenazando, si el señor no gana, no vamos a ayudar más a la Argentina. Mirá cuántas cosas se olvidó.
3: Bastante similar a las declaraciones de Cristalina Georgieva en las últimas horas en nuestro país. Solo nos gusta el plan de este gobierno, no de otro. Deberán pasar por las elecciones. Ahora, La mentalidad de este gobierno es curiosa con las redes sociales de por medio, ¿eh? Dicen los cronistas de Casa Rosada que el gobierno estaba contento con el decreto para expulsar extranjeros porque a la mañana tenía 35.000 likes. O sea, estamos hablando de que a partir de los seguidores que tiene Javier Milei, de los me gusta y de los retweets, ellos miden la aceptación de una medida. Nada tiene que ver con lo que ocurre en la realidad.

0: blends, yerba mate, té y blends. ¿Qué son blends?
1: Mezclas, cuando vos combinás distintos sabores. Puede ser en la yerba, puede ser en el vino, puede ser en el mate.
2: El whisky,
3: en el té.
2: Bueno. De ahí viene la palabra, digamos.
0: Cómo me gusta la gente que sabe de todo, porque sí. Blends yo no hubiera acertado nunca. La Maga Blends es una yerba mate, té. Un saludo para Gabriela Moretti, que es psicóloga, sommelier de yerba mate, creadora de la Maga Blend. Me mandó una cosa muy linda, un precioso paquete, y en esta sencilla ceremonia de agua caliente y mate voy a debutar con la Maga Blend. Muchas gracias.
4: Te quiero decir algo. Sí. Ya debutaste. Ayer cuando me pedías mate tenía un blend de cedrón y naranja.
0: Mirá. Ah, no sabía.
4: Sí, con
0: muy
4: yerba.
0: Bien. Bueno, entonces acá tengo uno preparado generosamente por mis compañeros de producción. ¿Por dónde va Campana 11 y 11?
2: Vamos a hablar de lo que dijo ayer el presidente de la Nación, pero esencialmente de lo que no dijo.
1: Y aquí en la mañana estamos escuchando a Egberto Gismonti, que vuelve al Teatro Colón. Va a estar haciendo un concierto de piano solo, va a estar presentando Ofrenda, una obra que tiende, bueno, puentes, por supuesto, musicales. La música tiende puentes por naturaleza, pero en este caso entre Brasil y Argentina, pero también con la tradición contemporánea clásica. ¿Cuándo va a ser esto, Víctor Hugo? Bueno, falta todavía 21 de noviembre, pero para que vayan agendando, en el Colón, Egberto Gismonti.
0: Hablando del Colón, este lunes se presenta Xavier Andoaga, el gran tenor español, a las 20 horas en el Teatro Colón. La gente de Aura está haciendo esta singular presentación.
4: Y nos metemos en River porque ya está el nuevo refuerzo, Víctor Hugo. Tobías Andrada, el muchachín que llega de Vélez, ya se suma bajo las órdenes, está haciendo la revisación médica y estará en el plantel que tiene Chacho Coudet.
5: Para complementar a la información de Rodo Gerardi desde Constitución, hay un aviso a corto plazo. Es una alerta que hacen desde el Servicio Meteorológico Nacional para la próxima hora. Recomiendo descargarse la aplicación del SMN, el Servicio Meteorológico Nacional, una forma de reconocer el trabajo de los laburantes, porque tiene que ver con nuevas tecnologías que te permiten además conocer el estado del clima de manera permanente y sobre todo cuando hay un aviso a corto plazo y una emergencia como es la alerta naranja por tormentas en este momento.
0: Sobre todo que venimos de muy lejos, no olvidate, es una obra de teatro. Lo que quiero mencionar del grupo de teatro Catalina Sur, teatro comunitario del más alto nivel, con Adel Marbianchi, Estela Jaquinto, Nora Mourinho y esos vecinos que son unos crack. Y también, esto es los sábados, 21 horas en Catalinas, en el Club de Arte Los Pompas, igual lo que la peste nos dejó. El teatro comunitario. Estoy receloso porque se viene agosto y cambian. Algunas obras no van más y otras se estrenan. Voy a anunciar Timón y las Bestias de Alejandro Viola para este sábado 22:30 en Timbre 4. Pero siempre hagan un chequeo. Todo lo que tenemos es de primera, pero tiene que estar cuando ustedes van. Llega el momento de Campana.
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2: Presidente, si usted convoca una cadena nacional en horario central nocturno, es para hablarle al pueblo. Para comunicarse con los mercados, con mensajes como el de ayer, lo puede hacer a través de un discurso en los espacios a los que suele concurrir con cada uno de sus jefes. Unas líneas en la Bolsa de Comercio o en el coloquio de idea hubieran alcanzado y hasta sido más efectivas. El gobierno volvió a confirmar que tal como lo hace desde que asumió, no le habla al pueblo, no le hablará jamás al pueblo. Ratificó que todos sus mensajes tienen como único objetivo comunicarse con el establishment. Para el 80% del país que está perdiendo por goleada frente al plan de negocios que nos tiene como rehenes, usted no está dispuesto a pronunciar una sola palabra que hable de producción, de salarios, de consumo, de jubilaciones. Milei anunció parte de la próxima agenda parlamentaria con la que el oficialismo pretende recuperar protagonismo político pensando en las elecciones del año que viene. Y curiosamente, no apareció en su discurso un solo proyecto destinado a cambiarle la vida a millones de hombres y mujeres que su gobierno hundió en la pobreza y en el desempleo. Es más, garantizó este estado de agonía económico como un valor inalterable. Resulta que ahora el mismo Banco Central que el libertario destruía en su obra teatral y que maldecía en cada una de sus desbocadas participaciones como panelista televisivo, quiere que sea el guardaespaldas del ajuste eterno para blindar el modelo de achique, de industricidio, de deuda y de fuga. Nos contó que Caputo Bausili pretenden jubilarse en el Banco Central y anunció un proyecto de ley antipopular que busca convertir la conducción del banco en un bien hereditario de la derecha local. Se coronó el rey de la no emisión de billetes para cubrir el déficit del Estado o para financiar gastos del Tesoro, mientras su ministro de Economía patea vencimientos con un inédito festival de emisión de bonos que la población va a pagar algún día. Sentó a la alta política en el banquillo de los acusados, porque parece que casta es un término que ya no garpa, porque su gobierno es casta pura, cuando la acusó de robar 30.000 millones de dólares a la salida de la convertibilidad a el gabinete de Duhalde y luego 10.000 millones más con el fondo del Bicentenario en 2010 a Cristina y a Marcó del Pont. A de Mendiguren lo escrachó en vivo y en directo el domingo en La Rural y se encargó de hacerlo en cadena con Cristina y con Marcó del Pont. Olvidó decirnos que esos 12 años de convertibilidad, que por supuesto encendió Menem y terminó de la Rúa con Caputo, le dejaron al país 24% de desocupación, 53% de argentinos debajo de la línea de pobreza, 180 mil millones de dólares de deuda, 14 cuasi monedas y 39 cadáveres. Si tiene alguna duda de lo que pasó, le puede preguntar a Schwarzenegger por el megacanje 2001, que lo tiene cerca. Milei calificó cínicamente al Congreso, a ese que siente como una piedra en su destino de emperador, como la casa del pueblo, cuando pronosticó que tendría que haber una mayoría especial para desplazar al titular del Banco Central. Pero 5 minutos después, fiel a su declaración de guerra al Parlamento, acusó a los legisladores de ser golpistas que buscaron terminar con su gobierno pidiendo ayuda para discapacitados, jubilados, las universidades y el Garrahan. Hay que recordar algunas cosas. Habló de 91 años de estafa a partir de la creación del Banco Central en 1935, al que calificó como un instrumento del saqueo pensado por la política. No, presidente. El Banco Central fue creado por Inglaterra en el marco del Pacto Roca-Runciman. Nació como parte del Estatuto Legal del Coloniaje. Londres armó en Buenos Aires una entidad para manejar el tipo de cambio, porque Gran Bretaña era el principal comprador de las exportaciones agropecuarias. No solo las compraba, sino que decía a qué precio. Al Central lo nacionalizó Perón durante su primera presidencia como parte de la independencia económica del 47. Finalmente, el kirchnerismo, después de volver a nacionalizarlo en el 73, modificó la Carta Orgánica en 2012, incorporando a los objetivos del banco el auspicio del desarrollo económico, la promoción de empleo, amplió los límites para el uso de reservas con sentido nacional y le dio más facultades de regulación sobre el sistema financiero. Si esta reforma de Milei hubiera aparecido en 2005, Néstor no le hubiera podido pagar la deuda total que tenía la Argentina con el fondo desde 1958. Si el Congreso aprueba esta cesión de la política financiera a las corporaciones y monopolios de aquí, de allá y de todas partes, el Central va a regresar a sus orígenes ingleses. No le habló al pueblo. En esto el tipo no falla nunca, ¿eh? Es fiel a los mercados, porque en la mirada exclusivamente financiera de la economía de esta fase del neoliberalismo local, hay decenas de millones de seres humanos que son descartables, que no merecen absolutamente nada.
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música académica pero popular. Continúan las funciones de El Cascanueces, hoy y mañana. Una fiesta de música, el Ballet Cascanueces, con entrada gratuita, el Instituto Cultural de la Provincia de Buenos Aires, la Dirección General de Ezequiel Fautario, el maestro invitado. Vacaciones más que divertidas las que tenemos. Cascanueces. Pero también quiero dar un adelanto que me entusiasma muchísimo. Hace tiempo que conozco la maravilla de la soprano Patricia Duss, que está presentando La Santé et le Mime, un espectáculo dedicado a la música de Debussy, Edith Piaf y Poulenc, junto a un mimo, una pianista y Patricia Duss como soprano. Esto será el 21 de agosto a las 9 de la noche en la Alianza Francesa de la calle Billinghurst. También quiero invitarlos este fin de semana, sábado y domingo, a ver La Flauta Mágica, especialmente pensada para los chicos, pero muy disfrutable para los grandes. Debo tener como 3 o 4, por distintos motivos personales, de estas óperas preparadas para chicos. Y voy y disfruto como si fuera en el Teatro Colón. La ópera de Mozart, La Flauta Mágica, va en las vacaciones de invierno, que ya se termina, nada más quedan 2 funciones, sábado y domingo, en el Teatro El Vitral, Rodríguez Peña 344, a las 3 de la tarde. La reina de la noche, Marcela Chávez. Vestuario, escenografía, Claudia Godoy. Y no se olviden del éxito que ha significado Turandot en el Teatro Avenida. ¿Tenés, no?

0: Está bien, Cuto de Han es un Dorma. Con, y por Kaufman, además. ¿Saben lo que es este Kaufman?
1: Grosso.
0: Se caen como una pared que se derrumba. Las chicas, las muchachas. No, un cantante maravilloso y un buen mozo. Esas cosas, viste, los que las tienen todas.

0: Turandot, que como le fue tan bien Víctor Hugo ahí en la avenida, tuvieron que agregar la función de mañana sábado a las 20, ahí con María Castillo de Lima y todo un gran elenco, pero por supuesto luciéndose en ese escenario maravilloso.
1: Y me queda en este resumen Xavier Andoaga, que se presenta el lunes en el Teatro Colón a las 20 en el ciclo Aura.

Xavier Anduaga junto a Aira Park, artista invitada para esta gala el lunes en el Teatro Colón a las 20, a no perdérselo, esta temporada 26 del ciclo Aura.

0: Declaraciones de Javier Milei en esta entrevista brindada a Telefe, de la que Campana nos anticipaba algo, y también Federico Martín en el informativo. Habló sobre Adorni, justo lo nombramos hoy en el programa, a pesar de que hasta el momento desconocemos avances en la investigación por presunto enriquecimiento ilícito. En teoría, a partir de agosto se retoma, se termina la feria judicial y hay altas chances de que lo citen a declarar. Pero ahora habla de que para él es honesto Adorni. Hablé hace muy poco con él. Lo que ocurre es que estuve con muchos viajes y no pude verlo. Eso lo tenemos claro, que tuvo con mucho viaje Milei. Seguro, estuvo más afuera que aquí en el país. Creo que hubo un ataque desproporcionado porque me parece que tocó el ego de los periodistas. Dijo que ustedes son solo periodistas. ¿Qué tendrá que ver una cosa con la otra? Una declaración sobradona de quien supo ser jefe de gabinete, antes vocero, muy cocorita, con una investigación por presunto enriquecimiento ilícito, él como funcionario público y su esposa Bettina Angeletti beneficiándose por eso.
1: ¿O hay algo que le impide al presidente de la Nación cierto grado de profundidad intelectual, o el tipo se está cagando de risa de todos nosotros? No hay matices, ¿eh? No hay grises en el medio para decir que el problema Adorni lo generaron los periodistas porque el tipo tocó nuestro ego. ¿Es cierto? Bueno, de esa manera entonces, Caballito, Indio Cuá, Aruba, ¿qué tendrá que ver?
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0: los ojos.
1: Un saludo para Ariel Prat, que se presenta mañana en Trieste, junto a Nico Pérez en guitarra. Está mañana sábado, milonga al aire libre en Campo San Giacomo, a las 9 de la noche. Y el día domingo también anda por allí. Busquen en las redes un taller, un concierto de rumba y tres altos, etcétera. Ariel Prat en gira.

Bueno, ya se viene Stoppelman, que tiene presentación esta noche en la Flor de Barracas, nada menos. Así como Campana está mañana en el Alambique. Grandes presentaciones de nuestros compañeros. El humor y las ideas, ¿eh? Exportamos todo en el programa. Abrimos el juego. Qué gusto recibir a Florencia Sicilia. Bienvenida, Florencia.

0: poco.
1: El que abandona no tiene premio, dice el Indio Solari en La Sorpresa de Shanghái. Vamos a ver cómo esta frase atraviesa estos tres casos que les queremos contar hoy. El primer caso es el caso de Damián Quilici, más conocido como el Freud de la Villa. Damián, nacido en Tigre, dice haber aprendido más en los barrios que en cualquier aula. Es escritor, psicólogo social, DJ de cumbia en vinilo y creador del Laboratorio de Letras. Un taller por el que ya pasaron miles de personas buscando hacer algo tan simple y tan difícil como escribir lo que les pasa. Escribe sobre el conurbano, el amor cuando duele, las adicciones, la culpa, las derrotas, la cumbia y esas pequeñas épicas cotidianas que casi nunca aparecen en los libros. El Laboratorio de Letras hoy está cumpliendo 5 años. Es un espacio de escritura creativa donde durante 30 días las personas en un grupo de WhatsApp escriben a partir de distintas consignas. ¿Y qué es lo interesante de esto? Más allá de que sirve para destrabarte, ordenar ideas, encontrar tu propia voz, es fundamental de que las personas que se integran a este grupo es gente que no tiene, en general, una experiencia previa en la escritura. Entonces, esto los pone en posición de escribir, donde muchos a partir de aquí se animan a lanzar tal vez su primer libro. Escribir y leer, porque también comparten con sus compañeros en el día a día. Cuenta que cuando murió el Indio tuvo que cambiar la consigna del día y preguntarse cómo se despide en un texto a una persona que marcó tu vida. El segundo caso, que me parece realmente importante difundir, tomen nota, sigan a este proyecto, porque es el caso de Checho. Es un pibe que está privado de su libertad, que acaba de lanzar su disco, su libro, Bang Bang, una pistola que dispara tinta. En una clara referencia al disco Bang Bang, Estás Liquidado, de Patricio Rey, Sus Redonditos de Ricota, lanzado en 1989. Un pibe que conoció primero, como diría Carlos Solari, el Estado policial antes que el Estado social. Así comienza la advertencia al lector de Desahogo, un libro escrito por Checho durante su paso por distintos centros de privación de la libertad. A lo largo de sus páginas reconstruye su historia, una voz directa y honesta. Él habla de la calle, de la familia, del encierro. La verdad es que no busca justificarse, no busca pedir perdón. Checho busca contar. A mí lo que me parece muy fundamental es contarles lo que pasa con algunos docentes y algunos proyectos en los centros de privación de la libertad para menores. Porque esto se pudo hacer también gracias al taller autogestivo cooperativo La Revancha, que funciona en el Instituto Manuel Belgrano. Todo fue editado, compaginado, encuadernado de manera manual y también mediante técnicas de grabado cada tapa. Finalmente, decirles que todo lo recaudado de este libro va a ser porque este chico prontamente recupera su libertad, para que pueda iniciar sus pasos en el medio libre, tal vez con otras ayudas y no salir así en la nada, que está tan difícil para los chicos. Vamos a ir cerrando con un testimonio del también Instituto San Martín, un docente que nos dice, acá claramente el futuro llegó hace rato y que vamos ahora a escuchar esta canción, que es lo que trabajan también con los pibes en un proyecto de comunicación popular, dándoles la voz y también poniéndolos en el lugar de comunicadores, de periodistas, preguntar, donde siempre a ellos le preguntan todo. Así que bueno, difundimos estos espacios porque nos parecen realmente fundamentales para la transformación de la vida de los pibes y de las pibas.

0: Se viene Stoppelman y lo quiero dedicar. Que me estabas tarareando, ¿eh?
1: Cantando, por supuesto.
0: Los Redondos. ¿Viste Los Redondos? Vos no, por edad no.
1: No en vivo, pero sí uno accede a YouTube y ve todo.
0: Así cualquiera. Bueno, quiero saludar a Carlos Micó. Cumpleaños. Este artista notable y una persona maravillosa. Junto a su esposa Roxana, otra maravilla, organizan unas cenas espectaculares en su casa. Verdaderos banquetes, ¿eh? Yo he disfrutado de 3, 4, 35 mil pesos por persona. Y comes tan pero tan rico. Son cenas benéficas con las que se ayuda al padre Francisco Paco Olveira. Así que cuando tengan, son dos mesas que hay, pero a veces uno quiere estar con esa mesa nada más, si él lo permite, si haces la reserva con tiempo. Una mesa de 10 personas sentadas cómodamente frente a frente, servidos de la mejor manera, con la comida más exquisita, y vos pagás y no podés creer. Les voy a dar el teléfono de Carlos Micó, porque si tienen una cena con amigos, con gente con la que quieren estar, aparte de todo, 3151-6291. 3151-6291. Feliz cumpleaños, amigo Carlos Micó. Y ahí está Stoppelman, que se cuenta, Adri.
2: Buen día, me sumo al saludo a Carlos, a su mujer, siempre tan divinos, y les voy a dar una cifra. Anoten. 133.226.146.000.000.000.000.000.000.000.000.000.000.000.000.000.000.000.000.000.000.000.000.000.000.000.000.000.000.000.000.000.000.000.000.000.000.000.000.000.000.000.000.000.000.000.000.000.000.000.000.000.000.000.000.000.000.000.000.000.000.000.000.000.000.000.000.000.000.000.000.000.000.000.000.000.000.000.000.000.000.000.000.000.000.000.000.000.000.000.000.000.000.000.000.000.000.000.000.000.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3.400.200.000 de 150.420,21.
0: Bueno, esto con lo que vos estás jugando, hay que decirles a los que todavía no lo escucharon a Milei dando las cifras de anoche, que lo hizo. No está bien. A mí me da una pena cuando le pasan esas cosas, pero pena de verdad. También por nosotros, ¿no?
1: Ay, mejor.
2: Sí. Claro, pero este no es el número de la deuda, según mí.
0: No.
2: Ese es el número de cortes de luz de Edesur.
3: Ah, guau,
2: que en este momento nos tiene a toda media Avellaneda con tensión baja, se prenden y se apagan las luces.
0: ¿En serio?
2: Parece que fuera carnaval.
0: ¿En serio? ¿No exagerás?
2: Bueno, por ahí el número me equivoqué en un millón, ponele.
0: Claro. Escuchalo a Milei.
2: A ver.
4: 12.819.532.788.614.400.000%.
3: La exactitud lo hace más mentiroso todavía.
0: Le faltaba, ¿eh?
3: Claro, lo hace más, la exactitud 819.532. Aproximadamente, y vos decís, mira, me estás... Pero bueno, ponele.
0: De ahí viene lo que...
2: ¿Sabes qué?
0: Sí.
2: Para vos, para Víctor Hugo, para nosotros, para nuestros oyentes, esto entra en el delirio, sí. ¿No? Que agarró una calculadora grande y le dijo al perro, apretá. Y salió ese número, ¿no es cierto? Conan empezó con la patita, la calculadora con número grande y salió eso. Pero esa es la base de los votantes de Milei que creen que sabe. Claro. Es loco, pero sabe. Sí. Esa perfección en el número, a mucha gente que no sabe un pomo, le parece sabiduría. Y ese es el camino de Milei. El no saber frente a los que no saben parece que fuera extraordinario. Sí. Y tenemos que entender eso como un hecho comunicativo. No es un delirio, es una forma de comunicarse con la gente, porque si yo me pongo a hablar de un tema, física nuclear, agarro un poco de neutrones, protones, digo campos de energía, y dice, ¿cómo sabe de física nuclear? No tengo la más remota idea, por eso dejé la carrera de ingeniería, porque no podía entenderla la física nuclear, en tercer año me fui. Pero si yo hablo de eso y la gente me mira y me dice, ¿cómo sabe este tipo? No sabe nada. ¿En serio que lo hizo el perro la cuenta?
0: Chicos. Bueno.
4: 12 trillones, 819.532 millones, 788.614 millones, 400.000%.
0: Así lo dijo él, por cadena nacional ayer.
2: Sí, pero fíjate una cosa, qué casualidad, ese número de tantos números y tan preciso, como muy bien marca Gustavo, redondean 400.000%. Claro. O sea, ahí es redondo. No es 416.145,4.
0: Claro, como 004.
2: Claro, es 400.000, ¡pum! Derecho.
0: ¿Qué se va a hacer? El problema es que si estuviera a cargo de un consorcio...
2: Sí.
0: Estaría, qué sé yo, bueno, el tipo del consorcio, vos no sabes lo que es desopilante. Los claro. vecinos irían a verlo, a conocerlo, porque se corre la voz que hay un tipo rarísimo que está manejando un consorcio ahí en la esquina. Pero este tipo es presidente de la República.
2: Sí.
1: Bueno, es un detallito, Víctor Hugo, una cosita de nada.
0: O sea, qué cosa. Bueno, estás esta noche.
2: Estar la calculadora, créanme.
0: Estás esta noche.
2: Esta noche en la Flor de Barracas vamos a hacer números entre todos y tal vez lleguemos a esa cifra. La entrada es libre y gratuita, así que solo tienen que mandar un mail a showsadrian@gmail.com y reservan su lugar. Y esta noche nos vemos 21:30 en la Flor de Barracas. Y la semana que viene ya se van preparando lo de Zona Norte, porque estoy en Vicente López en Tiempo de Memoria con el mismo sistema, showsadrian@gmail.com.
0: Sencillísimo. Bueno, ¿por dónde vamos hoy?
2: Y mañana es el Día del Gastronómico.
3: Ah, mira vos.
2: Así que voy a analizar un poco la situación gastronómica.
4: 12 bueno, millones.
0: Le dije a los amigos de Lombú, a la familia Jiménez, que a lo mejor me daba una vuelta. Así que por ahí me gratifico. El Día del Gastronómico. Y me viene bien.
2: Sí.
0: Me viene bien.
2: ¿El ombú de Caseros, de la calle Caseros?
0: El ombú de Monteagudo, esto es Parque Patricios.
2: Parque Patricios, sí, porque hay otro ombú, hay varios ombú, ¿eh? Hay ombú en Gaona y Donato Álvarez, por ejemplo.
1: Claro.
2: Sí. Que no se confunda.
0: Es Monteagudo y...
1: Espera.
2: Y Casero, ¿no es?
0: No, sí, bueno, está bien, Casero claro, está a una cuadra, tenés razón. Vamos al humor.
4: 12 trillones 819 mil 530.
0: Stoppelman.
2: Cosas que no puedo, pero bueno, buen día, ¿cómo le va? ¿Cómo anda?
0: Wow.
2: Día Gastronómico se celebra mañana, más que se celebra, se sufre en esta época, supongo.
1: Sí, sí.
2: En muchos casos, gracias al voto de los propios gastronómicos, ¿no? De los dueños, los lavacopas, pero bueno.
5: Hay que dejar de robar por dos años.
2: Mejor dicho, agua y ajo.
0: Sí.
2: De cualquier manera, el mundo gastronómico va evolucionando, ¿no? El chico del delivery, por ejemplo, si alguien fuese a sindicalizarlo, ¿dónde entra? ¿En camioneros? ¿En mozos? ¿En motoquero? ¿Monotributista pedaleante? Porque en definitiva... trae morfi, lleva y trae. Es un... ¿qué es? Si al mozo en un restaurante hay que dejarle 10% de propina, a un pibe que te trae la pizza bajo la lluvia pedaleando le tenés que dejar de propina la internación por neumonía. Hoy a la noche va a ser bravo. Es mucho más fácil ser mozo de restaurante bajo techo, claramente. Pero van quedando cada vez menos como los de antes, ¿viste?
5: El mundo
2: ahora hay mucho joven de latte macchiato y de pistachos y cilantros y tofu, ¿viste?
1: Sí.
2: Y así está dividido el mundo gastronómico, el bodegón, que se esmera en que una pátina de roña y grasa permanezca en las paredes y pisos del local para que parezca más casero. El medio pelo, que también tiene grasa... pero porque no lo limpian hace 20 años, total, comen solo al mediodía.
5: Claro.
2: El boliche de barrio, cuidadito, que no es bodegón, pero tampoco está apalermizado.
1: No.
5: En el medio.
2: Claro. Y luego sí vienen los restos con rúcula y más arriba el cajetilla inaccesible, digamos, ¿no?
5: No.
2: Pero todos sufren algo en común. Cambios de estilo empujados desde la tele y las redes. Ejemplo, la milanesa no es más lo que era.
5: ¿Ah?
2: No se hace más con pan rallado y huevo, ahora lleva una mezcla de pan de masa madre rallado con panco embebido en yemas de huevo de codorniz.
5: ¡Qué rico!
2: y no se sirve la milanesa entera y una parva de papa frita jamás.
4: No.
2: Se corta en trozos que se ponen uno arriba del otro para que el plato tome altura y forme una especie de volcán Krakatoa de cacho de milanesa.
0: ¿Ya?
2: Acompañada por fritas dispuestas en forma de símbolo celta, hecha con cilantro trebolizado de cuatro hojas, lo que provoca que el plato llegue a tu mesa más frío que bife de foca en el iglú.
0: ¡No!
2: Otra novedad engañosa de los restos.
0: A ver.
2: Lees el menú y en la sección pasta dice... Fideo 8.500, gnocchi 9.500, ravioles 10.500. Pero después... Hay otra columna que dice salsa.
0: Sí.
1: Sí.
2: Fileto 6.200, 4.500, 8.500, boloñesa 9.000 dólares.
4: Tenés que ponerte a hacer sumas como el Prezi.
2: Sí, claro, pero te cobran la pasta y la salsa por separado.
4: Sí. Tenés que ponerte a sumar.
2: ¿Quién va a un restaurante y pide fideo solo?
1: No,
2: con aceite. Podría entender que alguien pida boloñesa, porque en definitiva es como una empanada sin la tapa. Pero ¿quién pediría un plato de salsa rosa? A mí, mozo, tráigame fileto para mojar el pan.
0: Claro.
2: Y te cobran servicio de mesa.
1: Sí.
2: ¿Cómo me vas a cobrar servicio de mesa? Esa es la función del restaurante, traerme la comida a la mesa.
4: Depende.
2: Ese es el servicio. Y si no quiero pagarlo, ¿puedo comerlo de dorapa en la cocina?
1: No.
2: ¿Y a dónde fueron a parar el aceite y el vinagre para la ensalada? Ahora te van a elegir oliva, maíz, sésamo, maní japonés, sorgo, mijo... Aceite de oliva.
4: Sí.
2: A ver, hay gente joven en la mesa, pero sí, Gustavo, sí. Cuando éramos chicos, en mi floresta y en tu barrio,
0: sí,
2: había un solo aceite.
0: Obviamente. El aceite de oliva era como el agua mineral.
2: Tenía que hacerle dos agujeros con un punzón y un martillo.
0: Claro.
2: Para que pudiera fluir de tan denso que era. Y no era de maíz ni de girasol, era aceite mezcla.
0: Sí.
2: Mitad aceite auto, mitad tractor. Con ese aceite se freía, se condimentaba la ensalada.
0: Todo.
2: Y si no había zapolán, se usaba para tomar sol en la Bristol. Es más, cuando éramos chicos, Aceto Balsámico era un equipo de la segunda división del fútbol italiano. Nunca nadie había visto semejante cosa. La grieta era sal fino o sal gruesa.
0: Obviamente.
4: Claro.
2: Ahora la grieta es sal marina o sal del Himalaya rosada.
4: Sí, muy rica.
2: Sí, de mi más cara, por supuesto.
0: ¿Qué nos pasó?
2: Había pimienta negra o blanca y ya venía molida.
0: Sí.
2: Nada de pimienta rosa de Afganistán o pimienta de Cayena. Cayena era una calle de un barrio que uno no conocía. Fina hierba.
4: Dieta mediterránea.
2: Te decían eso y vos pensabas en el césped del estadio de Wembley.
0: Claro, por favor.
2: Kombucha. Kombucha era una zona de Asia, probablemente, que Estados Unidos estaba por invadir o en guerra.
0: Claro.
2: O simplemente un enclave comunista en la isla de Tofu.
0: Sí, Tofu ataca kombucha.
2: Sí, ajo negro. Se tiraba, estaba podrido. Sí, comida fusión. Comida fusión era la sobra del fin de semana que se comía el domingo a la noche.
0: Claro.
2: En un mejunje que mezclaba pizza, fideos, salamín, sopa, resto de empanada. Eso era fusión nuclear.
0: Sí.
2: En fin, que si no te volvés gourmet viendo Masterchef o en TikTok, sos un paria de la sociedad gourmet.
0: Claro.
2: Tanto que antes, para despedirse, uno decía chau. Ahora, para terminar esto, no me queda más remedio que decirles namasté.
0: Bravo, Adri, como siempre. Gran espectáculo esta noche en La Flor de Barracas. ¿Cómo eran las entradas ahí, Adrián? No.
2: showsadrian@gmail.com, entrada libre, salida a la paritaria.
0: Tengo que aprenderlo, es difícil para mí, vos entenderás.
2: Pero es en los shows de Adrián, showsadrian@gmail.com.
0: Bueno, ¿y mañana?
2: Mañana no, mañana estoy de descanso. El próximo viernes en Vicente López.
0: Muy bien, señor, el abrazo.
2: Buen fin de para todos.
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8: Por el peronismo señala lo contrario a lo que manifiesta este gobierno. Ellos dicen que lo mejor ya está llegando, que estamos transitando los mejores meses de gestión. Lo que ocurre es que estamos asistiendo a una destrucción del Estado, y él lo deja claro.
9: Con Milei lo peor está por venir, porque la sociedad argentina se ha comido todo el capital social, económico, debilitado que tenía, ¿no? Porque también creo que la legitimidad de Cristina se vincula a lo que dicen los datos objetivos. Argentina en el 2015, a este presente, parece que está en un tobogán que no tiene fin. Por momentos se acelera a la velocidad, como ocurrió en el gobierno de Mauricio Macri. Por momentos lo hacemos un poco más lento, pero seguimos cayendo, que es lo que pasó en el gobierno de Frente de Todos: pandemia, sequía, guerra, FMI de por medio, y después este proceso de aceleración nunca antes visto, como estamos viendo con Milei, que es la primarización de la economía, la destrucción del Estado, la subordinación a la agenda de los Estados Unidos y del Estado de Israel, digo, la pérdida de soberanía, que creo que es el gran problema que tenemos hoy, es el Fondo Monetario Internacional, el régimen de las grandes inversiones, con beneficios extraordinarios a sectores que tienen enormes tasas de rentabilidad, y ahora lo estamos viendo también con lo que es la ley de tierras, ¿no? Que parece que no hay fin al proceso de encorsetar a la Argentina, no solo en un presente de mucha complejidad, sino en lo que debe ser el desafío de la recuperación posterior, porque todo pasa, ¿no? Y claro, esto va a pasar. Ahora, el daño es muy profundo. Sí.
10: De los diarios del resto del país. Bueno, Buenos Aires 12, provincia de Buenos Aires. El título es El Bastión. ¿Por qué?
8: Por la provincia de Buenos Aires y lo que pueden ser las elecciones si se dan mañana, Víctor Hugo. Lo que muestra es una encuesta a partir de la situación que atraviesan, tanto en provincia como a nivel nacional. Si la elección se diera hoy, estamos hablando de un triunfo del peronismo.
10: Rosario 12. En un título chico, Puyaro descubrió que está dura la mano. Ese Puyaro. Creo que es el peorcito. Bueno, ¿cómo votar en 2027? Es el título grande. Se ve que la reforma electoral de Santa Fe entró en su etapa decisiva.
8: Parte de los anuncios de cadena nacional del presidente Javier Milei tienen que ver con el armado de cara a 2027. Es para que los gobernadores empiecen a vislumbrar el camino de acuerdos y de listas conjuntas

0: con una promesa de la Libertad Avanza de no competir en sus territorios.
1: El Heraldo de Concordia habla de, bueno, de lo nacional, la presentación de Milei por cadena. El Día de la Plata también, Banco Central, Milei dijo que le pondrá fin a la estafa política. Estaríamos conformes con que le ponga fin al tema de los discapacitados, robar a los discapacitados, por ejemplo, al tema Libra y a tantos otros. Dice que le va a poner fin a la estafa política. Él puede hacerlo, basta suspenderse a sí mismo de estafar. Misiones. Los yerbateros recibieron fuertes respaldos de la Iglesia y el gobierno. Mira, será el gobierno de Misiones, ¿no?
2: Sí, sí, claro, porque si no es el fin de la economía regional toda. Misiones está parada sobre sus yerbateros.
1: La Gaceta dice desde Tucumán que Milei propone profundos cambios en el Banco Central. No va a pasar nada, ¿eh?
2: No, es lo más probable, sobre todo porque las provincias, si le dicen sí a esto, y la verdad que se están suicidando.
1: El diario Río Negro no escuchó el número que daba Milei porque dijo, el título es, con un fuerte discurso político, Milei detalló la reforma del Banco Central. Mirá qué bien, lo vamos a sintetizar así.
3: 12.832.788.614.400.000%.
1: Esto no es inteligencia artificial, no es un juego, no es una edición. Es Milei de verdad. Aclaramos. El territorio de Misiones dice que Pasalacqua respaldó a yerbateros y acordó una mesa de diálogo.
0: Claro, es una noticia que destacan en Misiones porque faltaba un respaldo a partir de la no respuesta del gobierno nacional. Son yerbateros que vienen reclamando desde que inició el gobierno con el DNU 70, cuando se eliminó el Instituto Nacional de la Yerba Mate, nunca les contestaron y Pasalacqua dice hay que tomar medidas.
1: El Tribuno de Salta dice, bueno, la reforma del Banco Central es para poner fin al robo textual de Milei. Podrían ponerle un ladito propio. Bueno, pero el Tribuno también pone a Infantino en tapa. Mira el Tribuno de Salta. Infantino ante una rebelión, dice.
4: Porque la UEFA emitió un comunicado, porque CONCACAF también dijeron, mirá que si seguís avanzando con esta idea de armar la empresita para generar más dinero con otros, nosotros nos bajamos de los torneos. Amenazas por ahora.
1: En Formosa sabe que hay un paro. Voz docente adhiere al paro del 3 de agosto, dice Formosa Express, y exige respuestas a Infran.
0: Es el paro convocado por ATE, recordemos, lo anunció Rodolfo Aguiar en la previa del 6 cuando se va a tratar extranjerización de tierras.
1: Alerta por el Niño. La intensidad superaría la peor inundación.
2: Muy bien.
1: ¿Así nomás? ¿Cuándo es esto?
2: Esto es ahora, en 3 o 4 meses, puede llegar a afectar a la Mesopotamia y al litoral, y hay que hacer cuentas sobre
1: la capital
2: cosechas.
1: De Rosario también habla de eso,
2: sí,
1: ¿eh?
2: Sí,
1: el fenómeno
2: sí,
1: del
2: sí,
1: Niño
2: no
1: está activo y promete un impacto. Y el diario de Cuyo, bueno, en la despedida de quienes murieron en el accidente del helicóptero. Paola Avena, buen día.
5: Hoy vamos a hablar de la campaña nacional de prevención para promover la detección temprana del cáncer bucal que se va a llevar adelante a partir del próximo lunes y durante toda la semana en el Instituto de Oncología Ángel Rofo de la Universidad de Buenos Aires. Esta actividad, Víctor Hugo, se realiza en el marco del Día Mundial del Cáncer de Cabeza y Cuello, que se conmemora cada 27 de julio con el objetivo de visibilizar una enfermedad que en general se detecta en etapas avanzadas, pero que puede prevenirse y tratarse con mayores probabilidades de éxito si se diagnostica a tiempo. En nuestro país, el cáncer representa un problema de salud pública relevante ante el aumento de casos en población joven de ambos sexos debido a la transmisión del virus del papiloma humano, VPH. Esta situación lo posiciona entre los de incidencia media alta a nivel mundial. Dentro de este contexto, los tumores de cabeza y cuello, entre ellos el cáncer bucal, requieren especial atención por su impacto y por la posibilidad concreta de detección precoz. Escuchemos a la doctora Patricia Masquijo Vicio, odontóloga, matrícula nacional 28.515, jefa del Servicio de Odontología y Estomatología del Instituto de Oncología Ángel Rofo, hablando de la campaña.
3: En el Instituto de Oncología Ángel Rofo se realizará la campaña de prevención del cáncer bucal, que consiste en realizar un examen estomatológico, es decir, revisar la boca en busca de lesiones que afecten la mucosa oral y brindar información sobre prevención y factores de riesgo asociados al cáncer de boca. Esta campaña es gratuita y abierta a toda la comunidad y se realizará desde el lunes 3 al viernes 7 de agosto de 8:30 a 12 horas en el servicio de odontología. La atención será por orden de llegada y sin turno previo.
5: Una de las señales de alerta que mencionaba la doctora es el dolor persistente en la lengua o la mandíbula que se irradia hacia el oído, un signo muchas veces subestimado o confundido con otras afecciones. Por otro lado, la campaña pone el foco en los principales factores de riesgo asociados a esta enfermedad. Estoy hablando del consumo de tabaco, de alcohol, mala higiene bucal, dientes rotos o prótesis mal ajustadas que lesionan la boca, uso de piercing oral, exposición solar sin protección, especialmente en los labios, infecciones virales como el HPV. Y para terminar, dejé los datos de la campaña, que como dijimos, se desarrollará en forma abierta y gratuita para toda la comunidad en las historias del Instagram A Tu Salud ARG, para que tomen nota y agenden su cita, porque la consulta precoz es clave para mejorar el pronóstico, ya que detectar a tiempo puede marcar la diferencia.
0: Gracias, Paola. Buen fin de semana.
5: Un abrazo.
2: Lo que los diarios publican muy lejos de las tapas, invasión de autos eléctricos chinos, a pesar del giro pro Estados Unidos de Milei. Cupo libre de aranceles para importar 50.000 unidades. Cadena crítica al sector metalúrgico alerta por condiciones de desinversión. Datos del Banco Central. Morosidad. Caen los consumos por tarjeta, pero por los refinanciamientos. Se van a ajustar cada dos meses todas las facturas de gas. Nuevo esquema busca dar mayor previsibilidad, le llaman así, a los usuarios. Las vacaciones de invierno no dejaron más que caras largas. Alerta el nivel de ocupación en Mar del Plata y la costa atlántica. Inflación, dice el cronista. Los especialistas apuntan que la volatilidad del petróleo, las vacaciones de invierno y la suba del dólar calentaron los precios y detuvieron el proceso de desinflación. Golpeado por el monotributo, el sistema previsional baja la recaudación. Flybondi canceló el 75% de sus vuelos, pero sigue vendiendo pasajes, lo que los diarios publican muy lejos de las tapas.
1: Y en instantes, Denise Schiamarella, de Schiamarella Tango. No solamente música, sino también científica. Todo un personaje muy querido llega al programa con su música y su conocimiento y su padecimiento también científico, porque seguramente está entre los luchadores del CONICET.

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1: Es la hora 12, un minuto. La temperatura en Buenos Aires es de 15 grados 8 décimas. El cielo está mayormente nublado y con tormentas. Humedad 96%. En la ciudad de Posadas, Misiones, 25 grados 3 décimas.
2: Desde el gobierno intentan respaldar la reforma de la Carta Orgánica del Banco Central.
1: Tras la presentación realizada por el presidente, el jefe de gabinete, Diego Santilli, aseguró que esta iniciativa le da independencia a la autoridad monetaria.
3: Esto te da definitivamente la independencia del Banco Central. Muchos hablaron de la palabra independencia del Banco Central, pero nunca la ejecutaron.
2: Javier Milei volvió a defender a Manuel Adorni.
1: El presidente aseguró que el ex jefe de gabinete, investigado por hechos de corrupción, es un hombre honesto e inocente.
2: Desde el kirchnerismo aseguran que el envío del reclamo por Cristina Fernández a Naciones Unidas generó expectativas para 2027.
1: El ex senador Oscar Parrilli dialogó con Radio 750 y señaló que la presentación ante la ONU cambió el panorama electoral de cara a los próximos comicios.
4: Yo lo veo con la gente, yo recorro el país, me reúno con la gente, con los ciudadanos, con los afiliados, y todos preguntan por Cristina. Primero, porque la gente recuerda mucho su gestión del 2003 al 2015, que dista mucho de cómo estamos viviendo hoy. En segundo lugar, porque sabe que Cristina se plantó, a pesar de toda la persecución, de los agravios, los insultos, los juicios, se plantó, no se doblegó. Y en tercer lugar, porque tiene propuestas para el futuro. Ella genera una esperanza que es un poco la segunda parte, ¿no?, de lo que se hizo el día miércoles.
2: El gobierno publicó en el boletín oficial de hoy la resolución que autoriza la suba de 1.78 en las boletas de Edenor y 1.71 en las de Edesur.
1: En tanto, para las facturas de Metrogas, el nuevo cargo fijo para la categoría más baja será de 4.350 pesos y el cargo variable será de casi 156 pesos por metro cúbico consumido.
2: Las tarifas de transporte público aumentan a partir de mañana, pero los usuarios ya advierten que no pueden afrontar más subas.
5: En la calle.
6: A partir de mañana entrará en vigencia un nuevo aumento en las tarifas del transporte público en el área metropolitana. En Constitución salimos a consultar a los usuarios cuánto destinan por mes para viajar y cómo impacta este nuevo ajuste en sus economías, en un contexto donde el costo de moverse ocupa una porción cada vez mayor del presupuesto familiar.
7: Se me va a hacer el sueldo en viaje. Lamentablemente es eso. No me queda de otra y bueno, seguí.
8: Yo pues, trabajo acá, pero vengo de zona sur, entre tren, colectivo, usted a veces te gastás eso. 100 lucas por mes, es mucho.
6: Desde Constitución informó Rodo Gerardi para Radio 750, derecho a la información.
2: Rige una alerta naranja por tormentas severas para la ciudad y el conurbano. La mayor parte de la costa bonaerense, zonas del centro y norte de la provincia, el sur de Entre Ríos y una parte del sur de Santa Fe.
1: En estas regiones se esperan precipitaciones durante toda la jornada, pero que cobrarían mayor intensidad hacia la noche, con ráfagas de viento que podrían alcanzar los 90 kilómetros por hora.
0: Internacionales.
2: Irán atacó a dos buques petroleros que intentaban cruzar el estrecho de Hormuz sin autorización.
1: Mientras tanto, la cotización del petróleo volvió a aumentar y ahora se comercializa por encima de los 88 dólares por barril.
2: Tras el arribo de casi 60.000 migrantes a la ciudad española de Ceuta, unos 25.000 retornaron por cuenta propia a Marruecos.
1: Por su parte, el jefe de gobierno español, Pedro Sánchez, sostuvo que el suceso de ayer es producto del accionar de mafias que trafican con personas.
9: Lo que ha sucedido efectivamente es una violación de la integridad territorial de España, de las fronteras de una ciudad española como es la ciudad de Ceuta, y en las interlocuciones que hemos tenido con las autoridades marroquíes, lo que subyace es la lectura interesada que las mafias que trafican con seres humanos han hecho de una sentencia del Tribunal Supremo, mediante el cual se dice que no tiene encaje en las repatriaciones en frontera la repatriación de aquellas personas que entren en nuestro espacio anado por el mar.
1: Dólar oficial 1.510 pesos, dólar informal 1.565 pesos y riesgo país 441 puntos.
2: Se esperan tormentas durante lo que resta de la jornada con una máxima de 23 grados.
1: En este momento la temperatura en Buenos Aires es de 15 grados 8 décimas. El cielo está mayormente nublado y con tormentas. Humedad 96%. En la ciudad de Posadas, Misiones, 25 grados 3 décimas. 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
2: Estas fueron las noticias. Federico Martín.
1: Víctor Hugo Morales.
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2: Bueno, no se puede estar tranquilo, Milei, porque el que salió a respaldar su carta orgánica del Banco Central es Santilli. Sí. Con eso tenés cartón lleno,
10: bueno,
2: ¿no?
10: Están mandando a la cancha a los que ellos entienden son los que tienen mayor peso político, han guardado por un rato a Lemoine y compañía y salen a mostrar al jefe de gabinete como el garante de lo anunciado en el día de ayer, que hoy entró a la Cámara de Diputados.
2: Bueno, aumentó Edenor, aumentó Edesur, aumentaron las facturas de Metrogas. Caramba, ¿qué más? Las tarifas de transporte público.
10: Se viene un 2026 que va a reunir la mayor cantidad de aumentos, esperando que el 27 se olvide. Digo, año electoral, este es el año de los aumentos, el 27 será un año de mayor tranquilidad, cínica e hipócrita, pero tranquilidad al fin.
2: ¿Trajiste paraguas?
10: Traje paraguas, sí señor. Bien. Es raro porque cuando traigo paraguas no llueve.
2: Porque dicen que viene bravo. Claro. Pero no, está muy anunciado.
10: Sí, hay que traer remos, me parece, hoy más que paraguas.
2: Sí, como lo que adelantan es para sí. Haber traído remos. O sea, alerta naranja por las tormentas severas, nos dijo Federico Martín. Y varias regiones están comprometidas. Por las dudas, zonas del centro y norte de la provincia, el sur de Entre Ríos, una parte del sur de Santa Fe. Es un lío grande.
10: Lo único que se necesita es que no haya mucha agua en poco tiempo. Ahí es donde la ciudad desborda, no se la aguanta y el pobrerío sufre mucho. ¿Que va a llover? Sí, ya sabemos, pero que no sea mucha agua en poco tiempo.
2: Qué desesperación el mundo, Gustavo, porque esto de Marruecos,
10: sí.
2: 60.000 personas
10: no, sí, sí, claro.
2: Que salen de su país y cruzan a la aventura total, uh-huh. Desafían el mar, porque vinieron sí. De todas las formas.
10: Sí, se ponen en riesgo su vida.
2: 25.000
10: claro.
2: Se tuvieron que volver. Uh-huh. Qué desastre humanitario el que tenemos en el mundo. Y para colmo, Trump está diciendo que va a hacer la paz con Hamas,
10: sí.
2: Que le va a quitar las armas o le va a pedir las armas y Hamas se las va a dar.
10: Sí.
2: Encantado de la vida, Hamas.
10: Debe ser de todas las bravuconadas de Trump la más rara de todas.
2: Sí.
10: Pensar que Hamas va a entregar absolutamente todo.
2: O que Israel va a aceptar salir de Palestina,
10: sí.
2: Que es la condición que pone Hamas. Primero se van.
10: Sí.
2: Y después nosotros entregamos las armas.
10: Y vos sabés que...
2: Israel dice, no, primero entrega las armas.
10: Sí.
2: Y después nos vamos, en todo caso.
10: Entrega las armas y después me quedo, dice Netanyahu.
2: Bueno, decí que la vida tiene artistas. Uh-huh. Que si no, don Gustavo Campana, ¿qué haríamos de nuestra muertos. Vida?
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1: Nos visita Denise Schiamarella. Cerquita del micrófono, Denise, ¿cómo estás?
2: Aquí estoy, Víctor Hugo, ¿cómo andás?
1: Bienvenida.
2: Gracias, gracias por recibirme en este momento que para el grupo es muy especial porque culmina una gesta de muchos años de hacer este trabajo sobre Quinquela que bueno, que le debemos un poco al museo. Quinquela, Víctor Fernández, al director del museo, que nos confió estas partituras ahí que Quinquela guardaba en lo que era su casa, que ahora es el museo, y temas hermosos, muchos inéditos dedicados a él, no solamente por músicos contemporáneos de Quinquela, sino por artistas plásticos. Está el caso de Mi primer pensamiento, un vals hermoso que le dedicó Taladrid, que fue mentor de Quinquela, director de la Secretaría Nacional de Bellas Artes, y bueno, es realmente un trabajo distinto a los anteriores.
1: Víctor Fernández, un fenómeno, ¿no?
2: Fue hermoso el contacto con él, sí. Que se remonta...
1: ¿Ustedes cómo sabían que estaba eso ahí?
2: No sabíamos. Un poquitito antes de la pandemia, a través de otro periodista amigo, Ángel Osiglia, Víctor charla con él de la existencia de estas partituras, y Ángel, que conocía nuestro trabajo sobre los tangos perdidos, sobre el material que vamos rescatando, le dijo: uy, pero me parece que ese trabajo es para la Schiamarella.
1: ¿Cuántos discos llevan? ¿Este es el sexto?
2: Este álbum, contando los sencillos, es el octavo. Tenemos tres álbumes.
1: ¿Y dónde se escucha, además de cuando nosotros tenemos un lugarcito para pasarlo? ¿En las plataformas?
2: En las plataformas. En todas. En YouTube, en Spotify, en Apple Music, en, no sé, en Deezer, no sé, ya pierdo la cuenta de los nombres, pero en todas las plataformas. Sí. Ahí están todos los álbumes y todos los sencillos de Schiamarella Tango.

0: Este es Quinquela Martín con letra de Rafael Ladino y música de Luis Buscaglia, que eran colegas, colegas de Quinquela. Hay temas dedicados por sus estudiantes, por sus alumnos, por sus amigos. Es realmente un trabajo hermoso, realmente que revela esa impronta que tenía Quinquela como figura. Yo lo descubrí en este trabajo mucho más allá de lo que es su cuadro, sus obras que todos conocemos. Quinquela era un pensador, es un gran pensador nacional que tenemos y es un muy buen momento para prestarle atención. Él creía en el color como una puerta de acceso a salir del sufrimiento. Creía que el color curaba los dolores y además imaginó sus pinturas le transfieren el color al barrio de La Boca que no lo tenía, ¿no? Él imagina esas chimeneas humeantes, ¿no? La prosperidad, imagina la prosperidad que no llega, ¿no? Que es realmente un pensador de la esperanza. Yo lo viví así.
1: ¿Acaso no te llena de alegría ver unas paredes? Vas por una cuadra y hay colores. Esa cuadra te hace más linda. Siempre. Así que, bueno, hacer Quinquela a través de Llamaré la Tanca. ¿Cuántos son ustedes ahora? ¿Seis?
0: Somos siete las que grabamos este disco. Dos bandoneones, Cindy Archa, arregladora además de todos los temas de los tangos y las milongas, y Natsuki Nishihara también al bandoneón. Dos violines, Mariana Tamás, ucraniana, que nos acompaña desde la Fundación, Cecilia Florencia García de La Plata. Al piano Gino Onaga, que además tiene una especialización en folclore, y ella hizo los arreglos porque en este material también había vidalas, melodías camperas, y las incorporamos. Los arreglos son de Gino. Y Geraldina Carnicina al contrabajo.

0: Llamarela Tango. ¿Y este es?
1: Esta es una vidala con letra de María Esther Gallardo, una vidalita alma argentina. María Esther Gallardo, colaboradora de Quinquela, compañera de todo lo que Quinquela organizaba, de sus exhibiciones, de sus muestras, una compañera de muchos años, que le dedica esta vidalita alma argentina, que tiene una letra preciosa. Uno siente que está en un estado, o por lo menos yo te cuento cómo yo lo viví este material. Comunica estados de ánimo, uno queda como en un estado de meditación. Es muy espiritual este disco y yo creo que tiene que ver con eso que Quinquela quería tanto marcar, ¿no? A través de su vida, de su obra.

0: ¿Son todas científicas las Ciamarela Tango? No, algunas. ¿O vos solamente?
1: Cindy ahora terminó un máster en nutrición, pero las demás, bueno, y Cindy además su actividad principal es la música. Sí, sí, el rol científico me toca por el momento.
0: ¿Vos qué sos?
1: Yo soy doctora en física y bueno, ejerzo como tal, especialista en dinámica de sistemas complejos. Estudié muchos años, como creo que vos sabés, y consta en ese documental de Canal Encuentro que cada tanto suelen repetir, Impulso Sonoro se llama el documental. Estudié muchos años el fluir del aire a través de las cuerdas vocales, y entonces tengo muchos papers sobre la voz humana. Pero de un modo más abstracto, desarrollo junto con mi equipo en la Facultad de Ciencias Exactas y Naturales métodos matemáticos nuevos para entender el caos, para entender eso que la matemática no está preparada para descifrar, porque la matemática está basada sobre aproximaciones lineales y el mundo nunca es lineal. Eso. Entonces ahí estamos nosotros tratando de generar las claves para abrir esas puertas que se resisten.
0: Eso hace que a mis ojos seas medio genia con las cosas que describís. Estoy seguro que los que están escuchando también. ¿Viviste fuera del país?
1: Sí, sí, sí. Emigré un poco antes del 2001, en el 98. Un tiempo estuve en Alemania, otro tiempo en Italia, y luego en París me incorporé. Primero hice un postdoctorado y después me incorporé a el CONICET francés, el Centre National de la Recherche Scientifique, organismo al cual pertenezco. Y Francia realmente tiene una estrecha comunión científica con Argentina, no solamente a través de muchos otros canales culturales, pero en particular, si no me equivoco, o hasta hace poquito las estadísticas daban eso, es el país con el que más papers se publican en colaboración. En ese ranking aparece Francia jugando un papel muy importante en las colaboraciones y también en el apoyo de las investigaciones científicas que hacen franceses y argentinos juntos. Y a veces no necesariamente franceses y argentinos, porque Francia recibe gente de muchos países, o sea, la inmigración, bueno, mi orquesta también es un reflejo de la inmigración en Argentina, chilena, japonesa, ucraniana, hemos tenido a Perla Flores, mexicana, o sea, y lo mismo pasa en la investigación, borra un poco la nacionalidad.
0: ¿Y ahí empezaste con la música también?
1: Con la música yo creo que estuvo siempre por motivos familiares. Mis padres se conocieron bailando en el Club Lanús, un poco de tango, un poco de Oscar Alemán. Me acuerdo de mi papá subido a un árbol.
0: ¿No es tu papá, Ciamarela, el director de orquesta?
1: No, pero la familia Ciamarela llegó al país desde Calabria, desde la provincia de Cosenza. En particular hay una pequeña ciudad, una cittadina, como dicen en italiano, que se llama Paola, de donde venimos todos los Ciamarela, ¿no? Curiosamente me iban a llamar Paola, después Paola decimos nosotros, y por esas cosas del destino, al final mi mamá dijo dormida en la sala de parto que quería que me llamara Denise, y bueno, me quedó el nombre francés y el apellido italiano, de alguna manera anticipando la mezcla de culturas que somos un poco todos, ¿no? Esa es la verdad, y por suerte.
0: Los primeros Ciamarela llegaron acá, que en 1916, 1920.
1: Sí, sí, aproximadamente. Mira. Sí, sí, sí. Y se instalaron en Barracas.
0: ¿Y por qué te dio por ser científica, estar en el mundo de la física nada menos? ¿Cómo es eso?
1: Siempre me gustaron las dos cosas. Desde chiquita cantaba, actividad que había en el colegio, ahí estaba anotada para cantar, para componer. Acá en el álbum Quinquela, el último tema, que es una milonga candombe, me pertenece, que se llama Bien Argentinos, que habla de los colores con los que Quinquela quiso dejar este mundo. Él pintó colores, su propio ataúd y eligió los colores argentinos por dentro del ataúd.
0: Escucha.
1: Y por fuera los del arco iris.

0: bellísimo.
1: Qué lindo.
0: Gracias, Denise. Tienen una presentación el 20 de agosto.
2: Vamos a lanzar el álbum Quinquela, que ya puede escucharse gratuitamente en todas las plataformas, como dijiste, pero que vamos a estrenar presencialmente el 20 de agosto en el Torcuato Tasso. Y
0: qué
2: agradecemos.
0: Lindo va a ser eso,
2: sí,
0: 20 de agosto. ¿Qué día cae?
2: Jueves a la noche, a las 21 está la cita.
0: La llamaré La Tango en el Tasso. Quiero tener el material para anunciarlo, porque esto lo dije de memoria, yo había visto algo cuando hicimos la invitación de que estaban el 20 de agosto con esta música. Van a hacer bailar a la gente, van a bailar hasta las mesas, un poquito más del candombe.

0: Llamaré la tango. Denise, muchas gracias por la visita. Un placer tenerte por aquí, con mucho respeto por la científica y por la música.
1: Gracias, Víctor Hugo. Y bueno, y que toda esta energía y este entusiasmo que nos generan figuras referentes como Quinquela se contagie a todas las actividades y nos ayuden a salir adelante incluso ante la adversidad.
0: Denise Llamarela. La mañana.
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0: Enseguida les digo por qué música cubana, pero antes permítanme saludar a Viviana Mercurio, la directora y autora también de Tradición, Traición, una obra de danza-teatro sobre la emigración, la memoria y el cuerpo como territorio de transformación. Va los domingos, pero desde el 9, el otro domingo. Ya les vamos a estar anunciando profusamente sobre esta obra, que además tiene un elenco numerosísimo. ¿Son todas actrices? Sí. Sí, por lo que veo. Ya les vamos a contar. Tradición, Traición. Esto irá en Andamio 90. La nueva fecha es el 28 de agosto, después del 9 y el 16 de agosto. Un poquito confuso lo leí. Volvemos a la información, sí.
1: Antes, Víctor Hugo, ya que nombraste Andamio 90, la semana que viene se viene una edición nueva de los premios Arte. Y esto tiene que ver con el teatro independiente. Lo que difundimos principalmente aquí es la 14ª edición y será allí, en la calle Paraná 660, en uno de los bastiones del teatro independiente, como es Andamio 90. Esto será el lunes a las 7 de la tarde.
0: Con esta música cubana quiero dar una gran noticia. Como resultado de la campaña Estamos con Cuba, para adquirir equipos de paneles solares completos, con la participación de mucha gente amiga, la Casa de la Amistad Cubano-Argentina encontró la posibilidad de hacer un envío formidable. Llegó a Cuba, al puerto de Mariel, el buque charter que transporta el container con 45 kits de 3 kilowatts cada uno, que el Movimiento Argentino de Solidaridad con Cuba logró adquirir con la campaña financiera Estamos con Cuba. Bueno, se recibieron aportes de todo el país y ahora entró al tan querible puerto, tan romántico puerto cubano de Mariel en La Habana. Ahí los trámites aduaneros y a servir a los cubanos. Serán 45 familias, consultorios médicos, círculos infantiles, que estarán mejor gracias a ese aporte.

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3: Salimos un cachito de la macro a través de lo que fue, bueno, los ecos de la cadena de ayer y empezamos a medir otra vez la sensación térmica de la economía real. Los compañeros de Lácteos Verónica en Santa Fe llevan 8 meses sin cobrar los sueldos, protesta de todos los trabajadores, y en cuanto a lo que tiene que ver con la demanda comercial, que cada vez se muere más, hasta los grandes como la cadena Solo Empanadas, concurso de acreedores por 1.000 millones de mangos, después de casi 230 cheques sin fondo. La sensación térmica de la economía real, la que no ve Milei.
0: En la antesala del tratamiento de la ley de extranjerización de tierras, el 6 de agosto, un proyecto en provincia de Buenos Aires. Peronismo que quiere limitar la compra de tierras por parte de extranjeros. Está bien, hay posibilidad de que a nivel nacional se sancione esta ley, lo veremos en el 6 de agosto, fecha que está muy próxima, es el jueves. Iniciativa de Facundo Tignanelli, Noelia Saavedra y Cintia Romero, que propone crear un registro provincial de tierras rurales para la transferencia dominial. Es limitar la titularidad extranjera, al menos en la provincia de Buenos Aires.
4: Vos sabés, Víctor Hugo, que Yuya está de gira, con su gira de despedida, María de Gracia Menenguel, bueno, 63 años tiene, está divina, pero habló de la política y habló de lo que es Bolsonaro. Ella dijo, yo siempre hice la política por los niños, no me interesé en la política, no la entendía. Sin embargo, con Bolsonaro, una persona que es homofóbica, xenófoba, que va contra los animales, contra la vida, que encima lo grita a los cuatro vientos, dijo, si pudiera haría una L de Lula, no, un montón.
5: Si eu pudesse, eu fazia um L, eu fazia dois L's, eu fazia três L's.
4: Si yo pudiera, haría una L, no, dos L's o tres L's, hablando del apoyo de Yuya, ahora que está de gira, pero apoya, por supuesto, al presidente Lula da Silva.
6: Y nos metemos rápidamente con el deporte, Víctor Hugo, porque ayer terminó la segunda fecha. Y ya el sábado, es decir, mañana, comienza la tercera. Tendremos 5 partidos. 15:30, Estudiantes Río Cuarto Banfield, Gimnasia de Mendoza, Unión de Santa Fe. A las 18, Belgrano Argentinos, mismo horario para Estudiantes de La Plata, Defensa y Justicia. Y a las 20:30, Racing frente a Tigre.
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0: quiero mencionar algo que ocurría, a ver en qué año fue, primero de agosto, esto es mañana. Ah, Macri echó al administrador del fondo de ANSES, Juan Martín Monge Varela, porque no quiso firmar transferencias de activos que pudieran llevarle problemas. El tipo estuvo bien, pero no lo perdonaron. Pero lo más significativo, que cumple años mañana, es de hace 7 años. Ibar Pérez Corradi cuenta cómo lo extorsionaron desde el gobierno de Macri para que acuse a Aníbal Fernández. La gran sorpresa para el macrismo fue que señaló como sobornado por el narcotráfico a Ernesto Sanz. ¿Te acordás de eso?
1: Sí, claro. Una de las manipulaciones más visibles de todas las que se produjeron. Algunas fueron finamente ocultadas, pero otras, bizarramente expuestas, ¿no?
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0: Ludmila Fernández, atención, está esta noche en el Restaurador, ahí en Medrano 487. Ludmila Fernández, acompañado por notable trío, música de Gershwin, Cole Porter, etc. Ludmila, esta noche en el Restaurador, acá es en Medrano. Esto es el Magro, ¿no? Sí, ya lo pregunté ayer. Medrano 487. Un saludo para Carlos Almenara, nuestro amigo de Calendario del Infierno, los días de Macri en el gobierno de Debate Mendoza, de quien tomé ese dato muy significativo en su momento. Lo traían a Pérez Corradi como el gran prisionero del gobierno. Iba a hablar de Aníbal Fernández, aquella historia inventada por la gente de Mañeto de La Morsa. Y resulta que dijo que el asunto venía por el lado de Ernesto Sanz, al que nunca más he escuchado meterse en política. No está, ¿no?
1: Hizo todo lo que tenía que hacer. Aparentemente Techín dio una manito para que el tipo gane coraje y rompa la UCR en el Congreso de Gualeguaychú de una vez por todas y para siempre, y se lo entregara al PRO. Así que hizo todo lo que tenía que hacer y se jubiló.
0: Voy a saludar al doctor Carlos Galassi, abogado de la agrupación San Nicolás con Todos. Bueno, ¿pero por qué? Porque presentó un proyecto que propone garantizar el acceso universal y gratuito al transporte público urbano como una política destinada a promover inclusión social, facilitar el acceso a derechos fundamentales, etcétera. Doctor Galassi, un gusto, buen día.
2: ¿Qué tal, Víctor Hugo? Un gusto para mí, un orgullo y un honor poder hablar con vos y todo tu equipo.
0: Me pareció lindo esta idea y quería entenderla un poquito mejor, porque esto se puede trasladar a muchos lugares, se puede correr la bolilla, como suele decirse. ¿En qué consiste el proyecto?
2: Mira, en concreto esto se inscribe en la situación económica dramática y terrible que está atravesando el país, y ciudades como San Nicolás, donde siempre fue una ciudad muy industrial, y a partir de esta crisis está generando un desempleo que supera la media nacional, ¿no? Así que en ese marco y con salarios deprimidos, creemos factible poder generar este régimen de boleto gratuito a partir de las transferencias que hace la provincia para subsidiar el transporte en cada uno de los municipios del interior del país, de la provincia, y por supuesto con reasignación de partidas locales que, según el intendente, al ser un municipio con superávit, nosotros entendemos que ese superávit puede ser destinado a políticas que repercutan favorablemente en toda la comunidad, ¿no?
0: Cuando el Estado le va bien, puede perfectamente tomar esas decisiones. Así hay lugares, países que ni pagan peaje o que tienen el servicio efectivamente gratuito. Muy interesante. ¿Esto es para San Nicolás y algún otro lugar?
2: El proyecto es un proyecto de ordenanza presentado en el Consejo Deliberante de acá de San Nicolás, que, bueno, pasó ahora una comisión para su tratamiento, y lo que tratamos es de lograr la adhesión de la comunidad para apoyar e impulsar ese proyecto. Bueno, claro. Al menos como una punta para discutir el valor del boleto, que acá en San Nicolás hoy es cercano a los 2.000 pesos. Discutirlo, y por lo menos si no se puede, porque el municipio demuestra que no puede solventarlo o subsidiarlo, que nos sentemos en una mesa de discusión con la empresa, con el municipio, con todos los actores sociales y definamos una tarifa que sea razonable, ¿no?
0: Me parece fantástico. Si lo consiguen, sobre todo, téngannos al tanto, doctor Galassi. Nos hacemos hinchas de esta iniciativa. Un abrazo.
2: Un abrazo, muchas gracias.
0: El doctor Carlos Galassi, que es abogado de una agrupación que lleva como nombre San Nicolás con Todos. Y esto sí que es estar con todos los habitantes de San Nicolás, este proyecto de acceso universal y gratuito al transporte público urbano.
1: Hubo una experiencia, por lo menos cercana, creada en el 2010 en Vicente López por el japonés García, que estuvo con vida hasta no hace mucho porque Soledad Martínez la sacó de circulación, pero era la línea Bicentenario, que recorría gratuitamente el distrito de Vicente López, manejado por mujeres, por compañeras, y era un servicio de colectivos gratuito. gratuito.
3: 2.000 pesos el boleto en San Nicolás, nos decía Galassi, a partir del 1 de agosto en Provincia de Buenos Aires. 1.105 pesos el boleto mínimo, ¿sí? El trayecto más corto es lo que va a pasar a costar. O sea, seguimos hablando de aumentos mes a mes.
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0: Vamos al deporte. Quiero mencionar la muestra número 37 de fotoperiodismo argentino. La Asociación de Reporteros y Reporteros Gráficos de la Argentina en Avenida Belgrano 570. La exposición de 145 imágenes seleccionadas entre más de 1.700 fotografías tomadas durante 2025. El otro viernes, 7 de agosto.
12: Y Víctor Hugo está dándose el Sponsor Day en AFA con la presencia de Leandro Petersen, también de Chiquitapia. Justamente el presidente de la AFA habló de las Islas Malvinas y dijo,

0: cercana a Javier Milei, militante de La Libertad Avanza, se podría incluso decir. Claro, le da la entrevista mano a mano a ella y se transmite por el programa en el que forma parte allí en Telefe. Lo menciono para hacer la salvedad de la entrevista. Le preguntó de todo y entre esas cosas hablaron de Malvinas y de la bandera de los jugadores de la selección.
1: Lo que no hay que hacer es... Los jugadores lo pueden hacer, están en el campo de juego, las emociones. Ok. Lo que usted no puede permitir es que eso le pase a un político. Usted no puede hacer declaraciones que son equivalentes a hacer una declaración de guerra. Eso es lo que no puede hacer. Entonces, la política, en lugar de tratar de ir y rascar el fondo de la olla de manera miserable, tiene que guardar la compostura. Porque sabe que el gol de Maradona a los ingleses, el que usted quiera de los dos, sí, como resultado de ese gol no nos devolvieron las Malvinas. Es decir, los mayores avances de la historia en el tema Malvinas los hemos logrado nosotros.
2: Desde la diplomacia.
1: Claro, que hemos logrado que la ONU obligue a Inglaterra a sentarse con nosotros, a hablar.
3: Bueno, pobrecito.
4: ¿No? No, pero eso es la resolución de 1965, el gobierno de Illia. A ver, ¿cómo va el gobierno de Milei a obligar? Eso es, Comité de Descolonización, no, 1965.
3: Lo dejan demasiado solo. No, te digo, la gente que lo rodea, porque va para un camino complejo, ¿no? Mentalmente esto, lo que acabamos de escuchar, yo no... A veces dudo, como hay tanta inteligencia artificial, enseguida pregunto, che, ¿es de verdad esto?
0: Sí, este sí.
3: Porque todo lo de él, pobrecito, es asombroso.
5: Mirá, teníamos 3 audios de archivo, pero me parece que no hace falta escucharlos porque ya con esto fue suficiente. No. Pero hablaba hace unas semanas de eslóganes berretas, populistas y nacionalistas rancios por la bandera de los jugadores, ¿no?
0: Fíjate cómo sigue yendo en contra del accionar de los jugadores y cómo les duele la bandera. Las Malvinas son argentinas. Lo sigue mencionando y los insulta además a los jugadores. No los menciona directamente, pero se está refiriendo a lo que ellos hicieron en la cancha.
3: No se olviden, por favor, del banderazo de los pueblos que resisten en el Día de la Pachamama. O mañana sábado a las 4 de la tarde en Callao y Corrientes. La actividad que servirá también como antesala de la convocatoria para el 6 de agosto.
0: Sí, exacto, que es el jueves, ¿sí? 6 de agosto se va a tratar la ley de extranjerización de tierras en el Senado, pero esta movilización del 3 y el paro, además de ATE, acompaña.
3: Con un pie en el estribo, la noche dos veces de Mora Monteleone va en el espacio Callejón los domingos a las 20:30. Caricia de Sergio Bel, dirigida por Andrés Basalo, va en el portón de Sánchez, domingos a las 20, y Las Mujeres que Habitan en Mí, de Mona Moroni, con ella en la actuación y la dirección de Luis Campos, va a las 6 de la tarde, los domingos, en El Crisol. Y mi amigo Francisco Pesqueira, Juan, estoy en la puerta baja, y Víctor venía a buscar los discos a las 15:18 en Patio de Actores, los domingos.

0: Bueno, estamos ya en la despedida después de este arranque que tuvo que ver con la conferencia, la cadena nacional que hizo ayer Milei hablando de las reformas en el Banco Central, lo cual parece mentira. Cualquiera que vuelve dice, pero ¿cómo? ¿El Banco Central está todavía? No lo sacaron, no lo iba a sacar este tipo, preguntar a alguien. No, no, no. Lo está reafirmando en sus valores, de la derecha, por supuesto, haciendo cada vez más importante para el manejo directo de la economía de unos pocos, está haciendo estas reformas en el Banco Central.
1: Habló de eso, habló de fortalecer la moneda, ya quedó muy lejos la intención de dolarizar, y sigue hablando de casta con toda la casta en sus espaldas, porque estaba el gabinete que lo acompañó, ni hablar en el Senado otros integrantes de la vieja política desde hace rato. Ahora, uno se pregunta cuánta tolerancia habrá a este tipo de actos, porque pensaba en lo que decía Campana, una cadena nacional debería ser para anunciar algún tipo de cuestión relevante. Esto podría haber sido una conferencia cualquiera.
2: Es increíble cómo en el armado del relato va dejando a lo largo de 2 años y medio de gestión temas en el

0: olvido que eran cruciales para quedarse con votos. La dolarización, ni hablar. Pero sin embargo, en el momento que caen, pero caen como en un acantilado y el tipo no habla nunca más de eso. Se acabó la casta, este es el nuevo dato, es la alta política ahora, porque lo de casta ya no garpa, porque fue un boomerang que le dio en la pera directamente, es él la casta, y entonces hay que hablar de la alta política.
1: Como fue un boomerang los insultos a Lula anoche en AR12, pasamos lo que actualmente ocurre con Lula. Las casas de apuesta, hay una inglesa creo que es, toma 63% de favoritismo de Lula. Antes de Milei andaba por el 58, le iba bien, pero Bolsonaro está en el 23, Lula en el 63, y esto sucedió acto seguido a los insultos de Milei, a la visita de Milei. No es chiste esto.
0: Vuelvo un segundo por lo que acabamos de escuchar, que si bien nos puso, pero no puede ser que el tipo diga que él logró la resolución 2065, que es del gobierno de Ilia, que es 1965, que es la ONU diciendo en el marco del Comité de Descolonización, una mesa, dos sillas, Argentina e Inglaterra. Es tan loca la historia argentina que lo logra en 1965 el radicalismo con el gobierno de Illia, y en la primera mesa va el canciller de Onganía porque en el medio hubo un golpe de Estado. Pero eso es viejísimo para nosotros, y cada vez que se discute Malvinas es la 2065, la 2065, porque es el instrumento. Ahora lo creó él.
1: ¿Pero qué querés con el numerito con el, con el que se despachó anoche por cadena nacional?
0: Sí.
1: Vos imaginate que sustituyó todos los programas cómicos que se pueda uno imaginar.
2: Sí.
1: Claro. La explicación económica de la vida de los argentinos antes de la música final.
3: 12.819.532.788.614.400.000%. Repito, 12 trillones.
1: No, ya está. 800...
0: Volvió Víctor Hugo, el de Davos, el que dijo la primera vez que fue a Davos, bueno, según el PBI del año cero.
2: ¿Qué
0: es eso? ¿Qué es el PBI del año cero?
1: Música, maestro Cutufós.

0: Y buenas vacaciones, Cutufós, buenas vacaciones.
1: Ya merece.
0: Ahí se va por unos días.
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0: ¿Con qué nos vamos, Sergio Altieri?
3: Hoy, reggae. Así se llama esta canción de Capanga, que en esta reversión la hicieron con Guillermo Boneto de Los Cafres. Lo nuevo de Capanga que sigue presentando. Este es de un asado en Ivy Road. Ahora se viene algo nuevo. En agosto estarán en Santa Fe, Córdoba y Rosario. El 29 estarán aquí en el Teatro Flores.
2: En ese sentido, nuevo latir.
0: Vamos a ir limpiando la mesa de muchas cosas. Llega Brancatelli. Ahora debe estar estacionando si encontró lugar y si no espera por Analía Grafinia. Bueno, llega Branca a la una con Guadalupe Regalzi. Ya sabes, ¿tienen algo especial para hoy?
4: Estuvimos conversando con Nacho Caballero, con Sonia Giorgis desde la producción. Los viernes es un programa más relajado.
0: Tiene que ser así.
4: Sí, tratamos de ponerle onda.
0: Hoy tratamos de pegarle menos. Y además te ayuda Milei, ¿viste? Está tan gracioso.
5: 12.819.000.
0: Bueno, nos vamos, Gabriela Lich.
6: Víctor Hugo, me despido con El Ardor, la lucha de un mecánico por comprender cómo un locro puede desatar en su interior las batallas que hacen a nuestra historia. El unipersonal El Ardor, con texto y actuación de Marcelo D'Andrea y dirección de Ricardo Holzer, se podrá ver únicamente este domingo a las 19 horas en Tiempos de Memoria en Florida. Muy buen fin de semana para todos, a puro teatro y la seguimos el lunes.
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0: Dejalo, basta, Cuto. Nos vamos, Sergio Altieri.
3: Para el lunes, Víctor Hugo, tengo un testigo sorpresa. Ojo, hay que ver si viene. Si no viene, busco otro sorpresa.
1: Habría, claro. Sería.
3: Y si no, otro.
0: Sí, estás hablando de AFA y el ataque
3: de Clarín, sí.
0: Enloquecedor de Clarín.
3: Quizá viene otro sorpresa, pero sí, como claro. Es sorpresa, puedo traer un hermano que no pasa nada.
0: No, pero por ejemplo, hay servicios importantes, porque Clarín contó a propósito de lo de la AFA que había un estudio jurídico y que había gente que entraba y salía con portafolios.
3: Sí, y con café en la mano.
0: Que calculaban llenos de papel y llevaban un café en la mano. Sí. Todo muy... Esto que estamos diciendo, tipo Milei con el número, es verdad, no es chiste. Nos vamos a Analía Grafinia.
7: Bueno, vamos a ver qué pasa con Rosalía, que ya está en nuestro país. La gente al final no devolvió tantas entradas, tampoco se lo hicieron fácil, ojo. Así que hay que ver si la gente asiste, y si asiste, qué pasa con la cantante. Y una última recomendación breve, Víctor Hugo. 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
0: Bueno, Julián, te devuelvo la maga, la yerba mate con la que me he deleitado hoy, pasé muy bien. Se despide el maestrísimo Gustavo Campana.
1: Siempre decimos que el gobierno solamente tiene para ofrecerle a los propios relatos y a la oposición represión. Fíjate hoy, después de la cadena, mandaron a llamar a la gente de Telefe, venía a hacerle una nota a Milei, que hable de todo, tiró las barbaridades de Malvina. Sacaron a la cancha a Martín Menem para hablar de Cristina, sacaron a la cancha a Santilli para hablar de Villarruel. Es lo que tienen para ofrecer, relato por todas partes, pero después, nada.
0: Nos vamos, Guadalupe Regalzi se queda con Brancatelli. Hasta mañana, Guadalupe.
4: Buen fin de semana, hasta el lunes, claro. Mintió con Malvinas, mintió con los números y miente con Adorni también, porque dice son los periodistas los que lo echaron. No, lo están investigando porque pasó de tener un ahorro de 15 millones de pesos a 900 millones, de cercano al millón de dólares. Estamos todos locos, pagó en negro, dólares en cash, cripto. Bueno, caso Adorni, ya continuaremos hablando del tema la semana que viene. Nos vemos, Víctor Hugo.
0: Hasta el lunes, si Dios quiere.

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1: Hora 13, temperatura 17 grados 6 décimas, cielo mayormente nublado con lluvia en la ciudad de Buenos Aires, la humedad 90%. En Posadas Misiones, temperatura 26 grados 6 décimas. Javier Milei volvió a defender a Manuel Adorni e insistió en que es inocente. El presidente sostuvo que el caso tomó magnitud solamente porque el ex jefe de gabinete tocó el ego de los periodistas.
2: Mira, le hablé hace muy poco, pero lo que ocurre es que en el último tramo, digamos, estuve con muchos viajes y muchas actividades y no he podido verlo. Pero sí, digamos, yo no tengo problemas. Para mí, digamos, Adorni es honesto. De hecho, me parece la desproporción que hubo todo en el tramo solo por el hecho que tocó el ego de los periodistas. Porque en el fondo, digamos, todo el desastre fue porque dijo, ustedes son solo periodistas. Entonces, yo creo que es inocente. Y las personas son inocentes hasta que demuestren que se demuestre lo contrario. Pero lo va a determinar la justicia. Que a diferencia de todos los gobiernos que estuvieron antes que nosotros, nosotros somos el único gobierno que no interfiere con la justicia.
1: Los altos precios de la indumentaria y la comida licúan el aguinaldo de los trabajadores.
3: En la calle.
4: Lejos de destinarse al ahorro o a darse grandes gustos, el aguinaldo se escurre entre los aumentos de la canasta básica y la indumentaria, como nos cuenta para el móvil de Radio 750 esta vecina de Villa Crespo.
5: Principalmente con el aguinaldo lo que fui a comprar más que nada este mes fue ropa y está carísima. Por eso la gente recurre al barrio de Flores, que sí. Hay mucho prejuicio, se dice que es ropa de mala calidad y demás, o que es de China, no, la verdad que no sé, pero yo no tengo la alternativa. O sea, la otra vez fui al shopping con el aguinaldo, no puedes comprarte nada, está todo muy caro. Y bueno, la comida sube todos los días, después tenés las marcas de supermercados que te dicen tal día hay descuento, tal día hay reintegro, pero te suben los precios todas las semanas la comida.
4: Desde Villa Crespo informó para Radio 750. Luciano Marcos, derecho a la información.
1: Rige una alerta naranja por tormentas, lluvias y granizo para Buenos Aires. El Servicio Meteorológico Nacional emitió una serie de avisos por intensas lluvias acompañadas por granizo y ráfagas de viento que podrían superar los 70 kilómetros por hora. Se espera que la temperatura máxima trepe a los 21 grados, mientras que las lluvias seguirán hasta la madrugada. Valor de dólar oficial 1.510 pesos, dólar informal 1.565 pesos, riesgo país 436 puntos.
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1: Se reportan demoras en la General Paz desde Eva Perón hasta Avenida San Martín, sentido Río de la Plata, y en zona Liniers, sentido Riachuelo. En Cantilo y en Delepiana en ambos sentidos. Trenes, subtes y premetro a horario. Temperatura 17 grados 6 décimas, cielo mayormente nublado con lluvia en la ciudad de Buenos Aires, la humedad 90%. En Posadas Misiones, temperatura 26 grados 6 décimas. 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Estas fueron las noticias, Sergio Becerra.
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0: Es una cosa de loco, es un incordio total.
1: Nos van a echar,
0: Polaco. Absolutamente.
1: Ay, por Dios.
0: En vez del coro de ángeles, estamos atentando contra... tenemos que ensayar algo más. Vamos a tener que ensayar, por lo menos, porque...
2: espontáneo también.
0: Porque se va el río, todo eso está bárbaro.
1: Sí,
0: ahí
1: sí.
0: Estamos más o menos.
1: El estribillo
0: bien.
1: Lo sabemos.
0: El estribillo lo sabemos.
1: Lo sacan del estribillo y...
0: No, ahí tenemos unos quilombos bárbaros.
1: Empezamos a inventar letras.
0: Totalmente una cosa, un desastre. Y eso que aquí... Sí. Estamos hablando de grandes cantantes,
1: sí,
0: ¿no?
1: Guadalupe Regal, sí, Marisol Paleo,
0: por supuesto, grandes cantantes, eximios, sí. Cantantes en diferentes géneros.
1: Claro.
0: A ver, por él.

0: pido con amor.
1: ¡Esa!
2: Nosotros los recibimos los con recibimos. Amor. Bienvenidos sean todos a este show radial que se autodenomina Lo Viejo Funciona.
3: Hola, y no, hola, no,
1: hola.
2: Hola. Hola, Edu, hola. Querido. Aquí hola. Venimos después de la cátedra radial de Víctor Hugo y todos los grandes componentes sí. de ese equipo de selección.
1: Gana
2: Liga. No venimos los atorrantes,
4: no está
2: ¿no?
4: bien.
2: No, la gente, no, nosotros fundamentalmente. Ustedes están bárbaros,
1: sí. Nosotros. La envidia que les tenemos.
2: Yo no llego más a Guadalupe para pasar de un estado al otro.
1: Claro.
3: Contraste.
1: Es una profesional, está acostumbrada. Claro.
2: Contraste está.
3: ¿Cómo sos tan genial?
5: Necesarios también.
2: ¿Cómo sos tan genial?
1: ¿Viste? Ayer te cuerearon un poco, hoy antes de ayer. Sí, al aire. Contame porque todo. Hablamos de los 80. ¿Perdón? Hablamos de los 80.
5: Acá.
1: Acá. Hicimos, dijimos, tenemos que hacer un especial.
2: Podemos meter un ataque ochentoso hoy, ¿eh?
1: Sí.
2: Un ataque ochentoso podemos meter
1: podemos
2: hoy.
1: Podemos meter.
2: Y para el final del programa.
5: No estoy, ¿no?
1: Y decían, menos mal que no está Guadalupe. Decían ellos, yo no.
2: Nah,
1: yo solo
2: mejor,
1: estoy.
2: Siempre. Mejor
1: menos mal que no está. No, decían, porque ella nos va mirando diciendo qué viejos que son, una cosa
2: bueno,
1: así.
2: Pero lo viejo y, funciona.
1: Pero bueno, ahí estamos.
2: Lo viejo funciona. Sí.
1: 11-7000-0750.
2: Los trapos.
1: Totalmente. Y bueno, no somos trapos. 11-7000-0750 es el WhatsApp de la radio donde nos pueden escribir, dejar mensaje de voz, lo que desean.
2: Sí, bueno, es un día ambivalente esta jornada, por lo menos aquí en Buenos Aires,
1: sí,
2: en la gran metrópoli.
1: En el AMBA.
2: Digo, tal vez en otros lugares del país la cosa sea un poco más estable porque llueve 5 minutos, sale el sol. Sale 10 minutos el sol, empieza a llover de nuevo. Y así sucesivamente, yo me empapé. Totalmente, porque uno pasó con el auto, yo iba caminando,
5: no te puedo creer.
2: Danzando, pasó uno por el costado, ¡fua! ¡Plash! ¡Fua! Tenía la nube negra de la Pantera Rosa sobre mí que me acompañó en toda la mañana. Bien, así que
1: sí.
2: Hoy voy a hacer el programa con los pies, porque me empapé todo.
1: En la tierra.
2: En la tierra. Tomando contacto con la tierra. ¿Está bien?
1: Sí, está muy bien.
2: Es algo muy
1: la energía
2: muy
1: ahí
2: recomendable.
1: Como de la tierra. Sí, totalmente.
2: Muy recomendable.
1: La idea sería en el pasto, ¿no? Como
2: es recomendable. No sé si acá, pero digo, porque en el pasto, en el césped, es genial. Yo intento hacerlo muchas veces, pero ¿qué sucede?
1: ¿Qué pasa?
2: Atención, señor vecino. Porque van con los canes, con los perritos.
1: Ay, sí.
2: Boca y en un momento, ¡plash!
1: No es necesario. Gente, levántelo de su
2: claro,
1: ganancia.
2: Claro. Meté la pata justo donde quedó, por debajo de la hierba.
1: No.
2: Quedó algún.
1: Ya no se puede hacer un picnic como la gente.
2: Residuo.
1: Sí.
2: ¿No? ¿Viste?
6: Si estás entre
2: claro, yo veo, voy caminando, viste, a veces pasa por las plazas, por los parques, qué lindo, poder descalzarse y caminar un ratito, tomar el contacto con la tierra, pero sucede que tenés sorpresas.
1: Sí, muchas, muchas. Claro.
2: Es con obstáculos, es una caminata con obstáculos, sería, no una carrera con obstáculos. Bueno, gracias por venir, Fito, como siempre. ¿Cómo estás, Guadalupe? Te pido, por
5: estoy
2: favor.
5: Bien.
2: ¿Estás bien?
5: Estoy
2: ¿Estás
5: mejor,
2: recuperada?
5: Estuve enferma, pero estoy recuperada ahora sí.
2: Me parece muy bien.
7: ¡Guadalupe!
2: Ahí estamos, bárbaro, arriba.
5: Estábamos bien. Vi el partido de Boca anoche.
2: Hay ciertas cosas.
5: No recomiendo cuando uno se siente
2: claro,
5: mal
2: claro.
5: Mira ver
2: serie.
5: Ese tipo de espectáculos.
2: Mira una serie.
5: No recomiendo.
2: ¿Qué necesidad?
5: Pero
2: qué?
5: Bueno, qué sé yo,
2: puede
5: estaba
2: más
5: en cama.
2: Puede más el amor, está bien. Y ahí que te dijo el médico, ¿no?
5: No,
2: 48
5: no,
2: horas más.
5: No, nena.
2: 48 horas más.
5: No, pero dije,
2: salí de ahí.
5: Quiero volver, estar con los compañeros, los extraño yo
2: está
5: después
2: bien,
5: de dos días. Ya me sentía mejor hoy, la verdad es esa, pero estuve con fiebre, sí.
2: Perfecto, perfecto, porque
5: hay como un virus dando vuelta.
2: Y le mandamos un abrazo a Diego Brancatelli, que no tiene fiebre ni nada.
5: No, él está bien, él está bien.
2: ¿Tiene, si es que tiene fiebre, es para disfrutar y demás.
5: Sí,
2: se ha tomado este día y está muy bien y nos contará el lunes de sus viajes a zonas hermosas del país, por supuesto.
5: Sí, escapada.
2: Una escapadita como corresponde, está muy bien, creo que a la zona de Bariloche, por ahí, y está muy bien con la familia.
1: Un poquito más al sur.
2: Ah, también más.
1: Bueno,
2: ya lo contará él,
1: sí.
2: Con lujo de detalle. Un abrazo para Lucho, a Juan también.
1: Sí.
2: Un beso para su nene, por supuesto, que se recupere rápido. Y el lunes lo vamos a tener nuevamente a todos aquí. Bueno, una jornada que está atravesada por infinidad de cuestiones, sin duda el discurso del presidente de la República. El presidente utiliza la cadena nacional para autosatisfacerse.
1: Sí,
5: exacto,
1: es verdad.
2: Bien, usted conoce la autosatisfacción.
1: Sí, como que le gusta escucharse.
2: digamos, hablarse a sí mismo, para vanagloriarse, para colgarse medallas, para llegar a un cierto éxtasis, si se quiere, intelectual.
5: Tal cual.
2: Sí, porque yo me imagino cuando le debe consultar, inclusive, yo creo que a sus ministros, che, ¿les parece que...?
5: Asesores.
2: Si
5: es que
2: o Karina, ¿no? A la presidenta en funciones, digamos, porque el otro... La que dirige todo es Karina. Digo, cuando me pregunta, y capaz que le dicen, che, no es necesario, ¿para qué te parece la reforma de la Carta Orgánica del Banco Central? Sí, lo podemos discutir desde tantos lugares, un tema central, fundamental, esencial, pero ¿te parece que a la gente le puede interesar demasiado, a la gente que te puede llegar a escuchar o no, a la que no le alcanza el mango? ¿Qué tenés para decirle a esa gente? No, yo le voy a hablar de que la deuda intraestatal y que Marcel Marcó del Pondes esto y Cristina la otro y todos los ministros cucas y socialistas que despilfarraron el dinero. O sea, utiliza la cadena nacional tan denostada cuando la utilizaba Cristina para dar noticias mucho mejores para la gente, ¿no? Eran anuncios, ¿se acuerdan ustedes? Las cadenas nacionales que resultaban insoportables para el establishment. Insoportables. Cristina también tenía esa vocación de expresarse y muchas veces utilizaba a veces la herramienta de la cadena nacional, a veces por demás porque ella necesitaba tener el contacto con, ¿no?, con la gente, ¿no?, que escuchen el devenir de ciertas dinámicas de la política pública. ¿Se acuerdan cuando hacían pantalla partida, que ellos en diferentes lugares del país se abría una fábrica, se abría una pyme, había inversiones en determinadas materias productivas? ¿Se acuerdan ustedes? Entonces saludaba a Cristina al dueño de, al que invertía en, a los laburantes, a los capataces, sí, que había en una de esas tres o cuatro, digamos, ventanas abiertas en la pantalla partida, ¿para qué? Para escuchar que, y que se empezaba a producir tal cosa, que ahí iba a haber una inversión en tal otra, y en tantos espacios que nos nutren, desde la producción generando laburo, la cultura, el arte, el espectáculo, el deporte, bueno, tantas cuestiones, ¿no? Con intendentes, con gobernadores, qué sé yo, cuando se estrenaban o se inauguraban obras, polideportivos, obras públicas.
5: ¿Qué quedó de todo eso?
2: O sea, ¿y cómo? ¿Qué rompe pelota todo el día la cadena nacional? ¿Y basta con la cadena? Bueno, ahora usan la cadena nacional ¿para qué? Para autosatisfacerse. Para cumplir con los cánones de la escuela austríaca, que determina que el Banco Central, el Tesoro y la deuda entre intraestatal, bla, bla, bla, mientras no se habla, no se desliza una palabra, una expresión, por más mínima que sea, referida al laburo, a la producción, al desarrollo nacional, ya sea desde el punto de vista industrial, desde el punto de vista humano, nada. Nada, porque este gobierno no tiene nada para ofrecer. ¿Y por qué no le interesa ofrecer nada? Porque no cree en la obra pública, porque no cree en la inversión pública, porque no cree en la construcción y en la... en la construcción de fuentes de trabajo, porque no cree en el salario, porque no cree en el consumo popular, porque no cree en nada de eso. Lo único que quiere es achicar el déficit fiscal, la inflación y punto. La inflación de la peor manera. Y sí, si vos no le pagás a nadie, recortás todo, ni siquiera le cumplís con los discapacitados, con los jubilados y pensionados y demás, y te levantás a la mañana pensando dónde carajo voy a seguir cortando, ¿no? Cortando líneas de el déficit fiscal. Entonces, claro, obvio, ¿cómo no te va a bajar la inflación, si la gente no tiene un peso para consumir? Y por el otro lado, ¿cómo no te van a cerrar las cuentas públicas? ¿A costo de qué? ¿A costo de quiénes? ¿A costo de cuántos? Jodiéndole la vida a millones, ¿no? Por eso lo de ayer es otra versión burda de un presidente que desde ya vive de la autosatisfacción. Así como va y putea a Lula, y que porque quiera, él necesita hacerse ver, necesita que nosotros hablemos de él. Y nosotros sí, hablamos de él por las políticas o no políticas que desarrolla, y claro, no por estar

0: por estos exabruptos que él tiene. Un día putea a Lula, otro día va a saltar con no sé quién, otro día,
1: insultó al Papa Francisco, a mandatarios de otros países, aparte de Lula.
0: Bueno, por eso, viste, todos los días te sale con alguna, o con la cadena nacional en un tono más formal, para hablar de cosas que en realidad, que son importantes, que por supuesto las tenemos que discutir. Discutámosla. Desde tantos lugares, inclusive desde lo académico. Ahora, que a la gente, la verdad, con las necesidades y las carencias existentes, no le importa un pito, por no utilizar un término. Uh-huh. Hoy no es prioridad eso, de ninguna manera. Pero él, obcecado con el objetivo de cumplir con su plan, avanza, ¿sí?, sin detenerse a mirar el paisaje, sin admitir que la situación en la economía real, para millones y millones de argentinos, es desastrosa. Es cada vez peor. Es más, inclusive en estos días me he cruzado con alguna gente cercana, muy inclusive vinculada a Milei. Mm. Vinculada a Milei. Periodistas vinculados a Milei, que uno se cruza inevitablemente por el ejercicio de la profesión, del oficio, ¿no? Y que dicen, no escucha, no hay manera. Cuando alguien le dice, la economía rural, la gente no tiene un peso, no te da bola. No, pero no te da bola, directamente. No escucha, no ve, no mira, no observa, no detecta, no percibe la sensibilidad popular de la gente. Más allá que haya algunos que te digan, como hemos escuchado audios en estos días, de, sí, la verdad me quedé sin laburo, mi marido también, no tenemos un peso, ganamos muy poco, no tenemos para pagar el alquiler, pero vamos a seguir confiando en Milei porque hay un cambio. Claro, ¿hay un cambio? Sí, claro que hay un cambio. Para mal, para destrozarle y empeorarle la vida de los argentinos. Por eso, un ejercicio de autosatisfacción del presidente, ¿no? El de Asia Alguada, en este
1: le gusta,
0: país.
1: Exactamente. Una cadena nacional anunciada, además, porque empezamos la semana el lunes y ya anticipaban que el jueves a la noche, siempre en el horario en el que el presidente considera es el prime time, ¿no? Más allá de que ya los tiempos de los medios han cambiado mucho, sobre todo si hablamos de los medios tradicionales, siempre alrededor de las 8 o 9 de la noche, él elige esa franja horaria para dar cadena nacional. En este caso, hablando de la Carta Orgánica del Banco Central, lo que no parece una prioridad, si pensamos en el nivel de endeudamiento de las familias, la crisis que hay en el caso del empleo, pero son todos datos que el gobierno no observa, o al menos no se agarra de los datos oficiales, sino de lo que ellos quieren. No les interesa, exacto.
0: No pero son además, parte cuando de su agenda.
1: En las pocas ocasiones en las que tenés alguna entrevista donde se aborda el tema, en el caso, por ejemplo, hoy Milei dio una, en realidad la dio hace algunas horas, pero la transmiten a esta mañana en Telefe, lo entrevista Mariana Bray.
2: Sí.
1: Y no se habló de este tema, no se habla del nivel de endeudamiento de la familia, se habla de los temas de los que él quiere, pero en otras entrevistas en donde sí se aborda, no existe eso para ellos. O sea, en los datos que maneja el gobierno, que son datos muy tirados de los pelos, ellos entienden que a partir de la reducción de la pobreza y la reducción de la indigencia, que ya explicamos a qué viene eso, a partir de lo que se han aumentado en asignaciones familiares, los datos terminan mostrando una reducción. Pero no así en cuanto al empleo, no hay creación de trabajo genuino. Y en el caso de la reforma del Banco Central, es un poco contradictorio respecto a las bases, ¿no?, comunicadas por Milei en campaña. Él habló de destruir el Banco Central. Claro. Hoy, muy lejos de eso, habla de una institución que tiene que garantizar la continuidad del programa económico. Ellos, independientemente, más allá de que confían, y lo ha dicho Luis Caputo, Milei y todo, que el año que viene va a haber una reelección para este gobierno, en caso de que eso no suceda, que se mantenga esta Carta Orgánica. Por supuesto, si viene otro gobierno, deroga esa Carta Orgánica y se terminó, o sea, como ha pasado en tantos otros recambios de gobierno. Pero es un poco tomar el ejemplo del Banco Central de Perú, ¿sí? Lo que buscan como un punto de quiebre, según anunciaron desde el gobierno, es cambios que van en sintonía con un Banco Central que responda a las ideas de derecha y neoliberales que tiene el gobierno de Javier Milei. ¿Y qué busca? Ratificar al titular de la entidad como a perpetuidad, dificultar la remoción, y por ende garantizar la continuidad de ese programa económico. Pero lo que quiere era restringir la asistencia del Banco Central al Tesoro, concentrar, como decíamos, la estabilidad de la moneda, o sea que en realidad no van a dolarizar, se termina la idea de dolarizar como la había vendido Javier Milei en su momento. O sea, lo que fue las promesas de campaña para un poco convencer a aquellas personas que no tenían ningún tipo de sendero político, hoy no forma parte del plan de gobierno. Uh-huh. Así como no forma parte ya la casta, es la alta política. Ahora habla de alta política, Milei, claro, no de casta. Pero ¿cómo vas a hablar de casta si tenés un gobierno lleno de gente que pertenece a esa misma casta? Entonces cambia los términos. Y todo esto tiene que ver con el armado electoral de cara a 2027. En un rato lo vamos a hablar en profundidad, pero tiene que ver precisamente con eso, con ganar las elecciones del año que viene y con convencer a partir de estas medidas a algunos gobernadores, sobre todo con las propuestas en las distintas provincias, ¿no? Porque son provincias que en su mayoría ya toman la decisión de desdoblar. Tucumán ya lo anunció, por ejemplo, y en ese caso quieren garantizarse la continuidad de los que hoy son aliados, ¿no?
0: 11-7000-0750, que vivan las cadena nacional de Cristina, ¿no? Uh-huh. De Néstor, de Cristina, cuando hacían anuncios favorables al pueblo, después sí, cachita, un poquito de humo, poner, a veces pasaba, pero había hechos concretos, gente con casco, laburando en los talleres, en la fábrica. Yo quiero preguntarle a ustedes, al 11-7000-0750, que porque vos ves a Milei ahora en la cadena nacional y extrañas las anteriores. ¿Qué están extrañando de Cristina, de Néstor? ¿Qué están extrañando en estos tiempos tan jodidos? Elevemos la mirada, observemos al horizonte, al futuro, para poder recorrer un camino que nos vuelva a instalar en esos lugares. ¿Qué están extrañando? Yo la cadena nacional.
2: Bueno, yo extraño la repatriación de científicos y científicas, y extraño cuando lanzábamos el primer satélite, que para mí fue un hito histórico.
0: Claro. Acá te lanzan, ¿sabes qué? Te dan un shot en el tuje y te lanzan al espacio porque no tenés un sope.
2: Pero cuando fue la repatriación, me acuerdo que fue muy emocionante.
0: Muy emocionante, ¿te acuerdas?
2: Fue muy emocionante.
0: Estábamos todos esperando.
2: O el primer DNI para una persona trans.
0: Uh-huh. Bien,
2: eso
0: bien.
2: Eso también fue. El casamiento igualitario.
0: Ahí está.
2: Estábamos hablando de hacer un mundo mejor, ¿no? Como que dejaba de ser una utopía para hacer realidad.
0: Me encantó lo que dijiste. Soñamos con hacer un mundo mejor. Con un montón de quilombo,
2: sí,
0: ¿no?
2: Pero obviamente.
0: Con un montón de quilombo, con un montón de cosas para revisar.
2: Que sobraba la guita y nada por el estilo, pero.
0: No, por supuesto.
2: Pero había, y bueno, la capacidad de poder hacer, o sea, asistir a un montón de espectáculos y hacer actividades.
0: Ni hablar.
2: Y tener una vida cultural y juntarte con amigos, ¿viste? Con. Eso, como el encuentro, eso. La celebración.
0: La celebración que ahora cada vez es más compleja,
2: ya la
0: ¿no?
2: gente salía a la calle muchas veces a celebrar también.
0: Sí, claro, disfrutar las movilizaciones, los encuentros. Desde ya, ¿qué te viene así lo primero no, a la mente?
1: Yo lo primero que pensé fue, en términos económicos, el salario en dólares más alto de América
0: Vamos,
1: Latina.
0: Vamos, ahí sea, está,
1: sí. Se ganaba por lo que uno laburaba.
0: ¿Como
1: ¿no?
0: ahora?
1: O sea, no. Ahora no, justamente ahora para somos. Llegar a ese nivel tenés que tener 7 trabajos más o menos.
0: Nos vamos, ¿no? al descenso, no jugamos ni la promoción, nos vamos al descenso directo con este tema del promedio,
1: jubilaciones,
0: salario,
1: ni hablar, siempre hubo siempre estuvo fue un saldo pendiente, ¿no? El hecho de tener un sistema jubilatorio que pudiera responder a las necesidades, pero tenías la moratoria, tenías el reconocimiento de las tareas de cuidado en el caso de las mujeres, ¿no?
0: Tal cual.
1: Hasta el gobierno de Alberto, de hecho, porque los que la terminan derogando son ellos en este gobierno, pero en la gestión de Cristina se ratifica, ¿no? El reconocimiento a aquellas mujeres que no tenían los años de aporte necesarios, pero que laburaron toda la vida.
0: Tal cual, sin ninguna duda. Bueno, ¿qué extrañan? Eso, ¿qué extrañan? A propósito de lo que ayer expresó Milei, la cadena nacional de Milei, yo extraño las cadenas nacionales de Cristina, por ejemplo, de tantas cosas. Así que, lárguense, llamando al
2: 11-7000-0750. En realidad, más que nada, nos mandan un audio por WhatsApp.
0: Sí,
2: nos escriben o mandan el audio, que duren, no supere los 30 segundos, y los escuchamos. 1170-0750. Y ya que estamos, agendan en el celular el número de Radio AM750.
0: Tírate dos títulos para Marisú para desarrollar en un rato nomás.
2: Bueno, dos. Tengo entre oh, sí, ellos. Flash. Sí. Nahuel Penisi, que le hace un disco homenaje a Mercedes Sosa. Recordemos que sí. Nahuel empieza a escuchar de muy chiquito a Mercedes Sosa y le parte la cabeza.
0: Sí.
2: Y bueno, ahora hay un disco homenaje que tiene una canción bellísima que se dio a conocer, además de una propuesta audiovisual. Y también podemos hablar de lo que está sucediendo en China con respecto a la gente que tiene vínculos con la inteligencia artificial, vínculos afectivos, que puede llegar a ser novio, novia, amigo, amiga, persona que ya no está. Bueno, China dijo, no, esto no va más, estamos teniendo problemas con respecto a lo social, así que esto se corta, entre otras cosas.
0: Perfecto, entre tantas cosas. Entre, ¿no?
2: Sí, entre tantas. Bueno, La Oreja de Van Gogh confirmó que viene a la Argentina. Y voy, me gusta un poquito el chimento para saber qué pasó con la Joaquín Luc Rapper. Por ahora todo es amor y es un cierre, un duelo desde el amor, y que son dos personas que tienen que vivir su vida separadas, más allá del cariño que se tienen.
0: Casi las 13:30, momento de ir al tránsito con el amigo Sergi Becerra, claro.
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4: Les informamos a los oyentes de Radio 750 que permanece cerrado el puente de La Bruna desde Cantilo hasta Udaondo, sentido al estadio de River, por obras de puesta en valor del puente. Se reportan demoras en Cantilo, en Zona Núñez, en la General Paz, desde su enlace con la de Lepiane hasta Avenida San Martín, sentido Río de la Plata, y en Zona Norte y en Zona Liniers, sentido al Riachuelo. En la autopista 25 de Mayo, en Zona Parque Chacabuco, en ambos sentidos, y en de Lepiane, altura Murguiondo, sentido al centro. Además, en el ingreso de Puente La Noria a la Capital Federal. A los usuarios de trenes y subtes continúa cerrada la estación Tribunales del subte Línea D. En tanto, desde este lunes, cerrará la estación Urquiza del subte Línea E por obras de renovación integral. Resto de trenes, subtes y premetro a horario.
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0: 18 grados, 2 décimos la temperatura. Ya pasaron 34 minutos de las 13.
1: Pateando la yeca. Sí, guarda, sí, con las baldosas flojas, ¿eh?
0: Uy, cuando las pisás, qué tema.
1: Pisás, ¡bup! Y te viene.
0: Baldosas flojas es un temón también.
1: Temón, baldosas flojas, sí. Guarda con las baldosas flojas porque ahí podés tener de todo, ¿no? Las botamangas, a ver cómo te queda. ¿Cómo te quedan los timbos? ¿Cómo, claro, te quedan las zapatillas? ¿Cómo te quedan los pies? Guarda, miren bien dónde pisan, ¿eh?
0: Se está perdiendo la costumbre de la bota de lluvia.
1: Sí, es verdad.
0: Pero no estamos usando bota de lluvia.
1: No, no uso yo. Mira, Sonia está usando bota de lluvia.
0: Porque quizás
1: Sonia
0: el pie yo transpira mucho, pero no todo el mundo le...
1: No, yo no. Hace desde el colegio primario que no uso bota de lluvia.
0: Hasta hay que volver.
1: La parte me resulta incómoda.
0: Y lo que sí,
1: no es un salvaje. Si vienen a nuestro productor, Nacho Caballero, con la zapatilla con la que va al Monumental, ¿sí?
0: Un
1: salvaje total para enfrentar las inclemencias.
0: Claro.
1: Está todo bien. Bueno, a propósito de este cierre, porque estamos ya en el fin de las vacaciones de invierno, ¿no? Está Luciano Marcos pateando la yeca. Lucho, querido, ¿cómo va? ¿Por dónde andás?
2: Buenas tardes, Polaco. Buenas tardes, Marisú. Un gusto escucharlos de este lado. Hoy tocó un shopping, hoy tocó el Abasto acá en el barrio de Balvanera, donde me encantaría decir que los locales están llenos, pero ¿sabes lo que está lleno? Las galerías están llenas directamente. Una cuestión, creo que muy esperable, por dos cuestiones. Por el clima, principalmente porque te cae un diluvio que es sorpresivo y no te deja un centímetro cuadrado del cuerpo sin humedad, sin agua.
1: Sí.
2: También el tema de las baldosas flojas es un tema, ¿eh? No,
1: fundamental.
2: La redundancia. Yo creo que más o menos uno tiene que ir mirando para el piso porque se da cuenta, más o menos, cuando hay charquito en la baldosa, la esquivás. Y después tenés las otras que directamente te salta direct en todo el pantalón, la botamanga, los botines, la bota, todo.
1: Chorrito.
2: Y es verdad lo que decís, Polaco, ya no se usa bota y también te diría que tampoco se compran.
1: No, no.
2: Acá, por lo menos en el shopping, yo me aparté un poquito para salir del sonido estridente de las máquinas, de los locales que tiran todo para afuera para que la gente entre. La gente no entra. Para empezar, yo lo miro desde acá, de un costadito. La gente pasea, camina, mira. A lo mucho se toma un feca, a lo mucho pregunta un precio en los locales más conocidos, obviamente. Pero los locales que son de consumo, tipo de ropa, tipo lo que es perfumerías, lo que es tecnología, en esos, nada. ¿Dónde está la gente? En la comida, en el cine, quizás. Aún así, tampoco se ve demasiada fila en el cine, como antes era, quizás, año 2000 y largo, que uno veía por ahí filas enormes en los cines para ver la película con la familia. Hoy ya te diría que eso está un poquito descartado. Igual estuve hablando con la gente acá, preguntándoles más que nada cómo viene el tema de 31 de julio. Sí, julio fue largo, larguísimo, te diría. Ahora queda agosto también, que viene de la misma manera. Muchos cobraron el aguinaldo, algunos, muchos otros no lo cobraron porque trabajan en la informalidad. Igual estuve hablando con la gente, preguntándole cómo viene el tema del consumo con los chicos en las vacaciones de invierno. Si les parece, chicos, lo escuchamos.
1: Vamos.
3: Laburando el doble de lo que laburábamos antes, para podernos dar un gustito. El trabajo, la plata hoy no sirve. Está muy... Laburás mucho y hacés la zaranda y no te queda nada.
4: Nosotros somos de Resistencia Chaco, entonces vinimos acá aprovechando toda la oferta o la amplitud de opciones también gratuitas o más económicas que hay que otras provincias no tienen.
5: No sé, algo rápido, McDonald's, mostaza, gastamos casi 70 mil pesos solamente para tres personas.
6: Es un montón.
7: No, aguantando con la Play en casa, mirando películas. Recién esta semana salimos dos veces, creo.
3: Y un maestro hace dos años atrás te tiraba el auto en el taller y te decía arreglámelo porque necesito. Y hoy te deja el auto y te lo viene a buscar la semana y media para ver cómo lo va a pagar.
8: Viene todo como bastante más tranquilo, al igual que los sueldos, pero bueno, tenemos que reestructurar nuestra manera de consumir y todo ese tipo de cosas para empezar a dar prioridades a otras cosas. Pero bueno, vacaciones de invierno hay que aprovechar, salir con nuestros niños y esas cosas.
5: Le dicen que por ahí un 40%, pero en la semana le suben y le agregan como que hay un mínimo, un 2x1, o por ahí te agregan las cosas que están más baratas, pero es porque están ahí con la fecha de vencimiento.
6: Claro.
5: Pero en realidad está todo caro.
8: No hay que ser una persona tan consumista en,
6: claro,
8: el tema de derrochar el dinero en cosas que por ahí son efímeras, en las cuales no nos dan felicidad a largo plazo. Por ahí buscar algo más barato, que nos dé una felicidad del día a día y poder ahí ir día a día superándonos.
6: Bueno, Polaco Marisú, este último es el que más me llamó la atención, este último muchacho que habló, padre de familia.
1: Sí.
6: Me dijo, básicamente, no hay que ser consumista. Yo lo miré en un momento, no preguntándole nada, ya queriendo un poco cerrar, tenía 4 bolsas de shopping.
1: Claro.
6: Cada mano. Pero bueno, ay, este, uno encuentra las excusas hablando de consumos efímeros, que no compra la felicidad, pero... Flaco, te está comprando media vidriera, qué
1: totalmente,
6: sé yo.
1: Totalmente, pero no hay que ser consumista.
0: Claro, bueno, pero tiene que trabajar eso por ahí. Pudo expresar lo que tiene que trabajar
1: capaz
0: él.
1: Capaz que eran regalos, ¿viste? Sí. No para él, sino regalos, porque... Para...
6: No, que se lo regalaron a él.
1: Ah, se está... qué locura.
0: Pero
1: qué
0: viste que la gente igual tiene muchísimo, últimamente, ¿no? Es el caso de este señor, de mucho control con respecto a sus gastos.
6: Sí.
0: Me fui encontrando con personas que anotan todo lo que gastan. Que no me, yo lo estoy haciendo ahora para ver por dónde, ¿viste?
1: Sí, hay que tener cuidado con los justitos, ¿viste? Que ahora estamos en un...
0: Claro.
6: Es como, sí, es como cuando vas al nutricionista y vas contando los alimentos también, ¿viste?
0: Sí,
6: vos,
0: las calorías.
6: Comiste, comí lo otro.
1: Perfecto. Una locura, una locura.
6: Va más o menos así. Falta, claro, falta mucha libreta, mucho celo, igual te digo que la mayoría anota ahí directamente. Uh-huh. Pero bueno, son estrategias para ir sobreviviendo. Ya este último fin de semana de vacaciones de invierno, ya el lunes los chicos vuelven a las aulas, por lo menos gran parte del país.
0: El lunes hay anuncio de paro, creo que vuelven el martes.
6: Bueno,
0: porque se espera un paro nacional.
1: Paro nacional de todas las
0: escuelas.
1: De todos los gremios docentes,
0: sí,
1: digamos, ¿no?
0: Sí.
1: Perfecto, perfecto. Bueno, porque a veces algunos adhieren, otros no tanto y demás, pero está muy bueno que lo adelantes para que si, las familias nos vayamos acomodando, ¿no? A la cuestión. Lucho, se agradece, el estar recorriendo ahí la calle y percibiendo, ¿sí?, lo que está sucediendo en este final de las vacaciones de invierno. ¡Abrazo grande, Lucho!
6: Un abrazo, Polaco, un abrazo para Marisú también, chicos.
1: Gracias. Luciano Marcos, recorriendo las calles. Tengo una recomendación para hacer.
0: Epa, yo también tengo recomendación.
1: Muy especial, ¿eh?
0: Sí.
1: Los seres humanos tenemos una capacidad incorporada, nuestra, uh-huh, un lenguaje, podríamos, así lo podríamos llamar, pero que no desarrollamos de manera plena. Uh-huh. ¿Vieron cuando hablamos de la gente intuitiva?
0: Sí.
1: La gente intuitiva.
0: Sí.
1: La gente que percibe lo que puede llegar a suceder, ¿no? Dice, va a pasar esto y ejecuta en función de, ¿no?
0: Sí.
1: Así como nosotros tenemos la razón para elaborar, elucubrar, ¿no? Ir elaborando pensamientos, y tantas cuestiones, tenemos una capacidad innata que es la intuición, uh-huh, que nos permite muchas veces anticiparnos a la cuestión. Esa capacidad innata que tenemos todos los seres humanos está incorporada a través de, por ejemplo, ¿no?, para hacerlo fácil y sencillo, esa vocecita interna que te dice, llama a tu amigo. No, mañana, estoy cansado, ahora y demás. Y no cumplís con ese llamado a tu amigo. Che, comprate esto que te va a resultar necesario. No, sí, justo ahora no puedo. No, tengo que seguir. Y la razón, nuestro pensamiento, nos lleva a seguir con nuestras actividades y después al otro día o al rato vas a necesitar eso que no te compraste. Lee tal artículo, nosotros que somos periodistas, lee este tema. No, bueno, justo tengo otra cosa y en el programa surge el hablar de esta cuestión y no te ilustraste convenientemente. Mm. ¿Sí? Sentate con tu hijo, escuchá lo que te está reclamando. No, ahora no, mi amor, déjalo. Y después eso se te transforma en un berrinche mayor que no podés controlar porque no atendiste a tu hijo en el momento oportuno cuando él te lo estaba pidiendo. Priorizaste otras cosas y no ese reclamo. Esa vocecita interna te va marcando qué hacer en el momento oportuno. ¿Para qué? Para evitar consecuencias o efectos que después son contraproducentes, desagradables, ¿sí? Que pueden generar un contratiempo o pueden significar una pérdida de dinero, de tiempo, de relaciones y tanto más. Uh-huh. En la ciudad de Buenos Aires existe una escuela de intuición gratis, totalmente gratis, que funciona ya desde hace algunos años, en donde el que quiera concurrir va, 40 minutos por semana, una clase de 40 minutos presencial o virtual para arrancar, y luego ejercitación. ¿Para qué? Para darle más bolillas a vocecita interna que nos va diciendo, hace esto y deja lo otro, hace esto y deja lo otro, que te va como guiando en el camino para evitarte contratiempos, dificultades y situaciones que pueden resultar traumáticas, en mayor o menor medida. Toma el remedio. Después lo tomo. Después te olvidás y no lo tomaste. Y tuviste algún problema de salud, porque no lo tomaste en el momento en que esa vocecita te dice, toma el remedio. Y vos no te oponés, ¿sí? Te oponés porque tenés mil cosas para hacer. Entonces, vos vas a la escuela de intuición, los maestros, las maestras te van marcando ciertas pautas para que después en la semana ejercites.
0: Sí.
1: Todo gratuito. Y vos ejercitás, agarrás un cuadernito y vas anotando todas las veces que no le diste bolilla a esa vocecita que va marcando porque hiciste lo que se te cantó. A veces pensamos demasiado, elucubramos demasiado y no hacemos lo que hay que hacer en el momento oportuno. ¿Para beneficio personal? Sí, pero también para beneficio de los otros. Para beneficio de los otros. Es muy, les puedo asegurar, es muy peruca. ¿Por qué? Porque contribuye al bien común y a la armonía entre los seres. Porque si vos le das bolilla a esa vocecita, estás contribuyendo al equilibrio y a cierta armonía en la vinculación entre todos nosotros, buscando cierto grado de calma, de tranquilidad y, por qué no, de paz. ¿Correcto? Uh-huh. Bien. Esto es totalmente gratuito. Es gente dedicada a hacerle ver a la gente, ¿sí?, que tenemos una herramienta todos incorporada, pero no le damos bolilla. ¿Por qué? Porque está tapada por la razón. Pensamos, tengo que hacer esto, uy, qué de pelota que tengo que hacer esto, tengo que hacer el otro, y en realidad es para, como en el fútbol, poner la pelota abajo de la suela, escuchá esa voz que te va a ir marcando, no pienses tanto y te va a ir mejor. A vos y a quienes te rodean, a vos y a los demás. Si quieren anotarse, porque ya empieza el segundo cuatrimestre,
0: sí,
1: pueden. A ver, ediestudiodelaintuición.org. Pueden meterse en la página para leer un poco más. Ediestudiodelaintuición.org. Esto funciona en la calle, en la avenida Cabildo, 3960. Hay unos teléfonos, si quieren pueden anotar, para consultar todo lo que quieran. Les repito, es totalmente gratuito, ¿eh? Totalmente gratuito. No tienen que poner un peso. Si les gusta, bien. Si no les gusta, bueno, listo, dejan. Pero les recomiendo, es una herramienta maravillosa para mejorar nuestra condición propia y para con los demás, nuestro vínculo con los demás. 54911-54911-6337. ¿Está bien?
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1: 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Una vez por semana, uh-huh, 40 minutos presencial, allí en Cabildo 3960, o virtual, ¿sí? Totalmente gratuito, y sí, ejercitación, mucha ejercitación, donde uno se mira a sí mismo y va anotando en el cuadernito, que después es revisado por los maestros y demás en una interacción permanente, para ver si algunas conductas pueden mejorar. Y eso te sirve a vos y le sirve, sin lugar a dudas, a los demás. Bueno, la recomendación
0: está hecha.
1: Está hecha.
9: Guadalupe, Guadalupe.
0: Arriba, que es viernes.
10: ¡Ay, sí!
0: Todos los anuncios del presidente.

0: puntos clave: prohibición de financiar al Estado mediante emisión monetaria, un concepto que ya, del que ya nos tiene acostumbrados el gobierno. Mayores garantías de independencia, dicen, para la autoridad monetaria y cambios en los mercados de capitales y seguros. Y proponen en este, en esta reforma de Carta Orgánica, un mecanismo de disciplina fiscal que prevé sanciones directas para la dirigencia política en caso de déficit persistente.
1: Ajá.
0: ¿Esto qué es lo que dicen? Tiene que trascender gobiernos. Nosotros seguramente desde La Libertad Avanza vamos a ser reelectos en 2027.
2: Qué positivo.
0: Pero luego, claro, yo hablo de lo que se dice adentro, ¿no? Puertas adentro. Pero en todo caso, 4 años más tarde, si el destino, si no llegamos a buen puerto con este plan de ajuste que no termina más, porque siguen ajustando por donde la mires, bueno, en caso de que eso cambie, hay que respetar esta Carta Orgánica. De todos modos, así como ellos derogan leyes y o presentan proyectos que van en contra de nuestra Constitución Nacional, lo mismo puede ocurrir llegado el caso de que el gobierno no esté de acuerdo con esta reforma de Carta Orgánica, ¿no? Siempre se puede dar marcha atrás. Es un banco central a la peruana, dicen los que saben del tema, los que saben de economía. Es el modelo que quiere replicar el gobierno de Javier Milei con Santiago Bausili a la cabeza del Banco Central, que es restringir la asistencia del Banco Central al Tesoro. Se resume a eso, se reduce a eso. Concentran el mandato de la entidad en la estabilidad de la moneda y endurecen las condiciones para remover al presidente y al directorio que esté en este momento. O sea, quienes avancen con esta reforma de, Carta Orgánica se van a quedar. ¿Sí? No hay manera de removerlos, al menos es muy complicado la remoción. Entonces, le va a pedir, esto es un proyecto, sí, lo anuncia en cadena nacional, pero es un proyecto que envía al Congreso.
1: Claro,
0: el Congreso ahora lo tiene que tratar.
1: Sí.
0: No es que se modificó a partir de la cadena la Carta Orgánica. Le va a pedir al Congreso que ratifique estas líneas que recién nosotros muy por arriba mencionábamos, y lo que forma parte también del discurso es que esto es todo un punto de quiebre de cara al 2027. Uno de los los emblemas que va a tener de cara a la campaña del año que viene, donde va Javier Milei a buscar su reelección. Después veremos con quién, porque ahora con Villarruel está todo podrido. En un rato también les cuento lo que fue el ida y vuelta en redes sociales de una Villarruel que ya no se aguanta que el presidente retuitee cosas en su contra, que avale las teorías de Lilia Lemoine sobre que Victoria Villarruel, porque lo que dice Lemoine, que desde hace rato la viene señalando, es que tanto Villarruel como Marcela Pagano comparten los mismos asesores, el mismo equipo de redes sociales. Entonces tiran para el mismo lado, que es en contra de este gobierno. Villarruel contesta y dice: no avalo estas teorías conspirativas que el presidente además está retuiteando. Y desde el gobierno le responden: si estás tan en desacuerdo con el gobierno, ¿por qué no renunciás?
2: O sea, claro, es terrible.
1: Están tirando con de todo.
2: Y armarte tu propio partido, ¿no?
0: Tu propio partido, sí. Porque ella integra, en todo caso, La Libertad Avanza, y junto a Javier Milei fueron los primeros representantes de estas ideas en la Cámara de Diputados. Pero Victoria Villarruel dijo: me preocupa profundamente que el presidente de la Nación replique insensateces e inventos. Tengo genuina preocupación por su estado y por las persecuciones imaginarias que replica en Argentina y en el exterior. Dijo lo que pensamos muchos.
2: Sí.
0: Pero no deja de ser su vicepresidenta.
2: No, y además, si dice eso su vicepresidenta, hay un avalo, hay un peso, ¿no? Porque
0: claro, no lo dice.
2: Es una cercana.
0: Un integrante del peronismo, en todo caso. Lo está diciendo Victoria Villarruel, que ya sabemos está en el peor momento de relación con Javier Milei, con su hermana y con el resto de los funcionarios. Y salió Diego Santilli, el actual jefe de gabinete, a decir: no puedo creer que esta señora siga formando parte del gobierno si piensa de esa manera. Si tiene ideas tan contrarias, ¿por qué sigue formando parte del gobierno? Claro, lo que ocurre es que llegó al poder con Javier Milei y fue también electa. Así como él fue electo presidente, ella vice. Entonces la única manera de deshacerse de Victoria Villarruel es que ella renuncie o esperar a las elecciones del año que viene, elegir un nuevo compañero de fórmula y en todo caso ir por la reelección, que eso está por verse. De hecho, las encuestas marcan que no le está yendo tan bien a Javier Milei. Pero volviendo al punto del Banco Central, llama mucho la atención cómo utilizó a la entidad, al Banco Central, durante la campaña, pero para todo lo contrario. Porque él habló de dinamitar el Banco Central, que no servía para absolutamente nada, que había que eliminarlo. Y hay un material de archivo que tenemos para escuchar al Javier Milei de aquellos tiempos.
1: Ah, mira.
3: Yo

0: creo que ese edificio hay que dinamitarlo y que queden los escombros. Y dejar los escombros para que la gente nunca se olvide del daño que le hizo esa institución nefasta. Porque
1: no
0: es un chiste esto.
1: Escuchá, por eso quiero saber si me hablas de verdad o vos querés armar un memorial con cascotes y una fuente.
0: Sí.
2: Bueno, estaban en una entrevista en 2023, pleno año de campaña, en donde él hablaba de la destrucción, en todo caso, del Banco Central, esas ideas disruptivas que venía a traer y que a muchos se encantó, porque se trataba de todas decisiones terminantes, las de Javier Milei, las de terminar con el Banco Central, las de dolarizar la economía. Hoy podemos hablar de la dolarización de las propiedades, pero no mucho más que eso. Es una economía bimonetaria, como planteó en su momento Cristina Fernández de Kirchner, en donde nos regimos por el dólar para muchas cuestiones, pero nuestra moneda es el peso. Y hablan en esta reforma de la Carta Orgánica del Banco Central justamente de que nuestra moneda tome aún más valor, concentrar el mandato de la entidad en la estabilidad de la moneda, o sea, que haya un peso estable. Bueno, por otra vía van las declaraciones de este vocero Adrián Rabier, que es economista, que también tuvo en su momento ahí rispideces con Javier Milei sobre que se viene una nueva devaluación, sobre que el dólar se va a ir a 1800, todas cuestiones que llamaron muchísimo la atención y que van en contra con la cautela que está intentando tener el gobierno en ese sentido. Pero la novedad, a partir de lo que fue la cadena nacional, es que hoy ingresó el proyecto para reformular esa carta orgánica. El lunes va a tomar estado parlamentario para ya girarlo a las comisiones correspondientes y van a intentar avanzar lo antes posible. Recordemos que la semana que viene es una semana importante porque está previsto que el 6 de agosto, fecha que tenemos muy presente, se trate la ley de extranjerización de tierras, uh-huh, de la cual también tenemos que hablar en un rato porque está ligado al último DNU publicado por el gobierno sobre esta ley antiodio, esta modificación de la ley de migraciones. Van a prohibir los discursos de odio, como los que suele proferir el presidente, pero en el caso de que estemos hablando de ingreso y residencia de migrantes, restringe su acceso, o sea, limita, yendo completamente en contra de nuestra Constitución Nacional, en caso de comprobarse algún tipo de discurso de odio en inmigrantes, la posibilidad de que sin otro fundamento se los expulse del país. Al mismo, o sea, el que firma este decreto es el mismo que insultó, como decíamos al inicio, al Papa Francisco, a Lula da Silva, a Gustavo Petro, a un montón de otros mandatarios del mundo, pero que en este caso se escucha a los reclamos de muchos sobre los mensajes antiodio. Veremos si esto rige también en el caso de extranjerización de las tierras, ¿no? Porque parece estar más vinculado a la cuestión de ingresos. Si sos un extranjero rico, ya no rige para vos. Si sos un extranjero de bajos recursos, es otra la historia.
3: Y además todavía no se sabe cómo se va a implementar.
2: No.
3: Porque, ¿quién lo rige esto? ¿Alguien del Consejo Migratorio? ¿Un juez? ¿Vos entras a un país y te piden las redes sociales?
2: Exactamente.
3: También es algo de la violación de la intimidad, ¿no?
2: Es muy raro cómo está dispuesto. Además, no se trató en el Congreso. Es un decreto de necesidad y de urgencia, lo cual lo hace aún más raro, porque uno no entiende cuál es la necesidad y la urgencia en este punto. Está muy lejos de ser urgente a partir de todos los problemas que se tienen acá. Pero además es preocupante por eso, porque legalmente no se entiende cómo se va a implementar.
3: Quizás quisieron aprovechar la oleada anti-argentina, viste, como un manotazo para tener como más prensa, pero sí, en este momento justo se diluyó, no tiene
2: no solo
3: sentido.
2: Eso, sino que además promueve esa campaña anti-argentina, porque es justamente un gobierno que se mueve profundizando los mensajes de odio y ahora va a sancionar los mensajes de odio en el caso de que vengan de inmigrantes que estén en tu territorio, ¿no? Pero reitero, es muy tirado de los pelos, lo más probable es que se judicialice y esto quede frenado, igualmente lo contamos como algo grave y anticonstitucional, y la semana que viene se va a tratar extranjerización de tierras en el Congreso, esto es el 6 de agosto, con grandes movilizaciones que se van a estar replicando en todo el país.
4: Ella es Guadalupe Reazzi.
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0: Hola, los viejos funcionan. ¿Cómo están? Mirá, lo que extraño es los fines de semana largos, cuando me iba con una mini vacaciones y la ruta estaba agarrotada de vehículos. Eso no se ve más después de que se vinieron estos gobiernos de derecha. Soy Nicanor de Lanús.
1: Ay, ¿te acordás que volvías?
2: No, Nicanor, ¿no?
1: En la ruta 2 para volver de la costa un fin de semana, tenías colas y colas de auto.
2: Era bravo, boludo.
1: Sí.
3: Laburo siempre en talleres de costura,
2: sí.
3: En almacencitos que atendía en casa, en todo, cuidó a nosotros, a mis hijos y se pudo jubilar. Mi autito, mi casa que pude tener con un crédito hipotecario, todo, mi vida le debo.
2: Gracias, crack.
4: Yo pude hacer muchas cosas en el gobierno de Cristina, hasta ahorrar dinero. Había préstamos del ANSES a bajo crédito, a bajo interés. Y yo saqué dos para arreglar la casa. Hoy tengo la casa toda rota. Luego tenía más subsidio de agua, luz, dos garrafas mensuales. En invierno una garrafa mensual en verano. Tenía un plan de ayuda alimentario del PAMI. Tenía variedad de odontólogos. Tenía variedad de medicamentos gratuitos. A Cristina le debo mucho, le debo fidelidad. No muerdo la mano del que me da de comer.
1: 11-7000-0750. Estábamos preguntándoles qué extrañaban del gobierno de Cristina, del gobierno de Néstor. Sobre todo se extraña el trabajo. Y hablando del trabajo.
2: Todo arrancó por la cadena nacional de ayer de Milei.
1: Sí.
2: Y este conductor circunstancial, porque este es el lugar del querido Diego Armando Brancateri, planteaba que extrañaba, ¿no? La cadena nacional de Néstor,
1: sí,
2: y Cristina, ¿no?
1: Sí.
2: Donde se anunciaban cosas para la gente, para el pueblo, que le mejoraban la vida a la gente, ¿no?
1: Totalmente. Y hablando de las cosas que mejoran la vida de la gente en estos tiempos donde muchas personas les falta el trabajo, el viernes 7 de agosto, en el marco de San Cayetano, vamos a estar haciendo una transmisión en vivo con el móvil de radio AM750, así que los esperamos para compartir, para dejar testimonio, para charlar, para que nos escuchen. 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
2: Qué lindo. ¿Vamos
1: en
2: a
1: Cusco
2: ahí?
1: 150, sí.
2: Vamos a ir con el camión. ¿En serio?
1: Sí.
2: Qué
1: ahí.
2: Lindo.
1: Hablando con la gente, sí. Charlando, a ver si vienen a agradecer,
2: el
1: a pedir.
2: Santo del pan y del trabajo.
1: Sí, así que agenden viernes 7 de agosto, Cusco 150, en San Cayetano.
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6: Hora 14, 1 minuto, temperatura 18 grados 2 décimas, cielo parcialmente nublado con lluvia en la ciudad de Buenos Aires, la humedad 92%. En Posadas Misiones, temperatura 27 grados 8 décimas. Javier Milei volvió a criticar a los jugadores de la selección por la bandera de Malvinas. El libertario comparó la situación con los dichos del cantante norteamericano Elvis Presley y nuevamente volvió a cuestionar a los futbolistas.
7: A ver, esa es otra parte de la discusión. Mira, lo voy a hacer con una reflexión del cantante solista que más me gusta a mí, que es Elvis Presley. Elvis, digamos, era una superestrella y en un momento, en un reportaje, le preguntan por la guerra de Vietnam. ¿Y sabes qué le dice Elvis? Mire, yo no opino de política, yo soy alguien que se dedica al entretenimiento. Es decir, no está bueno mezclar el agua con el aceite. Es un deporte, es un juego. Es decir, mezclar eso es un problema. De hecho, en la misma línea se manifestó Scaloni.
6: Muchas familias en el último día de vacaciones de invierno eligen los shoppings para resguardarse de las lluvias.
8: En la calle.
9: La lluvia transformó a los centros comerciales en el refugio obligado para el cierre de las vacaciones de invierno. Sin embargo, la multitud que camina por los pasillos no se traduce en ventas para los locales. Al móvil de Radio 750, los visitantes confirman que la indumentaria quedó completamente fuera del alcance del presupuesto familiar.
10: Fortísimo porque está todo caro y bueno, las cosas no alcanzan.
9: Aguinaldo no hubo, ¿no?
10: No, yo trabajo en nuevo.
9: ¿Y cómo te inventaste estas semanas, estas dos semanas de vacaciones de invierno con el tema de justamente del receso invernal?
10: No, aguantando con la play en casa, mirando películas. Recién esta semana salimos dos veces, creo, pero más de eso nada.
8: Y bueno, los precios van variando. Lo que es la ropa por ahí de marca está igual que en todos lados, está lo mismo. Por ahí lo que es más barato, lo que es Avellaneda, o si encontrás ropa de otro estilo, más barata, pero igual de buena calidad. Y lo que es gastronomía, la verdad que tenés variado para ti. Y encontramos todo más o menos igual. Como que la economía está igual, ya como es algo continuo en todo el país, ¿no?
11: Claro.
8: Ya no es como que, bueno, vamos a Buenos Aires a comprar porque está más barato. Es como que ya no hay una brecha.
11: Desde Balvanera informó para Radio 750 Luciano Marcos, Derecho a la Información.
12: Deportes.
6: La Federación de Fútbol de Asia se unió al reclamo de la UEFA y la CONCACAF contra la privatización de los torneos de la FIFA. El ente asiático de fútbol ratificó su rechazo unánime al proyecto impulsado por Gianni Infantino y expresó su profunda preocupación por la propuesta de introducir inversión privada. Valor de dólar oficial 1.510 pesos, dólar informal 1.560 pesos, riesgo país 435 puntos.
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6: Se reportan demoras en Cantilo, en la General Paz, desde su enlace con Delipiana hasta Avenida San Martín, sentido Río de la Plata, y en zona norte y en zona Linier, sentido el Riachuelo. En la autopista 25 de Mayo, en zona Parque Chacabuco, en ambos sentidos, y en Delipiana altura Murguiondo, sentido al centro. Además, en el ingreso de Puente La Noria a la Capital Federal. Trenes, subtes y permetro a horario. Temperatura 18 grados 2 décimas, cielo parcialmente nublado con lluvia en la ciudad de Buenos Aires, la humedad 92%. En Posadas Misiones, temperatura 27 grados 8 décimas. 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Estas fueron las noticias, Sergio Becerra.
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0: ¿Sabes qué extraño yo? Que somos muy, pero muy pacíficos. No puede ser que no salgamos a la calle a defender nuestro derecho. No puede ser que cada vez hay gente que está pasando más hambre, está quedándose sin trabajo. Los pobres viejos que no tienen los medicamentos del PAMI. Y encima nos animo a defenderla a la compañera que está mal detenida.
1: Buenas tardes, Polaco y equipo, el equipo de Branca. Soy Luigi de San Cristóbal. De Néstor y de Cristina extraño todo, absolutamente todo. Tengo 68 años y fueron los mejores 12 años de mi vida. La calidad de vida, la ampliación de derechos, el respeto, todo, absolutamente todo. Abrazo.
2: Abrazo.
3: Buenas tardes, ¿cómo están? Espero que estén bien. Bueno, yo lo que extraño son los clientes.
2: Ah,
3: la gente que viene a comprar con plata.
2: Y sí.
3: Es terrible lo que está pasando. Tengo comercio y no hay venta.
2: Qué difícil, ¿eh?
4: Bueno, esto es como decir, dijo el general alguna vez. Un periodista se le acercó al general Perón y le preguntó: general, ¿cómo puede ser que con tantos años ustedes lo siguen queriendo tanto?
2: Sí.
4: Dice, ¿sabe lo que pasa, amigo? Es que nosotros no éramos tan buenos. Lo que pasa es que los vinieron después son peores.
2: Claro.
4: Y nos extrañan.
5: ¿Qué duda te cabe, Polaco querido, que inició la campaña política esta basura? Porque está muy preocupado, porque las encuestas lo dan cayendo cada vez más. ¿Qué tiene que ver criticar a Cristina? ¿Para qué? Criticar a Cristina cuando tiene que hablar del Banco Central. Por favor, por
4: subirla
5: favor.
4: Al ring, subirla al
5: Rodolfo.
4: Ring. Tiene razón Rodolfo, subirla al ring porque, claro, necesita otra vez.
2: Sí.
4: Digamos, porque él cree que de esa manera va a poder, digamos, al rivalizar, al profundizar la rivalidad, subiéndole
2: claro.
4: al ring a Cristina, sacar algún provecho.
6: Vivíamos con lo necesario, por lo menos mi familia y yo vivíamos con lo necesario y la plata alcanzaba. Aún con inflación, había un estado protector y uno se iba a dormir tranquilo y se despertaba tranquilo porque sabía que el país no iba a estar pata para arriba y las cadenas nacionales de la lucidez de Cristina y de transmitir tanto amor haciendo cosas y publicándolas para que la gente se entere, aunque a la gente le molestaba. Parece que el daño que hace Milei no molesta. Carlos de Caballito.
4: Vamos, Carlito. Gracias a todos por llamar.
2: Al 11-7000-0750. Allí nos dejan los mensajes de voz y escritos en el 11-7000-0750.
7: Hola, Polaco y compañeros. Yo lo que extraño, lo que siempre me acuerdo el bicentenario,
2: ay,
7: pero
2: sí.
7: Lo que extraño
4: qué
7: también es la gente cómo estaba. La gente estaba contenta, la gente, en el ambiente había una onda de saber que si había problemas se iba a solucionar. Los tenía en cuenta como pueblo. Yo me sentía que me tenían en cuenta como pueblo. Ahora, ¿no? Ahora cada vez estoy más en el fondo. Un abrazo y que sigan bien, Susana de Quilmes.
2: Abrazo,
4: vamos, Susi, querida. Fuerte,
2: sí.
4: Susi.
2: Entre los mensajes, Carlos, Peluzzi, de Peluzzi La Pampa, dice: extraño la coherencia al hablar, al dar discursos. Te llenaba de amor al pueblo, decían cosas concretas y no mentiras e incoherencias. ¿Eh?
4: Claro.
2: Gracias, siempre los escucho.
4: A diferencia de...
2: Claro.
4: La espantosa manera de expresarse.
2: Y hay otro mensaje que es cortito, pero al pie. Extraño la obra pública. Extraño la obra pública. Ahí está.
4: Ya está.
2: Corta.
4: Para algunos amigos que están dejando mensaje
2: sí.
4: también y preguntan por el estudio de la intuición, la escuela de intuición,
2: sí.
4: les repito un número de teléfono: 116-337-4027.
2: Excelente.
4: Él llama,
2: bien.
4: Consulta y demás. No hay que pagar un sope, ¿eh?
2: No.
4: Nada. Todo gratuito, gracias a la comunidad de maestros y maestras que tanto bien le hacen a la sociedad.

0: Saludamos con mucho gusto, por supuesto, en Radio 750, cuando pasaron 12 minutos de las 2 de la tarde, Alejandro Vanoli, quien fuese en su momento el presidente del Banco Central. Alejandro, ¿cómo va? Eduardo Caí me saluda aquí en la 750. ¿Qué dice? ¿Cómo anda en el programa de Brancatelli? ¿Cómo va?
1: ¿Qué tal, Eduardo? ¿Cómo estás? Un gusto.
0: Bien, bien. Planteando, ¿no?, a propósito de lo que fue ayer la puesta en escena, la cadena nacional del presidente. Por un lado, esta necesidad de autosatisfacerse, el propio Milei, de escucharse a sí mismo para contar cosas que, por supuesto, son trascendentes e importantes, pero que no son la prioridad de la gente, porque en el discurso no aparece la palabra producción, trabajo, empleo, que tanto que ver tiene que también con el Banco Central, ¿no? Con la Carta Orgánica que se está derogando, que se está enterrando, donde se hablaba de productividad, empleo, trabajo, inversión y demás, y tanto más. Y por supuesto, como extrañamos las cadenas nacionales de Néstor y Cristina, que siempre eran más cortas, más largas, sí, no importa eso, la duración del tiempo, pero para expresar novedades beneficiosas para buena parte de la población. Alejandro, lo dejo a su arbitrio, Vanoli.
1: Bueno, gracias. Bueno, la verdad que yo creo que esto es una contrarreforma, ¿no? Realmente sí. Un retroceso, quieren volver a una Carta Orgánica como la que estuvo vigente en los 90, en la convertibilidad, con un Banco Central reducido a su mínima expresión. Tal parece que ya no lo van a dinamitar o a romper, pero sí quieren de alguna forma reducirlo. Y la verdad es que, a ver, parece un tema y sin duda tiene complejidades, pero yo diría, yo creo que lo que molesta de la Carta Orgánica son básicamente dos cosas. En primer lugar, que sea un mandato legal que le diga al Banco Central, te tenés que ocupar del crecimiento, de la equidad social, del empleo. Y acá yo me voy a basar también en declaraciones que dijo nada más ni nada menos que el titular de la Reserva Federal, que es el Banco Central de Estados Unidos, claro, que se llama Kevin Warsh, que es un ortodoxo, no es un heterodoxo, es un hombre conservador, que dijo que es deseable que un Banco Central tenga no solo el mandato antiinflacionario, sino el de crecimiento, ¿no? Y recordemos que Milei quiere que solo, como en los 90, se hable de bajar la inflación, porque cree que la inflación es solo un fenómeno monetario. Claro. Y la verdad que la realidad muestra que la inflación, sin duda que hay que tener los aspectos monetarios, digamos, bajo control, pero es algo multicausal. Por ejemplo, ahora en todo el mundo la inflación subió porque hay un problema geopolítico, subió el precio del petróleo y eso afecta directamente el transporte, los alimentos, los insumos. Así que me parece que una mirada muy reduccionista, ¿no? Muy. Que realmente haría, por ejemplo, que un presidente del Banco Central cumpla su mandato si sube la tasa de interés por las nubes, aunque haya un desempleo del 20%, aunque haya una pobreza del 50%, es decir, no le importaría al Banco Central. ¿Por qué? Porque cumple su mandato e inflación baja, como puede ocurrir en muchos países pobres, o como ocurrió en 2001, que para los que tengan memoria histórica, claro, el Banco Central no podía financiar al Tesoro, la emisión estaba controlada, y entonces cada provincia tuvo que emitir cuasimonedas, como los patacones, o la propia nación como los LECOP, porque no había dinero en la calle y había una situación productiva y social muy grave. Ese es un tema. Y el otro tema que a mí me parece muy preocupante, y ahora que está en los cines Odisea, sí, es este caballo de Troya, que es que quieren blindar al actual directorio del Banco Central de cara a un futuro gobierno, en una actitud totalmente hipócrita de la derecha. Mira, en 2015 yo era el presidente del Banco Central en el segundo gobierno de Cristina Fernández de Kirchner, tenía acuerdo con el Senado, y en ese momento, ¿qué decía la derecha? No, tiene que haber, Vanoli tiene que renunciar porque tiene que haber un presidente del Banco Central alineado con Macri, que lo votó la gente. Bueno, si llega a ganar la oposición, tendría que fumarse a un presidente del Banco Central que no es un independiente, fue socio del ministro Caputo en la consultora Anker. Sí, entonces es una, claro, gran hipocresía, claro, en un gobierno que no respeta la independencia del Banco Central, me refiero a la de Milei, y quiere dejarle a un próximo gobierno funcionarios afines al mileísmo y, por otro lado, un Banco Central sin instrumentos para afrontar los ciclos que tiene la economía o muchas veces las crisis graves, y te mencioné dos graves en el mundo, ya no de Argentina, como fue la gran crisis de 2008-2009, la crisis financiera internacional, y después la de la pandemia.
0: Con Alejandro Vanoli estamos charlando sobre este tema, por supuesto, que es puntual, que por supuesto exige una mirada desde el punto de vista técnico y por supuesto política, pero que además está englobada en todo un contexto, ¿no? O sea, usted, Alejandro, a ver, por supuesto uno desea que esto no suceda, no vuelva a suceder, pero vamos camino a algo de eso, de lo que pasamos en la previa del 2001 del estallido total, ¿no? Y cuando usted habla de esas provincias que emitían cuasimoneda, ¿no? Y cobrábamos los salarios con cuasimoneda y nos repartíamos entre los compañeros, muchas veces me acuerdo en alguna radio repartir las cuasimonedas entre los Lecom, los patacones, entre los compañeros para poder afrontar las necesidades básicas. ¿Usted piensa que vamos camino a algo de eso? ¿Puede llegar a derivar todo este aquelarre en algo de eso?
1: Y yo creo, a ver, creo que es evitable, todo depende de lo que haga el gobierno en este año y medio, y depende también, bueno, si hay un recambio político donde haya un gobierno que tenga una mirada productivista, de cuidado del salario, o sea, yo creo que es evitable. Ahora, si vamos a una continuidad, una profundización de este modelo, sin duda que hay riesgos muy serios, más con estas iniciativas que se quieren presentar de más ajuste, de renuncia de instrumentos. Y yo te diría también, para la gente que nos escucha, esta carta orgánica que tanto les molesta es la que le permitiría, por ejemplo, al Banco Central hacer cosas que no hace y que hizo entre 2012 y 2015. Por ejemplo, obligar a los bancos a prestar a las pymes, orientar el financiamiento productivo o a inversiones, o por ejemplo limitar las comisiones y las tasas de interés que cobran los bancos. Ahora la gente está sobreendeudada con bancos, con billeteras virtuales, y el gobierno y el Banco Central no hace nada. Es un tema muy grave que están viviendo muchas familias, con una mora bancaria récord desde el 2001, que ya está en niveles de casi el 14% de los créditos en bancos, del 20% en billeteras virtuales y en ascenso, y de más del 30% en créditos de cadenas de electrodomésticos. Muchas familias, como no les alcanza el salario, ¿qué hacían? Se endeudaban para tratar de sostener un tren de consumo digno, y están endeudados. Bueno, con esta carta orgánica, que parece algo tan lejano de economistas, especialistas, el Banco Central podría tomar medidas para evitar estos abusos. Y no lo hace, y claramente es algo que quieren derogar, porque le interesa al gobierno que haya una carta orgánica que les permita a los bancos hacer lo que quieren, sin ningún tipo de control estatal, bueno, en línea con esta, yo diría, demolición del Estado Nacional y de las políticas públicas, de la salud, la educación, la ciencia, que vemos día a día con distintas medidas que se toman, ¿no?
2: Claro, ¿vos creés que comulga de alguna manera? Porque hablábamos hace un rato, pasar a decir en el inicio de la gestión o incluso en campaña, vengo a dinamitar esta institución, a destruir, a reformar una carta orgánica que reflota esa institución en todo caso, es destruirlo desde adentro.
1: Sí, seguramente, y ya te digo, ¿no? O sea, de nuevo, acá yo estoy hablando de que los países que más crecen en el mundo, que son Estados Unidos y China, tienen el mandato doble de inflación y empleo que el gobierno quiere eliminar, porque no le interesa el empleo, porque tolera el desempleo, porque en el fondo lo desea para disciplinar los salarios. Sí, estamos hablando de que en el mundo existen criterios, por ejemplo, no, tampoco existe en la mayoría de los países a los que le va bien que el Banco Central no pueda financiar para nada el Tesoro, ¿no? Claro. Yo creo que tiene que haber límites, los instrumentos hay que saber usarlos bien, quizás no siempre se han usado bien y quizá también haya que hacer autocrítica, pero de ahí a renunciar a instrumentos naturales en un Banco Central que tiene que tener todas las herramientas para afrontar situaciones, me parece de un dogmatismo muy grande, y vuelvo a decir, después la realidad termina pasando por arriba estos voluntarismos que no se pueden sostener en la realidad cuando verdaderamente las papas queman.
0: Alejandro, gracias por este rato y para clarificar algunas ideas. Abrazo grande.
1: Igualmente, un abrazo.
0: Gracias, la seguimos en cualquier momento. Un gran saludo. Alejandro Valoli, ex presidente del Banco Central, nos aportó claridad y lucidez para entender algunas cuestiones aquí en Lo Viejo Funciona.
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0: Qué versión, qué versión de hermosa, canción con querida. Todos de César Isela y Tejada Gómez, que se dio a conocer cuando la cantó Mercedes Sosa, que fue la primera que grabó esta canción, que ella tenía apenas unos 34 años, una jovencísima Mercedes Sosa. La grabó el 28 de agosto de 1970 para un disco que se llamaba El Grito de la Tierra, su séptimo trabajo, y tenía canciones como Duerme Negrito y La Pomeña. Y ahora la estamos escuchando en la voz de Nahuel Penici, que está haciendo un homenaje a Mercedes Sosa. Nahuel siempre cuenta que cuando era chico, él no sabía que Mercedes era intérprete. Él pensaba que las había compuesto las canciones ella, porque tenía esa capacidad, Mercedes, de adueñarse de esas letras, de ponerle su impronta, que cuando dijo, ah, no, pero ¿cómo es intérprete? Le explicaron, no lo podía creer. Y gracias a Mercedes, él conoció un montón de canciones latinoamericanas y obviamente argentinas, ¿no? Y en este trabajo que estamos escuchando, Canción con Todos, de ese tema que dio a conocer Mercedes Sosa, está haciendo la presentación de un nuevo disco que todavía no tiene fecha de estreno y que va a ser un homenaje, no solo musical, sino también audiovisual a Mercedes, que se va, si ustedes ven el video de este tema interpretado por Nahuel Penici, está grabado en un ambiente natural, en Tucumán, como si fuera en un cerro, con una vista maravillosa, y a la vez como si fuera una especie de hay un sillón, como un espacio íntimo, ¿no? De living comedor, pero al aire libre. Así que quienes tengan curiosidad, estén atentos porque se viene este homenaje a Mercedes Sosa en la voz de Nahuel Penici, que le pone una impronta propia. Y que a la vez hay algo que rescata de la obra de Mercedes y resignifica en estos tiempos tan particulares, ¿no? Cuenta Nahuel, dice, para este homenaje a Mercedes Sosa elegimos de su repertorio algunas canciones porque siento que hay muchas cosas por seguir cantando y resignificando hoy. Canción con Todos es el himno latinoamericano, nombra un montón de países y diferentes culturas. Es un mensaje de unidad en un mundo en el que a veces nos olvidamos de que necesitamos valorar de uno, de dónde es, el sentido de pertenencia. Así que me parece interesante una forma de replantearnos de esta unidad latinoamericana, de unión en lugar de separación, que propone Nahuel Penici a través de esta canción que dio a conocer Mercedes Sosa y que fue escrita por César Isela, la música y el poema y de la letra de Tejada Gómez.
1: Armando Tejada Gómez.
0: Sí, qué placer.
1: Qué maravilla y qué impresionante la... Los músicos, los poetas, la cultura argentina, ¿no? Es impresionante. Y sus intérpretes como Mercedes, ¿no? Y Nahuel Penici. Qué maravilla, qué lindo.
0: Qué lindo, que, sí, qué una lindo belleza.
1: Para mejorar la existencia, Marisol.
0: Y yo no sé si ellos mejoran la existencia o no, pero sí, seguramente sí. Muchísima gente se va a poner contenta porque viene la oreja, la oreja de Vanguala Argentina. Sí, la banda española con el regreso de Amaia Montero luego de la salida de Leire Martínez. Ya confirmaron que van a hacer un tour por Latinoamérica, también recorriendo estos lares. Van a estar por Ecuador, Colombia, Perú, Uruguay, Argentina y Chile. Tenemos las fechas para el 2027. El 10 de marzo comienza la gira latinoamericana por Quito, Ecuador. El 12 de marzo en Bogotá, Colombia. 14 de marzo en Lima, Perú. 17, Montevideo, Uruguay. 19 de marzo, Buenos Aires. O sea, el 19 de marzo recién. Y el 26 en Santiago de Chile. Yo imagino que tiraron así una primera fecha para ir sondeando la cosa.
1: Y claro, como
0: no. Porque todas las fechas están muy pegaditas, pero cuando vienen a Buenos Aires el 19 de marzo, recién el 26 van a tocar en Santiago de Chile. No creo que estén de vacaciones en esos días hasta el 26. Probablemente sumen más fechas, obviamente todavía es muy reciente.

0: con lo que voy a preguntar, ¿eh? ¿Esto es una canción de cancha? Podría ser tranquilamente una canción de cancha. Obvio. Tranquilamente,
1: ¿eh? Vamos, vamos los rojos, vamos a ganar. Sí. Vamos los rojos, cabeza negra, está de fiesta.
0: Chicos,
1: por ejemplo,
0: tendríamos que hacer canciones de cancha con esto. ¿Qué pasó? ¿Estamos avivando?
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0: Sí, es canción de cancha, chicos. Sí, pensamos que es nuestra versión, ¿eh? Así que ya sabemos que
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0: Eso sí, canción de cancha, ¿eh? Tal cual.
1: Me imagino la popular chacarita.
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0: Voy a proponer. Voy a ir en estos días a la cancha. Que me quedo una cuadra y media de casa. Digo, chicos, vengo porque encontré esta canción que es cariño. O sea, tiene sus años. Sí, debe tener más de 15 años. Digo, yo no entiendo cómo nos hizo una versión de cancha.
1: Qué lindo.
0: Así bueno, que 19 de marzo en Buenos Aires, en el Movistar Arena, La Oreja de Van Gogh en su gira latinoamericana.
1: Ya que estamos con esta sonoridad y a propósito de espectáculos y demás, esta noche en el Club Casablanca, ahí en Balcarce 668, a partir de las 8 de la noche, pueden conseguir entrar por Passline, por Atrápalo y demás. Hoy directamente al lugar, ¿no? Balcarce 668. Hoy esos dos personajes entrañables, Leonardo Gentili y el Panza La Daga, van a estar haciendo una nueva versión de La Cena de las Emociones. Dos tipos dos locos de remate hermosos que, bueno, subieron al escenario ahora desde hace un buen tiempo. Encima Leo, después de su gran producción, de su gran experiencia en la Copa del Mundo, el Panza La Daga, un personaje. Panza La Daga sube con el bombo, empieza a cantar La Marcha, todo. Bueno, y Gentili se sube también, obvio.
0: Y entras por Alternativas Teatrales.
1: Claro, sí. Por Passline, por Atrápalo, si no pueden ir directamente así.
0: ¿Cómo se llama el espectáculo?
1: La Cena de las Emociones.
0: La Cena de las
1: Emociones. Dos relatores que están totalmente del tomate para vivir todo esto.
0: Me encantó.
1: Canciones de cancha, historias, abrazos, recuerdos, grandes personajes. Maradona da vueltas por ahí, el Duende de Diego.
0: Qué
1: y tantos
0: lindo.
1: Otros.
0: Yo tengo recomendación teatral, La Banda de Lursu en Teatro Nun, los martes a las 21 horas. Es La Banda de Lursu, narra la historia de cinco amigos que viven su adolescencia en los años 90 en el barrio de Parque Patricios. Así que quienes les dé curiosidad, buscan y consiguen las entradas por Alternativa Teatral.
1: Sabés que sos una genia, ¿no?
0: ¿Por qué?
1: Porque sos una genia.
0: Vos también, Polaco. Yo no entiendo por qué no haces tu obra de teatro. La obra del teatro de Polaco.
1: En cualquier momento nos lanzamos.
0: Dale, yo te acompaño.
1: A las tablas.

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1: Les informamos a los oyentes de Radio 750 que se reporta un corte total en Mariano Leguizamón y Somellera por un operativo policial. Hay un corte parcial en la avenida Eva Perón y la General Paz, sentido a provincia, por siniestro vial. Se reportan demoras en Cantilo, en zona Núñez, en la General Paz, en zona Mataderos, Liniers, sentido Río de la Plata, y desde zona norte hasta Emilio Castro, sentido Riachuelo, en la autopista 25 de Mayo, desde avenida La Plata hasta San Pedrito, sentido 6 a Liniers, y en Delepiane, en ambos sentidos. A los usuarios de trenes y subtes continúan cerradas las estaciones tribunales del subte línea D. En tanto, desde este lunes, cerrará la estación Urquiza del subte línea E por obras de renovación integral. Resto de trenes, subtes y premetro a horario.
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15: Sí, ¿qué pasa?
14: Sábado. Qué día espectacular encima para... Sí. Bien de radio. Bien del sábado siempre, bien de radio. Todos los días, pero especialmente el sábado. Y encima a las 12 del mediodía llega a esta radio... 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

0: Sí, el sonido que es lo más difícil, el efecto ese. Vos decís que le...
1: Qué bueno.
2: No, mañana, escucha, bueno. Para que lo va, te vayas incorporando, internalizando, la gente en las esquinas se reúne
0: sí.
2: Para cantar esta canción. Por eso,
1: sí.
2: En Radio 750, desde mañana, sábado a las 12 del mediodía, llega un verdadero Oscar.
0: ¡Oscar!
2: Una figura, un Oscar. Oscar Orquera. ¿Qué hace, Oscarcito? Bienvenido a esta casa, Oscar.
1: Hola, equipo. Hola, Eduardo. Hola, gente. Qué lindo. Gracias.
0: Bienvenido.
1: Pero qué lindo. Muchas gracias. Vos sabés que, mirá, cuando murió el Indio Solari, me prendía la tele, veía todo. Y uno de los que fue entrevistado dijo, para mí el Indio es como lo que dice esa radio, es la banda sonora de mi vida.
2: Tal.
1: ¡Fa!
2: Impresionante.
1: Me mató y dije, sí, es eso. No es un single bárbaro, bueno, tiene que ver con ustedes, con la radio. Y yo feliz, Eduardo, feliz. Emocionado en un punto también porque es una de las mujeres que más he amado y seguiré amando es Tati Almeida. Claro. Este es el horario que tenía Tati Almeida. Claro. Cuando Sebastián Pedrón me comenta esto, se me movió todo, porque ahí claro. Hay lucha, hay entrega, hay justicia, no venganza. Y dije, wow, Dios quiera, ayúdame para estar a la altura de semejantes circunstancias. Así que bueno, ahí estamos, contentos con Gisela, que me da la oportunidad, con Sebastián, que me atiende un día. Ustedes que me ponen una onda fantástica, Eduardo, fantástica, fantástico, porque lo viejo funciona, ¿no?
2: ¡No, lo viejo! Obviamente, y si no, lo reparamos, ¿viste? Lo atamos con alambre.
1: Totalmente.
2: ¿Viste? Como nosotros, los sargentos, la resolvemos.
1: No, sí,
2: bueno, Oscar, mañana
1: sí,
2: arranca Entre Todos, y aparte, el héroe colectivo es el héroe verdadero, nadie se salva solo, es Entre Todos, ya es una declaración de principio, el título del programa, que la consulta es de qué va, hacia dónde lo vas a llevar, Oscarcito.
1: Bueno, mira, la idea, Eduardo, gente, es eso, es el título, hacer honor a ese título, es ir Entre Todos. Nos metimos en esto, nos metieron en esto y tenemos que salir Entre Todos. Necesitamos que seamos más, porque la política que se vive diariamente es agobiante, es acusante, es realmente una mentira, es un hombre que ha llegado al poder falseando deseos de los demás, y me parece que hay que, como hacen ustedes todas las tardes, desenmascarar lo que él está haciendo. Mi idea es, con los oyentes, con los invitados, mostrar que estamos siendo engañados y tenemos que ir entre todos para que esto no siga adelante, porque desaparece la Argentina, Eduardo, ¿eh? Desaparece la Argentina. Te aseguro que si este hombre sigue, nosotros no sé qué va a hacer de nosotros, porque no solamente es el Banco Central, tenés que sumarle la vida cotidiana, lo que ustedes cuentan todos los días en la calle con la gente. Bueno, quiero desde la historia, desde los docentes, desde los profesores, desde los políticos, desde los artistas, mostrar que si no estamos entre todos, desaparece, dijera el gran Tato, desaparece la Argentina.
2: Tal cual, y es desde ahí, ese es el camino, esa es la referencia, la construcción colectiva, y aparecerán infinidad de momentos, me imagino, llenos de data dura, de información, por supuesto, pero también de sensibilidades, desde todas tus aptitudes, por supuesto, como un hombre de la radio de hace tantos años, y por supuesto con tanto reconocimiento, profesor, docente,
1: gracias,
2: multifacético, así que va a ser muy rico escucharte.
1: Sí, Eduardo, hombre de la Argentina, ¿no? 26, hombre, mujer, ¿no? Que tenemos que abrir el abanico, porque si no, este hombre no nos pasa por arriba. Realmente, yo en algún momento dije, no, hay que callarse, hay que dejar, pero no, yo siento que no nos tenemos que callar, ganan ellos, todo lo que hacen es para distraernos, y mientras tanto nos van metiendo, no solamente ya la mano en el bolsillo, la mano en el alma nos están metiendo, y eso es lo que más me duele, Eduardo, ¿entendés? Algo cuentan ustedes cotidianamente, cómo buscan opacarnos, achicarnos, pensar que somos chiquititos, pensar que somos vale poco, y eso es lo que como ustedes quiero demostrar cada sábado a partir de las 12 del mediodía.
2: Qué lindo, de 12 a 14,
0: sí.
2: ¿Está bien?
1: Sí, señor.
2: De todos
1: sí, señor.
2: Los sábados.
1: Sí,
0: yo te anticipo, Oscar, que esto es como una gran familia, ¿eh? Una vez que entras, ya te enseguida te haces
1: lindo.
0: Amigo de los oyentes, te los empezás a cruzar en un montón de lados.
2: Capaz que mañana venís y te traen una fuente de canelones, te traen una fuente.
1: Me prendo.
2: Una pasta la frola.
1: Sí. La onda es hablar con la gente también. Sí. Ahí está el reflejo. ¿Viste? Mostrar lo que ustedes hacen, que los grandes medios lo que hacen es mostrar sus intereses económicos. Nosotros tenemos que ir a la sensibilidad de la gente. El espacio humano es lo que se necesita, como hacen cada tarde ustedes, Eduardo.
2: Qué genio, Oscar. Bueno, está trabajando el Departamento Creativo de la Radio y ya tenemos un anticipo del single. Sí.
0: ¿Ah, sí?
2: Vamos, Oscar Orquera en la radio. Entre todos ganamos. ¡Qué bárbaro!
0: Es increíble.
2: El Departamento Creativo está trabajando a full para más.
1: Qué bueno, qué bueno, qué bueno. Qué lindo, muchas gracias.
2: Rompela toda, Oscar, rompela toda.
1: Gracias, Eduardo. Te admiro, los admiro. Los escucho todas las tardes fuera de compromiso, desde ya, créanme, me río, me informo, me divierto, me enojo con ustedes. ¿Y por qué? Porque nadie se salva solo, y lo viejo funciona, gente, totalmente.
2: Abrazo, crack, y lo mejor, bienvenido a las 7:50.
1: Gracias, mis cariños, y muchísimas gracias para ustedes, muchísimas gracias.
2: Desde chau, mañana, chau. Entre todos, de 12 a 14, con Oscar Orquera en la radio.

0: gente, buenas tardes. Mira, cuando te arman una cadena nacional que el 95% de la gente no la entiende, es porque te están cagando. Eso pasó anoche. Edgardo de Quilmes.
1: Mi nombre es Marta, buenos días. Yo extraño la bondad de Kirchner, su calidez infinita, la inteligencia de Cristina, toda la buena vida que pasamos durante el gobierno de ellos. Eso extraño. Extraño que nos traten como seres humanos, extraño que se preocupen por nosotros. ¿Para qué son políticos si vienen a destruir al pueblo? ¿Qué significa este energúmeno que tenemos de presidente? ¿Qué representa? ¿Qué es? Es un ente, una ameba, una cosa malvada y venenosa. Por eso los extraño tanto a Néstor y a Cristina.
2: Eso, que nos traten como personas, ¿no? Decía el oyente. Y hablando de eso, algo similar, dice Mónica de San Miguel, tener un país que te proteja como ciudadano, un Estado que respete al contrato social, la alegría de la gente, la no violencia. Y como docente extraño el plan Conectar Igualdad. La felicidad de las niñas cuando recibían su netbook no la olvidaré jamás. Qué locura, ¿no?
3: Mirá, lo que estamos extrañando, sinceramente, lo que se extraña
4: decilo.
3: Es que el peronismo hacía pensar al pueblo. Y cuando un pueblo piensa es peligroso.
4: Es verdad.
3: Eso es lo que más se extraña.
4: Gracias, querido.
5: Buenos días, hermano. Equipo, ¿cómo están? Yo me acuerdo en una oportunidad que tenía que darle la vacuna del HPV a mi hija, que hoy tiene 25 años. En ese momento tenía 11, 10 para 11, y fui a averiguar cuánto salía, y era sumamente cara. Averiguando, no se la podía comprar, hasta que un día aparece la cadena de, entre comillas, de La Yegua, anunciando que se incorporaba en el calendario oficial de vacunación la vacuna contra el HPV de las niñas a partir de los 11 años. Mi felicidad fue tremenda. Eso era una política de Estado a futuro.
2: Claro, totalmente. Pensar en la salud pública a futuro.
4: Tal cual.
2: De esas niñas que se iban a convertir en mujeres.
4: Otra mirada, otra perspectiva de la vida, de la política, de la nación, del país. Otra mirada tan distinta, diametralmente opuesta. Por supuesto, y siempre esto yo lo voy a enfocar, con muchas cuestiones que quedaron pendientes, sin lugar a dudas, porque la misma Cristina dijo, mientras haya un pobre en este país, no vamos a cumplir con el contrato de la justicia social, y esta es la realidad. Mientras haya un pobre en este país, un indigente, no

0: Y mucho más pensando en lo que viene, porque vamos a ganar en el 2027, pero necesitamos también acomodar algunas cosas, pero la perspectiva es tan diferente, tan diferente.
1: Ya, compañeros, habla Graciela de Almirante Brown. Utiliza la cadena nacional y miente. La resolución 2065 de la ONU, donde se reconoció la soberanía sobre las Islas Malvinas, fue en la presidencia del doctor Arturo Illia. Ese es mi mensaje. Gracias.
2: Mira, el aporte
0: gracias,
2: de la
0: querida,
2: gente, ¿eh?
0: Tal cual. Todos los oyentes, ¿no? Y los oyentes, la oyentada en general, siempre con el valor agregado, y qué bueno es escucharlos.
3: Hola, mis amigos. Rubén de Catán, el Pana. Saludos, compañeros. Pasó mucho tiempo, ¿no? Del 2015 hasta acá. 11 años viviendo mal ya. 11 años. Yo, de chico, todos mis hermanos vivíamos en una pieza y teníamos un solo ventilador que giraba de un lado para el otro. Cagajo de calor. Y yo me pude dar el gusto tener mi casa, poner aire en el comedor, poner aire en los dormitorios, y en verano si quería estar encerrado todo el día con el aire a todo lo que da, sin moverme para ningún lado con 50 grados de calor en la calle. Abrazo.
4: Bueno, hay que recordar que cuando tuvimos dos hiperinflaciones, el Banco Central tenía un estatuto parecido al que quiere implementar ahora Milei, ya que esto es una contrarreforma, como bien le está diciendo Vanoli.
5: Yo extraño Tecnópolis, polaco. Tecnópolis, cómo la pasábamos de bien ahí. Jorge de Merlo.
0: Gracias, Jorgito, gracias a todos.
2: No. Sí, por acá dicen, en mi pequeño mundo extraño la programación de la televisión pública, veía Filmoteca tarde a la noche y llegué a ver películas importantísimas que no hubiera visto de otra manera, y extraño el himno y la bandera flameando a las 12 p.m. Gracias por los mensajes que dejaron en el WhatsApp de la radio AM750, que es 1170750.
6: Hola, buenas tardes. Lo que yo extraño de las cadenas de Cristina es escucharlas de punta a punta, porque nos daban proyectos, cosas concretas, trabajo, escuchar cosas coherentes y con razón. Gracias.
0: Gracias, querida, y gracias a todos, ¿eh? La sí. Verdad, estalla el teléfono de la radio, ¿eh? Los mensajes que llegan tan generosos de tantos lugares,
2: sí,
0: del país y del mundo.
2: Y ya le están dando la bienvenida a la familia Domínguez de Bosque Grande, Mar del Plata. Dice, bienvenido Oscar al arreo de todos, que con honestidad intelectual lucha por un país para todos.
0: Mientras tanto, son muy impactantes las imágenes que estamos viendo en diferentes pantallas de lo que está sucediendo en Ceuta, sí, en una de las puertas de ingreso a España con los marroquíes. 50.000 personas que Mediterráneo mediante se lanzaron a la búsqueda de ingresar a España, y estamos viendo militares que los rodean, gente que está en el agua, gente que trata de trepar muros, rejas y demás, algunos que ingresan, por supuesto, la policía, el presidente español, que dicen que esto es una violación territorial al Estado de España. Italia, que levanta muros también y cierra sus fronteras con España para que los marroquíes no se filtren. Digo, están las leyes migratorias, todo hay que hacerlo como corresponde, en orden, según las normas y demás, pero después hay una resolución política que tiene que ver respecto de este fenómeno migratorio, que es una de las crisis más profundas de la humanidad. Mientras ahí está, frente a la vista de todos, está el Mediterráneo como tumba de tantos y tantos que quisieron cruzar y no llegaron y no pudieron. Pedro Sánchez habla de las mafias que trafican con humanos. Tiene razón, hay mafias que trafican con humanos, pero desactiven a las mafias y ayuden a la gente. Y estamos hablando de presidentes de izquierda, presidentes de derecha. Europa se cierra sobre sí misma para negar el acceso a, en vez de buscar una solución política, humana y pacífica a la cuestión. Entonces, claro, los vecinos ceuta no quieren que entre este aluvión de gente, ¿viste? Por temor a saqueos, y es lógico, es comprensible, el temor que puedan tener los habitantes de, pero ver a la gente

0: llegar a nado a la orilla, rodeado por militares, gente que viene como... Mira, hay uno que está pasando ahora con la camiseta argentina de Messi.
1: Sí.
0: Estamos viendo la imagen en la playa, en Ceuta, en la costa. Hay uno que va entre todos con la camiseta argentina. O sea, y en vez de darle una solución política de fondo a la cuestión, no puntualmente por este hecho, que la verdad es muy impactante, ¿eh? Bueno, Europa se encierra sobre sí misma, la misma Europa que a través de actitudes coloniales e imperiales dominó a esos pueblos para aprovecharse y quedarse con sus tesoros, quedarse con todo lo producido, ¿sí? Enriquecerse a costa de, ahora se cierra sobre sí misma. Salvo si jugás a la pelota. Si jugás a la pelota bien y qué sé yo, bueno, listo, no vení, entra, pasá, jugá después para nuestra selección, digo, ¿no? Uh-huh. Como descendientes de, uh-huh, u oriundos de. Pero es la gente nadando en el agua, tirándose de esos botes. Por supuesto que hay mafias que sacan provecho de todo eso, pero desactiven lo que tienen que desactivar y ayuden a la gente.
1: Se perdieron vidas, ya se habla de al menos 57 muertos.
0: 57 muertos. Y no, la dirigencia que tiene que dar una solución es una violación a nuestro territorio. Vamos a cerrar la frontera. Se tienen que volver a Marruecos. Paren, muchachos. ¿Qué es esta locura? Traten de calmar a la gente, de serenarlo y buscar... darle un lugar para que puedan estar en estas horas, en estos días, para después resolver de otra manera. Esta crisis, como lo decía el Papa Francisco, el Papa decía, el peor trauma de la humanidad en este tiempo son las migraciones. Uh-huh. Y el Mediterráneo como tumba de miles y miles que no pudieron pasar, que no llegaron.
1: Sí.
0: Por las mafias, por supuesto, y también por la cerrazón de los estados. Cuando te conviene, vení. Vení, ¿no? O voy a tu país y te robo todo. ¿Viste? Me lo llevo para mí. Y ahora que la gente se lanza al mar para escapar de hambrunas, crisis endémicas, políticas, económicas, y todo, no, los muros.
2: Y a todo esto, esto surge a través de una campaña viral que se hizo, donde supuestamente había una ley que autorizaba a ingresar a aquellos que venían por mar, que es una noticia o una campaña completamente falsa.
0: Totalmente, bueno, ahora estamos viendo también, ahí me avisa Manu Maschi también, me dice, fíjate, Pola, en la pantalla de C5N.
2: Que Melilla, que es una ciudad,
0: claro,
2: sí,
1: también autónoma, o sea, tanto Ceuta como Melilla, dos ciudades autónomas de España, pero que están en la costa norte de África, o sea, hay una disputa territorial también desde hace siglos.
0: Por supuesto, y vemos como la gente salta las vallas y entonces va como trepando por techos, se va pues, de construcciones que son contiguas a la costa,
1: sí,
0: ¿no?
1: Sí.
0: Con el riego se pueden caer y demás, son miles y miles, ¿no? Y es impactante cómo a esta altura de las circunstancias no se haya podido lograr una solución política a la cuestión, ¿no?
1: Sí.
0: En la interrelación con los estados, inclusive los estados del otro continente, de África, ¿no? Para poder resolver conjuntamente y de manera humana.
1: Sí, no, lo que falta es humanidad, justamente.
0: Humanidad.
1: De hecho, a propósito de lo que decía Marisú, de resoluciones que no son exactas, precisas, la mayoría de los fallecidos es a nado, ¿no? O sea, no logran, claro, atravesarlo y en el camino se da con sus restos. A la mañana se hablaba de un número, 39, alrededor de ese número, claro, y ahora estamos hablando ya de 57 fallecidos y en ascenso. Y ojo, porque también empezamos a escuchar declaraciones de la ultraderecha, en el caso de Donald Trump, intentando aprovecharse de esto que está ocurriendo solo para agredir, atacar, claro, la gestión de Pedro Sánchez.
0: Hipócritas, ¿no?
1: Sí, totalmente, pero hipócritas. No resuelve el problema de fondo. Eso, sí,
0: bueno, Trump se enoja con Sánchez, pero no dice nada de Meloni, que acaba de cerrar la frontera de Italia, ¿no? Con España.
2: Uh-huh. Claro. Bueno, lo que pasa con Pedro Sánchez es que estaba realizando justamente un trabajo con la gente que ya estaba viviendo en el país, en España, para legalizar a estos migrantes, que son aproximadamente 1 millón, que presentaron toda la documentación, porque, claro, España, como muchísimos países de Europa, está envejeciendo y necesitan que haya gente para que el país funcione. Y en este caso Pedro Sánchez entiende que la economía de España está creciendo gracias a la migración de gente que entró por otros canales, ¿no? Claro, y que hace tiempo que está viviendo.
0: Y está intentando regularizar. Claro. Bueno, y Trump condena todo eso, ¿no? El ingreso de... es la gente nadando, tirándose de las barcazas, tirándose de los botes inflables. Es tremendo, ¿no? Es tremendo. Corriendo para escaparle de lo milico, la policía, la guardia civil, la guardia policial. Bueno, la verdad que es dramático.
2: Y es dramático. Y ya de por sí, para ser capaz de hacer eso, lo que tenés que estar viviendo. Porque realmente exponer tu vida para irte a otro país que no sabes lo que va a pasar y encima meterte en un mar... Si hay que nadar en un mar abierto.
0: Pensaba en lo sucedido después de la final de la Copa del Mundo, ¿no? El ataque contra la Argentina como un país racista, que por supuesto hay cuestiones, muchas conductas, innumerables conductas que tienen tonalidades racistas.
1: De
0: ¿no?
1: este
0: pero
1: gobierno, sí.
0: Calificar de racista a un país como la Argentina, después un partido de fútbol y demás, cuando pasan estas cosas, inclusive en los países de aquellos que... profieren ese tipo de críticas a nuestro
1: país.
0: La
1: diferencia, para cerrar, entre las decisiones de los distintos países de Europa, porque Macron en Francia le ofrece ayuda a Pedro Sánchez en medio de lo que es considerada una crisis migratoria, y Giorgia Meloni anula acuerdos en trámite y cierra, más allá de que no tienen un paso fronterizo terrestre con Italia, lo que dice Meloni es: estábamos a punto de acordar, bueno, damos de baja ese acuerdo, y Sánchez le dice: no es tiempo de dividir, ¿no?
0: Gracias, Guada.
1: Gracias, hola.
0: Gracias, Marisú.
2: A vos,
0: genia total.
2: Eduardo, hasta el lunes.
0: Gracias, Manu, en los controles. No. Gracias, Sonia Giorgi. Gracias, Nacho Caballero, en la producción.
2: ¿Hay transmisión especial de relatores?
0: Sí, tenemos. Ah. Sí, vamos a estar el domingo, después de Víctor Hugo, que va a relatar New World Boca, uh-huh. Vamos a estar con Alejandro Fabri para River y Central. Dos partidazos el domingo, dos partidazos. Hasta aquí llegamos nosotros. Lo viejo funciona.
2: Sí.
0: El programa Diego Armando Brancatelli, que va a estar el lunes aquí.
2: Sí.
0: En este lugar, en este asiento, en este sillón. Ahora viene lo mejor. Menos mal, ¿no?
2: Sí, pero
0: la salud de los oyentes. Ahora viene lo mejor. Nora Veiga.
2: ¡Eso, Nora!

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1: Hora 15, un minuto, temperatura 18 grados 7 décimas, cielo algo nublado con lluvia en la ciudad de Buenos Aires, la humedad 90%. En Posadas, Misiones, temperatura 31 grados 1 décima. Martín Menem criticó a Victoria Villarroel y afirmó que la agenda de la titular del Senado es otra. La vicepresidenta había asegurado que Milei tiene persecuciones imaginarias, que sufre una locura galopante y manifestó que siente una genuina preocupación por su estado. Sobre este asunto, el presidente de la Cámara de Diputados apuntó contra Villarroel y aseguró que lo que diga no es relevante.
2: No, mira, es lo que diga la vicepresidenta, es irrelevante, es intrascendente, tiene otra agenda. Nosotros queremos dejar el pasado atrás y es como que en cada crítica o en cada controversia está tratando de, digamos, de obstaculizar. Yo doy vuelta a la página, es un tema terminado para mí, el tema de la vicepresidenta. Tiene otra agenda, no es la agenda que votó la gente en noviembre del 23. Esa es mi lectura.
1: Se registraron 153 femicidios en lo que va del año.
3: En la calle.
4: Este número equivale a una muerte violenta cada 33 horas. Solo el 9% de las víctimas tenían denuncias previas contra su agresor. Lo que sostienen desde Mubalá, que evidencia la ausencia de políticas de difusión, sensibilización y prevención. También alertaron sobre que se registraron 559 intentos de femicidios y que estos fueron perpetrados en un 60% por parejas, exparejas o familiares. Para Radio 750, Victoria Aguirre, de la organización, suma que la cuestión económica ha aumentado la violencia machista.
5: Para nosotras es una situación de mucha violencia la que se está viviendo en estos momentos. Vemos que la violencia no cesa y justamente en este contexto donde la cuestión económica profundiza la violencia y la tensión, y sobre todo en hogares donde esto existe, ¿no? Y donde la violencia es cotidiana, entendemos que es donde más lo profundiza.
4: Para Radio 750, Laura Medina, derecho a la información.
1: El cierre de las vacaciones de invierno terminó de liquidar el cobro del medio aguinaldo en los hogares.
3: En la calle.
6: Los vecinos de la ciudad admiten que van a centros comerciales exclusivamente para entretener a los chicos bajo techo, pero limitando los gastos al momento de mirar vidrieras, y se buscan alternativas más económicas en barrios o avenidas comerciales. Esto nos dicen para el móvil de Radio 750.
7: La lluvia transformó a los centros comerciales en el refugio obligado para el cierre de las vacaciones de invierno. Sin embargo, la multitud que camina por los pasillos no se traduce en ventas para los locales. Para el móvil de Radio 750, los visitantes confirman que la indumentaria quedó completamente fuera del alcance del presupuesto familiar.
8: Sí, más o menos lo que tenía planeado. Un poquito más, viste que con la billetera virtual mucho control
7: no te das cuenta
8: y vas gastando un poquito más cada día.
7: ¿Cuántas salidas más o menos metieron con la familia en las vacaciones?
8: Todas, yo creo que 4 por día. Y lo que pasa es que mezclamos mucho lo que es gratuito con pago, digamos, ¿viste? Nosotros somos de Resistencia Chaco, entonces vinimos acá aprovechando toda la oferta o la amplitud de opciones también gratuitas o más económicas que hay que otras provincias no tienen.
6: Desde Balvanera informó para Radio 750 Luciano Marcos, derecho a la información.
1: Valor de dólar oficial 1.510 pesos, dólar informal 1.560 pesos, riesgo país 435 puntos.
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1: Se reportan demoras en Cantil, la General Paz, en zona Mataderos, Liniers, sentido Río de la Plata, y desde zona norte hasta Emilio Castro, sentido el Riachuelo. En la autopista 25 de mayo, desde Avenida La Plata hasta San Pedrito, sentido 6 a Liniers, yéndole bien en ambos sentidos. Trenes, subtes y permetro a horario. Temperatura 18 grados 7 décimas, cielo algo nublado con lluvia en la ciudad de Buenos Aires, la humedad 90%. En Formosa Capital, temperatura 31 grados 1 décima. 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Estas fueron las noticias, Sergio Becerra.
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0: tarde, ¿cómo les va?
1: Hola, ¿qué tal?
0: Hola, ¿qué tal? Hoy ha sido un día que creo que ha logrado desconcertarnos a todos, por lo menos los que estamos en la ciudad de Buenos Aires. No sé lo que pasa en el resto del país.
1: En algunas zonas, en la zona bonaerense, por ejemplo, más o menos igual.
0: Más o menos. Digamos, uno de pronto, depende del momento que salía de su casa, se encontraba con la noche y el diluvio.
1: Sí.
0: Al rato, nubladito. Al rato, un sol radiante. Al
1: primaveral.
0: Rato, diluvio.
1: Sí.
0: Al rato, sol.
1: Sí.
0: Es así.
1: Este es muy ciclotímico.
0: Está ciclotímico.
1: Sí. Está que no sé qué. Hoy no sé qué tengo ganas de hacer. Llueve un rato. No. Llamemos al sol y que venga.
0: Está como muy inestable.
1: Bueno.
0: Está muy inestable.
1: Está en composé.
0: Está en un estado raro. Bueno, esto nos remite a algo que comentamos ayer,
1: sí,
0: pero que ha ido creciendo en esta realidad política distópica de la Argentina. Ayer leíamos un tuit de la vicepresidenta Victoria Villarruel preguntándose, preocupada, según decía, por el estado del presidente, porque se hacía eco, había reposteado unos tuits de Lilia Lemoine, de la diputada nacional, presidenta de la Comisión de Juicio Político de la Cámara de Diputados, la cosplay y maquilladora del presidente,
1: sí,
0: en la que acusaba a Villarruel de ser manejada por la diputada Marcela Pagano y que todos confluían en un peronismo con Guillermo Moreno. No, yo estoy simplemente describiendo, no abro juicios de valor.
1: No, está bien.
0: La vicepresidenta repostea esto y dice, no puedo creer que el presidente haya reposteado este delirio, ¿no? Estoy preocupada por su estado, en un contexto claramente inducido a pensar en el estado mental del presidente.
1: Sí.
0: Una cosa grave, ¿no? Que la vicepresidenta diga por redes sociales que duda de la salud mental del presidente. ¿Qué pasó hoy? Salió el jefe de gabinete, que en la jerarquía constitucional es la figura política más importante del Poder Ejecutivo, después del presidente y vicepresidente.
1: Viene él.
0: El jefe de gabinete. Vamos a escuchar lo que dijo Diego Santilli.
2: El presidente ha demostrado lo que ha hecho en este país. Ahora, si hay alguien que no está de acuerdo, pues si hay una persona que no está de acuerdo, pero me quedé un paso al costado, entonces. ¿Cuál es la razón de estar en un lugar donde vos crees que no tenés que estar?
3: O sea, ¿debería renunciar, según usted?
2: Y quedé un paso al costado. Si cree que es así, quedé un paso al costado, que arme su proyecto y que compita.
0: Bueno, el jefe de gabinete está diciendo que la vicepresidenta debería renunciar.
1: Sí.
0: Así.
1: Qué normal todo. Qué...
0: Todo muy, muy, muy normal. Sí. Pero está todo así como querramos. Por supuesto, esto se da el día después en el que el presidente dio una cadena nacional de 15 minutos.
1: Grabada,
0: obviamente, para explicar. Este es un verbo inadecuado para lo que quedó en claro de su exposición por cadena nacional. El proyecto de recambio, de modificación de la Carta Orgánica del Banco Central. Y en el que, por supuesto, acusó a Cristina Kirchner y a la entonces presidenta del Banco Central, Mercedes Marcó del Pont, de haberse robado 10 mil millones de dólares, porque las cifras son así. Si te voy a macanear, te macaneo con ganas.
1: No, así que,
0: vamos a revolear cifras, revolemos con ganas.
1: Por 10 pesitos, no.
0: Supuestamente porque fueron las impulsoras de la modificación de la Carta Orgánica del Banco Central en el 2012, que es la carta que él quiere modificar para restringir las funciones del banco a cuestiones estrictamente monetarias y garantizar una especie de inamovilidad del directorio del Banco Central, ¿no? Esto dijo ayer el presidente. Y hoy dio una entrevista con Mariana Bray por Telefe, que lo fue a ver a la Casa Rosada, y dijo lo siguiente. También salió en defensa de otro funcionario que hasta hace poquito fue jefe de gabinete. Escuchémoslo.
4: ¿En contacto con Adorni?
5: Mira, le hablé hace muy poco, pero lo que ocurre es que en el último tramo, digamos, estuve con muchos viajes y muchas actividades y no he podido verlo. Pero sí, digamos, yo no tengo problemas. Para mí, digamos, Adorni es honesto.
4: Sí.
5: De hecho, a ver, me parece la desproporción que hubo todo en el tramo, solo por el hecho que tocó el ego de los periodistas. Mm. Porque en el fondo, digamos, todo el desastre fue porque dijo: ustedes son solo periodistas. Y se ofendieron. A mí, si me dijeras, vos sos solo economista, yo me siento orgulloso. Sí. Yo estoy orgulloso de ser economista.
4: Sí. Bueno, en términos, fuera de lo que es la, digamos.
0: Bueno, o sea, digamos, es contagioso. Evidentemente, no es el problema con Adorni que haya dicho, que haya tratado de jactarse de su poder, diciéndole a los periodistas: ustedes son solo periodistas, en una fallida conferencia de prensa en la Casa Rosada. El problema de Adorni es que no le cierran los números por ningún lado.
1: Digamos, bueno, no. Pero el presidente cree que es honesto.
0: Viste, es una cuestión de creencia.
1: Sí, igual pobre, está tan ocupado el presidente, que no tuvo
0: está
1: tiempo.
0: Está viajando tanto.
1: Se está deslomando tanto.
0: Es eso, debe ser eso. Bueno, el presidente sigue en su mundo, evidentemente, viendo la realidad con un prisma que no la vemos, no sé si la mayoría a esta altura, pero gran parte de la sociedad argentina. Y creo que ese es uno de los problemas serios que tiene el presidente, que en un punto, más allá de su fingida, a veces, desorientación o altisonancia en sus declaraciones, sabe que la economía real, la que afecta a millones de personas, está lejos de estar en un momento absolutamente deslumbrante. Hmm. En esta entrevista el presidente también es muy gracioso porque, como hoy te digo blanco, mañana te digo negro y dentro de un ratito te digo violeta y nunca te dije ni blanco ni negro.
1: ¿Cómo el tiempo?
0: Violeta. Está como el tiempo, exactamente. Hoy el presidente negó que haya sido decisiva la ayuda de los Estados Unidos para salvar la corrida cambiaria que hubo en el interregno entre las elecciones provinciales del año pasado en Buenos Aires y la elección para elegir a representantes de diputados y senadores a nivel nacional. Cuando vino, ¿se acuerdan? Bessent, ¿no? Que fue el que habilitó los fondos. Dijo que no fueron 20.000 millones, fueron 2.500 millones de dólares nada más, apenas un 3% de lo que había aportado el Estado Nacional. Y que era mentira que había sido Estados Unidos el que hubiese salvado en ese momento, le hubiese sacado las papas del fuego. Con lo cual, no sé, se lo va a tener que decir la próxima vez que lo vea a Trump, porque Trump, cada vez que lo vio después de ese día, le reiteró frente
1: se lo
0: a testigos.
1: Petó en la cara, sí.
0: Frente a testigos, ganaste las elecciones gracias a mí. Y le dice que no. Que no, fue.
1: Pará. ¿Está tratando de mentiroso a Trump?
0: Y creo que en esta...
1: ¡Llamame a Donald! ¡Llamame a Donald, porque esto lo tiene que saber!
0: En esta necesidad que tiene de, por eso, de fortalecer su figura, porque creo que más allá de todas las puestas en escena, es consciente de la pérdida de imagen pública de su gobierno, no solo de su figura, está mostrando, bueno, yo soy un hombre fuerte, ¿no? Esto es así.
1: Y muy orgulloso de ser economista.
0: Y está muy orgulloso de ser economista.
1: ¿Cómo era eso? ¿Especialista con y sin dinero?
0: Especialista en crecimiento con y sin dinero. Ah. Hasta ahora no hemos logrado el crecimiento ni sin dinero.
1: No.
0: El con no lo tenemos. Estamos así en un viernes muy inestable, con una política muy inestable, y en el que el presidente está orgulloso, se ufana de sí mismo porque recibió a Georgieva, a la titular del Fondo Monetario, esto también le dijo en esta entrevista grabada creo que hoy a la mañana, con la motosierra presidiendo la mesa de la reunión donde fue el encuentro con la titular del Fondo Monetario, diciendo: ¿qué político pone como símbolo el ajuste máximo? Los políticos lo que quieren es más plata, y yo lo que quiero, según dice él, es ajuste a fondo para darle plata a la gente. Esta segunda
1: ¿por qué
0: parte.
1: ¿Por por casa?
0: Esta segunda. No, pero él cree que sí. Pero bueno, no sé, somos muchos los que no nos damos cuenta de ese impacto.
1: ¿Cuánto cobra un senador?
0: Un senador cobra 12 millones de pesos.
1: Listo, no más preguntas, señor juez.
0: Bueno, ¿se pueden comunicar con nosotros?
1: Claro.
0: ¿A dónde?
1: Nos pueden dejar un mensaje de audio o nos pueden escribir al 11 7000 0750.

0: Bueno, nuestro compañero Luciano Galende, mirá lo que le dice. Luciano Marcos, está en las calles de la ciudad de Buenos Aires enterándose para tener testimonios de qué pasa con la economía real, con esto de lo más básico para millones de personas. Hola, Luciano, ¿cómo estás?
1: Buenas tardes, Nora, buenas tardes, Vanessa, y a todo el equipo. En este momento recorriendo las calles de Almagro, particularmente por Sarmiento, cerca de la Plaza Almagro también, hablando con la gente sobre una nota publicada en Página 12 de esta semana sobre que cada vez son más las personas que empiezan a saltearse comidas por una cuestión económica y otros también la suplen directamente con alimentos de bajo valor nutricional como es el alfajor, que antes era un postre, un gusto, una comida trampa o cheat meal, como se le dice en la jerga de la nutrición, por lo menos. Hoy termina siendo hasta un plato principal, pero no por una cuestión de que llene, sino por una cuestión económica. Uno tiene que pensar que una comida promedio en algún lugar de estos que venden por peso quizás está aproximadamente 8.000 pesos, conteniendo obviamente los nutrientes necesarios para el día a día. Esto obviamente genera grandes problemas en la gente, principalmente en los que están en edad de crecimiento, los adultos mayores también. Una cuestión de que la malnutrición después termina afectando las funciones vitales y también lo cognitivo. Esto muchas veces lleva a encontrar gente por ahí desmayada en la calle, que ya está empezando a pasar en algunos barrios, o gente que por ahí se descompensa de la absoluta nada por una cuestión únicamente nutricional. Ahora, a las personas que les consultemos por lo menos con el móvil de Radio 750, tristemente esto le está normalizado. Si les parece, escuchamos lo que tienen para decir.
2: La gente puede comer cuando están en la calle, pueden comer...
3: Se la saltea por un problema económico. Nadie va a querer estar mal alimentado.
2: En vez de la comida, comen un alfajor. Como van salteando de la comida.
3: Dañino, dañino, y toda la alimentación va a todo el cuerpo. Y al cerebro también, es decir que...
1: Bueno, estos son algunos de los testimonios, por lo menos de acá, del barrio de Almagro. Habrá que ver en otros barrios qué tan profundizada está esta costumbre de empezar a saltear comidas. Por lo pronto, ahora, acá en Almagro, esto está completamente normalizado, Nora.
0: Muchísimas gracias, Luciano Marcos.
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11: Les informamos a los oyentes de Radio 750 que hay un corte parcial en la avenida Coite y Venancio Flores sentido a Avellaneda por siniestro vial. Se reportan demoras en la General Paz en zona norte y desde avenida San Martín hasta Emilio Castro sentido el Riachuelo, en la autopista 25 de Mayo en zona Parque Chacabuco sentido 6 a Liniers y en Delepiane en ambos sentidos. A los usuarios de trenes y subtes continúa cerrada la estación Tribunales del Subte Línea D por horas. En tanto, desde este lunes cerrará la estación Urquiza al Subte Línea E por obras de renovación integral. El resto de trenes, subtes y permetro a horario.

0: Señora Vane, tenemos mensajillos y algunos
1: sí.
0: anuncios.
1: Bueno, a ver, en principio, nuestras y nuestros oyentes que se prenden a hacer panelistas de este programa, columnistas, claro.
0: El panel más grande del mundo, ya lo
1: exactamente. Tengo. Alberto de Cañuelas, por ejemplo, dice: la loca naturaleza, súper confundida, trata de adaptarse al pseudo presidente de nuestro país. Bueno, cositas que pasan. Acá en Chacabuco, sin frío, cayó un chaparrón y sigue nublado, nos dice nuestro oyente Tapón. Bueno, acá tampoco hace
0: ahora
1: frío.
0: Ahora no hace nada de frío, pero no sabemos cómo está, porque esto es minuto a minuto.
1: Estamos literal,
0: sin ventanas. Literal. Entonces, por ahí cuando salimos, diluvia, puede ser.
1: Acá tenemos que mandar a los productores a la esquina a ver si
0: exactamente,
1: llueve.
0: Exactamente,
1: ¿no?
0: Literal.
1: Una familia muy normal. Me recuerdo un programa espectacular que veía en mi niñez, dice Rodo de Villa Crespo.
0: La imagen
1: es
0: el paneo de ayer inicial de la cadena nacional. Es
1: sí, faltaba la cortinita, ¿no?
0: Linkea absolutamente a esa imagen de la familia muy normal.
1: Ay, Dios, 11 7000 0750, ese es nuestro número de WhatsApp. Ahí nos dejas un audio, ahí nos escribís. Y queremos avisarte que el viernes que viene,
0: exactamente,
1: el 7 de agosto,
0: San Cayetano,
1: exactamente, patrono del trabajo, del pan y del trabajo, vamos a estar haciendo una transmisión especial con el estudio móvil de la radio desde el santuario de San Cayetano, ahí ubicado en Liniers, acompañando a toda la gente que, bueno, va a estar haciendo filas desde temprano y esperando para recibir la bendición y entrar al santuario, a saludar a San Cayetano y a pedir trabajo, esa gente que muchos van a agradecer, muchos van a pedir, pero bueno, vamos a estar acompañando ahí al pueblo, estamos siempre cerca de la gente, vamos a estar desde las 13 y hasta las 20 con los tres centrales, los programas centrales de la tarde, así que bueno, los esperamos a todos, a todas y a todes en San Cayetano el viernes 7 de agosto.

Bueno, ayer las imágenes de los distintos informativos de las cadenas noticiosas alrededor del mundo empezaron a mostrar a cientos de personas que pasaban de Marruecos a Ceuta, al enclave español en África, en una situación desesperante. Esto generó una crisis en todo sentido, mostró una crisis humanitaria, una crisis migratoria y un trasfondo político más que interesante.

0: Ceuta, Marruecos, España, ¿cómo es esta relación?
1: Mira, si yo llego a decir ahora mismo que Ceuta es una colonia, mañana me expulsan de España. Así que
0: un enclave se puede decir.
1: Sí, bueno, Ceuta y Melilla son dos ciudades norteafricanas. Sí. Una está frente a la costa de Ceuta y la otra está frente a la costa de Almería, más o menos, Almería-Málaga, de unos 80 y poco mil habitantes, creo que tiene Ceuta 84 y Melilla 86, que son ciudades españolas desde el siglo XV, ¿no? Son ciudades españolas desde antes, españolas no, porque España en el siglo XV todavía no existía, que fueron conquistadas primero por Portugal y después pasaron a España. Al Reino de Castilla, ¿no? Y son ciudades que tienen rango de ciudad autónoma, o sea, se consideran casi como una comunidad autónoma y al mismo rango, digamos, institucional que la Comunidad de Madrid, la Comunidad de Cataluña o la Andalucía, ¿no? Te digo esto porque no son, digamos, administrativamente o institucionalmente no son reconocidas como España, por España, como territorios de ultramar o como colonias, como puede ser Gibraltar para Gran Bretaña, exactamente, sino que son consideradas como constitucionalmente como parte del territorio Estado español. Exactamente, en igualdad de condiciones que el resto de los territorios, ¿no? Esto es importante porque esto supone un conflicto permanente con Marruecos, que reclama su soberanía sobre ambas ciudades, ¿no? Y lo que sucede habitualmente cada vez que Marruecos y España tienen algún tipo de conflicto es que esta utilización que hay de las personas migrantes para meterle presión al gobierno de Pedro II de España es una utilización, digamos, que no es nueva, ¿no? Por ejemplo, durante la pandemia acudió a España a atenderse, porque estaba a punto de morirse, y el gobierno español lo acogió, a un dirigente del Frente Polisario. El Frente Polisario es una organización que reclama la independencia del Sáhara Occidental frente a Marruecos. Bueno, esta persona fue atendida en hospitales españoles, se le permitió entrar a España, y Marruecos en respuesta abrió las fronteras y se produjo también esta avalancha de personas desesperadas intentando entrar a España, ¿no? La gran incógnita que hay ahora es qué es lo que ha pasado.
0: ¿Por qué ahora España, Marruecos decidió
1: exactamente, claro,
0: generar este conflicto, en realidad?
1: Claro, porque esto, digamos, no es una cuestión. Permanentemente hay gente que intenta entrar por la frontera, eso es una cosa, forma parte del paisaje habitual, ¿no? Pero pensar que 50.000 personas van a entrar el mismo día, coordinadamente, en Ceuta, sin que el gobierno de Marruecos lo sepa o sin que lo controle, eso es una... Es un culmen de la ingenuidad, ¿no? Porque en Marruecos es un país donde no se mueve una persona sin que es una dictadura muy férrea donde no se mueve nada sin que el gobierno o la policía o la gendarmería en este caso lo controle, ¿no? Entonces hay una cuestión que a mí me parece esencial para intentar entender el conflicto, ¿no? Marruecos es el principal aliado en esta zona del mundo del Estados Unidos de Trump y de Israel. Es el único país árabe que tiene relaciones normalizadas con Israel, en fin. Entonces, todos sabemos el conflicto que hay entre Pedro Sánchez y la administración Trump a cuenta de la masacre de Gaza y de la guerra de Irán, ¿no? Entonces, hay quienes analizan esto, puede ser que se haya producido precisamente como una presión de Estados Unidos o de Israel sobre Pedro Sánchez a través de su principal aliado, ¿no? Y hay también, digamos, otras cuestiones que se han producido en estos días que también, digamos, se ponen sobre la mesa, porque claro, al no ser una acción, digamos, por parte de Marruecos digamos, que se haga a la luz del sol,

0: claro, hay interpretaciones, porque evidentemente Marruecos no va a decir hice esto por tal cosa, ¿no? Esto ya depende de las interpretaciones, ¿no? Entonces hay tres cuestiones que esta mediodía en el informativo de Televisión Española se ponían como posibles causas del conflicto, ¿no?
1: Ahora,
0: la primera es...
1: Sí, eso.
0: Sí, dime.
1: No, detallame las tres y después te quedé otra pregunta.
0: Sí, mira, una de ellas es que España ha normalizado sus relaciones con Argelia. Argelia es el principal proveedor de energía a España. Hay gasoductos que cruzan el estrecho, digamos, y Argelia provee de gas a España. España y Argelia habían tenido un conflicto diplomático porque España cambió su postura histórica sobre el Sáhara Occidental. Bueno, eso es una cosa un poco más larga de explicar, pero esta semana ha estado Pedro Sánchez en Argel y ha normalizado relaciones, ¿no? Y Argelia es un enemigo histórico de Marruecos. Esa es una de las hipótesis que se maneja. La otra hipótesis es que recientemente en el Congreso de los Diputados, en comisión, no en el Pleno, pero sí en comisión, se aprobó una reforma de la ley de extranjería, según la cual los ciudadanos saharauis, que es un territorio autónomo, antigua colonia española, que está ocupado ilegalmente por Marruecos, que esos ciudadanos podían tener preferencia a la hora de acceder a la nacionalidad española. Y es una cosa que irritó mucho a Marruecos, porque aparte fue algo que se votó en lo que los diputados socialistas votaron por primera vez a favor de una reforma de ese tipo, ¿no? Y hay otra que es mucho más trivial, pero que yo no la descartaría, y vamos a volver a hablar de fútbol como el otro día, es que hay un conflicto entre España y Marruecos. Tú sabes que van a organizar de manera conjunta el Mundial de 2030, sí. Y hay un conflicto entre España y Marruecos acerca de quién va a albergar la final. Y aunque yo no creo que pero quiero decir que hay varios focos de conflicto. Entonces, claro. ¿Cuál fue el que ha desencadenado esto? No, eso ya queda, los que nos escuchan podrán sacar sus conclusiones, ¿no? Pero yo creo que no hay que perder de vista que Marruecos es un aliado estratégico, claro, de Trump y de Netanyahu, ¿no? Y yo creo que esto, vamos, seguramente tendrá eso mucho más importancia que a dónde va a salir, dónde va a conquistar Argentina su cuarta estrella.
1: Héctor, decime, pero ahora las imágenes son realmente sorprendentes, porque lo que se ve es que están regresando masivamente, los zócalos de los canales de noticias dicen casi 50.000 personas que habían traspasado la frontera a Marruecos y que ahora están regresando ante la presión, sí, del ejército español que mandó Sánchez, digamos, para controlar esta situación.
0: Sí, pero claro,
1: ¿es así?
0: Sí, es así. El gobierno dice que de las 50.000 que han entrado, unos 43.000 ya han vuelto, ¿no? Esas son las cifras oficiales que el gobierno. Hay una cuestión que es que me parece que es importante saberla, porque el desencadenante de esto, lo que ha, o la excusa podemos decir, es que la semana pasada hubo una sentencia del Tribunal Supremo español que decía que las personas que entran ilegalmente a España, pero que lo hacen sin violentar ninguna frontera física, no pueden ser devueltos, ¿no? Entonces, por eso se vio que tantas personas cruzaban a nado.
1: Ah.
0: Porque nadando no se violenta, al no haber boyas disuasorias, digamos, de la frontera, no se violenta físicamente ninguna frontera, ¿no? Entonces, lo que ha dicho hoy Pedro Sánchez, que Pedro Sánchez ha estado muy cuidadoso de no acusar a Marruecos, sino de señalar a las mafias que trafican con personas, que dicen que hubo como un aprovechamiento, digamos, espurio de una sentencia con la que el gobierno de España no estaba a favor, ¿no? Pero yo repito, 50.000 personas no se mueven en Marruecos, aparte son todos marroquíes, generalmente cuando hay cruce de fronteras, generalmente es gente, son la mayoría son, digamos, ciudadanos del África subsahariana, digamos, del África negra, para entendernos, que llegan hasta Marruecos y ahí cruzan. Esta vez eran todos marroquíes, con lo cual da una idea de que esto no ha sido un movimiento espontáneo migratorio, y más cuando se produce lo que acaba de mencionar, que han cruzado 50.000, se ha generado el gran problema internacional, y ahora la gran mayoría ha vuelto, ¿no? Pues no, ya le avisamos a España lo que puede pasar, ahora volvemos, ¿no?
1: Claro.
0: Sabemos que son acciones demasiado coordinadas como para pensar, o sea, nadie que conozca mínimamente la situación puede pensar que el gobierno marroquí no ha tenido nada que ver con esto, ¿no? Esto no es, digamos, no tiene nada que ver con los derechos de las personas migrantes, a mejorar su digamos, su estatus o mejorar su calidad de vida, ¿no? Estas personas se las utiliza, pero aquí hay un movimiento geopolítico de, digamos, de gran alcance, ¿no?
1: Claro, ahora decime, Héctor, y con respecto a la actitud de Meloni, que también salió fuerte a criticar a Sánchez por esta situación, ¿cómo se lee esto?
0: Bueno, aquí lo que hay, Meloni, no nos olvidemos que es una dirigente de extrema derecha que llegó al gobierno precisamente con un discurso antimigratorio muy fuerte, porque en el sur de Italia, en la isla de Lampedusa, ahí cerca de Sicilia, estaba pasando lo mismo que pasa habitualmente en la frontera sur de España, ¿no? Entonces, lo que ha hecho Meloni, yo creo, bueno, Meloni, para empezar, que ha hecho algo que es ilegal desde el punto de vista de la normativa europea, porque el Tratado de Schengen, que es el que establece la libre circulación de las personas en Europa, no puede ser roto por un solo país. Un solo país no puede decir anulo el tratado o suspendo Schengen y ahora yo le pongo controles a España, ¿no? Que es lo que ha hecho Meloni, que digamos que ahora ha puesto controles, digamos, de migración entre España e Italia, una cosa que viola la legalidad europea. Pero esto se entiende sobre todo desde el punto de vista ideológico y político, ¿no? De hecho, Pedro Sánchez la ha acusado de utilizar esta crisis con fines partidarios, ¿no? Ella necesita marcar el territorio, de decir, yo lucho contra la inmigración ilegal y la izquierda no lo hace, que es un poco parecido a lo que ha hecho Trump hoy. Trump ha dicho hoy que lo que está pasando en España puede pasar en Estados Unidos si los demócratas ganan las elecciones, ¿no? La migración se utiliza en los países centrales, en los países ricos, por decirlo de una manera. La migración se utiliza de una forma deleznable, ¿no? Milei también lo utiliza de forma deleznable.
1: Acá genera problemas hacerlo, genera él directamente, ni siquiera los tenemos.
0: Claro.
1: Ahora.
0: Pero, dime.
1: Sí, no, y en cuanto a la situación interna de Sánchez también, este conflicto, teniendo en cuenta que viene de estar bastante hackeado y tiene evidentemente una gran habilidad política, esto es indudable, Sánchez, para ir sorteando los obstáculos que siempre se los ponen por derecha, pero viene teniendo varios. Esta situación, sí. A él. ¿Lo beneficia o lo perjudica en la interna que tiene dentro del gobierno español?
0: No, vamos a ver, yo creo que en España, a diferencia de lo que venía pasando históricamente desde la transición hasta ahora, donde había trasvase de votos de la izquierda a la derecha, digamos de la parte más centrista del electorado, ahora están las posiciones están muy muy fijadas de un sitio y del otro, ¿no? Hay por usar una terminología de la política argentina, en España también hay una grieta y es muy difícil que pasen votos de un sitio a otro. Entonces, yo creo que esto, vamos, para la gente de izquierda o centro izquierda, esto va a ser una reafirmación de que de sus posiciones, y para la derecha un poco también. A mí me ha sorprendido que el presidente del Partido Popular, Núñez Feijóo, ha tenido hoy una actitud bastante responsable desde mi punto de vista, porque él ha señalado, no ha señalado a Sánchez como ha hecho Vox, sino que ha señalado a Marruecos, ¿no? como causante de este problema, que es algo que Pedro Sánchez no ha querido hacer, ¿no? Pedro Sánchez ha mantenido la diplomacia y ha señalado a las mafias de la migración, pero no ha señalado al gobierno de Marruecos. Yo creo que esto de alguna manera cohesiona al gobierno, pero yo no sé esto a nivel de opinión pública qué repercusión puede tener. Seguramente, en el fondo, yo creo que esto favorece sobre todo a Vox, porque la gente ve esto como una invasión, ¿no? Tengamos en cuenta que Ceuta es una ciudad que tiene 80,000 habitantes y han entrado 50,000 personas. Eso es una cosa inasumible, ¿no?
1: Héctor, para tomar conciencia de las distancias, cuando grupo este, que hubo, no sé, decenas de personas que murieron ahogadas, supuestamente, la distancia que hay para llegar a España en el estrecho, ¿cuál es para intentar cruzar a nado?
0: No, pero ellos han entrado a nado.
1: Entran en bote.
0: A Ceuta.
1: Entran a nado a Ceuta.
0: Han entrenado a Ceuta, no a la península.
1: No tratan de...
0: O sea,
1: de cruzar.
0: No. Ellos entran, ellos se para entendernos, hace una especie de U nadando, ¿entiendes? Se tiran en territorio marroquí, claro, nadan de forma paralela, digamos, a las vallas que se meten, claro, un poco en el bar, y luego, una vez que sortean las vallas, vuelven, digamos, hacia atrás, así, en un movimiento en U, para entrar en costa. Se calcula que nadan unos, la gente decía que habían nadado unos 3 kilómetros, más o menos, una cosa así. Unos 3.000 metros para poder sortear, digamos, las alambradas que hay puestas. Y ese es el tema, como que al no violentar ninguna frontera física, por eso, según el Supremo, no habría. No, la distancia que hay entre África y la península en el tramo más corto son 14 kilómetros.
1: Ah, no, es mucho. Es muy largo.
0: Sí, muy largo, sí.
1: Muchísimas gracias, Héctor Barbota, por desasnarme primero y desasnarnos sobre este conflicto que evidentemente tiene mucho de político más allá de las condiciones de vida de millones de personas. Gracias.
0: Gracias a ustedes por contar conmigo. Un abrazo muy fuerte.

0: contigo.
1: Esa es la frase, ¿eh? Con un pañuelo y nada más, como si fuera un vestido, ¿no? Una de las frases de esta canción que se llama Agosto y que Ignacio Montoya Carlotto le dedicó a Estela. Y publicó hace un rato una historia en sus redes sociales de ellos dos, Ignacio con Estela, con esta canción y con, además de la foto que es bellísima, bellísima, porque habla de
2: Estela dice, decía siempre que no se parecía a ella, Ignacio, pero uno ve la foto, esta foto que está más grande, Ignacio con el cabello blanco, y la verdad es que son parecidos.
1: Absolutamente, absolutamente. Bueno, y además decía de esta foto preciosa donde se los ve muy contentos, tomando mate, ambos sonriendo. La frase hace unos días, hace unos mates atrás. Esta es la historia que publicó Ignacio. Y recordemos que el 5 de agosto de este año se van a cumplir 14 años del día en que se confirmó que Ignacio es hijo de Laura Carlotto y Valmier Montoya, nieto de Estela. Así que bueno, falta muy poquitito para que se cumpla este aniversario y ahí están, abuela y nieto disfrutando de estos mates, de estos momentos que van a quedar así en la historia, en la memoria de todo el mundo, y ese momento que ocurrió hace 14 años cuando Estela pudo encontrar a Ignacio, a su nieto.
2: Fue una noticia mundial.
1: Sí.
2: En ese momento, bueno, más de 400 bebés nacidos en cautiverio cuya identidad fue robada, más de 130 que fueron ya identificados por las abuelas. Pero el nieto de Estela tenía una carga emotiva por la representación de Estela, por el liderazgo de Estela en el mundo. Yo recuerdo que estaba en Brasil, llegaba a Brasil a Río, creo, y me sorprendí porque al bajar del avión, las pantallas de todo el aeropuerto era la noticia de la recuperación de la identidad de Ignacio.

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0: profe Ariel Scher, ¿cómo le va?
1: Bien, aquí estamos en un viernes, para vuestros asombros, sin fútbol de primera de varones y de mujeres de la Argentina, de la primera, de la máxima categoría. Hay otros partidos, no muchos hoy, porque claro, la segunda fecha terminó ayer, la tercera fecha empieza mañana, de los varones, las mujeres ya están transitando la segunda fecha, pero no hay en este viernes y tampoco tenemos copas como hubo hasta ayer, sudamericana, con Boca clasificando de manera agónica para los octavos de final, con los penales jugando mal, con Riquelme enojadísimo diciendo que no le pueden hacer al equipo un gol de lateral. Para quienes son literales, no es que sacaron el lateral y fue gol, sino que se construyó la jugada desde ahí. En el mismo escenario en el que, para que el fútbol y el mundial no agoten la llama que encendieron, el presidente Javier Milei volvió a cuestionar la decisión de los jugadores de la Argentina de exhibir el trapo que le tiraron desde la tribuna, que ahora está por todos lados. Las Malvinas son argentinas, planteó una necesidad de actuar por vías diplomáticas más ortodoxas y dijo que no, los partidos de fútbol son partidos de fútbol y la política es otra cuestión, sobre lo cual hablamos cotidianamente ahí. Pero la historia del fútbol no le pertenece a las declaraciones de prensa, ni le pertenece a los jefes de Estado, que tienen todo el derecho de disfrutar del fútbol, ni a los presidentes de los clubes, que tienen el derecho de preocuparse por sus clubes y la obligación también, sino que la historia es la que nos provocan los grandes jugadores. Y hoy murió Franco Baresi. Franco Baresi, el número 6, il capitano, el hombre que jugó 20 años seguidos en el Milan. En este tiempo de la historia en el que muta todo, en el que el sistema, el capitalismo, hace que todo tenga que moverse de un lugar a otro para que sea consumido, él jugó con una sola camiseta. Va, con dos, también con la de la selección de Italia. Baresi era defensor, pero es poco definirlo desde ese lugar, aunque sería una caracterización respetable. Baresi era un todoterreno desde la defensa. Era un tipo atlético, técnico, concentradísimo, con un compromiso con el juego notable. Todo eso lo dijo mejor, y en italiano, Diego Maradona, que lo respetaba un montón y que tenía que hacer el máximo esfuerzo para pasarlo cuando con la 10 del Napoli trataba de vencer al Milan. Claro que, porque Baresi jugó entre los 80 y los 90,

0: y efectivamente era un fenomenal jugador para ese tiempo en el que de este lado del océano no era tan fácil, aunque ya era posible ver partidos europeos más o menos consecutivos, pero no era esta lluvia todo el tiempo. La aparición de Baresi en la pantalla era una aparición extraordinaria, no diría mágica, sino la aparición de un jugador que sabía todo lo que había que hacer todo el tiempo. Jugó en el Milan desde la primera del Milan en la Serie A desde un mes antes de cumplir los 18. Jugó 719 partidos en la primera del Milan. 719 partidos jugando con ese trapo que no se sacó nunca y que explica que hoy en Perth, en Australia, donde el Milan en este fútbol global y de negociaciones y negociados y negocios está haciendo una gira, el entrenador Rubén Amorim y los jugadores pusieron la camiseta 6 en el piso, se abrazaron y el homenaje es estremecedor. Su sociedad defensiva con Tassotti, con Costa Curta y con Paolo Maldini, sobre todo, que es hoy funcionario de la Federación Italiana del Giuoco Calcio, fue extraordinaria. Era imposible o parecía imposible hacerle goles, más allá de que alguna vez eso fue vulnerado, por ejemplo, lo sabe bien Vane, por Vélez en una final del mundo. Mm. Pero el capitano era en general infranqueable, 15 temporadas siendo el capitán del Napoli, ganó del Milan, ganó además un montón de cosas que no es el eje de la historia, pero 6 títulos de la Serie A, 3 Copas de Europa, 4 Supercopas de Italia, 2 Copas Intercontinentales, 3 Supercopas de Europa, hasta que se retiró en el 97. Un fenómeno además muy respetado por esta señal de identidad todo el tiempo y por su involucramiento con el juego, desde una técnica fabulosa, de unas piernas de una velocidad notable que parecía que nunca aceleraban y siempre llegaban, una fuerza que no le hacía necesitar golpear a nadie. Fue campeón del mundo con Italia en España 82, era joven, no pisó la cancha, había otros jugadores que eran titulares. Fue subcampeón del mundo en el 94 en Estados Unidos, en la final, en la definición frente a Brasil, tiró un penal, erró un penal, se había repuesto en el desempate, ¿no? Se había repuesto de una lesión que lo dejó afuera casi todo el Mundial en tiempo récord, porque el tipo se ponía y se ponía y se ponía, y jugó esa final un fenómeno, juega contra Bebeto, contra Romario, que lo miraban como diciendo, por acá no se puede pasar, y además el tipo empieza todos los ataques de los suyos. Un crack monumental, también tuvo un protagonismo muy destacado en el Mundial del 90, en el de Italia, en el que Italia salió tercero. Manejaba las zonas urgentes del fútbol como si fuera dueño del tiempo, de la condición humana, y hoy es homenajeado por el fútbol de todo el mundo. Cuando nosotros contamos por qué nos gusta el fútbol, nosotros y nosotras, millones de personas, nos gusta porque aparecen esos tipos que vuelven posible todo lo que nosotros intentamos o no sabemos que se puede intentar y le sale. Por eso fue tan emocionante en su aparición último, penúltima, cuando fueron los Juegos de Milano-Cortina, los Juegos Olímpicos de Invierno, y él apareció llevando una bandera junto con Bergomi, que es un símbolo del clásico rival del Milan, del Inter, y andaban juntos ahí. El Inter hoy lo despidió con todos los honores a ese rival que mejoraba el fútbol, mejoraba todo. Y si las narrativas del fútbol tienen épica, además, es porque aparecen estos tipos que brillan en grandes equipos, en un gran Milan, en buenas selecciones italianas, pero que ponen la emoción y la calidad y los sueños en un escalón, o en dos, o en diez, o en cien, o en mil, más altos de lo que nos podíamos imaginar. Baresi, a los 66 años, se murió de un cáncer, tenía una... dicen quienes estaban cerca de él, la misma fiereza para dar disputa que lo distinguió en todo lo que hizo, y hablo de todo lo que hizo porque si bien era un tipo reservado, que no hacía especialmente pública su existencia, transmitió a generaciones y generaciones una manera de vincularse con el fútbol y con la vida que hoy provoca la lágrima y acaso mañana seguro provocará el aplauso. Nosotros solemos decir que el fútbol fascina y maravilla y genera identidades porque proporciona lo que a veces es más difícil para otras zonas menos vitales, menos épicas de la realidad. Y si a veces creemos que la eternidad es posible, la eternidad es posible, entre otras cosas, porque hay tipos que van a jugar para siempre. En la memoria, que es un lugar fenómeno, tierno y difícil, ahí va a estar Franco Baresi, crack de cracks, que se murió, pero siempre va a andar jugando.
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0: Sonó el top. 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
1: Hora 16, temperaturas 21 grados 7 décimas, cielo parcialmente nublado en la ciudad de Buenos Aires, la humedad 81%. En Formosa Capital, temperatura 31 grados 8 décimas. Diego Santilli le exigió la renuncia a Victoria Villarruel. Tras los dichos de la vicepresidenta, quien puso en duda la salud mental del presidente, el jefe de gabinete apuntó contra la segunda del Poder Ejecutivo y le pidió que dé un paso al costado.
2: Es una falta de respeto, unos agravios, la verdad, impropios de una persona que acompañó a un presidente en la fórmula. Me parece una barbaridad. Estoy en total desacuerdo y yo no puedo entender por qué hace lo que hace. Ahora, si hay alguien que no está de acuerdo, pues si hay una persona que no está de acuerdo, pero porque de un paso al costado, entonces, ¿cuál es la razón de estar en un lugar donde vos crees que no tenés que estar? Que dé un paso al costado, si cree que es así. Que dé un paso al costado, que arme su proyecto y que compita.
1: Se registraron más de 500 intentos de femicidios.
3: En la calle.
4: Este dato lo relevó el Observatorio Nacional de Mujeres, Disidencias y Derechos de la organización feminista Mumala, que además advierte que se cometieron 153 femicidios desde el 1 de enero, lo que representa uno cada 33 horas. El promedio de edad de las víctimas es de 39 años, pero 16 de ellas eran niñas y adolescentes menores de edad. Además, el 60% de los agresores eran parejas, exparejas o familiares, y solo el 9% de las víctimas tenía una denuncia previa. Sostienen que esto se da dentro de un gobierno nacional que evade debatir y aprobar iniciativas legislativas de protección y apoyo, mientras sí busca apoyar a varones agresores de mujeres, niños y adolescentes. Para Radio 750 informó Laura Medina. Derecho a la información.
1: El 61% de los trabajadores saltea comidas por la crisis.
3: En la calle.
5: Según una nota publicada en Página 12, 6 de cada 10 asalariados saltea comidas por motivos económicos, mientras que otro 80% debe volcarse a alimentos menos nutritivos, pero más accesibles. Esto nos cuentan para el móvil de Radio 750.
6: Se la saltea por un problema económico. Nadie va a querer estar mal alimentado. Dañino y toda la alimentación va a todo el cuerpo. Y al cerebro también, es decir, que intelectualmente también va a tener menos capacidad para razonar, para pensar.
5: Desde Almagro, informa para Radio 750, Luciano Marcos, derecho a la información.
1: Valor de dólar oficial 1.510 pesos, dólar informal 1.560 pesos, riesgo país 430 puntos.
3: Tránsito.
1: Se reportan demoras en la General Paz en zona norte y desde Avenida San Martín hasta Emilio Castro, sentido el Riachuelo. En la autopista 25 de Mayo, en zona Parque Chacabuco, sentido 6 al Niers y en Delepián en ambos sentidos. Trenes, subtes y permetro a horario. Temperatura 21 grados 7 décimas, cielo parcialmente nublado en la ciudad de Buenos Aires, la humedad 81%. En Formosa Capital, temperatura 31 grados 8 décimas. 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Estas fueron las noticias, Sergio Becerra.
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7: Me gusta estar al lado de él.

0: Hola, buenas tardes, Nora y equipo. La extranjerización de la tierra. Villarruel, que dice que el presidente no está en capacidad de gobernar, el presidente se pone contento porque la titular del Fondo Monetario Internacional lo ve que tiene una motosierra en el escritorio. Y les puedo contar la realidad. En la estación de Bosques, que son dos estaciones, Florencio Varela, para que se ubiquen en el conurbano, hoy al mediodía volvió el troque. Se organizan por WhatsApp con carteles que dicen el nombre de la familia y la gente cambia cosas nuevamente. Volvimos a 2001, 25 años para nada.
1: Hola, Nora y equipo. Yo me pregunto, ¿el dueño del supermercado del barrio le dejaría manejar la caja del negocio al gerente de la sucursal del banco de la zona? Seguro que no. Entonces, como país, ¿por qué dejamos que 10 multinacionales y la banca internacional manejen el comercio exterior y decidan qué dólares entran y quedan en el país? No habrá solución si el próximo gobierno nacional y popular no se atreve a nacionalizar el comercio exterior y reformar la ley de entidades financieras.
2: Esa gente que estuvo todos estos días tras el mundial diciendo que los argentinos éramos fascistas, éramos racistas, desde ayer están levantando muros, dejando gente morir en el mar, nada más.
3: Soy Juan Carlos de Luis Guillón. Ayer en cadena nacional era la mesa, era típica de los locos Adams. ¿Sabés qué faltaba? Ahí delante de la papeleta que tenía para leer, porque este inecto de memoria no tiene nada, tiene que leer, si no, no hace ningún discurso. Faltaba que estuviera la urna con dedos, ¿viste? Que le vaya pasando los papelitos. Eso faltaba. Muchas gracias. Un abrazo.
4: 11-7000-0750, ese es nuestro número de WhatsApp. Graciela de Barracas nos escribió y dice, y hay un improperio, no lo voy a repetir, no hace falta, ¿eh? Que tenemos el presidente quiere convertirnos en una sociedad parecida a la peruana. El presidente del Banco Central hace más de 20 años que está en su puesto realizando las políticas del fondo y de Estados Unidos. Aunque hayan pasado un montón de presidentes, alguno incluso preso, pero él no cambia. Haroldo desde San Telmo, no se olviden que España acaba de regularizar a casi 1 millón de extranjeros y la ultraderecha alienta estos movimientos para actuar contra Sánchez. Viví 40 años en España, esto no es nuevo. Desde la época de Aznar, la derecha viene utilizando la inmigración para hacer oposición política. En un ratito más mensajes, acordate, 11-7000-0750.
5: Bueno, y hoy es viernes y ya es habitual que para los fines de semana nuestro compañero Fernando Juan Lima, uno de los integrantes conductor de la Autopista del Sur los sábados de 14 a 16 por la radio 750, nos asesore sobre qué ir a ver al cine el fin de semana. Hola, Fernando, ¿cómo estás? Nora de este lado.
6: ¿Cómo estás, Nora? ¿Todo bien?
5: Todo bien, ¿vos?
6: Muy bien, muy bien. Tres recomendaciones, si te parece.
5: Vamos como queremos.
6: Un ciclo y dos películas. Empiezo por lo más, para mí, lo más lindo, inhabitual. Y aparte es gratis, lo cual no viene mal.
4: No es menor, no es un dato menor.
6: Por supuesto. En el CCK, perdón, lo sigo llamando así, ahora denominado Palacio de Libertad, se da una retrospectiva completa del director argentino Matías Piñeiro. Durante todo el mes de agosto, los sábados a las 4:30 de la tarde y a las 6:30 de la tarde, dan películas de este director fundamental de nuestro cine, que tiene una mirada muy particular sobre distintos enormes nombres de la literatura mundial. Se ha acercado de la literatura y del teatro. Se ha acercado a Shakespeare, a Pavese, al propio Sarmiento, pero siempre desde una mirada que, ahora que está tan de moda la Odisea, es anti-Nolan. Es siempre con un ánimo juguetón y la idea de que de salirse de la importancia o ese halo que implica el acercarse a una obra que ya es un poco icónica de la cultura, que ya tiene este estatus, para que decir indiscutible. Siempre Matías Piñeiro logra películas juguetonas, inteligentes, que no subestiman al espectador y en el cual creo que, por ejemplo, uno piensa en las Shakespeareadas, sus distintas versiones de obras de Shakespeare, siempre hay esta cosa que en el fondo estaba en el propio Shakespeare, que es el ser popular, el ser juguetón, el ser divertido, el de estar tocándose temas importantes, pero al mismo tiempo estar en cuestiones que tienen que ver o con el humor o con el melodrama, que no esconde esa cuestión que lo vincula con la telenovela más pasada de rosca. Realmente el cine Matías Piñeiro es súper interesante. Durante todo agosto, los sábados, pueden ver las 10 películas de Matías Piñeiro. Realmente es todo un evento, retrospectiva completa, mientras Matías Piñeiro está haciendo una película nueva. Así que me parece imperdible, entrada libre y gratuita por orden de llegada. Una oportunidad. El que no lo vio, realmente está buenísimo para descubrirlo, lo van a pasar genial. El que ya vio alguna película de Matías Piñeiro sabe de lo que le estoy hablando.
5: Bueno, la primera recomendación, ¿y las otras?
6: Las otras dos son dos estrenos. Empiezo siempre de lo menos grandote a lo más grandote, porque el otro es de lo que habla todo el mundo. Hay una muy buena película española, pero con actor argentino. Estoy hablando de Los Domingos, la película de Alauda Ruiz de Azúa, directora vasca. Con esta película, el año pasado ganó el premio mayor en el Festival Internacional de Cine de San Sebastián. Se llevó como por lo menos cinco premios Goya, aunque estaba nominada a 13. Realmente una película de la cual se habló muchísimo en España al momento de su estreno, y se sigue hablando, que se mete con un tema muy interesante. En la actualidad, en el País Vasco, pero en España digo País Vasco porque tiene sus particularidades, una chica, mientras toda la familia está pensando, bueno, ¿qué carrera va a hacer en la universidad?, ella cuenta que ha decidido, o que puede llegar a decidir, ser monja de clausura. Un tema que parece hoy fuera de tiempo, y que la película trata con mucha altura, sin ponerse en posiciones absolutamente antagónicas, sino en un gris en el cual todos tienen sus razones. Porque incluso desde quienes nos creemos más progres y pensamos siempre en respetar la decisión del otro, tenemos una postura en la cual, como familia, y es algo que se refleja en la película, nos pone en esta dicotomía. Una chica de 17 años, hay que respetarle la libertad que tiene de cómo elegir su vida, por supuesto, pero uno al mismo tiempo tiene esa idea, con algún sustrato en la realidad, por ahí cada uno dirá lo que piensa al respecto, de que en el fondo se trata de una secta que le está lavando la cabeza y cómo se va a meter con esa gente dejando ahí su vida. Una película que pone el foco en el tema de la religión hoy día, y por otra parte pone foco el tema de la familia, el tema de los límites, hasta dónde meterse, hasta dónde uno defiende una postura realmente porque piensa en el otro o porque se ciega en su propia postura. Una película en ese sentido muy incómoda. Todos los actores y actrices están geniales, entre otros el actor argentino Juan Minujín, que como siempre la descose en esta película.
5: Bueno, y ahora la tercera.
6: La tercera es la grandota, la que viene rompiendo la taquilla, la que se metió en el primer día solamente en los cines 200.000 espectadores. Es la última entrega de la saga de El Hombre Araña, que se ve que no hay que decir más Hombre Araña porque el título indica Spider-Man, Un Nuevo Día. O sea que el nombre de él es Spider-Man, después el resto del título es en español, no sea cosa que... No podemos ver una película subtitulada, pero los títulos tienen que ser en inglés. Una producción de Marvel. Realmente creo que el tema de los superhéroes un poco que se le pasó el momento. Digo esto cuando la película metió 200.000 espectadores el primer día, con lo cual puede parecer contradictorio, pero una época hasta de 2019 que cada nueva película de Marvel era un mega evento mundial, que ahora se intenta un poco rescatar con Spider-Man Un Nuevo Día. Sin duda la saga del Hombre Araña es la saga posiblemente que mejor le ha encontrado el equilibrio entre este entre este héroe que es un poco adolescente, un poco aniñado, con mucho de humor y a la que le incorpora un poco de temas importantes, porque sabemos que ahora, si uno quiere hacer una película a la Ingmar Bergman, tiene que poner a Batman con problemas existenciales, y esta cosa que a veces sucede y uno le dice, ¿por qué no hacer una película de una hora y media de acción y se dejan de joder con estas cosas? Pero en este, en esta suma de elementos en los cuales hay escenas de acción que uno lo dejan con la boca abierta, hay mensajes más o menos directos o encubiertos a distintos personajes de la propia saga, si bien un poco se ha dejado de lado el multiverso que ya nos tenía un poco agotados, creo que Spider-Man sigue siendo una saga que se sigue disfrutando. Uno a veces pregunta, ¿por qué 145 minutos? Pese a que estas películas se justifican en la duración. Servicio a la comunidad. Hay una escena post-créditos, como es habitual en las películas de Marvel, pero es una pavada absoluta. O sea que si tienen muchas ganas de ir al baño, pueden olvidarse de la escena post-créditos después de 135 minutos de haber estado ahí sentado.
4: ¡Qué largo!
6: Porque no, sí, no añade demasiado. No añade demasiado, no les voy a mentir.
5: Está siendo generoso, me parece.
6: Pero mire, como quiero ser generoso, Nora,
5: sí.
6: ¿Recomendación?
5: Sí.
6: Este sábado, de 2 a 4 de la tarde, en Radio 750, la Autopista del Sur, vamos
5: tenés?
6: A estar hablando con Juan Minujín.
5: ¡Ay, qué bueno!
6: O sea que, lujazo. Van a venir al piso de la radio Matías Piñeiro y su actriz fetiche, genia absoluta, que, por ejemplo, actuaba en Si Cambio, la película que les recomendé la semana pasada, que sigue en cartel. María Villar, van a estar los dos en el piso. Y como no nos gusta ser tan malos, que la Odisea no nos gustó demasiado, vamos a hablar con alguien que sí le gustó. Juan Manuel Mater es especialista en literatura y en mitología para hablar, seguir hablando del fenómeno de la Odisea, que uno dice lo que uno piensa, pero no tiene por qué tener la razón. Evidentemente es la película que hoy en día está hablando todo el mundo en todo el mundo. Así que programón de la Autopista mañana ahí en la Radio 750.
5: Bueno, muchísimas gracias por estas recomendaciones. Voy a ver si este fin de semana puedo ver la Odisea. No voy a ir a las pantallas.
6: Al IMAX.
5: Al IMAX, porque me queda muy lejos, la verdad. No llego.
6: Es un tema.
5: Pero bueno.
6: Pantalla más grande que encuentres.
5: Claro, eso. Eso sí, voy a intentar. Pero después te cuento.
6: Dale, bueno, dale.
5: Muchísimas gracias, Fernando Juan Lima. Y ya saben, mañana a las 14, aquí en las 7:50, tienen cita obligada con esa impresionante agenda. Gracias.
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0: Buenas tardes, Laura Medina. ¿Dónde anda usted?
1: Hola, Nora, ¿cómo andás? Acá viendo que no se nuble de golpe y vuelva la tormenta, pero estamos en Casa de Gobierno, en Plaza de Mayo, porque hoy el presidente Javier Milei tuvo una agenda bastante completa. De hecho, acaban de publicar las fotos que junto con el canciller Pablo Kirchner empezaron a recibir las cartas credenciales de los nuevos embajadores. Entre ellas, y tal vez una de las que más ruido nos va a hacer o de la que más noticias nos va a generar, es la del nuncio apostólico ante la República Argentina, o sea, el embajador del Vaticano en nuestro país, Monseñor Michel Wallace. ¿Por qué? Porque, bueno, obviamente el gobierno sigue negociando y seguramente en las próximas semanas tendremos noticias sobre la posible visita del Papa a nuestro país antes de fin de año. También se dio una reunión más temprano, en realidad, con la gente de Pampa Energía. Hasta aquí llegó Midlin para presentarle directamente él al presidente de la Nación un proyecto que pretende ingresar dentro del régimen de incentivo para las grandes inversiones para la construcción de una planta urea en Bahía Blanca. Hasta ahora no hay un comunicado oficial y la gente de Pampa Energía me dice que no van a dar ni detalles de la reunión, ni aquello que se charló, ni siquiera un comunicado formal, que van a esperar a lo que haga Casa de Gobierno respecto a esto y a lo que ellos publiquen a través de los canales oficiales del Gobierno Nacional. Solo hay un textual del empresario que dice que el RIGI brinda una estabilidad jurídica e impositiva que permite acceder a financiamiento externo, y lo cual es necesario para lograr este tipo de inversiones récords. Así que esa fue la agenda del presidente, que de hecho, digamos, ya terminó, es lo último que tenía hoy, recibir las cartas credenciales, y se nota porque empezaron a movilizar, como siempre contamos, este mega operativo y la gran cápsula de seguridad que lo lleva y lo trae desde Olivos. Y ya empezaron a movilizar también aquí adentro las camionetas, así que entendemos que en los próximos minutos el presidente se va a estar retirando después de recibir tanto las cartas como esta reunión más temprano, que además también tuvo una especie de reunión bilateral, pero sí durante la mañana, con, digamos, un conjunto diplomático que llegó desde Corea del Sur a nuestro país también. Así que estuvo cargada hoy la agenda del presidente, a diferencia de tal vez lo que habíamos visto el resto de la semana, ¿no?
0: Bueno, tuvo un día agitado, se le había pasado viajando, la verdad.
1: Estaba cupcito, por ahí tenía un poco de jet lag, Nora, entonces claro. no pudo hacer nada en la semana, juntó todo para el viernes.
0: Bueno, hoy escuchaba que hizo sacar dio una directiva para que se cambie este criterio de que tiene que estar la bandera argentina cuando está el presidente en la casa, o no estar cuando no está el presidente, y esto ya no
1: el
0: va a ser así. Ya no
1: el
0: va a ser así. Exacto.
1: El famoso gallardete, que es la segunda bandera que está en el mástil central, debajo del reloj, que es la señal para saber si está o no el presidente. La realidad es que no, ya hace rato que no está siempre que él está o no está. No es últimamente una señal confiable. Hoy está, ayer también estaba, pero ya ha pasado en varias oportunidades que sabemos que el presidente está y no sé si no llegan a colgarla, si olvidan o pasa algo, pero en varias ocasiones no, ese símbolo, si querés, no estuvo en el mástil principal, que bueno, sí, eso comentan. Por ahora está, veremos la semana que viene y la otra, ¿no? Estas cosas que a veces no se entienden demasiado de las decisiones de Milei.
0: Y claro, es un aporte a la confusión general, así estamos. Gracias.
1: Lo peor es que la gente sigue pasando y cada vez que pasa, sobre todo cuando estamos los medios trabajando, para y pregunta si está, y mucha se queda mucho tiempo esperando porque tienen, más allá de que además últimamente la comitiva hace una especie de bloqueo para que ni siquiera lo veamos bajar de la camioneta, o sea que antes lo veíamos al menos tanto a él como a Karina bajar de los autos y entrar al salón de los bustos. Ahora ponen las camionetas, abren la puerta y bajan los efectivos con la intención de que ni siquiera veamos cómo ingresa a Casa de Gobierno, así que sí, es cada vez más difícil, y ni hablar quienes están adentro de Casa de Gobierno, a veces es más fácil trabajar desde afuera que adentro con las últimas medidas.
0: Muchísimas gracias, Laura Medina.
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0: Bueno, ¿qué decir?
1: ¿Cómo empezamos ¿Cómo a contar empezamos? Esto?
0: No sé, vieron que en la asunción de Keiko Fujimori, uh-huh. fue el presidente argentino, sí. ahí fue homenajeado en una universidad, el que le dieron un doctorado honoris causa, se puso la toga con hombreras. Sí. Y se habló mucho de una posible reconciliación con Fátima Flores, sí. quien había estado también, estaba en la asunción de Keiko Fujimori, pero ella explicó en distintas entrevistas que se ocupó de dar en distintos medios, uh-huh. que fue una coincidencia porque ella se había hecho amiga de Keiko Fujimori, tenía una relación muy estrecha, la había conocido en una fundación en España, y que de ahí la había invitado a ella a la asunción.
1: Sí.
0: Hoy le preguntaron al presidente Milei en esta entrevista que le hizo Marisa Bray si se había reconciliado uh-huh. con la actriz, y él dijo que no, que él estaba muy ocupado, no tenía tiempo para establecer una relación, bueno, que es así su vida. Y hoy Fátima Flores sigue en Perú, hizo un posteo. Un posteo enigmático.
1: Es muy raro, es muy raro. Fátima Flores, que todavía está en Lima, fue para un negocio, ¿viste? Como cuando uno se va de viaje, dice, bueno,
0: sí, a la Plaza de Armas, ¿no? Como si fuera la Plaza de Mayo, que en Perú, bueno, está, hay muchos negocios de souvenir, antiguas cosas, dijo, regalos.
1: Voy a mirar cositas para llevar, para regalar, para, no sé, hacerle un presente a alguien. La verdad, no lo sé. Pero
0: mandarle un mensaje a alguien. No sabes.
1: ¡Corre por tu cuenta!
0: Bueno, describí el...
1: Bueno, sí, está bien. De ahí empezó a sacar fotos a algunas artesanías. Y uno pensaría, bueno, no sé, un imán, una postal.
0: Hay tantas artesanías muy bonitas en Perú, qué sé yo. Sí. Algún
1: caracol.
0: Una vasija incaica, qué sé yo.
1: Pues no. Pues no, nada de todo eso que acabamos de mencionar. Publicó una historia en su cuenta oficial de Instagram.
0: Con una foto.
1: Con una foto que tiene, a ver, 1, 2, 3, 4, 5.
0: Penes.
1: Sí.
0: Esculturas de penes. En erectos.
1: Como en una especie de, no sé, de piedra o mármol o una cosa medio rara. Pero ahí están, los tiene publicados.
0: Con uno. ¿Viste? Acá los chicos, les dijimos, los vamos a sorprender.
1: Sí.
0: Y tienen un mensajito.
1: Sí, dice, me llevo un muy, con 3 Y, lindo recuerdo de Perú. Y ahí está la foto con 1, 2, 3, 4, 5 penes de distintos tamaños, colores, la forma más o menos parecida, pero...
0: Y un corazoncito, el texto dice eso, ¿no? Y un corazoncito.
1: La bandera de Perú.
0: Ah, la bandera.
1: La bandera de Perú. Bueno, ahí está, Fátima y los penes peruanos.
0: Y ponele.

0: Bueno, nuestro compañero David Cufré está del otro lado de la línea. ¿Cómo le va, señor?
1: Muy bien, Nora, buenas tardes.
0: Buenas tardes. Por sus pagos, que es la provincia de Buenos Aires ya.
1: Sí, Temperley.
0: Exacto. Llueve, sol, ¿cómo estamos?
1: Sol, totalmente despejado, sol.
0: ¿Llovió?
1: Un montón, mal. O sea, a las 12, 12 y media, un aguacero muy fuerte, entró agua por todos lados y ya la saqué.
0: Ah, muy bien. Has resuelto todo. Bueno, acá también estamos sorprendidos, estamos chequeando cómo es el clima en distintos puntos del país, cercanos a la ciudad de Buenos Aires, porque nos vive sorprendiendo. La que no nos sorprende demasiado es Kristalina Georgieva, ¿no? Que pasó, hizo su paso estelar por la Argentina y después se fue antes de irse, tomó unas clases de tango, porque no se privan de nada.
1: Sí. Sí, con Mora Godoy.
0: Con Mora Godoy. ¿Cómo sintetizarías este viaje de Kristalina, que hoy hizo declaraciones también, viste, evaluando la visita?
1: Claro, sí, sobre todo esto último, ¿no? Porque son declaraciones que siguen, es el último capítulo de esta saga de el emperador o el virrey, es muy la imagen del virrey, sí. ¿No? Bajando a la colonia a dictar las políticas y lo que hay que hacer y verificar y increpar, le decía, ¿están dispuestos argentinos a hacer lo que hay que hacer? Y todo eso, bueno, y hoy siguió con declaraciones desde Washington haciendo un balance sobre su visita a la Argentina y comparó el proceso económico actual con Messi, ¿no? Dijo que, bueno, estaba muy contenta ella, que fue muy especial la reunión. Dice, mi primera reunión en Buenos Aires comenzó con un regalo inesperado. El ministro de Economía, Luis Caputo, me obsequió una camiseta de la Selección Nacional Argentina con mi nombre y el número 10, el icónico número de Lionel Messi, dijo, y después de esto, se muestra la camiseta que le dio de Argentina, con que dice Kristalina y el número 10, y entonces compara el proceso que está viviendo la Argentina con la carrera de Messi, que tuvo tantos sufrimientos, tantos esfuerzos, tantos traspiés, pero finalmente llegó al éxito, ¿no? Y eso es lo que dice, hace un parangón con lo que estamos viviendo en la Argentina.
0: No tiene
1: ahora prurito, estaríamos en la etapa. Claro, pasa que la comparación se olvida de que Messi ya era un superdotado a los 13 años, que se lo llevaron al Barcelona, o sea, no, más allá de todo lo que... Digo, más allá de todos los traspiés que después tuvo con la selección y demás, siempre fue una mega estrella Messi. No sería lo que está pasando hoy con la Argentina de punto de arranque.
0: No, y además no tiene, bueno, elogios al pero bueno, se nos cortó la comunicación. Escuché un sonido y me desorienté.
1: Estoy sentado acá.
0: Ah, bueno, perfecto. Seguimos hablando entonces, que estás cómodo. No, lo que te iba a decir es que evidentemente ella hace una lectura absolutamente positiva del rumbo económico en la Argentina, elogia absolutamente el rumbo económico, pero lo que me parece increíble, hay un párrafo de las declaraciones en las que dice, la estabilización le devuelve a un país algo que no se puede medir fácilmente, el tiempo. Y acá esta descripción es realmente, es como... Mamá, creo en los Reyes Magos. Cuando las familias creen que los precios se mantendrán estables, empezarán a ahorrar en lugar de simplemente protegerse de la inflación. Cuando las empresas creen que las políticas seguirán siendo predecibles, invierten durante años en lugar de meses. Los bancos conceden crédito a largo plazo, los gobiernos pueden centrarse en mejorar las instituciones en lugar de responder a la próxima emergencia. Pero nada de esto está sucediendo.
1: Claro, sí, no, es...
0: Porque las familias se endeudan porque no llegan a fin de mes, digamos. Las empresas no invierten porque no consume nadie y quiebran.
1: Sí. No, es la sensación de una irrealidad, como que es un científico en el laboratorio,
0: claro,
1: que está viendo el desastre que están causando las políticas del gobierno en la población. Y lo que dice es, no, miren qué bien cómo funciona y qué bien que va todo. Dice, los grandes logros requieren persistencia y pueden tomar más tiempo de lo esperado.
0: Claro.
1: Y dice que hay que esperar por lo menos hasta la década que viene. O sea, que tenemos que aguantar por lo menos hasta el 2030 como piso. Y después algo que hoy le escuchaba a Emanuel Álvarez Agís, el economista, que fue funcionario del gobierno de Cristina, tiene una consultora, P4Q, que decía que no podía creer que Georgieva pusiera como ejemplo de lo que está viviendo la Argentina y lo que tiene que transitar a Bulgaria.
0: Sí.
1: Georgieva es una economista, una persona de Bulgaria. Y dice, bueno, Bulgaria vivió la transición entre el comunismo de la Unión Soviética y el capitalismo para integrarse finalmente a la Unión Europea. Y esa transición entre todos los países similares que pasaron más o menos por el mismo proceso, el peor resultado fue en Bulgaria, porque el ajuste que hicieron fue tan salvaje que emigró un tercio de la población. O sea, mandaron, expulsaron porque se morían de hambre un tercio de la población. Y eso es el modelo que Georgieva compara con Argentina actualmente.
0: No, es por eso, es realmente, es lo que vos decís, hacen experimentos de laboratorio y las consecuencias en la economía real para miles, millones de personas son ajenas a las responsabilidades de ellos, ¿no? Eso es lo más fácil para instrumentar.
1: Y se burlan, ¿no? Con la camiseta y, digamos, toman aspectos simbólicos que son fuertes también, ¿no?
0: Claro.
1: Tratando de apropiarse como si el FMI no hubiera existido, no hubiera estado nunca en la Argentina, si no le hubiera prestado 50 mil millones de dólares a Macri para que fuera reelecto y 20 mil millones a Milei para hacerle ganar la elección de medio término.
0: Bueno, justamente, de eso te iba a preguntar, porque viste que hoy el presidente también dio una entrevista y en la entrevista que dio hoy a Telefe dijo que no era verdad que Estados Unidos hubiese aportado 20 mil millones para salvar, digamos, evitar la corrida cambiaria que se estaba dando, sino que fueron apenas 2.500 millones. Su ayuda fue menos del 5%, dijo, sobre la ayuda de Bessent de Trump, concretamente.
1: Eso es correcto, eso es así. Pero, digamos, en abril del año 25, el año pasado, el FMI le dio 20 mil millones de dólares frente a una situación que era también de corrida y no lograban estabilizar el mercado de cambios. Entonces, 20 mil millones. Pasaron los meses, llegó septiembre, pierde la elección en la provincia de Buenos Aires y el dólar pega un salto que se veía venir una fuerte devaluación. Entonces, ahí es que aparece el Tesoro con el anuncio que hace Bessent directamente desde Washington de que Argentina tiene disponible otros 20 mil millones de dólares en un canje de monedas para tranquilizar el mercado de cambios, el dólar. Y además interviene directamente en el mercado gastando 2.500, pero no puso los 20 mil,
0: claro, no desembolsó,
1: los anunció.
0: Claro.
1: No desembolsó esos, pero digamos, está bien, eso es verdad, eso es cierto, pero sí le prestaron 20 mil millones del Fondo Monetario adicionales a los que ya le había prestado 50 mil a Macri. El gobierno de Alberto Fernández no tomó deuda con el Fondo Monetario, solo refinanció los vencimientos, ya postergó los vencimientos, pero reconoció el acuerdo con el Fondo, que a Alberto Fernández se lo cuestionan, pero no tomó más plata, más deuda. De hecho, el Alberto Fernández rechazó el último desembolso que había comprometido Macri. Pero en cambio el gobierno de Milei sí, tomó más deuda, 20 mil millones en abril del año pasado, y después el Tesoro le ofreció 20 mil más porque no podía frenar la corrida y hizo falta que gastara 2.500. Eso es como pasaron las cosas.
0: Bueno, muchísimas gracias, señor David Cufré, por este panorama.
1: Bueno, Nora, beso, hasta el lunes.
0: Gracias.
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1: Ese es nuestro número de WhatsApp. Cristina nos escribió, dice... No, Cristina, otra Cristina.
2: Sí.
1: Si bien formo parte del colectivo que enloquece con esta realidad, a la vez me fortalezco comprobando que desde 2003 sigo fiel a mis convicciones y no me arrepiento ni un tantito así de militar por una patria libre, justa y soberana. Bien podía haber sido un mensaje de la otra Cristina también.
2: Totalmente.
1: Lalo, desde San Nicolás, no pretendo ser panelista, pero sí un insultador y puteador oficial del energúmeno falaz que ensucia el sillón presidencial y nuestro vivir. Gracias por permitirnos desembuchar nuestra expresión. Abrazos para todos. Ahí está, retribuimos esos abrazos. María de Valvanera dice, quizá no sean las mejores formas institucionales, pero a mí no me parece mal que la vicepresidenta alerte sobre el evidente estado mental del presidente. Alguien tiene que seguir instalando este verdadero riesgo antes de que sea demasiado tarde. Ya está dejando un país devastado. Eso es también obvio, que quienes lo apoyaron no padecen trastornos mentales, sino voracidad vende patria. Bueno, a todos y a todas, muchísimas gracias por los mensajes.
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0: profe, nuevamente. ¿Cómo anda usted, Ariel Scherr?
1: Muy bien. Primero, una emoción. Formó parte de la segunda fecha que concluyó anoche en el campeonato de varones, de mayores, de primera, de como ustedes se sientan más cómodos diciéndolo, que es en el triunfo Independiente. Muy buen arranque de campaña Independiente. Dos triunfos, 6 puntos. Ayer le ganó a Newell's 1-0. Ahí anduvo un hincha Independiente, pero que labura no de hincha Independiente, sino de otra cosa, sacando unas fotos bárbaras en el lugar de los reporteros gráficos, y es Pablo Grillo, que va consolidando su, o afianzando su regreso a la profesión que le lastimaron por un tiempo, gente que no pudo lastimarle más cosas y que le solidificó los sueños que tienen, porque ahí está Pablito Grillo, que bueno, además fue reconocido por algunos compañeros y todo eso, pero que va y saca unas fotos hermosas con el corazón muy Independiente y con la cámara al mango. Y eso conmueve, y no convendría naturalizar la pérdida de cualquier conmoción, porque estamos para eso y porque es un triunfo de la vida, ni más ni menos. Luego de la emoción, un impacto, y flor de impacto. Yo sé que en la biografía política de ustedes no ocupa un lugar muy central el señor Carlos Cordeiro, pero debiera. Carlos Cordeiro, estadounidense, nació en Bombay, en realidad, y se instaló en los Estados Unidos muy de chico, de padres colombianos. Fue presidente de la Federación de Fútbol de Estados Unidos, es un tipo súper clave en los lazos entre el fútbol y la Casa Blanca, con vínculos personales nada disimulados con Donald Trump, ha salido en fotos con él, es lo que se llama un consultor en estrategia y gobernanza global, y hoy, después de que salieron un montón de fotos en el Mundial, que terminó hace nada, el 19 de julio, 11 días después dijo, me voy de la FIFA. El señor Cordeiro, ¿eh?
0: Así de una.
1: El señor Cordeiro. De una es una buena pregunta. Yo lo voy a contestar con sus palabras. Dice Cordeiro, no puedo quedarme de brazos cruzados mientras la FIFA considera vender una participación en la Copa Mundial. Quiero dejarlo claro. Me opongo a ella de forma inequívoca. Es un mal acuerdo para las federaciones, un mal acuerdo para el fútbol

0: qué ahora? ¿Qué mecanismo de supervisión existen? ¿Quién se beneficia? ¿Hubo un proceso competitivo? ¿Qué obtendrán en última instancia los inversores y a qué costo para el fútbol? Y dice que esto no tiene respuestas. La UEFA, o sea, la Unión Europea de Fútbol, la Confederación de América, la CONCACAF, digamos, de América Central y el Caribe, ya la de Oceanía, ya se han opuesto al posicionamiento de Gianni Infantino. La UEFA amenaza con un boicot. La CONMEBOL, que integra a la Argentina, está silente, a la espera, ¿sí? El presidente del paraguayo Alejandro Domínguez, el presidente de la AFA Claudio Tapia, por ahora nada, viendo que cómo se desgaja este conflicto. Pero estamos hablando, no es que es un el señor que renuncia a Cordeiro, no es un señor que se levanta y antes de lavarse los dientes dice proletarios del mundo unido, y previsiblemente y con razón se pelea con el imperio del poder de la FIFA y con el proyecto de privatización de los mundiales y del mundial de clubes que impulsa Gianni Infantino y con sintonías con familiares del presidente de Estados Unidos, Donald Trump. No, este es un tipo del sistema financiero internacional, o sea, no es un tipo que se va a parar acá en la puerta de la Casa de Gobierno y decir no al pago de la deuda, no a la extranjerización de tierras del 6 de agosto, no, está en otra cosa. Pero advierte sobre las condiciones de un negocio que no suscribe como negocio y no suscribe por las condiciones. Mientras todo eso ocurre, la pelota rueda. Y yo sé que ustedes son fanas de ver partidos y que necesitan orientación en un viernes donde no hay fútbol de primera y donde andamos en esto que es el pulso, la dialéctica del universo del fútbol, desde la emoción que provoca y la reivindicación que supone Pablo Grillo sacando fotos en Independiente 1, Newell 0, a los negocios, los negociados y las críticas a los negocios y a los negociados en las cumbres del poder institucional y no institucional ligado al fútbol o del propio fútbol. Fecha 3, mañana, 15:30, Gimnasia Mendoza, Unión. 15:30, Estudiantes Río Cuarto, Banfield. 18, flor de partido. No se hagan otro programa, yo sé que les gusta ir al teatro, al cine, tienen tiempo para ir en la vida a esas cosas. Pero mañana, sábado, 18, qué mejor, la zona B. Belgrano de Córdoba, el campeón del fútbol argentino, contra Argentinos Juniors, que también ganó sus dos primeros partidos en este campeonato. Si usted tiene una oferta de vida mejor, yo la escucho, pero no la veo superable. A la misma hora, por si tienen variantes, Estudiantes de La Plata, su segundo partido en el campeonato, porque se pospuso el que tenía que jugar con Boca en la semana, contra Defensa y Justicia, que viene de ganarle a Riestra. 20:30, Racing juega contra Tigre en el cilindro de Avellaneda. Hasta acá tienen el sábado ordenado, tienen que decir que sí.
1: Sí, sí, claro. Bien, sí, profe.
0: Perfecto. Bueno, no, porque yo temo por la posibilidad de que se les desordene la agenda. Domingo 2 de agosto, una cita que nunca ni en sus fantasías más locas imaginaron tener. 14:30 de un domingo. ¿Quiénes juegan? Deportivo Riestra y Barraca Central, o sea, los dos equipos que en la primera fecha uno le ganó a Boca y el otro le ganó a River. Después Riestra perdió con Defensa y Justicia y Barraca Central ratificó su línea triunfante y es uno de los líderes con 6 puntos. 14:30 Aldosivi Gimnasia La Plata, a las 5 de la tarde Newell's Boca, hay que ver, todo indica que Boca va a poner a todos los titulares que pueda y hay que ver si encuentra su juego, y 7:15 River Rosario Central, River que viene perdiendo todo y suma 3 derrotas consecutivas que estaban fuera de casi cualquier cálculo, y Rosario Central que tampoco arrancó especialmente bien, aún con el genial Di María moviendo la zurda de acá para allá y tiene 1 punto de 6. Insisto, sin buscar morbos, 5 de la tarde, Newell's Boca, 7:15 de la tarde, River Rosario Central, este domingo. Sí, yo sé que tienen muchas ganas de ir a escuchar ópera, pero déjenlo para otro momento. 9:30 de la noche, Lanús con Instituto, y el lunes, lo charlaremos el lunes mismo ahí, pero van a completar Sarmiento Independiente Rivadavia Mendoza, cuando nosotros nos estemos yendo, Platense, Talleres de Córdoba, Vélez Independiente, 2 de los líderes de su zona, de la zona A, que ganaron los 2 partidos, Central Córdoba, San Lorenzo, Huracán, Atlético Tucumán. O sea,

0: El mundo tiene muchas cosas fuleras, pero tiene una cantidad de refugios o de atajos para divertirse aceptables, y uno que es mejor que todo, que mirar partido de fútbol. Compañeras, háganme caso, verán qué hacen con los paraguas y con los truenos oscilantes de este viernes, tan extraño, pero sobre todo proyecten a qué cancha van a ir a clavar los ojos, porque vale la pena.
1: Ariel Scher.
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0: Bueno, el profe nos recomendaba que me veamos fútbol y qué sé yo. Yo lo que les recomiendo es que mañana tengan en cuenta, recuerden, ténganlo presente. Es primero de agosto, empieza el mes de la Pachamama. Y hay algunas cositas interesantes como para hacer, que ya viene de hace tiempo, porque son de nuestros pueblos originarios. Son rituales de nuestros pueblos originarios. Y nosotros como que juntamos lo andino con lo guaraní también. A ver, si tenés la posibilidad de hacerlo en tierra, mucho mejor. Si no, una maceta. Tenés que hacer un agujerito en la tierra, ¿no? Para darle una ofrenda a la Pachamama. Si tenés jardín, aprovechá. Y si no, bueno, insisto, en una maceta también vale. Tenés que alimentarla con alguna comidita, la misma que vas a comer vos. Le das un cachito a la tierra, granos, un puchito, tirale un poquito de vino, el que te vas a tomar, bueno, un chorrito también ahí a la tierra. En ese momento tenés que agradecer por todo lo que recibiste y también hacer tus pedidos personales. Tenés que limpiar y sahumar tu casa, como hacer como una limpieza energética. Pero estás de las buenas, estás en serio. Si tenés ruda, quema un poquito de ruda, o romero, lavanda, pones ahí arriba de un carboncito encendido o directamente dejas que se consuma con la ramita sola. Y esto que decía, ¿no? Mezclamos esto que es bastante andino con la costumbre de tomar caña con ruda el primero de agosto. Puede ser el primero de agosto o cualquier día de agosto. Porque no todos tenemos la posibilidad. Claro, no todos tenemos la posibilidad de hacerlo ese día. Así que vale para cualquier día del mes. Sí tenemos que estar en ayunas y sí tenemos que agradecer por todo lo recibido y hacer una cosa más como colectiva de la cuestión, no tanto personal. Y bueno, también, ¿no? Pedir que nos vaya bien a partir de ahora. Hay algunas versiones que dicen que son 3 sorbitos cortos o que son 7. Bueno, no sé, si tenés mucha caña con ruda, que sean 7. Si tenés poca caña con ruda, compartí los 3 sorbitos. Y mientras tomás, tenés que decir cusilla, cusilla, que es una expresión que significa ayúdame, ayúdame. Como para que nos vaya bien, viste que agosto es un mes intenso, claro, en todos los sentidos. Así que bueno, para empezar el mes, a tener en cuenta estas costumbres de nuestros pueblos originarios. Vamos a tener que pedir ayuda con el tema de la alerta naranja que hay para esta noche en la zona del AMBA.
1: Pero cronómetro tendría que venir.
0: Y bueno, no es así. Hay alerta naranja por tormentas con posibilidad de caída de granizo. Eso es lo previsto para hoy. Esta noche, a partir de esta noche, durante toda la madrugada, parte de las primeras horas de la mañana de este sábado, después ya empieza como a mejorar un poquito, va a estar nublado, sale sol, nublado, sale sol, nublado, sale sol, 14 y 19 para el sábado, 10 y 15 para el domingo, también así.
1: ¿Hoy a qué hora empezaría a llover?
0: A la nochecita. No me pregunte porque no tengo la precisión, bueno, Norita.
1: Sin precisiones no se puede.
0: Bueno,
1: no
0: es
1: se puede.
0: Para hoy.
1: Está bien, mañana puede cambiar.
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5: ¿Cómo les va? Buenas tardes. 4 minutos han pasado de las 5 de la tarde de este viernes 31 de julio del año 2026. Se termina julio, ya está. Finalmente ha llegado. ¿Qué está pasando la policía con todas las sirenas prendidas? Ah, era una ambulancia. Bueno, mala suerte, mala suerte. Bueno, entonces se termina julio. Y comenzamos esta nueva edición con una temperatura actual, ya les digo un segundito, de 16 grados. Afuera se puede nadar de lo húmedo que está. Vieron que es como una situación incómoda, tan, todo tan húmedo, tan pegajoso. No soy partidario de esto que está ocurriendo. Para mañana sábado la mínima de 7 y la máxima de 15, y el domingo un poquito más arriba. Mínima de 9 y máxima de 16, el domingo sobre todo, con más inestabilidad. 5 minutos han pasado de las 5 de la tarde, mi nombre es José Linares y por suerte no estoy solo haciendo este programa. No he tenido ni siquiera la capacidad mental para hacerlo solo en estas 2 semanas de vacaciones de invierno, así que menos mal que hay un gran equipo haciendo todo y respaldando cada una de las actividades que aquí se realizan, como por ejemplo en los controles, en el arco del programa, el amigo Federico Becchi. Bienvenido, Becchi. Un suétercito, tipo color, no, eso no es ladrillo, tomate en todo caso. Tomate, ¿no? Es como un rojo tomate, algo así. Medio sanguíneo. Color tomate, muy bien, bueno, bienvenido, Becchi. En la coordinación de aire y en el bullying motivacional, Facundo Romero. Hola, Romero. Mucha humedad, che. No, el flequillo es un lujo, lo tenés.
6: ¡Mándenle mecha!
5: Tendrías que tener unas rastas acá atrás. Te las haces pegar. ¿Viste esa gente que se va de verano, en el verano a Villa Gesell, y le parece una buena idea coserse unas rastas en la sabiola? Y son de otro las rastas, ¿viste? Todo eso es como un chorizo adentro de lleno de mugre, ¿no? Te vas a dormir y tenés eso acá en la cara. No puedo creer que haya gente que se pegue rastas en la cabeza de otro, ¿no? Sí, hay gente para todo, de eso estábamos hablando hace un ratito. Las perversiones son casi gigantescas, ¿no? Interminables, infinitas. Hablando de todo un poco. En las redes sociales, en la producción, en la redacción. Es el rey del corte, se está haciendo uruguayo, se escapa de Argentina. Es Matute Mugiones. Bienvenido, Matías.
7: Vengo de un sitio perdido en el sur.
5: Mirá cuando venga Matute con unas rastas bien largas, y te haces tipo un turbante arriba y te pone un gorro. Cabo Polonia, dice. Sí, eso es mucho. Sí, como el de Non Palidece. Porro y rasta, y dale. Y un gorro hecho como de alcorcher. Sí, no se usaba más celular. O sea, no, lo fisurás cada 20 días. No, estás sin celular. ¿Qué pasó? No, se me rompió. Qué sé yo. Cambiame la música, Fede, por favor. ¿Te imaginas ese pelazo si la haces de rasta?
8: No. ¿Sabes qué? No te podés lavar la cabeza.
5: Dios mío, no quiero ni saberlo. En la conducción de total normalidad, Solas Karate. Hola, Sol, ¿cómo estás?
8: Buenas tardes, José Linares, para vos y para toda la audiencia. Lo peor de las rastas, supuestamente, porque nunca tuve,
5: sí,
8: es que cuando te las querés sacar, te tenés que rapar.
5: Sí, hay que cortarse el
8: pelo.
5: O
8: dejártelas crecer sin seguir armándotelas. Claro. Y cuando está medio cortito ahí, cortás, sí, rasta entera.
5: ¿Tenemos algún oyente que haya tenido rastas?
8: Yo creo que alguno debe haber. Mira, un Juan Pate seguro que vivió todo y vivió tener
5: capaz
8: rastas.
5: Capaz que estuvo rastas también.
8: Sí,
5: Balestra, que dice muy rico todo. Fernando Balestra, no. Balestra no es de las rastas ni en pedo.
8: Todos los años que lo conozco a Balestra no tuvo rastas.
5: No.
8: Y no lo veo tampoco.
5: No lo veo en
8: perfil.
5: La foto. Yo, reconozco mis primeros recuerdos de rastas. De eso era Nahuel Muti en verano del 98.
8: Claro.
5: Que dijo que que él no se peinaba ni nada. Y en un momento se le enredó tanto el pelo que dice: fue, me hago rastas. Y era como raro, ¿viste? Era un pibe...
8: Ya casi se la habían hecho solas las
5: claro, bandas. Verano 98 eran los adolescentes del mainstream, ¿eh?
8: Aparte las tenía teñidas de amarillo, ¿no? Claro, de rubio.
5: De amarillo, exacto.
8: Era igual Nahuel rarísimo Muti. Para la época, era como todo un look.
5: Claro, sí. Sí, Nahuel Muti con una historia de vida que a mí me... Yo lo sigo en Instagram, quiero decirlo, que me maravilla. Quieren que... Yo tengo conocimiento, yo acumulo conocimiento que no sirve para nada, pero... Y a es ver. Esto, por ejemplo, yo tengo información sobre Nahuel Muti.
8: Esas noches a la 1 de la mañana que te pones a leer pelotudeces.
5: Sí, y aparte yo recuerdo a Nahuel Muti, por ahí lo busco en Instagram y digo, ah, mirá, lo sigo. Bueno, Nahuel Muti se casó con Catarina Spinetta, ¿sí? Ajá, la hija sí. del flaco Spinetta. Hasta ahí todo bien.
8: Tienen dos hijos, tres hijos.
5: Sí, sí, tres hijos, claro. Tú unos feos lindos, ¿viste? Sí. Unos feos facheros. No, Catarina Spinetta es una
8: pasa
5: viola
8: que
5: chorro.
8: Tiene la... Tiene una belleza muy particular para mí, Catarina. Tiene como una mezcla rara de los pibes de la sangre Spinetta con la Muti. Sí. Porque son facciones raras, son sí. bellezas
5: y hacen
8: raras.
5: Música los pibes. Sí. Sí. Bueno, y el papá, ustedes dicen, terminó verano 98, Nahuel Muti no trabajó nunca más. Nunca más trabajó Nahuel Muti. Entonces, esos que no trabajan nunca más tienen que tener algún gancho, algún argumento, algo. Y es fotógrafo, ¿viste? Mirá. Y cada tanto sube tres fotos en blanco y negro.
8: ¿Vos querés decir que los fotógrafos no laburan?
5: No.
8: Ah, perdón, me entendí saco eso.
5: No, me encanta la profesión de fotógrafo. Además, me parece espectacular. Me da envidia la gente que puede vivir de la fotografía. Está buenísimo.
8: ¿Y bueno, él se dedicó de lleno a la fotografía?
5: Mentira. Bueno, dicen que...
8: Que no lo necesito.
5: No,
8: que
5: hay, necesito una hay una historia oculta. Que él en un momento, en un viaje, encontró...
8: ¿Qué?
5: Creo que una mochila con guita o algo por el estilo y se la devolvió al dueño. Un tipo que pierde una mochila con guita es probable que tenga mucha más guita. Le pareció un gesto tan bueno que...
8: Que lo bancó de por vida.
5: Sí, y administra como tipo Airbnb en diferentes partes del mundo.
8: A ver, ¿dónde? Sí. ¿Dónde? En el intransigente.com, ¿dónde lo leíste?
5: No, es información que tengo desde hace mucho tiempo.
8: Mirá vos.
5: Entonces... No importa si es verdadera, pero Nahuel Muti con eso, ya no tiene más rastas Nahuel Muti.
8: Y no.
5: Y siempre están en una playa paradisíaca, en cuero y con unas mallitas chicas.
8: Y se mantiene muy bien.
5: Sí, sí. Tiene tatuajes, sí. ¿Viste? Son pibes cancheros, recontra cancheros. Catarina ahora tiene un novio, tiene 25
8: ¿están
5: años.
8: Separados?
5: Sí, tiene 25 años menos. Ahí están, todos los hijos de Spinetta.
8: Ahí estamos viendo en YouTube a la ex esposa, la ex compañera de Spinetta con sus
5: y hay uno totalmente desconocido, ¿no? El más grande que no sabemos.
8: Hace un par de años también falleció ella.
5: Claro, tienen unas caras rarísimas, ¿no? Bueno, ahí está. Sí, Catarina Spinetta se separó de Nahuel Muti y anda con un pibe que tiene 20 años menos. Y Catarina se hizo otros datos. Se hizo una casa en Uruguay. En, ¿cómo se llama? En Punta del Este, una casa modular, que es como si fuese como un container, una cosa así, y un poco de canje, un poco y un poco.
8: ¿Y vive allá?
5: No, acá, un poco por ser Spinetta. ¿Viste? Porque el flaco Spinetta nunca hizo guita. Creo que post-mortem posiblemente haya hecho más guita.
8: Muy perfilado,
5: no, sí. Lo cuenta Dante Spinetta, que el primer CD que él se compra cuando era adolescente no tenía dónde escucharlo.
8: Claro.
5: Y era hijo de Spinetta. Escuchame, vos escribiste Muchacho Ojo de Papel y yo no tengo un Dixman.
8: Sí, bueno. Pero aparte era un tipo de esos tipos muy desprendidos con lo material de la vida.
5: Sí,
8: o sea,
5: sí, ni hablar. Claro.
8: En otra.
5: Sí.
8: Otra y bueno, sintonía.
5: Y ahí está Catarina. Y las rastas. Bueno,
8: Spinetta medio un John Lennon argentino, Spinetta.
5: Está bien.
8: ¿Viste? Sí. Como
5: Lennon sí hizo plata.
8: No, ni hablar, obviamente. Bueno, pero Lennon también era conocido a nivel internacional, mundial, global. Yo digo en cuanto como la vibra, la filosofía de vida, como
5: bien,
8: medio nuestro
5: ser.
8: Lennon.
5: Puede ser, sí. Saludos al musicalizador, dice Fernando Balestra, del álbum Peluzón of Milk.
8: ¿Y qué dice Fernando? ¿Tuvo rastas o no?
5: No, que dice que si te fumás una rasta de Nahuel Muti, que te pones re loco.
8: ¡Qué asco, boludo! ¡Qué asco!
5: ¿Viste el pelo quemado?
8: Hay
5: largo un olor.
8: Hay una barandón, imagínate una rasta.
5: Imagínate una rasta con todo lo que eso conlleva adentro, ¿no? Es que hay gente que a las rastas además le agrega cosas. Yo he visto tipos hasta con tapitas de cerveza en la punta de las rastas.
8: O tipo canutillos de madera.
5: Tiene que ser recontra mugriento, ¿eh? Porque a mí no se me ocurre la cúspide de la mugre para mí es esa. Y muchos se los lavan adentro de un balde con jabón blanco en el patio. Entonces los ves medio claro. cuatro patas en el patio. Obviamente una vez por mes. No vas a estar haciendo eso toda la mañana antes de ir a laburar.
8: Qué tremendo cómo la rasta, la cultura rasta sigue tan vigente, ¿viste?
5: Sí, pero era una cultura rasta solo de la estética, no de la cuestión religiosa ni nada.
8: No, bueno, sí, no acá. En no Jamaica, acá. Por ejemplo.
5: Ah, bueno, sí. Sí. Frita, sí.
8: Hay toda una cuestión
6: de rasta. Rosito está hablando de faso, me parece.
5: Sí. Bueno, las rastas. Así que creo que ahora voy a cumplir 40 el 18 de agosto y me voy a dejar el pelo un poco largo y me voy a hacer rastas.
8: ¿Vos te dejás el pelo crecer 4 sí. meses y sí. ya estás en condiciones ya de hacerte rastas? Sí. Tenés césped en la cabeza, sí. amigo.
5: Me crece mucho. Mañana sí. voy a cortar el pelo.
8: Te vas a cortar el pelo por tercera vez en un mes y medio.
5: Es impresionante.
8: Es
5: cómo me
8: una
5: crece,
8: locura. ¿Viste? Tremendo.
5: Sí, es la reactivación
8: ¿Tu
5: de la
8: peluquero
5: economía?
8: Se, sí. se para con vos, ¿no?
5: Sí, sí. La escaloneta y mi peluquero. Audio.
9: Nada que ver la nada con el vacío, sobre todo si es al horno. Pero acabo de descubrir con lo que dijiste de julio, que está terminando, que veo que no vi ningún meme de julio en todo el mes. Quizá mis contactos mejoraron su sentido del humor. O quizá eliminé a los que subían ese tipo de memes.
5: Está bien, sí.
8: Hoy vamos a ser tu amigo boludo estamos y estamos mostrando memes
5: de
8: en
5: julio.
8: YouTube.
5: De Julio Iglesias, ¿no? Se nos va Julio.
8: Julio está sentado en un aeropuerto con la...
5: 31 de julio jugando al truco, Julio. ¿Viste?
8: Está
5: mucho.
8: Acabando no, bueno, Julio. Esto es lo más bizarro que vi.
5: Nos ven en YouTube, @urbano939.
8: Sí, indescriptible la imagen.
5: Ese es nuestro canal, se suscriben. También...
8: Julio se puso heavy y está con una banda heavy metal.
5: Que no es una banda heavy metal, eso es Rata Blanca. Es Rata Blanca,
8: claro,
5: está el
8: Rata
5: enano
8: Blanca.
5: Este Barilaria y abajo.
8: Es Rata Blanca, ni siquiera heavy metal. A Julio no le gusta su meme y hay un bebé Julio llorando con la meme y la mamadera. Claro.
5: No, hay que eliminar a la gente que comparte esto en redes sociales, hay que eliminarlo. Y ahora llegan los de Agostini, ¿no? Daniel Agostini.
8: Ay, mira, este Julio no se aguanta más y está Julio meándose afuera de un baño público. No, este no lo voy a decir yo, este decilo vos.
5: Se me hizo corto Julio y es Julio enano. Este ya es un Julio histórico. No, basta, por favor, no pongamos más. Ya está bien. Estuvo bien. Bueno, meme, sí, ahora vienen los de Daniel Agostini, ¿no? Porque llega agosto y arranca agosto.
8: Arranca
5: llega,
8: agosto.
5: Sí, llega agosto. Es el momento de nosotros los leoninos.
8: Ay, sí. Dale. Para que es nuestro momento también, de las virginianas.
5: Ah, bueno, para el momento de todo, no.
8: Y bueno, del 21 de agosto en adelante.
5: Ah, bueno, pero falta un montón. Primero es nuestro momento, de los que somos de Leo. Bueno, yo no creo en todas esas cosas igual, le estoy haciendo un chiste, ¿eh? No quiero que me dejen pegado a esa ludóvica esquirrización de la vida. Atención.
8: Igual sos muy leonino, José.
5: ¿Viste? Sí. Como todos los que nacieron más o menos en la misma fecha, somos todos iguales seguramente. Bueno, ¿qué pasa el primero de agosto? Costumbre, también, si tenés rasta es probable que mañana lo hagas.
8: Es una costumbre de pueblos originarios, la de mañana. Va a ser el primer año en varios que no la lleve adelante, que no lo haga.
5: ¿Qué es la de tomar caña con ruda?
8: Caña con ruda, es muy espectacular. Bien. Proviene de los pueblos guaraníes del noreste argentino, especialmente de la región de Misiones y Corrientes. Y es una mezcla que se dio con la colonización española, porque los españoles trajeron la caña blanca, que se combinó con la ruda. Uh-huh. Y es una tradición indígena para atraer salud, buena suerte, protección. Muy ligada a la salud física también. Es como que... Es obviamente primero de agosto, un momento de muchos virus y mucho frío y mucho de todo. Entonces, el planteo es que tomar caña con ruda es como que te levanta las defensas, sí, ahuyenta todo tipo de enfermedad y demás.
5: Claro, sí, es un clásico. Yo creo que la primera vez que, una sola vez debo haber tomado, fue cuando Lorenzo Bocio, si está escuchando, le mandó un saludo, tenía un negocio que se llamaba Chapela, en Estomba 181, sí. Me acuerdo que le hacemos la publicidad acá, Estomba 181, exacto. Y él tenía ahí preparado y una vez pasé y me dice, toma caña con ruda, no había tomado nunca. Bueno, para aquellos
8: Es muy rica, No, yo no sé si la caña es rica. Yo hice en mi casa, maceré caña con ruda y la tengo hace años macerada. Y es muy rica la caña con ruda. Muy rica la combinación de la caña con ruda.
5: ¿Cuánto hace que tenés eso preparado en sol, por favor?
8: Y 4 años, ponele. Y aparte hay que tomarlo en ayunas. Depende. Y depende la cantidad de tragos, porque hay como diferentes. Yo hago la de los 7 traguitos en ayunas. Taca, taca, taca, taca, taca, taca. Por eso no lo voy a hacer mañana, porque mi hijo, si no, va.
5: No lo haga nadie sola eso mañana, entonces.
8: Es buenísimo.
5: No estoy muy preocupado. No, ¿cómo hace eso? Es imposible que sea bueno.
8: No, pero claro que es buenísimo. Es buenísimo.
5: Bueno, y es tan bueno que el sorteo del día de hoy es un leggy, que es caña leggy. Claro.
8: Caña leggy.
5: 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Caña leggy.
8: La cantidad de caña leggy que ha habido en los mostradores, ¿viste? Los aparadores de abuelo y abuelas que tienen vidrio y que ahí ponen las botellas.
5: Claro, sí. No, claro. Gente, de la gente que no se fabrica más es la gente que pasaba por los bares, esto, como el Tropezón, sí. O acá, dejaba la bicicleta afuera, la Morenita. Antes de ir a laburar, pasar y tomarse un cañonazo.
8: Un cañonazo.
5: Muchos problemas de adicción, hay que decirlo, ¿no? No, pero sí. Sí, iban en bicicleta, ¿no?
8: Después lo transpiraban todo en el laburando del día también, ¿eh?
5: Sí, habría que algunos sí, algunos no. Y después, a mitad de mañana se volvía a repetir. Y ahí en el almuerzo. Y a la tardecita también.
8: Ese tipo de bebidas también es muy de pasar el invierno crudo, frío en el pueblo, en el campo.
5: Todo
8: a la
5: tiene
8: noche.
5: Un argumento para escabiar.
8: A la noche sí, un vasito. A la noche.
5: Y a la mañana, ¿no? Y que incluso te da hipotermia el alcohol, pero como te hace. Te da como cierta valentía que sí. Es falsa.
8: Claro.
5: En realidad es peor, te vas a morir más de hipotermia tomando alcohol, pero no te vas a dar cuenta. Y me parece que eso es el tema, ¿no?
8: Claro.
5: Que es el gran responsable de las adicciones, el alcohol como una sustancia para evadirse.
8: Uh-huh.
5: Y ahí está. ¿Por qué funciona tanto el alcohol? Y porque te evade. Una vez que ya está, bueno.
8: Ni te enteras que tenés frío.
5: Exacto, ya está. Entonces, bueno.
8: Sí,
5: hoy.
8: Qué tradicional la etiqueta de la
5: sí,
8: caña,
5: claro.
8: ¿Viste?
5: Sí,
8: porque
5: sí.
8: Cuántas marcas que a lo largo de sus años, de su historia, han cambiado la imagen.
5: Sí.
8: En cambio, esos dos caballos con sus jinetes son.
5: Claro, es en honor al jockey Leguizamón. ¿Leguizamón o Leguizamo? Ay, sí, no sé, yo no sé de turf. No sé. Alguna de esas, algún oyente debe saberlo.
8: Irineo Leguizamo, jockey uruguayo.
5: Uruguayo, como Matute.
8: Como Matute.
5: Vos.
8: Ganó 32 premios internacionales, Leguizamo.
5: Impresionante. También,
8: Irineo.
5: Sí, cosa,
8: Irineo nunca lo escuché al nombre.
5: Irineo, muy bien.
8: Es de 1922 la caña Legui. Mm.
5: Gran bebida iniciática, ¿no, Legui? Muy de robarle la caña a los 13, a los 14, a los 15.
8: Claro, estaba.
5: Ah, abrías, bajaba la botella.
8: Eso, esto que te digo, abrías el aparador.
5: Sí,
8: viste que se abría como de arriba.
5: Sí, eso, mueble tipo campo.
8: Eso, y sacabas la caña Legui. Actualmente, esta caña Legui se realiza en Godoy Cruz, Mendoza.
5: Mira. No, un clásico. ¿Sabes? Una vida tradicional argentina es el Legui. Caña Legui.
8: Caña Legui.
5: Y mañana es primero de agosto, entonces si vos te ganás. Si vos te ganás la caña, le metés la ruda ahí adentro, le cerrás la tapa y mañana. A la mañana.
8: En ayunas, 7 traguitos.
5: Le pegás a tu pareja y te va a dormir la siesta.
8: No, bueno, no.
5: No. No, esa parte no.
8: Esa parte
5: bueno,
8: no.
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8: todo
5: con
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5: 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Bueno.
8: Un gin con una tónica.
5: Sí, exacto. 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Vas de parte de Radio Urbana, por supuesto, y decís, che, no hay una caída acá, no hay una caída, le guiñás el ojo al que está en las cajas. Te dice, bueno, serás medio pelotudo, te responden. Le mando un saludo a Bruno Fernández, que seguramente está escuchando en el mostrador en este momento del Cantinero Bebidas. Entonces, tenemos una caña Legui que puede ser tuya mañana a la mañana, en ayuna la tenés que tomar, y es.
8: Si sos guapo.
5: Claro,
8: si sos
5: y vuelven
8: guapo,
5: esos recuerdos de otra vida, ¿no? Porque hay gente que hace mucho que no toma Legui, o que tomó en su adolescencia o en su tierna juventud, y mañana va a darle un trago a eso y va a decir, oh, la Magdalena de Proust.
8: Es medicina, es como cuando te tomas un, sí, si un remedio decir, medio fuertón.
5: Es como un paracetamol líquido.
8: No, es como un apasmo. Hay un, viste, no sé que te la pega. El apasmo es para el hígado. Es un goterito. Es similar a la patalgina. Nah,
5: como tomaba el gato Duma en patalgina.
8: Pero más feo.
5: Todo eso. Hay que. Uno se golpea el hígado y al día siguiente te la aguanta como un campeón. ¿Qué es? Son todos muy blanditos. 291-509-0963, audio.
10: Hola chicos, me anoto para la cañita. Que tengan buena tarde. 397.
5: Muy bien, la anotamos. A ver si nos han llegado algunos escritos por acá. Dice, qué bueno que estoy en el auto todavía y no estoy viendo desde YouTube. Dice Oscar que no está viendo los memes
8: de julio.
5: Claro, ay, de julio. Sí. Y bueno, dice, qué bueno que están ustedes. Si no, ¿qué estaría escuchando ahora desde la camita? Vamos, que ustedes pueden. Siempre me pareció un acierto el tema musical de apertura. Abrazo a Gustavo Pirola. Le mandamos un saludo grande a Gustavo Pirola. Quiero la caña para seguir la siesta en el con el 152. Sí, claro, ya si te acostás a dormir la siesta ahora, sí. El problema es que te levantás a las 9 de la noche con la depresión más jodida de todas.
8: No, a esta hora hay que dormir una siestita de 20 minutos, te levantás nuevo.
5: Sí, y después salís, vas al club universitario. Quiero la caña Legui, a pasmo, dice Gustavo con el 300. Lo anotamos a Gustavo también. Bueno, tenemos un montón de cosas para el día de hoy. Tres entrevistas vamos a estar haciendo, una más interesante que la otra.
8: ¿Viste? Porque vos decís, llega el viernes, menos ganas de laburar. No,
5: nosotros
8: hermano,
5: no, todo lo contrario. Todo lo contrario.
8: Entrevistas.
5: Sí, exactamente. Decirles de nuevo, estamos en YouTube, nos pueden ver. Entran a YouTube, nos buscan como @urbana939, ese es nuestro canal. Se suscriben, le dan me gusta al vivo y así quedamos todos contentos. Se va la caña Legui por WhatsApp 291-509-0963. Hasta las 7 hay tiempo. Señor, no me distraigas al equipo, Facundo. Justo. Señor Becky, tanda y ya seguimos.
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0: Nunca te calmes, así se llama esta canción de unos chicos muy jóvenes que tienen una banda que se llama Silvestre y la Naranja, que vinieron hace poco a Bahía al Festival Nueva Sur.
1: Sí, los vi.
0: Me caen bien. Los pibes además tienen todo el tiempo guiños a estrellas del rock nacional. Incluso hacen un cover de Charlie. Y si escuchás las canciones...
1: Es de ese tipo de bandas que hoy en día hay como 5 o 6.
0: Sí, sí.
1: Que los escuchás y no sabes cuál es cuál.
0: Yo no los conozco, pero...
1: No sé identificar...
0: No sé, Banda Los Chinos, podría
1: claro,
0: ser.
1: Claro, no sé
0: Conociendo
1: identificar
0: Rusia.
1: Banda Los Chinos, El Zar, Silvestre de la Naranja, no sé cuál es cuál. Claro.

0: 5:34, estamos sorteando una botella de caña Legui, gentileza de los amigos del Cantinero Bebida, porque mañana es 1 de agosto y se hace el ritual de la ruda, ¿no?
1: De la caña con ruda.
0: Exactamente. Se va por WhatsApp 291-509-0963. Nos ven en YouTube, @urbana939. Ese es nuestro canal, se pueden suscribir, le dan me gusta al vivo y así está todo bajo control.
1: Todos contentos en este viernes.
0: Bueno, tenemos buenas noticias, ¿no? Me parece que siempre la prevención y la información siempre es valiosa, siempre es mejor tenerla, ¿no? Y nosotros aquí en Bahía Blanca, que fuimos golpeados duramente por la inundación, lo sabemos, y también por el episodio, por este tornado que vivimos, siempre las alertas nos han ayudado a cuidarnos.
1: Sí,
0: ¿no?
1: Y a actuar de la mejor manera posible. Exacto. Reducir los daños.
0: Ahí está,
1: todo lo
0: reducir
1: posible.
0: Los daños. Es exactamente eso. Bueno, y la provincia ya abrió la licitación para la colocación de 5 equipos que van a monitorear las 24 horas cómo se comportan, cómo crecen, cómo bajan. Bueno, es el comportamiento de los arroyos Napostá, Sauce Chico y Saladillo. Esta es una iniciativa que surge, bueno, después de reuniones y después de ver que tener información es valioso y es importante. Estas reuniones se hicieron post inundación, obviamente. Participaron diferentes profesionales y expertos y llegaron a la conclusión que es importante contar con esta información. Bueno, y para eso es que han decidido colocar estos sensores, estos equipos de monitoreo en los arroyos. Vamos a hablar de esto con el titular de la Autoridad del Agua de la provincia de Buenos Aires. Hablamos de Damián Costamagna, que está en línea. Hola, Damián, ¿cómo estás? Sol y José te saludan por aquí en Radio Urbana.
2: Buenas tardes, Sol y José, y a toda la audiencia, ¿cómo están?
0: Muy bien, gracias Damián por atendernos este ratito y contarnos de qué trata esta novedad. Damián, cuando hablamos de la colocación de equipos de monitoreo, ¿a qué nos referimos? ¿Cómo es que funciona? ¿Nos contás un poquito?
2: Sí, mira, esta licitación que ocurrió hace unos días para lo que es el sistema de alerta temprana de Bahía Blanca, forma parte de un sistema más integral que tenemos en general en la provincia de Buenos Aires, que es el sistema inteligente de monitoreo para la prevención y el análisis del riesgo hidrometeorológico. Como vos bien decías, estas estaciones de monitoreo y limnígrafos van a estar instaladas en lo que son las cuencas del Napostá, del Sauce Chico y del Saladillo, que son 11 puntos, ahí me permito hacer una aclaración a lo que vos hacías, que dijiste 5,
0: sí.
2: Porque en realidad son 5 estaciones hidrometeorológicas, que lo que miden son variables, como no quiero ser redundante, pero variables hidrometeorológicas, que son precipitaciones, temperatura, presión, velocidad y dirección del viento, pero aparte de estos 5 estaciones, tenemos 6 limnígrafos que miden los niveles de los arroyos, de estas cuencas que yo mencioné. Entonces son 11 puntos de monitoreo que tendríamos registrando datos las 24 horas en todo lo que son estas 3 cuencas. Actualmente en la provincia de Buenos Aires ya tenemos 50 puntos midiendo en distintas localidades y municipios. Y bueno, hoy tocó afortunadamente pudimos licitar lo que es el sistema de alerta temprana para la ciudad de Bahía Blanca, que, a ver, esto no es producto de la inundación, esto era algo que la provincia ya lo veníamos llevando, y bueno, obviamente que después de la inundación se priorizó avanzar en lo que es el sistema de alerta temprana de Bahía Blanca, y vale la aclaración también de que este se hizo en conjunto, así como lo que fue la presentación hace unos meses del plan de radioecuación del canal Maldonado, que hizo nuestro ministro Gabriel Catopodis, y también recorrió las obras con nuestro gobernador Axel Kicillof. Esa proyección de obras se hizo con un comité de expertos que estaba integrado por profesionales del Colegio de Ingenieros y de Arquitectos, por profesionales también de la Universidad Nacional Tecnológica y de la Universidad Nacional del Sur. Y bueno, la ubicación de estas estaciones en estas tres cuencas se hizo en conjunto con profesionales de la Universidad Nacional del Sur y también con personal de Defensa Civil, que fueron también los que estuvieron, digamos, desde el primer minuto en lo que fue la tragedia de la inundación de, del 7 de marzo. Sí. Y ahí quisiera hacer una aclaración que me parece pertinente, que igual creo que todos los y todas las bahienses lo saben esto, pero lo que pasó el 7 de marzo, este sistema de alerta temprana no lo hubiese anticipado, porque la lluvia que cayó, cayó sobre la ciudad.
0: Claro.
2: Cayeron 400 milímetros en 8 horas, muy localizado sobre la ciudad, lo cual hizo colapsar obviamente todo sistema de drenaje pluviales y obviamente lo que pasó con el canal Maldonado. Estas estaciones están cuencas abajo y cuencas arriba de la ciudad. Entonces lo que busca es ir monitoreando cómo va entrando el agua a la ciudad. ¿Se entiende?
1: Claro, sí, perfecto. Sí. Buenas tardes, Damián. ¿Cómo estás? Te saluda Sol.
2: Buenas tardes, Sol.
1: ¿Cómo sería el procesamiento de datos una vez que estos equipos estén instalados? ¿Quiénes estarían a cargo de procesar esos datos y cómo se llevarían adelante las posibles alertas y demás?
2: Mira, esto funciona de la siguiente manera. Aparte de estas estaciones de monitoreo que yo mencioné, va a haber un centro de monitoreo regional que va a estar localizado en la ciudad de Bahía Blanca. Con lo cual los datos se van a estar reportando a este centro de monitoreo regional, que a su vez duplica la señal y se envía al centro de monitoreo integral que tenemos en La Plata, donde se reportan todas las variables. Estas variables que yo te mencionaba, ¿no? Presión, temperatura, precipitaciones, nivel de los arroyos, reportan las 24 horas y se cargan al instante y se van a poder ver al instante. No es que después lo que sí viene es el procesamiento de esa información, porque a partir de esa acumulación de datos es que uno puede empezar a modelar el comportamiento de la cuenca, del Napostá, del Sauce Chico y del Saladillo. ¿A qué me refiero cuando digo modelar? Bueno, si cayeron X cantidad de milímetros en tal punto y hubo una crecida del nivel de determinado valor, bueno, se va modelando la cuenca y se va sabiendo el comportamiento. Entonces, a partir de esa modelación, uno tiene una capacidad predictiva para saber que a determinado nivel del arroyo y a determinado nivel de precipitaciones, bueno, voy a poder, posiblemente tenga un anegamiento o un exceso de excedentes hídricos en determinado lugar de la cuenca o de la ciudad.
0: Clarísimo. Damián, ¿esta es una obra que demanda cuánto tiempo la colocación de este monitoreo?
2: El plazo del proyecto es un año y medio, uh-huh. Pero nosotros estimamos que ya para el año que viene vamos a tener algunas estaciones instaladas y reportando datos, porque después de lo que es la instalación, viene todo lo que es lo que mencionaba anteriormente, que es empezar a modelar con esos datos. Más allá de que en un año no se puede modelar, digamos, se necesitan datos históricos. Por eso es importante esto, ¿no? Porque uno, si no conoce el territorio y el comportamiento, siempre, antes de tomar una decisión, siempre es necesario tener datos. Y eso estaba faltando. Y bueno, ahora a partir de ahora se va a tener.
0: Buenísimo. Bueno, Damián, la verdad que es súper interesante y es súper necesario también conocer estas cosas y la diferencia, ¿no? Pensábamos antes de empezar el programa, me lo comparto con vos, aprovechando que estás en línea, viste que a nivel nacional, al Sistema Meteorológico Nacional, lo definancian, echan gente, hay recortes, digo. Y es justamente lo contrario esto, ¿no? Es aumentar la información, conocer con más precisión cómo es el comportamiento de los arroyos. Nuevamente, las diferencias en la forma de gestión, ¿no? Entre nación y provincia.
2: Y la verdad que es triste. Es triste lo no solo como bonaerense, sino como argentino, tener un gobierno que no solo desprestigia al Estado como órgano central para lo que es la definición y la ejecución de obras públicas, si no vemos lo que está pasando con el vaciamiento del Servicio Meteorológico Nacional, ¿no? Claro. Y estamos frente a una situación de pronósticos, de que, bueno, estamos entrando en una etapa climática que se conoce como la etapa climática del Niño, donde, bueno, por distintas proyecciones que se vienen haciendo, se estima que puede ser bastante más probable que haya muchas más precipitaciones. Puntualmente, acá por ahí me permite una aclaración, en la provincia de Buenos Aires lo que podría estar más comprometido es la zona noroeste y lo que es la cuenca del Paraná, porque, digamos, no tanto el sur de la provincia, pero, a ver, si uno lo piensa, las inundaciones de Bahía Blanca y la inundación, por ejemplo, de La Plata, fueron 2 años neutros. No fueron ni niño ni niña.
0: Claro.
2: Entonces, no es que por ser niño te vas a inundar y si no es niño no va a haber inundación y no va a llover. Sí, sí, sí. Pero bueno, para eso es necesario tener estaciones de monitoreo, tener sistemas de monitoreo. Y de hecho, nosotros como provincia de Buenos Aires hay muchas estaciones que han sido dejadas de lado, sobre todo en lo que es la parte del Delta. Y bueno, nosotros como provincia estamos tratando de tomar esas estaciones, mantenerlas y operarlas porque es información necesaria. Y bueno, como dice nuestro gobernador, la provincia hoy tiene que funcionar como red y escudo para las políticas que está llevando el gobierno nacional.
0: Seguro que sí. Damián, muchísimas gracias por tu tiempo. La verdad que es súper interesante todo lo que nos pudiste contar.
2: Bueno, muchas gracias a ustedes por el tiempo y que tengan una buena tarde.
0: Te mandamos un saludo grande, que estés bien. Bueno, ahí charlábamos con Damián Costamagna. Él es titular de la Autoridad del Agua de la Provincia de Buenos Aires. Bueno, estuvimos hablando sobre esta colocación de 11 equipos que van a estar monitoreando las 24 horas cómo se comportan los arroyos Napostá, Sauce Chico y Saladillo. Esta es una conclusión a la que se llegó luego de reuniones post inundación, en reuniones que se hicieron obviamente con profesionales y con expertos en la materia. Bueno, y ahora se va a estar llevando adelante esta obra que, como decía Damián, un año y pico, ¿no? Para la concreción. Y siempre llegamos a esto, ¿no? A esta comparación entre nación y provincia, ¿no? Cómo estamos abandonados por nación. Sí. Es algo que lo sospechamos porque Milei lo dijo desde el primer momento, ¿no? Ellos niegan el cambio climático, desfinancian el Servicio Meteorológico Nacional. Nación no habilitó ninguna obra post inundación para la ciudad. Esa es la diferencia, ¿no?
1: Sí, sí, sí. El abandono, la desidia frente a hacerse cargo como Estado. Sí, es terrible. Hace unas semanas hubo una tormenta, un temporal muy fuerte en Concordia, por ejemplo, uh-huh, en la provincia de Entre Ríos. Y fue durante la madrugada. Hubo gente muerta, por supuesto. Hubo destrozos a niveles también de tendido eléctrico, muchos días sin luz y toda la ciudad devastada. Y los datos que llegaron desde Uruguay por la cercanía. Tuvo que intervenir el Instituto Uruguayo de Meteorología para conceptualizar que fue una descendente húmeda, que es cuando una masa de aire muy frío y denso desciende de forma violenta desde el interior de una nube. Y esto, claro, generó que la población no estuviera alertada, que no se tomaran recaudos, y también generó una invisibilización. O sea, la mayor cantidad de la Argentina, o sea, de los argentinos, no se enteraron de esto que pasó en Concordia. Claro. Sí, sí, y sí. Que hay una ciudad, una provincia pidiendo que se declare emergencia y que el Estado Nacional se haga cargo y demás. O sea, no solo genera esa desprotección total a la población, sino también un mirar por un costado.
0: Sí, sí, la verdad que es preocupante, ¿no? Pero está bien, administran algo que odian, que es el Estado, ¿no?
1: Sí.
0: Entonces es entendible que ocurra esto que mencionamos. Bueno, 5 de la tarde, 47 minutos. Esto es Total Normalidad de viernes, que tiene la característica que siempre hacemos un sorteo. Gentileza de los amigos del Cantinero Bebidas, en esta oportunidad, una caña Legui. Aprovechando que mañana es 1 de agosto y que muchos tienen la costumbre de hacer caña con ruda, nosotros dijimos... Nosotros no, la gente de
1: no podemos
0: Cantinero,
1: estar ajenos, claro, a la tradición argentina.
0: Exactamente. Entonces, ahí va nuestra caña Legui para ustedes. Se va por WhatsApp 291-509-0963. Tu nombre, últimos 3 del DNI, y así de fácil podés estar participando. En un ratito nada más, lo adelanto porque me parece que es una nota para estar prestando atención. Vamos a estar hablando con un becario doctoral del CONICET, porque llevaron adelante una investigación, o elaboraron un informe sobre qué está pasando con la natalidad y cómo impacta eso en el nivel primario, o cómo va a impactar eso en el nivel primario en las escuelas. Uh-huh. Sí, es. Bueno, vos justo estás embarazada, sí. Aportando a la,
1: yo estoy aportando
0: a la causa.
1: A la nación.
0: Exacto, exactamente.
1: Estoy repoblando esta patria. Sí,
0: ya lo vamos a hablar, pero es algo que es evidente, ¿no? Que la gente tiene menos hijos.
1: Sí. En su momento lo hablamos, ¿no?, con un ginecólogo, ¿recordás?
0: Claro, sí, con Mendoza.
1: Con Mendoza. Una nota hermosa con
0: super,
1: Mendoza.
0: Súper, súper, la verdad que sí. Bueno, así que en un ratito vamos a estar hablando de eso, así que estén, si quieren, también viendo por YouTube, @urbana939, ese es nuestro canal, le dan me gusta al vivo y también es muy importante que se suscriban. Hacemos una tanda, escuchamos música y ya volvemos.

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0: caretas. Si no les gusta lo que ven, se van a vivir a Nueva York. Nos dejan tranquilos acá, los que estamos súper orgullosos y orgullosas.
1: No nos inviten tanto que por ahí nos vamos.
0: De ser argentinos. Anda nomás, tranquilón. Estábamos escuchando Gardeliando, de los Gardelitos, del disco homónimo.
1: El disco homónimo.
0: Primer disco de estudio de la banda, publicado en el 98.
1: Me gusta que sea tan oscuro y tan sucio todo.
0: Espectacular, y que no importe nada, nada, pero nada, para dar el mensaje que hay que dar.
1: A ver, subí un poquito, Fede.

0: Bueno, los Gardelitos, tan buena la historia de los Gardelitos. Ah, bueno, es esas historias de gente que se hace muy de abajo y que nunca llegaron a ser super famosos, ¿no?
1: Bandas... que no les interesa ser super famosos.
0: Ellos, recuerdo, vendieron una roticería, vendieron una camioneta y de esa manera pudieron grabar su primer disco. Es una historia realmente de sacrificio, quiero decir, ¿no?
1: Incluso su interés era llevar el rock en los barrios, en las villas. Uh-huh. El mejor recital que podían hacer los Gardelitos era en el acoplado de un camión, en el chasis de un camión, en el medio de una villa.
0: Claro.
1: El que hizo nacer la banda fue Eduardo Corneta Suárez, en voz y guitarra acústica, un tipo que murió y hoy en día los Gardelitos siguen muy vigentes de la mano de sus hijos, Eli Suárez y Bruno Suárez.
0: Claro, sí. Continuaron tocando y bueno, con esa impronta que vos marcabas, son, ¿no? Pero bueno, sí, fue una banda que nunca buscó el éxito, ni la guita.
1: Tremenda banda, son espectaculares y buena gente. Siempre estando donde hay que estar también. Mucho festival que levanta banderas, ahí están los Gardelitos.
0: Sí. La verdad que tienen... Sí, siempre han tenido eso, ¿no? Como la premisa de la banda siempre ha sido esa. 291-509-0963 es el teléfono que usted, señora, señor, que está del otro lado, puede escribirnos mensajes o también enviar de audios. Todos los viernes, gentileza del Cantinero Bebidas, tenemos un sorteo y este viernes no es la excepción. Estamos sorteando una caña Legui.
1: ¿Por qué? Porque mañana es el 1 de agosto y se celebra el Día de la Pachamama. La Pachamama, ¿sí? Raimi también es conocido. Se celebra cada 1 de agosto en comunidades quechuas, aymaras y otros pueblos andinos de Argentina, Bolivia, Perú, Chile, Ecuador y Colombia. La palabra Pachamama proviene del quechua y del aymara y significa pacha, tierra, mundo o universo, y mama significa madre, es decir, representa a la madre tierra. Y cada 1 de agosto, en homenaje a nuestras comunidades originarias, nos clavamos una cañita con ruda.
0: Exactamente.
1: Hay algunos que se toman 3 tragos, hay otras que nos tomamos 7, es en ayunas. El 1 de agosto en ayunas, te levantás y lo primero que haces, agarras del aparador la caña con ruda. Acá estamos sorteando una caña Legui porque nada de caña
0: de cuarta.
1: Nada, no, una buena caña.
0: Exactamente.
1: Disfrutala esa caña con ruda.
0: Tenés que poner la ruda vos. Nosotros ponemos la caña.
1: Ponemos
0: Legui,
1: la caña,
0: ¿no?
1: Ponemos, vos ponés la ruda. Vos ponete a buscar en el barrio
0: No se ve tanta ruda como antes, ¿viste?
1: ¿No?
0: Y es una planta medio esquiva para mucha gente porque tiene un olor muy particular.
1: Sí, es una planta que recomiendan ubicarla en el frente de las casas o al ingreso para ahuyentar la mala onda, las malas vibras.
0: Muy bien,
1: te repele ahí, con
0: cuestiones chamánicas, ¿no? Uh-huh. Bueno, entonces, caña con ruda, nosotros ponemos la caña Legui, 291-509-0963. 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Voy a leer dos mensajes y ya seguimos. Mira, nos van a pedir. Ahora lo que vamos a hacer cuando salgamos es escuchamos algo más de los Gardelitos, justo nos están pidiendo. Dicen por aquí: aguanten los Gardelitos, rock barrial, empático y bien argento, no como Calamaro.
1: Ah, bueno. Aprovecharon ahí.
0: No me hagan pegar en el piso, que voy a pegar yo en el piso. Es lo único que voy a decir. Yo se los advierto. Tengo una carta guardada. Dice:
1: ay, carta marcada tenés vos.
0: Sí, carta sin marcar.
1: Carta sin marcar.
0: Sí. Si hay 2x1, pasen mezcla rara. Si querés buscarlo, Fede.
1: Sí, mezclas raras es espectacular.
0: Mezclas raras. Ah, bueno. Por acá se anota Carlos con el 270. Dice que él va a hacer caña y ruda.
1: Bien.
0: Después está el caña cornuda, pero eso es otra cosa.
1: Eso es otra cosa.
0: Esa es otra cuestión.
1: Ahí no nos metemos.
0: Bueno, en un ratito vamos a estar hablando sobre natalidad. Todo lo que resta del programa está relacionado a los niños, porque vamos también, hacia el final del programa, a hablar sobre lactancia materna. Vemos que estás embarazada, Sol, justamente. Va a ser casi una consulta médica al aire.
1: En vivo,
0: ¿no?
1: A un vivo.
0: Exacto.
1: Porque se viene la Semana Mundial de la Lactancia Materna, que se celebra todos los años, del 1 al 7 de agosto, para proteger, promover y apoyar el amamantamiento. Cuestión muy complicada, compleja, delicada.
0: Sí.
1: Es todo un tema. Viste que a lo largo de la historia es como que es algo que ha pasado muy... que dependía de la madre sola con su bebé. Uh-huh. Y por suerte, en los últimos años ha alcanzado una visibilidad tal que tiene una semana al año para hablar del tema y para formarnos al respecto. No es tan fácil dar la teta.
0: No, y además, sobre todo si trabajás afuera de tu casa y eso, no hay lugares en los trabajos adaptados. Sí, es difícil, sí. Es cansador, es desgastante, es estresante.
1: Sí, y bueno, también es un mandato, ¿viste? Es como, tu deber primero y único, uh-huh, si sos madre de un bebé recién nacido, darle la teta. Bueno,
0: exacto.
1: No es tan sencillo. Y podés no querer hacerlo incluso.
0: Sí, bueno, vamos a hablar entonces sobre todos esos mitos también, ¿no? Uh-huh. Vamos a tener una linda entrevista hacia el final del programa. Bueno, 8 minutos han pasado de las 6 de la tarde. Señor, ¿ve que usted tiene la canción que programó un oyente? Esto es Radio en 1994. Bueno, ahí está. Mezclas raras. Bueno, ya volvemos con Total Normalidad.

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13: 6 de la tarde, 16 minutos. Gentileza de los amigos del Cantinero Bebidas, estamos sorteando una caña Legui porque mañana es primero de agosto. Miren este ritual, no es el ritual de la banana, es el ritual de la caña con ruda. Entonces nosotros te damos una caña, la mejor, la caña Legui, la de toda la vida. 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Llegaron un montón de mensajes en este corte, pero no los vamos a leer ahora. A ver si ustedes tienen la misma sensación.
14: Decime, querido.
13: Que el país se hunde. No, mentira. Que cada vez nacen menos chicos.
14: Sí.
13: ¿No?
14: Sí. Sí.
13: Si vos te fijás entre tus amigos, eso. Yo cada vez estoy más afuera de la edad de tener hijos, ¿no?
14: Tengo uno. No, yo estoy muy adentro de la edad de tener hijos. Sí, ya tenés uno.
13: Estás embarazada, de hecho.
14: Estoy embarazada, de hecho. Y sucede que está quien decide no tener hijos. Claro. Y mucho de unos, de un solo hijo. Estamos muy China en ese sentido. Muy la República Comunista de China, de un solo hijo por familia.
13: Pero escúchame, son un departamento de una habitación. Hay 1000 vacíos en Bahía, 1000 departamentos vacíos de una habitación. El pisito son 500 lucas por mes.
14: Absolutamente.
13: Si tenés más de un pibe, necesitas habitaciones y cada vez más caro. Bueno, tiene varias explicaciones. Bueno, no es una sensación. No es una sensación. Esto es algo que se puede ver y se refleja en las estadísticas demográficas. Y se va a empezar a sentir en las aulas dentro de algunos años. Digamos, el impacto va a ser absolutamente palpable. Esta sensación de que nacen menos pibes, bueno, se va a poder ver y con notoriedad en las aulas. Imagino que después eso se va a ir trasladando
14: a todo,
13: exactamente. Falta gente, va a haber menos gente. Bueno, esta proyección surge de una investigación que fue realizada por Francisco Sáenz. Él es becario doctoral del CONICET y auxiliar docente del Departamento de Física de la Universidad Nacional del Sur, junto con Valentina Viego, que es doctora en economía. Con Valentina hemos hablado un montón de veces. Y si está el CONICET metido, la UNS, y hay información y cosas que respaldan estas sensaciones con las que convivimos, nosotros hacemos una entrevista. Entonces ya nos vamos para el teléfono para saludar a Francisco Sáenz. Él es becario doctoral del CONICET y auxiliar docente del Departamento de Física de la UNS y está en línea. Hola, Francisco, ¿cómo estás? Sol y José te saludan por aquí en Radio Urbana.
15: Hola, buenas tardes, mucho gusto.
13: Lo mismo decimos, Francisco, gracias por atendernos y por prestar un rato de tu tiempo para poder hablar de esta cuestión. Bueno, nacen menos pibes, ¿no?
15: Sí, efectivamente. Bueno, en realidad lo que muestran los datos es que en Argentina venía habiendo un crecimiento sostenido y más o menos proporcional al aumento de la población que veníamos observando hasta el año 2014-2015. Uh-huh. Y esa curva que venía subiendo de manera sostenida parece mostrar un quiebre 2014-2015 y arranca a caer estrepitosamente con cifras que ninguna proyección hubiera podido imaginar.
13: ¡Qué bárbaro! Así que se ve claramente ahí ese quiebre, es 2014-2015, ahí se puede ver, si hacemos un gráfico, ahí podemos ver la caída.
15: Hay un quiebre clarísimo, sí, en esos años.
13: Ajá. ¿Y a qué se lo puede atribuir a una causa? ¿Es multicausal? ¿Qué se puede estudiar atrás de esos números?
15: Bueno, claramente es un fenómeno multicausal, complejo, pero bueno, tampoco nos podemos conformar con decir es complejo, es difícil de estudiar, claro. Tiene muchas facetas y entonces lo dejamos ahí con la complejidad, ¿no?
13: Sí.
15: Hay que un poquito intentar explorar. Te adelanto que es algo que un poco excede los alcances de nuestra investigación, pero bueno, para darle marco también estuvimos leyendo mucho sobre esto, distintos trabajos que han abordado este tema. Hay trabajos que lo abordan de una arista cultural, digamos, porque bueno, muestran que es un fenómeno internacional, global, que sucede en prácticamente todos los continentes, salvo algunas regiones muy específicas. Quizás no de manera tan abrupta como en Argentina, pero bueno, hay un componente cultural evidente, hay un componente económico general, un componente económico coyuntural probablemente también. Hay componentes que tienen que ver con políticas públicas de salud, como claro. Puede ser, por ejemplo, el caso de la altísima eficacia que tuvo la ley de la ESI en Argentina, Que logró reducir de manera muy significativa el embarazo adolescente, que era una porción importante de los nacimientos que se producían en el país.
13: Qué importante eso que decís, ¿no? Porque viste que muchas veces denostada la ESI, puesta en duda, y fíjate cómo influye, que es de manera positiva, ¿no? Pero bueno, impactando sobre los nacimientos, sobre los no deseados, que eso es fundamental, ¿no? Un hijo puede ser lo mejor que te pasa, pero también te puede complicar si viene en un momento en el que no es deseado.
15: Exactamente. Sí, entendiendo que, a ver, desde un mundo de vista de planificación de país, de planificación económica, para un país es sano que sus habitantes tengan hijos, que la pirámide poblacional más o menos se sostenga desde un punto de vista etario, que haya una base laboral que sea lo suficientemente grande como para sostener el sistema impositivo, pero al mismo tiempo que esos hijos sean parte de una planificación familiar que permita en la microeconomía, bueno, llevar adelante la mejor planificación familiar posible, llevar adelante los proyectos personales, familiares, de pareja, de cada una de las personas. Así que sí, sin duda que la reducción del embarazo de adolescente ha sido una noticia muy favorable.
14: Sí, en ese sentido, Francisco, si continuamos la línea del análisis desde la perspectiva de género, podemos sumar también el acceso al aborto legal, seguro y gratuito, como también el alcance que tenemos hoy las mujeres para salir al mercado laboral y que obviamente nos resta tiempo de cuidado y de crianza que sigue recayendo sobre nosotras. Entonces también ahí un poco nos pone en el lugar de elegir, bueno, ¿qué quiero? ¿Desarrollarme profesionalmente o ser madre? Como que sigue un poco compitiendo para nosotras esa situación.
15: Sí, exacto. Ahí yo creo que tenemos el desafío, creo desde un punto de vista jurídico, legal, de facilitar mediante leyes que sea todavía posible trabajar, desarrollar una carrera profesional y al mismo tiempo poder tener una familia. Que vemos que la realidad económica lo hace cada vez más difícil.
14: Sí, en ese sentido, nosotras tenemos 3 meses de licencia de maternidad y los varones
13: una
14: tienen
13: semana.
14: Una semana.
15: Claro. Exactamente.
13: Sí, eso es algo que complica las cosas. Francisco, si hacemos una proyección específicamente acá de nuestra ciudad, ¿qué podemos prever de acá a unos años? ¿Cuál va a ser la situación?
15: Bueno, lo que estamos proyectando, en realidad nosotros hicimos esta investigación durante el año pasado. Uh-huh. Pasa que, bueno, los tiempos de la investigación a veces no son los que uno desearía. Piensen que hace año y medio ya recolectamos los datos. Los datos muchas veces se publican con 1, 2, 3 años de delay, por ejemplo, como es el caso de los nacimientos en Argentina a nivel departamental. Así que, bueno, se van generando cierto delay que atrasa un poco los resultados, pero bueno, nosotros hicimos las proyecciones con datos hasta 2024, que es con lo que contábamos, y logramos hacer proyecciones con un grado de certeza muy alto hasta 2028. En ese rango nos hemos encontrado con una caída en la matrícula escolar, con una caída en la natalidad de alrededor del 40% en los años previos a eso. Estamos hablando, si no me equivoco, entre el año 2013 y 2023, una caída del 40% en la natalidad, que bueno, por el simple hecho de que nacen menos niños, arroja para el año 2028 una caída en la matrícula escolar primaria de más del 20%.
13: Son números muy grandes.
15: Son enormes, sí. Para tan poco tiempo. Son tiempos para los cuales la política en general y en particular la política educativa no está preparada.
13: ¿Y qué impacto puede tener? Decimos que hablas de un descenso de hasta el 26%, más o menos.
15: Sí, en realidad más o menos para Bahía Blanca está más o menos en ese número. A nivel nacional estamos hablando de casi clavado un 20%. Mira. Como para que tengan algún número absoluto,
13: sí.
15: En el 2024 la matrícula escolar primaria estaba compuesta de alrededor de 5 millones de niños, y para 2028 nuestras proyecciones dan alrededor de 4 millones, una caída de 1 millón de estudiantes menos en la primaria.
13: ¿Y eso
15: así es una caída muy significativa? Hablamos, si proyectáramos de manera lineal,
13: sí,
15: digamos, pues nosotros también contamos y consideramos los datos de secciones, o sea, aulas, uh-huh, y de cargos que hay docentes por estudiantes. Si hiciéramos una proyección más o menos lineal, proporcional, lo que nos da es que estarían en riesgo a nivel nacional un total de 45.000 aulas y de 71.000 cargos docentes. Por lo cual ahí vemos un poco la dimensión de la problemática o el cambio en las condiciones que se da a nivel sistema educativo.
13: Qué bárbaro, el impacto es total, ¿no? Y lo que decías vos, Francisco, muy rápido, ¿no? Es como que el sistema no llega a adaptarse, ¿no? De repente no van a estar los chicos y va a estar ahí esa infraestructura, van a estar ahí esos profesionales. Algo se va a quebrar, ¿no? Va a pasar sí, algo.
15: Sí, a ver, muchas veces los tiempos de las políticas no son los tiempos en los que cambian las realidades. Quizás estamos, o bueno, los sistemas políticos en general están acostumbrados a realidades que cambian de manera mucho más gradual, como ha sucedido en otras épocas. Pero bueno, el aceleracionismo que estamos viviendo en los últimos 10, 15, 20 años obliga a acumular los métodos, a repensar lo que hacemos y adaptarnos mucho más rápido a las condiciones que son cambiantes y que parece que son mucho más impredecibles. Porque hace 20 años nadie hablaba.
13: No.
15: De esta posibilidad. Ahí va a estar el desafío de aprovechar estas condiciones para que, bueno, para entender que los cambios no son problemas en sí, sino que, bueno, va a depender de la creatividad política si se tratan de si termina siendo un problema o si finalmente es una oportunidad para comenzar a trabajar sobre todo las problemáticas educativas que ya hemos identificado en estas épocas.
14: Francisco, ¿y la investigación estudia, analiza si la caída de nacimientos es transversal a las clases sociales? ¿Tiene algún tipo de estudio de ese tipo?
15: No hemos podido hacer eso porque por ahora no... No hemos podido cruzar esas variables. ¿Qué pasa? En realidad estamos esperando todavía a la evaluación de la revista en la que mandamos el trabajo. Una vez que podamos hacer eso, estamos pensando en una futura investigación en la que proyectemos quizás hasta 2030 y en donde podamos comenzar a cruzar con ese tipo de variables.
13: Bien, claro. Entiendo, Francisco, ahora ustedes lo analizan sobre el impacto que va a tener en el sistema educativo, pero esto se va a ir trasladando a otras áreas, ¿no? Pienso en... menos personas aportando al sistema jubilatorio.
15: Sí, totalmente. Futuro, ¿no? En realidad, para cada uno de los sistemas hay un tiempo de delay,
13: claro,
15: para el cual la tasa de natalidad tarda en hacer efecto. Para el nivel inicial es el más inmediato, y porque sí, estamos, claro, hablando de 2 a 3 años en donde tenemos menos niños en el sistema de educación inicial. Para primaria 6 años, para secundaria comienza a afectar en 12 o en 11. Pero de cualquier manera estamos hablando de efectos que son relativamente rápidos y que, bueno, el tenor de la reducción en la natalidad pueden generar efectos muy, muy importantes.
13: Seguro. Francisco, ¿por qué se les ocurrió hacer este informe? ¿Por algo en particular?
15: Sí, en realidad lo que observamos es que, bueno, justamente este quiebre se había dado hacia 2014, 2015, los efectos de esto estarían comenzando a ser bien significativos justamente hacia 2024, 2025, que se comienzan a ver la primer pendiente de caída en la matrícula escolar primaria. Uh-huh. Y no estábamos observando que se esté vislumbrando algún tipo de adaptación del sistema educativo. Muchas veces pasa que quizás se... Por esta falta de previsión, el sistema educativo se termina comenzando a adaptar cuando la matrícula escolar ya comenzó a caer.
13: Claro.
15: Y la matrícula escolar es altamente previsible en base a la natalidad. Entonces, sí.
13: Claro, vas, bueno, a saber cuántos ofrecer... chicos. Podés saber, claro, cuántos chicos va a haber, ¿no?
15: Exactamente. Entonces, intentando ofrecer un poco de previsibilidad para favorecer la anticipación de los sistemas al cambio de la realidad, fue que nos propusimos hacer este estudio y principalmente en hacerlo a nivel departamental. Hay muchos estudios que han trabajado, que han abordado o aproximado esto a estas temáticas, quizás a nivel provincial o a nivel nacional, pero bueno, muchas veces son los distintos departamentos los que necesitan impulsar las adaptaciones precisas para su propia realidad. Además, si hablamos de esta reducción, no es tan homogénea a nivel nacional. Hay departamentos en los que quizás la caída es de un 5, 6, 3, 4% y hay otros en los que es del 45, 50%.
13: Claro.
15: Entonces, cada departamento realmente tiene una realidad distinta. Como para comentarte, no sé, dentro de Provincia de Buenos Aires, que es lo que estoy viendo acá, en el departamento de General Pinto la caída en la matrícula proyectada es de 10%, mientras que, por ejemplo, en General Madariaga es del 38%. Entonces no es lo mismo la adaptación que va a tener que realizar uno y otro.
13: Sí, sí, seguro. De todos los datos con los que te topaste y estadísticas y bueno, información en general, ¿qué es lo que más te llamó la atención o qué es lo que no esperabas? ¿Te encontraste con algo así en particular que te sorprendió?
15: Bueno, algo que nos llamó la atención fue la distribución regional de la caída en la natalidad y por consecuencia en la matrícula.
13: Sí.
15: Bueno, que vimos a nivel nacional, en donde observamos que, bueno, en el norte del país este fenómeno transcurre de manera más leve, mientras que tiene una mayor notoriedad, por ejemplo, en el sur de la provincia de Buenos Aires, en Río Negro, en Chubut y en Tierra del Fuego. O sea, en las provincias más patagónicas y en el sur de Buenos Aires, la caída en la natalidad ha sido más significativa. En el norte del país, y en especial en el noroeste, ha sido bastante más leve esto.
13: Muy bien. Bueno, y Bahía está en el sur de la provincia de Buenos Aires, así que nos vemos impactados de buena manera, ¿no?
15: Sí, en el caso de Bahía Blanca, ya te busco el dato exacto, pero ha sido bastante significativo también. Estamos por encima de lo que sucede a nivel nacional.
13: Claro.
15: Tenemos un 26% de pérdida proyectada en la matrícula, lo cual es equivalente a 7.400 niños menos.
13: Qué
15: bueno. Y ya te digo, en una proyección lineal estamos hablando de 291 secciones menos y de 407 cargos menos.
13: Qué bueno.
15: A nivel docente.
13: Bueno, me parece que eso es lo importante, ¿no, Francisco? Tener en cuenta el impacto sobre el sistema educativo, ¿no? Aulas que van a quedar vacías y docentes que van a quedar sin niños a cargo. Se va a tener que trabajar específicamente sobre eso.
15: Sí, lo que no podemos hacer es esperar con los brazos cruzados a que todo transcurra, ¿no?
13: Sí.
15: Hay muchísimas posibilidades para hacer de esto una oportunidad para afrontar el desafío que tiene hoy por hoy nuestro sistema educativo, que tiene que ver más que nada con mejorar la calidad educativa. Venimos de un proceso en el sistema educativo que buscó la ampliación y que realmente lo ha hecho con mucho éxito, porque hoy por hoy se ha logrado realmente la masividad del nivel primario y del nivel secundario a partir de su obligatoriedad. Pero hemos visto dificultades para sostener la calidad educativa en este proceso. Así que, bueno, quizás ya lograda la masificación, ahora lo que toca es aprovechar esta oportunidad para sostener la calidad educativa.
13: Excelente. Bueno, Francisco, muchísimas gracias por tu tiempo. La verdad que es súper interesante la investigación que han realizado y, bueno, y marca las claras. Con números, una sensación que tenemos todos, y es que cada vez la gente tiene menos pibes. Básicamente.
15: Exacto.
13: Por suerte acá nosotros la tenemos a Sol, que está contribuyendo a la causa y está embarazada. Así que estamos aportando nuestro aporte como programa.
14: Nuestro
13: es
14: humilde
13: eso.
14: Aporte.
13: Exactamente.
15: Ahora falta que vaya a la escuela.
13: Ahora, sí. Exacto, sí, sí. No, va a ir, ¿no?
14: Sí, esperemos que quiera.
13: Que quiera. Francisco, te mandamos un abrazo grande.
15: Bueno, muchas gracias y anótenme para la caña, por favor.
14: Dale,
13: ya te anotamos. Ahí tenés un potus, veo, de fondo. Es con ruda,
15: sí,
13: no es con potus. Muy bien. Te mandamos un abrazo, que estés bien.
15: Hasta
13: la próxima.
15: Gracias.
13: Chau. Bueno, ahí charlábamos con Francisco Sáenz. Él es becario doctoral del CONICET y auxiliar docente del Departamento de Física de la UNS, y junto a Valentina Viego, la doctora Valentina Viego, han elaborado esta investigación que proyecta que Bahía perderá cerca de 7.400 estudiantes del nivel primario en los próximos años. Bueno, y el impacto que eso va a tener, ¿no? Uh-huh. Aulas vacías,
14: de acá al 2028 es esa proyección.
13: Muy poco.
14: Sí.
13: ¿Dónde?
14: Sí, sí, sí.
13: Es en un par de meses. Es de locos, ¿no? Estamos por encima de la media nacional, ¿no? Ese es otro dato para tener en cuenta. Y a medida que vayan pasando los años, el impacto será en otros sectores, ¿no? Ahora, obviamente, el primer impacto es en la primaria por obvias razones, pero después irá trasladando a otros sectores. Bueno, charlamos fuera del programa sobre cómo antes veíamos los cursos, que hasta había cuatro cursos por año, ¿entendés? Uh-huh. Y ahora eso no pasa.
14: Sí.
13: Es notorio.
14: Sí, sí, sí.
13: ¿No?
14: Empezás a no ver aulas de 40 pibes como antes.
13: Eso.
14: Sí.
13: Sin dudas. 6 de la tarde, 36 minutos. 291-509-0963. Ese es nuestro número de WhatsApp. Estamos sorteando una caña Legui, gentileza de los amigos del Cantinero Bebidas. 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Decís tu nombre, últimos tres del DNI, y ya estás participando. Audio.
16: Hola Sol, José, ¿cómo les va? Sí, mi niña más chiquita, mi bombón más chiquito, que tiene 37 ya, decidió ser mamá sola, así que vamos a ser abuelo por tercera vez. Hay algunos que no les da la opción, o que no les gustaría ser padre, y bueno, y hay otros que sí, que quieren ser.
13: Sí, sí, es una cuestión de deseo, ¿no? Uh-huh. De deseo y de condiciones para poder llevar adelante eso, ¿no? Porque también
14: totalmente.
13: A veces.
14: Pero bienvenido sea que sea abordado ese deseo, que sea buceado ese deseo y no tener hijos por mandato,
13: claro.
14: No tener hijos por miedo a quedarte solo en la vejez.
13: Sí. No tener más hijos para que ese pibe que tuviste primero no esté
14: claro.
13: Solo.
14: Claro, todas esas imposiciones que nos han hecho muchísimo daño como sociedad, sí, sí. Está buenísimo que. Que desterradas completamente.
13: Yo cuando cuento que tengo un solo hijo y que no quiero tener más, dicen, pero cómo sí. No vas a, pero cómo no, que estés solo, que juega la pelota, que estés solo.
14: Aparte como si
13: y
14: fuera
13: que
14: algo
13: cuando
14: extraño.
13: Vos seas hijo te tienes solo.
14: Cantidad de hijos únicos hay en las últimas generaciones, en esta sí. Última por lo menos, no es algo
13: que
14: extraño.
13: Va a ser malcriado si es único.
14: No es algo extraño ya. Si lo crías vos va a ser malcriado igual, o sea, si tengas 5 hermanos.
13: Muy bien, gracias, Sol. Gracias. Audio.
17: Bueno, chicos, mi hijo menor el año pasado tuvo su primer hijo y este año va a tener el segundo, así que está aportando mucho.
13: Muy bien.
14: Todo el chabón dijo, yo tengo que hacer algo por este país y arrancó y no paró.
13: Y hay tantas teorías en cuanto a la natalidad, ¿viste? Es no, mejor tenerlo junto así, ya no sacaste ni la cuna, ¿entendés?
14: Eso lo dicen los tipos, porque no ponen el cuerpo. Qué mejor tenerlo junto porque no sé qué.
13: Muchas mujeres que deciden
14: un embarazo atrás del otro. Sí, bueno, pero
13: vamos a tenerlo seguidito.
14: La mayoría son chabones los que te dicen, no, uno atrás del otro.
13: Vamos a tener la parejita.
14: No. La cantidad de cosas que una escucha embarazada. Uf.
13: La de cosas que te van a decir son.
14: Desde
13: la
14: consejitos, la de enojos. Desde sí. Consejitos a imposiciones. Cantidad.
13: Lo lindo cuando tenés un hijo y sos hombre, que solo con pasearlo con el carrito, tenerlo a upa o acordarte el nombre de tu hijo,
14: ya sos aplaudido.
13: Sí, te felicitan. Y son. Yo he sido muy festejado por señoras.
14: Terrible, sí.
13: Muy festejado terrible, por señoras.
14: Lo que es terrible también es cómo. Cuando las parejas heterosexuales llegamos a los 30 años, nos empieza, todo nuestro entorno nos empieza a romper las pelotas para que seamos más padres, para que tengamos hijos, hijas. Y una vez que estamos en el baile, en mi caso estoy embarazada,
13: sí.
14: Te empiezan a tirar una negativa. Te empiezan a decir,
13: no, ahora no sé qué.
14: Aprovechá ahora, claro, porque se te termina la
13: se
14: vida.
13: Se te termina todo.
14: ¿Por qué no me lo decís, no me lo dijiste antes?
13: No, se te termina
14: me
13: todo.
14: Me rompiste los huevos, sí. Para que sea madre y sí. Ahora que estoy muy atravesada por todo lo
13: no,
14: que implica estar
13: todo,
14: embarazada, ¿sabes? Todo lo que me dicen es horrible. Sí,
13: te va a explotar una bomba en el medio del living.
14: Es horrible
13: no,
14: todo.
13: No, listo, olvídate. No, olvídate. No, y ahora hasta que tenga 30 años nada más lo tenés que cuidar. Sí, todas pálidas te tiran.
14: Es horrible, es horrible, boludo.
13: Sí, gente aparte de mierda,
14: estoy,
13: ¿no?
14: Estoy en super un momento súper frágil, vulnerable, claro. Y que me vengas con que mi vida se termine y yo todas una cagada.
13: Vos que viajabas no por República Dominicana, no, se terminó todo.
14: Costa Rica,
13: no, vos que se te terminó
14: encima
13: todo.
14: Eso, porque eso también, proyectan las frustraciones propias. A mí mi psicóloga, para ayudarme a decidirme a ser madre, me hizo hacer el ejercicio de ver al resto,
13: sí.
14: Ver cómo eran, qué personas eran antes de ser madres, antes de ser padres. Uh-huh. Y me decía que si bien obviamente la paternidad te transforma, vos sos padre y sos madre como sos esencialmente. Uh-huh. Entonces es desde ahí que vos, desde esa persona que sos, desde esas herramientas que te conforman, es que sos padre o madre.
13: Seguro.
14: Entonces... Tu paternidad no tiene por qué ser la misma que la mía, porque de base manera. Somos diferentes en un
13: seguro.
14: Montón de cosas.
13: Sí, sí.
14: Yo voy a seguir viajando con mi pibe a cuestas. Y te lo dice, y te dice alguien, no, vos no, aprovechá a viajar ahora, porque cuando nace no viaja más, te lo dice alguien que no salió del living de la casa.
13: Sí, sí, eso
14: ¿entendés?
13: Pasa mucho. Sí,
14: entonces,
13: sí.
14: No viajabas de antes de tener pibe vos. ¿Por
13: claro,
14: qué me decís a mí
13: viajar
14: que
13: con
14: yo
13: un
14: no...
13: bebé?
14: Claro, ¿por qué me decís a mí que yo no voy a viajar?
13: Sí, sí. Sí. No, obvio. Por eso yo siempre digo que no recomiendo tener un hijo, porque es una experiencia, es intransferible y la tenés que vivir. Yo no puedo recomendarte porque mi experiencia...
14: Te puedo mandar un cagadón.
13: No, pero aparte, mi experiencia no es la misma que la de los demás.
14: Sí.
13: Cada una es distinta, ¿no?
14: Lo mismo con los partos. también. Las cesáreas, todo. Son experiencias muy particulares y que si te vienen a contar mucho, también fui recomendada de un poco abstraerme de toda historia ajena porque...
13: Totalmente.
14: Para permitirme vivir la mía, ¿sí? Que no me condicionen.
13: Estoy absolutamente de acuerdo. Buenas tardes, ¿cómo andan? Participo por la caña, dice Beatriz, con el 148. Hola, quiero participar del sorteo. Soy Lucía, mis últimos tres, 549. Y nos deja saludos. Hola, buenas tardes, soy Rodrigo. Muy buena la radio, como siempre. Quería participar del sorteo, mis últimos tres, 598. Es el mismo número que la otra persona.
14: Jugale. Jugale a la nocturna de hoy.
13: 598. O estoy gagallo, no importa. Hola José, estás voy por el sorteo. Luciano con el 120. Hola chicos, qué terrible. Termino el profesorado, emprendo otra carrera, dice por acá. Participo de la caña, saludos. Mica con el 601. Mica, no te lo tenemos que decir nosotros que hacia donde vamos no necesitamos docentes, no necesitamos escuelas, no necesitamos estado, no necesitamos niños sí, por ahí para ser esclavizados.
14: Ay Dios.
13: Tanda.
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0: último tironcito de total normalidad, pero no por eso menos importante. Se viene la Semana Mundial de la Lactancia. Se celebra todos los años del 1 de agosto al 7 para proteger, promover y apoyar el amamantamiento. Es una campaña global que está coordinada por la Alianza Mundial Pro Lactancia Materna, la Organización Mundial de la Salud y también UNICEF. En este marco que les estoy diciendo, el Servicio de Neonatología del PENA organiza varias actividades. Pero bueno, ya que vamos a entrar en la Semana Mundial de la Lactancia y aprovechamos que Sol está embarazada, Sol la referencia total.
1: Del día, sí, ¿viste? La referencia del día.
0: Vamos a hablar sobre esto, por eso ya me voy al teléfono para saludar a Justine Matei. Ella es licenciada en enfermería, es residente de segundo año de enfermería neonatal del PENA, y Malena Istillarte, también es licenciada en enfermería, residente del primer año de enfermería neonatal de El PENA. Justine, Malena, ¿cómo andan? Sol y José los saludan por aquí en Radio Urbana.
2: ¿Cómo están?
3: Hola, José y Sol. Gracias por la invitación.
0: Por favor, gracias a ustedes por darnos un ratito de su tiempo. Siendo licenciadas en enfermería, deben trabajar un montón, deben estar cansadas, tienen que estudiar un montón y, sin embargo, ahí están poniendo la cara frente a la cámara, lo cual es más difícil todavía. Así que, viendo todas estas complicaciones, les agradecemos el doble. Chicas, ¿nos cuentan cuál es la importancia de tener una semana para hablar sobre lactancia materna? ¿Por qué hay que hacerlo? ¿Por qué es necesario? ¿Por qué toda una semana?
3: Bien, nosotras desde nuestro rol que trabajamos en los servicios de neonatología, vemos que la lactancia muchas veces no se da de forma natural como se cree, ¿sí? Ajá. O sea, uno piensa en lactancia y piensa en la teta y la mamá y que listo, ya está, y aprenden enseguida. Y en realidad hay técnicas, hay posiciones, hay otras formas de dar lactancia, por ejemplo, a una jeringa, a través de una tetina con mamadera y demás. Sí, sí. Entonces hay que ampliar toda esta mirada de lo que es la lactancia, que va mucho más allá de la teta y el bebé.
0: Está bien lo que mencionás, Justine, esto porque hablamos de lactancia materna, pero nosotros, y está bien, yo estaba pensando en una mamá dando la teta específicamente, y no, claro, es lactancia, no es teta nene, o puede ser otra forma.
3: Hay muchas formas, ¿no?, de dar lactancia. Ahí está. Sí, sí.
1: Chicas, ¿cómo están? Buenas tardes, les saludo a Sol. ¿Desde cuándo se celebra esta Semana Mundial de la Lactancia Materna? ¿Desde qué años más o menos tienen en el dato?
3: Uy, no sabría decirte el dato exacto desde cuándo. Porque nosotras en el hospital, o sea, siempre que entramos nosotras a la residencia, siempre festejamos y organizamos nosotras todas las actividades.
1: Porque hablábamos con José a lo largo del programa, cuando veníamos anunciando esta nota con ustedes, que en la historia de nuestra, de las mujeres y de la maternidad, siempre se vivió la lactancia como algo únicamente, una responsabilidad única de esa madre con su hijo o su hija, y como algo que tenía que fluir naturalmente y que incluso se vivió siempre como una imposición. O sea, si vos sos madre de un bebé, tenés que darle la teta sí o sí. De ahí la importancia de que haya una semana para visibilizar y poder conversar, incluso que quizás no quieras dar la teta o no puedas dar la teta, ¿no?
4: Exacto. Yo creo que es muy importante visibilizar esto y preguntarle a las mamás si quieren dar la teta, porque en maternidad se ve que las enfermeras van, quieren prender al bebé al pecho, y muchas veces no se les pregunta a esas mamás si tienen verdaderamente el deseo, ¿no? Sí. Eso es muy importante. Y también correr a la mamá, porque también está el papá, que puede ofrecer la lactancia de otras maneras.
0: Totalmente. Sí, si nos sacamos esa idea preseteada que si hablamos de lactancia materna sí o sí es dando la teta, obviamente que las opciones se hacen mucho más amplias, y me parece...

0: de esa madre a través de una lactancia de la teta con su bebé. ¿Qué condiciones son necesarias?
1: Primero el deseo de esa madre y también la estabilidad de ese recién nacido, ¿no? Que nosotros, bueno, tenemos muchos casos que nacen prematuros, por eso es que vemos estos otros tipos de lactancia. Los que nacen prematuros no tienen la madurez para poder succionar,
0: Claro.
1: respirar y tragar las tres cosas a la vez, ¿no? Entonces, que el estado de salud de ese recién nacido lo permita. Y después, bueno, aprender las técnicas, las distintas posiciones, cómo es el agarre correcto, y eso está muy bueno cuando nacen. Normalmente están internados 2 o 3 días, y esos 2 o 3 días nosotros estamos ahí trabajando en equipo con las familias para que se lleven la mayor cantidad de conocimientos a su hogar.
2: Está muy bien. Chicas, cuando las presentábamos decíamos que ustedes ahí desde el servicio de neonatología del Hospital Pena están organizando algunas actividades. ¿Nos mencionan cuáles son y así las conocemos?
3: Sí, el día martes 4 vamos a realizar una jornada interdisciplinaria por la Semana Mundial de la Lactancia que va a ser en Celarrayán 560, en el Salón de Cultura de la COPE.
2: Claro.
3: Va a ser de 9:30 a 15 horas y ahí van a haber distintos tipos de charlas, terapia ocupacional, fonoaudiología, va a haber un taller de RCP para mamás y papás, que eso es muy importante y es abierto a toda la comunidad. Así que nada. Todos los que estén interesados pueden ir.
2: ¿Es
3: Aparte de
2: con
3: eso,
2: previa inscripción
3: sí.
2: o algo así o no?
3: Es con una previa inscripción que les vamos a dejar un link que también está en Cultura de la COPE,
2: Muy bien.
3: en la descripción del perfil de Instagram.
2: Sí.
3: Y ahí se inscriben y pueden ir. Es libre y gratuita.
2: Buenísimo. Y
3: También el jueves, perdón,
2: sí.
3: vamos a hacer otra actividad que es abierta a la comunidad, que es en el Hospital Pena, en el primer piso, en el ala de maternidad, que se llama Curso PIM, que es preparación para la MAP paternidad. Ese va a ser a las 9:30 y también es abierto a todas las mamás y papás, estén embarazadas o que ya tengan a sus bebitos recién nacidos.
2: Qué bueno.
3: Vamos a hacer juegos, va a haber un desayuno y van a haber premios para todos.
2: Qué bueno. ¿Cuál es la importancia de hacer este tipo de cursos? ¿Qué se aprende ahí? ¿Qué se intenta enseñar?
3: Yo creo que es muy importante porque se crea un espacio de confianza en el que las mamás dan sus experiencias, se genera como una mesa de una ronda en la que hay confianza y ellas muestran sus experiencias y se genera un vínculo, ¿viste? Y con ese vínculo podemos hablar de muchas cosas, sobre todo de los miedos, del deseo de dar la teta o no, y de cómo lo vivió cada una. Eso es súper importante y súper enriquecedor para las demás mamás.
1: También en este curso se habla mucho de los cambios normales que tienen los bebés los primeros días de vida, qué aspectos tienen que tener en cuenta, no sé, si todavía no tuvieron su bebé, cómo se prepara el bolso, qué es lo que tienen que llevar, qué cuidados hay que tener los primeros días, después para el alta, no sé, signos de alarma, cuidados con, no sé, con las visitas, con las mascotas, temas cigarrillo y demás. Es muy amplio todo lo que se charla en estos cursos. Están muy
2: Sí.
1: buenos. Son todos los jueves en el ala de maternidad.
2: Sí, además para los padres y las madres primerizas, donde todo es tan frágil, todo tan delicado, todo genera miedo, todo es incertidumbre. Entonces, cualquier herramienta que pueda sumar, de verdad que aporta, tranquilidad y confianza, ¿no? Y eso es fundamental.
1: Sí, la verdad que es un espacio muy lindo que tenemos.
0: ¿Cuántos nacimientos tienen más o menos por mes o por año en el Hospital Pena? ¿A cuántas familias acompañan?
3: Por mes, habíamos hablado el otro día con una partera, son alrededor de 70 y 80, más o menos. Hay meses que hay más nacimientos y hay meses que hay menos, pero más o menos rondan eso.
2: Muy bien, así que tienen personas para enseñarles a amamantar en cantidad, ¿no?
1: Sí, un montón.
2: Sí, bueno, entiendo, aprovechando la experiencia de ustedes, entiendo que cada proceso de lactancia es distinto, ¿no? Me imagino que no hay un ABC de la lactancia y eso se puede adaptar a cada niño.
1: Sí, tal cual. Cada caso es distinto. Incluso madres que tienen más de un hijo, sus lactancias son distintas.
2: Claro,
1: Entonces siempre hay que individualizar el cuidado
2: perfecto.
1: y acompañar.
2: Bueno, chicas, muchísimas gracias por esta comunicación. La verdad que nos parece súper interesante e importante poder difundir esto, hablar de la lactancia materna y de su importancia. Así que ha sido muy valioso el aporte de ustedes.
1: Muchas gracias. Los esperamos el martes.
2: Ahí, vamos a ir con

0: Sol, yo lo voy a llevar. Yo ya pasé este proceso.
1: Ya pasaste vos por esto.
0: Claro, claro. Y yo, como hombre, no pienso más planearte nada.
1: No, bueno, no estás en condiciones, José.
0: Gracias, chicas, muchas gracias. Que estén bien.
2: Gracias, chicos.
0: Hasta la próxima.
2: Gracias.
0: Bueno, ahí charlábamos con Justine Matei, licenciada en enfermería, y Malena Istillarte, también licenciada en enfermería. Ellas pertenecen al servicio de neonatología del Hospital Pena. Bueno, y de cara a la Semana Mundial de la Lactancia Materna, es que estuvimos hablando de este momento tan importante en la crianza de un niño, ¿no? Y tan sensible para las familias que lo acompañan.
1: Es menester decir en la semana, llegando a la Semana Mundial de la Lactancia,
0: sí,
1: a las madres que estén viviendo esto o que estén por vivirlo, no pasa nada si le tenés que dar leche de fórmula a tu bebé.
0: Totalmente.
1: No te sientas peor madre, mala madre, no estás fallando, por más que la sociedad intente señalarte y decirte que está muy mal, no le estás haciendo un daño. Si no podés dar la teta, no podés.
0: Pero... totalmente. Además, te recontra esclavizante.
1: Si no querés tampoco dar la teta, si no querés.
0: ¿Sabes qué? Yo, pibe, no te voy a dar la teta.
1: Hay
0: nunca.
1: Muchísimas
0: Decíselo.
1: Formas de amar y de cuidar a un bebé, a un hijo, a una hija, más allá de dar la teta.
0: Seguro que sí, seguro que sí. Si habré ido al Walmart, iba a comprar las cajitas de leche de fórmula, una específica, unas cajitas uh-huh. así, plateadas. Iba y agarraba todas las que estaban. Esa era mi, como mi, ¿cuántas llevo? Todas las que estén.
1: Tu tarea.
0: Sí, sí. Recuerdo perfectamente.
1: Estabas como marra, que ahorraba en latitas de atún, vos claro. en las, sí, en sí, las sí. lechitas.
0: Pero yo viviendo, no viviendo con mis padres. No. ¿No?
1: ¿No?
0: Y marra sin hijo, digamos.
1: Sí, sí, no,
0: hay
1: no,
0: algunas
1: no.
0: diferencias, por suerte, con marra. Esas entre tantas otras, ¿no? Él fue al mundial, yo no.
1: Sí. Eres un libertario asqueroso. Vos no.
0: Muchas gracias, Son. Gracias por tus elogios. 2 minutos nos separan del final de Total Normalidad. Salimos, entramos, leemos mensajes, sorteamos y nos vamos.
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0: 7:01, nos tenemos que ir, pero antes, hola, muy bueno el programa, quiero la caña. Silvia con el 917, escribe Oscar por acá. Yo no aporté ningún bípedo implume a la humanidad para que no hayan tantos alumnos por las aulas de las escuelas. Perfecto, gran aporte el tuyo, Oscar. Perfecto, claro, no quiero tener pibe, no tengas pibe, está buenísimo. No,
1: es lo más sano que hay, claro. Le podés cagar la vida a alguien.
0: Lindo tener dos pibes y por mandato. Y entonces tenés sale 50 años y te querés recontramatar,
1: ¿viste? Sale mal.
0: Sí. Siempre sale mal todo. Para mí siempre todo termina pero mal. Sale peor. Claro, exacto. Nunca hay garantía de que salgan bien las cosas. Pero si estás en dudas, mejor sin pibes. Uh-huh. ¿No? Mejor que las cosas salgan mal sin pibes.
1: Sí.
0: Quiero el vino, Seba, con el 552.
1: La caña ley.
0: Quiero el vino, claro. No, no es un vino. Sí, la gente está.
1: Y vos también.
0: Sí, yo lo leí como diciendo, sí, es el vino. No, estamos sorteando una caña Legui. Mira sol cuando tengas cuatro hijos.
1: No, qué no, lindo. No, ya no me da el tiempo.
0: Qué lindo.
1: Por suerte,
0: ¿eh?
1: Ya no puedo. No, tengo que vivir embarazada de
0: vos
1: acá.
0: Vos podés, Leona.
1: Tengo que vivir embarazada de acá a los 42
0: sí,
1: años.
0: Sí, qué lindo eso. Qué lindo. ¿Sabés qué? Podrías incluso congelar óvulos.
1: No,
0: entonces
1: no.
0: Podés tener a los 50 también uno.
1: Estoy, no.
0: Para tener una maternidad
1: me bajo,
0: desde otro lado.
1: Me bajo. Me decís todo eso y me dan ganas de no tener ni al hijo que tengo dentro de la panza. No.
0: Espectacular.
1: Me dan ganas de corcharme.
0: No, pero lindo, y después podés salir en algún medio. La experiencia de Solas Karate, mamá por quinta vez a los 50.
1: Ay, no.
0: En la brújula. Y apareces en una foto con una camisa blanca, un jean y sin descalza.
1: Sin zapatillas.
0: Sí,
1: así. Y con Franco al lado también, sí. Todo lánguido. Ya
0: puede ser el quinto padre igual también. Todos de diferentes padres.
1: Y pues sí, porque te separás de lo mal que estás.
0: Por supuesto.
1: Lo mal, mal que estás.
0: Bueno, o él todo vestido de bambula blanco, descalzo también.
1: Con ese cuellito, viste, de...
0: Mao.
1: Ese cuellito, sí, Mao.
0: Obvio. Y bambula.
1: Bambula, bambula. Sí, ¿no? Sí.
0: La maternidad a los 50, viste, y re-psiquiátrica.
1: Tipo Fernanda Callejón en tapa de revista. No me interesa hacer noticias, chicos, no me interesa.
0: Bueno, sí, mejor no. Señor Becky, usted sube la cortina, yo hago el sorteo y nos vamos. Tenemos una ganadora anotada a las 17:22 con el 397. La ganadora es Diana. Felicitaciones, Diana. La producción de este proyecto a la brevedad. Se terminó. Me costó bastante, te voy a decir.
1: Se terminó y esta vez no quiero más mentiras. ¿Para qué?
0: Se terminó julio, ya está, ya acabó julio. ¡Nos vamos! Mi nombre es José Linares y ha sido un gusto hacer estas dos horas que no serían posibles sin todo este equipo en los controles. El señor Federico Becky. Gracias, Fede. En la coordinación de aire. No, ni está, pero en la coordinación de aire, Facundo Romero.
1: No está, pero está. Él siempre está.
0: Siempre
1: no
0: tiene un auricular
1: no
0: puesto.
1: No te duermas.
0: Te está botoneando.
1: Sí.
0: En la redacción, producción, redes sociales, es el rey del corte, Matías Mugione. Gracias, Matute. En la conducción de toda normalidad, la embarazadísima, aportando al sistema educativo un niño, es Solas Karate.
1: Es uno solo cuyo percentil está por encima del 92% de los fetos de su misma edad gestacional.
0: ¿Eso quiere decir?
1: ¿Que me va a costar muchísimo el parto natural?
0: No, es que vas, que es grandecito.
1: Es grandecito.
0: Muy bien.
1: Mi bebé.
0: Ya para cuando tengas el quinto vas a estar recontra acostumbrada. No. Sale solo.
1: La diástasis abdominal de la
0: ¿qué hace, mamá? Sale de la panza y dice, ¿qué hace, mamá? Ya estoy.
1: Ya está. Ni me críes.
0: Bueno, ¿qué haces el fin de semana?
1: No tengo planes.
0: Sin planes.
1: Mañana comer una pastita con amigues al muy mediodía.
0: Bien, muy bien.
1: Y no, descansar. Soy una mujer embarazada, necesito descansar.
0: Y sí, obvio.
1: Deshinchar mis pies.
0: Está muy
1: de
0: bien.
1: De toda la semana.
0: Está perfecto. Ponernos un poquito así. Yo mañana me voy a comer a la casa de mi amigo Germán.
1: Y vas a pedir pizza. Hace pocos días acá, al aire, dijiste que no pedías pizza.
0: Es cierto.
1: Y vas a pedir pizza mañana.
2: Usted tiene que arrepentirse.
1: Me gusta que no tengas palabras.
0: No, pero eso es la casa de Germán.
1: Y que la gente lo sepa.
0: No, pero es la casa de Germán. Yo ahí que no corto ni pincho.
1: Bueno, vamos a ver si la semana que viene este equipo tiene una cena.
0: Sí.
1: Prometen, los comprometo al aire.
0: Prometen, no cumplen nunca.
1: Bueno, hasta mañana.
0: Chao, no, hasta el lunes. Nos vamos a encontrar el lunes a las 5 de la tarde, como siempre, para hacer esto que se llama Total Normalidad. Chao.

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3: Destruida del agua.
4: ¿Sin calzones también?
3: Sin calzones.
5: La mía barreada peligrosa.
3: ¿Viste que las cosas
5: tormentas de barro.
3: Hay algo común. Las cosas importantes siempre pasan en calzoncillos. Lo dejo ahí. Me voy a Lupita Rolón con uno de sus temas.
6: Bueno, tenemos uno de los crímenes más recordados, más lastimosamente recordados en nuestro país, que es el múltiple femicidio de Barreda, que se va a transformar ahora en una película y que tiene su primer tráiler. El tráiler es ese minuto y pico de historia resumida que debiera tentar a quienes lo veamos para
5: la
6: poder
5: cola,
6: luego...
5: La cola, se decían, ¿te acordás? Vi la cola.
6: Decime,
5: de la película.
6: No, porque viste que, Flora, ahora hay tráiler, teaser, hay muchas palabras nuevas.
5: No dicen mal, teaser no es, es tráiler.
6: Tráiler.
5: Teaser es algo que va
6: adelante. Adelanto.
5: Sí.
6: Bueno,
5: sí.
6: La cola, el adelanto, bueno, lo tenemos para compartirlo, vamos a hacerlo brevemente. Y el asunto es que durante mucho tiempo, ustedes saben, el odontólogo que mató a su esposa y a sus hijas, Barreda, que además tenía una cuestión en el momento en el que se dieron los hechos y bajo la lupa de los medios de comunicación de entonces, una mirada que lo hacía ver a él como una víctima que había padecido muchísima violencia y maltrato de parte de toda su familia y que por pobrecito entonces no tuvo más que matar a todos. Vamos a escuchar el tráiler y después vamos a repasar un poco cómo fue la situación y también, más que de qué se trate bien la película en sí, la traje porque venimos hablando en el último tiempo de cómo las personas se educan a través, o nos educamos a través de recortes de internet, y por ejemplo en el mundial un par de recortes le dieron a pensar a muchas personas que Argentina es un país racista, y biribiri, biribiri, ojo con estas historias que tal vez por recortes terminen bajando el precio a cosas que en realidad pueden ser importantes. Lo pongo así en estos términos, si quieren se quejan, primero escuchemos el tráiler de la película de Barreda.
7: Por favor, abrí.
8: Buen día, chiquita.
9: Buen día, abuela.
10: Estaba escuchando.
11: Así tengo la cabeza.
8: ¿Sabes cómo es tu padre?
12: ¿Sabes por qué sufrís vos?
8: Porque seguís esperando que él cambie.
10: Arruina cada momento feliz.
8: Ricardo, hoy por favor tranquilo. Es la noche de Ceci.
13: Barreda mató a toda su familia.
14: A ver, tenemos que crear una verdad que te salve.
15: Mi familia me decía Conchita.
16: Ricardo Barreda, en un juicio que actualmente divide las aguas.
17: Sí, una cosa terrible, espantosa, esa chica.
14: Barreda hizo lo que todo hombre argentino sueña.
18: ¿Barreda volvería a hacerlo?
6: Escuchábamos el tráiler de lo que será la película sobre el femicida Barreda, va a estar en Prime Video, podemos tirar algunos vericuetos para que la vean de otra manera igual, y lo traemos a colación, primero repasemos la historia real, una historia de la cual Diego García Sáenz sabe muchísimo, lo cubrió en varias ocasiones y además tiene información y tiene llegada a expedientes y a una lectura de alguien que repasa este tipo de casos. El 15 de noviembre de 1992, Ricardo Barreda asesinó con una escopeta a su esposa Gladys McDonald, a su suegra Elena Reche y a sus hijas Cecilia y Adriana en la vivienda familiar de La Plata. Después de cometer todos los crímenes, intentó sostener una rutina habitual durante varios días antes de ser detenido. Después se sabe que durante el juicio él argumentó que sufría constantes humillaciones dentro de su hogar, popularizó este apodo Conchita, casi como si estuviéramos entendiendo que nos dijera me maltrataban tanto que no tuve otra que matarlas a todas. El asunto es que está, bueno, él murió en mayo del 2020 a los 84 años. Esta película va a poner la historia. ¿Vieron que en las historias siempre hay un punto de vista? Siempre hay un personaje o alguien que la cuenta, ¿no? Alguien que está mirando todo y desde esa perspectiva cuenta la historia. Esta vez el foco va a estar desde la perspectiva de las mujeres, que siempre fueron cuestionadas. Diego, ¿qué mapa podrías trazar alrededor de esta historia a partir de todo lo que cubriste vos?
3: Bueno, algunas cosas que igualmente me fueron contando. Yo en algún momento tuve sobre mis manos el expediente y charlé con el profesor Torre, que fue quien además junto a Rafo también hicieron las pericias. Había, por ejemplo, declaraciones o testimoniales de las amigas de las hijas.
6: Ah.
3: Y lo pintaban a Barreda como un baboso, un libidinoso. Mira, acá hay algunos diálogos incluso que fueron transcriptos. Por ejemplo, parece ser que estas chicas contaban que cuando iban a la casa como amigas, Barreda les decía: nena, si querés ponerte más cómoda, ¿querés un vermucito? ¿O podemos ir a algún lugar más cómodo y fresco?
5: Ah, no tenía filtro.
3: Claro, no tenía filtro. Un tipo que además, si tuviera... Mira, una vez llegó a decirle a una de las chicas en aquel momento: si tuviera unos años menos, te declaro mi amor. Le dijo, dice, y la miraba con ojos celestes, con sus ojos celestes, la boca que se le hacía y veía el escote. Y en algún momento se sobrevoló por la idea. Lo que pasa es que eso no se pudo llegar a comprobar. Si sí lo fueron como reconstruyendo de cierta relación que había extraña con una de las hijas, ¿no? Que si en algún momento habría sido víctima de algún tipo de abuso.
6: Sí.
3: Eso se sobrevoló, pero nunca pudo ser determinante para hacer una prueba más dentro del juicio, porque, bueno, era como meterse en un terreno del cual, digo, se habló o se trató por lo menos de indagar, pero no se llegó a una conclusión. Y algunos que también recorrieron el expediente y que hicieron las pericias psiquiátricas al tipo, era, bueno, obviamente que un narcisista, obviamente que un psicópata, y además hablaban de un extraño vínculo con su relación sexual, porque se hablaba de la posibilidad que en realidad Barreda era como una suerte de
5: homosexual reprimido,
3: que
5: eso lo torturaba y lo le metía comportamientos raros.
3: Comportamientos raros, incluso por esta historia de haber inventado eso, porque algunos consideran que lo inventó esto del trabajo de Conchita, anda a cortarme la parra. Fue toda una locura, una fábula que él buscó, pero también es raro el llamarlo el trabajo de Conchita, lo cual incluso, te digo más, cuando él mata, se va a un albergue transitorio con una de sus supuestas amantes, porque parece que tenía también varias amantes, una mujer que era una tarotista, que en aquel momento le tiraba las cartas a él, también hablaban de una relación rara entre ellos. Era, además de todo eso, un mal llevado, un tipo violento, que por momentos, bueno, no como él se quiso pintar, ¿no? Obviamente.
6: Sí, mira, es muy importante tu testimonio desde el punto de vista periodístico, porque vos tenés alcance de la lectura del proceso legal y de la lectura del proceso en términos de comunicación, de los medios de comunicación. Y muchas veces hay información, como la que vos decís, que hay que ver de qué manera se interpreta en términos legales. Todo lo que tiene que ver con la violencia de género muchas veces tiene que ver con el contexto en términos de prueba. Si no tenés alguna marca en el cuerpo o algo que lo delate tan concretamente, hay que ampliar la lectura de los hechos, incluyendo el contexto, y también testimonios como, por ejemplo, el que está citando Diego, de una amiga cotidiana de su hija, que puede dar detalle de un comportamiento cotidiano, que puede chequearse con otros testimonios. Entonces, estas cuestiones no son tan sencillas, no más que, digo, me voy a corregir, son sencillas, pero no hay que revisarlas como si revisaras cualquier otro delito con pruebas. Por eso, está bueno revisar esto a lo largo de los años, a ver cómo esas pruebas que, por ejemplo, Diego, como periodista, ha recogido en su trabajo y que la justicia muchas veces o no incorpora o incorpora de una manera que no corresponde con el delito concreto. Esta vez la película promete, vamos a ver qué sucede, la mirada de las mujeres en relación a explicar cómo es la vida de una mina que tiene que sobrevivir y soportar un montón de comportamientos que vamos a ver cuando se estrene la película y que conlleva a su muerte. Porque recordemos esto, por más que él fuera un reprimido, que le dijeran Conchita, que tuviera mal humor y demás, nada de todo eso ni justifica ni comete que una persona mate a estas minas, ¿no? Porque si no estaríamos peor de lo que estamos. Con lo cual, Diego, me interesaría verla y que la veas.
3: Sí, claro.
6: Y que vos nos devuelvas todo lo que ves de estos años.
3: Y a ver además si está la línea, porque dicen que hasta se cuidó en la línea de sucesión, de cómo fue matando, ¿no? Suegra, esposa, hijas.
6: Te dirános ese detalle, por favor.
3: Claro, porque él no mata al azar o como...
6: ¿Te acordás cómo contarías eso ese día?
3: Y porque él va de un lado a otro de la casa, supuestamente como la fábula dice, después donde los cuerpos aparecen. Él cuando mata no toca los cuerpos, es decir, los deja desplegados por cada lugar. Pero a la última de las hijas, que tenía un tiro en la mano, como si hubiera tratado
6: como
3: de evitar...
6: Como si hubiera frenado, querido claro. frenar, ¡para!
3: Y ahí... Exacto, y ahí es cuando las termina matando. Pero en esa línea de muerte, primero mata a la suegra, y después a la esposa. Y esto tenía que ver un poco
6: con... ¿Qué tenía que ver la suegra ahí, aparte?
3: No, en realidad, acá hablamos de cierto odio hacia las mujeres, hacia ¿no? Porque todo, claro. todo te revista ahí, te lleva a ese lado. Acordate que él quiso recuperar la casa... que después terminó para un ONG, después terminó en algún momento... La casa esa nunca se abrió hasta hace algunos años, que terminó, estaba hasta el Falcon Verde ese que tenía, casualmente tenía sí. un Falcon Verde, ¿no? Todo cerraba con todo. Y además, una vez que él después logra su libertad, ¿te acordás que le dan...
6: ¿Se volvió a casar o volvió a tener pareja?
3: No,
6: o...
3: una señora que le escribía cartas en la cárcel, que era una docente jubilada... Se hace amigovia de él y lo termina llevando a su casa y su casa queda como en garantía para que él pasara su día. Ahí en el medio el tipo la vuelve a violentar. Yo me acuerdo haber cubierto toda esa etapa en la que íbamos a la puerta de la casa para hablar con Berta Pochi Andrés se llamaba, y también con Barreda. Un par de veces lo tuve cara a cara a Barreda.
6: ¿En serio? ¿Y qué
3: sí.
6: onda? ¿Qué?
3: No, ay, viste, Dios, en la típica corrida esa que de la calle, porque él salía a ir a una estar.
6: Sí, no, y él caminaba, y aparte sí. su estirpe parecía como tranquilo, humilde, muy víctima, muy que
3: te daba
6: cariñito,
3: fijo.
6: ¿Viste? El abuelo, tremendo femicida, el abuelo.
3: Mira, además... Ojo, cuando en algún momento viajaba en subte, la gente sacaba fotos, sí. Lo grababan videos. Barreda terminó solo y abandonado en un geriátrico donde dicen...
5: Se lo pagaban los amigos, sí.
3: Sí, se lo pagaron los amigos y bueno, dice que ahí terminó pasando su día, ya estaba, tenía demencia senil, así terminó Barreda, que aún hoy todavía, bueno, sigue siendo como... ese caso testigo de lo que puede ser la violencia de género llevada a su máxima expresión. Creo que la película va a estar buena. Ya Luis Machín, que esté sí, protagonizándolo, sí. me parece increíble.
6: La verdad que el elenco es estelar y además de esta cuestión cultural de cómo se registran estas historias, también nos preocupa de qué manera se va a instalar lo que pasó realmente con esta historia, con las futuras generaciones, en términos de esto, de los recortes, de que nada es importante, de que capaz Conchita es un chiste, y en realidad, bueno, no.
3: Mira, yo creo que le voy a pedir a la Produ a ver si la semana que viene podemos charlar o puede venir, que es Palacio, es el biógrafo de él. Yo en algún momento lo invité a un programa, no habla con muchos, es un periodista de esos que se van rumbo a los hechos a entrevistar a esos personajes que mataron, ¿no? Va a la cárcel, lo visita varias veces y después escribe libros. Y bueno, es muy interesante la mirada de él porque él lo conoció muy de cerca. Es incluso autor del libro Conchita, que en su momento dio mucho que hablar.
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11: Atención a los oyentes de Radio 750, les actualizamos que las demoras en Avenida General Paz se concentran de Saavedra a Núñez, sentido Río de la Plata y sentido Riachuelo, están desde la altura de Liniers y Mataderos. También hay retrasos todavía en la salida de Delepiane y el cruce de Puente La Noria, Pueyrredón, Mano Sur, y en la extensión por Avenida Hipólito Yrigoyen desde Avellaneda hasta Banfield, en el sur de Lamba. Mientras tanto, las principales salidas, tanto acceso norte y acceso oeste, se van liberando de a poco. Quedan retrasos en los cruces de Constituyentes, San Martín y Juan Manuel de Rosas. También continúa complicada en la ciudad la arteria 9 de Julio y la Avenida Santa Fe en ambos sentidos, y Paseo del Bajo en el centro, a la altura prácticamente de Casa Rosada. Mientras tanto, los usuarios de trenes y subtes, les informamos que sigue cerrada la estación Tribunales de la línea D, y les recordamos que la línea B de subte en esta jornada presta servicio con horario extendido hasta la 1:30 de la madrugada. Resto de trenes, subtes y premetro a horario.
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0: Se viene la tormenta. Suenan los rayos, los truenos, las centellas. El miedo se apodera de nosotros. Todos, acá en esta mesa y los que están del otro lado, vivieron alguna noche de esas en las cuales todo terminó muy mal. Nos vamos a tomar un minuto, cada uno va a ir contando su historia. Yo, la mía, arranco, tuvo que ver con una madrugada en la que se llovió todo. Creo que cayeron, no sé, 200 milímetros. Estoy separando una de las historias que tuve. Al otro día fui a ver, porque sabía que tenía un techo que andaba medio jodido. Eso de las 3 de la mañana, me levanto en calzoncillos.
1: ¿Slip o boxer?
0: Ay, no, boxer. Boxer, sí. Yeah. Y voy hacia la planta baja y digo, por hora zafa, está todo bien.
2: Bien.
0: Me fui a dormir tranquilo. A las 5 de la mañana, cuando me levanté, había en la planta baja de mi casa, entre cocina, living, aproximadamente unos 45 centímetros de agua.
1: No.
0: Se había roto un techo y el agua había drenado. Se había levantado, increíblemente, todo el parquet, no sé por qué carajo. Bueno, y terminé muy mal. Me salió el chiste carísimo. Además de sacar el agua, fue horrible, fue un desastre. Y eso me pasó por no haber arreglado el techo cuando realmente... Pues primero caí, llovía fuerte y caí unas gotitas. Y dije, no, bueno, se arregló. Y se jodió del todo. Esa es mi historia de tormenta, de terror, rayos, truenos, centella y el agua que inundó mi casa. ¿De Flora?
1: La mía es, no sé si ubican la situación, tuve que googlearlo para explicarlo. En portugués se llama deslizamiento de tierra.
3: Sí.
1: Es cuando ocurren estas lluvias torrenciales. En Brasil sucede mucho, el agua satura la tierra y empiezan a bajar esas arenas rojizas de los cerros que se llevan puesto todo. Es muy común en el sur de Brasil. Yo estaba en Paraty, y empieza a llover y yo tenía que ir de un hostel que fui a visitar amigos a mi hostel, que era camino de tierra, 10 minutos. Empieza a llover así y veo que empieza a bajar esta tierra rojiza a cada vez más velocidad. Y me asusté porque ya me empecé a resbalar, así que corrí hasta el hostel, porque era en subida que tenía que ir yo. Volví al hostel y les dije, bánquenme, y me pasé la noche sentada en la recepción. Y después, después menos mal que no lo hice, porque empezó a caer agua, que a bajarse estas coladas de lodo, estos aludes de barro.
0: Hubieras terminado ahí, sepultada por un lodazal.
1: Sí, sí, sí. No te digo que ay, me salvé de casualidad, porque tuve un buen rato para lograrlo, pero sí, me hubiera arriesgado a que me pudiera haber sucedido o desnucado. Sí, sí, sí.
0: ¿Usted, Valmiro?
3: Nunca me tuve miedo de viajando en camión, salvo una vez en Misiones, yendo de Posadas hacia Iguazú de noche.
1: Claro, también la Tierra Roja, ahí los desprendimientos.
3: Y hay un momento de la ruta que hace una curva contra curva. Las personas que viajaron a Misiones, hay mucha subida y bajada, ¿no? En esa ruta. Y hay un momento que hay una curva contra curva, subida y bajada, pegada a un puente. Y veníamos esa noche con uno de los choferes de mi viejo debajo de una tormenta que no se veía nada. Y me habían hablado mucho de ese puente, ¿no? Como que había muchas historias. El puente Banana, se lo conocía así, el puente Banana.
1: Ah, que es como un ciclo, sí, hace sí. Como una S.
3: Y estábamos a punto de pasar ese puente y el chofer de, me acuerdo, Manolo, dice, ratón, prepárate que vamos a pasar por el puente Banana. Y yo no veía nada, no se veía nada, nada. Era puro instinto como venía manejando ese muchacho. Y realmente sentí miedo, realmente miedo. Y en un momento, cuando íbamos por el medio del puente, alumbra todo un rayo que cae. Y me doy cuenta que estamos en el medio del puente, pero en el medio del río, en el medio de la nada. O sea, si ese cualquier movimiento, por más mínimo que sea, hubiéramos terminado.
0: Se terminaba ahí.
1: Se caían para el río, ¿no?
3: Exactamente. Nunca sentí miedo viajando. Solamente esa vez. Tengo el recuerdo del miedo arriba de un camión.
0: Chiqui de Mateo.
2: Yo tengo varias. Tengo tres.
0: No, pero tenés que contar una, la mejor.
2: Voy a arrancar por la de 1900. Voy a arrancar por la de 1993. Yo tenía apenas 6 años. Iba a primer grado. Y había 2 salones nuevos que habían hecho en la escuela número 5, Hipólito Yrigoyen de Arrecifes. Y yo, como siempre, era muy chusma y aparte me sentaba atrás.
1: Me lo imagino.
2: Viene Teresita. Ella siempre avisaba. Teresita era la auxiliar, la que también nos cruzaba la ruta a veces. Porque, bueno, estaba, yo vivía a dos cuadras.
1: Limpiaba la escuela.
2: Claro,
1: ¿no?
2: Claro. La escuela. Teresita, le mando un beso grande. Y en ese momento la llama. Ella siempre venía a avisar que iba a llover, por lo tanto, para que no salgamos al patio del recreo.
1: Claro.
2: Pero esa vez vino con cara de susto y la llamó a la maestra, a la señorita Daniela,
3: sí.
2: Y se acercó también. La señorita Daniela era una ídola. Se acerca la señorita Daniela, yo estaba sentado en los últimos bancos, y agarra a Teresita y le dice que no salgan los chicos al patio porque se viene una tormenta. Y Teresita era bajita. Y le dice, porque se viene fuerte esta. Así, yo escuché eso. Y yo le tenía...
1: ¿Teresita había escuchado la radio o tenía poderes sobrenaturales?
2: Había escuchado la radio y le avisaban, viste, generalmente.
1: Ok.
2: Y aparte porque se venía negro,
1: se venía
2: negro.
1: Se venía a venir una nube.
2: A mí me iba a buscar mi vieja, que está acá presente hoy en la radio, y ella estaba en la casa de mi tía Mari, más o menos 9 cuadras, porque pero es lejísimo en Arrecife, 9 cuadras. En un momento, yo veo que se empieza a poner todo negro por una ventanita que teníamos solamente en el salón, y había una planta que me avisaba. Yo me quedé atento, por lo tanto ya empecé a guardar antes. Y nadie enteraba, porque nadie sabía por qué yo guardaba. En un momento la planta empezó a pegar directamente contra el...
1: ¿Y vos no avisaste para prevenirle a los demás? ¿Así no, o te querías salvar solo?
2: No, yo en realidad quedé ahí expectante, ¿viste? No me animé a decirle a nadie.
1: Okay.
2: Entonces, en un momento empieza a golpear muy fuerte, es como que cayó un viento rápido.
1: Sí.
2: Y en ese momento veo que el techo se hace en B directamente. Se quiebra en el medio y se hace en B. Y yo quedé al lado de la puerta. Había venido una tormenta muy fuerte.
1: O sea, quedó en un techo que era recto, quedó como a dos aguas.
2: Exactamente, quedó a dos aguas, pero para
1: abajo.
2: Para abajo. Entonces había pibes que no podían salir.
4: Sí, pero vos con tu espíritu colaborador te vi como Indiana Jones en ese momento.
1: Pero no lastimó a nadie al caer en punta, porque se hizo una B corta.
2: Exacto, por suerte no lastimó a nadie. Yo abro la puerta, salgo y veo como en ese mismo momento el aula de primero A, porque yo estaba en primero B. Éramos los más quedaditos, los metábamos en primero B.
3: Claro, el B.
2: Y entonces, lo de primero A, veo como en ese momento se vuela y explota directamente el techo del otro. Porque estaba mal hecho, en realidad, era una obra media rara, ¿viste?
1: ¿Y los pibes ya habían salido?
2: Sí. Y estaban todos saliendo corriendo y yo soy el único de primero A, de primero B que sale. Y ahí, bueno, rompió un techo, yo ahí tuve miedo en serio, aunque después ayudé a todos los bomberos que venían. Yo hice la línea de para sacar las mochilas, y además después, por suerte, tiene un final feliz porque nos llevaron al aula de tercero A, que ahí estaba la chica que me gustaba, y justo me sentaron con ella, con Marinesa, así que estuvo todo bien.
4: Me quedó un dato, Chiqui, porque fuiste muy descriptivo. ¿Cartuchera de 2-3 pisos o canopla?
2: Cartuchera de 2-3 pisos de la selección argentina.
4: De la selección argentina.
1: Que viene
4: sí, bueno,
1: las
4: porque...
1: gomas con olor, las gomitas con olor para volar.
4: Claro, viste, lo hizo con tal descripción que me quedó ese dato corroborado. Porque si tenías cartuchera de 3 pisos, eras...
2: No, 2 pisos.
4: High level.
1: Eras el capán.
4: Sí, eras el capán. Lupita Rolón.
5: No, la mía es una cagada comparada con todo esto. Cuidate. Yo te puedo contar una que pasa... No, te puedo contar una que pasa siempre, que me da mucha ternura en realidad, y tiene que ver con mi perra Fiesta amiga. Uh-huh. Y es por algún misterio que no conoceré nunca, puesto que ese animal no habla. Cada vez que llueve, ella, que no le tiene miedo a nada, entra en un estado de ánimo muy raro.
1: Se asusta, pobrecita.
5: Y tiene algo particular en mi casa. Hay una parte cuyo techo es de chapa. Entonces, el repiquetear de las gotas podría ser un elemento alegre de algún modo, sí, o estimulante. A veces es lindo sentarte ahí abajo y leer o algo.
2: Dormir la siesta.
5: Bueno, la perra escucha 3 gotas contra la chapa y arranca a troche y moche a ladrar.
1: Pobrecita.
5: Me mira como diciendo, no entiendo qué está pasando, son petardos, son tiros, viene alguien. Yo abro la puerta, le muestro a la perra, la saco la cara por la ventana, le digo, está lloviendo, le mojo el hocico, la perra no se calma, vuelve a la cama, ¿y esto? A las 4 de la... O sea, cuando arranque la lluvia, ¿entendés? O sea, yo estoy dormida, soñando con Brad Pitt. Brad está a un minuto de darme un beso, decirme, Lucila, es ahora, y la perra arranca como loca. Y en realidad me da mucha ternura porque tiene una pose de oreja especial y demás. La dificultad es que no logro destrabar esta situación, y cada vez que llueve lo experimento con ella. No es traumático, es tierno, es molesto y es misterioso.
4: Historias de tormenta, separame porque se viene el agua, acá se empieza a inundar todo.
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0: Se sube a Damos la Vuelta Chiqui de Mateo con uno de sus temas.
1: Es la economía, estúpido, me gritaron cuando yo dije, es fútbol, viejo, esto. Exacto. Y me respondieron así, y claro que me respondieron así, porque parece que se armó un bolonqui bárbaro con respecto a lo que quiere hacer la FIFA y los mundiales y algunas competiciones internacionales. Ya protestó la UEFA, ya protestó también la Federación Asiática de Fútbol, han protestado también las asociaciones africanas de fútbol. Hay una protesta multitudinaria, todavía la Conmebol está ahí medio como que no sabe.
2: ¿Qué dice?
1: Hay algunos, la CONCACAF parece que se mete, pero no se mete, estoy hablando de la del norte de América, porque obviamente lo que dice la FIFA ahora, y ya todos están enterados, que lo que quiere hacer es armar una fundación especial o una empresa especial para dividir la cuestión económica, financiera, sí, de apoyo económico sobre las competiciones de FIFA y la FIFA por otro lado. Ellos lo que explican, Infantino, y lo que explica, que además quiere convencer a las federaciones dándole muchísima plata, más de la que reciben ahora cada federación por participar en FIFA, los quiere convencer para que formen una empresa aparte. Este es un fondo aparte que además está metido el JP Morgan, ahí viene la cosa, porque el JP Morgan es el banco que va a poder estar detrás de todas estas cuestiones, con inversiones privados, inversionistas privados que van a recibir y van a decidir sobre las cuestiones financieras de las competiciones de FIFA. Principalmente, aboquémonos al Mundial. ¿Qué es lo que dicen? Mira, ahora la FIFA lo que hace va a derivar todo lo que sea la parte financiera, de promociones, de derechos y todas esas cuestiones, las va a derivar a una empresa que va a crear la propia FIFA, que es la FIFA Entertainment o una cosa así. Bueno, en este caso, la sigla es FFE. En este caso, esta empresa, polémica empresa que quiere armar la FIFA, ya recibió algunas cuestiones en contra, principalmente de la UEFA, que dijo, vamos a sacar a la UEFA directamente de las competiciones de FIFA. ¿Esto a qué va a perjudicar? Primero, al fútbol femenino. Porque el próximo mundial, la UEFA sacaría a sus participantes del fútbol femenino y no estarían jugando, no estarían participando por la decisión que quiere tomar la FIFA de crear una nueva empresa que sea la que agarre toda la guita y la divida. ¿Qué es lo que dicen? Además,
3: ¿para la divida entre quiénes? Perdón,
1: entre
3: Chiqui.
1: Ellos.
3: Ellos.
1: Para esto lo que dice Infantino es quédense tranquilo que nosotros le vamos a seguir dando plata a las confederaciones.
3: Por eso no entiendo entre quién la dividiría.
1: No, pero lo que pasa es que la FIFA lo que va a tener es el porcentaje mayoritario de estas empresas. Pero de todas maneras, ¿quiénes son los otros que tienen el porcentaje minoritario? ¿A quiénes va el negocio? ¿Y para qué? ¿De qué manera esto entonces no va a afectar, qué es lo que dice la FIFA? Quédense tranquilos, que no va a afectar a la organización del mundial.
3: Todo medio tiempo de media hora vamos a tener.
1: Sabemos que es mentira. Por esto, bien, Lupita, exactamente, diste el punto.
3: ¡Aprobada!
1: ¿Quién me asegura a mí, Matías?
3: Loco, va a venir Dua Lipa en el medio de Banfield y Sarmiento de Junín. ¿Entendés? Y te van a cobrar la entrada cinco riñones te va a salir.
1: Carajo, no, en Riestra Boca no va a aparecer.
3: Riestra Boca va a estar Lali, que es una recopada. Vas a tener que agarpar un montón para
1: era tres pueblos menos, pero te banco, porque vos lo que estás haciendo es exacerbando esa opinión para decir
3: poesía,
1: sí,
3: un poco de poesía está
1: exactamente, está romantizando la cuestión. Bueno, el tema es que FIFA lo que quiere hacer ahora es crear una empresa que va a recibir todos los dividendos y que va a decidir sobre la cuestión comercial de los derechos, de la televisación, de todo eso para el mundial. ¿Qué es lo que dicen? Quédese tranquilo, que no va a interceder en los reglamentos del fútbol. No están hablando de fútbol, muchachos, para mí están hablando de guita. Veremos qué es lo que sucede. Por el momento, la UEFA amenazó con sacar y salir de todas las competiciones de FIFA por el momento solo, ¿eh?
0: Sumamos mensajes, muchos que se comunican al 7000-0750, Balmi.
2: Soy chef, nos dice Morgensen, ni la pronuncio como torta, hablando bien de la chocotorta.
3: ¡Ah, de la Ahí este está. Del equipo del Chiqui.
2: Sí. Está con Paulina. La resolución 2065 de la ONU, donde se reconoció la soberanía sobre las Islas Malvinas, fue en el gobierno de Arturo Illia. En esto también mintió Milei. Gracias, nos dice nuestra oyente.
1: Gracias.
2: historias de, ¿cómo se dice?, de tormentas. Uy, sí, nos agarró un granizo volviendo de la costa en la ruta 2. Fue terrible. Caían las piedras sobre la carrocería del auto. Parecía que se iba a romper todo. Fue horrible. Por suerte, tengo un compañero recorajudo que piloteó bien, súper bien, y zafamos. El auto quedó un poco marcado, pero por suerte no se nos rompió ningún vidrio. Gran programa. Mercedes de Montserrat enviaba este mensaje. Diego.
0: Gracias a todos los que se comunican con nosotros. Ya se suma también acá en Damos la Vuelta Flora Alcorta.
4: Sí, bueno, voy a necesitar a la niña Juana.
0: Ah,
4: y
0: bien,
4: por eso
0: bien,
4: voy
0: bien.
4: A pedir la cortina correspondiente.
3: Para Flora, te investigué esto a ver si está bien.
4: Sí.
3: Hoy sería el último día de las vacaciones de invierno.
2: Sí.
3: O sea, hoy la podríamos tener a Juana recargada al palo. ¿Qué decís?
4: Hoy Juana trae las últimas quejas de su padre. Escucha la canción que habla de las
3: quejas. Me encanta.
5: Juana,

0: tenemos un aplauso para la niña Juana de Mateo. ¿Cómo estás, Juana?
1: Bien.
0: La hija del chique que ya está canchera. El primer día entró tímida, ahora entra canchera. ¿Dónde están mis auriculares? Se sienta.
2: Muy capa.
0: ¿Cómo te sentís, Juana, en este último día? Porque ya regresás a Recife, ¿no?
1: Sí.
0: ¿Cómo viviste este nuevo trabajo en los medios que tenés? ¿Cómo lo viviste esta semana?
2: Esta venganza, Juana.
0: Cuando vuelvas lo vas a contar en el Recife. Miren, yo estuve trabajando en la radio toda una semana, al aire.
1: No.
0: Mira qué chica modesta como el padre, modesta como el padre. Bueno, para los oyentes que no hayan escuchado, que se lo hayan perdido, en la semana Juana estuvo revelando intimidades del chiqui con lo desastroso que es en su propia casa, no tiene tacho de basura.
3: Ya tenemos.
0: Ahora compró, bueno, por la presión que le metimos mediática, obviamente, los hongos en las paredes. ¿De qué te querés porque quejar hoy, Juana, pelitos, la primogénita y única hija del chiqui Mateo? Después habló de los temas de los gases y del padre, sí. ¿De qué querés quejarte?
2: Uy, agarra una hoja.
3: Uy,
2: sacó una hoja, Juana.
0: Trajo, me dijo.
2: Para que no se están viendo, Juana tiene. Primero también quiero decir, ¿puede ser que hayan estado toda la semana combinados ustedes dos, padre e hija?
3: Sí.
1: Sí.
2: Porque era un secreto eso, vinieron cada día combinados.
3: Era el desafío.
2: ¿Está cumplido?
0: Ellos vienen en.
1: Hoy no.
0: Engamados. Hoy tienen color kaki.
2: Hoy no está cumplido.
3: Marrones, ¿eh?
0: O sea, totalmente.
2: No, dijo
0: bueno,
2: que no.
3: Y pero ella, porque siempre va a llevar la contra.
0: Claro, bueno, a ver, Juana. Me dijiste que trajiste tres quejas sobre el comportamiento de tu padre en el departamento en el que conviviste esta semana. Vamos con la primera. Atención.
2: Yo no sé si esto va a salir bien, chiqui.
3: A ver.
0: Con alguna música.
2: Juana, recordá, escuchá, es tu último día de vacaciones de invierno. Es tu último día de venganza, Juana.
0: Sí, porque hasta el año que viene, en un año...
2: Tenés un micrófono frente a vos.
0: Quizás en un año él ya no viva donde vive.
2: Toda la audiencia de tu lado para que puedas descargar con justicia poética todo lo que quieras sobre tu padre.
0: Primera queja, Juana, del chiqui de Mateo.
1: No cambia las toallas.
3: No.
0: ¿Cómo que no cambias las toallas?
3: No tengo tantas.
0: Primera de mis... ¿Tiene el feo olor?
1: Tiene dos nada más.
0: Música de violines. ¿Qué tiene el olor a perro mojado?
2: No.
1: Sí.
0: No, chiqui.
3: No, se lavan.
0: ¿Y están muy viejas o zafan las toallas?
4: Algunas tienen agujeros.
0: Tienen agujeros.
1: No, agujeros no, pero tienen machas. Manchas.
0: No sé. Mal lavadas. O sea,
2: revolea los ojos para arriba.
4: Pero en algún momento te quedaste sin papel higiénico, chiqui, ¿no?
3: Me he quedado
0: sin
3: papel
0: higiénico. No, pero no
4: voy a quedarte
0: la toalla.
4: Por favor.
0: Y a vos, ¿y cuando te bañas?
4: Como en la película Mi novia Poli.
0: Sí.
4: Claro.
0: Pero pará, cuando te bañas, Juana, ¿él te da una de esas toallas malolientes o te trajiste una de Recife?
1: Me trajo una de Recife.
0: Ay, muy
1: pero...
0: bien.
1: No sabía porque me armó mi mamá la valija, pero...
0: Sí, pero tu mamá sabía, dijo, tomá, hija, tomá una toalla para que no te ensucie, para que no te enfermes. Queja número dos, Juana, de las rutinas de tu padre. ¿Tenés alguna queja más?
2: Se estira en la silla, Juana, mira la hoja que trajo anotada y dice...
0: Sí, trajo tres quejas. Vecinos de
2: tu padre. Se balancea en la silla, Juana,
0: A ver, Juana.
2: Está tomando carrera y...
0: ¿Qué otra cosa tiene el chiqui?
1: Se pone medias con agujeros.
0: Chiqui, ¿cómo medias agujereadas? Chiqui, está tu madre ahí también. ¿Qué te enseñó tu madre? Seguro que tu vieja te decía, si te pasa algo...
5: Así yo no.
3: Lo que pasa es que algunas tienen... el agujerito está abajo.
2: ¿Abajo de dónde, chiqui? ¿Del
0: talón?
3: Claro, en el talón. No molesta tanto.
0: Pero no coselas.
3: El problema es cuando... que no tengo para coser todavía.
0: Te voy a regalar un costurero.
3: Por favor.
4: Igual yo voy a salir en defensa de mi amigo Chico.
0: Del
4: 100% de las medias que tengo, 90% están agujereadas.
0: Me dijiste,
4: y uno disfruta del agujero.
0: ¿Por qué disfruta de la...?
4: Porque sí,
2: Juani,
4: porque
2: escucha acá al tío Diego.
4: Porque hay toda una técnica para babuchear, diríamos, el final de la media.
3: Exacto.
4: Para que el agujero no joda, meterlo entre los dedos. Y hacer como una suerte de pinza con el dedo, con lo cual también tampoco esto, no te agarras garroteras, ¿viste?
2: No te entra frío, tampoco te entra frío.
0: Es muy bueno.
4: Vos tenés que ir como los dedos como con pezuñas. ¿Vieron que yo soy lento al caminar?
0: Sí.
4: Es porque todo el tiempo me voy agarrando la media.
0: Claro. Ah, para que el agujero no se
4: corra. Para que el agujero no se me note.
3: Porque el problema es cuando el agujero se te pone, o sea, cuando tu dedo pasa el agujero. Si tu dedo pasa el agujero, te empieza a lastimar.
2: Exacto. No, acá la niña está hiperventilando, diciendo esto.
0: Pobre
2: no
0: criatura,
2: puede ser.
4: Una mesa de miserables totales.
0: Totalmente. Y la última queja, Juana, la tercera denuncia que querés hacer en público sobre tu padre, chiqui, decinos.
1: Hay una, una gaseosa en la heladera hace un mes.
0: No, una gaseosa en la heladera hace un mes, que de gas no tiene nada. Ya no es gaseosa.
6: Claro, se llama Ciosa, se llama.
0: Sí, Ciosa.
3: Sin gas. La uso para cortar el vino. Ah, peor.
0: ¿Qué? No, Chiqui, ¿qué? Agua tónica, ¿eh?
6: Chiqui, acaba de hacer la de Valmiro. Te está Chiqui, hoy se cumple la premisa, ¿eh?
4: ¿Qué haces, pajarito, Chiqui?
0: Hace
4: con
0: un
4: gaseosa?
0: Mes. Eso no, no tiene más gas.
3: Sirve para hacer el tinto de verano.
1: Hoy le tiró la abuela.
0: Muy bien,
4: ah, te la tiraron.
3: No, ¿cómo? Me tiraron la.
0: Pero no podés tenerla un mes porque se hace moho. Los hongos de la pared vienen de la agua tónica. No,
6: pero aparte, pará, una pregunta. ¿Es para hacerte el millonario? Tipo, tengo siempre una coca en la heladera.
0: Y pero vamos a ver,
3: ¿eh? Ahí siempre una gaseosa. ¿Tenía gas? ¿La probaste, Juana?
1: No,
0: no, qué asco.
1: Esa marca, amor, no, seguro.
0: No podemos nombrar la marca, no podemos. Pero, porque no podemos hablar mal de una marca, pero escuchame una cosa. ¿Vos estás segura de que es la misma botella de hace un mes? ¿Cómo te diste cuenta? Pues está toda hecha sucia.
1: Porque siempre cuando voy está en el mismo lugar la botella.
0: Claro.
6: ¿Cómo?
0: Chiqui.
3: Bueno, pero soy cuidadoso de ponerla siempre en el mismo lugar.
0: Pero, Chiqui, eso por ahí tiene más de un mes. A lo mejor está desde hace semanas y semanas.
6: La cara de Juana
3: para el amargo
6: es letal. Moreno
3: queda bien sin gas.
7: Tengo una gana de llorar.
0: Está bien, Juan, ¿alguna cosa más para cerrar que quieras?
6: Algo que quieras para tus días ahí.
0: Ya sé que trajiste 3-4 cositas nomás, pero por ahí alguna para cerrar ahora, para sorprendernos.
6: Lo mira fijo.
0: ¿Hay algo del departamento de Chiqui que haya que cambiar urgente, aparte de lo de los hongos?
6: Lo mira fijo.
0: ¿Alguna situación que quieras que esté modificada para tu próxima visita?
6: Se balancea en la silla.
1: Casi nunca limpia las sábanas.
0: No,
4: esto es algo.
0: Hay una denuncia concreta.
4: Viene repitiendo.
6: Con lo que se llama los blancos. ¿Cómo se llama?
0: Se quejó de las migas.
4: La blanquería. Tenés que juntarte con Adorni, que se gastó como 11 palos en sábana.
0: ¿Viste?
4: Y ahí pedirle consejo.
6: ¿Qué le vas a responder a tu hija? A ver.
0: Chiqui tiene la palabra.
3: Vamos a.
0: La botella la tiró la abuela, pero las otras quejas. Las toallas, ¿las vas a lavar?
3: Las toallas, sí, es que las lavo, pero bueno, a veces no me da el tiempo. Y las sábanas están lavadas.
1: Porque no tenés lavadora.
3: Claro,
4: tampoco no lavadora.
0: Pero bueno, la mandas al señor.
8: Sí. Lavadero,
3: la mando a lavar rápido de Recife. Cuando vuelvo para el Recife, las lavo.
0: Ah, haces lavar a tu pobre madre. Bueno,
3: no, la lavo yo.
0: Ah, bueno, no, la señora está ahí, no quiere hablar.
3: La lavo yo.
0: Hicimos hacerla entrar con Julián y no quiso porque se avergüenza de su hijo.
3: Y las sábanas, si las vas dando vuelta, tiran un mes.
4: No,
0: llévatelo,
4: Chiqui, basta, llévatelo.
9: Pará, momento.
8: Chiqui, te están buscando en la puerta.
0: No,
8: y es tu mamá.
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7:52 de la tarde y estamos en condiciones de decir, estamos en condiciones de afirmar que diluvia sobre la ciudad de Buenos Aires. Sí, señoras y señores, la tormenta arribó al área metropolitana y llueve copiosamente, diluvia en varios sectores de la ciudad de Buenos Aires. Lo que teníamos que contarles también es que Don't Look Back in Anger, el documental que relata, que cuenta la vuelta a los escenarios de la banda que estamos escuchando en estos momentos, hablamos de Oasis, tiene su estreno en los cines de Latinoamérica el próximo 10 de septiembre. Así que atención, fanáticos, Don't Look Back in Anger, el documental, reitero, que retrata la vuelta a los escenarios de la banda de los hermanos Gallagher, tiene fecha de estreno en toda Latinoamérica y será el próximo 10 de septiembre.

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Para pedir turno, escribir al WhatsApp 15-5897-5571. Reitero, 15-5897-5571, de lunes a viernes, de 9 a 15 horas.

0: Y en esta tarde también queríamos agradecer, no dejar pasar nuestro saludo y nuestro agradecimiento a Churros El Topo, que nos ha deleitado.
1: Las migas del Chiqui en la cama, son de los churros que se afanan, que se van al bolsillo.
0: Ah, son los de lo que queda de Churros El Topo.
1: Verdad. Se los come escondida de Juana para no convidarlos.
2: Ahí está. Una bola espectacular.
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0: Y en la cornisa se suma Lupita Rolón, ya sí, con los últimos minutitos.
1: Mi lugar favorito es la cornisa. Amigos, hasta el 2 de agosto, es decir, prácticamente un puñado más de 48 horas, termina la Feria del Libro Infantil en el Centro de Convenciones de Buenos Aires, también en Recoleta, con entrada libre y gratuita. Por eso lo reforzamos. Esta semana dimos esta data para quien pudiera acomodarse, tal vez a llevar a los pibes y a las pibitas al Centro de Convenciones de Buenos Aires. Hay precios accesibles de libros, pero además hay distintas actividades, desde lecturas colectivas, títeres y otras artes que se emparentan con los diálogos que pueden generarse a través de los libros. Hay talleres, como les cuento, hay presentaciones de libros también. Hasta este domingo 2 de agosto, entre las 2 de la tarde y las 8 de la noche, la programación tiene múltiples stands y la verdad es que es una buena oportunidad para poder disfrutar un poco, caminar por la zona. Ya les digo, entrada gratuita.
2: ¿Y los dos días que le quedan a los chicos desde el colegio?
1: Sí, y la entrada gratuita ya es un buen comodín, sobre todo teniendo en cuenta que los libros, ir al teatro y algún otro tipo de exposición artística tal vez se pone un poco más costosa. Esta vez está incluido hasta el 2, este domingo, hasta las 8 de la noche, entonces la Feria del Libro Infantil.
0: Gracias, Lupita. Bueno, me suena que este fin de es últimos días del mes, fin de mes, es para estar en casa con la lluvia que va a haber y estar en casa revolviendo esos viejos estantes, ordenando cajones, ¿viste? Esos en los cuales guarda papeles, hasta los apuntes de cuando estudiábamos, bueno, y empezar a sacar un par de cositas. Pero bueno, Chiqui de Mateo, un agradecimiento antes de irnos a los mensajes.
3: Sí, gracias
0: a
3: Silvio Uber que me acercó el libro Geografías del Fútbol. Está buenísimo. Rodrigo Díaz y Diego García Ríos, coordinadores de un grupo de profesores de geografía que hablan de fútbol, geografía, cómo se construyeron las canchas.

0: y principalmente de hegemonías en el fútbol, así que le voy a estar entrando a esta lectura, así que muchísimas gracias, Geografías del Fútbol, gracias Silvio Uber.
1: Valmi, ¿tenés algunos mensajillos?
2: Primero decirles que los espero el domingo de 12 a 15 horas con El Domingo No Tiene la Culpa aquí, claro, en Radio 750. Y los últimos mensajes, Diego, historia de tormenta: a mi querida madre la sorprendió el granizo camino a casa y gritó: che, ¿quién está tirando piedras? Sí, lo mío no fue tan dramático, pero sí muy extraño. Me agarró tremendo temporal camino a Totoras, a lo de mi cuñado. Costaba seguir y costaba encontrar la banquina. Tenía un chicle en la boca y se me hizo arena. Debe haber sido la adrenalina o el sobaco, amigo, claro. Hola, según mis cálculos, Diego, faltan 497 días para que el engendro se vaya. Son 3 días menos que lo que estás diciendo. 3 días menos son 3 días menos. Cada sí, día cuenta. Alicia de Caballito, Alicia, enviaba ese mensaje.
1: Bueno, llegamos al final. Acá le damos la vuelta. Les cuento, justo ahora que nos vamos, caen de punta.
3: Para, así digo. Que... La temperatura es rara también. ¿Podrías decirla, por favor, en 23, ese momento?
1: 23.8, sí, es altísima.
3: ¿Pero qué es? ¿Septiembre? ¿Qué pasó?
2: Brasil.
4: No, recalentó la tanta agua, hizo una nube.
3: Claro. Yo cumplo años en invierno. Estaba acostumbrada a ponerme una bufanda.
1: Pero vos sabés que la semana que viene va a estar con temperaturas que van a oscilar, no van a sobrepasar los 16, 17 grados, pero... Para mí es bueno que esto pase porque estamos zafando de prender la estufa.
3: Ajá. Sin duda.
4: Estamos gastando menos
1: gas o menos electricidad. Si alguno se calefacciona, bienvenido sea. Viste que siempre nos da una manito el barba de
0: igual
1: arriba.
0: Igual cuando suba este calor y todo, esto se traduce en viento fuerte, tormenta, tropical. O sea, no me gusta.
1: Es que no lo estamos mirando, pero todos los meteorólogos dicen que este año la corriente del Niño va a venir un super niño. Algunos meteorólogos te dicen, che, no, bueno, sí, pero va a complicar. Y viste, opa, que el presidente no cree en el cambio climático.
2: No
1: cree en el servicio meteorológico tampoco.
2: Un invento de la izquierda.
1: Y atención, porque hubo un fuerte tornado en Rosario. Sí. Hay ahí imágenes que están mostrando ahora en el campo, ¿no? Pleno campo, en San Gennaro. Esa es una localidad de la provincia de Santa Fe. Está a 100 kilómetros de Rosario. La verdad que parece una historia de esas peli de acción.
0: Es un F2, un F3 de Twister, la película.
1: Sí, sí, sí, sí. Y ahora, bueno, muchos que están regresando a casa y que empiezan a pensar que se va a hacer difícil. Hay refusilo, como dicen en el campo, por todos lados. Se van a levantar vientos fuertes, más de 100 kilómetros por hora, dicen en algunos sectores.
0: Claven un cuchillo en el medio del patio, en el campo, que corta la tormenta.
1: O en una maceta, lo que sea.
0: Acá usted, los porteños, tiene que hacer
4: la maceta. La cruz de sal hacía mi vieja también.
3: Ay, el porteño.
2: Allá en el capo de Arrecife.
3: Invita a una chica a la casa y le hace ravioles en un colchón de no sé qué, por favor.
1: Se hace mucho campo, pero acá hay gente que no probó jamás la picada.
2: Sí, sí.
1: O sea, hay una deuda.
0: Sí, verdad. Sí.
2: No sé de qué estamos hablando.
0: Este fin de semana voy para recibir.
1: Y con la que te estás llevando, no nos vas a cobrar nada.
0: El domingo no nos vas a cobrar nada. Por eso.
1: Después no haga lo de siempre, ¿viste, chiqui?
0: Ahora cuando hagamos
3: el traba todo para hablar, se traba.
0: Cuando matemos los chanchos, cuando hagamos el día de factura ahí en el campo, traigo.
1: Bueno, muchas gracias a todos los que estuvieron del otro lado. Somos cada vez más, sonamos cada vez más fuerte. La Radio 750 está con todo, el programa está con todo, está bárbaro. La venimos a pasar bien dentro de tanta mala. ¿Qué le vamos a hacer? Es lo que nos toca. 497 según nuestro oyente. Bueno, cuando nos reencontremos el lunes, nos van a quedar 494.
3: Bien.
1: Sí, bueno, vamos bien.
3: Un añito y moneda.
1: Sí, un poco seguro, ¿no? Y por ahí el hombre en el medio.
2: Ah, ya.
1: Dios. Ay, ojalá. Dios no lo quiera. Intentamos hacer un programa de radio y no lo logra.
4: No, que Dios quiera.

0: 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Sonó el top, y en Radio 750, estas son las noticias.
1: 20 horas, 1 minuto en la República Argentina, temperatura y sensación térmica 23 grados 8 décimas. Cielo parcialmente nublado en la ciudad de Buenos Aires, humedad 78%. Temperatura en Río Cuarto, Córdoba, 24 grados. El país continúa bajo alerta meteorológica.
2: En la calle.
3: El alerta naranja rige para la capital federal, el conurbano, gran parte de la provincia de Buenos Aires, la costa atlántica y el sur de Entre Ríos y Santa Fe. Esta prevé lluvias intensas, granizos y ráfagas de viento de hasta 90 kilómetros por hora. Incluso se espera que en algunas zonas las precipitaciones lleguen a los 80 milímetros. Una alerta amarilla significa fenómenos meteorológicos peligrosos para la sociedad, la vida, los bienes y el medio ambiente. Se recomienda salir solo si es necesario, permanecer en construcciones cerradas, conectar electrodomésticos y cortar el suministro eléctrico si ingresa agua al domicilio, además de alejarse de zonas inundadas y retirar objetos que puedan volar por el viento. En tanto, hay alerta por frío extremo y nevadas en la Patagonia de nuestro país y por viento sonda en la zona de Cuyo. Para Radio 750 informó Laura Medina. Derecho a la información.
1: Las tarifas de gas y agua sufrirán subas y cambios en agosto. En lugar de un ajuste por temporada para las tarifas de gas, el gobierno aplicará un esquema de aumentos cada dos meses. En tanto, para las boletas de agua, AISA aplicará un alza mensual efectiva de 3% para todos los usuarios del AMBA. El peronismo busca limitar la compra de tierras por extranjeros. Diputados bonaerenses de Unión por la Patria presentaron un proyecto para acortar al 15% la titularidad extranjera de territorios rurales. La iniciativa también establece controles para operaciones en zonas estratégicas, tales como humedales, cuencas hídricas, costas e islas.
0: Internacionales.
1: Al menos 48.000 personas ya regresaron a Marruecos desde España. Esto se dio luego de que más de 60.000 migrantes cruzaran la frontera hacia Ceuta. En tanto, se reportaron 57 ahogados en el mar. El gobierno español desplegó al ejército y reforzó la presencia policial para intentar contener los ingresos. Valor de dólar oficial, 1.510 pesos. Dólar paralelo, 1.560. Riesgo país, 430 puntos.
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1: Quedan leves demoras en los cruces de capital a provincia por las arterias Constituyentes, Cabildo, Mano Norte, Rivadavia y Avenida Juan Manuel de Rosas. También hay algunos retrasos en los cruces de Puente La Noria y Pueyrredón, Mano Sur. Temperatura y sensación térmica, 23 grados 8 décimas. Cielo parcialmente nublado, humedad 78%. Temperatura en Río Cuarto, Córdoba, 24 grados. 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Estas fueron las noticias. Verónica Díaz.
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2: Me gustaría arrancar reforzando una idea que estuvimos trabajando no hace mucho. El gobierno solamente tiene para ofrecerle a los propios, a los creyentes, al núcleo duro, relato, solamente relato. Y para la oposición, lo único que tiene para brindar es represión. Palos y gases para los que piensen distinto y copen el territorio, y relato para los que quieran seguir escuchando la promesa eterna. Digo todo esto porque la verdad es que en las últimas horas, después que perdieron el centro de la escena de la mano de Cristina, llevando su caso a las Naciones Unidas, durante 48 horas, rápidamente comenzaron a planear cómo volver al centro del ring. Y arrancaron por un decreto fascista, que termina de ser el dato institucional de un gobierno racista, que por supuesto atenta contra los inmigrantes, armado por un Santiago Caputo que entiende que es por ahí, que hay que rearmar la imagen del enemigo externo, exactamente igual que la última dictadura, ponerle el mismo título, campaña anti-argentina, y comenzar con una serie de proyectos o ideas madre, como el que presentó Romo en la provincia de Buenos Aires, hombre de Santiago Caputo, para plantear algo así como, ¿nos quieren malos? Bueno, vamos a ser malos. Y entonces empezamos a cobrar salud en la provincia a todos los inmigrantes. Ese fue el primer paso. Lo otro vino con la cadena nacional del día de ayer, en una sobreactuación ridícula, anunciando que quieren quedarse con el Banco Central. La sobreactuación pasó por dos caminos. Primero, bueno, la herencia que recibimos y cómo salvamos del desastre a la patria. Y la segunda tiene que ver con, no podemos dejar el Banco Central en manos del populismo, por lo tanto lo que vamos a hacer es una historia que quede atada a tener que tener mayorías especiales en las dos cámaras. Empezar a dificultar el camino para que el Banco Central, por ejemplo, como fue en tiempos de Redrado y Néstor presidente, no pueda estar al servicio del pago de la deuda con reservas y de esa manera tener independencia económica para poder gozar de soberanía política. Si este proyecto lo hubiera tirado Milei en 2004 y se hubiese aprobado en 2006, no hubieran salido 9.500 millones de dólares para el pago de la deuda y desembarazarse de achique, de ajuste, de industricidio, de fuga. Muy bien. Hoy fue un día donde siguieron desfilando por los medios de comunicación. Extensa nota de Milei con Telefe. Martín Menem declarando sobre el tema Cristina, diciendo también de manera patriotera, en el mismo sentido de lo de Santiago Caputo, que los de afuera nos van a decir qué tenemos que hacer nosotros. Se me ocurrió plantear esta mañana en el programa de Víctor Hugo que lo primero que tiene que hacer es preguntarle a su papá, que era en ese momento el presidente de la Convención Constituyente en Paraná, preguntarle cómo fue aquello de adoptar algunos acuerdos internacionales que tenían el paraguas de la ONU sobre derechos humanos y tomarlos con carácter constitucional, o sea, darle rango constitucional a acuerdos de derechos humanos que se habían firmado en las Naciones Unidas, cosa que veníamos haciendo ya desde Alfonsín, por ejemplo, con el Pacto de San José de Costa Rica, que había sido aprobado en el 79 en medio de la dictadura, y entonces lo adoptamos como propio a partir de 1983. Y el último que salió fue Santilli. O sea, hoy, Milei, Martín Menem, Santilli. Ayer, la cadena, y antes de ayer, el decreto fascista. Las dos cosas fueron ayer. El decreto fascista por la mañana, la cadena nacional por la noche. Buscando, insisto, copar el centro de la escena que perdieron a través de la iniciativa de los tres abogados de Cristina Fernández de Kirchner. En el caso de Santilli, lo mandan a pedirle la renuncia a Villarroel. Nada más y nada menos. Vuelvo al principio. Relato para los propios, represión para la oposición. Antes de hablar de tres o cuatro temas que me parece son importantes, de todo lo que trató Milei con Telefe, Adorni, la marcha de la economía, los salvatajes del año pasado de Estados Unidos, Malvinas, la motosierra, me gustaría detenerme un cachito en la cadena nacional, la cadena del absurdo de la inflación acumulada por el Banco Central en 91 años, de 13 trillones, bueno, déjalo ahí. Pero lo que quiero explicarle al presidente de la Nación es que de esos 91 años, solamente 24 fueron gobernados por el campo nacional y popular, en lapsos donde además se nacionalizó el Banco Central, que es una creación del Pacto Roca-Runciman, es una creación de los ingleses para manejar el tipo de cambio. Eran los principales compradores de las exportaciones agrícola-ganaderas, y entonces encima nos decían cuánto nos iban a garpar. Mirá si no éramos una colonia indirecta. Pero, insisto, tres procesos suman 24 años. 9 años entre el 46 y el 55. 3 años del 73 al 76. 12 años del 2003 al 2015. En el primer periodo, Perón decreta la independencia económica, paga toda la deuda, convierte a nuestros viejos acreedores en deudores y nacionaliza el Banco Central. Pasa lo mismo en 1973 y Cristina cambia en 2012 la Carta Orgánica y la pone al servicio de la producción, que es lo que ellos no quieren. Entre los tres procesos suman 24 años. Milei habló de 91, de padecimientos, de estafas de la alta política. Ay, abro paréntesis. Ya no se habla más de casta, ¿viste? No garpa más. Y porque el tipo demostró que más casta que su gobierno no hay. Y a eso sumale Libra, Andis, Spert, Quader, Reidel. Más casta es imposible. Entonces, bueno, Santiago Caputo mediante, ahora es la alta política. La alta política. Bueno, de 91 años, 67 gobernaron ustedes. Si vos querés endilgarle los 13 trillones a alguien, mirá para adentro. En esos 67 años, los últimos 8 de la década infame, las dictaduras del 55, del 66, del 76, dos gobiernos votados por el pueblo, pero con mayoría proscripta, hackeados encima por las Fuerzas Armadas, que constantemente le metían inclusive ministros de Economía, básicamente a Frondizi, no a Illia. Y tres procesos neoliberales en democracia. En ese lapso, la deuda externa pasó de 7.000 millones de dólares en el 76 a 470.000 en el presente. Presidente, ¿por qué nunca me hace esa cuenta? ¿Por qué? Si debíamos 7.000 millones de dólares, ¿cómo se explica 470.000, siendo ustedes los que endeudaron siempre y siendo los gobiernos populares los que desendeudaron, en el caso de Néstor, con quita del 70% en 2005. La segunda fase es Cristina y quedan afuera los buitres. O sea que hubo un acuerdo con el 95% de los bonistas. Che, no fue poca cosa, ¿eh? Se reordenó todo el frente externo y la deuda en la campaña 2015. Casi que te diría que no fue tema, ¿eh? Después de haber hackeado los primeros 20, 25 años del regreso de la democracia, la deuda dejó de ser un jaque mate. Dicho todo esto, Milei por Telefe, fiesta de cumpleaños con Mariana Bray, ¿no? No se lo puede calificar como reportaje, como... No. Fiesta de cumpleaños. Donde en algunos momentos, ya vamos a hablar del tema Malvinas, que creo que es el dato central, se junta la ignorancia del presidente con la ignorancia de quien pregunta. Cuando el presidente dice, hemos logrado que las Naciones Unidas obliguen a Inglaterra a sentarse en una mesa, esa es la resolución 2065 del año 1965, canciller Zavala Ortiz y presidente Arturo Illia. Desde ese momento, en el Comité de Descolonización, las Naciones Unidas, todos los años, convoca a los dos países, y nosotros fuimos siempre, salvo en el menemismo y parte del macrismo, y ellos no fueron nunca. Pero, ¿quién le dijo, presidente, que fue usted el que logró esto? Fue en 1965. Es una historia que está a punto de cumplir. No, ya cumplió. 60 años. Y entonces, yo creo que parte de una gran ignorancia, y se suma esto al analfabetismo político de quien pregunta. Es imposible que el tipo diga: Adorni es honesto e inocente, sufrió un ataque desproporcionado porque el tipo tocó el ego de los periodistas. Cuando dijo, no sos juez, apenas sos un periodista. Yo le quiero recordar al presidente que todo sucedió antes, que todos los ilícitos fueron cometidos antes, y que Adorni está siendo juzgado por enriquecimiento ilícito. Porque antes fue la propiedad de Parque Chacabuco, porque antes fue la compra del piso en Caballito, porque antes fue la compra en Indio Cuá, porque después, esto sí es después, le alquila un country a su madre y paga por adelantado un año, y le alquila un country a Betina. ¿Sí? ¿Qué más? Antes fueron los viajes y vacaciones, a partir de Betina en Nueva York. Sabemos Punta del Este, Aruba, Bariloche, aquello del Yao Yao. En Madrid, Betina con las mamis del colegio donde van los pibes de Adorni. Fue antes lo del pendrive, porque el tipo lo tira después en su declaración jurada, pero tiene que decir en la fecha que miente, en la fecha ficcional, que fue antes. No tuvo nada que ver el encono supuesto de algún periodista que fue tocado en su ego. Fue Adorni el que dijo, no yo, el que dijo, sí, me aparecieron $500,000 en un pendrive fruto de resultados muy positivos de operaciones con criptomonedas. Los arreglos en Indio Cuá, $245,000 garpados en efectivo. Las jubiladas milagrosas y un préstamo de $200,000, la escribana, todo fue antes. ¿Y cómo? ¿Cómo uno tiene que escuchar de este tipo, que ya nos vamos a enterar algún día? ¿Por qué? ¿Por qué esta defensa, abrazo partido de un indefendible, salvo que si cae Adorni, vía el caso Libra, también cae él, también cae su hermana, también cae Martín Menem, pero ya cayó por otra causa. Pero es, son los que conforman ese equipo, entre la hermana y él, que negocian con Hayden Davis, más los tres que tuitean al toque del tuit que genera Milei desde Olivos, que son Martín Menem, Espert y Adorni, los que por ahí después cobraron grandes comisiones por esta historia, ¿no? Cuando el tipo dice que la economía lleva 26 meses seguidos de crecimiento, que se quintuplicó el ritmo del crecimiento económico, que sacó a 14 millones de personas de la pobreza, uno sigue preguntándose de qué país habla. ¿De qué país habla? ¿A dónde están esos 14 millones de tipos ante la caída del consumo, que no para de caer en 2 años y medio, sobre todo de alimentos y bebidas, que es lo básico para la subsistencia? ¿A dónde están? Porque 14 millones de tipos que antes no consumían y que ahora tienen con qué hacerlo porque salieron de pobres, estás mandando a la cancha a cifras monumentales, monumentales. Y son cifras para el consumo. Vamos a hablar de un salario medio para cada uno de estos tipos que salieron de pobres. 700 lucas, 800. Ponele. ¿Y dónde está esa guita? ¿Qué hacen esos 14 millones que antes eran pobres? ¿Compran bonos, acciones? ¿Qué hacen? Ficción total, ¿eh? En serio, ficción total. ¿Cómo puede decir que es muy deshonesto cuando dicen que el año pasado nos salvó Estados Unidos? Pero la pucha, son números. Porque hay que recordarle al presidente que su gobierno estaba muerto en abril del año pasado cuando recibió un préstamo de 20 mil millones de dólares del Fondo Monetario, cuando tuvo que recurrir al usurero más terrible del planeta. Abril del año pasado, 20 mil millones de dólares para que, aunque sea, lleguen muletas a los comicios de medio término. En septiembre, el swap de 20 mil millones del Tesoro de los Estados Unidos, 2 operaciones de 40 mil. Y para frenar una corrida cambiaria que se lo llevaba en andas, ¿armada por quién? Por nosotros. Por favor, por los nadies. Fuego amigo de un capital que le está diciendo: quiero multiplicar mis ganancias y quiero devaluación. Por supuesto que es una interna donde no hay buenos, como siempre ha sido la interna de la derecha, como siempre será la interna de la derecha. Pero después de recibir el préstamo de 20.000 en abril, después de recibir el swap de otros 20.000 en octubre, viene Bessent en septiembre y se calcula que compra pesos con dólares de los Estados Unidos por valor de, algunos dicen 3.000, otros dicen 4.000, otros dicen 5.000. Entonces, Milei, escúcheme, Estados Unidos le puso a usted más de 40.000 millones de dólares para que gane la elección de medio término. Que le recuerdo, la pierde estrepitosamente en septiembre en la provincia de Buenos Aires, pero que después, en octubre, la gana la amenaza de Trump, porque no solamente hubo más de 40 mil millones de dólares en apoyo económico, después llegó la frutilla del postre, que fue el apoyo político. Si no lo votan a este tipo, no vamos a ayudar a la Argentina. Y me viene a decir que no hubo salvatajes de Estados Unidos el año pasado. Malvinas. Nuestra acción diplomática obligó a Inglaterra a negociar en el marco de la ONU. Bueno, ya te lo dije, es la resolución 2065 que logra el gobierno de Illia a través de Zabala Ortiz, su canciller, personaje que no vamos a trabajar hoy, pero era un gorila importante, es un poco el que se encarga de frenar el avión de Perón en San Pablo en el 64, por orden de Estados Unidos, y devolverlo a Madrid. Pero no importa, esto tiene que ver con Malvinas y con el 65. y la primera mesa que abre Naciones Unidas en su comité de descolonización, donde todavía hay 17 puntos del planeta que esperan ser resueltos, y en 11 está Gran Bretaña en una silla, porque se está desarmando lo que queda de lo que fue y el imperio más grande que alguna vez vio la humanidad, ¿eh? Es eso lo que todavía falta desarmarse. Y ahí tenés Gibraltar. Bueno, ahí está Malvinas. Pero no por usted, presidente. Es por algo que tiene 61 años de antigüedad. Insisto, entre la ignorancia del presidente diciendo yo logré esto, es increíble. Y quien lo supuestamente lo interpela, y es un combo muy, muy difícil, muy difícil. El presidente recibe en su despacho o va a algunos streaming, siempre a pavonearse con gente amiga, donde no existen las repreguntas, donde nadie profundiza y donde el pibe puede desfilar parado en una carroza, que es algo así como el escenario más absurdo que uno iba a decir, que uno pensó alguna vez. La verdad, jamás pensamos que esto iba a ser posible, que un personaje de esta naturaleza podía enfrentar una cámara con todo su equipo económico y gran parte de su equipo político, que nadie diga nada, nadie se mire cuando dice los 13 trillones. Bueno, no hay nada nuevo bajo el sol en función de todo lo que hemos visto en las campañas, primero en el panelista de tele y después en las tres campañas electorales, sumarle cuatro con la de medio término, pero lo vimos en las PASO, en la primera vuelta, en la segunda vuelta y después en la de medio término, ¿no? Donde han pasado cosas. A ver, este tipo que ahora con este decreto fascista pretende echar a quien venga a insultarnos, en las de medio término de octubre del año pasado andaba por el Gran Buenos Aires con sus colaboradores diciendo barbaridades. Mira, ahí está, cagan en un tacho, ¿te acordás? Sin poder creer que de algunos distritos, acordate, tenían que salir rajando, esperen moto. Y el tipo desde arriba, hablo del presidente de la nación, insultando a todos aquellos que salían a debatir con él. Che, ¿qué pasa con la jubilado? ¿Qué pasa con esto? Bueno, vuelvo al principio para cerrar este bloque. Tienen solamente relato para los propios, para los creyentes que todavía conforman un núcleo duro que a esta altura del partido a mí me cuesta calibrar. No sé cuántos son, no tengo idea, pero son mucho menos que los votos de la segunda vuelta. Se acerca a los votos propios de la primera, por ahí está un poquitito más abajo, no lo sé, quizá bastante más abajo, tampoco lo sé. Se mezclan entre la necesidad del deseo y el análisis político un poquitito más científico, ponele. Se mezclan las cosas y es complejo el asunto. Pero entonces, relato para los propios, represión para la oposición, y salieron a copar el centro de la escena con un discurso patriotero que el propio presidente de la nación calificó como berreta por la bandera que habían agitado los pibes de la selección después de ganarle a Inglaterra, porque no hay nada más berreta que el decreto fascista contra los inmigrantes, ¿eh? Nada. No hay nada más berreta que Romo diciendo, ah, nos quieren malos, somos malísimos, y ahora van a tener que pagar en los hospitales de la provincia de Buenos Aires. O no hay nada más berreta que Martín Menem diciendo que los de afuera nos van a decir lo que tenemos que hacer, y cuando la Argentina desde el año 94 adoptó pactos internacionales en su reforma constitucional con rango constitucional, bueno, han elegido este camino. Creen que esto les garpa. Humildemente uno cree que si no empiezan a, y no lo van a hacer, de movida, yo estoy convencido que esto que yo creo que tienen que hacer indefectiblemente, no lo van a hacer. Que es un giro de 180 grados en su política económica, empezar a hablar de las cosas que le preocupan a la gente en su vida cotidiana, y listo. Porque la cadena de ayer, la verdad, se la podrían haber obviado, pero ¿por qué? Y porque cuando vos pedís cadena a las 8 de la noche, es para hablarle al pueblo, prime time, nocturno, y le hablaste a los mercados. Entonces, esto lo podrías haber hecho en el coloquio de idea, en la rural, la bolsa de comercio, y era lo mismo. Porque le hablaste a los mercados, como siempre, como siempre. Y este es el momento de empezar a hablarle al pueblo, cosa que no va a ser. No hubo plan B en Martínez de Hoz, no hubo plan B en Caballo Menem, Caballo de la Rúa, no hubo plan B en Macri, no habrá plan B en Javier Milei. Esto muere con las botas puestas, el resultado es recontra ruinoso, y habrá que refundar esto cuando esta locura termine. Son las 20:31. Ya va a venir Blades para decirte que todo lo que dijimos no se puede olvidar. Y después vamos con la segunda parte del programa de hoy. Esto es, después de todo, lo más importante de las últimas 24 horas.

0: 20 horas 35 minutos que ya pasaron de este viernes 31 de julio de 2026. El abrazo para toda la gente de Radio 750, de norte a sur, de este a oeste de la República Argentina, porque ya arrancamos juntos 60 minutos de radio. Esto es, después de todo, lo más importante de las últimas 24 horas.
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11: Atención a los oyentes de Radio 750, les actualizamos que Avenida General Paz presenta demoras solamente a la altura del barrio porteño de Saavedra, mano Río de la Plata. Esto es debido a un accidente que ocurrió casi a la altura de la salida de Panamericana, mano al norte. También hay demoras en la salida de Belepiane, Frondizi, mano sur, y en los cruces de Puente La Noria y Pueyrredón, como así también sigue demorada la salida de Belepiane, y en la ciudad hay marcha lenta por la 9 de julio y Avenida Santa Fe, como así también en el cruce de la provincia por Frondizi. Mientras tanto, a los usuarios de trenes y subtes les informamos que el Sarmiento y el San Martín circulan con demoras y cancelaciones. Sigue cerrada la estación Tribunales de la línea D y recordamos que la línea B de subte presta servicio con horario extendido hasta 1:30 de la madrugada. El resto de formaciones a horario.
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Arrancamos este segundo bloque deseándole al enorme Carlos Micó feliz cumpleaños. Si todavía no sabes quién es y te lo estás perdiendo, primero es un gran tipo y después un enorme artista plástico, que a su vez es un gran chef, así como te lo cuento. Y junto a su compañera Roxana, dos enormes militantes de la vida, en un lugar que ambientaron en su casa, donde están las dos facetas de Carlos, donde están todos sus colores, sus obras, pero se come muy bien. El hombre armó cenas para darle una mano al padre Paco con la recaudación. Mirá lo que te estoy contando. Entonces, ¿cómo no lo vamos a militar? ¿Cómo no vamos a empujar esta posibilidad? Y anotá por ahí, te enganchás, querés armar algo, no sé, un cumpleaños, lo que sea, siempre pensá que el beneficio de esa historia va para el padre Paco en su laburo en el pobrerío del Merlo Profundo, ¿no? 11-3151-6291. 11-3151-6291. Y un gran abrazo a Carlos Micó en el día de su cumpleaños, que, insisto, creó esta hermosa patriada para darle una mano al padre Paco. Nada más y nada menos. Y te invito, como lo venimos haciendo toda esta semana, mañana, primero de agosto, a las 21, al Alambique, allí en Griveo, en el corazón de Villa Pueyrredón. Funes, el Memorioso, que fue un programa de las 7:50 entre 2011 y principios del 2020. Hasta ahí los programas se ponían en el aire, maratones de feriados. Bueno, vamos a hacer arriba del escenario, como lo venimos haciendo desde el año 2019, junto a Gaby Torres, dos capítulos hermosísimos de rock y dictaduras. Dictaduras en plural, porque es la pelea del rock nacional fundacional frente a la Revolución Argentina, Onganía, Lewinston, Lanusse, y después obviamente el proceso, ¿no? Pero va a venir como invitado Marco Cittadini, como músico y como periodista, para sumarse al relato, para sumarse al guión, y también para sumarse con Gaby con su guitarra, con las canciones que nos van a armar la postal de época de la historia del rock nacional, y también un set muy especial con el rock en el regreso de la democracia. Invitaciones y saludos de cumpleaños para el enorme Carlos Micó. Bueno, te contamos el otro día, hicimos un buen editorial sobre Monseñor Angelelli, que mañana va a ser recordado en una jornada muy especial, muy, muy especial en la provincia de La Rioja, organizado por Quintela, pero es un encuentro que más allá de recordar al inolvidable pelado que dejó su vida hace 50 años en la pelea por los pobres, va a ser una especie de encuentro de las distintas vertientes del peronismo, la posibilidad de poder comenzar a, qué sé yo, a tirar puentes, ¿no? Ya está allí Guado de Pedro, está Juliana Di Tullio, vi alguna imagen de Jorge Tayana, escuchábamos el otro día, poníamos el audio de Máximo Kirchner prometiendo estar allí, posiblemente en nombre de Kicillof esté Cristina Álvarez Rodríguez, o por ahí el propio Kicillof, pero empieza a ser esto un qué sé yo, un escenario posible, encontrarse, empezar por ahí, después hay que acelerar, pero primero encontrarse. Vamos a hablar de inflación, porque ya empiezan a llegar algunos datos que son preocupantes para el gobierno, porque parece que esta etapa de desaceleración
de una inflación mal medida, con ponderaciones de hace más de 20 años. Bueno, ya lo sabemos. Aún así, en el INDEC intervenido, parece que no van a poder frenar el crecimiento de la inflación en julio, que tiene que ver con tres o cuatro cosas imposibles de eludir, como el petróleo, de la mano de la guerra de Estados Unidos en Medio Oriente, las vacaciones de invierno, que han generado, por supuesto, la cuota estacional de la suba de precios del turismo, y cómo se fueron calentando algunos precios a partir del aumento del blue, que anda por ahí por los 1575. Bueno, el asunto es que se detuvo el proceso de desinflación, y sobre todo de la mano de alimentos y bebidas, se pone de pie otra vez el costo de vida en la Argentina, pese a todo, porque está armado con la paz de los cementerios, y más cadáveres es imposible. Estamos frente al ajuste del ajuste, y sin embargo, los tipos siguen sin poder frenar la puja distributiva que genera. Que si yo vendo menos, algunos van a tratar de empardar la ganancia que están perdiendo, de meterse en el bolsillo, aumentando los precios. Vendo menos para recaudar lo mismo. Este es el objetivo especulativo de algunos tipos que le ponen el revólver en la sien a, qué sé yo, millones de seres humanos que ya no saben cómo hacer para comer algo todos los días. Tierra del Fuego, y acá también subrayo la provincia argentina que contiene a las Islas Malvinas, no es un dato menor, pero que a partir de la discusión que se dio el año pasado por el tema aranceles cero para la industria electrónica, empezó a generar una guerra entre clase media, clase media alta, diciendo, mira, si se van a quedar sin laburo 10.000 tipos, no hay ningún problema mientras yo tenga un celular de última generación al costo que lo puedo pagar en Nueva York, ¿no? Y entonces aceptaban que el gobierno, en lugar de colocar arancel cero para la fabricación en la Argentina, en una borrachera ideológica, como la que tuvo Martínez de Hoz, como la que tuvo Cavallo con Menem y con De la Rúa, como la que tuvo el macrismo, opte por arancel cero para lo que ya entre como producto con valor agregado desde cualquier país, te podría decir, líder del planeta. Y ahí hay un concepto que trabajamos mucho, que es nosotros estamos con apertura indiscriminada de importaciones, subsidiando a los países más ricos del planeta y a sus trabajadores calificados. Todo esto es porque la industria de la provincia perdió en el transcurso de este año casi el 33% de su plantel de trabajadores. Escuchaste bien. Casi el 33%. ¿Por qué? Porque en junio del año pasado había casi 10.000 trabajadores, 9.731 es el número oficial. ¿Y cuántos dejaron su puesto de laburo en lo que va de este año? 3.161. Es casi el 33%. Es increíble lo que está sucediendo con esa provincia, que por supuesto fue armada con inmigración interna, fue pensada en los 80 y consagrada institucionalmente en los 90 para tener un desarrollo muy importante a 500 kilómetros de Malvinas y comenzar desde ese punto de la Argentina a generar patria, pero de la mano de la industria nacional. Bueno, muy bien. Pero es increíble lo que está sucediendo. Es increíble lo que está sucediendo. Porque quedan de pie 5.000 trabajadores, estamos hablando del área de electrónica, y van por la muerte de Tierra del Fuego como tal, como la concebimos, como la conocimos en los últimos 40 años. Acordate del cinismo de Schwarzenegger cuando dijo en su momento que había que transformarla en un parque de diversiones.
Y sí, claro, y de paso entregársela a la séptima flota y que armen allí un puerto de aguas profundas para poder custodiar el paso interoceánico entre el Atlántico y el Pacífico, ¿no? Sigo con apertura indiscriminada de importaciones y un dato que es demoledor. Demoledor. La invasión de autos eléctricos chinos, a pesar del giro pro Estados Unidos de Milei, desde el momento en que Trump le dijo, loco, cortala, lo mandó a Lamelas a decir, me voy a reunir con cada gobernador para que estén lo más lejos de China posible. A partir de ese momento, donde supuestamente hace un año, año y medio, las relaciones carnales iban a profundizarse, pero con el objetivo de sacar a China del medio, este año se vendieron solamente de la marca BYD, que es el auto que destrozó al Tesla a nivel mundial, auto chino, se vendieron 8.200 vehículos en la Argentina. Y se estima que van a entrar hasta diciembre 50.000 unidades. Es la muerte de la industria automotriz en nuestro país. La muerte de la industria automotriz en la República Argentina. No solamente... realmente se acaba la Argentina exportadora que tenía con Brasil un camino, una ruta sostenida durante tantos años, pero fundamentalmente a partir del regreso de la industria nacional en el año 2003. Un dato económico más antes de separar por última vez, el tema de la morosidad. Esto es un dato del Banco Central que hay que leerlo entre líneas, porque algunos te van a decir, mira, hay un

consumo más responsable de las tarjetas de crédito. Este es el dato que tira el Banco Central. Acordate que Caputo dijo, bueno, el problema es la gente. Como un analfabetismo financiero que genera que los tipos

0: ¿no? Cinismo, pero de máxima pureza. Y apareció el vocero dando clases de economía cotidiana, diciendo más o menos lo mismo, y aparecieron usinas como Majul, con como si fuera un decálogo del Villiquen, diciendo, bueno, no gastes la plata que no tenés, si querés darte un gustito y no te alcanza, bueno, ¿qué va a ser? No te des el gustito. Uf, es fuerte el asunto. Estamos hablando de hambre. De hambre. Y los tipos no hay forma de que encaren una cámara contándote la solución, ¿no? Bueno, el asunto es que te pueden llegar a decir, según datos del Banco Central, que hay un manejo responsable, o si querés, un poco menos irresponsable, según los datos del último mes. Pero el asunto es que están cayendo los consumos con tarjeta, fruto de las refinanciaciones. No es otra cosa. Son tarjetas que empiezan a quedar bloqueadas hasta que la refinanciación no cobre su última cuota, con deudas muy importantes que arrastraron, lo que implica el pago del mínimo y tener que estar comiéndote intereses terribles. Pero bueno, de eso se trata. Pero también es un dato económico que hay que tener en cuenta, porque te la van a vender cambiada, ¿sí? Te la van a vender cambiada. No se detiene la sangría de trabajadores que se van de la industria textil. Ahí también aparecieron nuevos datos que van midiendo no solamente la coyuntura, sino lo que le viene pasando a la actividad desde que asumió Milei, desde diciembre del 2023, ¿no? Y ahí lo que tenés es una caída constante de los planteles y una actividad que está en baja casi en un 26% con relación a lo que producía en 2023. Es un desastre. Y ahí sí, apertura indiscriminada de importaciones, llevándose el dato más cruel. ¿Quién te tira esto? La Federación de Industrias Textiles Argentinas, que ya no sabe cómo avisar que el sector se está muriendo. Y la respuesta que le tira el Ministerio de Economía es que cayó un nuevo contrato para el RIGI, o que hay una, qué sé yo, un nuevo dato de Vaca Muerta alentador, pero no me hablas del laburo concreto que está, por el que está penando el 80% de los perdedores del modelo, ya sea porque tienen un laburo mal pago o porque no lo tienen. Nos quedan 5 minutos. Separamos por última vez y venimos con el final del programa de hoy, antes de que llegue Relatores a las 21.
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8: Vamos a dedicar los últimos dos minutos a un dato que tiene que interesarnos mucho en función del precio internacional del petróleo y porque estamos atados políticamente vía Milei a los Estados Unidos. Hoy New York Times dijo: el conflicto se agrava justo cuando Estados Unidos necesita apagarlo. El título es perfecto teniendo en cuenta las elecciones de noviembre, y la nota no cree, pero una palabra de lo que anunció ayer el presidente norteamericano cuando dijo que el Consejo de la Paz, el circo ese que armó con tres o cuatro países políticamente muy débiles en el concierto internacional, entre ellos Milei, armó ese Consejo de la Paz, que es una ONU paralela, ridícula, y dijo que el Consejo de la Paz logró un acuerdo inédito, un pacto de desarme de Hamas, y Hamas dice: yo entrego todo, hasta el último cuchillo si querés, desde misiles hasta cuchillos, pero se tiene que retirar Israel. Y eso es lo que el Times todavía no cree, y se agarra la cabeza pensando que dentro de un par de semanas el barril de petróleo puede estar a $100. Atentos, porque cada cosa que suceda con Estados Unidos en función de Milei hay que analizarlo casi como política nacional. Son las 9, ya llega Relatores, muy buen fin de semana para todos. Nosotros estamos de vuelta el lunes a las 8 de la noche para hacer después de todo lo más importante de las últimas 24 horas.
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9: Horas en la República Argentina, temperatura y sensación térmica 22 grados 8 décimas, cielo nublado con tormenta en la ciudad de Buenos Aires, humedad 87%, temperatura en Neuquén capital 10 grados. Persiste la alerta máxima por fuertes tormentas en el AMBA. El Servicio Meteorológico Nacional pronosticó que las lluvias se intensificarán desde esta hora y que lo peor descargará entre las 22 y 23 horas. Hacia la medianoche habrá una probabilidad de precipitaciones del 90%, pero virando a lluvias moderadas y tormentas continuas. Los libertarios se acusan de desestabilizadores entre sí. Diego Santilli le exigió a Victoria Villarruel que renuncie luego de que la misma manifestara su genuina preocupación por el estado de Milei.
10: No hay nada más antidemocrático que agraviar la investidura presidencial y desestabilizar desde adentro. Porque uno lo puede esperar del kirchnerismo, pero no de aquellos que vinieron en este gobierno que conduce el presidente Milei. Y ese tuit es hiperagraviante sobre la investidura presidencial.
11: Está jugando con la salud mental.
10: Pero es agraviante, no. Irrespetuosa. Eso no es cuidar la investidura presidencial. ¿Vos te parece que ese tuit lo acompaña? ¿Vos crees que ese tuit es democrático?
12: Dijiste que está desestabilizando.
10: Pero escúchame, ¿qué es lo que estás diciendo? Estás hablando de la salud del presidente.
12: Escúchame, Diego, desestabilizar es dar un golpe. Es eso, ¿eh?
10: Desestabilizar, Johnny, es hablar de las facultades mentales, si querés, de un presidente.
12: Lo trató de loco.
9: Victoria Villarruel respondió que Santilli...